0: En el caso de las gallinas de puesta, hemos recomendado que se haga en lo que son las granjas de broiler. Y bueno, pues todas estas actuaciones las vamos a reforzar, como digo, pues con el vaciado de las granjas que están en estas zonas afectadas, porque bueno, pues la extensión del virus no para y tenemos una gran preocupación.
1: La medida entrará en vigor el 1 de agosto en Valladolid y Segovia y un mes después en el resto de la comunidad.
2: Y del exterior, desde Irán niegan haber solicitado la vuelta a las negociaciones con Estados Unidos después de que el presidente Donald Trump afirmara este pasado viernes que Washington y Teherán habían llegado a un acuerdo para continuar esas conversaciones. El portavoz del Ministerio de Asuntos Exteriores iraní, Esmail Baghaei, ha señalado en la televisión estatal del país que Irán únicamente habría aceptado una visita de un mediador qatarí al país.
1: Y sobre la situación en el estrecho en Irán y en el estrecho de Hormuz, habrían hablado el presidente Trump y el presidente heredero de Arabia Saudí, Mohammed bin Salman, así lo apunta la agencia oficial de noticias saudí.
2: Sobre este asunto, además, el Ministerio de Salud de Irán ha informado de que al menos hay 17 fallecidos y 115 heridos en ataques lanzados por Estados Unidos.
1: Los días 8 y 9 de julio se produjo la ofensiva que Washington ha justificado como respuesta a un ataque de Teherán contra buques mercantes en el estrecho de Hormuz.
2: Y un asunto más desde Estados Unidos, la tecnológica Apple ha demandado a OpenAI, la propietaria de ChatGPT, y dos ex empleados de la compañía.
1: Apple alega que los dos desempeñaron un papel fundamental en el robo de los secretos después de realizar una investigación por violación de la confidencialidad. La demanda ha sido interpuesta ante el Tribunal de Distrito de los Estados Unidos para el Distrito Norte de California. Los ex empleados de Apple, incluidos en la demanda, trabajan actualmente con OpenAI en el desarrollo de dispositivos.
2: Y en deportes hablamos de ese Mundial de Fútbol España, que va a jugar unas semifinales de la Copa del Mundo por segunda vez en su historia, 16 años después, la selección que ha vuelto a ganar en los últimos minutos, en esta ocasión ha sido a Bélgica, se va a jugar el pase a la final contra Francia. Fran Espín, buenas noches.
3: Buenas noches. España ha vencido 2-1 a Bélgica, la selección dirigida por Luis de la Fuente ha jugado mejor que el rival, a pesar de ello, el partido estuvo con el empate a 1 hasta el minuto 88. Fue de nuevo Mikel Merino, quien salió desde el banquillo y marcó tras aprovechar un rechazo del portero rival. Ahora nos espera Francia, sin duda alguna, una de las selecciones favoritas a levantar la Copa del Mundo por la gran delantera que tiene. Nuestro seleccionador ha hablado sobre ese choque contra nuestros vecinos.
4: Conscientes de que el único equipo que ha sido capaz de ganar a Francia en los dos últimos partidos que ha jugado en dos semifinales hemos sido nosotros. Luego el partido creo que está abiertísimo y con mucha ilusión además.
3: El partido se jugará el martes a las 9 de la noche en Dallas.
2: Gracias, Fran. Pues esa es una de las noticias de la noche. En lo deportivo les contamos Francia-España el martes a las 9 de la noche. Lo vamos a escuchar aquí en Tablero Deportivo. Seguimos con más noticias en 55 minutos. La información que sigue también actualizada en la web en rtve.es.
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4: 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Cogeros la maleta.
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4: Hoy en De serie vamos a viajar. Porque a la hora de grabar una serie, uno de los aspectos que no es baladí es dónde se va a grabar. Hoy nos metemos de lleno en lo que es la localización, su figura y las empresas y organismos, y cómo esto supone un rendimiento transversal.
5: Embajadora Catherine Wyler, el primer ministro Nicole Trowbridge.
6: Bienvenida.
7: Es un honor conocerle.
6: Ah, no esperaba menos.
7: Alguien está desplazando una fuerza de ataque al Golfo Pérsico.
8: El presidente te envía a parar una guerra antes de que empiece, ¿no? A merendar pastitas.
4: Es la serie americana La Diplomática, que se centra en la nueva embajadora de Estados Unidos en el Reino Unido. Lo típico, tiene que desactivar crisis internacionales, forjar alianzas en Londres y todo esto mientras intenta salvar su matrimonio. Esta serie de Netflix, que se estrenó en el 2023, tiene ya 3 temporadas y parte de sus localizaciones se hicieron en Barcelona y otras ciudades catalanas. Y conseguir esto ha sido gracias a la Spain Film Commission, una asociación sin ánimo de lucro que busca poner en valor nuestro territorio para rodajes internacionales. Y hemos querido invitar a su presidente, Juan Manuel Guimeráns. ¿Qué tal, Juan Manuel?
9: Hola, ¿qué tal?
4: ¿Cómo funciona Spain Film Commission?
9: Bueno, las Film Commission son unas estructuras, son unas formas de trabajo que existen en todo el mundo, en todos los países, en todos los niveles territoriales, desde un estado hasta un municipio. Existen estas oficinas especializadas en atender a los rodajes que llegan, pero también en promocionar el territorio, en promocionar las actividades audiovisuales que se desarrollan en territorios concretos, ¿no?
4: Entiendo que es fácil vender España con la diversidad paisajística que tenemos, además de también el talento artístico y técnicos que tenemos en nuestro país.
9: Bueno, nosotros siempre decimos que el audiovisual es un ecosistema y como ecosistema, como cualquier ecosistema, todos los elementos son relevantes. No es más relevante el león que la hierba que come la gacela que luego se come el león, ¿no? Uh-huh. En ese sentido, el audiovisual también es un ecosistema y como tal ecosistema, las localizaciones, digamos que es lo tradicionalmente relevante o era lo tradicionalmente relevante. Pero España tiene la gran suerte, o tenemos el gran mérito, porque aquí hay una parte de suerte, pero mucho de mérito también, de trabajo, de tener el conjunto completo. Tenemos localizaciones, tenemos talento, tenemos industria y tenemos otro elemento muy importante que es todo el apoyo de las administraciones públicas, desde la parte
4: cada
9: fiscal.
4: Cada vez más, ¿no?
9: Cada vez más, no solo la parte fiscal, que también es muy conocida, sino las propias Film Commissions, porque todas somos dependientes de administraciones públicas y por tanto es un apoyo que hace el sector público a la actividad audiovisual.
4: Si nos detenemos en los últimos años, desde el año 22, vamos a hacer un repaso por series internacionales que han tenido lugar en nuestro país y hemos escuchado ya La Diplomática, que se grabó en Barcelona y en ciudades catalanas. ¿Cómo fue la gestión, los rodajes?
9: Bueno, en el caso concreto de La Diplomática no lo conozco en detalle, pero cualquier serie internacional lo que realiza o lo que busca cuando está pensando en unas localizaciones es encontrar la mejor relación, por decirlo en unos términos muy, muy coloquiales, calidad-precio, ¿no? Uh-huh. Es decir, se buscan unas localizaciones concretas, se quieren unos paisajes determinados, unas infraestructuras infraestructuras, unos edificios, un entorno, pero también se busca que ese rodaje vaya a ser fácil, vaya a ser económico, que los permisos no sean una locura, que uno pueda encontrar muy cerca los servicios que necesita para para un rodaje. La localización no lo es todo, no es lo único.
4: Y no hace falta que se asemeje, o sea, en la diplomática a lo mejor no hacían que fuera Londres.
9: No, claro, eso en ese sentido es un caso singular, pero no único. Tenemos otros casos, no sé.
4: Sí, vamos a escuchar otra de las series que ha sido muy potente, que ha sido The Crown.
9: Correcto.
6: Everyone is delighted with the new profile, ma'am, which they feel to be an elegant reflection of Her Majesty's transition from young woman to...
4: En este caso, The Crown, temporada 6, utilizó zonas de Barcelona, Andalucía y Marbella.
9: Bueno, de hecho, The Crown, no solo la temporada 6, en su conjunto, prácticamente cualquier espacio que en The Crown no es Reino Unido, es España. Eso es una pasada. Realmente a veces hay esa duda, esa dualidad, que es mejor que la película o la serie refleje la realidad del país o que esté doblando una otra localización.
4: ¿Y qué piensas?
9: En nuestro caso es irrelevante, porque realmente lo que a nosotros nos preocupa es la industria. Y desde el punto de vista industrial, el gasto que se realiza en el territorio es el mismo. Incluso el propio turismo de pantalla, que luego finalmente digamos que cierra el círculo de todo esto, es igual que sea, te pongo un ejemplo, ¿no? Que es evidente, Juego de Tronos. Juego de Tronos no es que doble otro espacio que existe en el mundo, dobla un espacio que existe en la imaginación de los guionistas.
4: ¿Cómo funciona el tema de las licencias para los rodajes?
9: Bueno, los permisos, como nosotros llamamos, hay diferentes formas, ¿no? En general, si un rodaje es un espacio público, va a ser un municipio o una entidad pública la que tenga la competencia para otorgar ese permiso. Hay espacios que son muy complejos, imaginemos un espacio natural, una playa o una instalación que tenga alguna singularidad, por ejemplo, un cuartel del ejército, ¿no? Una instalación con cierta intensidad de uso, un aeropuerto, una gran carretera, una infraestructura ferroviaria, ¿no? En ese caso es la entidad titular del espacio la que va a otorgar ese permiso. La función de la Film Commission en este caso es
4: ayudar,
9: poner en contacto a la productora con esa entidad y facilitarlo, ¿no?
4: ¿Con dinero y tiempo se puede grabar en cualquier sitio?
9: Yo creo que casi, si me apuras, es más importante el tiempo que el dinero. Siempre les aconsejamos a las productoras
4: que no tarden.
9: Siempre se trabaja con mucha premura en este sector, pero es importante hacer las cosas.
4: ¿Y luego las Film Commission supervisan lo que se está grabando para que se asemeje? ¿No hace falta?
9: Bueno, eso es irrelevante. Nosotros somos muy respetuosos con la parte creativa, con el guión. La relevancia que tiene para nosotros, como te decía antes, es la actividad industrial. El que se asemeje o no se asemeje a la localización. Lo que sí que nos preocupa es que se respete la localización, que no se deteriore, tanto sea una localización natural o como una localización patrimonial. Algunas de las Film Commissions que están dentro de Spain Film Commission están trabajando especialmente en esta cuestión, porque el patrimonio tiene su valor porque permanece, y no solo permanece para esta producción en concreto que se está desarrollando en un momento, sino que debe permanecer para el futuro, ¿no?
4: Por ejemplo, otra de las grandes producciones internacionales que ha regresado a localizaciones extremeñas como Cáceres y Trujillo, con ese patrimonio para ambientar el Desembarco del Rey, ¿es esta?
10: Hoy Desembarco del Rey recibirá a su reina. Seréis nuestra escolta, vigilad que nadie se acerque desde el cielo. ¿Es una orden lo bastante sencilla?
11: Así es.
10: Manteneos alerta hasta que os avise. En ningún
4: momento. Es la serie La Casa del Dragón. ¿Hay datos sobre lo que supone este tipo de rodajes en nuestro país?
9: Bueno, cada Film Commission suele tener datos parciales, datos de el gasto que se está realizando en su territorio. No es fácil encontrar datos agregados. Nosotros hace 2 años realizamos un estudio sobre producciones internacionales que habían tenido incentivos fiscales entre el año 2019 y 2022. Más de 7.000 puestos de trabajo a jornada completa anuales. 9
4: euros. Es una buena industria.
9: Es una industria, y además es rentabilísima para nuestro país, porque el dato del retorno del incentivo dice que por cada euro que el Estado pone en incentivo fiscal a los rodajes, 9 retornan a la economía, ¿no? Frente a estos discursos un poco que cuestionan la rentabilidad de audiovisual, yo lo pongo encima de la mesa y me gustaría que alguien me mostrara una industria en España que tenga un retorno equivalente, ya no digo superior.
4: Vamos a escuchar el palabra de esta semana que nos trae Manuel Dural y que quiero comentar luego contigo.
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12: Seth Yetin. Hoy hablamos de un fenómeno que mezcla series y turismo, el Seth Yetin. El término une las palabras set, escenario de rodaje, y yetin, viajar, y describe la tendencia de visitar los lugares donde se han rodado series o películas famosas, es decir, viajar para sentir que estás dentro de tu ficción favorita. En los últimos años se ha convertido en una auténtica industria. Mucha gente viaja, por ejemplo, a Dubrovnik para recorrer el desembarco del rey de Juego de Tronos. Otros turistas prefieren viajar a Albuquerque, en Estados Unidos, para seguir la ruta desértica de Breaking Bad.
13: Pain au chocolat. Un pain au chocolat.
12: Emily en París ha convertido algunos rincones de París en paradas obligatorias. Los visitantes buscaban las cafeterías, restaurantes y plazas que aparecen en la serie. The White Lotus ha sido la serie que ha impulsado localizaciones tradicionalmente ya turísticas como Hawái o Sicilia. Eso sí, alojarse en el mismo hotel San Domenico Palace en la localidad siciliana de Taormina cuesta unos 4.500 euros la noche.
14: Seguro que os estáis preguntando qué hacemos en Sevilla.
15: Nos han encargado robar este cuadro, la Dama del Armiño.
12: En España también tenemos grandes destinos de Seth Yetin. La última temporada de Berlín, localizada en Sevilla, ha impulsado las visitas a lugares que aparecen en la serie, como el Puente de Triana, el Muelle de la Sal y el Patio de Banderas. La isla de El Hierro ha recibido a muchos visitantes tras la serie Hierro, protagonizada por Candela Peña. Algo que ya pasó con la localidad asturiana de Lastres, el escenario de la serie Doctor Mateo o el récord de visitantes que llegaron al Palacio de la Magdalena en Santander. Era el edificio central de la serie Gran Hotel. En resumen, el Seth Yetin demuestra que algunas series no solo se ven, también se visitan.
4: El turismo de pantalla es otro de los fenómenos que causan estas series.
9: Absolutamente. Es un fenómeno, además, en auge, en crecimiento, y que requiere de un tratamiento delicado, porque sobre todo en un país como España sabemos que una actividad como el turismo puede ser muy beneficiosa, pero también tiene sus elementos.
4: Sí, puede tener detractores, ¿no?
9: No solo que tenga detractores, sino que realmente puede tener efectos perniciosos en algunos lugares, sobre todo si no se gestiona bien, ¿no? Eso es lo que nosotros queremos desde el proyecto que tenemos en marcha con la Secretaría de Estado de Turismo y la Spainfield Commission, generar modelos que aprovechen ese jetting, ese turismo de pantalla, para aportar valor, evitando los posibles efectos negativos, ¿no?
4: Gran Canaria se ha convertido también en plato de rodajes últimamente. Podemos recordar la serie Fundación de Apple TV, que ha utilizado Fuerteventura y Tenerife por sus paisajes de estética extraterrestre. Canarias está ahora de moda.
9: Bueno, Canarias es un espacio, todos los españoles lo sabemos, maravilloso para muchas cosas, y en los últimos años se ha convertido en un destino audiovisual imbatible, en mi opinión, por esa combinación de unas localizaciones muy singulares, unos incentivos fiscales también extraordinarios, y crecientemente una industria local, ¿no?, que está prestando servicios de primer nivel.
4: ¿Y cómo son las negociaciones? ¿Se compiten otros países? ¿Se ponen diferentes lugares del mundo sobre la mesa y la producción internacional elige? ¿Cómo funciona eso?
9: Bueno, está claro, las productoras internacionales, como te decía antes, buscan la mejor relación calidad-precio. Es posible que pueda haber determinadas producciones que tienen muy claro que tienen que rodar en un espacio determinado.
4: ¿Vosotros sabéis con quién competís? O...
9: Sí, sí, por supuesto. Nosotros nos pasamos el año yendo de mercado en mercado, realizando actividades con productoras internacionales, tanto en sus lugares de origen como en España, organizando fan trips. Estamos permanentemente en conocimiento de todo lo que se está moviendo en el territorio y, sobre todo, contándoles cuáles son las ventajas de venir a rodar a España. Es una decisión que finalmente toma cada una de las productoras, pero el hecho de que España sea en este momento el principal destino de producciones audiovisuales de la Unión Europea quiere decir que algo se está haciendo bien.
4: ¿Vale? Pues nada, a seguir viendo España en las diferentes series internacionales. Muchas gracias por vuestro trabajo, por venir a De Serie a contárnoslo. Juan Manuel Guimeranz, presidente de la Spain Film Commission. Gracias.
9: Muchas gracias a vosotros por darnos esta oportunidad y muchas gracias a los 51 socios de Spain Film Commission que en toda España hacen que esto sea posible.
4: Y todo viaje que se precie se tiene que acompañar con música.
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4: Nos vamos a Rumanía, a Transilvania.
16: ¿Qué mala leche tienes? Pues a mí me parece que para un viaje bucólico, no sé, así yendo como a...
4: No tanto de verano, ¿no?
16: No tanto de... A 70 por hora, por una carretera ya atardeciendo. A mí sí, me encanta sí. Esta música.
4: Oye, ¿tú eres de turismo de pantalla?
16: Yo soy más de turismo de mochila.
4: Ah, vale, muy bien.
16: Pero cualquier turismo me gusta, cualquier modalidad. Si es por viajar, cualquiera me vale.
4: Mira, yo por ejemplo, cuando estuve en Nueva York, me fui a ver a el apartamento, la fachada de Friends.
16: Ay, claro, bueno, por supuesto.
4: ¿Y sabes que justo ese día, el día previo, había muerto Chandler?
16: No me digas, estabas allí, ¿eh?
4: Estaba allí y se creó un memoriam de repente, repentino. Fue emotivo, muy emotivo porque estaba mucha prensa internacional, muchos fans y fue emotivo, sí, la verdad.
16: Ay, qué triste. Bueno, pues bueno, esos momentos, ¿no?, que se recuerdan.
4: Sí, sí, sí. Que bueno, hoy nos pones tú la música al viaje.
16: Sí, venga, hoy en Ver para Escuchar vamos a adentrarnos en cuatro series cuyo punto fuerte, o uno de ellos al menos, son las localizaciones, ¿no? Seguimos el eje del programa.
4: Fenomenal, pues vamos a empezar por el éxito reciente, si te parece.
16: Me parece estupendo. Vamos con el éxito reciente. Así sonaba y suena este drama histórico y de aventuras que narra la épica transformación del legendario guerrero nórdico Ragnar Lodbrok.

0: Estamos escuchando la icónica canción de apertura de la serie Vikingos, titulada If I Had a Heart, interpretada por la artista sueca Feve Rai. Bueno, este tema acompaña los títulos de crédito que muestran esas imágenes oníricas del mar y sus profundidades de barcos y guerreros. Y como escuchamos, tiene un estilo electrónico algo oscuro, por no decir mucho, en tono menor. Y podríamos decir que quiere representar varias cosas: la muerte, los peligros, el drama familiar y también el amor por el océano de los protagonistas. El resto de la banda sonora de Vikingos está compuesta por Trevor Morris, mezclando folk nórdico y cantos populares, y para evocarla usó instrumentos tradicionales como la tagelharpa, un instrumento de cuerda frotada, flautas de hueso, cuernos escandinavos y el klaviklira, una antigua lira nórdica, una pasada de instrumento. Vikingos se emitió en 2013 hasta 2020 con un total de 6 temporadas y se puede ver en Netflix. Recomendadísima.
1: ¿Sabes que esta serie también se rodó en Irlanda?
0: Uh-huh.
1: Le preguntaremos luego a nuestra siguiente invitada por las localizaciones.
0: Maravillosas. Bueno, y también se rodó algunas escenas en Islandia y Marruecos para ambientar travesías y algunas conquistas de los protagonistas. Había presupuesto.
1: Sí, sí, había. Bueno, pues vamos con nuestra serie de actualidad, también con buenas localizaciones.
0: Con localizaciones impresionantes y una banda sonora maravillosa, también con música popular, pero con un carácter muy diferente.

0: que también tiene Irlanda como escenario de localizaciones, porque los interiores están grabados en los estudios Titanic, que están en Belfast.
1: Ajá, parece que nos patrocina hoy San Patrick's. Efectivamente, estamos escuchando la banda sonora de El Caballero de los Siete Reinos, compuesta por Dan Romer, compositor y productor estadounidense, conocido ya por sus trabajos en Luca o The Good Doctor. Esta banda sonora acompaña muy bien el tono de comedia dramática de la serie, con melodías muy íntimas, mucho folclore y músicas cercanas a esos cuentos tradicionales de la saga que son fantásticos. Y una de las cosas que más me gustan, Diego, de esta banda sonora es que tiene mucha instrumentación acústica, o sea, tocada por personas y no hecha por ordenador. Escuchamos cuerdas, escuchamos vientos, ¿no? Instrumentación folk medieval, pero auténtica, de verdad. Y aunque Romer es el compositor principal, la obra tiene una estrecha relación musical con la franquicia de Juego de Tronos. Uh-huh. De hecho, hay momentos donde el emblemático tema, el tararararira, aparece, sí, que ya hemos escuchado aquí en Ver para Escuchar, el mítico tema, como digo, de Ramin Djawadi, reaparece de forma muy concreta. Además, a lo largo de la historia, las canciones cantadas por los propios protagonistas, por los personajes, juegan un papel narrativo muy importante. Bueno, pues El Caballero de los Siete Reinos se estrenó a principios de este año. Es una precuela de Juego de Tronos y nos cuenta las aventuras de un caballero andante llamado Ser Duncan el Alto, Dank, y su joven escudero Egg. Había mucha expectación, bastante suspicacia. La gente pensaba que iba a ser malísima, que iba a ser un quiero y no puedo.
0: ¿Y no?
1: Pero no, es una serie estupenda. Ha sorprendido muy gratamente a todo el mundo. Tiene una crítica fantástica y ya hay confirmada una segunda temporada para el año que viene, que se podrá ver en Max.
0: Así es, sí. Bueno, pues después de estas dos series potentísimas, vamos con el clásico para ablandarnos el corazón.
1: Eso, venga, vamos con una serie con música cabecera, de estas que tenía antes, sí, que entonces no las teníamos que comer sí o sí, no se podía omitir.
0: Skip no.
1: Esta es una buena serie, fíjate, para recuperar ahora con este verano que estamos sufriendo, por el contraste de temperatura.

0: Bueno, Doctor en Alaska.
1: ¿Pero en Alaska ponen esta música o pregunto, digo?
0: No lo sé. No, bueno, quién sabe, supongo que sí. Bueno, yo creo que sí, porque esta serie en Estados Unidos impactó bastante.
2: Sí, lo petó,
0: yo creo
2: lo
0: que
2: petó.
0: Sí, aquí fue regular, pero allí sí. Bueno, recordamos a ese joven y neurótico médico neoyorquino que abandona la City y es enviado a un pueblo remoto y ficticio llamado Sicily, en Alaska, para pagar sus estudios y allí conocer a un grupo de vecinos muy variopinto y diverso. Fíjate, Diego, que para mí es un poco como el negativo de Twin Peaks, pero en tono de comedia, ¿no? No hay asesinato, ajá, pero sí es el descubrimiento de un lugar remoto y sus gentes. Sería casi como un poco un subgénero de forastero que llega a un pueblo, ¿no?
2: Sí, sí.
0: Una especie como comedia rural.
2: Buen símil.
0: Sí. Bueno, pues el compositor estadounidense David Schwartz firma esta música con la que obtuvo una nominación a los Grammy y escuchamos esta mezcla de estilos tan variados como el folk, el pop o el calipso, ¿no? Que caracteriza esta alegría y algo de melancolía también tiene. Comenzó a emitirse en 1990 en la CBS, pero no fue hasta el 93 que llegó a la 2 de Televisión Española para ser emitida aquí en España, donde tuvo una audiencia modesta, aunque muy fiel. Sin embargo, como decíamos, en Estados Unidos fue bastante exitosa y ganó 7 premios Emmy y 2 Globos de Oro. Tiene 6 temporadas, estuvo en antena hasta el 95 y se rodó en Roslyn, una pequeña y fría localidad del estado de Washington.
2: No sé qué tal habrá envejecido porque no la he visto, entonces no sé si tú la has revisitado hace poco.
0: Sí, yo la revisité como el año pasado o hace 2 años. Pues está bien, a mí me gusta. Yo es verdad que la conocía, pero yo había visto capítulos sueltos. Y es verdad que si la ves desde el principio y te vas encariñando con los personajes...
2: Eso
0: entras,
2: te engancha, ¿no?
0: Entras, eso, te engancha, porque son... Es gente maja, no es como en Twin Peaks que todos son como sospechosos o todos te dan mal rollo. En esta todos te caen bien.
2: Bueno, pues esta serie de culto sin lugar a dudas y vamos con una serie para despedirnos, española, Sheila,
0: sí.
2: ¿A dónde nos llevas?
0: Venga, pues nos vamos con una serie cuya localización es un personaje más de la historia. Se rodó en una isla que da título a la serie. Así sonaba Hierro.

0: Estamos escuchando la canción principal, La cabecera de hierro, con un tema titulado The Darkness Times, compuesto por Xavi Font y cantado por Elba Fernández. Es un tema muy atmosférico, íntimo y casi cinematográfico, podríamos decir, con arreglos envolventes. Y combina ese suspense, ese misterio, que refleja perfectamente el paisaje de la isla canaria. En la serie vemos a una estupenda Candela Peña que interpreta a una jueza de fuerte carácter que es destinada a esa isla del hierro a investigar un asesinato. La serie tuvo 2 temporadas, 14 capítulos en total, se emitió entre el 2019 y 2021 y está rodada en esa hipnótica y pequeña isla del hierro donde todos se conocen, hay una comunidad muy cerrada y cualquiera tiene motivos para ser sospechoso de asesinato, el mejor escenario que podría tener.
1: Visualmente es muy interesante, la serie es muy, muy, muy potente, sí. Y están todos fantásticos.
0: Bien.
1: Total. Con esto nos despedimos.
0: ¡Eso!
1: De temporada. Ha sido un gustazo ver para escuchar de esta primera temporada. Que disfrutes las vacaciones.
0: Igualmente, querido Diego.
1: Un placer.
0: El placer.

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1: Estuvimos en Belfast y también recorriendo las localizaciones del norte de Irlanda de esta serie, Cómo llegar al cielo desde Belfast, y hoy nos visitan el estudio de la Casa de la Radio Soraya Gabriel, de Turismo de Irlanda. Hola Soraya, ¿qué tal?
2: ¿Qué tal, Diego?
1: Un gusto tenerte aquí.
2: Encantadísima.
1: Después de ese planning que nos hicisteis para poder ir a Irlanda y conocer de primera mano, ¿por qué Irlanda es un destino tan interesante como plató de rodaje?
2: Yo creo que Irlanda tiene una combinación perfecta, vamos a decirlo así. Por un lado, ofrece paisajes espectaculares en distancias muy cortas, que eso es importante.
1: ¿Sí?
2: Es decir, tenemos montañas, bosques centenarios, acantilados, playas salvajes, castillos, pueblos históricos, pero también ciudades modernas, y todo a pocas horas, o sea, en una de las distancias manejables. Por otro lado, también existe una industria audiovisual muy consolidada, con estudios de primer nivel como los Titanic Studios, que creo que
1: los visitamos,
2: que están en Belfast, pero también los Ashford Studios o los Ardmore Studios, que están en la zona de Wicklow, ¿no? Lo de Wicklow, que se conoce como el Hollywood de Irlanda, luego te explicaré por qué.
1: ¿Sí?
2: Y además tiene, hay mucho equipo técnico muy preparado en Irlanda. Además, obviamente, ser un país anglófono también facilita mucho la labor para las producciones internacionales. Y luego hay una cosa muy curiosa, que es que tiene una luz y una atmósfera que se presta mucho a los rodajes, es decir, esos cielos cambiantes, ¿no? esos nublados, pero a veces esas nieblas también, pero que de repente cambian a paisajes soleados, pues aporta una personalidad visual muy especial que funciona muy bien para las producciones.
1: Quizá por eso Juego de Tronos eligió Irlanda como una de las localizaciones.
2: Puede ser, no sé si fue esa la razón,
1: claro,
2: específica.
1: Claro, esa magia, ¿no?, que crea ese clima.
2: Sí, para todo lo que son producciones fantásticas, históricas.
1: Este año se han cumplido 15 años de la creación de esta serie. Además, se creó un tour de los estudios de Juego de Tronos entre Dublín y Belfast.
2: Sí, se creó un tour porque, bueno, esto es algo que viene sucediendo habitualmente en Irlanda, y yo creo que en esto Juego de Tronos sí que fue un punto de inflexión, que es que además de disfrutar a través de la gran pantalla de esos lugares y paisajes y ubicaciones donde se ha rodado, luego el espectador se puede convertir en visitante de esos lugares, puede vivir de primera mano un tour, que normalmente son tours autoguiados que puede hacer todo el mundo simplemente con un mapa, pero eso es algo que desde un poco la institución que represento intentamos hacer mucho, ¿no? También que el
1: vivir más la experiencia.
2: Vivir más la experiencia de los rodajes.
1: ¿Cuáles serían las tres localizaciones más icónicas de Juego de Tronos en Irlanda?
2: Yo creo que las más icónicas, una seguramente sería Tullymore Forest Park. Esto es un bosque que tiene 630 hectáreas y 16 puentes que cruzan arroyos.
1: Sí, ahora para todos los fanáticos de Juego de Tronos seguro que lo tienen en la cabeza.
2: Claro, y ahí es donde se grabaron algunos de los parajes más impresionantes de Invernalia. Luego otra localización muy, muy típica, Dark Hedges, ¿no? Un paseo de hayas.
1: ¿Sí?
2: Que se convirtió en el Camino Real de Poniente, que es un pasillo, un hayedo así con las ramas retorcidas, muy fotogénico, impresionante. Y luego la tercera localización, yo creo así típica de Juego de Tronos, es el puente colgante Carrick Atet, que es un puente de cuerda que construyeron los pescadores de salmón en 1755, que está junto a la calzada del gigante, y entonces casi siempre se visitan las dos cosas de la mano, ¿no? El puente y las columnas de basalto son increíbles.
3: Fui escudero de Ser Arlan del Árbol de la Moneda desde que era un crío. Me encomendó ser un buen caballero, defender a débiles e inocentes, y juré que lo haría.
4: ¿Eres Baelor Targaryen?
1: No. ¿Por qué en Belfast tienen estos estudios donde se centra la producción de El Caballero de los Siete Reinos?
2: Los estudios de Titanic, como he comentado antes, son uno de los estudios principales en Irlanda. Hay varios puntos y uno sería ese. Y aquí volvemos otra vez al mismo caso, ¿no? Son unos estudios donde se han grabado muchas producciones. El Caballero de los Siete Reinos, también algunas de las escenas de Juego de Tronos. Y

0: Bueno, es un centro de operaciones bastante institucionalizado.
1: Y si seguimos en Irlanda del Norte, unas chicas pusieron a Derry en el mapa.
2: Will the following papers please report to Sister Michael's office? Erin Quinn, Claire Devlin, Michelle Mallon, Orly McCool, and the wee English fella.
3: Will we get expelled? Nobody ever actually gets expelled. Rhonda Gallagher hasn't even been expelled, and she's there, right?
1: Derry Girls revolucionó la ciudad.
0: Me encanta, es que me encanta el acento de Derry. No lo, o sea, es difícil de entender, yo lo entiendo, hay que ponerse subtítulos
1: es
0: con
1: complicado.
0: Esta serie.
1: Sí. Nosotros pudimos ir a Derry y es que Derry está volcada con la serie. Tienes el mural, tienes ese museo que te recrea las habitaciones de la serie.
0: Sí, Derry Girls ha sido uno de los fenómenos culturales más importantes de Irlanda en los últimos años. La serie narra la vida de un grupo de adolescentes durante los años finales del conflicto en Irlanda del Norte. Pero, hay más series que tratan esta temática, ¿no? Pero esta consiguió algo extraordinario, que era hablar de una etapa compleja en la historia.
1: Con humor.
0: Con muchísimo humor y optimismo también. Uh-huh. Y bueno, ayudó. La verdad que fue algo muy bonito que le pasó a Derry, porque se quitó también un poco ese estigma. Derry también era conocido por la famosa canción de U2, ¿no? Del Bloody Sunday, del Domingo Sangriento. Y entonces estuvo muy bien que viniera esta serie también para dar a
1: un punto más cómico de humor, ¿no?
0: Exacto, y conocer ese lado divertido y de humor que tiene la gente. Además, la gente de Derry es conocida por el humor que tiene, ¿no?
1: Bueno, y si nos centramos en la República de Irlanda.
4: Me gustas.
5: Creo que sería un corte en el colegio si pasara algo entre nosotros.
4: Nadie tendría que saberlo.
5: Apenas sé qué decir la mitad de las veces.
4: Pero sabrás lo que sientes.
5: Siento como que voy por ahí probando 100 versiones de mí mismo.
6: Haces que me sienta inseguro. Creía que yo te gustaba.
1: Es Normal People, miniserie irlandesa de 12 episodios con Paul Mescal y Daisy Edgar-Jones, que podemos ver además en Radio Televisión Española y que también supuso un fenómeno.
0: Todo un fenómeno, Normal People, sí. Tuvo un impacto muy curioso también en el turismo, en este caso fue Dublín. Bueno, Dublín y Sligo, porque hay partes de la serie que están grabadas primero en esta localidad más hacia el norte, en la costa oeste. Y luego, bueno, llega un momento que los personajes se mudan a Dublín y ahí se creó también este fenómeno, ¿no? Del recorrido de la serie. Muchas de las escenas están grabadas en Trinity College.
1: Uh-huh, que es precioso.
0: Es precioso y el punto más emblemático, diría yo, de Dublín. Está en en todo el centro. Es imposible no pasar en algún momento por Trinity College cuando estamos haciendo una visita a la ciudad. Y bueno, pues se grabaron muchos puntos de allí, del campus, ¿no? De los edificios históricos, de la biblioteca, en el bar también de la universidad. Y lo interesante de esta producción, yo creo que es que demostró que no hace falta una producción de fantasía y de grandes efectos especiales, ¿no? Para generar turismo de pantalla. Esto era una historia muy sencilla, una historia de emociones, y que conectó con la audiencia de una forma muy profunda.

0: Esta música ya nos lleva a miércoles. Su primera temporada se rodó en Rumanía y la segunda eligió Irlanda.
1: La segunda eligió Irlanda, sí. También toda una revolución, porque claro, volvemos a Wicklow. Wicklow es un sitio de, bueno, de pueblecitos, de ciudades muy pequeñas.
0: Habrá que ir también a Wicklow.
1: Hay que ir a Wicklow, seguro. Y bueno, pues claro, toda esta, todos estos actores tan conocidísimos de repente pues pululando por allí revolucionó un poco,
0: claro,
1: sí, el pueblo. Una de las localizaciones así y más representativas de este rodaje fue Powers Court Estate, que son unos jardines que están considerados uno de los más bonitos del mundo y es un icono turístico de la zona.
0: Soraya, dime tres palabras de por qué te gusta Irlanda, a modo de conclusión.
1: Irlanda es su gente, evidentemente es sus paisajes, su cultura, pero sobre todo es su gente y la amabilidad y la cercanía con la que reciben a todo el mundo.
0: Pues con uno de los fenómenos del pop irlandés, Kingfisher, te despedimos. Soraya Gabriel, de Turismo de Irlanda, gracias por llevarnos de viaje a Irlanda, de la mano de las series. Las ideas ya las hemos dejado, ahora que se acerca el verano y quien quiera descubrir estos destinos, que
1: a
0: se
1: tomar nota de todo.
0: Claro, muchas gracias, Soraya.
1: Muchas gracias, Diego, por invitarme. Adiós.
0: Y en este viaje no nos podía faltar el oficio.
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0: Y es el localizador. Para que nos cuente en detalle en qué consiste su trabajo, hemos invitado a Luis Alonso, con más de 25 años en la profesión. Hola, Luis, ¿qué tal?
3: ¿Qué tal? ¿Cómo estás? Encantado de estar aquí con vosotros.
0: Bueno, ¿el localizador siempre está de viaje?
3: Bueno, siempre
0: estamos, es un mito.
3: Siempre estamos fuera de casa, más que de viaje, pero sí, bueno, depende de las películas. Yo me he pegado años enteros que he estado 10 meses fuera de casa.
0: Bueno, ya llevas 25 años trabajando en esto. ¿A ti quién te contrata? ¿El director, la productora, la plataforma? No sé.
3: Bueno, en un principio es la productora siempre, pero bueno, a veces vienes de mano del director porque ya ha trabajado contigo antes y me gusta cómo trabajas. Hay veces que el productor, el diseñador de producción o la directora artística, el director artístico, son los que te llaman, pero bueno, suele ser la productora siempre.
0: Y entonces te enseñan el guión y eres tú quien empieza a desarrollar las diferentes propuestas.
3: Sí, bueno, hay veces que hay una localización muy principal, que es, no sé, un castillo, un palacio, algo así que ya te viene dado, pero la mayoría de las veces eres tú el que trabaja sobre el guión y eres el que da propuestas. A ti te cuentan un poco las líneas generales de dónde quieren grabar la película o la serie, y tú luego ya diseñas un poco todas las localizaciones de la serie con respecto al guión.
0: ¿Has trabajado en series como la temporada 2 de Gigantes en Movistar?
4: Son esos hijos de puta otra vez. Los tenías que haber matado.
5: ¿No eres el puto amo?
6: Me estaba acordando de mi padre. ¿Qué haría ese hombre ahora?
7: Vendrán a por nosotros, Tomás.
0: En esta serie tenía el rastro de Madrid como uno de los puntos foco de la serie. Supongo que es muy difícil rodar allí.
3: Sí, es una de las cosas que hacemos también desde nuestro trabajo. Pues ya en guión viene que es el rastro, que es una zona muy, muy localizada y muy determinada. Y bueno, es particularmente el rastro de Madrid, es un sitio pues angosto y complicado de rodar. Y sí que hacemos secuencias que las rodamos realmente en el rastro, en esa zona. Ubicamos al espectador de esta manera en la localización, pero luego sí que hay cosas que las sacas de allí por comodidad de trabajo, por facilitar. Realmente el espectador sabe cómo son más o menos las casas del centro de Madrid, pero bueno, si puedes llevarte 25...
0: Si ya le has engañado, ¿no? Y le has ubicado ahí, claro. Luego le engañas y le pones en otro sitio.
3: Sí, hay que contar que llevamos un montón de camiones, llevamos 12, 14 camiones, que llevamos un montón de toneladas de material, que somos muchísima gente trabajando, y en zonas muy céntricas de la ciudad es complicado poder hacer todo este despliegue. Se puede hacer en todas partes, pero en los sitios que es complejo, pues terminar rodando menos páginas al día y pues intentamos hacer un mix, ¿no? entre el sitio real y entre sitios que realmente lo parezcan, aunque no lo sean.
0: ¿Qué es lo que más disfrutas de tu trabajo?
3: Bueno, a mí me gusta mucho el cine y bueno...
0: Las series, perdón.
3: y pasar del papel a la imagen es esa, eso que a mí, para mí es mágico, ¿no? Todos hablamos de la magia del cine y cada uno tenemos nuestra magia. Y para mí lo mágico es eso, es el ver en imágenes lo que leíste hace 8 meses en un papel.
0: Y, por ejemplo, si yo te digo, quiero una mansión de los años 80, ¿tú ya tienes una en la cabeza?
3: Sí.
0: Pero sí. Eso es porque has viajado mucho, tienes un catálogo, sí. ¿Cómo...?
3: Bueno, por ejemplo, con las casas, con las mansiones, ya tenemos hasta empresas que se dedican a proporcionárnoslas. Para mí es encontrar localizaciones nuevas es algo arduo, todo el mundo quiere rodar en localizaciones en las que no se haya rodado nunca, pero es complejo porque requiere mucho tiempo, porque... convencer a alguien de entrar en su casa a 50 personas es algo complicado.
0: Bueno, todo se convence por el dinero, entiendo.
3: Efectivamente, bueno, esa es una de las razones, pero bueno, luego hay gente que también tiene mucha ilusión y que quieren que vayas a su casa y que... Entonces, sí que cada sitio tiene una manera de hacerlo, cada localización tiene una manera de buscarse.
0: Por ejemplo, recordamos la escena, hablando de cine, de Abre los ojos, con esa Gran Vía desierta. Eso entiendo que para los de tu profesión es un hito.
3: Sí, es un reto enorme. Y bueno, esta es una de las cosas que hacemos, ¿no? Plantear cómo podemos hacer lo que está en el guión. Yo no estaba en aquella película, no sé cómo sucedió, pero sí que tienes que buscar la manera de hacerlo y no siempre es sencillo y es realmente Gran Vía. En este caso creo que tuvieron que sacar de la fecha del plan de rodaje este día y hacerlo el 15 de agosto en horario de amanecer.
0: Uno de los días que menos gente transita Madrid, ¿no?
3: Sí, el propio Ayuntamiento de Madrid ya tiene una oficina de rodaje, es el que te ayuda mucho con cómo hacer estas cosas, y este es uno de esos días en los que te dejan hacer majaderías, por así decirlo.
0: ¿Y cuál es la locura que tú has hecho o alguna anécdota que tú recuerdas y si nos puedas contar? ¿Como localizador?
3: Pues, en Daryl Dixon, en la temporada 3, hace un par de años se grabó en Madrid, bueno, grabamos en España, y hay una parte que se grabó en Madrid, y ese 15 de agosto, pues cerramos una calle muy céntrica, una semana entera ambientándola como un apocalipsis zombie 10 años después, porque esta serie ya es como que el apocalipsis ya ha pasado hace mucho tiempo, y cerramos una calle de Madrid, calle Arlabán, muy chiquitita, al lado de la Puerta del Sol. La llenamos entera de coches, se suponía que era Londres, la llenamos entera de coches que llevaban abandonados, se suponía 10 años, con la hierba creciéndoles en las ruedas, teníamos ya zombies que estaban atrapados por plantas trepadoras que les habían crecido, o sea, la ambientación de aquello fue un
0: tremenda. Espectáculo,
3: una semana entera de trabajo.
8: Justina, mi pequeña, ¿dónde estabas?
9: Bajamos al río a darnos un baño, pero aparecieron bandoleros y ellos nos ayudaron. La mujer está muy enferma.
8: ¿La habéis traído unos desconocidos aquí?
9: Necesita ayuda. Por favor, tío Fede.
8: ¿La han mordido?
9: No.
0: Esta es justo Daryl Dixon. Es una producción americana. ¿Se nota mucho cuando es una producción americana a una producción española?
3: Sí, sí. De hecho, ellos tienen una manera de producir... Tienen una manera de producir diferente a la nuestra. En España ya, bueno, le llamamos el service, ellos trabajan de esa manera en todo el mundo, y luego es verdad que cada cine, cada industria tiene una manera de trabajar, y existe la manera en todos los países de trabajar de service, que es como trabajan ellos, y que tiene ligeras diferencias. Realmente todos hacemos lo mismo, pero sí que hay una manera de construir los equipos que es un poco diferente. Es muy difícil meter, pues si antes hablábamos de 14 camiones, pues ahora estamos hablando de 20 camiones, 40 caravanas, 250 personas.
0: Con las molestias que eso supone también para la ciudadanía, ¿no?
3: Totalmente. Es un rodaje agresivo para el entorno.
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0: Hola Javito, ¿qué tal?
10: ¿Cómo andas, Diego?
0: Muy bien, ¿vos?
10: Fantástico.
0: Bueno, ¿qué nos traes? ¿Algo de salseo, noticias?
10: Sí, tengo para contarte que se viene la nueva serie de Ryan Murphy, este productor que nos viene entregando muchos contenidos, y bueno, cayó, creo, en la trampa de todas las plataformas con una serie de adolescentes donde hay asesino en serie, donde muere algún que otro alumno, y algún que otro alumno misterioso que llega a esta escuela. Sucede en los 80, te cuento, en Los Ángeles, se llama The Shards, va a estrenar el 5 de agosto en Hulu, o sea, en Disney Plus, para todo el mundo, y es una serie que tiene música nueva de Troy Sivan, de un montón de artistas que están en boga, pero particularmente lo que tiene esta serie es que está basada en un libro. Si bien se iba a hacer para la plataforma de Netflix, finalmente no, se iba a hacer para HBO, tampoco. Finalmente terminan obteniendo el proyecto para Disney Plus y se viene. Estrena el 5 de agosto, dentro de muy poquito, vamos a estar todos ahí como disfrutando de este calorcito.
0: Con cuerpos hot.
10: Con cuerpos hot, cuerpos sí. Jóvenes, sí, porque todo sucede en el último año de la secundaria, de la preparatoria, y son todos chicos que ves el pop. A ver, por ahora lo único que vimos es el póster, el cartel,
0: vale,
10: donde son todos hermosos.
0: Ah,
10: obviamente.
0: Bueno, pues, ¿cómo, recuerda cómo se llama?
10: The Yards. Vale. Los fragmentos sería, no sé puntualmente cómo sería la traducción latinoamericana en español, pero The Yards se okay. llama.
0: Vale, sí. Vale, estaremos pendientes. Bueno, y ahora nos traes en exclusiva una entrevista con los protagonistas de la serie Trajin, Ciclos, se ha traducido en español, pero primero vamos a escuchar un poquito de qué va.
11: ¿No tienes hijos?
12: Oh, no, no, no. Estoy muy centrada en mi carrera ahora mismo.
11: ¿A qué te dedicas?
12: Trabajo en alquiler de coches vista.
11: ¿En qué puedo ayudarle?
12: De operadora.
13: La verdad es que llevamos un tiempo intentando tener hijos.
11: Teniendo en cuenta vuestras complicaciones...
0: Se estrena la temporada 5 y has estado charlando con sus protagonistas.
10: Con ellos, con Esther Smith y Rafe Spall, que son divinos. Y ellos son pareja en la vida real, más allá, anda, de que sean pareja, ¿ah?, en la historia de esta serie. Es una de mis series favoritas.
0: 5 temporadas siguen como protagonistas, siguen como pareja.
10: Siguen enamorados, exactamente. Tuvieron un bebé hace muy poquito.
0: Anda.
10: Sí.
0: Bueno, vas a escucharlas, ¿no?
14: Yeah, well, I think, you know, having teenagers in your life definitely shakes things up a bit, and you're having to slightly hold on tight for the ride that's ahead. And I feel like...
0: ¿De qué habláis?
10: Le preguntaba, bueno, justamente sus personajes, Nick y Jason, siempre soñaron con ser padres. Justamente es una serie que habla de eso, de buscar la paternidad. Y ellos terminan adoptando dos chicos, ya son adolescentes en la temporada 5. Ya pueden ver el primer episodio, está disponible en Apple TV Plus. Y lo que me cuenta ella es que tener adolescentes en tu vida es te complica las cosas. Tenés que sujetarte fuerte porque es un viaje que es muy intenso. Y que ella, el personaje de ella, de Nikki, se lo toma diferente porque aparece la madre biológica de sus dos hijos adoptivos. Entonces, para ella, de alguna forma es complicado, no para Jason, porque no aparece el padre biológico. Entonces ella siente como una amenaza, que no es amenaza, pero siente como una cosa de celo con respecto a, sobre todo, Princess, su hija adoptiva, que quiere conocer a su madre biológica. Entonces habla puntualmente de eso.
0: Interesante.
10: Sí, la verdad está muy bien. Están muy bien tratados los temas en esta serie. Y son todos lindos. Es una historia y una familia hermosa donde los amigos y los familiares acompañan y acompañaron esta decisión hermosa de adoptar y todo lo que pasa después ahora ya con los chicos un poquito más grandes.
0: Es una serie bonita.
10: Hermosa. De capítulos de media hora, que eso también uh-huh. está bueno. Se ve rápido. La música es linda. Sucede en Londres, en Camden. La verdad que es todo lindo. Así que se las recomiendo.
0: Bueno, una anotación para este verano. Sí. Y ahora nos vamos a una serie que el personaje nació en el cine. No hablamos de Mariah Carey, ¿no?
10: No. Mariah, te digo que se viene una serie en cualquier momento porque están en preproducción, pero estamos hablando de Elle Woods, una rubia muy legal, recordás, ¿no? Las
0: sí,
10: dos películas.
0: Sí.
10: Bueno, esta serie puntualmente que tiene 8 episodios...
0: ¿Cómo se llama la protagonista del cine?
10: Reese Witherspoon,
0: esa.
10: Claro, ella es la productora y ella eligió a la protagonista de la serie.
0: ¿Qué hace de ella? Bueno, ¿qué hacía de
10: ¿qué
0: su
10: hacía?
0: Personaje?
10: Claro, exactamente. En esta oportunidad nos vamos a situar en 1995, o sea, antes que las películas, para conocer el universo y cómo era Elle Woods antes de ser la abogada más famosa del cine. Nos encontramos primero en Los Ángeles, su vida de chica rica y demás, pero los padres, sobre todo su papá, tienen un problemita y deciden mudarse a Seattle. Seattle es un lugar en Estados Unidos donde hay mucha lluvia, donde todo es mucho más nublado, y ella, imagínatela toda de rosa, llegando a una escuela donde todos son color gris, negro y demás. Es divertida la serie, a mí no me aportó nada nuevo. Sí, la música de los 90 es una explosión Hay mucho dinero invertido en esta serie porque todos los capítulos tienen entre 4 y 5 canciones de los 90, como la de Mariah, que suenan y son espectaculares. Garbage.
0: Y eso es pasta, claro.
10: Mucha plata, mucha plata. La verdad que está bien. Ya grabaron la segunda temporada, digo.
0: Antes de estrenar la primera.
10: Sí, exactamente. Hay una cosa que, viste, creen 100% en este contenido.
0: Y Reese Witherspoon es productora.
10: Es productora, eligió a Lexi Minnetree, que es la nueva actriz que interpreta a ella. Todo el mundo decía, tiene que ser su hija, porque su hija es igual, es un calco.
0: Es actriz.
10: También es actriz. Ah. Pero no, se ve que hizo... ¿Sabes qué? La eligieron a Lexi entre 32.000 chicas. Muchas. Pero bueno, véanla si les divierte, si les divirtieron las películas. Está bien, hay muchos easter eggs, ¿viste? Estos secretitos te muestran cómo llegó el perrito a su vida. Hay un montón de cositas que después ves en las películas y que te las cuentan cómo fue la previa.
0: Bueno, para los fans de Una rubia muy legal, ¿no?
10: Exactamente.
0: Y ahora nos vas a hablar de una serie que ha terminado por todo lo alto.
10: ¿Por qué? Porque estamos hablando de The Bear, el oso. Está disponible en Disney Plus. Quinta temporada, última, cerró. O sea, cerramos la persiana. Exactamente, cerramos la persiana de este restaurante. Y la verdad que esta quinta temporada arranca con un giro inesperado, porque Carmi, el personaje que interpreta Jeremy Allen White, decide abandonar el restaurante. Entonces queda en manos de The Bear, que es el restaurante, en manos de Sidney, Richie y Natalie. En el medio de todo esto, sin dinero y con las ganas de poder conseguir una estrella Michelin, hay muchos problemas en esta temporada. Me gustó. Me costó mucho en los primeros episodios, pero sí debo decir que el episodio 6, el 7 y 8, que duran una hora, son maravillosos. El 7 y el 8, no la puedes creer, la verdad. Son los capítulos y los episodios por los que nos enamoramos de la serie. Siempre estuvo nominada a los Golden Globe como comedia, pero es un drama. Y la verdad que se las recomiendo. La quinta temporada quizás cuesta un poquito el arranque, pero hay sorpresa y hay regalo en los últimos episodios, así que les va a gustar.
0: El cierre definitivo del restaurante.
10: No hay otra.
0: Y vamos a concluir con una serie británica premiada en Cannes Series.
10: Una serie que me sorprendió, que realmente no pensé que iba a haber algo tan bueno, porque es una comedia que tiene humor negro, que tiene drama, y es la historia de dos amigos, Alice and Steve, de toda la vida, una amistad de toda la vida. Pero ¿qué pasa? Alice tiene dos hijos, entre ellos una hija, Izzy, que tiene 26 años, que es una diosa, que vuelve a su casa porque rompió con su novio, y ella
0: no
10: lo mira con otros ojos al amigo de su madre de toda la vida. Y empiezan a tener una relación. Imagínate todo lo que pasa cuando Alice se entera.
0: Pero entonces esto no es una comedia, esto es un puro drama.
10: Es que se convierte en una comedia. Empiezan a matarse uno con el otro, a hacerse cosas uno para con el otro con respecto a sus trabajos. Es tremendo todo lo que, cómo va sumando la serie. Y prepárense para el final. Yo no sé si tendrá temporada 2. Ojalá que sí, porque me gustaría ver cómo sigue la historia. Pero la verdad, me sorprendió. Son 6 episodios de media hora, 35 minutos en Disney Plus.
0: Tú no nos engañes, te quiero ver la semana que viene. ¿Todavía no te vayas de vacaciones?
10: Por supuesto.
0: Gracias, Javito.
10: A vos.
0: Pues menudo viaje hemos hecho. Tenemos un país rico para ser escenario de series, ya sea de época, futuristas o drama contemporáneos. Tenemos talento creativo y técnico, tenemos ganas, y Radio Nacional tiene un programa donde todas estas noticias tienen cabida.

0: Las 3, las 2 en Canarias.
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0: Buenas noches. Los equipos de extinción siguen trabajando para controlar las llamas. En el incendio de Los Gallardos, en Almería, el fuego deja más de 1.400 personas evacuadas, 12 fallecidos y una veintena de personas sin localizar.
2: Balance aportado por el consejero de emergencias de la Junta de Andalucía, Antonio Sanz, que añade que no hay nuevas víctimas. Sanz confía que se pueda seguir avanzando en la extinción.
3: Confiamos que esta noche no vaya a frenarse el viento y la confianza es que los profesionales de bomberos, de Infoca y de la UME puedan lograr avanzar utilizando maquinaria pesada.
0: En cuanto a la búsqueda de las personas no localizadas, el consejero ha indicado que en la inspección realizada en las viviendas y áreas más afectadas por el incendio no se han encontrado nuevas víctimas mortales.
2: Mientras, el portavoz de la Guardia Civil en Almería, Raúl Aguilera, pide a las personas a que denuncien la desaparición de personas que no se puedan localizar.
4: Lo que pedimos es que se acerquen al centro habilitado en el cuartel de Garrucha a poner denuncia a cada una de las personas que tenga conocimiento de que alguien no está localizado o no aparece o echan en falta.
0: Y miramos al exterior. Trump elimina una protección clave para especies en peligro de extinción en Estados Unidos. La actual administración ha revocado una norma vigente desde hace 50 años que protegía los hábitats de especies en peligro de extinción en el país. La medida elimina la definición de daño que impedía la degradación de zonas esenciales para la supervivencia de estos animales.
2: El gobierno asegura que la decisión permitirá agilizar proyectos de desarrollo, tala y minería y defiende que la regulación era obsoleta. Organizaciones ecologistas, por su parte, han criticado la medida y anuncian una batalla legal al considerar que amenaza la protección de bosques, ríos, humedales y otras áreas fundamentales para la fauna protegida.
0: Y familiares de venezolanos atrapados bajo los escombros denuncian trabas en los rescates mientras el gobierno anuncia un censo biométrico para los damnificados por los terremotos. En La Guaira, el estado más afectado por los sismos del pasado 24 de junio, familiares de desaparecidos aseguran que las autoridades militares impiden el acceso de maquinaria para buscar a sus seres queridos entre los escombros.
2: Mientras continúan las labores de emergencia, el gobierno venezolano prepara un censo biométrico para identificar a las personas que perdieron sus viviendas. El registro comenzará este sábado en los campamentos temporales mediante un sistema de huellas. Según el balance oficial, los terremotos dejan ya 4.118 muertos, 16.740 heridos y 17.907 personas sin vivienda, de las que más de 17.000 permanecen en 89 refugios habilitados en Caracas, Miranda y la propia Guaira.
0: Y cambiamos de asunto. En Cuba, el país vuelve a quedarse completamente a oscuras. La red eléctrica nacional ha colapsado por segunda vez en una semana y ya son 4 los apagones generales registrados en lo que va de año.
2: Las autoridades aseguran que ya han activado el protocolo para restablecer el servicio mientras crece el malestar entre la población por los continuos cortes de suministro. El gobierno cubano atribuye la crisis al embargo de Estados Unidos, mientras Washington la achaca a la gestión de la economía estatal. Muchos cubanos denuncian que la situación es límite.
5: Cada vez que esto pasa, cuando se cae el CEN, que se nos está cayendo la vida.
6: Estamos preparados para el bloqueo, que nos tiene sufriendo así, que nos tiene hecho trizas nos tiene.
0: Y más del exterior, China y Taiwán se preparan este sábado para hacer frente al tifón Babi. Las autoridades ya advierten, lo escuchaban mediante la megafonía en las calles, de un fenómeno que mantiene ambos países asiáticos en alerta naranja por fuertes vientos y lluvias intensas y que amenaza con dejar las zonas montañosas de la isla precipitaciones de hasta 900 milímetros por metro cuadrado.
2: El balance más grave por el paso del tifón se ha producido en Filipinas. Una treintena de personas han fallecido por varios deslizamientos de tierra a causa de las fuertes lluvias registradas por el paso del tifón Babi en la isla de Mindanao, en el sur del país, donde varias viviendas han quedado sepultadas.
0: Y en los deportes, la noticia es que España ya está en semifinales del Mundial de Fútbol. Sufrido partido en el SoFi Stadium de Los Ángeles que ha terminado, Jordi Urios, buenas noches, en 2-1 contra Bélgica.
7: Buenas noches, sufrido porque el empate se mantuvo hasta casi el minuto 90 del encuentro. Fabián Ruiz adelantaba la roja en la primera parte, pero los belgas respondían al filo del descanso con un despiste de la defensa española que aprovechó de Catelare. Fue de nuevo Mikel Merino el que nos salvó con ese 2-1 en el minuto 88. El Pamplonica y todo el equipo ya pensando en Francia. Francia.
8: Va a ser muy igualado, de una rivalidad increíble, históricamente y ahora en este mismo momento también, dos selecciones que están en lo más alto de su juego y bueno, intentaremos hacer un gran partido, como ya hicimos la última vez que nos enfrentamos a ellos, y llevarnos la victoria otra vez.
7: Eso será el próximo martes a las 9 de la tarde. Antes quedan por resolver los cuartos de final. Hoy Noruega e Inglaterra en Miami y a las 3 de la madrugada hora peninsular Argentina-Suiza desde Kansas. Los podrán escuchar en directo aquí en Radio Nacional Maratón de Madrugada en Tablero Deportivo.
0: Gracias Jordi. En 55 minutos volvemos con más noticias. 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
1: El caminante John Ronald Rule Tolkien parece que aconsejaba no despreciar las tradiciones que nos llegan de antaño. Advertía que suele ocurrir que las viejas tradiciones guardan en la memoria cosas que los sabios de otro tiempo necesitaban saber. Estas palabras se le atribuyen al autor del Señor de los Anillos. Palabras que nos vienen como anillo al dedo para concluir nuestro particular tesoro, ese jardín interior que venimos construyendo toda esta tercera temporada. En otoño comenzábamos este proyecto, crear un jardín interior con 18 palabras semilla, 18 conceptos sobre los que reflexiona y hace reflexionar nuestro profesor de meditación, Pablo Dors. Interioridad fue la primera palabra semilla. Le siguieron conciencia, sabiduría, aceptación, juicio, paz, relaciones, pensamiento, tiempo, emociones, presente, cuerpo, deseos, amor, verdad, crecimiento y hoy terminamos con la número 17, tradición, y la final, la 18ª, la muerte, que deja una estela alejada del miedo y cercana a la esperanza. Un final redondo. Quizá, quién sabe, nuestro jardín sea circular. Hoy palabras semilla y variadas historias con sabor ya a verano y a complicidad para seguir caminando juntos tras la tormenta, en este refugio donde colocamos los cuidados en el centro para fomentar la salud mental.
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1: Pablo Dors, bienvenido de nuevo a tu casa, a Tras la Tormenta.
4: Cristina, muchísimas gracias una vez más por esta invitación. Para mí es una alegría y un placer estar contigo, estar con vosotros.
1: Bueno, vamos con la palabra semilla, tradición.
4: Es una palabra que puede sonar así como extraña en este, sí, en este jardín, y sin embargo es fundamental porque nosotros no seríamos quienes nos han, sin quienes nos han precedido. Es decir, que hablar de tradición es hablar del pasado, y el pasado es aquello que ha posibilitado que estemos hoy aquí. Y me gusta decir que la tradición tiene que venir siempre de la mano de la renovación. Es decir, que hablamos del pasado, pero también hablamos del futuro. También me gusta poner la metáfora del árbol. O sea, la tradición serían las raíces, ¿no? El futuro serían las ramas, ¿no? Y el presente es el tronco. Entonces, es importante que las raíces sean sólidas y poderosas, porque cuanto más sólidas y poderosas sean las raíces, pues las ramas también van a ser más amplias y más robustas.
1: Vale. O sea, que no se trata de renunciar a nuestros orígenes, por ejemplo, de nuestra herencia, sino honrarla, agradecerla. Exacto. Exacto. Y desde ahí.
4: Sí, yo siempre suelo decir también, ¿no? Sí, es decir, no quedarse en el pasado. Si tú te quedas en el pasado, pues eres simplemente un conservador que quieres mantener lo que se ha vivido, pero se trata de honrarlo, como acabas de decir, es decir, reconocerlo y agradecerlo. Si tú tienes un problema con tus padres, el problema los tienes tú, no tus padres, y por tanto es bueno que te reconcilies con ello, ¿no? O sea, que todo lo que ha sucedido requiere una mirada de reconciliación, porque si no, lo llevamos como un lastre. Y por eso es algo que para ese jardín interior que estamos trabajando no podemos obviar, porque también somos nuestro pasado. Y conviene serlo con conciencia y con amor, no con indignación, rebelión, ignorancia y tantas otras cosas que no son constructivas.
1: De hecho, escribes que es importante agradecer todo sin excepción, en particular lo que por alguna razón resulta más costoso.
4: Claro.
1: Esto de entrada es muy difícil.
4: Sí, evidentemente no nos sale de manera espontánea, pero es muy liberador agradecer lo dificultoso, porque en la medida en la que lo agradeces, deja de ser tan dificultoso. O sea, tú tienes, no sé, un problema con tu jefe, pero tú interiormente agradeces a la vida su existencia, aunque no te salga, pero entras en ese ejercicio,
1: sí.
4: en ese bendecirlo, decir bien de él, eso, cuando te encuentres con él, te va a influir positivamente. Y a él también, aunque no lo sepa.
1: Se va a percibir,
4: ¿por
1: eso
4: qué?
1: Seguro.
4: Porque todos los pensamientos tenemos la convicción de que son privados, y lo son, pero no por eso dejan de ser operativos. O sea, que tu relación conmigo sería muy diferente si yo pensara, esta chica es una pesada, o esta chica es una inoportuna. Si yo pienso cosas buenas de ti, eso te llega de un modo u otro. Y por tanto, si tú tienes un pensamiento negativo de tu pasado, pues eso te influye, te condiciona negativamente. Es que es muy, muy claro, es muy claro, ¿no?
1: Bueno, en cuanto a la tradición, igual podíamos explicar un poquito el concepto este de... creo que está básicamente todo
4: no,
1: dicho,
4: es decir,
1: pero lo de recrear...
4: Exacto, eso es lo que me parece muy importante, que no se trata simplemente de conservar lo que nos han legado nuestros antepasados, ¿no? Sino se trata de recrearlo, que es reformularlo o revivirlo desde tu sensibilidad y tu lenguaje. Pongo un ejemplo que pongo a menudo, y es: tú puedes heredar la casa de tus padres, puedes mantenerla tal cual la tuvieron ellos, eso es conservar, o puedes hacer una reforma, mantener el lugar, las vistas, pero realmente la adecuas a tu criterio estético, al uso contemporáneo que se pueda dar de ese espacio, etcétera. Y exactamente igual con el legado que hemos recibido, no sé, literario, artístico, cultural, científico, desde el pasado. O sea, no se trata simplemente de mantenerlo, sino de hacerlo funcionar, de hacerlo vivo hoy. A eso apunta la tradición, ¿no?
1: Uh-huh.
4: Y
1: recrear, si es que muchas veces no nos paramos.
4: O sea, que yo creo, diría más, que la única manera de ser fiel al pasado es recrearlo. O sea, que no sé, yo, por ejemplo, muchas cosas de las que cuento las he aprendido de mi maestro, pero evidentemente las cuento con mis palabras, no con las suyas. No soy un mero loro, sino que soy una persona que acoge, y hay una alquimia interior, y transforma y lo ofrece según su manera, su estilo. Y en definitiva, la cultura es eso. Decía Thomas Bernhard, un escritor austriaco que yo admiraba mucho de joven, que todo es citado. O decía mi abuelo, que era también escritor, Eugenio Dors, decía: todo lo que no es tradición es plagio. Y que realmente lo que hacen los autores es retomar lo que han recibido, reformularlo y de esta manera contribuir a que la cultura siga fraguándose, ¿no?
1: Muy bien. Eso con el afán de evolucionar, ¿no?
4: Claro,
1: de ir avanzando.
4: Claro, de crecer, como decíamos en la semilla anterior.
1: Uh-huh. Muy bien, pues acabamos como siempre con unas preguntas prácticas para reflexionar, para reservar para algún ratito de tranquilidad y de introspección. La primera sería: ¿qué hay de la cosmovisión
4: cristiana o occidental o en la que hemos recibido en definitiva en Occidente,
1: ¿sí?
4: ¿No?
1: En lo que participas y qué has dejado de secundar, ¿no? De esa tradición que has heredado, sea la que sea, ¿no?
4: Claro.
1: Dependiendo de la cultura de cada uno.
4: De lo que hemos recibido, ¿qué es lo que secundamos y qué es aquello de lo que, con todo respeto, pero dejamos atrás?
1: Uh-huh.
4: O sea, es como la herencia de nuestros padres, ¿no? Pues la herencia espiritual de nuestros padres. Pues tantas cosas de su manera de ser, pues nos parecen perfectas y las prolongamos en la nuestra, pero otras, pues sencillamente, no gracias. O sea, pero gracias, ¿eh? Pero no, las dos cosas.
1: Uh-huh.
4: O sea, que para dar un no de verdad también tiene que haber un gracias.
1: Uh-huh. Bueno, esa era la primera pregunta. ¿Y qué sentimiento produce, si es el caso, esta adhesión parcial, ¿no? Si hay un sí, pero gracias, pero no. Y luego la segunda pregunta sería, ¿estás plenamente reconciliado con la fe que te transmitieron tus padres?
4: Sí, con la fe, con la cosmovisión, con el mundo, en definitiva, que te han hecho llegar, ¿no? Y si hay diferencia entre el mundo que te ha llegado y el tuyo, ¿no? Pues tiene que haberlo, porque si no lo habría, no habría evolución. Si no lo hubiera, no habría evolución. Pero es importante poner conciencia sobre esto, ¿no?
1: Y para acabar, ¿hay algo de otras tradiciones religiosas que eches particularmente de menos en la tuya?
4: Sí, religiosas o del tipo que sea, ¿no? De otras tradiciones que... O sea, tú has heredado una cultura, una manera de ser y de comportarte y de vivir. ¿Hay otras maneras de otros pueblos, de otras tradiciones, de otras culturas que eches de menos, ¿no? Y que de alguna manera te gustaría integrar? Porque yo lo que sostengo, Cristina, es que nosotros no nacemos en un sitio por casualidad. O sea, que nosotros si somos europeos o somos... Pues eso significa que es en este contexto en el que hemos de desplegar nuestra identidad. Ahora bien, que esa sea nuestra cepa, Occidente en este caso, no significa que no podamos aprender, por ejemplo, de Oriente, ¿no? E integrar en nuestra cepa pues todo lo que haya de verdad, belleza y bien en otras cepas. Pero estamos en la nuestra, ¿no? Es decir, que no podemos ser universales más que siendo particulares. Esta es la cuestión. O sea, que la manera de ser universal no es no ser de ninguna parte, sino que yo, gracias a que soy de aquí, puedo ser de muchos sitios, pero tengo que ser también de un sitio en concreto, ¿no?
1: Muy bien, pues Pablo Dors, muchas gracias por todo lo que aprendemos contigo.
4: A ti siempre, gracias. Hasta la próxima.
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1: En el camino de la vida conocemos a personas y tras ese primer encuentro, de alguna manera, quedamos conectados. Los periplos son variados y en ocasiones nos volvemos a cruzar. Algo así nos ha ocurrido con Jorge Neri. En los inicios de este programa, en otoño de 2023, nos conocimos. Él era el gran anfitrión de un encuentro inolvidable que organizó la Fundación Cambiemos en Madrid y en el que tuvimos el honor de poder entrevistar a María Alonso Puig, por supuesto, siempre disponible en RNE Audio, ese par de programas especiales que le dedicamos. Fue el séptimo y el octavo de aquella primera temporada de Tras la Tormenta. Bueno, Jorge Neri lidera Cambio 16, es de Venezuela, abogado del estado de Nueva York, ha trabajado en Wall Street, ha desarrollado proyectos empresariales a los dos lados del Atlántico y, como todos, además, es caminante tras la tormenta.
6: Mi tormenta personal, o largo desierto, como yo lo denomino, me enseñó una de las verdades más importantes en mi vida, que detrás de cada error, cada problema o circunstancia difícil, hay una gran oportunidad para el crecimiento personal y para el despertar de la conciencia. De hecho, esa es la razón por la que lo estamos enfrentando, por la que Dios nos ha mandado ese reto. Si nos quedamos anclados en el autoengaño, el victimismo o el dolor de la culpa, no somos capaces de ver y aprovechar esa oportunidad para el crecimiento personal, para podernos embarcar en nuevos viajes y en nuevos proyectos, no sean capaces de sorprendernos, de ir inclusive más allá de lo que nunca habíamos soñado. Para eso están esas pruebas, para eso están esas dificultades, para ayudarnos a nosotros a descubrir nuestro potencial y nuestra abundancia innata.
1: La tormenta y el aprendizaje de Jorge Neri. Si os habéis fijado, acababa su mensaje con el concepto de abundancia. Descubrir nuestra abundancia innata, ha dicho. Es una idea clave en la que él está especializado. De hecho, acaba de publicar un libro que se titula La economía de la abundancia. Lo compartimos con todos vosotros.
6: un lector que se acerque al libro de la economía de la abundancia, lo primero que se va a conseguir es cómo despertar y activar su abundancia personal y desde allí ayudar a generar abundancia colectiva. Vivimos desde una mirada muy limitada, desde la escasez. Es una escasez ficticia. Hay abundancia en el planeta y en nosotros, suficiente para todos. Solo que desde una nueva conciencia. No hay suficiente para el egoísmo de unos pocos. Y en el libro se va a conseguir todo un viaje para entender y despertar de una máxima que es que vivimos dormidos en una economía dormida y lo peor del sueño es que nos hace creer que estamos despiertos. Somos parte de un sistema restrictivo y destructivo y limitante y todos formamos y colaboramos en él en el día al día. You are my hope, tú eres mi esperanza. Cada persona que cambia y se activa es esperanza de cambio hacia una nueva economía.
1: La economía de la abundancia, autor, el caminante, Jorge Neri.
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1: Si tuviéramos que hacer una especie de maleta para las vacaciones de verano, introduciríamos el libro que comentábamos hace unos segundos y también este, Músicas para vivir mejor.

0: Suena el concierto para piano en sol mayor de Ravel, una de las muchísimas hermosuras que aparece en Músicas para vivir mejor. Es el libro con el que nuestra emisora hermana, Radio Clásica, celebra su 60 aniversario. Un volumen de cubierta mostaza, escrito por muchos de los compañeros que hacen posible Radio Clásica. Comunicadores admirables que han escrito capítulos de lo más variado. Músicas para despertarse feliz, músicas para el trabajo, para tomar decisiones, para superar rupturas, músicas para meditar con Micaela Vergara, que nos acompañó en un programa especial en la primera Navidad de Tras la Tormenta, músicas para el duelo o músicas para caminar, que es lo nuestro, seguir caminando más sabios y experimentadas tras nuestras particulares tormentas. La autora de ese capítulo tan cómplice es nuestra compañera de Radio Clásica, Clara Sánchez, por supuesto también caminante tras la tormenta.
1: Pues tras mi particular tormenta he aprendido a agradecer aún más y a valorar la paz, la calma interior, a disfrutar de un paseo, de una lectura o de una música sabiéndome privilegiada, a aceptar que a veces las cosas salen diferentes a como las habíamos imaginado y que eso también puede estar bien. Y quizás lo más importante es que me he dado cuenta de que no hay vida sin lluvia y que nunca sobran paraguas bajo los que abrazarnos, como también nos puede abrazar la radio, porque yo creo que las tormentas compartidas son siempre más luminosas.
0: Admirable en muchos sentidos, Clara Sánchez, compañera de Radio Clásica, una de las autoras de este festín lector, Músicas para vivir mejor, con prólogo de Gustavo Dudamel y Espido Freire, epílogo de nuestro director Roberto Santamaría, que escribe: para lo que no cabe en estas páginas, para lo que aún no sabemos que necesitaremos, para eso existe Radio Clásica. 200 páginas que recibimos con muchísima alegría y que sin duda fomentan nuestro bienestar. Desde Tras la Tormenta no queríamos que faltara nuestro pequeño guiño en esta temporada tan especial. Nuestra felicitación sincera a Eva Sandoval, directora de Radio Clásica, y a todo ese gran equipo que la hace posible. Felicidades, Músicas para vivir mejor y seguir caminando tras la tormenta.
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0: Y otra propuesta que introducimos en esa supuesta maleta de verano es esta película, Corredora.
3: Fer historia.
4: Sí, sí.
5: Hola.
6: I el Rubén, que apreta molt pel campionat, o què?
7: Ah, muy bien.
8: Però normal.
3: Guanyaré. Fer història. Ho diuen els atletes.
4: Quins? El company?
3: No.
0: Corredora nos invita a reflexionar sobre la salud mental en el deporte de élite. Es la historia de una joven atleta obsesionada con ganar, que entrega toda su vida a ese objetivo y que sufre un brote psicótico. Es una película que nos plantea muchas preguntas. ¿Qué hay detrás de las metas que nos proponemos? ¿Qué intentamos conseguir con ello? ¿A qué coste? ¿Merece la pena? ¿Qué nos dice nuestro cuerpo, nuestro ser, en todo ese camino? ¿Qué nos hace felices de verdad? Corredora, una historia a tener muy en cuenta, reconocida en el Festival de Málaga, es la ópera prima de Laura García Alonso, por supuesto, caminante tras la tormenta.
9: Tras mi particular tormenta aprendí a mirarme con más ternura. Yo soy una persona muy exigente. Muchas veces estoy insatisfecha con lo que hago y no siempre me hablo bien. Y tras la tormenta que supuso la creación de mi primera película, empecé a entender que el error, que era algo que me daba muchísimo miedo, es una parte imprescindible del proceso creativo. Sin error no hay creación. Y hay que reivindicar el error. Porque de hecho el error es una oportunidad para replantearte cosas que no habías visto. Es una ventana de posibilidades que se abren. Una vez empecé a entender el error como eso, empecé a hablarme mejor y a mirarme mejor.
0: Pues nos alegramos mucho. Laura García Alonso, directora de Corredora, merece la pena buscarla en los cines y más adelante donde se pueda ver. Corriendo o caminando, seguimos avanzando tras la tormenta.
5: Buenas tardes, Cristina. Mira, yo escucho tu programa con mucha atención todos los fines de semana. Yo he andado por muchos caminos. He conocido mil caras y siempre he buscado mi libertad ante todo. Ahora con 60 años afirmo que, y con alegría, que me siento muy bien y muy feliz. Antonio de Sevilla, saludos y enhorabuena por tu programa.
8: Y gracias a, sobre todo a Pablo Dors, que me ayudáis a dormir. Soy un enfermo bastante radical en todos los sentidos mecánicos y del alma y del espíritu y de la mente, y me ayudáis a dormir. Y si pudiera, sería acólito de tus enseñanzas. Me parece una persona muy sensata y me ayudas. Gracias.
0: Pues si ayudamos, misión cumplida. Gracias de corazón, Antonio, y a este caminante. También gracias a todos. Si te apetece caminar con nosotros, ya sabes que te esperamos con los brazos y los oídos abiertos. Audios de WhatsApp de menos de un minuto, por favor, al 629-730378. 629-730378. Contestador 91-346-1032. Y tras la tormenta @rtve.es. Una pausa tras la tormenta y camino de vuelta con el gran final de Pablo Dors y ese inmenso tema llamado Muerte.
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0: En el camino de ida hemos preparado una maleta para este verano, yo creo que muy entretenida. Y

0: hemos llegado aquí, Pablo.
1: Pues estoy muy contento de este jardín que está prácticamente ya todo preparado para que florezca. Y hoy, pues es la última semilla que para muchos será la más difícil, pero en el fondo es la más hermosa, que es la muerte. La hermana muerte, que diría San Francisco.
0: De Asís. Bueno, claro, porque la muerte para muchos es como el mayor temor, la mayor amenaza, pero tú escribes que la muerte no existe.
1: Claro, ¿por qué es la mayor amenaza? Pues sencillamente porque estamos identificados con nuestro cuerpo. Entonces, claro, como sabemos que los cuerpos cuando mueren pues acaban en ceniza y en polvo, pues evidentemente nos agarramos a lo que llamamos, a lo que pensamos que es la vida, y por eso nos produce tanto temor, ¿no? Pero el camino espiritual es para darnos cuenta de que no somos en sustancia, lo más nuclear nuestro no es el cuerpo ni la mente, sino el alma, por decirlo en lenguaje cristiano, o la conciencia, por decirlo en lenguaje, si queréis, más, que resuena más en el mundo de hoy, ¿no? Entonces, en la medida en que tú vives desde tu yo profundo, desde la conciencia, desde el alma, pues vas dejando de tener miedo a la muerte. O sea, quien tiene miedo es el ego, la mente, pero no el alma. El alma es libre, el alma no tiene miedo. Entonces, en la medida en que vas creciendo en conciencia, vas perdiendo miedo a la muerte y a todo. A la muerte y a todo, ¿no? Entonces, claro que la muerte no existe. Claro que sí que muere el cuerpo y muere la mente, pero o la personalidad, pero claro que la muerte no existe en el sentido de que la vida es inmortal. O sea, la vida no muere, se transforma. Esa es la cuestión. Entonces, cuando tú estás en esta clave, pues dejas de tener miedo. Es que el camino espiritual, al fin y al cabo, es para dejar de sufrir, para liberarnos del sufrimiento, para liberarnos del miedo. Y si no sirve para eso, no sirve para nada. Entonces, lo que hay que preguntar a la gente que hace un camino interior es: ¿tú tienes ahora menos miedo que antes? Pues te dice igual, pues entonces ¿el camino para qué sirve? O sea, estás dando vueltas a la peonza, pero no estás creciendo, ¿no?
0: Y en ese sentido, la práctica de la meditación, bueno, pues puede ser como un entrenamiento, ¿no?
1: Totalmente. Mira, yo digo que meditar es entrenarse para morir. ¿Por qué? Porque tú vas, te cierras en tu habitación y durante 25 minutos, que es lo que yo medito en periodos de 25 minutos, has dejado de existir para el mundo. O sea, de pronto, pues, en fin, no estás interviniendo. Y compruebas que el mundo funciona perfectamente sin ti, que es lo que va a pasar cuando nos muramos, que el mundo seguirá aunque nosotros no estemos, ¿no? Y eso es lo que uno experimenta al meditar, que las cosas funcionan en ti, incluso si mucho me apuras, mejor que contigo, ¿no? Y en ese sentido, bueno, y también en sentido más profundo, no simplemente de nuestra ausencia física, sino que meditar es pasar del mundo de las formas al mundo del fondo. O sea, ahora mismo no estamos meditando, estamos conversando. Entonces, esta conversación pues es el mundo de las formas. Hay un micrófono, hay una persona ante mí, hay una mesa, hay formas, ¿no? Entonces, para meditar lo que hacemos es poner la atención en una forma. Eso es concentrarse. Yo me concentro, por ejemplo, en una palabra, en un mantra. O me concentro, por ejemplo, en mi respiración. O me concentro en lo que sea, ¿no? Entonces, la atención a una forma, cuando es auténtica, te va conduciendo al fondo, que es sin forma. Y eso es exactamente la muerte. La muerte es ir al fondo y prescindir del mundo de las formas. En ese sentido, la meditación es un entrenamiento. Vas entrando en la consciencia con mayúscula, en la supraconsciencia, ¿no?
0: La supraconsciencia, que esto ahora está muy de
1: en
0: moda,
1: realidad,
0: ¿no?
1: Es una palabra, es lo mismo que decir Dios, parece que hoy nos gusta decir más supraconsciencia, pero en definitiva es como la gran consciencia, la big mind, ¿no? Es decir, en el proceso de meditación, primero uno empieza como vigilante, es decir, mira lo que hay dentro, ¿no? Luego uno pasa a una etapa de observador. Ya no es mirar, sino ver. Observas, ves,

0: Luego ya pasa uno a una etapa, digamos, de testigo, que ya no es tanto observar o ver, sino simplemente estar ahí, ¿no? Y finalmente pasas a ser eso, la conciencia. O sea, dicho así, pues son palabras, pero lo cierto es que no hay solo formas, sino que hay fondo. Es decir, que, no sé, por ejemplo, esta conversación, hay un montón de formas, un montón de palabras.
1: Sí.
0: Pero detrás de esas palabras hay un fondo, que es lo que suscita esas palabras. O sea, entonces, las palabras son vehículos para llegar al fondo, ¿no? La realidad es un vehículo para llegar al fondo, para llegar al ser, ¿no? Ese ser es lo que llamamos Dios, lo que llamamos luz, lo que llamamos consciencia o supraconsciencia, ¿no? Y, bueno, no sé, quiero decir que son palabras muy grandes, pero lo que me sé que me gusta transmitir es que ni el error, ni el sufrimiento, ni la muerte tienen la última palabra, sino que en la medida en que uno hace el camino, va perdiendo el miedo al error, a equivocarse, va perdiendo el miedo al sufrimiento, porque sencillamente está en paz. El sufrimiento no es otra cosa que resistencia a la realidad, y va perdiendo el miedo a la muerte porque sabe que la vida es inmortal, que siempre estamos aquí de alguna manera, que somos esto.
1: Y escribes que todo es una manifestación del espíritu.
0: Exacto, exacto. Es decir, que cuando haces la experiencia de la meditación, lo que tú descubres es que tú eres de la misma sustancia de aquello sobre lo que estás meditando, ¿no? O sea, que tú eres eso. Soham, dicen en el Vedanta, ¿no? O Hongso, decía Yogananda. Es decir, que nosotros vivimos en un mundo dual, pero cuando uno hace la experiencia de la profundidad humana, descubrimos la no dualidad, descubrimos la unidad, descubrimos que somos eso, que somos una manifestación del espíritu, que somos espíritu.
1: Y escribes, que esto me ha llamado la atención, dices, es difícil que quien haga esta experiencia, aunque sea de forma incipiente o modesta, no quede herido de por vida.
0: Sí, herido, estigmatizado, marcado. Es decir, que es como si tú, no sé, has amado de verdad a alguien. Si me pongo el ejemplo este porque es más universal, pues si has amado de verdad a alguien, has quedado herida, estigmatizada, tocada, marcada por esa experiencia. Es decir, que hay un antes y un después para ti de ese momento en que has conocido lo que es la entrega, ¿no?, de una persona a otra. Pues aquí lo mismo, o sea, si has intuido esto, algo de todo esto, no eres el mismo ya.
1: ¿Tú qué crees que pasa después, cuando nos morimos? Si quieres contarlo.
0: Que no nos morimos.
1: Si no, bueno, es verdad. Bueno, cuando trascendemos o se muere nuestro cuerpo y nuestra mente.
0: Desencarnamos o dejamos nuestro cuerpo, o como queramos decirlo, pues yo creo que la cosa continúa. Es decir, yo creo en la experiencia sucesiva del alma. Es decir, que después de esta experiencia histórica, mundana, en el mundo, pues vendrá otra experiencia diferente que nos hará, como almas que somos, pues seguir creciendo, seguir en esta escuela, ¿no? Evolucionando. O sea, creo en la evolución.
1: En otra vida, en otro mundo.
0: En realidad no es otra vida, es esta misma vida, pero vivida desde otra configuración. O sea, no creo en dos vidas, esta y la otra, sino creo en una única vida que tiene distintas manifestaciones u órdenes, ¿no?
1: Ay, Pablo. Bueno, acabamos como siempre con preguntas prácticas para reflexionar, para algún ratito de introspección. La primera es, ¿tienes miedo a morir? ¿Y a caer enfermo y ser dependiente?
0: Esta segunda pregunta la hago porque la primera, tiene miedo a morir, la gente dice, no, a morir no, pero sí a...
1: Claro, es que quería decir, es diferente el panorama.
0: Claro, claro. O sea, en realidad, la persona que esté realmente evolucionada no tiene miedo ni a morir ni a caer enfermo, porque ha comprendido que, o ser dependiente, que todo lo que suceda es lo que tiene que suceder para el bien. Y por tanto, si uno tiene que caer enfermo, pues es que es conveniente, ¿sabes? O sea, decir que no es cuestión de mala suerte o de destino fatal, sino que es algo que va a ayudar, va a ayudar. O sea, esto es de alguna manera integrar que no estamos dejados de la mano de Dios, en definitiva, sino que hay un designio que nos cuida realmente. Yo, Cristina, lo creo. O sea, porque es que creerlo es empezar a vivirlo. Y empezar a vivirlo es al menos probar, degustar el sabor de la libertad.
1: Que te cambia, te puede cambiar la vida.
0: Todo.
1: La visión, ¿no?
0: Claro.
1: De la vida. Segunda pregunta. ¿Te concentras bien? ¿Meditas orientado a...?
0: A Dios, al horizonte, al último, al fondo.
1: Uh-huh. La supraconciencia o conciencia cósmica. La supraconciencia o conciencia cósmica es la dimensión inmanente de Dios, donde tiene su origen la creación del universo y desde donde se despliega. Pero Dios no es solo supraconciencia, sino que la incluye y la trasciende.
0: Wow, eso es más teológico ya.
1: ¿Es para ti lo de la conciencia cósmica algo más que una simple expresión?
0: Sí, en realidad, así dicho, puede sonar como extraño, pero si juntamos aquí a 50 personas arbitrariamente y hablamos de Dios, nos encontraríamos que muchas personas de esas 50, unas cuantas al menos, dirían que lo han experimentado. Es decir, que así en frío parece como una cosa friki, pero cuando escuchas a las personas, un tanto por ciento muy alto, más de lo que imaginamos, han tenido experiencia de lo espiritual. Es decir, de algo que trasciende lo meramente racional o material. Y por tanto, por muy extraño que suene, obedece a una realidad. Obedece a una realidad. O sea, hablo de orientarte hacia el fondo, orientarte hacia Dios, ¿no? En la meditación, porque además de los anclajes que la práctica meditativa ofrece, que son la respiración, el cuerpo, la palabra sagrada o mantra, hay un anclaje más, que es esa orientación hacia el misterio, hacia Dios, decimos los creyentes, ¿no?
1: Uh-huh.
0: Y vivir orientado hacia eso marca la diferencia. O sea, no te quedas atrapado en lo circunstancial, sino orientado hacia lo esencial.
1: Y ya para acabar, Pablo, la última pregunta. ¿Te sientes herido por ese espíritu? ¿Puedes imaginar tu vida sin espiritualidad?
0: Es una buena pregunta. Imaginamos nuestra vida sin espiritualidad. Espiritualidad sería sinónimo de profundidad humana.
1: Uh-huh.
0: ¿Por qué es eso? O sea, ¿imaginas la vida sin profundidad? Bueno, pues adelante, vive superficialmente o frívolamente, no, pero te pierdes la sustancia. O sea, ¿te quieres quedar en la apariencia o quieres ir a la esencia? Esta es la gran cuestión. Así que ahí con eso no, yo me quedaría con eso, con ¿quieres vivir desde la apariencia o desde la esencia?
1: Tras la tormenta decimos, sí, quiero.
0: Qué bueno. Pues nada, ha sido un gusto estar contigo y con todos los oyentes y nada, ojalá que más adelante tengamos ocasión de nuevo de seguir conversando.
1: Muchísimas gracias, Pablo.
0: A ti
1: por
0: siempre,
1: tanto.
0: Por tu interés y por, en fin, por esta ocasión de plantar juntos un jardín interior.
1: Ha sido un gusto, gracias.
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1: ¿Cuándo comienza el verano? ¿El 21 de junio con el solsticio? ¿O empieza cuando iniciamos nuestras propias vacaciones? Bueno, las olas nos acercan una de esas historias que tocan el alma, muy veraniega. La podríamos titular La víspera del gozo. Su autor es nuestro contador de historias sutiles, Alfonso Levy, que ya está en conexión desde los estudios de la Radio Pública en Barcelona. Levy, por aquí, por Madrid, ya se siente el verano en todo su esplendor. Puro verano. No sé por allí.
4: Por favor, Cris, si la gente misma cruzando la ciudad con sus colores, con sus bronceadores, con sus abanicos, ella misma parece un ramo improvisado sobre el asfalto. Bueno, pues en esa atmósfera, antes de ayer entré en un café, siempre de las calles del barrio gótico, que es, y bueno, tomaba mi café con una magdalena, tal, y veo, sí, sí, yo siempre pido algo, una, si no, ¿cómo vas a pensar en cosas bonitas o futuras si no tienes algo entre las manos? No, no, yo siempre. Y mira, en ese café veo, en un café modesto, bonito pero modesto, veo en la pared, muy bien enmarcado, con un marco de madera y cristal blanco, enmarcado una servilleta de las que utilizan en las cafeterías, y ponía, escrito a mano, a mano, montañas y jardín entran en la habitación, el verano, y nada más. Y lo tenían enmarcado. Yo cuando salgo le pregunto a la chica, ¿y esto cómo lo tenéis? Ah, fue un cliente que lo dejó, nos pareció muy bonito, un cliente y tal. Bueno, yo no dije nada. Esto pertenece, ese texto, a uno de los sabios más grandes que ha habido nunca en Japón, Basho, del siglo XVII. Exactamente, forma parte de un libro que se titula Las cuatro estaciones. Pero me pareció precioso que fuera un cliente y lo enmarcaran. Salgo de ahí y voy hacia el mar, porque está cerca del barrio gótico. Y veo, bueno, cuando ya se veía el mar pintado en el horizonte, como unas cajitas de madera donde un matrimonio muy joven con un nene de un año en una canastilla y tienen un montón de pequeñas botellitas de verde oscuro sin tapón, muchas, todas iguales. Y yo pregunté, ¿y esto? ¿Qué? Y me dijeron, esto es para complementarlo con unos papeles que había allí, muy pequeñitos, y consistía en botellas para poner un mensaje en esos papeles y lanzarlas al mar. El niño, como te dije, estaba en medio y sonreía, y era como una invitación todo a comprar, a llevar la botella. Y me hizo pensar, ¿qué sería lo que, si yo tuviera que poner una sola frase, una algo, ¿no?, que pudiera lanzar al mar, qué necesitaría? Y lo tuve claro. O sea, serían tres palabras. Abre mi corazón. O sea, esto sería el deseo más grande. Pienso que cuando las personas abrimos el corazón, las demás despiertan, se mejoran, responden, están contentas, como si fuéramos sensibles a cuando alguien abre el corazón. Esto ha sido para mí una enseñanza de la edad, de esas modestas, pero que hay cuatro o cinco. Abrir el corazón ayuda a vivir, y tal vez sea la señal de vivir, ¿no? Y me pareció que si titulara algo, de alguna manera, la historia del bar, la historia de las botellas, lo titularía Recibir, ¿no? Porque si sabes recibir un mensaje de una botella lanzada al mar, si sabes recibir lo que hay en una pintada, en un cuadro, en la pared, si sabes recibir una mirada de alguien, tal vez no necesitas preguntarte grandes preguntas ontológicas. Todo es respuesta para el que tiene abierto el corazón.
1: Muchas gracias, Levi.
4: No, a ti.
1: Y feliz verano.
4: Igual, y además con esta alegría de que todo está por comenzar, ¿verdad? De que estamos en la víspera del gozo, ¿no? Del verano.
1: Gracias.
4: A ti.
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1: Antes de despedirnos, te invitamos a sentirnos más cerca. Mensajes de audio de menos de un minuto, por favor, al 629-730378. Audios de WhatsApp, 629-730378. Hay que aceptar un mensajito que sale. Contestador de toda la vida, 91-346-1032. Y el mail, traslatormenta@rtve.es. Gracias a María del Puerto Martín en el control técnico y a todos los compañeros de Radio Televisión Española que hacen posible Tras la Tormenta. Aviso para caminantes.
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1: El rapero zaragozano KCO comparte un nuevo trabajo. Se titula Camisa de Fuerza. Mención aparte merece esa maravilla de cómo ha incorporado el coro parroquial de señoras de su pueblo de Azuara, en Zaragoza, una idea que él siente que le cayó del cielo. Javier Ibarra, KCO, nos acompañó en el primer programa de Tras la Tormenta. Lo titulamos Renacimiento, como uno de sus maravillosos temas. Y hoy también camina con nosotros y canta eso de que el amor todo lo vence. Con su música te mando un abrazo de los nuestros, de esos que transmiten calma.

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1: Comienza un nuevo día y lo hacemos contemplando la Alborada en Radio Nacional. Cuando pensamos en el verano, enseguida nos vienen a la cabeza las vacaciones, la playa, la montaña o esos días en los que por fin el reloj deja de mandar sobre nuestra vida. Y es bueno que sea así. Todos necesitamos descansar, recuperar fuerzas y compartir tiempo con quienes queremos. Pero hay quienes cuando llega el verano hacen las maletas con un destino distinto. En lugar de buscar un hotel, eligen un campo de trabajo. Cambian el descanso por unos días de voluntariado. Dedican parte de sus vacaciones a servir en un comedor social, a participar en una misión, a colaborar con una ONG o a compartir unos días con personas con discapacidad. Quien durante el verano lleva a cabo una experiencia así suele volver diciendo algo parecido a «he recibido mucho más de lo que he dado». Porque el servicio tiene esa sorprendente capacidad de transformar primero a quien lo ofrece. Descubrimos rostros, historias y sufrimiento que estaban muy cerca y que, sin embargo, apenas habíamos visto. Aprendemos a valorar lo cotidiano, a dar gracias por lo que tenemos y a comprender que la felicidad no depende tanto de lo que acumulamos como de lo que somos capaces de compartir. Y entonces sucede algo curioso. Mientras el cuerpo termina más cansado que en unas vacaciones convencionales, el alma descansa. Descansa porque encuentra sentido, porque deja de girar únicamente alrededor de uno mismo para abrirse a los demás. Es el descanso del que habla el Evangelio, el que nace de saberse útil, de amar sin esperar nada a cambio y de descubrir que Dios también nos espera en el rostro de quien necesita una mano tendida. Jesús pasó su vida haciendo precisamente eso, acercándose a quien nadie miraba, deteniéndose en los olvidados, regalando tiempo, escucha y esperanza. Y por eso el Evangelio sigue recordándonos que hay más alegría en dar que en recibir. Tal vez este verano también nosotros podamos reservar un pequeño espacio para los demás. No hace falta viajar muy lejos. A veces basta con una llamada a esa persona que vive sola, a visitar a un familiar o a acompañar a alguien que atraviesa un momento difícil. Quizá entonces descubramos que el mejor lugar para descansar no siempre está junto al mar o en la cima de una montaña, sino allí donde nuestro tiempo se convierte en un regalo para el otro. Sin duda, los mejores recuerdos del verano no siempre son los paisajes que contemplamos, sino las personas que Dios va poniendo en nuestro camino. Y pocas vacaciones dejan una huella tan profunda como aquellas en las que, al entregar un poco de nuestro tiempo, volvemos a casa con el corazón mucho más lleno que la maleta.
2: Las 4, las 3 en Canarias.
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2: Buenas noches. La autovía A7 ya está completamente abierta al tráfico después de haber permanecido cortada debido a la evolución del incendio forestal de Los Gallardos en Almería. De ello ha informado el Servicio de Emergencias del 112 de Andalucía. En un mensaje en redes, el fuego que deja a 1.405 personas desalojadas, 12 fallecidos y una veintena de personas que no han sido localizadas.
3: En cuanto a esa búsqueda de las personas no localizadas, el consejero de Emergencias andaluz, Antonio Sanz, ha indicado que la inspección realizada en las viviendas y áreas más afectadas por el incendio, no se han encontrado nuevas víctimas mortales.
4: Tras la intervención que ha hecho de visión de todas las zonas más afectadas y de entrada en las casas que estaban más afectadas, no hay ninguna víctima más.
2: Y el director gerente de la Agencia de Emergencias de Andalucía, Alejandro García, ha defendido desde el puesto de mando avanzado la decisión técnica de no haber activado el jueves el sistema de alertas S-Alert.
3: Porque apunta a García, el sistema no permite discriminar el envío de mensajes en un radio menor al del área de cobertura completa de una antena de telefonía y eso habría provocado, dice, que la alerta llegara a núcleos de población que no se encontraban en una situación de peligro real.
5: Además puede generar un riesgo adicional, aumentando de forma innecesaria las salidas bruscas de personal que no estaban en riesgo.
3: En la mañana de este sábado, el ministro de la Presidencia, Félix Bolaños, visitará el puesto de mando avanzado.
2: Y miramos al exterior. Donald Trump endurece los requisitos de seguridad electoral para que los estados puedan acceder a fondos federales. El Departamento de Seguridad Nacional va a exigir verificar la ciudadanía de los votantes mediante un sistema federal, abandonar los sistemas de votación electrónica con códigos de barras o QR y utilizar papeletas de papel marcadas a mano.
3: La Agencia Federal para el Manejo de Emergencias, FEMA, retendrá el 20% de las ayudas hasta que los estados acrediten el cumplimiento de estas medidas que afectan a programas de subvenciones por unos 1.100 millones de dólares. La decisión se produce a 4 meses de las elecciones de medio mandato y en el marco de las nuevas iniciativas de la administración Trump sobre seguridad electoral.
2: Y algo más en Estados Unidos. El director interino de Inteligencia Nacional, Bill Pult, ha anunciado una tercera ronda de reducción de personal, aunque no especifica el número de puestos.
3: Que afectará a personal que Pult califica de redundante o no esencial. Así lo ha hecho en un mensaje en sus redes sociales en el que apunta que la Inteligencia Nacional de Estados Unidos opera de manera más eficiente y eficaz que nunca.
2: Y al menos una persona ha muerto y otras 29 han resultado heridas, entre ellas un menor, después de una nueva oleada de ataques aéreos rusos contra la ciudad ucraniana de Zaporilla.
3: El gobernador regional, Iván Fedorov, ha informado de que los bombardeos fueron realizados con bombas aéreas guiadas y causaron daños en edificios residenciales e infraestructuras civiles. Las autoridades han activado un plan de evacuación mientras los equipos de emergencia trabajan en la zona. El ataque se produce después de que Kiev denunciara también una ofensiva rusa con misiles balísticos contra la capital ucraniana, con varias explosiones y daños materiales.
2: Y una cosa más del exterior, Cuba ha restaurado el sistema electroenergético después de su segunda caída nacional. En esta semana, la desconexión total del sistema se produjo debido a un fallo de la línea de 220 kilovatios que une las ciudades de Santa Clara y Sancti Spíritus.
3: Sobre las causas, el director general de Electricidad del Ministerio competente, Lázaro Guerra, ha explicado a la televisión estatal que la salida de operaciones de varias unidades generadoras se dio como consecuencia de tormentas eléctricas. Guerra también señaló que hay limitaciones de combustibles que hacen más difícil el proceso de recuperación de la vitalidad del sistema electroenergético nacional.
6: Cada vez que esto pasa, cuando se cae el CEN, que se nos está cayendo la vida.
7: Estamos preparados para el bloqueo, que nos tiene sufriendo así, que nos tiene hecho triza nos tiene.
2: En los deportes seguimos pendientes del Mundial de Fútbol. España ya ha firmado su pase a semifinales después de vencer a Bélgica y se va a medir contra Francia. La actuación de nuestra selección no deja indiferente al resto de entrenadores. Para el seleccionador argentino tenemos un equipo temible. Fran Espín, buenas noches.
8: Buenas noches. Sí, España ha vencido 2-1 a Bélgica, goles de Fabián y de Mikel Merino. La selección jugará contra Francia el martes a las 9 hora peninsular en Dallas. La plantilla descansa ahora en Los Ángeles y la próxima madrugada viajará a Texas. Nuestra selección ya tiene el billete a semis, pero hay otras que aún no, entre ellas Argentina. Hace unos minutos a su seleccionador Lionel Scaloni le han preguntado por España. Esto ha respondido.
9: Está yendo, como dije el otro día, de menos a más. Hoy hizo también un buen partido. Ahora tiene una dura prueba que creo que va a poner a los dos en el sitio que tiene que estar y uno va a llegar a la final. Pero creo que están haciendo las cosas muy bien y es un equipo temible, es la realidad.
8: Hoy a las 11 de la noche se juega la Inglaterra-Noruega y después en la madrugada de mañana a las 3 Argentina contra Suiza. Ambos partidos los daremos en directo por Radio Nacional.
2: Gracias, Fran. En 55 minutos más noticias. La información sigue actualizada en rtv.es.
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13: ¿Qué tal, queridos amigos? ¿Cómo lleváis el verano? Nos encaminamos al final de la temporada en Radio Nacional de España Pero no queríamos terminar este periodo sin hablar de la felicidad de nuevo en Ágora. Hoy lo haremos a través de los ojos de un gran clásico, Aristóteles, y una de sus obras más estudiadas y trascendentales, su Ética a Nicómaco, en la que nos va a decir que la felicidad es el bien último de la vida humana. La mala noticia es que su concepto de felicidad no se corresponde exactamente con el nuestro, de la cultura occidental de nuestros días, ese sentirse bien, animado, estar contentos. Para Aristóteles, más bien la felicidad era tener una vida buena, en el sentido de plenitud, realización, éxito, florecimiento humano. Luego nos lo explica más desarrollado Enrique Fegel. Y ya que estamos con la Ética a Nicómaco abierta, Vico le va a dar una vuelta al tema y nos va a hablar de la felicidad o eudaimonía aristotélica, no como un estado de ánimo pasajero, sino como una actividad del alma conforme a la virtud y a lo largo de una vida entera. Es una actividad, nos va a contar Vico, que requiere de un tejido social y de una comunicación compartida. Por tanto, hoy hablamos de virtud moral y florecimiento, nada menos. Pero antes, Daniel Tubau viene a hablarnos de los 24 ciclos solares chinos. Aquí habrá detalle, poesía, amor por la naturaleza y leyendas. Hablaremos de repetición y de cambio, de lo permanente y de lo impermanente en la vida. Grecia y China de la mano en el Ágora que hoy abre ya sus puertas.
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13: Desde siempre, generaciones enteras han mirado al cielo no solo para predecir cosechas, sino para comprender la vida. La cultura china ha sabido honrar los ritmos de la naturaleza, respetar el cielo y la tierra, fluir con los ritmos del cosmos, entender que la vida es una continua repetición y al mismo tiempo un constante cambio, un cambio que no cesa, un fluir continuo. Hoy, queridos pensadores, os proponemos un método para organizar vuestro tiempo con otra mirada, la mirada de la naturaleza que en la cultura china produce verdadera devoción. ¿Habéis oído hablar de los 24 ciclos solares? Hoy nuestro colaborador, filósofo y guionista, Daniel Tubau. ¿Cómo estás, Daniel?
15: Muy bien, encantado de estar aquí con ese bonito calendario que vamos a...
13: Con este precioso calendario, naturaleza, cultura y sobre todo poesía china. De todo ello vamos a hablar hoy contigo y con Ana Aranda Baserot. ¿Cómo estás, Ana? Encantada de saludarte.
17: Hola, Carmen, ¿qué tal? Estoy muy bien, gracias.
13: Nosotros también contigo. Eres coautora, junto a Daniel Tubau, de este libro que tengo, Los días escritos en el cielo, vivir con los 24 ciclos de la naturaleza. Eres periodista, experta en el mundo chino, sinóloga, y ahora mismo trabajas en el Instituto Confucio de Madrid, así que eres una gran conocedora y también admiradora y apasionada de la cultura china. Y junto a Daniel habéis escrito este libro que tiene bastante de cultura china, de sabiduría popular, tiene alguna leyenda, bueno, alguna no, tiene bastantes leyendas ancestrales preciosas y también reflexiona sobre lo que estábamos hablando nosotros antes de grabar, el paso del tiempo, la identidad, el amor, el mundo natural. Pero si os parece a ambos, vamos a comenzar con los ciclos solares, que algo hemos explicado, pero bueno, es este calendario que tiene un poco de ciencia, porque tiene precisión astronómica, pero también tiene poesía, tiene arte, es decir, ciencia y arte. ¿Cómo podríamos explicarlo, Ana? ¿Qué son estos 24 ciclos solares?
17: Pues los días escritos en el cielo, lo que queríamos un poco hablar es sobre los... Es un calendario antiguo chino, es un calendario agrícola, pero en vez de dividir el año en 12 meses, lo divide en 24 periodos. Cada periodo es de 15 días y en esos 15 días pasa algo, ¿no? Pasa algo con la naturaleza y hay cambios. Entonces, antiguamente los observadores que eran astrónomos, historiadores y astrólogos escribían un poco lo que pasaba, ¿no? Lo que veían en el cielo, lo que veían en la tierra. y con esto organizaban un poco el trabajo agrícola y la vida en general.
13: Uh-huh. Tenemos cuentas ciclos de 15 días, pero ellos ya observaron que cada 5 días, que a mí esto me ha sorprendido mucho, ya se producían cambios en la naturaleza.
17: Sí, eso es lo que llamamos las pentadas, ¿no? Uh-huh. Cada ciclo tiene 3 pentadas, cada 5 días pasa algo. Por ejemplo, está el inicio de la primavera, el lichun.
15: Lichun, si quieres, mira.
17: Lo puede leer Daniel, sí, lo que pasa, sí.
15: En el comienzo de la primavera dice: cuando comienza la primavera, el viento del este derrite el hielo. 5 días más tarde, los insectos dormidos se agitan. Después de 5 días, los peces se acercan al hielo. 3 observaciones. Cada 5 días una observación. Muy curioso.
17: Y esto es curioso también porque esto ocurre como a finales de enero o principios de febrero, que para nosotros estamos en pleno invierno todavía, ¿no?
13: Con los almendros ya florecidos en muchos casos, ¿no?
17: Eso es, toda la razón.
13: Es decir, que hay ciertos paralelismos también, aunque vivimos en zonas opuestas del planeta, Ana.
17: Sí.
13: ¿Habría esos paralelismos? ¿Lo habéis notado?
17: Sí, sí que los hay. Lo que pasa es que ellos, las observaciones son como más, digamos, de cambios tenues, ¿no? O sea, ellos la primavera la sitúan con el deshielo, ¿no? Porque es cuando de repente empieza el calor. Entonces, por eso, cuando ha leído Daniel que los peces van hacia la superficie y rompen el hielo, ¿no? Porque ya empieza el calor.
13: Ay, si pudieseis ver, queridos pensadores, a Ana, cómo va gestualizando todo, porque yo ahora mismo, sin escucharla, le habría entendido por esos peces hacia arriba. Esa sutileza del detalle, ¿no,
17: sí,
13: Ana?
17: Eso es.
13: Daniel, lo habías apuntado tú al principio, y es que en estos 24 ciclos chinos hay una cierta paradoja, porque por un lado nos alertan de ese cambio constante. Nos anuncian lo que va a suceder para que estemos preparados en la agricultura, en la vida, en las culturas, en las costumbres, quiero decir, pero por otro lado se repiten. Es decir, está esta cierta, bueno, pues un aparente oxímoron de que el cambio se convierte en repetición.
15: Sí, no, esa es la gran paradoja, yo creo, del libro, del calendario. Lo encontramos en China, también en Grecia. Es decir, buscamos algo que permanezca, ¿no? Esto de Parménides, lo que permanece, Heráclito, todo cambia, el río que fluye, etcétera. Pues en China pasa lo mismo y dices, necesitamos algo que no cambie, algo que permanezca. Y buscas y buscas y buscas, y la paradoja es que encuentras una cosa que siempre existe. ¿Y qué es esa cosa? El cambio. O sea, lo que realmente permanece es el cambio. Año tras año va a volver el calendario, vamos a repetir los 24 ciclos, y es esa paradoja que bien decías del cambio y al mismo tiempo la repetición.
13: Totalmente. Estamos combinando realmente esos dos abismos, lo permanente, lo impermanente. Al final es la pesadilla de opuestos que se repite en la historia de la filosofía. Lo vimos en Camus con el mito de Sísifo, que sube la piedra, baja la piedra, o con el eterno retorno de Nietzsche. Todo esto está, pero también está eso de que todo es nuevo bajo el sol, algo que es muy de este tipo de culturas, ¿no, Daniel? Ahora voy contigo, Ana.
15: Claro, no, efectivamente, no todo es nuevo bajo el sol, lo que dice, nada nuevo bajo el sol, dice la Eclesiastés, aquí es todo nuevo bajo el sol porque cada día es único. Yo recuerdo haber estado una vez en Barcelona con mi hijo, con Bruno, y veíamos al payaso Django Edwards, y entonces en ese momento Django Edwards, que se quedó como muy enamorado de mi hijo, ¿no? Y enseguida empezó a hacer juegos con él y tal, y dijo, bueno, estoy muy contento porque este es un día especial. Y dijo, ¿y sabéis por qué es un día especial? Porque todos los días son especiales. Y es verdad, en la cronología del universo, cada nuevo día que surge no ha aparecido nunca, no ha surgido nunca. Y es una novedad absoluta, ¿no? Vivimos, tenemos el privilegio de vivir algo que nunca antes se ha vivido. Y al mismo tiempo repetimos ciertas cosas porque viene la primavera, viene el verano, viene el invierno, y vienen esos ritos que más o menos repetimos, ¿no?
13: Esta anécdota que acaba de contar Daniel Tubau está en los libros escritos en el cielo, o está en alguno de tus libros, pero yo lo he leído, ¿no? o en tu página de YouTube Diletante, lo he leído y a mí ya me sonaba de habértelo leído. Bueno, pues estamos hablando de este libro que acaban de publicar recientemente Ana Aranda Baserot y Daniel Tubau, que se llama Los días escritos en el cielo, vivir con los 24 ciclos chinos de la naturaleza, que recomiendo encarecidamente a los amantes de la cultura china, a los amantes de la poesía, a los amantes de la naturaleza y a cualquier pensador. Estábamos hablando del fluir, Ana, de ese fluir continuo. Tú que eres una experta en cultura china, ¿es algo que podemos aprender de esta cultura nosotros en Occidente? ¿Aceptar ese fluir?
17: Bueno, antes de nada, no me considero muy experta, pero más que nada porque la cultura china es tan inmensa, ¿no?
13: Bien, que admiradora, cada vez, sí.
17: Sí, que cada poco que aprendes te das cuenta que es mucho más, ¿no?
13: Bien, tu humildad socrática te honra, Ana, querida.
17: Y sí, bueno, yo creo que sí, que podemos aprender de ese fluir, aunque también del control de los cambios. Yo creo que tanto en los días escritos en el cielo como, bueno, en la cultura china, una de las grandes obsesiones es controlar el cambio. Y para eso, pues hay métodos de observación, métodos de escritura de esa observación. Luego, antiguamente también los ritos eran para controlar los cambios, ritos como muy complejos que tenían que hacer los emperadores, porque en China los emperadores, su poder dependía del cielo, de un concepto chino que se llama Tianmin, que es Tian es cielo y Min es mandato. Entonces, si ocurría algo como un terremoto o un eclipse, podía peligrar el mandato del cielo, podía peligrar el poder del emperador, ¿no? Uh-huh. Entonces, por eso es tan importante los calendarios y conocer ese futuro, ¿no? Y esos cambios.
13: Has hablado de observación, has hablado de detalle, y estamos hablando al final de poesía. Y hay que decir que China es una de las civilizaciones que tal vez más importancia le haya dado a la poesía. Vosotros incluís bastantes poesías en este libro, Daniel, ¿no? Creo que tenéis ahí una preparada que queréis compartir con nosotros.
15: Sí, no, ahí en el libro casi, digamos, 24 ciclos, en cada ciclo hay una leyenda, en cada ciclo hay algún tipo de tradición, alguna explicación sobre algo y una poesía. Siempre tenemos una poesía en cada uno.
13: Y hay una especie como de haiku japonés, ¿no? Uh-huh. Un breve texto, como de dos o tres frases.
15: Sí.
13: Vamos a poner algún ejemplo. Mira, que tengas por ahí ejemplo a mano.
15: Mira, cojo el primero que sale.
13: Venga.
15: El Xiachi, que es el solsticio de verano, ¿no? Dice, el primer día del solsticio de verano, los cuernos de los ciervos se desprenden. El quinto día, las cigarras comienzan a cantar. Cinco días después, la pinelia comienza a crecer. Es una planta, ¿no? Vemos que sí, que parece un haiku, efectivamente, ¿no? Parece,
13: totalmente.
15: Es una observación. Fíjate, la diferencia que tiene con el haiku es que el haiku capta un instante. Muchas veces cuando en Occidente hacemos haikus nos equivocamos porque empezamos a meter filosofía, significados, sentido, simbolismo, y el japonés dice no, esto es un instante. Dice, por ejemplo, el haiku famoso de Basho, que dice esto de tarde de otoño, ruido de agua, salta una rana, ya está, es un instante, ¿no?
13: Entonces estamos usando el haiku mal.
15: Sí, lo han hecho Machado, muchos poetas que han hecho haikus y le intentan dar una moraleja, le intentan dar algo que no es el haiku. El haiku es la captura del instante. Y aquí en estas pentadas que se llaman en cada ciclo, estas tres cositas, es muy curioso porque es un instante, pero es un instante cada cinco días. O sea, que en realidad es cada cinco días y además es un instante que se repite año tras año, ¿no? Esa es la paradoja. Parece claramente un haiku, pero es un instante muy largo.
13: Estamos hablando del amor que la cultura china siente por la naturaleza, de su observación, y yo estoy pensando en Spinoza, por ejemplo, del que hemos hablado en Ágora, que identificaba la naturaleza con lo divino, en Goethe. ¿Los chinos simpatizarían, Daniel, con esta filosofía de alguna manera?
15: Completamente. Yo creo que la idea de Dios y naturaleza, ¿no? Dios es la naturaleza, o Dios o la naturaleza, de Spinoza y Goethe, eso de ver en todas las cosas a Dios y a Dios en la naturaleza y la naturaleza en Dios, y el que no era nada cristiano, Goethe, por ejemplo, pero ver ese, lo puedo llamar divino, yo que no soy creyente, sin embargo puedo llamar divina a la naturaleza, ¿no? Y realmente creo que es así. Y los chinos sí, desde luego, tienen un amor a la naturaleza impresionante. Fíjate una curiosidad, cuando le dijimos al editor lo del libro, y el libro que era un calendario y que era el amor a la naturaleza, es la excusa que tenemos para hablar de toda la cultura china, él dijo, los chinos les gusta la naturaleza tanto, no lo pensaba. Porque estamos acostumbrados hoy en día a que China se ha desarrollado mucho, la contaminación, etcétera, y decimos, no sabía yo que los chinos tenían un tan gran amor a la naturaleza. Y sí, tienen gran amor a la naturaleza y a la poesía, las dos cosas juntas son...
13: Algo que queda constatado, te iba a decir, en este libro, Los días escritos en el cielo. Entonces es un libro muy práctico porque tú puedes pensar en una fecha determinada, en la fecha en la que se está emitiendo ahora mismo este programa, la fecha de tu cumpleaños o una fecha que te guste especialmente. Yo os contaba antes de empezar a grabar, yo me he ido al final del verano ya, al final del verano, directamente, me agobia mucho el calor. Y entonces me he ido al 23 de agosto y me encuentro con Chuzhu, no sé si lo he pronunciado bien, Ana, pero bueno, estamos en el final del calor. El día que termina el calor, el halcón sacrifica a las aves. 5 días después, el cielo y la tierra empiezan a enfriarse. 5 días más tarde, el grano empieza a madurar. Aquí incluís una leyenda preciosa, que es cuando Mulián rescató a su madre de los infiernos, Ana. Y de esta leyenda parte una costumbre que conocemos todos. Es la costumbre de los farolillos, ¿no?
17: Ah, sí, sí, sí. Además, antes que estabas hablando de la repetición y de los castigos de Sísifo, es muy curioso ver, porque esto es un infierno chino, y los infiernos chinos que tienen su origen en el budismo, bueno, porque cuenta, antes de nada, cuenta la historia de Mulián, que va a rescatar a su madre, que está en el infierno, y está en el peor infierno de todos, que es un infierno en el que le dan de comer, pero ya no puede alcanzar la comida, ¿no? Y esto se repite y se repite. Entonces, su hijo va a rescatarla. Pero el infierno chino es muy parecido a los castigos, porque son todo el rato repeticiones de castigos.
13: El eterno retorno de Nietzsche, sí. Que decíamos, Daniel, su hija o su hijo va, intenta rescatar a Mulián, sí. No puede, y al final, yo leyendo esta leyenda, veo que Buda interviene. Sí. Buda interviene y consigue rescatar o salvar a la madre, ¿no? ¿Esto no sería un dios ex machina, como tú nos has contado? Recurrir a ese dios que lo soluciona todo, bueno, ahí lo dejo. Ahí lo dejo. También, sí, sí. Oye, Chusu marca el inicio de la serenidad del cielo y la tierra, lo comentábamos antes, y esto también a vosotros os sirve para hablar de estas dos polaridades, del yin y el yang y también de los 5 elementos.
15: Uh-huh. Sí, efectivamente, ese es un concepto que conocemos mucho aquí, el yin y el yang.
13: Justo.
15: Es muy curioso, muy interesante. En principio podemos decir el yin es lo femenino, el yang es lo masculino, y podemos decir el yin es la mentira, es el engaño, es lo oscuro. Hay que reconocer que en el origen esta distinción yin y yang era bastante machista. Hoy en día intentamos decir que no, que no pasa nada y tal, pero sí que había como que lo femenino era malo, pero con una paradoja. Fíjate que lo femenino en el arte de la guerra es femenino, es yin, porque es engaño, es mentira. Tú le dices al enemigo que vas por aquí, pero en realidad vas por allá, ¿no? Y entonces de pronto reivindicaban eso, ¿no?
13: Qué bonito. Oye, te emplazo para una sección para que hables del taoísmo y de todo esto, ¿eh? Uh-huh. Disculpa, Daniel, decías.
15: Sí, nada. Y entonces el yin y el yang, pues en principio pues son estos dos opuestos cósmicos que explican las cosas, que van cambiando del yin hacia el yang. Por ejemplo, cuando comienza la primavera, ¿por qué empiezan los chinos la primavera antes que nosotros? Porque dicen, en ese mes ya el yin, lo oscuro, el frío, ha llegado a su máximo. Y cuando llega al máximo solo puede bajar. Y dices, todavía hace frío. Dices, sí, pero es que ya está bajando. Ya está el yang subiendo, ¿no? Entonces es un balance. No son opuestos, pero también son complementarios. Como vemos en la bandera de Corea, donde vemos que hay un circulito blanco en la parte negra y un circulito negro en la parte blanca, ¿no? Son complementarios. Y después incluso se da una paradoja. Es decir, el pensamiento chino es realmente muy profundo y muy complejo. A veces lo simplificamos, ¿no? Porque fíjate que hay una cosa muy curiosa. Una misma cosa puede ser yin y puede ser yang. Por ejemplo, la ladera de una montaña. Dicen, cuando amanece y sale el sol, sale por el este, esta es la ladera este, eso lo llaman yin. La ladera está en yin en ese momento. Pero cuando anochece, está en oscuridad, entonces es yang.
17: Bueno, es al revés, Daniel. Yang es...
15: El yang es la luz, el yang es la luz y la oscuridad es el yin. Efectivamente, perdona.
17: Nada.
15: El mismo lugar... Es una cosa y es la otra, ¿no?
13: Sí. Oye, todo esto es que estáis contando en vuestros viajes a China, porque ambos habéis viajado varias veces a China y lo que os queda, seguramente.
17: Sí.
13: Imagino que, claro, no solo lo habréis podido constatar, sino también sentir, ¿no, Ana?
17: Sí. Yo casi viví los 24 términos solares en mi primer viaje largo que estuve en China. Estuve además en una zona muy bonita que se llama Yunnan, que está muy cerca de Vietnam, o sea, no tiene nada que ver con Shanghai y Pekín, que están pues muy muy al extremo, y yo estaba al oeste, y es viví los 24 términos solares, y por ejemplo, una de las cosas que siempre recordamos es los grillos, cuando estás en el verano, cuando cogíamos las bicis y escuchábamos a los grillos, ¿no? Pero los escuchábamos además
15: muy fuertemente.
13: ¿No? No como se escucharían en Madrid, por ejemplo, en un barrio cualquiera, ¿no?
17: Exacto. Sí.
15: Solamente los puedes escuchar así de bien como en China, cuando duermo, porque como tengo tinnitus me pongo grillos, que es lo único que para el tinnitus.
13: Ah, fíjate.
15: Por lo menos a mí. Hay otros que les paran otras cosas, ¿no? Esto de los acúfenos que
13: suena
15: en
13: el oído,
15: ¿no?
13: Sí, fíjate, mañana recibo en Ágora otro invitado que precisamente lo padece, así que se lo comentaré.
15: Pues mira, los grillos son...
13: son mano de santo.
17: Bueno, además había cajas de música donde en China donde había grillos para escuchar el sonido. O sea que ya desde antiguo sabían que algún poder de relajación
13: Esa sabiduría china de curativa. Sí. Me decíais, ¿podemos hacer el ejercicio de elegir una fecha al azar? Yo os puedo decir más o menos cuándo es mi cumpleaños, o podemos elegir un cumpleaños vuestro, si queréis. Mío es a mitad de mayo, finales de mayo, aproximadamente. Entonces, a ver qué nos encontramos ahí, o qué leyenda hay, o qué poesía hay, o qué nos sale, porque es algo también muy bonito de hacer, pues con hijos, con estudiantes, y además vosotros, mira, la cigarra también las incluís aquí, ¿eh?
15: Mira, Licia será, ¿no? Comienzo del verano.
13: Comienzo del verano,
15: Licia.
13: A mi pesar.
15: Sí, pues no te gusta tanto, ¿no? Y fíjate que dice, el tuyo dice, el primer día del comienzo del verano los grillos empiezan a chirriar, precisamente los grillos.
13: Precisamente. Empiezan a chirriar. Oye, esto no puede ser casualidad, ¿eh? No.
15: Dice, el quinto día las lombrices aparecen y cinco días después la calabaza comienza a crecer.
13: Ah, qué maravilla. Vosotros habéis hecho el ejercicio de buscar alguna fecha interesante, destacada, fechas de hijos, de vuestros cumpleaños, algo especial para vosotros.
17: Bueno, la tuya era bastante especial, Daniel, porque aparecía el león. Hay muy pocos...
13: los animales, ¿no?
17: Hay muy pocos animales grandes.
15: Grandes y pocos.
17: Grandes hay pocos. Entonces es curioso porque aparece el león...
15: León o el tigre, ¿no?
17: El tigre.
13: ¿Y tú te identificas con este animal, Daniel?
15: Sí, totalmente. Sí. Además yo soy tigre.
13: En el horóscopo zodíaco chino, horóscopo chino, que también lo hay, ¿eh? Sí. Es que tienen un montón de calendarios, ¿no? Por lo que he aprendido gracias a vuestro libro, ¿no? Tienen uno lunar, otro... No sé, tienen varios, ¿no?
17: De hecho, en realidad el calendario chino es lunisolar, entonces nosotros, como este es solar, es decir, es el movimiento aparente del sol, el que define los 24 términos solares, pero queríamos incluir también las fiestas chinas que en realidad se rigen por el calendario lunar. Era una cosa que queríamos hacer porque siempre estábamos diciendo, ¿no?, que los chinos trabajan con el sol pero se divierten con la luna. Entonces el Año Nuevo Chino o los demás festivales como
15: el Festival de Otoño,
17: el Festival de Medio Otoño, el de Chuyuan, que es el del Barco del Dragón, que se celebra mucho en Barcelona, todos esos festivales se rigen por las fases de la luna.
13: Ah, qué bueno. Sí. Aquí estamos en el otoño, hacia el 8 de septiembre, Bailu, el rocío blanco. ¡Qué maravilla! Bueno, dice vuestra prologuista, al avanzar por estas páginas, el lector sentirá cómo despierta en su interior una voz antigua, como el trueno de Jinja, no sé si lo he pronunciado bien, que anuncia la primavera, la voz del entusiasmo por la vida. Se percibe el entusiasmo vuestro de ambos, de Daniel Tubao y de Ana Aranda, por la cultura china, pero yo os quisiera preguntar, ¿qué os entusiasma a vosotros de la vida, Daniel? A ti muchísimas cosas, ya lo sabemos.
15: ¿De la vida en general o de la cultura china?
13: De la vida en general y de la cultura china.
15: De la vida en general, bueno, tú ya me conoces bastante bien, ¿no? Y yo creo que me entusiasma muchísimas cosas. Me entusiasma el mundo griego, pero también el de la India, también el de China, así como grandes pasiones, ¿no? También me interesa muchísimo la ciencia, es otra de mis grandes pasiones, la poesía.
13: Es un hombre del Renacimiento, ¿eh?
15: Es que totalmente. Todo me interesa. Realmente cada Sherlock Holmes, por ejemplo, ¿no? Tengo un libro también sobre Sherlock Holmes. Cualquier tema, yo creo que cualquier tema, si te entras en él, profundizas, etcétera, se revela como maravilloso, interesantísimo, ¿no? Sea cual sea la cultura, pequeñito. Puedes coger un tema muy pequeñito, ¿no? Los persas en el siglo VI. Pues bueno, pues coges ese tema y encuentras maravillas, ¿no?
13: Como buen filósofo buceando, acercándose a la sabiduría. Y Ana, ¿qué nos podrías decir de la cultura china? Antes de leernos algo, ¿lo vas a leer tú? ¿Lo va a leer Daniel? ¿Queréis leer alguna cosa más?
17: El poema del Hipo podemos leer,
15: ¿no?
17: Es un poema dedicado a la luna.
13: Fantástico. Sí. ¿Qué dirías a nuestros pensadores para que empezasen a conectar con esa cultura y esa filosofía china que tenemos que desarrollar también con Tubao, de la que también podemos aprender mucho en Ágora?
17: Les diría que, bueno, primero que es una cultura fascinante, van a descubrir cosas realmente asombrosas, pero que curiosamente no está tan alejada de lo que es la cultura occidental, que hay muchos puntos de conexión. Incluso yo me encuentro con muchos españoles que dicen, pero los chinos, ¿qué? Pero son como extraterrestres, ¿no? Y tienen cosas muy parecidas a los españoles. Les encanta comer, les encanta la amistad, la familia, tienen mucho sentido del humor, son un poco cachondillos, como somos los españoles, ¿no? Les gusta la gracia, conversación. Entonces hay muchísimos puntos de unión, ¿no? No hay una separación tan grande.
14: Es verdad que de entrada no son tan expansivos, tan abiertos, tan extrovertidos, y esto no es tan evidente, claro, a simple vista como sí puede ser un mediterráneo. Sí. ¿No? Quizá ellos lo desarrollan ya más en familia, ¿no?
17: Yo los llamo los latinos de Asia. De Asia.
14: ¡Ah, qué chinos, bueno! Claro. Sí, pues sí, venga, vamos a terminar con una poesía de uno de estos latinos de Asia.
18: Y verdad, simplemente una
14: sí,
18: precisamente... Son así, nos parecen así los chinos aquí, porque imagínate tú en China que no sabes chino. Es muy difícil realmente...
14: Claro, es una barrera para la comunicación. Sí, pero
18: al
14: ellos...
18: cabo del tiempo lo van teniendo poco a poco, ¿no? Aquí se van adaptando también y tal, ¿no?
14: Bueno, ¿con qué terminamos, querido Daniel Tubau?
18: La poesía que seguramente es la favorita de todos los chinos, o de la gran mayoría de los chinos, de uno de sus grandes poetas, que es Li Po, y que es Bebiendo solo bajo la luna. Es una poesía a la luna.
14: Precioso, pues os aprovecho antes de eso para daros las gracias a ambos por haber venido aquí y para recordar a nuestros pensadores que esta preciosidad del librito Los días escritos en el cielo es un paseo por la poesía, por el arte, por la cultura y por la leyenda. Así que gracias a los dos y te escuchamos.
17: Gracias.
14: Tú.
17: Gracias. Bueno,
18: pues vamos allá. Dice, Bebiendo solo bajo la luna, dice... Entre flores, mi jarra de vino bebo solo, sin un amigo. Alzo la copa e invito a la luna. Con mi sombra ya somos tres. Pero la luna no sabe beber y mi sombra me sigue en vano. Compañera de un instante, es preciso divertirse antes de que pase la primavera. Canto y la luna se columpia. Bailo y mi sombra también. Antes de caer borracho, divirtámonos juntos. Cada uno se dispersará después. Seréis sin alma eternas amigas, y un tiempo llegará en que en la lejana Vía Láctea nos volvamos a encontrar.
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16: La verdadera felicidad consiste en hacer el bien. Aristóteles.
14: Conocer el fin último de nuestra vida era algo de suma importancia para Aristóteles. Según este clásico, toda nuestra vida se orienta

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1: Querido Enric, bienvenido una vez más a Ágora. ¿Cómo estás? ¿Estás feliz?
2: Pues muy contento otra vez de estar aquí.
1: Bueno, la felicidad, temazo, ¿eh? ¿Cuánto podemos hablar de ello? Y la filosofía se ha ocupado de esto largo y tendido desde los clásicos. Luego, en el concepto moderno de felicidad, cada uno podrá opinar una cosa. Para algunos la felicidad es la soledad, para otros escalar un 8000, para otros pues estar solo, otros estar en medio de una gran muchedumbre. La cuestión es que para los clásicos la felicidad va muy ligada al propósito mismo de la existencia. Bueno, tenemos a Epicuro, por ejemplo, que hablaba de la búsqueda de placer, la ausencia de dolor, los estoicos, que decían que esa felicidad dependía del control de uno mismo. Luego tenemos a los utilitaristas de John Stuart Mill, que planteaban la felicidad más en términos colectivos. Y tenemos a nuestro adorado Schopenhauer, para el que directamente no había felicidad alguna. Entonces, vamos a abordar hoy el asunto de la felicidad bajo la mirada de uno de los grandísimos clásicos, como es Aristóteles, y una de sus obras más estudiadas, Enrique.
2: Efectivamente, vamos a hablar de la Ética Nicómaco. Sí que es una de las tres grandes obras de ética atribuidas tradicionalmente a Aristóteles y para mí la más completa y la más madura, ¿no? Entonces, vamos a hablar directamente de cómo empieza la Ética Nicómaco, si te parece, porque todo el primer libro Aristóteles lo dedica a dilucidar esta cuestión de la felicidad, qué es, en qué consiste, cómo alcanzarla, y es el que más nos interesa. Pero sí que me gustaría, como decir a nuestros oyentes, animarles a agarrar la Ética Nicómaco y leerla, porque es de las obras más sencillas de leer de Aristóteles, curiosamente. Y yo la he leído no sé cuántas veces y siempre saco aprendizajes nuevos, la verdad. O sea, es una obra muy actual, es sorprendente lo actual que puede ser una obra escrita hace tanto tiempo como esta, ¿no?
1: Y te dice mucho de una obra cuando vuelves a leerla y descubres esos matices, todo lo que hay ahí, y tú también la lees en momentos diferentes de tu vida. Y digamos, pillas ideas que a lo mejor, pues cuando eras más joven, con otro concepto vital, no entendías.
2: Efectivamente.
1: Vamos allá, libro 1.
2: Venga, pues vamos. Pues Aristóteles empieza planteando que el bien sí es aquello que todas las cosas persiguen, ¿no? Es decir, el bien tiene alguna razón de fin, de finalidad, ¿no? Pero hay muchos fines que perseguimos en nuestra vida, ¿no? Y de hecho lo podemos ver en las diferentes disciplinas que tenemos, ¿no? Pues la carpintería tiene como fin la producción de la mesa, ¿no? Dice Aristóteles, la construcción naval tiene como fin, pues, construir el barco. La economía tiene como fin la riqueza. Y muchas de estas cosas las perseguimos luego para poder conseguir otras cosas diferentes, ¿no? Por ejemplo, el estudiante se pasa toda la noche ahí estudiando, hincando codos para sacar buena nota en el examen, ¿vale? O sea, el fin es sacar buena nota en el examen, pero sacar buena nota en el examen es un medio para conseguir otra cosa también, para conseguir otro fin, que es, pues, tener al final la mejor nota de la carrera. Y eso es un medio para conseguir luego después, pues, una beca, por ejemplo.
1: Claro.
2: Y eso es un medio para luego poder estudiar un doctorado, y eso es un medio para luego poder entrar en no sé qué empresa, y luego eso es un medio, ¿no? Entonces Aristóteles dice, no todo puede ser así, ¿vale? No todo puede ser un medio para conseguir otra cosa, porque entonces como que esto nos daría un regreso al infinito y nunca terminaríamos. Tiene que haber un fin último, ¿vale? Y de hecho, si uno va preguntando a la gente, si haces este experimento, ¿no? ¿Por qué haces esto? ¿Por qué haces esto? ¿Por qué haces esto? Vas preguntando, normalmente al final uno siempre llega a una respuesta que ya no se puede seguir preguntando más, ¿no? Que es, oye, ¿por qué haces esto? Pues para ser feliz. ¿Pero por qué quieres ser feliz? No hay un porqué, ¿no? O sea, quiero ser feliz porque quiero ser feliz y ya está.
1: Te veo muy socrático con todas estas preguntas.
2: Exacto.
1: ¿Eh?
2: Entonces, lo que está diciendo Aristóteles es, ese fin último, ¿sí?, que nosotros estamos persiguiendo, es lo que la gente llama felicidad, ¿no? Es esa cosa que queremos exclusivamente por sí misma y ya no con vistas a otra cosa diferente, ¿vale? Y nos dice, a ver, si esto es así, si el ser humano tiene este fin último, es de máximo interés que nos paremos un poco a reflexionar en qué consiste. Porque si no, piensa lo que estamos haciendo. Somos, dice Aristóteles, como arqueros que tienen un blanco, que es la felicidad, pero que inicialmente no saben dónde está ese blanco, porque no sabemos en qué consiste la felicidad, cómo se alcanza, qué vida es más feliz que otra, ¿no? Y entonces, si uno no se detiene a reflexionar, entonces empieza a vivir su vida sin haber pensado en qué dirección la tiene que vivir. Entonces es como el arquero que empieza a disparar a diestro y siniestro, ¿no? Y sí, a lo mejor un día la acierta, pero no volverá a acertar más, ¿no? Entonces tiene mucho más sentido detenerse a hacer esta reflexión filosófica, nos está diciendo Aristóteles, ¿no? Que el arquero se detenga a ver dónde tiene exactamente el blanco.

0: para así poder apuntar mejor, y eso te da más probabilidades de acertar, ¿no? Porque al final de eso se trata, de acertar con la única vida que tenemos.
1: Apuntar bien, esto me recuerda a algo que decían los estoicos, de no hay puerto adecuado para aquel que no sabe hacia dónde va, o algo así, ¿no? Apuntar bien en la vida.
0: Exacto, ¿no? Entonces dice Aristóteles, ¿cuál es este fin último entonces? ¿Cuál es este fin último que estamos buscando? Bueno, pues es, dice que todos están de acuerdo en que es la felicidad, que se llama felicidad. Y aquí hay un problema que tenemos, que es en la traducción del término que Aristóteles utiliza, porque el término que Aristóteles utiliza es eudaimonía, ¿vale? Y la traducción más clásica es la de felicidad, pero a mí no me termina, o sea, la voy a seguir usando siempre porque al final es la más tradicional, pero a mí no me termina de gustar, no es enteramente satisfactoria.
1: Se quedaría porque, corta, quizá.
0: Sí, para mí se queda corto porque para nosotros felicidad suena más como a bienestar, sentirse bien, estar contento, sí, estar feliz, y eso está incluido en la noción de eudaimonía de Aristóteles, pero no se agota solamente en eso, ¿no? Incluye mucho más, es más amplia. De hecho, en el libro, más adelante, en el libro primero, Aristóteles dice una cosa que a nosotros nos va a chocar muchísimo, que es la siguiente. Dice que, propiamente hablando, los niños no son felices, ¿vale? Y claro, uno lo lee esto en el siglo XXI, que nos pensamos que la época más feliz de la vida es la infancia, ¿sí? Y que todos querríamos volver a esa época en que éramos más felices y no teníamos que pagar impuestos ni trabajar, ¿no?
1: De hecho, los niños sanos que están jugando en el parque les ves sonriendo, claro, continuamente, saltando, brincando, experimentando.
0: Exacto. Entonces, uno lee eso en el siglo XXI y dices, ¿cómo Aristóteles? ¿Cómo que los niños no son propiamente hablando felices, ¿no? Y nos choca. Pero nos choca por lo que yo decía, porque no estamos traduciendo correctamente la palabra, ¿no? ¿Por qué los niños no son propiamente hablando felices para Aristóteles? Porque para Aristóteles la noción de felicidad que tiene no es la que tenemos nosotros. Para él, una vida feliz es aquella en la que, entre otras muchas cosas, ¿vale? Es sí, uno se siente feliz, se siente contento, se siente a gusto y satisfecho, pero además de eso, pues uno lleva a cabo acciones nobles y desarrolla la virtud. Y eso el niño todavía no lo puede hacer porque no es plenamente libre, está sujeto a la autoridad de sus padres y además no ha tenido todavía tiempo para desarrollar las virtudes, ¿no? Y por eso, propiamente hablando, dice Aristóteles, el niño no es eudaimón, no es feliz, ¿no? No es feliz en el sentido aristotélico porque le falta todavía sacar afuera todas esas potencialidades que lleva dentro como una semilla, ¿no?
1: Sería un ser humano en potencia y no en acto. Exacto. Por seguir usando los términos aristotélicos.
0: Sí, es un ser humano feliz en potencia, efectivamente, ¿no? Mm-hmm. Sí, sí. Entonces, a mí me gusta más traducirlo por otras palabras, ¿no? Como, por ejemplo, florecimiento, vida plena, vida buena, éxito humano a veces se ha hecho, pero eso suena un poco a cripto bro, ¿no? Entonces, sí, realización, sí. Sí, o sea, es más como una vida plenamente realizada, plenamente humana, que uno ha conseguido efectivamente pues realizar todas estas potencialidades a lo largo de una vida larga y que más o menos haya sido buena, ¿no? Porque si no, uno a veces escucha objeciones a la idea de que la felicidad es el fin último de la vida humana, y yo al menos me llevo la impresión de que son más objeciones contra la idea de que la felicidad, como la entendemos nosotros, es el fin último, ¿no? Y no como la entiende Aristóteles, ¿no? Por ejemplo, Philippa Foot escribía que la felicidad no puede ser el objetivo último de la acción, porque la gente valiente prefiere grandes e inmediatos males, ¿no? Como una muerte certera, para rescatar o defender a otros. Pero Aristóteles mismo esta objeción ya la cubre de alguna manera, porque también él en la Ética Nicómaco, con el libro noveno, habla de cómo el que se enfrenta a los peligros e incluso a la muerte en un gran acto de valentía está eligiendo para sí la mejor vida posible en esas circunstancias, ¿no? Porque muchas veces es mucho mejor enfrentarse a la muerte con valentía y eso de alguna manera hace que tu vida sea mucho más plena y mucho mejor que no seguir vivo un poco más de tiempo, pero al precio de haber sido un cobarde, ¿sí? Al precio de haber abandonado el propio deber.
1: Te iba a decir, Enrique, que de hecho él de alguna manera lo pone en práctica porque le acusan de impiedad.
0: Sí.
1: Es verdad que él no acepta la muerte como si la acepta Sócrates, se exilia de manera voluntaria para evitar ser ejecutado, es verdad, pero muere en el exilio prácticamente y solo.
0: Efectivamente.
1: Es decir, que él, digamos, por esa coherencia, pues bueno, a lo mejor alcanzó esa eudaimonía también en ese exilio.
0: Efectivamente. Y luego esto también es una idea muy me gusta que menciones a Sócrates, porque es una idea muy socrática, porque también Sócrates decía, por ejemplo, que, y luego esto lo recoge también Platón, que una persona se puede pensar que ella misma es muy feliz y estar equivocada. Y eso también para nosotros nos puede chocar mucho, ¿no?
1: Sí.
0: Ellos decían, bueno, pues sí, el tirano, ¿no? El que lo tiene todo, goza de todos los placeres, tiene todas las mujeres, todas las riquezas, etcétera. Se puede pensar que es muy feliz e incluso se puede morir muy contento, pero en realidad ha sido un desgraciado toda su vida, ha sido un infeliz porque no ha gozado del verdadero bien, ¿no? Entonces, esto también es otra muestra de cómo el concepto que Aristóteles tiene de la felicidad es muy distinto del que tenemos nosotros.
1: Sobre todo porque aborda el tema de la virtud.
0: Exacto.
1: ¿Qué es la virtud para Aristóteles?
0: Exacto. Entonces, ahí para entrar en eso, entonces tenemos que hablar antes de, para Aristóteles, cuál es como la función o el fin del ser humano, ¿no? Porque Aristóteles se da cuenta de que en nuestro discurso sobre las cosas nosotros conectamos la noción de lo bueno y de lo virtuoso con la función de una cosa, ¿no? Por ejemplo, hablamos de un cuchillo, de un buen cuchillo. ¿Qué es un buen cuchillo? ¿Qué hace un buen cuchillo? Cortar bien, ¿sí? Un cuchillo que no corta, o que no hay manera de que corte, es un mal cuchillo, ¿vale? ¿Por qué? Porque no cumple bien su función, aquello para lo que está hecho, ¿no? Un reloj bueno te da bien la hora. Un reloj que está atrasado 3 horas y que nunca sabes si realmente te está dando bien la hora es un mal reloj, porque no cumple bien su función, ¿no? Entonces él dice, vale, pues entonces para entender y poder profundizar en qué es una buena vida humana, tenemos antes que entender qué es un ser humano, ¿no? ¿Cuál es su función? ¿Cuál es lo que él llama su ergon, ¿no? Su finalidad. Y ahí se pone a analizar un poco Aristóteles las diferentes dimensiones de la vida humana, ¿no? Entonces dice, a ver, pues el ser humano, dentro del ser humano hay toda una serie de procesos vegetativos, ¿no? Entonces nosotros nos alimentamos, crecemos, etcétera. Pero esto lo compartimos con las plantas y no puede ser, por tanto, no puede estar ahí lo distintivo nuestro. Luego también hay toda una dimensión más sensitiva, ¿no? Del placer sensible, pero esto lo compartimos con los animales. Por tanto, tampoco puede estar plenamente ahí nuestra felicidad. La felicidad va a incluir esas cosas, pero no puede estar exclusivamente en eso. Pero en cambio, lo propio del ser humano es su racionalidad, ¿no? Y su racionalidad aplicada tanto a los objetos puramente teóricos contemplativos, ¿no? Como los de las ciencias, como la racionalidad aplicada a la acción, ¿no? De cuando nosotros estamos deliberando para decidir. Vale, pues la virtud va a consistir en ese hábito que nos ayude a nosotros a ejercer la racionalidad de manera excelente, tanto en la práctica como en la teoría, ¿sí? Y entonces la vida humana buena va a tener toda esa serie de virtudes como la templanza, ¿sí? Que es esa virtud que nos ayuda a que la razón de alguna manera decida correctamente respecto de los placeres sensibles, ¿sí? La valentía, que es esa virtud que nos ayuda a que la razón decida correctamente ante los peligros. Pero también pues cosas como la generosidad, ¿no? Es decir, la virtud con respecto al dinero. Pero luego también, más allá de esas virtudes más prácticas, estaría lo que Aristóteles llamaba las virtudes dianoéticas, que serían esas excelencias de la razón puramente teórica, que son las que nos ayudan pues a investigar científicamente, a profundizar en la filosofía, a alcanzar la sabiduría, ¿no? Que sería esa virtud teórica suprema, ¿vale? Entonces, una buena vida humana, la vida humana más plena, tendrá todas esas dimensiones, de alguna manera, realizadas al grado máximo que le haya sido posible a esa persona, ¿no? En su vida concreta. Pero luego, dentro de las condiciones de cada uno, pues eso va a tomar particularidades muy diferentes, ¿sí? O sea, no se enfrentan a las mismas decisiones todas las personas. Por tanto, lo que es una vida humana buena va a tomar diferentes formas para cada uno, ¿no?
1: Fíjate, te estaba escuchando, ya tenemos que ir terminando, sí. Enric, muchas veces cuando saludamos a Vico, que sabes que es muy aristotélico él, sí. Siempre nos dice, yo estoy en mi mejor versión, y tenemos esa broma, ¿no? Y sí. Al final tampoco tiene mucho que ver con esa mejor versión que vemos en redes sociales, claro. De estar fit o de ser un cripto.
0: Pero es la verdad sobre ese tipo de discurso, es lo que está planteando Aristóteles, ¿no? Efectivamente, está diciendo que tienes que alcanzar tu mejor versión, pero tu mejor versión no se reduce a lo que dice la gente en redes sociales, sino que incluye la virtud, la Exacto. contemplación, sí, es decir, incluye todas esas otras dimensiones que en redes sociales se descuidan completamente, ¿no?
1: Exacto, la mejor persona que desarrollar todas tus potencialidades y ser la mejor persona posible, ¿no?
0: Exacto.
1: Y aquí pues aplica el valor de la amistad, etcétera.
0: Efectivamente.
1: Apasionante Aristóteles, aunque también tiene algunos puntos sombríos y algunas zonas sí. oscuras, pero siempre apasionante. Pues felices de tenerte, como siempre, en este programa, Enric.
0: Muchas
1: ha sido
0: gracias.
1: Un gusto. Gracias a ti.
0: Muchas gracias.
1: Hasta la próxima. 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
1: Bueno, pues tenemos la suerte de que Vico nos ha vuelto a visitar en Los Madriles y ha venido desde Sevilla a Madrid, así que tenemos aquí en vivo y en directo y en tres dimensiones, ya está en cuatro, su mejor versión. ¿Qué tal estás, Vico?
4: Pues estoy magníficamente, estoy tan bien que una versión mejorada de mí mismo sería imposible, ya lo sabemos.
1: Y bueno, Vico, hoy hacéis una especie de tándem, Enrique Fegel y tú, porque Enrique nos ha hablado de la felicidad, de la eudaimonía aristotélica, un concepto que podemos interpretar como ese florecimiento humano, ¿no? Desplegar todas nuestras facultades, toda nuestra virtud. Lo que tú dices que es lograr tu mejor versión, lo dices muy habitualmente. Y vamos a seguir con esa ética a Nicómaco. No vamos a cerrar este libro, este clásico. Volveremos a él porque tú me dices, atención, Carmen, que este libro es un buen antídoto contra el narcisismo actual, nada más y nada menos.
4: ¿Te parece poco?
1: Me parece perfecto, vamos con ello.
4: Mira, a mí hay una cosa que me encanta de este libro, y es explicarle a la audiencia que leer Aristóteles siempre es un gusto, es un placer, no me cabe duda, pero es un placer para algunos, para otros es un dolor y un quebranto de dientes, que este señor, este tutor de Alejandro Magno, no es fácil de leer, y que la gente lo sepa. Leerse las metafísicas de Aristóteles tiene, como dicen en mi tierra, un par y la bailaera, ¿eh? Sin embargo, esta ética en particular, porque hay otra, esta ética a Nicómaco, no es tan difícil de leer. Se ve que en el fondo, aunque quizá, dicen los que saben, no estaba escrita directamente para Nicómaco, quizás Nicómaco no fuera su hijo sino su abuelo, quizás Nicómaco ya tuviera 40 años, sea como sea, esta ética está escrita para ser entendida. Y esto la hace diferente.
1: Y está escrita hace 2.300 años y nosotros estamos hablando de un libro que tiene su aplicación hoy día, en 2026.
4: Tal cual lo estamos diciendo. De hecho, es un gran antídoto para el narcisismo, entendiendo ese narcisismo del que ya hablamos en su momento, como esta especie de discurso hiperindividualista donde te ponen a ti en el centro del universo y todo lo demás que orbite. Y te dice el bueno de Aristóteles en este mismo libro, cuidadito con la frase, con esa frase fundamental de la que surge Sócrates y Platón, ese sé tú mismo. Dice, ten mucho cuidado con esta frase, porque quizá no significa lo que tú creas que significa. ¿Y por qué, Vico? ¿Y por qué? Bueno, pues si alguien está buscando ese origen de el hombre es un animal político, lo encuentra en este libro, y precisamente este hombre que es un animal político es el que debe de conocerse a sí mismo para, prepárense, redoble de tambor, sabiendo para qué es bueno ayudar a los demás, por lo tanto, tener una acción inminente en la polis. O sea, ser útil, anda, la utilidad de la filosofía, porque este libro sirve para ser feliz, y sirve para ser feliz, porque para eso es un tratado que va hacia la eudaimonía, sirve para ser feliz con una serie de acciones, porque esto es ética. A lo mejor la gente se le ha olvidado que la ética de todas las disciplinas de la filosofía es la que es inminentemente práctica, la que es inmediata, la que te dice qué hacer y cómo hacerlo, pero que te lo justifica. Esto la gente se lo olvida, ¿eh?
1: Conviene recordarlo, efectivamente. Es decir, que Aristóteles está hablando de una felicidad no de ti, tú solo en casa, siendo ese idiota griego, sino una virtud que puede ser y debe ser desplegada en la plaza pública, hacia el otro. Es decir, que el fin último de esa eudaimonía de la que nos hablaba Enric es social.
4: Correcto. Tan social que para mí la palabra eudaimonía, que suena, bueno, suena como un trabalengua, vamos a decir la verdad, las palabras griegas hay veces que suenan complicadas, pero yo sé que Enric ha trabajado y trabaja muy bien estos conceptos, pero como es catalán, lo mismo este concepto no lo ve desde el punto de vista andaluz.
1: ¡Ah! ¡Qué bueno! Complementariedad.
4: Hombre, claro que estamos en un país de muchas naciones. Los andaluces, para el concepto de eudaimonía, sin saberlo, los propios andaluces, le damos su propio nombre. Y su nombre, como todo el mundo sabe, eudaimón, es el buen demonio, es un ser que aparece ahí siendo bueno, para nosotros es el duende. Para nosotros es el aje. Aje es una forma de hablar del ángel, del ángel que aparece, que está entre nosotros. No un ángel de alitas y una corona, sino ese duende genera un estado que es el aje. ¡Qué buen aje tiene!
1: Ay, yo creo que lo hemos entendido ahora estupendamente. Claro. Es la interpretación aristotélica sevillana.
4: Hombre, es que para mí Aristóteles, Platón y Sócrates todos hablan en andaluz. Yo, de alguna manera, cada vez que me los imagino, igual que me imagino a los filósofos latinos hablando en argentino, a los filósofos griegos, me los imagino a todos hablando en andaluz.
1: Pues nos parece estupendo. Oye, nosotros, yo no tengo ese acento, pero bueno, sí que estoy entendiendo que lo que estaba diciendo Aristóteles al final tiene mucho que ver con ese tejido social y con esa práctica de una virtud para mantener a lo largo de toda la vida. Al final estamos hablando del hombre como animal político.
4: Correcto.
1: Y de todo lo que tú nos has dicho tantas veces, ¿no? De ese peligro del aislamiento, que es lo que sí está sucediendo en 2026.
4: Lamentablemente estamos trasvalorando. A ver, vamos a explicar. La palabra trasvaloración tiene su origen en Nietzsche, y el trasvalorar es simplemente hacer que unos valores que funcionaban antes vayan mutando y vayan cambiando. Hoy en día estamos haciendo cierta alegoría, cierto alegato a la soledad. Resulta que ¿para qué te reúnes de los demás? Tienes que conseguirlo todo tú solo. No necesitas ayuda. Supérate a ti mismo. Haz burpees a las 4 de la mañana. Este tipo de estupideces, ¿no? Y este tipo de estupideces va justo a enfrentarse con la propia constitución del ser humano. Y esto es algo que tenían absolutamente claro en el mundo griego. Por eso ha citado también, llevado, el concepto de idiota. Ese ciudadano que desea solo preocuparse de sí mismo y no ocuparse de la cosa pública. Porque la cosa pública, la res pública, que dirían después los latinos, es aquel espacio que nos compete a todos y que, sabiendo para qué somos buenos, podemos modificar y ayudar a los demás. Esta es la parte que a la gente le suele patinar, y le suele patinar por una sensación que todos tenemos del altruismo, del falso altruismo. Creemos que ser altruista, de alguna manera, conlleva a poder serlo cuando ya tienes todo. ¿Eh? Podemos dar a los demás cuando ya tenemos cubierto lo nuestro. Es como si el altruismo fuera una cantidad X que solo aparece como un bonus cuando conseguimos cosas. Esto no es así. No hace falta tener cosas para ser altruista. No hace falta tener dinero para ser altruista. Ser altruista significa darte a la labor de los demás, de ayuda a los demás, simplemente pues como esto que estamos haciendo ahora mismo. Seguramente hay gente que nos está oyendo ahora mismo y esto le está sirviendo. Y le sirve para mañana, cuando se levante por la mañana, se monte en un autobús, a lo mejor sonreír a la persona que tiene enfrente. ¿Cuánto tiempo hace que no sonreímos a las personas que nos encontramos en el autobús, en el metro? ¡Qué duro es montarte en un medio de transporte y ver la gente con las caras apretadas como limones!
1: Yo creo que es el ideal de una sociedad avanzada.
4: Sin embargo, tenemos que saber que para que esto se dé tenemos que practicar. Tenemos que practicar, tenemos que dialogar. Permíteme que lea, quizás de última, un texto del propio libro, porque ya que estamos con Ética para Nicómaco, pues voy a leer un poquito de Ética
1: Fantástico,
4: para Nicómaco.
1: Sí.
4: Que es precisamente esto, la necesidad de la práctica. Dice Aristóteles, con acento andaluz, por supuesto, no puede ser de otra forma. El macedonio, Macedonia y Andalucía deben de parecerse mucho. Dice, ninguna de las virtudes éticas se produce en nosotros por naturaleza, puesto que ninguna cosa natural puede modificarse por la costumbre. Las virtudes, en cambio, eso de la transvaloración, acuérdense, las virtudes, en cambio, las adquirimos ejercitándonos primero en ellas, como pasa con las demás artes. Lo que de hecho debemos hacer después de haber aprendido, lo aprendemos haciéndolo. Por ejemplo, nos hacemos constructores construyendo y citaristas tocando la cítara, un instrumento de cuerda. Así también, practicando la justicia, nos hacemos justos, practicando la templanza, templado, practicando la fortaleza, fuertes.
1: Claro, no nacemos virtuosos per se. Hay que trabajarlo. Con todo lo que nos estás contando, ya como conclusión, hay que decir que para Aristóteles ni las leyes ni los tribunales bastaban para garantizar esa buena convivencia.
4: Por supuesto que no, porque lo que tendría que haber es un pegamento mucho mayor del que ya hablamos en su momento, la amistad. La amistad es precisamente ese pegamento, porque la amistad se basa, y esto no lo dijimos cuando hablamos de la amistad, en algo maravilloso que yo llevo estudiando unos cuantitos de años, en la confianza y en el reparto de responsabilidad que existe con aquellas personas en las que confiamos. Aristóteles sabía que la justicia podía ser muy injusta. De hecho, llegó a decir una frase que a mí me hiela la sangre, y más en estos momentos que estamos atravesando en España. Decía, cuidado con la justicia, porque no hay mayor injusticia que la justicia simulada. Para que esto no se dé, debe de haber confianza, y la confianza se da precisamente en las amistades.
1: Ahí lo dejamos, Vico. Seguro que nuestros pensadores reflexionan y nos escriben o nos envían mensajes, que suelen hacerlo cuando tú intervienes en este programa. Gracias, querido amigo. Un abrazo.
4: Abrazo enorme.
1: Hoy hemos visto cómo la cultura china busca aprender a fluir con los ritmos y los ciclos de la naturaleza, entendiendo que la vida es una continua repetición y un constante cambio, un fluir que no cesa. En este estado de comunicación con lo natural y atendiendo a lo que el clásico Aristóteles señaló en su Ética a Nicómaco, nos hemos acercado a su concepto de felicidad entendida como desarrollo o plenitud personal, siempre en conexión con la comunidad. Cada corriente filosófica entiende la felicidad de una forma. Para Epicuro, lo vimos hace unos días, es el placer y la ausencia de sufrimiento físico. Para los estoicos, va a depender de tu actitud mental. Para San Agustín o Santo Tomás, no hay felicidad terrenal posible. Para los existencialistas, la felicidad será la libertad de acción. ¿Y para ti? ¿Lo has pensado? Aquí va como despedida esta cita de Simone de Beauvoir. Las personas felices no tienen historia.

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1: Las 5, las 4 en Canarias.
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1: Buenas noches. Los equipos de emergencia continúan trabajando para estabilizar el incendio forestal de Los Gallardos en Almería. El balance se mantiene en 12 personas fallecidas, 1.405 desalojadas y una veintena de personas que continúan sin localizar. La autovía 7 ya ha quedado reabierta en su totalidad al tráfico después de permanecer cortada por la evolución de ese fuego.
3: El consejero de emergencias de la Junta de Andalucía, Antonio Sanz, ha señalado que las inspecciones realizadas en viviendas y en las zonas más afectadas no han permitido localizar nuevas víctimas mortales. Los trabajos de búsqueda y extinción continúan.
4: Tras la intervención que ha hecho de visión de todas las zonas más afectadas y de entrada en las casas que estaban más afectadas, no hay ninguna víctima más.
3: El operativo mantiene un amplio despliegue sobre el terreno para evitar nuevas reactivaciones del incendio. Además, el ministro de la Presidencia, Félix Bolaños, tiene previsto visitar este sábado el puesto de mando avanzado.
1: Los incendios que se replican en varios puntos de nuestro país siguen activos varios focos, el de Canseco en León y el de La Barraca en Ávila, ambos en nivel 1. Otro incendio activo también en Ayabarrena, en La Rioja.
3: Mejores noticias desde otros fuegos. Estabilizado el de Benavís en Málaga y se da por controlado el de Sentmenat en Cataluña. Además, se da por extinguido el de La Guardia en Toledo.
1: Y es el sonido de los efectivos luchando contra el fuego en otras partes del mundo, donde los incendios también están causando estragos. En Estados Unidos, en el Valle Antílope de Los Ángeles, el fuego ha afectado a más de 800 hectáreas.
3: Obligando evacuaciones, amenazando hogares y provocando que los bomberos estén trabajando en detener las llamas que avanzan hacia el Bosque Nacional de Los Ángeles.
1: Y seguimos en Estados Unidos, pero con otro asunto, porque Irán acusa al país norteamericano de incumplir el memorando de entendimiento firmado entre ambos países. En un mensaje publicado en la red social X, el ministro iraní de Asuntos Exteriores, Abbas Araghchi, asegura que Teherán ha cumplido hasta ahora con su palabra y acusa al secretario del Tesoro estadounidense de violar el apartado 9 de dicho acuerdo, que según el texto del memorando impedía a Washington imponer nuevas sanciones mientras continuaran las negociaciones. El jefe de la diplomacia iraní insiste además en que Irán ha respetado el alto fuego con Estados Unidos, reafirmando que su país sí ha cumplido los compromisos asumidos.
3: El jefe de la diplomacia iraní sostiene además que esta decisión se suma a otras violaciones y errores de Estados Unidos y concluye que solo puede haber cumplimiento mutuo. Las declaraciones llegan después de que Washington anunciara una nueva batería de sanciones contra personas y entidades vinculadas a Irán en un contexto de renovada tensión entre ambos países y de incertidumbre sobre el futuro del proceso negociador.
1: Seguimos en el exterior. Nueva jornada de ataque ruso sobre Ucrania. Al menos una persona ha fallecido y otras 29 han resultado heridas, entre ellas un menor, después de un bombardeo contra la ciudad de Zaporilla.
3: Según el gobernador regional Iván Fedorov, las fuerzas rusas emplearon bombas aéreas guiadas que impactaron contra edificios de viviendas y otras infraestructuras civiles. Las autoridades han activado un plan de evacuación mientras los equipos de emergencia continúan trabajando en la zona. Además, Kiev ha denunciado un nuevo ataque con misiles rusos contra la capital. Las explosiones registradas durante la madrugada han dejado 6 personas heridas, 3 de ellas hospitalizadas.
1: Y vamos ya con la información deportiva, información que pasa sí o sí por el Mundial de Fútbol. Hoy se juegan los últimos partidos de cuartos de final. Noruega contra Inglaterra y Argentina frente a Suiza se disputan el pase de ronda. Quien ya es equipo de semifinales y seguro que lo saben y lo han celebrado es España, que esta noche se ha impuesto a Bélgica. Jordi Urius, buenas noches.
5: Buenas noches, victoria 2-1. Fabián Ruiz adelantaba a la Roja en la primera parte, pero los belgas respondieron en el 44 con un tanto de Cattelare. Partido tenso hasta que llegó el providencial gol de Miquel Merino en el minuto 88. España en semifinales, su próximo rival Francia y el seleccionador Luis de la Fuente a por todas de cara al martes.
6: Estamos felices de llegar hasta aquí, pero queremos más.
5: Fútbol del más alto nivel como el que veremos esta noche entre Noruega e Inglaterra. Duelo de titanes como Harry Kane y Erling Haaland. Así se ve el capitán inglés con respecto al noruego.
7: Erling es espectacular a nivel físico, es una bestia que rinde a máximo nivel. Sus registros ahí están, hablan por sí mismos. Yo me considero distinto, yo también meto goles, pero me gusta mucho tocar la pelota, involucrarme más en el juego. Es difícil compararnos a los dos, le respeto mucho como profesional.
1: Gracias, Jordi. Volvemos en 55 minutos con más noticias.
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1: Hola, ¿qué tal? ¿Cómo estáis? Hoy vamos a pediros que saquéis las copas buenas, las de Bacará, para brindar por la editorial valenciana Pretextos, porque este año cumple medio siglo, que se dice pronto. Alérgica a las modas y a los cantos de sirena del marketing, su sello se ha convertido en sinónimo de prestigio, tanto por la exquisitez de su diseño como por la ambición de su catálogo, compuesto por más de 2.000 títulos de narrativa, pensamiento y poesía, en el que encontramos autores de reputación universal, ya eternos, pero también esos otros que aún no han sido sancionados por el paso del tiempo. Por algo es, antes de nada, una editorial independiente. El caso es que en la Estación Azul estamos inmensamente agradecidos a Pretextos por brindarnos muchas de las lecturas que nutren este programa y por eso queremos celebrar con ellos sus bodas de oro. Manuel Borrás, cofundador y director editorial de Pretextos, muchísimas gracias por acompañarnos desde nuestra emisora en Valencia y muchas felicidades por estos 50 años.
2: Muchas gracias a vosotros y sí, ya empezamos a ser unos abueletes.
1: Teníamos que aprovechar para entrevistarte ya porque vas a estar celebrándolo por Hispanoamérica, donde tengo entendido que varias universidades planean reconocer vuestro trabajo, ¿no?
2: En efecto, ahora primero voy a Buenos Aires, donde nos celebra tanto la Academia de las Letras Argentina como la Universidad de Buenos Aires. Después voy a tener que volver a Buenos Aires en un par de meses, porque después vienen a continuación la Universidad Católica y la Universidad del Salvador, que también nos van a celebrar.
1: Bueno, tiene todo el sentido que os devuelvan el gesto de amor, Manuel, porque en origen vuestra editorial nació con una vocación muy americanista, ¿no? Publicar a autores del otro lado del océano y también a los españoles del exilio republicano, de los cuales muchos, pues claro, recalaron allí. ¿Por qué lo teníais tan claro desde el principio?
2: Bueno, la historia de mi amor por América comienza con el descubrimiento de la poesía, en concreto de Rubén Darío, por inducción de mi madre, que era la que verdaderamente nos estimulaba y animaba a la lectura. Mi padre también, pero mi padre era de formación científica y él leía pues esencialmente libros de ciencia, historia, etcétera. Pero mi madre fue la que verdaderamente estimuló en nosotros el interés, el amor por la literatura pura y dura. Y el descubrimiento de Rubén Darío para mí fue verdaderamente, siendo yo muy, muy, muy jovencito, todavía casi un niño, ¿no? Para mí fue toda una revelación. Hasta tal punto fui precoz en ese descubrimiento que yo no sabía ni siquiera dónde estaba ubicado el país de origen del poeta, Nicaragua. Sí. Yo le preguntaba a mi padre siempre me daba una explicación, pero después me remitía a la Espasacalpe y me decía: Manuel, ahora búscalo, comprendes, en el Istmo Centroamericano. Yo recuerdo que ese fue mi primer viaje imaginario a América, con mi dedito recorriendo, comprendes, hasta que di con la ubicación de Nicaragua, ¿no? Sí. Y bueno, desde entonces la pasión no ha decrecido, sino ha crecido. Y lo tenemos claro, yo creo que como hijos de la tan malquerida ahora transición española, creíamos que teníamos una deuda verdaderamente contraída con la otra parte de la orilla, porque había precisamente acogido a una parte de España que tuvo que lamentablemente exiliarse y que además, pues, bueno, nuestra relación con América viene de largo y teníamos desde luego una deuda amorosa a la que corresponder y bueno.
1: Sí, sí. Bueno, Manuel, yo creo que hoy nos podemos tomar la licencia de ponernos nostálgicos porque la ocasión bien lo merece. Por eso te voy a pedir que eches la vista atrás para acordarte de esos tres amigos que no habían cumplido ni la mayoría de edad cuando decidieron fundar una editorial que 50 años después puede presumir de ser un sello que, uno, sigue existiendo y, dos, goza de enorme prestigio literario. Lo vuestro es una historia de amor, porque la amistad siempre lo es, y antes de nada de suerte, ¿no? Por la fortuna de haberos cruzado. ¿Cómo se conocieron Manuel Borrás, Silvia Prat de Saba y Manuel Ramírez?
2: Sí, es verdad que fue una suerte encontrarme en la vida a estos compañeros de vida con los que indiscutiblemente, como tú muy bien has dicho, Carolina, nos ha unido un lazo de amor por muchas afinidades selectivas, pero por muchas más cosas, ¿no? Para mí, desde luego, hubiera sido imposible poner en marcha la aventura que pusimos esos jóvenes todavía universitarios, porque estábamos todavía estudiando, y cuando pergeñamos la idea de hacer una editorial. Y después has dicho tú una cosa que es verdaderamente subrayable, porque nuestro medio, por desgracia, no es tan común. Es una editorial que sigue existiendo, y además yo te diría que es una editorial que no solo sigue existiendo, sino que tiene todo un catálogo vivo. Es decir, pretextos durante estos 50 años, por supuesto que ha tenido, comprendes, que a establecer ajustes y arreglos, pero ha sido una editorial que se puede preciar de haber, no hemos sido tan fáciles en lo que a, o no hemos tenido, comprendes, el gatillo tan fácil, por usar una metáfora casi, comprendes, de un western, para destruir libros y convertirlos en pasta de papel. Bueno, porque el libro tiene una vida larga. ¿Entiendes? Ya. Y hay que saber esperar.
1: Sí, pero no me has contado cómo os conocisteis.
2: Bueno, tú sabes que Pretexto se construye sobre una especie como de trípode. Una de las patas es Silvia Prat de Saba, sí. La otra la constituye Manolo Ramírez y yo.
1: Sí.
2: A Manolo Ramírez lo conozco en el kindergarten, en el Colegio Alemán de Valencia, en el que estudiamos, y empezamos a ser ya cómplices, amigos, te diría que ya no cercanos, sino amigos íntimos, pues a partir aproximadamente de los 12, 13, 14 años, que es cuando empezamos, comprendes, a no simplemente leer literatura, sino a ya comprar libros y tener la intención de hacernos nuestra propia biblioteca. Entonces, bueno, con Manolo se dio esa circunstancia. Es decir, era un gran lector desde el principio. Yo creo que también lo era. Comprendes, intercambiamos pues experiencias de lectura. Me decía, me recomendaba, por ejemplo, lee a Marshall McLuhan. Yo le debo muchas recomendaciones a Manolo, y supongo que Manolo también agradecerá algunas que yo le he descubierto, ¿no?
1: ¿Y cuándo apareció Silvia?
2: Pues Silvia apareció un poquito más tarde, bueno, un poquito más tarde, no, respecto al Jardín de la Infancia, bastante más tarde, pero Silvia me la trajo una muy, muy, muy, muy queridísima amiga, que por cierto acabamos de perder este año, que para nosotros ha sido un annus horribilis, y yo recuerdo la primera vez que vi a Silvia, y voy a contar muy sucintamente la anécdota. Yo iba en el autobús que me llevaba de la universidad a casa de mis padres, donde lógicamente vivía, estaba en primero de facultad, y recuerdo que vi a esta amiga que acabo de mencionar en una escalera, la escalera de la lonja en concreto, al lado, sentada al lado de una chica. Entonces nos vimos, desde el autobús yo las vi y saludé. Y no sé por qué, Carolina, pero yo me quedé con la cara de la chica que estaba al lado de Pitusa, que se llamaba nuestra el sobrenombre de nuestra amiga Teresa. Bueno, y entonces, felizmente, ese año celebrábamos la Nochevieja, un grupo de amigos y amigas, en casa de Manolo Ramírez, y Teresa Pitusa nos dijo, oye, ¿os importa que lleve una amiga? Y dijimos, encantados, todo lo contrario. Y resulta que esa amiga era Silvia Prat de Saba, que todavía estaba en el instituto estudiando, porque es más joven que nosotros, y bueno, yo te diría que fue un amor a primera vista, nunca dicho. Sí.
1: Bueno, así fue como os conocisteis, pero creo que para dar el paso de fundar la editorial, Manuel, fue decisiva la ascendencia de un compañero de universidad algo mayor que vosotros, ¿no?
2: Efectivamente. Eduardo Arbás, con el que nos cruzamos, Manuel y yo, en primero de la facultad, que se nos acercó un muchacho que tendría en ese momento 23 años, pero imagínate tú, para dos chicos con apenas 17 años cumplidos, otro de 23 años nos parecía, comprendes, como un anciano, ¿no?
1: Sí, eso pasa.
2: Y entonces, bueno, se nos acercó, nos habló que tenía un proyecto muy modesto de inaugurar una editorial donde él era poeta, él iba a publicar a sus amigos, etcétera, y nos invitó a colaborar con él. Bueno, estuvimos trabajando con él durante un año. Lamentablemente Eduardo se quitó la vida porque era un hombre en conflicto, y para nosotros, bueno, fue toda una tragedia, y te puedes imaginar, para unos jóvenes de nuestra edad, la impresión, comprendes, que nos causó aquello. Y bueno, y se quedó, comprendes, interrumpido el proyecto, pero él fue indiscutiblemente, ya le debemos, comprendes, la inoculación de ese santo venenito.
1: Por cierto, ¿y por qué Pretextos? Con el ya icónico guioncito en medio. ¿De dónde salió el nombre?
2: Bueno, eso se lo debemos a nuestro queridísimo amigo Manuel Arranz, primer colaborador que tuvimos en la editorial. Y bueno, un día teníamos que dar un nombre porque teníamos que patentarlo. Era uno de los requisitos que nos imponían en aquel momento en el Ministerio de Información y Turismo. Y bueno, no sabíamos con qué nombre darle, bautizar a la editorial. Entonces estábamos hablando y en un momento determinado yo dije, necesitamos un pretexto. Entonces, no sé si Manuel Ramírez, Silvia o el propio, no, Arranz no, dijeron, oye, ¿y por qué no pretextos? Ah, pues me parece una idea estupenda. Y Manuel Arranz, además, incluyó, y le vamos a poner además un guioncito entre el pre y los textos para inducir a cierta ambigüedad. Así ya te digo, nos reunimos una noche junto a una botella de whisky que no agotamos, evidentemente, pero esto que nos ayudó con Pérez a dar felizmente con ese nombre.
1: Claro, el brainstorming, ¿no?
2: Sí, exactamente. Sí, sí, sí.
1: Bueno, empezasteis ya picando muy alto, Manuel, porque entre los primeros títulos que publicasteis con la editorial se cuentan Rizoma, de Deleuze, Posiciones de Derrida, Falsos Pasos, de Maurice Blanchot, o sea, lo más granado de la filosofía y la literatura francesa contemporáneas, ¿no? Creo que eran de los primeros, ¿no?
2: Efectivamente.
1: De lo primerito. Ya, sí. Yo te pregunto, ¿qué criterios manejabais para empezar a armar vuestro catálogo? Y sobre todo, ¿dónde pescabais los títulos, ¿no? ¿Dónde buceabais para dar con libros interesantes en el contexto de un país, recuerdo como España, que todavía vivía una dictadura, entiendo que era muy conservador también y muy timorato en lo relativo al pensamiento?
2: Sí, mira, nosotros publicando, en la primera etapa de la editorial publicamos a muchos franceses, eso es evidencia en el catálogo. Mucha gente nos tachó, comprendes, de afrancesados, pero tiene su explicación. Aparte que no me importa nada manifestar mi gran admiración por la gran cultura francesa, ¿eh? Es decir, aquí, por un lado, comprendes, esto, los franceses se les tacha de gabachos, pero por otro lado también, comprendes, en el ámbito cultural se les ha envidiado y se les ha imitado, ¿eh? Dicho esto, claro, resultaba extraño que precisamente por nuestra formación germánica
1: os diera por ahí.
2: Nosotros empezáramos por ahí.
1: Claro.
2: Yo el francés aprendí a leerlo motu proprio y aprendí leyendo su literatura porque me interesaba mucho, pero debo decir que si empezamos con autores franceses fue porque nuestros colegas franceses, estamos hablando de Gallimard, estamos hablando de Minuit, estamos hablando de Seuil, fueron los primeros que confiaron en un grupo de jóvenes periféricos españoles que tenían intención de hacer o armar una editorial de las características de la nuestra. Debo decirlo, y no lo digo tampoco por hacerles nada, pero nuestros colegas anglosajones o alemanes incluso no depositaron esa confianza inicialmente. Y yo quiero hacer público testimonio de esta circunstancia como homenaje también a esos colegas del ámbito francés que no dudaron en confiar en esos jovenzanos, comprendes, que iniciaban un proyecto que igual se quedaría, hubiera podido quedar, comprendes, en el camino. Y eso, no creas que no nos sirvió de estímulo el poder tener una interlocución con estos grandes editores, mitos de la edición europea, y con los que además nos unió una buena relación. Yo tengo, en fin, ahora no es el caso, pero hay una anécdota con mi madre y uno de los grandes editores franceses en un encuentro social, una cena en Normandía, y resulta pues que de ahí surge una anécdota muy simpática cuando mi madre dice, usted es editor, se sentaron al lado, le preguntó qué era, dijo que editora, pues mi hijo también es editor, ¿y cómo se llama su editor? Y dice, pues miren, es una editorial pequeña en Valencia, supongo que usted no la conocerá, se llama Pretexto. Y dice, ¿cómo que no la conocemos? La conozco perfectamente, señora. Y además no solo es una editorial interesantísima, sino además pagan.
1: Dato importante, desde luego. Manuel, pero no perdamos de vista que vuestra intención primera, como me decías, era publicar a los españoles del exilio. El primero en contestar, creo que fue a vuestro llamado, fue Juan Larrea, el ensayista, el poeta vanguardista tan admirado por la generación del 27, por cierto, exiliado primero en México, luego en Estados Unidos, finalmente en Argentina. Calculo que ya sería muy mayor cuando contactasteis con él, porque murió en 1980. ¿Cómo fue ese primer intercambio y esa relación? relación?
2: Pues mira, esa relación venía de antiguo, un poco antes de nosotros iniciar, digamos, la aventura editorial. Uh-huh. Yo había leído Versión Celeste, que fue la reunión de su poesía, se publicó en, si no recuerdo mal, en Barral, y para mí fue todo un hallazgo. Hasta tal punto llegó mi admiración que, con motivo de un viaje de un amigo italo-austriaco que se iba a Córdoba, Argentina, donde Juan Larrea estaba exiliado y trabajaba en la universidad, uh-huh, y creó allí su famosa Aula Vallejo, porque, uh-huh, como sabéis, fue un gran amigo de Vallejo, sí, y sí, Huidobro.
1: Sí, sí.
2: Hicieron juntos en París, en la época parisina, antes de la guerra, su Favorables París Poema, la revista mítica. Uh-huh. Y entonces, pero así, yo como creo que el azar no existe, que es la conciencia de la necesidad en el fondo, pues a este amigo que se llamaba Paul Prames, le dije: mira, Paul, yo no sé dónde está, sé que está en la universidad, que trabaja en la universidad, este es un viejo vasco exiliado, si tú le puedes, porque me pidió si quería algo. De Córdoba, Argentina. Digo: mira, a mí me encantaría escribir una carta a este señor, si tú eres tan amable de ser dador de la misma y buscármelo. Pues nada, lo buscó, lo encontró, le dio mi carta y recibí a renglón seguido una carta de él, estupenda, en la que, bueno, agradecía el detalle. Y aparte, supongo que, claro, que un jovencito le escribiera en ese tono tan
1: de admiración,
2: admirativo,
1: ¿no?
2: Pues esto, yo supongo que a ese anciano señor pues le emocionaría. Y me escribe una carta maravillosa que conservo, que se va a exponer, de hecho, en una exposición que nos va a hacer la Universidad de Valencia, porque fue, yo te diría que también una carta como inaugural, ¿no?
1: Sí.
2: Un estímulo como inaugural. De hecho, también tenemos una carta de él, y debo decir, otra persona que también nos correspondió, aunque tardó en colaborar con nosotros más que con Juan Larrea, porque Juan Larrea fue el primero que no lo dudó, uh-huh, en confiarnos un libro, fue María Zambrano.
1: Sí, te iba a preguntar
2: de la que conservamos
1: por ella
2: también una carta preciosa,
1: sí,
2: en la que nos anima el proyecto, que también será expuesta, como puedes, en la mencionada exposición.
1: Bueno, te iba a preguntar precisamente por María Zambrano, ¿no? Por la relación que muchas veces establecéis con muchos de los autores de vuestro catálogo. Yo pienso, por ejemplo, en el colombiano Darío Jaramillo, con el que me consta que tienes una amistad cercanísima. Entiendo que no es algo que se busca, Manuel, ni que se fuerza, que simplemente ocurre y que es muy, desde luego, muy gustoso a nivel personal, pero no sé hasta qué punto puede suponer un problema en lo profesional. Si uno puede hablar con la misma franqueza a un autor que es amigo.
2: Sí, yo te diría que uno tiene que hablar a sus autores como amigo, pero en el sentido más preciso de la palabra.
1: Uh-huh.
2: Es decir, yo creo que en esto de la literatura se necesita mucha generosidad. Y yo creo que con los amigos y amigas, por lo menos a mí me pasa, Carolina, uh-huh, hay que ser tremendamente
1: sinceros.
2: Es decir, la amistad nos obliga a ser leales.
1: Uh-huh.
2: Y la lealtad nos obliga a su vez, a ser sinceros. Y yo con mis autores, yo, claro, establezco un vínculo de amistad. De hecho, yo hablo de mi círculo mágico, ¿no?
1: Sí.
2: Que lo constituyen esas amigas y amigos que para mí son irrenunciables y que, ya te digo, que en cierto modo ese círculo lo ha cohesionado también nuestro respectivo amor por la literatura. Pero yo he procurado, como tú muy bien sabes, tú tienes cerca también a alguien que colabora y que es amigo al que tú y yo queremos, Mariano Peirú.
1: Sí.
2: Yo, por ejemplo, Mariano, pues lo tengo no solo como un poeta y un autor al que aprecio muchísimo, fíjate tú la de libros que hemos publicado,
1: uh-huh,
2: sino como alguien que pertenece ya a mi familia, ¿entiendes? Yo tengo las fotos, por ejemplo, de su hijo Daniel en mi casa puestas como si fuera, comprendes, mi sobrino. Bueno, y fíjate tú has mencionado a uno de mis amigos, que ahora, por cierto, pues está el pobre malito, y que a mí, uh-huh, me parece, aparte, uno de los grandes poetas en nuestra lengua vivos, que es Darío Jaramillo.
1: Uh-huh.
2: Yo nunca podré estarle más agradecido a otro amigo, además, que fue el que propició nuestro encuentro en Venezuela, precisamente, que ahora recuerdo con tanto dolor por los acontecimientos, por los larguísimos acontecimientos, comprendes, que horribles que
1: están
2: viene
1: afrontando,
2: padeciendo ese país tan querido y tan amado y tan añorado. Y si me permites, al que hay que ayudar, indiscutiblemente, al que tenemos la obligación moral, compadre, de ayudar. Pues bueno, gracias a Eugenio Montejo, otro grandísimo poeta de nuestra lengua, comprendes, pues propició ese encuentro con Darío Jaramillo, que se ha convertido, aunque es mayor que yo, él siempre dice, yo siempre digo, es que tú eres mi hermano mayor, y dice, no, no, perdóname, yo soy el menor y tú el mayor. Entonces, bueno.
1: Manuel, a mí me gustaría que además de celebrar este aniversario, esta entrevista también sirva para hacer pedagogía respecto al trabajo de un editor, que no se reduce, por supuesto, a recibir un manuscrito y mandarlo a imprenta, ¿no? ¿Cómo es ese proceso de acompañamiento?
2: Yo a mis alumnos y alumnas en los másteres de edición en el mundo en los que participo, siempre les digo, tengan en cuenta ustedes que están tratando sobre una materia muy delicada. Es decir, un escritor, una escritora, cuando está confiándoles algo, está confiándoles parte importante de su intimidad, que además han escrito en su soledad, en su aislamiento necesario, y que esa es una materia muy frágil y hay que ser muy delicados, ¿no? Es decir, incluso cuando necesariamente tenemos que ser críticos, hay que tratar de decir las cosas de una manera que no ofendan a nadie. Y yo eso lo aprendí también de un maestro arabista, el padre Pareja, que me decía, Borrás, se puede decir absolutamente todo según como usted lo diga. Yo creo que hay que saber modular las cosas, algo que por desgracia, Carolina, como tú y yo sabemos, y alguna vez me parece que lo hemos comentado,
1: no ocurre
2: a menudo, comprendes, digamos, entre la crítica, ¿no? O sea, que a veces, comprendes, califica más personalmente que con criterios puramente intelectuales, ¿no? Y de respeto también hacia lo que te están entregando. Es decir, tú, hay que ser crítico, claro que sí, porque eso de que todo vale, comprendes, pues bueno, se lo creerá quien se lo creerá. Yo desde luego no.
1: Pero hay que saber decir no.
2: Y eso es algo que yo, por ejemplo, siempre trato de inculcar. Fíjate, en mi casa, por ejemplo, mis lectores, yo tengo siempre los lectores que me ayudan a establecer, comprendes esto, a fijar el criterio de excelencia, porque es muchísimo, yo no podría leer todo lo que me llega a mis manos, comprendes, pues bueno, cuando me preguntaban, por ejemplo, me han preguntado, oye, ¿qué criterio quieres que establezcamos? Yo siempre les digo lo mismo, entregaros a la lectura sin pedir nada a cambio previamente. Porque es verdad que a veces, como ves, el lector es un poco resabiado, ¿no?
1: La va con ideas preconcebidas.
2: Claro.
1: De lo que tiene que darle un libro.
2: Claro, es lo mismo que, por ejemplo, y tú estarás de acuerdo conmigo, Carolina, seguro, porque te conozco, es lo mismo, como ves, que amar en el otro o en la otra la idea de amor que tienes.
1: Ya.
2: Y no amarle a la otra o amar al otro, comprendes, por lo que son.
1: Pero es un ejercicio complicado, claro, de generosidad, de ponerse en el lugar del otro.
2: Pero es que nuestra profesión no solo es una profesión complicada, es una profesión delicadísima.
1: Sí, sí, sí.
2: Entonces,
1: sí,
2: por
1: sí.
2: ejemplo, mis lectores y lectoras no conocen la identidad de nadie al que leen. Después, quizá por pistas, por estilemas y tal, pueden
1: deducir.
2: A lo mejor fijar, pero jamás ninguno de ellos ni de ellas te podrán decir que yo les he dicho sí, has acertado o no has acertado. Ellos leen totalmente anónimos.
1: A ciegas, para no estar condicionados por prejuicios.
2: No, y sobre todo por no condicionarles, Carolina, y también porque hay que ser discreto. Es decir, a mí, por ejemplo, a mí se me abren las carnes cuando he oído, y yo lo he oído bastante entre mis colegas, pues yo van a gloriarse de haber rechazado, por ejemplo, a un autor con nombres y apellidos. A mí eso me parece una indecencia.
1: Ya, y una falta de delicadeza, desde luego. Déjame recordar, Manuel, hablabas ahora de que es una labor delicadísima la del editor. Déjame recordar que además tiene un enorme impacto en la sociedad porque sois los que decidís qué discursos pues merecen llegar a las mesas de novedades e influís muchísimo en la conversación pública, ¿no? De qué se hablan, qué términos. Y ahí entran en juego y muchas veces chocan, yo creo también, varios factores que forman parte de la industria cultural. Por un lado, el dinero, el capital, porque la edición también es un negocio, hay que pagar nóminas y tienen que salir las cuentas, pero también la ideología, la aportación al acervo cultural. ¿En qué lugar se coloca Pretextos en esa encrucijada tan complicada?
2: Sí, llevas razón en lo que acabas de decir. En esa encrucijada, Pretextos a lo mejor mucha gente nos ha tachado también de ser muy afortunados, y yo no voy a contradecir a nadie. Nosotros hemos dispuesto, ya muy mermado, como te puedes imaginar, de un patrimonio que hemos podido utilizar, como puedes, en esto. Hay gente pues que utiliza su patrimonio para comprarse apartamentos en Málaga, que me parece maravilloso, pero nosotros lo hemos utilizado, como puedes, pues en hacer libros y en tratar de compartir con nosotros aquello que fue útil en nuestras vidas. O sea, lo compartes, claro, con tus amigas y con tus amigos, ¿no? Digo, pero ¿por qué no compartirlo también con gente anónima? Si a mí esto me ha ayudado tanto, ¿por qué a una muchacha con la que me cruzo en la calle totalmente anónima, o un muchacho, o un señor, ¿por qué no voy a compartir yo esto con ellos, que les puede ser a lo mejor también útil en sus vidas, ¿no? Yo, mira, ahora he visto con perspectiva, después de 50 años de arduo trabajo y gozoso, yo te puedo decir que, visto así con perspectiva, Pretextos ha publicado, yo lo he tenido que recapacitar durante estos últimos años, cuando se acercaba parte de la efeméride del cincuentenario, digo, pues hemos editado cosas positivas, hemos sido unos editores muy positivos. O sea, yo veo incluso libros, por ejemplo, libros que hemos publicado sobre el hecho, por ejemplo, del suicidio, ¿no? Pero es que lo que apuntaban era un horizonte, comprendes, de esperanzador, de conocer eso para evitarlo, ¿no?
1: No, yo, por ejemplo, miraba el catálogo del 78, ¿no?, de vuestro catálogo, y veo, por ejemplo, el volumen de Concho, Manicomio y Muerte, denunciando cómo, por ejemplo, el psiquiátrico de Santiago había funcionado como espacio de castigo y de adoctrinamiento social. Eso en el año 78, por eso lo quiero subrayar. O El cuerpo lesbiano, de Monique Wittig, ¿no? Ese libro tan emblemático, que solo había visto la luz 5 años antes en Francia, y que entiendo que sonaría muy radical en el contexto de la España del momento, del 78.
2: Radicalísimo.
1: Hicisteis apuestas.
2: No te puedes imaginar hasta qué punto radical. Pues, a nosotros incluso los comerciales nos dijeron, oye, sois muy osados de publicar un libro que se llame El cuerpo lesbiano. Bueno, pues mira, ahora que has sacado a colación, querida Carolina, el libro de Monique Wittig, a día de hoy se sigue reeditando. O sea, para que veáis cómo es que nosotros apuntábamos también a un lector, no solo
1: del presente, sino
2: coetáneo,
1: del futuro.
2: Sino futuro, y se sigue agotando. No sé por cuántas ediciones vamos, ¿no? Pero claro, yo creo que eso también es lo que en cierto modo califica como es la labor de un editor. Si nosotros hubiéramos pensado en la moda, en el momento, que ya sabes, las modas, la única virtud que tienen es que pasan pronto de moda.
1: Porque todo lo demás son servidumbres, desde luego.
2: Claro, servidumbres absolutas. Pues esto, otro gallo nos hubiera cantado. Es decir, nosotros nos hemos convertido en una editorial, y me consta, porque por allá por donde voy, y no solo en el ámbito, fíjate, de nuestra lengua, el español, sino en otros ámbitos, se ha convertido en una editorial de referencia. De hecho, yo te diría que casi tenemos

0: ¿Está de acuerdo?
1: ¿Está de acuerdo en que el catálogo es el mejor libro que puede escribir un editor? Y además es un libro que tiene unas características muy especiales. Es un libro coral.
0: Sí.
1: Tú vas convocando ahí una serie de autoras y autores y tienes que crear lo que diría, por ejemplo, nuestro admiradísimo poeta canario Luis Feria. Hay que crear una casa común donde intento que los autores estén lo más cómodamente posibles instalados uno junto a otros, ¿no? Tú, me ha encantado eso que has dicho, cómo hay que vincular. Porque yo creo que en el fondo todo está vinculado, todo está interrelacionado. De hecho, nosotros cuando comenzamos la editorial no hacíamos distinciones por colecciones. Publicábamos todo porque pensamos que responde a ese orden. Es decir, lo de las colecciones, esa manía de entomologización, yo creo que siempre ha sido muy equívoca. Y sobre todo, equivocadora. Y lo que pasa es que, bueno, después vienen los comerciales y te imponen, comprendes esto, el resto, ¿no? Pero nosotros no distinguíamos, porque pensamos que la poesía está interrelacionada con la narrativa y la poesía, con la filosofía, como la filosofía con la ciencia y la poesía y la narrativa, etcétera, etcétera. Y que son vasos comunicantes. Uh-huh. Porque, fíjate tú, por ponerte un caso, ¿no? La física, lo que ha colaborado, por ejemplo, en tanto en el ámbito, por raro que parezca, de la poesía como del pensamiento. Y bueno, yo creo que ese ha sido uno de los problemas, ¿no? A los que los editores, claro, que han estado muy condicionados también, porque también hay que entender a los otros. Es decir, cuando, por ejemplo, dicen, es que es un editor excesivamente comercial, pues bueno, está en su perfecto derecho de serlo, ¿entiendes? Uh-huh. Cada uno lava y limpia su casa como puede, pero bueno, hay editores de una naturaleza y editores de otra, y que no nos mezclen. Yo, a mí me ofende mucho cuando a mí me meten en un lote con pres que no me corresponde, y en eso es posible que sea un elitista, pero yo creo que en el fondo no lo soy para nada, pero sí que hay que saber distinguir.
0: Vuestro catálogo abarca más de 2.000 títulos entre autores clásicos, veteranos, también jóvenes. Me interesa esto último, ¿cómo mantener el equilibrio entre el compromiso con autores que lleváis muchos años publicando, ¿no?, a los que acompañáis, pero también el trabajo de prospección para poder incorporar nuevas voces, que entiendo también es lo complicado, dar con esos nuevos poetas o autores que aún no han sido sancionados por la crítica y el público? ¿Dónde buceáis para encontrarlos y qué papel tienen, por ejemplo, los premios literarios en ese sentido?
1: Pues los premios literarios, como tú muy bien sabes, tienen una importancia, yo te diría que capital. Es decir, si los premios, que no tengo por qué poner en duda con la limpieza de los mismos, pero si los premios se hacen como corresponde, y eso no es ninguna virtud. Es decir, las cosas se tienen que dar, comprendes, los premios se tienen que dar con absoluta transparencia y solvencia ética. Y bueno, después que haga cada uno lo que le dé la gana, que piense cada uno lo que le dé la gana. Pero yo creo que los premios, si verdaderamente se juzga y se falla con la objetividad posible, porque ya que somos sujetos, no podemos ser sino subjetivos, pero yo creo, y hay un jurado competente que sabe, porque parece una perogrullada decirlo, Carolina, pero tú sabes que muchas veces los jurados no están constituidos por gentes, precisamente, que puedan opinar, ¿no? Yeah. Que saben sobre la materia que están juzgando. Y desde luego hay un principio para mí ineludible, que es sustituir la amistad, como ha hecho yo, a la que yo he hecho referencia antes. Sustituir el amiguismo por la verdadera amistad, porque también este es un país lleno de amiguismos, y a mí me parece eso un horror.
0: Claro, la amistad malentendida.
1: Conculca, comprendes el principio, verdaderamente, siempre tenemos la democracia en la boca, en la punta de la lengua, etcétera, etcétera. Para mí eso me parece un horror, y aparte me parece el principio de cualquiera de las corrupciones. Tú no puedes, mira, yo tengo muchas amigas y amigos a los que adoro, quiero muchísimo, pero que sería incapaz de publicar un libro de ellos.
0: Wow.
1: Y lo digo con harto dolor de mi corazón, con ninguna soberbia.
0: Ya, pero no te interesa.
1: En cambio, yo he editado a gente que me ha caído re mal.
0: Ya.
1: De verdad, cuando las he conocido re mal, pero bueno, tenían un buen libro.
0: Ya, sí.
1: Y uno tiene que claudicar ante eso. Incluso, que siguiéndome cayendo re mal, he insistido y he seguido publicando cosas de ella. Por fortuna, han sido muy pocos, y no me preguntéis, yo sé que tú no lo vas a hacer jamás, porque te conozco y sé de tu sensibilidad, pero en fin, es que es así, ¿no? Entonces yo creo que, por ejemplo, hace una edición de Paco Brines, ¿no?
0: Sí.

0: Estoy mencionando un poeta al que yo quiero especialmente, o de Luis Cernuda, o de Darío Jaramillo Agudelo, o de Eugenio Montejo, ahora, ¿eh? Porque antes no se les conocía en este país. Está muy bien, pero está tirado. Yo creo que cuando hablamos de edición independiente, edición literaria y tal, ahí es donde se demuestra el editor, cuando sabe apostar por valores no consensuados previamente. Y ya no solo le llegan los jóvenes autores por vía de los premios, nosotros hemos estado publicando a muy jovencísimos autores sin todavía haber entrado en la feria de los premios, que hoy tienen además un lugar en el horizonte editorial y literario, comprese en nuestra lengua. Le recuerdo, bueno, hice una colección de primeros libros, se llamaba esto Mr. Burns, donde se publica a Lorenzo Oriván, se publica a Juan Bonilla, se publica a José Mateos, después gente que aparte muy meritoriamente, como puedes, tienen el puesto que les corresponde, ¿no? Entonces yo creo que ahí es donde se demuestra verdaderamente la valía. ¿De qué sirve estar publicando lo que ya está publicado? Es decir, hay que hacerlo, claro que sí, porque hay que recordar, que poner al día, comprendes muchas cosas, pero también tú tienes que apostar, insisto, por valores no previamente consensuados por dizque la crítica.
1: Pues Manuel, sirva esta conversación de anticipo de la celebración que todavía os espera, porque en invierno, como decías, vais a inaugurar una exposición en Valencia con parte del archivo de la editorial. Imagino que tendréis un montón de memorabilia. De momento tenemos que dejar aquí la conversación. Muchísimas gracias por atendernos y chin chin por vosotros, y que sean muchos más, ¿eh?
0: Muchísimas gracias a ti, Carolina, a Radio Nacional de España también por celebrarnos. Conste que me lo paso estupendamente hablando contigo, aunque me gustaría tenerte delante, pero en
1: Ya.
0: fin.
1: Bueno, cuando vuelvas a Madrid.
0: No, no, y tú vas a venir a Valencia porque estás de invitada a esa exposición. Cuenta con ello, ¿eh? No te libras.
1: Vale, me lo apunto. ¿Con qué canción te gustaría que cerrásemos esta entrevista? ¿No? ¿Piensa en alguna que haya sido banda sonora de esos primeros años de la editorial, que os acompañase a alguno de esos viajes así míticos vuestros a Almería?
0: Bueno, pues no sé, yo por ejemplo, a mí, fíjate, la primera que me ha venido a la memoria, no sé si sea muy. Espero que no, el Cancer de los que me encanta. Y yo
1: Vale.
0: creo que también esto, en cierto modo, homenaje a nuestra tierra, ¿no?
1: Claro, que rafaguee un poquito, por lo menos, que suene un poquitín. Muchísimas gracias, Manuel.
0: Nada, a ti, Carolina, un beso muy grande.
1: Besito.
0: Muchas gracias.

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1: Hola, Sergio, ¿qué tal? ¿Qué tal estás?
2: Hola, Carola, pues estoy muy revolucionado.
1: ¿Y eso por qué? ¿El estrés de la vida cotidiana, la cronofobia, qué es lo que te tiene así?
2: No, las revoluciones en general, las revoluciones históricas.
1: Ah, la revolución, qué palabra.
2: Sí, es curioso porque la palabra revolución originalmente significaba giro, ¿eh? Por ejemplo, las revoluciones celestes, que son el giro de los planetas alrededor del Sol, Nicolás Copérnico hablaba de estas revoluciones celestes en su modelo heliocéntrico, con el Sol en el medio. Y aquello además supuso una revolución en el pensamiento, ¿no? Así que ahora usamos la palabra revolución para esos eventos, no solo para los astros que giran, sino para esos eventos que lo ponen todo patas arriba, ¿no? ¿A ti a qué te suena la palabra revolución?
1: Pues no lo sé, chico. Es que me parece que está tan manoseada y se usa a veces tan mal que ya no sé ni cómo me suena. Si me gusta, si me da susto, si me complace.
2: Es curioso que ya se utiliza para cualquier cosa, sobre todo además en publicidad, ¿no? Un producto revolucionario, que lava más blanco.
1: O
2: en el arte, ¿no? Un artista revolucionario, bueno.
1: Sí, sí. Curiosidades del lenguaje. En cualquier caso, ¿por qué estamos hablando de esto?
2: Pues es nuestra típica divagación previa al libro, lo más interesante de la sección, de hecho.
1: Nuestras tonterías.
2: Aunque hoy tenemos un libro, la más interesante, hay que decirlo, que se llama La Era de las Revoluciones, Avances y retrocesos desde 1600 hasta nuestros días, que publica la editorial Debate.
1: Vale.
2: El autor es Farid Zakaria.
1: ¿Y quién es este señor?
2: Pues Farid Zakaria es un estadounidense de origen indio, nacido en Mumbai, y es uno de los analistas geopolíticos más importantes de todo el orbe terrestre. Y tiene un programa en la CNN y una columna en The Washington Post, ¿no? Que no es poca cosa. Y entonces es también, por ejemplo, autor de un libro que fue muy famoso, que se llama El mundo después de los Estados Unidos, publicado en 2008, que es como una especie de biblia sobre el nuevo orden mundial, ¿no? Sobre lo que viene, y con el que se vio una vez en la mano al presidente de Estados Unidos, Barack Obama.
1: O sea, que él se estaba leyendo esa biblia.
2: Exacto, sí. Cuando se lee un libro Obama, pues vendía mucho, ¿no? Porque era como muy lector Obama. Y
1: sí,
2: tal,
1: era muy prescriptor.
2: Muy prescriptor, efectivamente. Y en este libro que nos ocupa hoy, como reza el subtítulo, analiza las revoluciones más importantes que ha habido en las sociedades humanas desde el año 1600, o al menos las que a él les parecen más cruciales, ¿no? Porque, por ejemplo, yo qué sé, a la Revolución Rusa, ¿no? Que es una de las revoluciones por antonomasia, no le dedica casi espacio y se centra más en otras, ¿no?
1: Le debía de parecer poquita cosa la Revolución Rusa.
2: Sí.
1: Bueno, me deja intrigada. Entonces, ¿qué revoluciones le parecen importantes a esta criatura?
2: Mira, pues empieza hablando de la Revolución Francesa, que no le gusta mucho, que le considera una revolución fracasada, ¿no? Porque empezó con unos valores liberales, ¿no? Luego pasó por una etapa, la de Robespierre, como más izquierdista y más igualitarista, y acabó en un nacionalismo militar, ¿no? Como de Napoleón, ¿no? Lo que le gusta... Esto a este hombre pues le parece un fracaso, ¿no? Como a mucha gente. Lo que le interesa a él es la
1: revolución.
2: A Zakaria, es la revolución que sucedió en los Países Bajos, cuando se empezó allí a aplicar las ideas liberales. ¿Cómo siguió eso en la Revolución Gloriosa en el Reino Unido o en la de Estados Unidos, ¿no? Luego, por supuesto, trata muchísimo la Revolución Industrial, ¿no? Hace un análisis muy exhaustivo y luego llega nuestra época con las revoluciones tecnológicas y de las ideas identitarias, ¿no?
1: ¿Alguna idea de fondo?
2: Pues como se verá por lo que he dicho, Zakaria es un liberal, no un liberal de estos económicos de ahora, ¿no? De reducir el Estado y que todo sea mercado, no.
1: Eso es un neoliberal.
2: No un neoliberal, sino un liberal clásico, ¿no? De estos de que le gusta este sistema liberal en el que, por cierto, vivimos vivíamos o estamos dejando de vivir, que no veíamos bien porque era lo normal, ¿no? Igual que los peces no ven el agua en la que viven, ¿no? Entonces, pues la democracia, los derechos humanos, el derecho internacional, el mercado sí, pero con regulación estatal, ¿no?
1: Claro, todas esas cosas que dábamos por sentadas, que pensábamos que venían en el PAC, ¿no?
2: Claro. Pues bueno.
1: Es cierto que es un sistema que crecimos casi sin ver, pero ahora, bueno, pues quizás esté amenazado.
2: Claro, y esto es lo que le preocupa a Zakaria, que como digo, es un fan de todo esto, y de hecho se le atribuye a él el haber popularizado el término de las democracias iliberales, ¿no? Ajá. Que son estas democracias como fue la de Víctor Orbán, que ahora ya no está en el poder, o la de Putin, o parece que quiere ser la de Trump, ¿no? Esos sitios donde se mantiene aparentemente la democracia, pero desaparece el liberalismo, ¿no? Entendido aquí, como he dicho, pues eso, libertad de expresión, separación de poderes, libertad de prensa, derechos individuales, ¿no? Se queda como vacío, ¿no?
1: Y hasta el protocolo, diría yo, porque sí, ya ni
2: hasta,
1: las...
2: Hasta los modales.
1: Sí, sí, ni las formas así más elementales. Bueno, es un signo, desde luego, de nuestro tiempo, esos regímenes que se acercan peligrosamente al autoritarismo.
2: Sí, y Zakaria hace hincapié en esto, y en que el eje actual, además, no es tanto izquierda y derecha, como ha sido habitual, sino abierto y cerrado, ¿no? Por un lado está...
1: ¿Abierto o cerrado? Sí,
2: ¿sí? Abierto, en vez de izquierda o derecha, abierto o cerrado, ¿no? Ajá. Entonces... Los partidarios de lo abierto son los partidarios de que el comercio fluya, de que haya migración, en fin. Y los partidarios de cerrar son todos estos nuevos, ¿no? Que quieren pues proteccionismo, cerrar el comercio, aranceles y también cerrar las fronteras y volver a lo nacional antes que al orden internacional y multilateral, en fin, todo cerradito y tal, ¿no? Entonces yo, como decía, este Zakaria es un liberal clásico, así que en el libro además parece muy fascinado con la idea de progreso, ¿no? Que de progreso político, de progreso tecnológico... Uh-huh. Y de hecho, a mi juicio, me parece que muchas veces, aunque reconocen el libro los fallos del progreso, como la explotación y la colonización, pasa por ello como un mal menor, ¿no? Algo que se solventa rápido, ¿no? Por ejemplo, hablando de la explotación capitalista del capitalismo primigenio, ¿no? Donde estaban los obreros en aquellas condiciones horribles,
1: tremendas,
2: las fábricas de Manchester y todo esto, bueno, pues él dice que esto es una cosa...
1: Daños colaterales.
2: Sí, que pasa rápido y que no pasa nada y tal, ¿no? Y entonces, bueno, parece que a este hombre lo que le nubila es la idea de civilización en conjunto, ¿no? De progreso, de eficiencia, de libertad, y no se fija tanto en las consecuencias sociales, ¿no? Ya, que eso es lo que hace más la izquierda, ¿no?
1: Ya, te parece como poco crítico, entiendo, en ese sentido. Pero dices que sí cree en regular el mercado, por ejemplo.
2: Sí, sí. Eso sí que es, me parece que, según he leído, o sea, según se ve en el libro, es un ferviente defensor del estado del bienestar. Ese otro capitalismo, ¿no? Esa especie de economía mixta entre el capitalismo y el comunismo, donde el sistema no se dedica solo a producir beneficio empresarial, sino también a lograr una subsistencia mínima para toda la ciudadanía, ¿no? Una idea que, a mi juicio, ha llevado a los mejores momentos de la humanidad y que ahora también está amenazada, ¿no? Y en general Zakaria dice que hay que tener cuidado con los cambios y las ambiciones demasiado radicales, demasiado revolucionarias, de hecho, porque suelen generar rechazo y a veces generan todo lo contrario a lo que pretenden, ¿no? Y entonces él pone como ejemplo pues la contracultura y la nueva izquierda de los años 60, que no le gusta mucho y que, o sea, pues esto, los hippies, el feminismo, todas estas cosas que...
1: Si no le pegan a Zakaria.
2: Sí, dice que, no por nada, ¿no? Dice que a veces son ideas buenas, pero que hacerlas de forma muy revolucionaria genera mucho rechazo, ¿no?
1: Entonces, la reacción impide el cambio, de
2: exacto.
1: alguna forma.
2: Uh-huh. Sí, que aunque los cambios sean buenos, si eres demasiado radical, pues no sale, ¿no? Y de hecho dice que los 60, que es cierto, generó un gran rechazo conservador, ¿no? Y después del mayo del 68 ganaron los conservadores, y en fin, todo, y en Estados Unidos también ganó Nixon, o sea, que no triunfaron en realidad, ¿no? Al menos de forma inmediata, ¿no? Por eso en el subtítulo habla de avances y retrocesos, ¿no? Ve la historia como un tira y afloja entre estos dos polos y aunque a su juicio sí que hay que avanzar, hay que hacerlo de una forma muy más moderada, ¿no?
1: Uh-huh. Bueno, ¿a ti te ha gustado el libro?
2: Sí, me parece que más allá de los detalles ideológicos o de la cosmovisión, tiene lo más importante que tiene que tener un libro, que está muy bien contado.
1: Ah, muy bien, claro, sí, claro. De acuerdo con eso.
2: Y en ese aspecto también me recordó a Sapiens, el super ultra bestseller de Yuval Noah Harari, porque bueno, trata de estos temas de la historia muy macro, ¿no? De las ideologías dominantes como eso, como el liberalismo y todo esto, el progreso, y los narra muy bien, ¿no? Aunque no sé si se convertirá en un bestseller de aquel calibre, ¿no? Porque el éxito editorial, como sabemos, es misterioso.
1: Bueno, quizás tú estés contribuyendo a eso, ¿no? Aquí en la Estación Azul, poniendo nuestro
2: sello de calidad al 100%.
1: ¿Sí? Vale, la era de las revoluciones, desde 1600 hasta ahora, anda que no...
2: A que no haya oído.
1: Venga, edítate el debate, un besito.
2: Un beso, adiós.
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1: Muy buenas, Beirú.
5: Hola, Carola. Antes de que me preguntes, te lo cuento yo.
1: A ver.
5: Hace unas semanas hablamos de César Vallejo, ¿te acuerdas?
1: Sí,
5: y yo comenté
1: sí.
5: que es un autor del que deberíamos hablar toda la semana.
1: Lo recuerdo.
5: Bueno, ahora se me ocurre que a veces decimos algo que nos parece verdad, pero como sabemos que a los demás les va a parecer una locura...
1: O una exageración,
5: decimos,
1: sí.
5: Sí, lo decimos como haciéndolo pasar por una exageración. Pero en realidad es literal y rigurosamente lo que pensamos, ¿no?
1: Uh-huh.
5: No sé si tiene nombre esta figura retórica. Sería como hacer pasar una verdad por una hipérbole.
1: Vale, vamos a buscarle ahí una palabra.
5: Esto. Bueno, eso en realidad es lo que pienso de Vallejo, pero también podría haberlo dicho sobre Rimbaud,
1: uh-huh.
5: ¿no? Un programa de poesía en la radio, pues hablamos de Rimbaud todas las semanas.
1: Toma ya.
5: En fin, esta es mi manera de presentar la obra reunida de Rimbaud que ha aparecido hace poco en Galaxia Gutenberg en edición de Miguel Casado. Sé que no tenemos mucho tiempo hoy, así que voy a leer y comentar algunos pasajes del valiosísimo prólogo de Casado y luego a ver si puedo leer algún poema.
1: Vale, me parece estupendo.
5: Bueno, la primera idea interesante del prólogo, como suele ocurrir en los textos de Casado, está ya en la primera frase, ¿no?
1: Ajá.
5: Dice... Es difícil leer la poesía de un mito.
1: Uh-huh.
5: No se dice eso, opino, para revalorizar el libro, sino que es una advertencia. Hay que leer sin esa admiración previa que, por supuesto, distorsiona nuestra percepción y, como se dice aquí, degrada y neutraliza en alguna medida la obra.
1: Ya, pero qué difícil es hacer eso, ¿no? Claro,
5: sí.
1: Tener conciencia nos permite al menos intentarlo, ¿no?
5: Claro,
1: evitar
5: claro.
1: que eso nos
5: eso
1: nuble
5: es.
1: El juicio.
5: Sí. Otra cuestión que me apetece comentar es la de la edad de Rimbaud. Como uh-huh. se sabe, escribió su obra siendo adolescente y eso forma, claro, parte del mito. Casado escribe que su edad no lo lleva a la expresión sentimental ni a la lamentación autobiográfica, sino a un proyecto de conocimiento que toma como primer objeto su propia identidad y que, sin embargo, va a la vez desplazando al yo como centro de los poemas.
1: Uh-huh.
5: O sea, es una investigación introspectiva, pero no confesional.
1: O dicho de otro modo, no comercia con su vida ni con sus emociones.
5: Bueno, me parece bien que lo digas así. Sí, no comercia ni seduce, añadiría yo.
1: Uh-huh.
5: Bueno, una tercera cosa que tengo apuntada es cómo se construye aquí el yo.
1: Uh-huh.
5: Por medio del rechazo, dice
1: yeah.
5: Casado. Dice, no es tanto la identidad como la diferencia. O, dialécticamente, construir, reconocerse en el gesto de negar, en el de separarse.
1: Uh-huh.
5: Esto, digo ya yo,
1: sí.
5: le proporciona a los textos una violencia que me parece casi imprescindible en casi cualquier poema,
1: sí,
5: no
1: sí,
5: de Rimbaud,
1: sí, sí.
5: ¿no? No tiene esa violencia por qué estar en el nivel semántico, por supuesto, pero me parece importantísima esa tensión, ¿no? Que haya algo conflictivo, algo obstruido, sintomático.
1: Ya, no tienen sé. Que ser tortazos, no hay que utilizar esa
5: claro.
1: palabra, pero la violencia tiene que estar,
5: claro,
1: ¿no?
5: Claro.
1: Y es verdad que muchas veces aparece esa palabra aquí en tu sección, la de la
5: sí.
1: violencia.
5: Sí, sí, sí. Dice también Casado que para Rimbaud no existe una ética de valores absolutos, es la relación con el sistema lo que decide la validez de las conductas.
1: Uh-huh.
5: La violencia y la mentira de la madre y el hijo no son iguales.
1: Uh-huh.
5: Y luego dice que su posición no compone teoría ni doctrina.
1: Sí, esto es muy moderno, ¿no? Desde el punto de vista de la ética, quiero
5: sí,
1: decir.
5: Sí, es un relativismo que no se va a formular con contundencia hasta mucho tiempo más tarde, ¿no? En los ámbitos de la ética o de la antropología, se me ocurre.
1: Ya,
5: ¿no?
1: ya, ya.
5: Bueno, la última idea que recojo de este prólogo es que Rimbaud teje un fuerte sistema de contradicciones. Ahí aparece de nuevo la violencia, ¿no?
1: Uh-huh.
5: Y que su obra es uno de los mejores ejemplos imaginables de la dificultad que supone trazar una frontera entre pensamiento y emoción.
1: Uh-huh. Bueno, pues has resumido 60 o 70 páginas en 3 minutos. Yo diría que no está mal, Peiru.
5: Sí, pero está mal, sin embargo, porque
1: sí.
5: todo aquí es súper interesante.
1: Ya, ya, ya.
5: Pero bueno, es lo que hay. Leo unas frases de un poema que se llama Mala Sangre, que está en el libro Una temporada en el infierno y que me parece que sirven para mostrar esto de la violencia y de la autoexploración, todo condensado, ¿no? La violencia dirigida contra uno mismo. Me resulta evidente que siempre he sido de raza inferior. No puedo comprender la rebeldía. Mi raza no se levantó nunca sino para el pillaje.
1: Yeah.
5: Uh-huh. Y luego dice, ejemplificando lo que comentaba Casado sobre la diferencia, ¿no? Sobre la separación. No he sido nunca de este pueblo, no he sido nunca cristiano. Soy de la raza que cantaba en el suplicio. No entiendo las leyes, no tengo sentido moral. Soy un bruto.
1: Bueno, este no podría tener Instagram ahora, Rimbaud. O sea, no, prohibido.
5: Exactamente, Carola. Esto es lo más esclarecedor que se puede decir de él, creo.
1: Sí, sí, sí, sí.
5: Tal cual. Bueno, termino con uno de mis poemas favoritos de Rimbaud, que se llama Infancia y procede del libro Iluminaciones. Tiene 5 partes y leo simplemente la última.
1: Vale.
5: Que me alquilen al final esta tumba, blanqueada de cal con las líneas de cemento en relieve. muy lejos, bajo tierra. Me acodo en la mesa, la lámpara ilumina vivamente estos periódicos que releo como un idiota, estos libros sin interés. A una distancia enorme por encima de mi salón subterráneo arraigan las casas, las brumas se reúnen. El barro es rojo o negro, ciudad monstruosa, noche sin fin. A menos altura están las cloacas. A los lados, nada sino el espesor del globo. Quizá cimas de azur, pozos de fuego. Quizá sea en estos niveles donde se entrecruzan lunas y cometas, mares y fábulas. En las horas de amargura imagino bolas de zafiro, de metal. Soy dueño del silencio. ¿Por qué una apariencia de tragaluz iba a palidecer en la esquina de la bóveda?
1: Bueno, es tremendo, ¿no? Este es el Rambo que yo tengo en la cabeza, desde luego, sí. Con esas imágenes súper expresivas y maravillosas.
5: Sí, sí, es como una irrealidad más real que la vida, ¿no? Son verdades más verdaderas. Soy el dueño del silencio, dice, es muy impresionante, sí. Y sobre todo da muchas ganas de leer y de escribir.
1: Pues ojalá nuestros oyentes sientan esas mismas ganas y se pasen el verano, pues eso, escribiendo y leyendo como locos. Muchísimas gracias, Peirú, y hasta la próxima.
5: Gracias a ti, Carola, chao.
1: Bueno, pues hasta aquí el programa de hoy. Solo queda dar las gracias a Puerto Martín, que ha estado en el control técnico, y a vosotros por acompañarnos. Volvemos la próxima semana.

0: Las 6, las 5 en Canarias.
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0: Buenos días, seguimos pendientes de la evolución del incendio forestal de Los Gallardos en Almería. El fuego ha dejado por el momento 12 personas fallecidas, 8 heridos, 4 de ellos de gravedad, 1.405 personas desalojadas y una veintena que continúan sin ser localizadas. Un suceso por el que la Junta de Andalucía ha declarado 3 días de luto oficial hasta el domingo.
2: En lo que respecta a la búsqueda de desaparecidos, el consejero de Emergencias de la Junta de Andalucía, Antonio Sanz, ha revelado que las inspecciones realizadas tanto en las viviendas como en las zonas afectadas por el fuego no ha permitido encontrar nuevas víctimas mortales. En el lugar se encuentra un despliegue terrestre de 500 efectivos para hacer frente al incendio que se ha reactivado en la zona noroeste del perímetro, lo que ha obligado a ordenar nuevos desalojos. El consejero confía en que se pueda seguir avanzando en la extinción.
3: Confiamos que esta noche no vaya a frenarse el viento y la confianza es que los profesionales de bomberos de Infoca y de la UME puedan lograr avanzar utilizando maquinaria pesada.
0: Desde el puesto de mando avanzado, el director gerente de la Agencia de Emergencias de Andalucía, Alejandro García, ha defendido la decisión técnica de no activar el jueves el sistema de alertas S-Alert. Ha explicado que esta herramienta no permite enviar avisos de forma selectiva a zonas concretas y que la alerta habría alcanzado el área completa cubierta por las antenas de telefonía, incluidos esos núcleos de población que, según ha indicado, no estaban en una situación de peligro.
2: Por ahora, en lo que respecta al incendio, la autovía A7 ha quedado completamente reabierta al tráfico esta madrugada después de permanecer cortada. Y el ministro de la Presidencia, Félix Bolaños, visitará esta mañana el puesto de mando avanzado para conocer la evolución de los trabajos y la situación sobre el terreno.
0: Y del exterior, el presidente de Estados Unidos, Donald Trump, dice que hay 1.000 misiles listos para ser disparados y apuntando a Irán. Así lo ha escrito en su red social. Añade Trump que serán lanzados en caso de que Teherán cumpla su amenaza de asesinar o intentar asesinar al presidente de Estados Unidos.
2: Declaraciones de Trump el mismo día en el que desde Teherán acusan a Washington de violar el memorando de entendimiento acordado entre ambos países el pasado 17 de junio. El jefe de la diplomacia iraní, Abbas Araghchi, sostiene además que esta decisión se suma a otras violaciones y errores de Estados Unidos y concluye que solo puede haber cumplimiento mutuo.
0: Y hablamos ahora del tifón Babi, que ha recuperado fuerza este sábado y avanza hacia la costa oriental de China, donde está previsto que toque tierra durante la madrugada del domingo. Las autoridades avisan por megafonía de la llegada de un temporal que ha dejado ya al menos 13 heridos y cerca de 9.000 evacuados preventivos en Taiwán, afectado por fuertes lluvias y vientos.
2: Las autoridades chinas mantienen la alerta naranja ante un tifón que se aproxima con vientos de hasta 150 kilómetros por hora y fuertes precipitaciones. Se esperan lluvias torrenciales en las provincias de Zhejiang y Fujian, con riesgo de inundaciones y deslizamientos. Varios aeropuertos de la zona, incluidos los de Shanghái y Hangzhou, han anunciado cientos de cancelaciones. El balance más grave por el paso del tifón se ha producido en Filipinas, con una treintena de personas que han fallecido por varios deslizamientos de tierra a causa de las fuertes lluvias registradas por el paso del tifón. Babi llega después de una semana marcada por varios desastres naturales en China, que han dejado también decenas de víctimas mortales.
0: Y un apunte más en la página internacional. La República Democrática del Congo eleva a 1.830 los casos confirmados de ébola, con 648 personas fallecidas, según los últimos datos del gobierno. El informe de situación publicado por el Ministerio de Comunicación recoge las cifras registradas hasta el jueves y confirma nuevos contagios en las últimas 24 horas. En deportes, Mundial de Fútbol, España se ha clasificado para semifinales, va a jugar contra Francia el martes a las 9 de la noche, horario peninsular. En la jornada de hoy se decide la otra semifinal, además este sábado carreras de motos y seguimos también pendientes del Tour de Francia. Fran Espín, buenos días.
4: Buenos días, España amanece con una sonrisa tras la victoria de la selección masculina de fútbol 2-1 frente a Bélgica. La plantilla hará su siguiente entrenamiento en Los Ángeles y la próxima madrugada volará hacia Dallas para jugar contra Francia. Esto decía Lamine Yamal sobre las semifinales.
5: Hay dos opciones, o que lleguen a tres finales del Mundial seguidas o que le ganemos tres veces. Entonces, no sé lo que puede pasar, pero no tenemos ningún miedo.
4: Y hoy a las 11 de la noche, Inglaterra-Francia, y en la próxima madrugada a las 3, Argentina-Suiza. Todo lo daremos en directo por Radio Nacional. Ahora Mundial de Motociclismo. A partir de las 8:40 esta mañana empiezan a rodar las motos. La clasificación de MotoGP es al mediodía y la carrera al sprint a las 3. Se corre en Alemania, circuito fetiche de Marc Márquez. A pesar de ello, quiere mejorar la puesta a punto.
6: aún hay cositas a pulir, especialmente si queremos tener el ritmo de carrera constante, pero bueno, las tenemos localizadas, a ver si mañana podemos dar un paso en ese aspecto.
4: Y en ciclismo, hoy octava etapa del Tour de Francia, desde Périgueux hasta Bergerac, con final al sprint.
0: Gracias, Fran. Volvemos en 55 minutos con más información.
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11: 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A las 8:30 de la mañana. Las 7:30 en Canarias.
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15: Y con Andrea Jiménez, que acaba de presentar en Italia, en Nápoles, Casting Lear.
16: Dentro del marco del festival Campania Day Festival, fue el estreno europeo de Casting Lear. Muy emocionante, porque además fue con un actor napolitano que no era nativo del castellano. El primer actor no nativo en hacer la obra. Sin embargo, obviamente hablaba español. Bueno, tenía bastante miedo de cómo iría y la verdad es que fue fenomenal. La acogida del público fue maravillosa. Me sorprendió lo rápido que entraron al juego aquí también.
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16: El siguiente paso es Aviñón. El festival, que realmente es un poco un sueño cumplido. Nos vamos ahora primero a Toulouse, a una residencia, a preparar la versión francesa. Yo ahora me meto a estudiar intensivamente cada hora del día el texto en francés y con muchísimas ganas de hacer Casting Lear con actores franceses. Y más aún en el Teatro de la Ópera de Aviñón, que bueno, es muy, muy, muy excitante también fundirse con ese festival, ¿no? Con esa ciudad del teatro, ese pequeño paraíso para teatreros, deseando, la verdad.
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20: Hoy abrimos la sala desde la calle. Una plaza en concreto de Almagro, donde se está celebrando una nueva edición, la 49ª de este Festival Internacional de Teatro Clásico. Y a nosotros hoy nos va a servir para establecer líneas de comunicación con otros festivales, con compañías que se mueven por festivales y con otras apuestas que permiten que disfrutemos de las artes escénicas en diferentes lugares del Estado. Gracias a mi compañera Puerto Martín en la Casa de la Radio en Madrid y a la gente de Control Central, establecemos comunicación con dos estudios en Galicia. Santiago de Compostela con Emilio García al frente y a Coruña con Rodrigo Maestro. Vamos a hablar de la Mostra Internacional de Teatro de Rivadavia con una de sus directoras artísticas, Sabela Mendoza. Bienvenida a la radio, ¿cómo estás?
21: Pues muy bien, muchas gracias, encantada de estar aquí.
20: Para nosotros es un placer. Por cierto, ¿dónde está Jena Bahamonde?
21: Pues Jena entre ensayos, porque como muchas de las que trabajamos en escena somos personas tremendamente polifacéticas y hoy no podía acompañarnos, pero bueno, Lo bueno de ser dos es que siempre nos cubrimos.
20: Dentro de un ratito hablaremos con otras dos integrantes de la compañía La Dramática Errante, que son directoras artísticas del Festival de Teatro de Olite durante 4 ediciones más, Anne Picaza y María Goirizelaya, que, por cierto, vosotros os conocéis, las directoras artísticas, los gestores culturales que lleváis los festivales, ¿no?
21: Sí, sí, nos conocemos, nos charlamos, nos contamos, bueno, colaboramos también mucho para, sobre todo, proyectos, ¿no?, que puedan venir, pues a lo mejor de fuera del estado y que podamos llevar de un lugar a otro. De hecho, este año hay un trabajo en Rivadavia que viene directo desde Olite, directito, o sea que sí, sí, nos conocemos y trabajamos en esa complicidad, ¿no?
20: Sí, la complicidad, qué importante, y el saber total que detrás de los festivales, de las ferias, de los certámenes, hay gente que sabe mucho de esto, para recibir a compañías que de esto, de artes escénicas, saben mucho. Una de ellas es habitual en nuestro programa, es Chévere, Jesús Rom, bienvenido a la sala, ¿cómo estás?
3: Hola, muy bien, encantado de estar de nuevo aquí con vosotros.
20: ¿Cómo estáis los de Chévere? Que vamos sumando años, sumando experiencias y sumando intensidades, ¿no?
3: Bueno, sí, años sin duda vamos cumpliendo. Y la intensidad vamos procurando rebajarla un poco con los años. Sí.
20: ¿Por qué? Si al final se trata de... A ver, vosotros estáis en muchos fregados metidos, ¿no? Ahora, de hecho, vamos a hablar de un montaje que se va a poder ver en la MIT, en Rivadavia, pero se establecen diferentes líneas de trabajo, ¿no?, de propuestas dentro de una misma compañía, ¿no?
3: Sí, o de repente vas descubriendo, ¿no?, también algunas piedras en el camino que te hacen parar y que te hacen desviarte, ¿no? Y bueno, pues sí, también es un poco lo bonito, ¿no?, poder ir un poco, no seguir un camino predeterminado, sino dejarte sorprender por lo que vas encontrando, ¿no?, por donde pasas.
20: Sí, Jesús, ¿tú recuerdas la primera pregunta que te hice cuando pasaste por la sala?
3: Pues no me acuerdo, tengo muy mala memoria.
20: Vale, venga, vamos a recordarla. ¿Dónde, cómo y cuándo comenzaste en esto de las artes escénicas?
3: ¿Esta es la pregunta que me haces para que
20: responda? Sí, sí, sí, porque ahora ya no te... Ya que no tengo ahora acceso desde aquí, desde Almagro, al Archivo Sonoro de Radio Nacional, pues bueno, vamos a... Luego podemos hacer una comparación entre lo que contaste la primera vez y lo de ahora. A ver si coincide.
3: Esto es lo de la hemeroteca, ¿no? ¿Cómo empecé en esto? Bueno, yo realmente empecé en Chévere, soy fiel. Somos, digamos que tenemos una relación muy monógama. Yo y Chévere, y empecé en esto y eso, sin ninguna formación. Yo recuerdo que yo fui de las pocas veces que fui espectador de Chévere, fue la primera vez que vi actuar a Chévere cuando hizo su primera actuación, de la cual se van a cumplir 40 años el año que viene, en una plaza en Santiago de Compostela, y bueno, pues sí, viendo como espectador, yo sentí como aquellas ganas de formar parte de aquello que estaba viendo, a lo que estaba asistiendo, y después, bueno, pues me incorporé un poco a la compañía a través de algunos talleres que hacían. Era un poco el ámbito, Chévere empezó en una escuela de artes y oficios y luego también se nutrió de gente que estábamos estudiando en Santiago de Compostela, aunque, pues siendo mucho más joven, sí que había hecho, como casi todo el mundo, algo de teatro en colegio y estas cosas, ¿no? Pero bueno, realmente fue ahí con Chévere donde empezamos a trabajar en esto. Al principio de una manera así como para pasárnoslo bien, y poco a poco se fue convirtiendo como en el centro de nuestro proyecto, ¿no?, de vida.
20: ¿Lo seguís pasando bien?
3: Bueno, no tanto como al principio, la verdad.
20: Pero seguro que da satisfacciones, ¿no? Porque si no, en esto no estaríamos, ¿no?
3: Sí, sí, sí, no, da satisfacciones. Pero digamos que, sí, bueno, también, no sé, esto, a veces nos sentimos un poco más próximos a esto que cuentan los grupos de música, ¿no? Que empieza, se lo pasa bien porque somos amigos, digamos que estamos todo el día juntos cuando empezamos en esto, casi en algún momento hasta convivimos juntos en el mismo lugar, y luego la vida, claro, después de tantos años, pues a cada uno lo va llevando por un lado un poco diferente, y al final pues la compañía es como un punto de encuentro. Nos vemos aquí, pero muchas veces ya no tenemos más relación que cuando trabajamos, ¿no? Entonces, bueno, esto se nota también en la intensidad de las relaciones, en lo que compartes, ¿no? Antes compartías no solo el trabajo, sino lo compartías realmente toda la vida, toda la diversión, y ahora cada uno pues ya hace su vida por su lado, y nuestro vínculo pues es realmente el momento del trabajo, ¿no? La compañía se ha convertido un poco en eso, en nuestro vínculo, digamos, a la hora de trabajar.
20: ¿Sabe la Mendoza cómo comenzó en esto? ¿Dónde y cuándo?
21: Uy. Pues
20: no me digas que no te esperabas la pregunta después de escuchar lo que ha contado Jesús.
21: No, la verdad es que no, ¿eh? Porque estaba aquí encantada, como me gusta mucho también escuchar estas historias así de hemeroteca personal. Pues mi puerta de entrada en la escena fue la danza. Ajá. Y a nivel de práctica, porque yo misma practico danza, lo que se diría, pues a veces en esta disciplina lo que se dice tarde, aunque yo no coincido para nada en estas cuestiones, ¿no? De cuándo es pronto o tarde, pero comencé a bailar con 19 años, más o menos, cuando estudiaba Derecho, y cuando acabé la carrera ya decidí que por completo que aquello no era lo mío, que no iba a ejercer, y me salté al ámbito de la gestión cultural y comencé ya a trabajar, digamos, en programación, en producción. Y sobre todo diría que comencé, yo siempre digo que comencé como público, porque yo sí algo sobre todo he hecho mucho en mi vida, en alrededor de la escena del teatro, de la danza, es ver. O sea, siempre he visto todo lo que he podido y bueno, y desde también esos inicios en la práctica, pues he sido también muy autodidacta. Pues siempre hay un periodo ahí como en los 20, ¿no? Inicios de los 30, en el que vas a todo taller y todo laboratorio que se pasa por delante. Yo viví 10 años en Madrid, eso también me dio pues una... Bueno, la posibilidad de que todo esté, de que muchas cosas estén cerca, ¿no? Y a mano, tanto a nivel de ver como de aprender. De hacer cursos, de hacer talleres, de poder trabajar en diferentes proyectos, en colaboración con distintas personas. Y bueno, pues desde ahí, la verdad, desde un lugar muy autodidacta también, en ese sentido.
20: Con todo el amor hacia centros de producción como los que están establecidos en Madrid y Barcelona y en otras capitales regionales, es verdad que hoy, en este 2026, también se puede ejercer muchísimos proyectos desde, bueno, afortunadamente se hace, ¿no? Desde diferentes puntos del Estado. Uno de ellos es esta Mostra Internacional de Teatro de Rivadavia, segunda edición, con Gena Bahamonde y con Sabela Mendoza como directoras artísticas. Y bueno, claro, del año pasado a este, uno aprende muchas cosas, Sabela.
21: Sí, sin duda. Sobre todo, bueno, este año hemos tenido también más tiempo y la experiencia del año pasado, entonces sí, se aprende mucho, sobre todo del contexto en sí mismo especial que es la muestra de teatro, al que ya habíamos ido ambas muchas veces como público, incluso como profesionales o compañías invitadas, pero desde luego estar en la organización es otra cosa absolutamente. Y bueno, nosotras tenemos las dos como experiencia en gestión, producción, dirección de proyectos, pero la muestra es un lugar muy especial. Yo sé que siempre se dice esto de todos, pero...
20: No, pero déjame que lo diga. La muestra y Rivadavia es un lugar muy especial y te la doy.
21: Sí, es un lugar muy especial, tiene su idiosincrasia y luego tiene algo que a mí particularmente también me ha dado como, bueno, nos da muchísimo trabajo, eso está claro. Todas las que trabajamos en cultura sabemos que esto siempre son proyectos, los festivales son como agujeros negros, o sea, lo que le des te lo pide y te sigue pidiendo más, ¿no? Entonces también hay que medir como la dedicación, pero a pesar de la experiencia sí que a mí hay algo que me ha pacificado bastante, tengo que decir, o que me ha dado, bueno, me ha dado alegría, ¿no? En relación con el trabajo que desarrollo, que a veces es duro, que es que realmente en Rivadavia la muestra tiene una significancia, y digo significancia como muy especial en la vida de las personas, y eso se nota. Y no es tan común ya en muchos proyectos que a lo mejor, pues sí, evidentemente suponen un buen momento compartido, pero este festival realmente tiene una importancia enorme. Tiene, digamos, una identidad como muy comunitaria, ¿no? Como muy... una importancia muy arraigada para las personas que cada año se reúnen allí, que son muchas, porque Rivadavia tiene 5.000 habitantes, pero la muestra más o menos, yo diría que triplica aproximadamente, ¿no? Y sigue siendo algo como que la gente siente como tremendamente identitario. Y para mí, que creo que la cultura hay que defenderla como un derecho, ¿no? Como un bien común, creo que Rivadavia es un claro ejemplo de que eso sucede y que cuando eso sucede, pues las vidas están mejor.
20: Yo
21: lo veo así, sí.
20: Sí, yo también lo veo así, lo comparto. Derecho, bien común, servicio público.
21: Totalmente.
20: El que se ejerce desde la cultura para los ciudadanos. Ahora entraremos de lleno en esta edición, la 42ª edición de la Muestra Internacional de Teatro de Rivadavia. Pero, Jesús, ¿a cuándo se remonta vuestra relación, los de Chévere, con Rivadavia? Porque es un lugar... Yo recuerdo la primera vez cuando llegué allí al Papucha, que es un lugar fantástico. Bueno, yo, es que aquí nos juntábamos todas, todos, y no sé, una compañía mítica como Chévere, casi 40 años, y un festival mítico como la MIT de Rivadavia, no sé, ¿qué relación tienen?
3: Bueno, sí, de hace mucho tiempo. De hecho, no sé, para mí, bueno, 42 años y nosotros, pero para mí la muestra de Rivadavia es como algo muy anterior a Chévere. No sé si es luego cronológicamente cierto, ¿no? Pero era como algo que ya existía y de lo que cuando nosotros empezábamos a hacer teatro ya oíamos hablar como una parte, bueno, mucho más mítica que lo que puede ser Chévere, ¿no? De aquellos, incluso desde finales de los 70, con aquella...
21: Sí, no sé si muestras de teatro galego, Abrente,
3: sé cuál es la relación exacta. Y nosotros sí que empezamos a ir ahí desde muy pronto. Yo creo que desde principios de los años 90, no recuerdo ahora cuál fue la primera obra que presentamos ahí, pero desde luego que era como una cita que tenemos ahí muy marcada en la piel. Y fuimos de alguna manera, estaba un, recuerdo Rubén como director, aquella primera etapa, y después cuando, a partir del año 2010 o por ahí, cuando entró Roberto Pascual en la dirección, creo que casi presentamos todas las obras de Chévere en algún momento en el Festival de Rivadavia, ¿no? Entonces es como una cita que siempre tenemos ahí, ¿no? Y luego, evidentemente, como público, pues también hemos asistido pues muchísimas veces y hemos visto mucho teatro en Rivadavia.
20: MITRivadavia.gal, en esa página web se puede encontrar toda la información de lo que va a tener lugar del 17 al 25 de este mes de julio allí en Rivadavia. Sabela, ¿cómo se configura una programación para concentrar tantas propuestas de tantos lenguajes escénicos y ese trabajo de hibridación y de pedagogía y de acercamiento a las diferentes propuestas escénicas?
21: Pues viendo mucho.
20: Viendo mucho, ¿no? Bueno, del inicio,
21: viendo mucho, valorando mucho y asumiendo que no todo puede estar, ¿no? Y que hay años también y que al final, bueno, pues cada año es una selección, que hacemos lo mejor posible y que procuramos siempre pues tener las antenas desplegadas hacia la diversidad que de hecho existe en la escena, ¿no? O sea, es verdad que mencionamos y de hecho aquí esta palabra salido varias veces, mencionamos como una suerte de línea de inspiración, pero no trabajamos alrededor de temáticas, porque sí que pensamos que la muestra al final es un espacio que efectivamente quiere mostrar esa diversidad, que es para todo tipo de públicos, en donde vemos teatro, vemos danza, vemos circo, vemos propuestas híbridas, pero sobre todo nosotras estamos poniendo el foco en la creación contemporánea, ¿no? En toda su diversidad, insisto, que hay. Y bueno, este año pues la verdad es que nos hemos inspirado en una idea lo suficientemente amplia como para que luego también podamos trabajarla a gusto, que es esa idea de que realmente la muestra es una cita, que es algo que haya dicho varias veces Jesús, así que me ha dado el pie. Sí, hemos recuperado como queremos jugar un poquito con la polisemia de esa palabra, ¿no? Como la cita, como ese lugar de encuentro que nos ayude a pensar también qué es lo que nos moviliza ahora, con qué cuestiones tenemos una cita también a nivel de nuestro tiempo, ¿no? Del tiempo que nos está tocando vivir, y también la cita como ese mecanismo de hacer comparecer al otro, a la otra, ¿no? De la importancia de nombrarnos y reconocernos. Y bueno, a partir de ahí pues hemos tejido un poco el programa de este año, donde hay asuntos como importantes, ¿no? En ese sentido de con qué tenemos una cita, ¿no? O con qué nos estamos encontrando, pues hay asuntos como el encuentro con la memoria histórica, ¿no? Y la resistencia democrática que parece que tenemos que poner en práctica, ¿no? Todavía y seguir poniendo. Dentro de este eje, de algún modo, también ubicamos el trabajo de Chévere, del que ahora hablaremos. Y también nos preguntamos sobre fenómenos que nos movilizan a ese encuentro, a encuentros relevantes, ¿no? Queremos pensar la cita como encuentros transformadores y relevantes, ¿no? Y hemos puesto especial atención a pues al fenómeno del sonido y la música este año en escena. Hay varios trabajos que ponen especial atención a esto, porque bueno, pues al final entendemos que esta cuestión de la música sigue siendo como un elemento muy movilizador, ¿no? Muy de convocar comunidad y de reunirnos. Y ahí hay trabajos pues como el de Teatro Experimental de Oporto, que es esta pieza José Afonso a vivo en los Coliseus, ¿no? Que revisita el legado del cantautor Seca Afonso, que también es un trabajo que aborda sin duda la cuestión de la memoria histórica, digamos, reciente, ¿no? De la construcción de nuestras democracias. Hay trabajos como Mercedes Maiseu, que es un trabajo ya bastante conocido, ¿no? De Janet Novas y Mercedes Peón, pero que viene a despedirse de los escenarios en Rivadavia, cosa que nos hace mucha ilusión. Y además me gusta decir como que también es importante este momento de los espectáculos, ¿no? O sea, porque muchas veces yo sé que en la prensa nos preguntáis ¿cuántos estrenos? ¿Cuántas novedades?
20: Nosotros no, queremos yo no frenar. Pregunto
21: tú
20: eso.
21: No, tú no. He dicho...
20: No, sé lo que dice porque tendemos a eso y decir, sí. Y seleccioname dos o tres montajes, y es como, no.
21: Es muy difícil seleccionar, y yo aquí estoy hablando y mientras digo nombres de espectáculos digo, ay Dios, no estoy diciendo este otro.
20: Estás,
21: ¿no?
20: Entonando el mea culpa, ¿no?
21: Pero tenemos que salir un poco de esto, ¿no? Todas, porque al final lo bonito es como la conversación que se produce entre todo esto. Y por ejemplo en el caso del trabajo de Janet, pues es, por ejemplo, es la primera vez que se presenta su trabajo en la Mostra como trabajo personal. Ella había pasado pues como intérprete con otras compañías, y la verdad es que le hicimos carta blanca, o sea, le llamamos y ¿qué quieres presentar? ¿No? Y ella nos dijo, pues quiero cerrar en este escenario del que me apetece tanto, ¿no? Como Rivadavia, quiero despedirme de este proyecto que también ha sido tan especial para nosotras, para Mercedes y para mí, ¿no? Que es esa propuesta pues dancística musical entre ellas, ¿no? Que habla de esos espacios de encuentro sensible en la vibración que es el ritmo y el sonido y la escena, y vienen a despedirse, por eso decía, ¿no? Como momentos también de espectáculos que son relevantes como a lo largo de la vida de una pieza, ¿no? Que no puede ser que dure un año el ciclo de novedad, ¿no? O dos.
20: Sí.
21: Totalmente. Claro. Entonces está ella, y bueno, luego viene la también, por ejemplo, Paula Quintana, ¿no? Hablando de otra propuesta de danza con un coro de voces en directo. Y bueno, también en el eje de la memoria histórica, pues nos alegra acoger el estreno estatal de, en este caso sí, estreno estatal, de Aferoz, de otra compañía galega que presenta Fortaleza. Es una coproducción del FITEI de Porto y del Centro Dramático Galego, y también nos abre una puerta a la que hemos prestado también especial atención este año, que es atraer proyectos que conecten Galicia con otros territorios, y este es uno de ellos. Fortaleza también es un espectáculo que aborda la memoria histórica, en este caso revisita a las guerrilleras antifranquistas, a mujeres, a través de la figura de una maqui, y Consuelo Rodríguez, Chelo. Y bueno, pues podría hablar de muchos más, pero es que si no me frenas,
20: no
21: Dani, yo sigo. ¿Eh?
20: No te preocupes, porque yo siempre remito eso a una página web donde está toda la información, meetrivadavia.gal, porque ahí encuentros esa posibilidad de la escucha, y gracias a la escucha salen proyectos, salen ideas, salen propuestas, y en este caso, bueno, también está ese punto de partida para Ictus, Anatomía de Radeira, Leición de Castelao, que es la última creación de Chévere en coproducción con el Centro Dramático Nacional. Jesús, acércanos un poco a este Ictus.
3: Bueno, nos acercamos al Ictus a través de su significado latino, ¿no? Que es golpe, y un poco con esa ambivalencia de la palabra Ictus, sobre todo como golpe, pues nos acercamos a la memoria histórica a través de un cuadro que lleva ese título, de Radeira, Lección do Mestre, la última lección del maestro, que es, digamos, como la última obra pictórica atribuida, digamos, a Castelao, una figura en Galicia muy, muy, muy conocida y reconocida, y al mismo tiempo con una memoria muy disputada también, pero que seguramente en el resto de España es una figura que no le dirá casi nada a nadie, ¿no? Y creo que también, bueno, es una figura reivindicable fuera de Galicia, sobre todo por la significación que tuvo durante la guerra y durante, bueno, los años del exilio, durante los años 40. Él murió en el año 1950 en Buenos Aires, en Argentina, exiliado, y digamos que toda su relación y su vinculación con el exilio republicano. Él llegó a ser incluso ministro del gobierno de la República en el exilio en el año 1946. Creo que es una figura muy, muy interesante, ¿no? Y bueno, ese cuadro, que en Galicia se ha denominado algunas veces como el Guernica gallego, porque es un cuadro que retrata una escena, digamos, de la represión y de la violencia desatada por los golpistas, en este caso en Galicia, y muy vinculada y relacionada con una de las figuras del galleguismo histórico, como es Alexandre Bóveda, fusilado a mediados de agosto de 1936. Y este cuadro, digamos que se presenta precisamente en Buenos Aires en el año 1945, en un acto de homenaje a este Alexandre Bóveda, coincidiendo con el día con el aniversario del día en el que había sido fusilado en 1936, muy amigo de Castelao. Juntos tuvieron un papel muy importante en la elaboración del primer Estatuto de Autonomía de Galicia, que se aprobó en referéndum escasamente un mes antes del golpe de Estado. Y bueno, a través de la memoria fuertemente disputada de ese cuadro, nos enfrentamos un poco a toda esta historia. Y lo hacemos un poco desde el impacto que el golpe de Estado sigue manteniendo en nuestro presente, porque la historia que contamos es una historia que surge en el año 2018, cuando el gobierno gallego decide por primera vez traer ese cuadro que permanecía en Argentina, traerlo a Galicia para una exposición temporal. Y la obra, pues digamos que surge o parte de ahí, desde el 2018. Estamos hablando de una historia que ha ocurrido como hace 90 años, pero que sigue teniendo su impacto, porque en ese acto fue un acto muy curioso, un acto, bueno, un tanto inédito, ¿no? Porque es cuando se trae una obra de arte de fuera a un museo, pues lo primero que se hace es abrirla delante de un, digamos, de una serie de personal técnico que examina que ha llegado en las mismas condiciones en las que ha salido y que llega en buenas condiciones. Pero en este caso, ese acto que es muy técnico se convirtió en un acto político de un enorme simbolismo, ¿no? Entonces, digamos, asistieron a la apertura de la caja en la que se transportaba el cuadro casi todo el gobierno gallego de aquel momento, representantes de todos los partidos con representación parlamentaria, representación de colectividad gallega emigrante, y bueno, pues de lo que fue ese acto es del que surge la historia que contamos en escena, que conecta un poco el pasado y el presente a partir de esa memoria en disputa.
20: Sí, Jesús, a mí no me da tiempo llegar el día 17 a disfrutar de Ictus allí en Rivadavia, pero yo me comprometo a verla cuando paséis por Madrid o en cualquier otra plaza, en este caso iréis al Centro Dramático Nacional para, además, celebrar esos 40 años de chévere. Ya para terminar, Sabela, me encuentro ahora mismo andando por estas calles de Almagro delante del Parador, que es un lugar maravilloso. Me voy ahora para el Corral de Comedias, muchos espacios también singulares en esa localidad, en Rivadavia, en los que se puede disfrutar de teatro, ¿no?
21: Sí, eso es una maravilla. La verdad es que el Auditorio do Castelo de Rivadavia, ¿no?, que está ahí ubicado en las ruinas del antiguo castillo de Rivadavia, pues es el espacio donde veremos piezas como, bueno, las de, digamos, de mayor formato, como puede ser el caso de Ictus, que veremos allí, pero Rivadavia tiene plazas y rincones maravillosos. Hay muchísima programación también como gratuita, ¿no?, en calle y en espacios pues como la Iglesia de Magdalena, que también es un lugar como muy, muy querido allí, ¿no?, donde siempre hay un artista en residencia, que este año será el portugués Pedro Vilela, con un trabajo que nos apetece mucho descubrir, que se llama Zumbis, en el que él pues revisita un poco cómo históricamente se construye la figura del otro, ¿no?, y la figura que produce miedo, cómo se construye la figura del extranjero, ¿no? Él, bueno, analiza un poco los mecanismos también cinematográficos propios del cine, sobre todo norteamericano, pero a partir de ahí pues nos trae a una reflexión que vuelve a estar muy presente, ¿no? Cómo es el cómo se está

0: Ay, qué envidia, yo el año que viene no me la pierdo. Sabela Mendoza junto con Gena Bahamón, de directoras artísticas, estará allí en alma y en esencia, estará allí durante 9 días, 42ª edición de esta muestra internacional de teatro de Rivadavia. Gracias, gracias a mis compañeros Puerto Martín en Madrid, Emilio García en Santiago de Compostela y Rodrigo Maestro en A Coruña, donde han acogido a Sabela Mendoza y a Jesús Rom. Seguiremos hablando de todo lo que tenéis entre manos a lo largo del año y, por supuesto, de esta Meet de Rivadavia, que tenéis esa página web, meetrivadavia.gal. Gracias a los dos por pasar por la sala.
1: Muchísimas gracias, Dani. Yo no sé si nos da tiempo como de añadir algo, como que para mí era especial decirlo hoy.
0: ¡Corre!
1: Pero sí, venga, bueno. Me gusta recordar este pequeño paso que estamos dando este año en la muestra hacia la accesibilidad, como incorporando por primera vez medidas como la audiodescripción y la lengua de signos en 5 espectáculos. Uno de ellos es el de Chévere, ahí no somos nosotras responsables, ellos llevan un trabajo muy fuerte en esta apuesta con la audiodescripción y la lengua de signos, no como una medida que viene a posteriori, ¿no?, sino como algo integrado en la narrativa. Estoy hablando por ti, Jesús.
2: Sí, sí, no. Pero lo haces muy bien, muchas gracias.
1: Me parece que es algo como, bueno, que estamos iniciando, tenemos mucho que aprender por delante, pero es importante ver que estará el trabajo de Chévere, accesible, que estará Bioconstrucción, Dibu Profeno Teatro, Mi Madre y el Dinero, de la mexicana Pornotráfico, y también Hospital de Campo, de Sociedad Doctor Alonso. Así que...
0: Qué bien. Bien ese apunte. Gracias a mis compañeros técnicos por mantener la comunicación. Todo en meetrivadavia.gal. Nos encontramos en Rivadavia, en Ourense. Un beso muy fuerte.
2: Un beso, un saludo a toda la gente.

0: Hola, somos Vera González, Iñaki Rubio y Tolo Ferrá, de las compañías Société Muffet y Coma 14. Ya estamos aquí de nuevo con nuestra sección Cápsula Radio. Bienvenidas al quinto programa.
1: En el programa anterior escuchamos la historia de Isabel Coixet titulada La Sopa, pero no os contamos el final. Algunas personas que acudieron al Teatre Nacional de Cataluña nos han enviado unos mensajes para desvelarnos qué pasó al final con Antonio.
2: Hola, buenas tardes. He estado viendo la cápsula de La Sopa y yo creo que Antonio la ha espichado. Si la mujer estaba tan hartita de él y tenía a mano todos los elementos para echarle en la sopa y deshacerse de su marido, creo que Antonio no está con nosotros. Un beso.
3: Y ahora sí, a partir de hoy podéis escuchar la historia completa de Isabel Coixet en los podcasts de Radio Nacional, en la sección Clips. Y la historia que os presentamos hoy está escrita por nosotros y se llama El abuelo. Por introducir el tema, ¿a quién le suena que a la noche del golpe de estado del 23F la llamaron la noche de los transistores? Tolo, ¿tú recuerdas algún episodio histórico en el que te informaras a través de la radio? Entiendo que en el 81 eras muy pequeño, pero ¿algo más reciente?
0: Pues algún atentado, algún suceso así un poquito más complicado, pero es que no, la del 81 no, yo no tenía 6 años todavía.
1: ¿Y qué radio os ha tocado para vuestra pieza?
0: Pues nuestra radio es una Inter Euromodul 90, fabricada en España en el año 66. Cuando la vimos, grande, recia, clásica, severa, nos empezamos a imaginar en qué tipo de casa podía estar esa radio, ¿no? Con esa sobriedad. Y allí es cuando empezamos a vislumbrar una noche del 20, una tarde del 23F en una casa muy concreta a la que no pararon de sonar los teléfonos. Eso nos ha inspirado la pieza El abuelo.
4: Julito.
5: ¡Mora, maldito! ¡Pum, pum, pum, pum!
4: ¡Quita!
5: ¡Pum, pum, pum!
6: ¡Pero, Julito! ¿Cómo me das esos sustos?
5: Lo siento, abuela. Estoy jugando a que soy el abuelo y disparo a los malos. ¡Eh, tú! ¡Quieto! ¡No te muevas! ¡Pum, pum,
6: me tienes
5: pum!
6: Frita! ¡Tira para allá que está todo esto lleno de cristales! ¡Se lo voy a decir a tu madre cuando venga!
7: Tenemos que interrumpir el programa, porque nos llega una información de última hora. ¿Cómo?

0: En directo. Tenemos conexión en directo con el Congreso gracias a Televisión Española.
1: La Guardia Civil entra en estos momentos en el Congreso de los Diputados. Hay un teniente coronel que
2: con Antonio
1: sube hacia la tribuna. En estos momentos uno apunta. Es un guardia civil.
2: ¿Serás desgraciado? ¿Qué estás haciendo?
1: Entran más policías. Está apuntando al presidente del Congreso de los Diputados con la pistola. Y vemos cómo cuidado, la policía.
3: ¡El abuelo! ¡Es el abuelo!
1: No podemos emitir más porque nos están apuntando con la policía. Llevan.
2: No.
3: ¡Bum, bum! ¡Bum, bum!
2: ¡Cállate!
3: ¡Bum, bum! ¡Muere, maldito! ¡Bum, bum, bum!
2: ¡Cállate!
3: ¡Bum,
2: ¡cállate!
3: Bum,
2: ¡cállate!
3: Bum,
0: solo escuchamos el silencio. No sabemos si hay heridos.
3: Eres mala, abuela.
2: ¡A tu cuarto!
3: ¡Se lo pienso decir al abuelo!
0: Vamos a tratar de contactar con nuestro...
2: Al tonto de tu abuelo le voy yo a decir cuatro cosas. Sí, dígame.
4: ¡Carmencita!
2: ¿Quién es?
4: Soy Juan, Carmencita.
2: Ay, Juan, por Dios.
4: ¿Has visto lo que está haciendo tu marido?
2: No he visto nada porque mi nieto rompió la tele hace justo dos días. Le estoy escuchando por la radio.
4: Tu marido es un héroe, Carmencita. Un héroe español.
2: Lo que es un desgraciado, Juan, que me lo van a matar.
4: Que no, Carmen, que no. Tú quédate tranquila. Que me han dicho que los tanques han salido ya de Valencia.
2: ¿Los tanques?
4: Sí, y seguro que Sevilla se nos une. Esto no hay quien lo pare.
2: Ay, que me lo mata.
4: Ya verás cuando llegue la autoridad militar al Congreso, ya verás. Esto va a ser el punto y final de tanta tontería democrática, Carmen. Bueno, voy a hacer unas gestiones. ¡Viva España!
2: Ay, Dios santo. Voy a llamar a Valencia, a ver...
5: Civil de Valencia, dígame.
2: Póngame con el capitán general.
5: ¿Quién es usted?
2: Soy la esposa del teniente coronel Tejero.
5: ¡Sus órdenes! Un momentito, que intento pasarle la llamada. Me dicen que le diga que está durmiendo.
2: ¿Cómo? ¿Que Miras está durmiendo?
5: Eso es lo que me han dicho.
2: ¿Y los tanques?
5: ¿Qué tanques, señora?
2: Si está durmiendo, es que no han enviado los tanques al Congreso.
5: ¿Al Congreso? Señora, ¿se encuentra?
2: Vaya mierda de ejército. Me lo han dejado tirado como una colilla. Me lo han engañado.
6: Queda un pequeño fragmento por escuchar. Y para saber cómo termina la historia, tendréis que ir al Teatro del Barrio, en Madrid, y pulsar el botón de la radiocápsula que nos han acogido durante unas semanas. Además de la historia, veréis la radio original, la recia, clásica, severa y sobria... ¿Etolo?
7: Sí.
6: Y la pieza de teatro de objetos que completa la historia.
7: Bueno, cuando vayáis al Teatro del Barrio a ver una obra de las muchas que se programan allí o a tomar un café, una cerveza en su estupendo bar, ahí podréis escuchar esa historia. Entonces, por favor, enviándoos un audio de WhatsApp, veréis un número y contándoos vuestra experiencia, qué os ha parecido ese final, ¿eh? Y así en el próximo programa lo compartiremos con el resto de oyentes que no han podido acercarse al teatro.
8: El número de teléfono lo encontraréis allí. Ah, y si queréis enviarnos una foto con la cápsula, nos hará mucha ilusión también, ¿eh?
7: Una foto o un vídeo o lo que queráis. Muchas gracias por acompañarnos en esta aventura. Cápsula Radio ya va por su quinto capítulo, ¿eh? Así que gracias, Dani Galindo, a la sala y a Radio Nacional por contar con nosotras.
8: Gracias también al Teatro del Barrio en Madrid por acoger la quinta radiocápsula.
6: Y gracias a todas las actrices y actores que estáis dando vida a cada uno de los personajes de las piezas. Hasta el próximo programa.
9: No, gracias a vosotras y a los que contáis las historias y a los teatros que las acogéis. No sabéis lo que nos gusta este viaje compartido por la radio, los podcasts y espacios escénicos de nuestra España. Este proyecto de Societe Mufet y Coma 14 en nuestra página web en rtv.es/lasala y en nuestro querido Teatro del Barrio por esta semana. Allí, por cierto, no está otro de nuestros cómplices. Hola, Víctor Clavijo.
10: ¿Qué tal, Dani? ¿Cómo estás? Bueno, pues vamos con la cuarta entrega de nuestras adivinanzas teatrales. Uno de los personajes de esta función, en un momento, dice así: no basta. El ideal revolucionario tiene que ser la destrucción de la riqueza, como en Rusia. No es suficiente la degollación de todos los ricos. Siempre aparecerá un heredero. Y aun cuando se suprima la herencia, no podrá evitarse que los despojados conspiren para recobrarla. Hay que hacer imposible el orden anterior. Y eso solo se consigue destruyendo la riqueza. Barcelona Industrial tiene que hundirse para renacer de sus escombros con otro concepto de la propiedad y del trabajo. En Europa, el patrono de más negra entraña es el catalán. Y no digo del mundo, porque existen las colonias españolas de América. Barcelona solamente se salva pereciendo.
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10: Bueno, pues vamos con las pistas de esta adivinanza. El parlamento que acabo de leer es la respuesta de un personaje a otro que le dice: hay que establecer la guillotina eléctrica en la Puerta del Sol. La segunda pista es que el héroe de la función tiene nombre de estrella, pero un destino cargado de sombras. Y la tercera es que esta función se ha representado recientemente en la temporada teatral 2024-2025 y también se ha hecho una ficción sonora en esta misma casa justo el año pasado. ¿De qué obra estoy hablando?
9: Vale, vale, creo que la sé, pero os dejo un correo para que adivinéis vosotros, para que compartáis vuestras pesquisas vosotros, lasala@r2e.es. Oye, Clavijo, ¿dónde estás?
10: Pues mira, Dani, ya sabes que no me gusta decirte claramente dónde estoy porque me gusta jugar contigo y con los oyentes, así que espero que adivinéis en qué teatro me encuentro. Te diré que, mira, bajo la cúpula de este teatro brillan estrellas incluso cuando es de día, fíjate. También te puedo decir que es un coliseo de actores o una pista para acróbatas, sin cambiar de edificio. Puede ser las dos cosas. Y que se trata de una joya manchega que presume de una rareza casi única en el mundo. ¿Tú dónde crees que estoy?
9: Pues hemos grabado allí La Sala en dos ocasiones en estas 14 temporadas. Venga, me callo. Sigue tú.
10: Bueno, pues vamos con la resolución de las pistas del programa de la semana pasada. El texto que leí, tú seguramente lo adivinaste y muchos oyentes también, pertenece a Fausto, de Goethe. Fausto, una de las pistas que yo daba es que interpreté al antagonista en esta función. Y es que, bueno, fue una de las últimas, si no la última función que dirigió Tomás Pandur en España, yo tuve la inmensa suerte, el inmenso privilegio de poder interpretar a Mefisto en esta producción increíble que está protagonizada por Roberto Enríquez, Ana Wagner, Marina Salas, Pablo Rivero, entre otros actores, ¿no? Así que bueno, para mí es una función que ocupa un lugar muy especial en mi corazón porque fue la única ocasión que tuve de trabajar con el maestro Pandur, pero caí enamorado de su personalidad y de su visión artística. Y el lugar en el que me encontraba, pues hombre, tú lo adivinaste claramente, no había lugar a dudas, era el Teatro Cervantes de Málaga.
9: Ay, mi querido Teatro Azul, mi querido Cervantes, tantas horas viendo obras allí y viendo cine durante el festival, desde que se creó, desde que nació como un oasis en tanto páramo cultural de finales de los años 90. Gracias, Víctor Clavijo. Seguimos periplo.
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9: Y ahora, desde un estudio comandado por mi compañero Jorge Ferreiro, en la Casa de la Radio, vamos a establecer comunicación con un punto de la provincia de Alicante, porque un año más se celebra el Festival Fresca, Festival de Artes Escénicas de Alacant. Y vamos a hablar con Ana Bombatí, que es delegada territorial allí en la provincia de Alicante. Hola, Ana, bienvenida a La Sala, ¿cómo estás?
13: Hola, Daniel, muchísimas gracias por darnos voz en un programa que lo consideramos uno de los programas imprescindibles para la difusión de las artes escénicas. Estoy encantada de estar aquí y bueno, agradeceros en público porque esto es, me parece un lujo. Muchas gracias.
9: No, el lujo es para nosotros porque el establecer aquí un mapa de todo nuestro territorio estatal con todas las iniciativas que hay y en concreto, déjame que lo diga, que durante muchos años se lo hemos ido contando a tu predecesora, a Alicia Garijo. Para nosotros es un lujazo hablar de cultura en un lugar como Alicante. Si no es la provincia más poblada, de las provincias más pobladas, por ahí está. Y necesitamos mucho la cultura, ¿no, Ana? Tú que te dedicas a esto de la gestión cultural desde siempre.
13: Sí, Daniel, yo soy una convencida, pero no es una pose, siempre lo digo, es que considero esencial la cultura, las artes escénicas, las artes en general, y yo he hecho como un apostolado, creo que debemos hacer difusión y transmitir el valor que es sustancial a la cultura. Entonces, sí, desde el IBC de Alicante encontré un legado maravilloso que dejó Alicia Garijo. Este festival Fresca tiene ya 6 años, es uno de sus legados, y bueno, agradecer todo lo que dejó programado, hilvanado, proyectado, porque son proyectos que vamos a consolidar, y de hecho este año el festival tiene una programación que ahora la podemos comentar con un poquito más de profundidad, pero es una programación que ha atraído muchísimo al público, hasta el punto de que en algunos espectáculos ya no hay entradas. Uh-huh. Y eso significa que hay una fidelización, que hay una que el festival ha calado en el tejido cultural alicantino, y es algo que debemos valorar y por el que debemos apostar.
9: Uh-huh. Déjame que diga que hay una página web, festivalfresca.es, ahí está toda la información acerca de esta nueva edición de este Festival de Artes Escénicas en Alacant, que comienza el día 13 con unas previas y se extiende hasta el día 25 en lugares maravillosos. Ahora entramos en uno de ellos, en Casa Mediterráneo, pero comenzamos con propuestas en los jardines de la Diputación de Alicante, ¿no?
13: Sí, Daniel, la colaboración de las entidades que apoyan los festivales es fundamental. Has citado a las dos grandes, ¿no?, colaboraciones. Una es la Diputación, que financia dos de los espectáculos que abren el festival el día 13 y 14. Tenemos festivales gratuitos en los jardines de Diputación. Son espectáculos destinados a todos los públicos. Empiezan a las 8 de la tarde y son espectáculos de danza prioritariamente, porque ya sabéis que los espectáculos de calle, pues el texto siempre es más complejo y requiere más preparación. Entonces son unos espectáculos que son abiertos, divertidos, que lo que pretenden es, como has dicho, hacer la previa a lo que después será el festival, que como ya has anunciado, se va a desarrollar en Casa Mediterráneo. Uh-huh. Que es un espacio ya emblemático de la ciudad, con una instalación histórica preciosa, que se adecua exclusivamente para el festival y que también aporta un plus a toda la escenografía. Entonces, sí, es una programación que se desarrolla desde el día 17 al 25 en Casa Mediterráneo, con sesiones de tarde para públicos más juveniles o infantiles y de noche para los adultos.
9: Nos gusta mucho también el crear esa relación con el territorio, con las compañías de la tierra, cuando hablamos con los gestores culturales que lleváis las programaciones de los diferentes festivales y de las ferias. En este caso, la Comunidad Valenciana tiene mucha presencia, Tallat Danza, con las Hijas de Bernarda, Compañía Maduixa, con Dominare, Spini Circo, con Fins Ansel, esa producción del IBC, ¿no? Los Locos de Valencia. Hay que apostar por los que están durante todo el año, ¿no?, allí trabajando.
13: Sí, Daniel, es una prioridad apostar por las compañías de la Comunidad Valenciana, compañías profesionales, compañías que necesitan mucho, mucho apoyo. Yo creo que es una tarea del Instituto Valenciano de Cultura generar esa promoción y ese apoyo en todos los sentidos, dando residencias, generando este tipo de festivales, dando visibilidad y apoyo, porque es que yo creo que, como te he dicho al principio, tanto tu programa como lo que hacemos desde cualquiera de las instituciones que estamos apoyando a las artes escénicas, cualquier cosa a mí me parece poco, porque es que es de una belleza, de un trabajo tan ingente el que se hace hasta que consigues un producto. Has citado a las Hijas de Bernarda, que va a ser con Tallat Danza, Meritxell y Inma son dos bailarinas de una, vamos, una trayectoria excelente que hemos ido, yo desde Valencia en el tiempo que estuve ahí y ahora desde Alicante, tenemos que ir apoyando todo esto porque las hemos visto crecer y salir al extranjero y tener espectáculos en Estados Unidos. Y dices, qué maravilla, ¿cómo no vamos a potenciar ese talento que tenemos aquí? Por supuesto, quiero decir que tanto desde las instituciones como desde cualquiera de las no sé, ofertas que se puedan desarrollar en colaboración, pues tenemos que darles un sostén.
9: Uh-huh. Ana, y además luego a la hora de establecer la programación, pues vais viendo, ¿no? También producciones que, bueno, pues que de diferentes puntos del Estado, también desde otros puntos de Europa, como es el caso de Family Flow, esos especialistas en teatro gestual con Teatro de Lucio, con ese montaje, se va configurando, ¿no? Este paquetito que se regala a la población de Alicante y a los numerosos visitantes que hay allí, porque por ejemplo tenéis también a María Pagés o a Chema Muñoz con ese espectáculo Gota, tú lo has dicho muy bien, para todos los públicos, porque el otro día nos decía la escenógrafa Elisa Sanz, no digamos público familiar, que el que no tenga familia no va a poder ir, entonces hay que decir para todos los públicos, y eso lo has dicho tú muy bien, Ana Bonmatí, pero esa es la idea, ¿no? Crear un bonito desplegable, ¿no? Con todo tipo de propuestas en cuanto a artes escénicas.
13: Sí, sí, esto yo creo que forma parte de la naturaleza de este festival, potenciar las compañías de la comunidad, pero también abrirlo tanto nacional como internacional. Siempre hay una compañía internacional, como es el caso de Family Flow, con el Teatro de Lucio, que creo que tiene 600 representaciones ya en toda Europa, y que, bueno, que es una calidad que es maravilloso poder verlo en Alicante. Yo creo que tenemos que reconocer el esfuerzo que hacemos para traer tantas cosas como el espectáculo Gota, que lo has comentado, de Chema, que es un premio Max este año. Sí. Es que tenemos una calidad en esta muestra que me parece excelente. Y no es porque lo haya hecho yo, que no lo he hecho, ¿eh? Yo no he sido la programadora, aunque me hubiese encantado programar todos los espectáculos. Yo esto se lo debo, y quiero decirlo también aquí, a María José Mora, que es la subdirectora de Artes Escénicas del IBC, el Instituto Valenciano de Cultura, que ha sido la programadora porque no estaba Alicia, y ella es la que asumió la programación del festival. Entonces yo lo he hecho mío porque me lo he creído desde el primer momento cuando vi la calidad y la combinación de propuestas, me pareció excelente, pero no me quiero poner yo la medalla.
9: No, pero es bonito esta labor de equipo, y nuestra querida María José Mora, con la que dentro de poquito hablaremos desde otro festival en la provincia que tenéis justo arriba, ahí en Valencia, de cara a esta próxima edición de Segunda Escena, que también apuesta por ese trabajo para el público, para todo tipo de públicos con esa programación. Así que bien esa mención a María José, y al final trabajando, ¿no? Desde el IBC para toda la comunidad, ¿no?
13: Sí, claro, es un trabajo en conjunto, y desde luego a mí lo que me gustaría es generar más alianzas con todos los agentes culturales de la ciudad de Alicante y de la provincia de Alicante, porque lo que he descubierto es que hay muchísimas ganas de hacer cosas culturales, artísticas, que hay mucho talento, que hay una necesidad de visibilizar todo lo que desde los agentes se puede, productores, artistas, se puede volcar en una ciudadanía que lo va a agradecer. Y es lo que estamos viendo, cómo agradecen este tipo de muestras, de festivales, y por parte de todos, de los públicos y de los agentes que participan en la producción. Creo que tenemos que hacer un trabajo de colaboración y de gestión importante, porque es la manera de dar sentido a yo creo que a todo esto. A mí es que yo pienso que de verdad que el arte y la felicidad que genera en nosotros nos hace mejores, nos hace personas más cívicas, personas más felices, personas más sociables. Entonces esta apuesta es que no la puedo ver como algo secundario, sino como una prioridad.
9: Festivalfresca.es, en esa página web tenéis información acerca de todo lo que va a tener lugar allí en Alicante desde el próximo día 13 hasta el 25. Ana Bonmatí, gracias gracias por pasar por la sala. Vamos a seguir muy pendiente de todo lo que hagáis en Alicante, no solo durante el Festival Fresca, sino con toda esa programación, ya que eres delegada territorial del Institut Valencià de Cultura, allí en Alicante. Gracias por pasar por la sala.
13: Gracias a ti, Daniel. Ha sido un placer y espero que se vuelva a repetir.
9: Seguro que sí. Están ahí las señales horarias. Llegamos con ella, con Bonnie Tyler, que nos ha dejado esta semana. En nada, segundo acto de la sala. ¡Nos vayáis! 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
14: 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Las 7, las 6 en Canarias.
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14: Buenos días. En el incendio forestal de Los Gallardos, en Almería, el balance se mantiene en 12 fallecidos, 8 heridos, 4 de ellos graves, más de 1.400 personas desalojadas y una veintena de desaparecidos. La reactivación del fuego en el noroeste del perímetro ha obligado además a ordenar nuevas evacuaciones, mientras cientos de vecinos siguen sin poder regresar a sus casas. Vecinos que en algunos casos lo han perdido todo o casi todo.
16: Físicamente estoy bien. De salud estoy bien. No me puedo quejar, desde luego, pero anímicamente estoy hecho una mierda, porque es que he perdido todo, todo. O sea, lo único que tengo ahora mismo es el coche, mi amiguete, el perro, Homer, y lo que veis es todo lo que tengo en este mundo.
14: En la zona trabajan unos 500 efectivos, la Junta de Andalucía, que mantiene la búsqueda de los desaparecidos, aunque las últimas inspecciones no han localizado nuevas víctimas mortales. Y pendientes del tiempo, de si puede ayudar o perjudicar a la evolución de los incendios, este sábado se esperan chubascos y tormentas fuertes con granizo, pero será en el Cantábrico Occidental, sin descartar que sean localmente muy fuertes en Galicia. Las máximas se van a mantener elevadas y dejarán valores de hasta 38 grados en algunos puntos de la península. Malena Álvarez.
17: Hay alerta naranja en A Coruña por lluvias y tormentas que serán especialmente intensas al final de la tarde. En Asturias y Castilla y León también se esperan chubascos que podrán ir acompañados de rachas muy fuertes de viento. Y en Canarias, la llegada de un frente poco activo dejará cielos nubosos con precipitaciones en el norte de las islas montañosas. El calor continúa, pero las temperaturas máximas descenderán en los archipiélagos, litorales mediterráneos, Extremadura y Andalucía Occidental. Aunque en el resto de la península los termómetros aumentarán. Logroño, Toledo y Ourense marcarán los valores más altos, rozando los 40 grados. En la cuenca del Nervión, en el País Vasco, hay alerta naranja en las horas centrales del día por altas temperaturas. Se alcanzarán los 39 grados.
14: Y en el exterior, el presidente Donald Trump ha vuelto a amenazar a Irán. Lo ha hecho en un mensaje en redes sociales en el que ha asegurado que tiene preparados 1.000 misiles para atacar si Teherán cumple su amenaza de matarlo. Javier Jiménez.
18: Sí, una amenaza, ha dicho, pronunciada en muchos rincones del mundo, de asesinar o intentar asesinar al actual presidente de los Estados Unidos de América. En el mismo mensaje, Trump ha afirmado que ya ha dado las órdenes pertinentes y ha garantizado que el ejército estadounidense está listo para diezmar y destruir todas las áreas de Irán. Esta advertencia ha llegado después de que el ministro de Exteriores de Irán, Abbas Araghchi, haya acusado a Washington de violar el memorando de entendimiento firmado a mediados de junio. Concretamente, el párrafo 9 de ese texto, que dice que la Casa Blanca no impondrá nuevas sanciones ni desplegará fuerzas adicionales en la región.
14: Gracias, Javi. Seguimos en la página internacional. El ejército israelí asegura haber matado a un integrante de Hezbollah y a un supuesto sospechoso en dos ataques separados en el sur de Líbano. Según Israel, ambos se encontraban en una zona considerada de seguridad por sus tropas en las colinas de Al-Itaer, Álvaro Alcaide.
19: Las fuerzas israelíes han afirmado que seguirán actuando contra cualquier amenaza de Hezbollah mientras continúa la tensión, pese al acuerdo del alto al fuego entre Israel y Líbano, alcanzado en junio. Estados Unidos sostiene que en los próximos días comenzará una retirada gradual de las tropas israelíes del sur del país, aunque el ministro israelí de Defensa ha defendido mantener la presencia militar hasta que Hezbollah se desarme.
14: Y vamos con los deportes. Hoy vamos a conocer a los equipos que se van a enfrentar en la segunda semifinal de la Copa del Mundial de Fútbol de 2026. En la primera lo harán Francia y, como sabrán, España, que sigue generando ilusión para llegar muy lejos, lo más lejos posible en este torneo. Jordi Urius, buenos días.
20: Buenos días. España en semifinales tras vencerle 2-1 a Bélgica con goles de Fabián Ruiz y Mikel Merino. Partido sufrido de marcador porque se ha mantenido en empate hasta el minuto 88, cuando el de Pamplona obraba el milagro. Los de Luis de la Fuente, ya pensando en el martes, rival muy complicado, pero el seleccionador recordaba este detalle en rueda de prensa.
21: Conscientes de que el único equipo que ha sido capaz de ganar a Francia en los dos últimos partidos que ha jugado en dos semifinales hemos sido nosotros. Luego el partido creo que está abiertísimo.
20: Esta noche se resuelven los cuartos de final. Primero la Noruega de Haaland contra la Inglaterra de Kane o Bellingham. Será a las 11 de la noche, hora peninsular. Lo podrán escuchar, como no, en Radio Nacional. Y también a las 3 de la mañana, Argentina frente a Suiza. Terminamos con ciclismo. Hoy, octava etapa del Tour de Francia, recorrido mayormente llano de 180 kilómetros entre Périgueux y Bergerac.
14: Gracias, Jordi. A partir de las 8 vuelve la información en las mañanas de Radio Nacional. Lo hará después de la retransmisión del quinto encierro de los Sanfermines.
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9: Continuamos en las emisiones de Radio Nacional, Radio 5, Todo Noticias y Radio Exterior de España. Seguimos con Artes Escénicas y lo hacemos con Anne Picaza y María Goirizelaya, la dramática errante, directoras artísticas del Festival de Teatro de Élite. Estamos a horas de que comience la 27ª edición del Festival de Teatro de Élite. Se desarrollará hasta bien entrada el final de julio. 2 de agosto, qué buen día. Qué buen día. Celebraré mi cumpleaños, el 48. Para mí, sobre todo, lo que me gusta es porque hace poco pasó por el programa Juan Antonio Estrada, al frente de la programación del Festival de Teatro y Danza de Niebla, y decía: a mí ya me da igual, que venga a Niebla, pero que también vayan a Sagunto, y que vayan a Élite, y que vayan a Olmedo, y que vayan a Rivadavia, y que vayan, que la gente disfrute de la posibilidad de un festival que te permite detenerte, escuchar al otro y que pasen cosas, ¿no?
32: Por supuesto, más es más. Pensar que un espacio quita público a otro es un error. Pensar que cuanta más gente ame el teatro, más se difundirá, es el acierto, ¿no? Y desde luego las artes escénicas es algo que nos conecta con el aquí y ahora, con el vernos, ¿no? Y el verano yo creo que es un momento muy propicio, ¿no? Después de haber pasado todo ese invierno en el que cada uno, ¿no?, está como una hormiguita metido en sus cosas, y de repente llega el verano y es como que por fin conseguimos vernos, por fin conseguimos ver a los de al lado y por fin podemos compartir al aire libre estas experiencias que nos ofrecen los festivales.
33: Estoy de acuerdo con Anne, la verdad es que creo que este tipo de sinergias y el apoyo en red y en comunidad para con los festivales es un acierto a todos los niveles. Primero por todas las cosas que se pueden compartir a nivel de logística, de estructura, que como decía, hacen que todo sea, bueno, mejor, ¿no? Y luego por otro lado, porque es verdad que que hay público en todas partes, ¿no? Y merece mucho la pena descentralizar y que los festivales también estén arraigados en diferentes comunidades y territorios para poder ofrecer ahí pues lo mejor que se hace en todo el estado.
9: Mira qué bien me viene eso, María Grisela, ya celebrando el territorio, el lema de esta edición, ¿no?
33: Sí, celebrando el territorio. Teníamos muchas ganas de continuar también con toda la parte de este público de Olite, de esta comunidad de Olite, de este pueblo y las gentes de Olite y sus municipios aledaños, tomando el festival, tomando las calles, teniendo presencia activa dentro del festival, y decidimos llamarlo así, ¿no? Celebrar nuestro territorio, porque de alguna manera es contenedor, ¿no? Es como si fuera Olite esta gran escenografía donde durante 3 semanas van a pasar multitud de cosas. Celebramos el nuestro, celebramos también el territorio del resto, y un año más extendemos el festival también pues a Beide, Pitilla, Estafalla, San Martín de Uns, a todos estos pequeños pueblecitos que a los que cuesta normalmente llegar, ¿no? O la cultura cuesta, tiene un poco menos de accesibilidad, pues para precisamente eso, ¿no? Fomentar el compartir la experiencia y las artes escénicas en su globalidad.
9: Y reivindicar el espacio público, la calle y también esos lugares patrimoniales y escénicos que Olite bulle en cuanto a eso, ¿eh?
0: Hombre, absolutamente, ¿no? También tiene una parte de intergeneracionalidad, ¿por qué no, no? Que lo decimos, y que ocupar los espacios tiene que ver con entender la idiosincrasia de los espacios y cómo habita la ciudadanía sus espacios, ¿no? Para nosotros era indispensable pensar en toda la programación también familiar, porque nuestro escenario principal es a las 10 de la noche en La Cava. Entonces, ahí, aunque este año por primera vez tengamos el sueño de la Compañía Criolla, que es un espectáculo para toda la familia y que se podrá hacer esta sesión de noche con niños, en realidad está más dirigido a público adulto, ¿no? Entonces, cuando saltas a las plazas es cuando saltas a esta combinación mágica imposible de gente que se encuentra al teatro, de gente que va y que va en familia y que tiene estas edades y estas miradas tan, tan distintas para con un mismo trabajo, ¿no?
9: 31 funciones, 27 compañías y artistas, residencias, talleres, encuentros, pero también la constatación de que durante unos cuantos años más vais a poder afianzar un proyecto con el que llegasteis a Olite, ¿no?
33: Sí, con la alegría, con la ilusión de continuar un poco la línea que ya sembramos al inicio, ¿no? Una línea que tenía objetivos muy claros, entre ellos pues el fomento de todo lo que tiene que ver con nuevos lenguajes, nuevas dramaturgias, autoras, autores vivos, toda la parte social, esos temas que sacuden, que trascienden, que nos incomodan y nos importan actualmente, también, ¿por qué no?, el espacio para el euskera, todas estas líneas que Anne y yo en su día marcamos como dentro de nuestro plan de dirección artística, y que de alguna manera el jurado que este año falló el concurso público, este año pasado falló el concurso público de dirección artística, ha vuelto a poner en valor, ha vuelto a valorar, y nos ha regalado pues estos 4 años nuevos que vienen por delante para dar una visión continuista, que no estancada, porque yo creo que es muy peligroso, ¿no? Y siempre lo hablamos mucho, ¿no? La peligrosidad y el riesgo de quedarnos un poco acomodadas. Entonces, dentro de esta voluntad que tenemos de seguir beligerando y de seguir buscando nuevos caminos y seguir apretando, pues nos encontramos con mucha fuerza, con mucha ilusión.
9: Para afrontar retos, ¿no? Desafíos, ¿no?
0: Y también para imaginar de otra manera, ¿no? Cuando este año, ¿no? Yo creo que es cierto que presentamos el proyecto y para cuando ya sabíamos que lo teníamos, aunque se había hecho una propuesta de programación, al no tener la seguridad de llevar el festival no puedes atar esas cosas. Entonces hay muchas cosas que se van. Esto quiere decir que tienes una premura mayor a la hora de buscar las piezas. Ahora, sabiendo que quedan 3 años por delante, el tiempo te da otra dimensión y otra capacidad de generar proyectos, ¿no? Nos encontramos con gente que dices, ¿salvamos esto o pensamos en algo?, ¿no? Y tienes el tiempo para pensar y para que los artistas puedan pensar en algo a más a largo plazo, que nosotras también veamos un recorrido de ese profundizar, ¿no? Como decía María, sin estancarse, es como, ¿cuál va a ser el camino que proponemos? Que luego, como todo, es variable, ¿no? Pero el tiempo en la creación es necesario. Y la programación también es creación. Entender cómo hacer una valoración de cómo se han recogido estas piezas de mediación, de qué es lo que hace falta, ¿no? No imponer, sino ir teniendo una conversación
32: tanto con los artistas como con el territorio, para entender hacia dónde vamos todos y que el festival tenga sentido y nos lleve a un lugar mejor a todas.
9: Caso práctico, hace unas cuantas horas me encontré en Almagro con Miquel Urroz y ella me decía, es que seguimos con la montaña, y dije, ¿la montaña? Salió de Olite, ¿no?
33: Sí, La Montaña es uno de los proyectos que nació como una de las residencias de Olite y que después se estrenó en el Teatro Gayarre, si no me equivoco. Pasó por Olite después también y ha tenido un largo recorrido, así como otras residencias. El caso de Las Nenas, también con Torcides, que este año han sido también nominadas a los MAX, que para nosotras es también, bueno, pues fruto también de mucho orgullo el ver a las compañías navarras pues posicionándose también en el territorio, ¿no? Y ampliando también su capacidad de creación, creando nuevas sinergias. Este año en las residencias hay colaboraciones de carácter internacional, ¿no? Cosas que hasta ahora no se habían dado y que, bueno, que consideramos que poco a poco han sido caminitos que se han ido fraguando, también a base de autocrítica, ¿no? También a base de como decía Ne, de revisar qué es lo que está funcionando, qué es lo que no, cómo mejorar, y con esta mirada puesta todo el rato en crecer, ¿no? En crecer nosotras acompañadas de las necesidades de la comunidad artística navarra, de escuchar también lo que pasa a otros niveles mayores y a partir de ahí intentando que el festival pues cada vez más vaya hacia arriba, ¿no? Vaya subiendo pues a nivel artístico, a nivel de identidad, a nivel de carácter, bueno, todo esto que consideramos que Olite pues necesita.
9: Olite, un festival, un lugar de encuentro también, de recepción, de propuestas de compañías y artistas de todo el mundo con ese carácter internacional, pero también de visibilizar el trabajo de la gente de la tierra, ¿no?
32: Por supuesto, de hecho yo creo que por eso nos hace tanta ilusión, ¿no? También nosotras ser portadoras de estos artistas, de estos espectáculos y poder abrirles las puertas hacia otros festivales que nosotras conocemos o con los que tenemos contacto, ¿no? Cuando se hacen todas estas conexiones improbables, ¿no? Que de repente es una Alexandra García que viene a dar un taller, que entonces conoce a Las Nenas, que entonces luego cogen una residencia. Cuando te das cuenta las combinaciones mágicas que se han dado, no a través de lo forzado, ¿no? De vamos a hacer un proyecto y en este proyecto estarán ta ta ta ta ta, sino ay, en Olite coincidimos, en las jornadas de compañías navarras o en el taller de producción o en el taller de creación o dramaturgia con no sé quién, que conoce a esta otra persona, y de repente se empiezan a ampliar estas redes que contienen distintos extractos, ¿no? de toda la creación, y eso realmente es lo que hacemos, ¿no? Plantear un terreno de juego para que esas cosas pasen, porque tú no puedes forzar, decir, no, queremos hacer una coproducción internacional de compañías navarras con no sé qué. Sí puedes soñarlo, pero luego tiene que ocurrir. Y lo bello es haber sembrado esa tierra, ¿no? O haber removido esa tierra, haberla alimentado para ver qué es lo que tiene que nacer de allí, ¿no? De una forma natural. Por supuesto, siempre yo creo que desde estas direcciones artísticas hay un punto en el que dices, visualizo, ¿no? O quizá podría pasar esto. ¿Qué terreno de juego tenemos que plantear para que esto pueda ocurrir, ¿no? Y viendo también que si ocurre es maravilloso y si no ocurre no es un error, ha sido una prueba, ¿no? Un intento de que esas cosas se den. Lo bueno es que se están dando incesablemente.
9: Y de manera natural, además, ¿no? Claro, yo pienso, Ane Picazzi y María Urizelaya, Germen también, esencia de la compañía La Dramática Errante, vosotras con esa labor como directoras artísticas del Festival de Teatro de Olite, jo, una compañía con La Dramática Errante diría, qué guay, a mí me gustaría participar en un festival con estas características, ¿no? Porque tenéis una sensibilidad especial, o por lo menos sabéis a lo que se enfrenta, ¿no? Una compañía en estos momentos, que no es fácil, ¿eh? Una entidad privada también salida adelante, ¿no?
33: Sí, a nosotros nos encantaría participar en Olite.
9: Voy a hablar con las directoras, que las conozco, ¿vale?
33: Sí, las directoras yo creo que hicieron algo bien cuando arrancaron su proyecto de dirección artística, que fue autoimponerse una cláusula de no autoprogramación dentro de sus escasos parámetros éticos. es broma, no son escasos, espero, pero sí que es verdad que nos parecía que eso era una línea roja y que no nos apetecía cruzar la dramática errante, ojalá este Nolite, cuando nosotras no estemos al frente del festival.
9: Sí, pero con esa idea, ¿no? También muchas veces, porque se nota mucho, ¿no? Cuando hay festivales, propuestas, ciclos, que a lo mejor hay una compañía detrás, sabe las necesidades que tienen, porque es una forma de no llegar a lugares y vivir y marcharse, sino enraizar un poco, ¿no? Sí.
32: Yo creo que nos estamos encontrando festivales así sin parar, ¿eh? Proyectos y direcciones de programaciones que entienden o que han pasado por múltiples lugares dentro del trabajo de las artes escénicas, cada vez más. También creo que tiene que ver con un cambio de época, ¿no?
33: Sí, sí, pero es verdad que yo también entiendo un poco lo que dice Ani, que al encontrarte también del otro lado de la barrera, ¿no? Y entender de forma interna la idiosincrasia y las particularidades y problemáticas que tiene una compañía de carácter independiente para poder girar hoy o para poder exhibir hoy, nosotras intentamos en la medida de lo posible pues acercarnos de una forma muy amable o lo más acogedora posible, precisamente por eso, ¿no? Porque entendemos las dificultades por las que transitan las compañías, intentamos cubrir sus necesidades y poner, ¿no?, a su disposición el mayor número de recursos posibles del festival, precisamente para facilitar, porque sabemos que hace mucho frío en estos tiempos que corren y queremos que las compañías, sobre todo las compañías independientes que no tienen grandes producciones sustentándolas por detrás o que no vienen de producciones de centros públicos con muchos recursos económicos, pues estén lo más cuidadas posible. Sí, claro.
32: Sí, bueno, parte de ello siempre fue, ¿no?, desde el inicio del proyecto, no creer profundamente en los estrenos, ¿no?, sino pensar en qué piezas siguen vivas, porque las compañías necesitamos no llegar a un punto de sobreproducción, sino de mantener trabajos bellos que tengan una larga vida, ¿no? Si no sería matar a todos los espectáculos en su infancia.
9: De hecho, volvemos a esa idea de sostenibilidad, no solo el aunar esfuerzos para que una compañía, por ejemplo, pueda aprovechar en diferentes sitios, y eso viene muy bien, sino esa sostenibilidad también para esas compañías y no acusar un poco esa estrenitis, ¿no?
32: Sí, porque sobre todo cosas que se estrenan en un territorio, eso es lo que decíamos antes, ¿no? El público no quita público en otros lugares. No tenemos un turismo cultural tan grande como podríamos, como nos gustaría, quizá, ¿no? Entonces, hay piezas que lo que tenemos que pensar es, ¿mi comunidad lo ha visto? ¿Cuándo lo ha visto? ¿Hace cuánto tiempo podría volver? Habría una relectura incluso de este trabajo si volviese. Nosotras compartimos también programación con el Gallarre muchas veces. No siendo eso un problema, porque el Gallarre ha estado lleno y el festival estará lleno, ¿no? Quiere decir que hay público suficiente para ver y compartir esos trabajos.
33: No, estaba pensando en las dificultades y aprovecho esto porque llevo este año dándole muchas vueltas a las compañías independientes y desde aquí un tirón de orejas para los jurados de los premios de este año, porque en todas las categorías principales la ausencia de compañías independientes o de creadoras y creadores independientes es bastante notable, y es verdad que viendo las nominaciones, finalistas, categorías, este año no había categoría en la que no hubiera un espectáculo o un director, directora que viniera de una gran producción sustentada por un centro público, un centro nacional, un centro con muchos recursos. Entonces yo creo que tenemos que poner o tener muy claro quién está alimentando realmente la red de teatros nacional, porque sí, en parte son esas grandes producciones, pero el tejido grueso no es ese. El tejido grueso son compañías de muy diferente índole y con muy diferentes circunstancias, y yo creo que tenemos que ser un poco críticos con eso. Y también tener un poco presentes, quiénes son las personas que se están batiendo el cobre detrás de las artes escénicas en el día a día y peleando duramente.
9: Todos, todas, todes tenemos que hacer esa autocrítica, programadores, jurados, medios de comunicación, porque yo siempre cuento lo mismo, es que al final hablamos del 0,05% de la producción escénica en este país.
32: Y espectadores. Porque también hay algo que tiene que ver, y creo profundamente en conocer, ¿no? Ahora que hablábamos mucho como de la IA, ¿no? Pero pues se puede hacer, harán espectáculos, y digo, creamos, o sea, creo que debemos creer en los recorridos, confiar en los recorridos. Cuando tú conoces la programación de un teatro, aunque desconozcas esa compañía, desconozcas esos actores, si tú has hecho ese trabajo, confiarás y dirás, algo tendrán que contarme. Creo que tenemos que ir pensando también en acompañar procesos creativos a largo plazo, a programadores, a compañías, a dar ese voto de confianza, porque si no, parece que todos estos grandes títulos, vamos, siendo compañeros y grandes intérpretes todos, pero no es el único lugar al que llevar al público. El público también tiene que hacer una autocrítica sobre, porque nosotros lo vemos cuando salen las programaciones, enseguida qué espectáculos, ¿no?, se llenan en el minuto cero, que está bien, pero esa confianza desde el público sobre las programaciones y los creadores y creadoras, creo que hay que fomentarlo.
9: Y sobre todo también desde la gestión pública, y también hablamos aquí desde los medios públicos. Festivalteatroolite.es comienza dentro de unas cuantas horas, se extiende hasta el día 2 de agosto. En Olite volveremos a hablar porque estaremos el primer fin de semana, gracias también por la invitación a Machu Sosinaga, Raúl Losanes y a mí. Ahí hablaremos de toda la programación a partir de ese fin de semana. Pero en ese primer fin de semana, ¿con qué nos vamos a encontrar? Hacemos así un repasito de alguna que otra cosa.
32: Nos encontramos con la primera pieza, que tendrá dos funciones, una pieza breve, Bad Flop, que llega desde Francia, y el festival arrancará con Adolescencia Infinita.
33: Del Pont Flotant. Esa será la pieza que se ve el primer viernes. En la Cava, al día siguiente, tenemos una colaboración que hemos establecido con el MIT de Rivadavia y con el GREC, que es Mi Madre y el Dinero, un espectáculo que viene de México de la mano de Ana Carsis Ramos, una de nuestras piezas internacionales de este año. Tendremos también el domingo Gota en la Plaza de los Teobaldos.
9: Y, qué bonito espectáculo de Chema Muñoz, sí, para todos los públicos.
33: Exacto, estará ahí, yo creo que es a las 8 de la tarde, si no me equivoco, para poder disfrutarse, como decía Anne, desde lo que es la plaza, desde lo que es este espacio abierto a todo el mundo. Y por la noche tendremos Las Gratitudes, en esta versión de Fischer del Fin de Vigan, de este texto del Fin de Vigan. Y bueno, y así arrancamos este primer fin de semana.
32: Para arrancar la segunda semana del festival, ya con los talleres también, que para nosotras son tan vitales para crear comunidad, y con los dos espectáculos de mediación, que este año serán Selfie y Yo Bailo, también espectáculo de mediación internacional.
9: Y todo ello hablaremos desde allí, desde el Festival de Teatro de Olite, esta 27ª edición, ya que estamos hablando mucho de detenerse, escuchar al otro, escuchar incluso aquí también los pajaritos que tenemos en Almagro, que serán primos de los de Olite allí en Navarra. Ya para terminar, ¿cómo vivís vosotras, por ejemplo, los minutos previos a la bajada hasta la Cava y junto al Palacio Real cada noche? No sé si tenéis un momento para reflexionar y decir, wow, qué bonito esto que estamos compartiendo entre todos.
32: Yo me emociono siempre. Creo que hay algo del recorrido, ¿no? Del recorrido que hemos hecho para llegar hasta ahí, de vernos en ese momento en el que la Cava está ya de noche y se ve el Gobo, donde pone Festival de Teatro de Olite, y sabemos que con todo el equipo y con todas las otras cosas que hacemos a lo largo del año, vamos a tener ese momento para disfrutar del aquí y ahora, de ese presente compartido, y con la fortuna de poder darle la mano a esta gran mujer que es María Güeri Zelaya, y vernos ahí sentadas, mirarnos y decir, arranca, es un momento muy, muy mágico, ¿no? De haber llegado y de empezar a disfrutar el festival.
33: Y también es un momento, yo creo que, de gran generosidad, ¿no? Un momento donde yo creo que Anne y yo nos deshacemos de nuestra parte egoica, que quizá la activamos más desde el otro lado, ¿no? Cuando nos toca ser creadoras o nos toca ser artistas, y ahí afloran nuestras incertidumbres, nuestros miedos, ¿no? Pues, vamos a hacer este espectáculo, ¿qué va a pasar con él, ¿no? Y cuando estás del otro lado y tienes la suerte de poder activar la empatía, ser generosa y llevar a tus compañeras y a tus compañeros al mejor de los escenarios, que es ese en el que nosotras quisiéramos también estar, y verles brillar allí, pues es algo pues muy bonito, muy mágico, y que yo creo que a nosotras nos ensancha el alma.
1: Él no os lo va a proponer, pero me consta que a Daniel le hace mucha ilusión recibir cartas, de las de antes, en papel, con sobre y su sellito y todo. La dirección de la sala es la siguiente: Casa de la Radio, Prado del Rey, Avenida de Radio Televisión número 4, 28223, Pozuelo de Alarcón, Madrid. Las cartas, ya sabéis, a mano. Hasta aquí por esta semana. Seguimos en internet en rtve.es/lasala.
9: Hasta aquí por esta semana en las emisiones de Radio Nacional y Radio 5 Todo Noticias, donde continúa la información. Llega Crónica de España, Chema García Langa y equipo. Nosotros seguimos un poquito más en la emisión en podcast y para el mundo de Radio Exterior de España. Adiós.

0: Son las 7:30 de la mañana en la España de la reconversión industrial.
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0: Hola, ¿qué tal? Muy buenos días a todos y bienvenidos a Crónica de España en Radio Nacional. Nuevo récord demográfico. La población mundial llega a los 5.000 millones de personas, una cifra absolutamente inédita que plantea serios desafíos de desarrollo y sostenibilidad. Según Naciones Unidas, los habitantes del planeta crecen a razón de 150 personas por minuto. Última hora desde la sede de la ONU, María José Grau.
2: Efectivamente, este nuevo hito demográfico evidencia el vertiginoso crecimiento poblacional del planeta. De seguir así, la Tierra alcanzará los 6.000 millones de habitantes a finales del siglo XX. Rafael Salas, director ejecutivo del Fondo de las Naciones Unidas para Actividades en Materia de Población.
3: In the developing region.
4: Cada día nacen en el mundo 221.000 personas. Estamos pues ante un planeta superpoblado, en el que al menos 730 millones de personas pasan hambre.
3: Igual dato.
2: Paradójicamente, la humanidad dispone de más excedente alimentario que nunca, lo cual genera numerosas preguntas sobre la especulación en torno a los alimentos básicos.
0: Pues muchas gracias, María José. Enseguida volveremos contigo. Entre tanto, en España, el conflicto estudiantil baja de intensidad tras la disposición a negociar del Ejecutivo. El Ministerio de Educación propone la eliminación de las tasas académicas en BUP y en COU, pero no cede en lo tocante a la selectividad o a las tasas universitarias. José María Maravall, ministro del ramo.
5: A sacar adelante propuestas que mejoren las condiciones de vida, de enseñanza y de trabajo de los jóvenes.
0: Son noticias de portada, pero en este 11 de julio de 1987 hay más que les avanzamos en titulares con la ayuda de Paula Ayer. Solidaridad con las víctimas de Hipercor.
6: El Parlamento Europeo aprueba una resolución de apoyo a las víctimas del reciente atentado de ETA en Barcelona.
0: El PSOE pierde fuelle, pero no en favor de la oposición.
6: La Alianza Popular de Hernández Mancha no rentabiliza el desgaste electoral del Partido Socialista en los recientes comicios municipales.
0: El cine español, de gala.
6: La celebración de la primera edición de los premios Goya ha servido para potenciar a la industria fílmica española.
0: La reconversión sacude Reynosa.
6: La ciudad capitaliza el descontento social frente a la política económica del gobierno.
0: De la información deportiva nos da cuenta Daniel Ampuero.
7: Comenzamos con ciclismo, con el Tour de Francia. Pedro Delgado es 15º en la clasificación general después de la 10ª etapa. Está a 3 minutos de su gran rival, el irlandés Stephen Roche. Así que Perico mantiene sus opciones de victoria final en París, porque de momento nadie tiene el dominio claro, como explica el propio corredor segoviano.
8: No hay ningún líder que controle la carrera y entonces ello provoca la cantidad de numerosísimas escapadas que surgen a lo largo de todas las etapas.
7: Y en golf, Seve Ballesteros es 7º en la clasificación del Abierto de Escocia después de las 3 primeras jornadas. El cántabro está a 9 golpes del líder, el británico Ian Bushnam.
0: Gracias, Dani. Conocemos ahora el estado del tráfico en nuestras carreteras con Elena Guijarro.
9: Comenzamos pendientes de un accidente en la Nacional 2 a la altura de Alcolea del Pinar, en Guadalajara, en el que se han visto implicados un turismo y un camión y que ha obligado a interrumpir el tráfico en ambos sentidos de la vía. Además, retenciones en la Nacional 4 en Valdepeñas, Ciudad Real, en sentido Madrid, debido a las obras. Les recordamos que en lo que llevamos de año ya han fallecido en las carreteras más de 2.500 personas. Usen el cinturón de seguridad y respeten los límites de velocidad.
0: Gracias, Elena. Pronóstico del tiempo, Paula, para este 11 de julio del año 1987.
10: Nubosidad con posibles tormentas en los sistemas ibérico y central. Las temperaturas siguen al alza en la costa mediterránea, con máximas de 38 grados en Valencia y Cartagena y 37 en Murcia. Además, fuertes rachas de viento en el norte de Galicia y en Asturias.
0: Pues así viene este 11 de julio del año 1987. ¡Comenzamos!
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0: Se lo contábamos en portada. El planeta alcanza los 5.000 millones de habitantes. Según Naciones Unidas, la población mundial crece a un ritmo de 1.000 millones de personas cada 12 años, lo cual entraña serios desafíos, especialmente en lo tocante a la alimentación. Volvemos a la sede de la ONU en Nueva York. Allí sigue María José Grau. Hola otra vez, María José.
2: ¿Qué tal, Chema?
0: Estamos ante una cifra absolutamente inédita.
2: Sí, los 5.000 millones de personas suponen un hito demográfico que evidencia el vertiginoso crecimiento

0: en los países en vías de desarrollo.
1: Efectivamente, y eso conlleva un serio desafío alimentario a la pregunta sobre si hay alimentos para todos.
2: Policies, that is the reason why...
3: Nunca ha habido en el mundo tantos excedentes alimentarios como ahora. Pero a pesar de ello, al menos 730 millones de personas no ingieren suficientes calorías para poder llevar una vida laboral activa.
2: Development plans of countries.
1: Esto último supone que una de cada 6 personas en el planeta no está bien alimentada.
0: Pues muchas gracias, María José. La sublimación de este fenómeno se observa en las grandes ciudades.
4: Megalópolis como Ciudad de México, Calcuta o Bombay superan los 20 millones de habitantes. Sobre la mesa surgen debates en torno al agotamiento de los recursos o el deterioro para el medio ambiente, ocasionado por un más que posible aumento de la temperatura global.
0: Más noticias de este 11 de julio de 1987. Les cuento que el Parlamento Europeo acaba de condenar el atentado de Hipercor, perpetrado por ETA el pasado 19 de junio. En su resolución, el Pleno de la Cámara expresa su solidaridad con las víctimas y con el pueblo español. Ana Zurita, buenos días, cuéntanos.
5: Pues sí, Chema, muy buenos días. El texto de la Eurocámara ha sido respaldado por una amplísima mayoría, manifestándose en él una inapelable repulsa a la masacre.
0: De este modo, el Parlamento se suma a otros organismos internacionales que han mostrado su rechazo al salvaje atentado de la banda terrorista.
5: En el que, recordemos, fallecieron 21 personas y 45 resultaron heridas. Sobre las 3 y cuarto de la tarde del 19 de junio, un comunicante anónimo en nombre de ETA avisaba de la colocación de un explosivo en el aparcamiento del centro comercial Hipercor en la avenida Meridiana de Barcelona.
6: Nuestras secretarias han avisado primero a los Mossos de Escuadra y han dicho que iban a avisar también a la Policía Española, a la Policía Nacional.
5: Es Santiago Ramentol, director del diario Avui, uno de los 3 lugares alertados por la banda. De inmediato, la policía y la Guardia Urbana se pusieron a buscar de manera infructuosa un paquete, sin saber que realmente el explosivo se hallaba dentro de un coche bomba.
7: Acercado a él y le he preguntado, oiga, ¿hay algún problema? Y me ha dicho no. Digo, ¿entonces puedo entrar a comprar nuevamente? Sí, sí, puede entrar.
5: Como bien dice esta testigo, ni la dirección de Hipercor ni la policía consideraron necesario el desalojo del local. Y así llegamos a las 4 y 10 de la tarde, cuando una enorme explosión voló por los aires la primera planta del garaje, generando un enorme socavón de 5 metros de diámetro en el suelo del establecimiento. A través de él penetró una gigantesca bola de fuego que abrasó a varias personas y provocó la asfixia a otras. Entre los fallecidos hay 2 niños y una mujer embarazada.
0: Tremendos datos, gracias Ana, que nos ponen frente por frente con uno de los peores atentados de la banda terrorista ETA. En clave política, les cuento que el Partido Socialista continúa analizando los datos de las pasadas elecciones municipales, autonómicas y al Parlamento Europeo, en las que sufrió una notable caída de votos. 1.300.000 votantes dejaron de apoyar a la formación en comparación con comicios anteriores.
4: Sin embargo, esa circunstancia no ha sido aprovechada por la oposición, en tanto que Alianza Popular se ha visto incapaz de igualar los resultados de otras citas electorales. Así y todo, el liderazgo de Hernández Mancha al frente de la formación se está viendo seriamente menoscabado.
0: Llegados a este punto de nuestro relato informativo, nos hacemos eco de una gran celebración ocurrida el pasado mes de marzo, cuando tuvo lugar la primera edición de los Premios Goya. La Academia de las Artes y las Ciencias Cinematográficas de España reconoció el talento de nuestra industria en una gala celebrada en el Teatro Lope de Vega de Madrid. En la alfombra roja estuvo nuestra reportera Maya Prieto. Lo recordamos. Vamos ya con nuestra reportera Maya Prieto, que esta noche está totalmente de gala. ¿Qué tal, Maya? Muy buenas noches.
8: Buenas noches desde el Teatro Lope de Vega, en Madrid, donde está a punto de comenzar la primera gala de los Premios Goya del cine español.
0: Bueno, nos pedías paso porque estás con Emma Penella y con José Luis Gómez.
8: Aquí los tengo. Emma, ¿cómo ves estos premios y qué futuro les auguras?
9: Esto es un triunfo. ¿Ah? Toda la profesión se ha entregado a tope, los actores, los directores, los guionistas, todo el mundo. Pues lógicamente pienso que tendrán no un futuro, ya tiene un presente que ya es un futuro en sí.
8: ¿Y están todos los que son en el cine español?
10: Yo creo que todos los que están son. No sé si todos los que son están.
9: Ah. Bueno, yo creo que todos los que son no están porque son muchos.
10: Y están rodando muchos.
8: Muchísimas gracias a los dos. Bueno, Chema, he de contarte que a diferencia de los Oscars, aquí no hay alfombra roja porque no hay espacio físico y estas entrevistas las estamos haciendo en el hall del teatro. Mira, aquí ya José Luis García. José Luis, estaba comentando que aquí no hay una alfombra roja.

0: Alfombra roja, ¿encuentras más diferencias con los Oscars?
1: Bueno, unos se dan en inglés, como sabes, y estos se dan en español. La única diferencia que puede haber es a nivel de repercusión mundial. Pero para la gente del cine español, para la gente de nuestra industria, pienso que estos van a ser los premios más importantes que se van a conceder nunca en este país. Y yo hago votos porque así sea.
0: Muchísimas gracias. Bueno, Chema, acaba de llegar Maciel. Buenas noches, no podías faltar a esta cita.
2: Bueno, casi he estado a punto de faltar, hemos estado Pablo y yo a punto de faltar porque los múltiples trabajos de cada uno no nos han permitido llegar al principio, ¿no?, a ver la película. Pero bueno, como ya tenía conocimiento anterior de ella, hemos venido en el descanso para ver la entrega de premios.
0: Disfrutad mucho de la gala. Bueno, pues esto es uno parar de famosos. En este momento hace su entrada nuestra jefa, Chema, la directora general de Radio Televisión Española, Pilar Miró. Pilar, ¿esta es la gran noche del cine español?
3: La gran noche de todas las personas que hacen el cine español.
4: Pilar, soy Chema García Langa. ¿Hacia dónde crees que va nuestro cine?
3: Yo creo que va hacia contar las historias que más le interesan a los espectadores españoles.
4: Sí.
3: Y a tener un nivel competitivo respecto al cine europeo y yo diría incluso americano.
4: Bueno, pues con esta reflexión nos quedamos. Amaya, despedimos aquí la conexión. Disfruta tú también de la gala.
0: Bueno, por lo pronto me voy a quedar aún por aquí a ver si veo más estrellas de nuestro cine.
4: Tráenos algún autógrafo.
0: Así lo haré.
4: Seguimos en Crónica de España, escuchan Radio Nacional. El gobierno cede, pero no del todo. Las huelgas educativas y las manifestaciones del reciente curso escolar no han servido para que el Ejecutivo varíe su posición en aspectos como la selectividad, las tasas universitarias o los números clausus. Sí que existe el compromiso de eliminar las tasas académicas en BUP y en COU y de aumentar las becas. Nos lo cuenta Eva Cordón.
5: Tal vez el de 1986-1987 se ha recordado como uno de los cursos escolares más agitados del siglo XX. Durante tres meses, estudiantes de instituto y de universidad protagonizaron huelgas y protestas sin precedentes.
6: Los hijos de los trabajadores cada vez es más difícil que entren a la universidad.
7: Tienen que quitar la selectividad, bajar las tasas y yo qué sé.
5: Los alumnos solicitaban el fin de las tasas académicas, de la selectividad y de los números clausus, o lo que es lo mismo, del cupo para acceder a los estudios universitarios. En aras de generar más presión, el pasado 23 de enero, más de 1 millón de jóvenes se echaba a las calles del país, siendo la de Madrid la manifestación más multitudinaria. Al término de la marcha, un nutrido grupo de ultras provocó gravísimos disturbios con la policía, cuyos agentes dispararon contra los manifestantes. Durante el tumulto resultó herida de bala un adolescente de 15 años.
4: Pues muchas gracias, Eva. Las protestas han servido para evidenciar la capacidad de movilización estudiantil.
8: Hasta el punto de que, como hemos contado, el Ejecutivo se ha visto forzado a negociar.
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4: La actualidad de este 11 de julio nos lleva hasta Reynosa, donde poco a poco se recupera la normalidad tras meses de movilizaciones, protestas y disturbios. La localidad cántabra ha sido el epicentro de la reconversión industrial española, con la pérdida de 2.000 puestos de trabajo desde 1980. Esa difícil coyuntura, sumada al anuncio de más despidos, destapó la caja de Pandora en diciembre del año pasado. Vamos hasta Radio Nacional de España en Cantabria con Víctor Ondal. ¿Qué tal, Víctor? Buenos días.
10: Hola, Chema. ¿Qué tal?
4: El fantasma del desempleo sobrevuela sobre Reynosa desde principios de los 80.
10: Sí, en los últimos 7 años esta localidad de 15.000 habitantes ha ido perdiendo empleo y población. Los datos hablan de 2.000 puestos de trabajo menos como consecuencia del cierre de grandes empresas siderúrgicas. Por si esto fuera poco, en marzo la dirección de Forjas y Aceros anunciaba la rescisión de 463 puestos de trabajo. Enrique Antolín, a la sazón director de la empresa.
11: El propietario del Instituto Nacional de Industria había hecho una apuesta clara y expresa para el futuro de la sociedad.
4: Vistas las dimensiones de lo que se avecinaba, un grupo de trabajadores decidió retener al propio Antolín en las instalaciones de la compañía.
10: Pero fue liberado al día siguiente por la Guardia Civil en el marco de una aparatosa intervención. A partir de ahí, los acontecimientos se desatan y el gobierno opta por entender las protestas como un problema de orden público. Durante días se suceden los enfrentamientos con la Guardia Civil, que llega a emplear helicópteros, tanquetas y vehículos todoterreno para contener a los manifestantes.
12: Si es que esto es aquí legal completamente.
13: Yo creo que se debe defender el puesto de trabajo hasta el límite, pero sin violencia.
10: A los habitantes de Reynosa ya no les contrarían solo los despidos, sino también la violenta actuación de las fuerzas de seguridad, que se salda con un joven fallecido por la inhalación de botes de humo lanzados por la Benemérita.
4: Pues muchas gracias, Víctor. Finalmente el gobierno se avino a negociar con los sindicatos, pero de momento no hay novedades en ese sentido.
8: La semana pasada el ministro de Economía y Hacienda, Carlos Olchaga, anunciaba la necesidad de poner en marcha una segunda reconversión industrial en sectores como el naval o el químico.
4: En este año de 1987 se inicia el conocido como juicio por el aceite de colza. La venta de aceite industrial como aceite apto para consumo fue la causa de 300 fallecidos y miles de afectados. Para conocer más detalles de este proceso judicial, vamos a conversar con José Manuel Paredes Castañón, catedrático de Derecho Penal de la Universidad de Oviedo. Hola, José Manuel, ¿qué tal? Buenos días.
14: Hola, buenos días, ¿qué tal?
4: Bienvenido a 1987. Bueno, el hecho que se juzga ocurrió en 1981, hace ahora 6 años. ¿Por qué ha tardado tanto en comenzar este juicio?
14: Este juicio es de los mayores juicios que se han realizado hasta ahora en este país. Ten en cuenta que hay 300 muertos, pero hay miles y miles de afectados, lo cual significa que el juez de instrucción ha tenido que investigar y tomar declaración a miles de personas y revisar miles de informes. De hecho, el sumario del caso tiene prácticamente 100.000 páginas. Es decir, que realmente lo que ha dilatado tanto el procedimiento es el tener tantísima gente implicada, no tanto del lado de los acusados, sino del lado de las víctimas.
4: ¿Y ha habido algún proceso similar en España hasta ahora?
14: De este tamaño, no. De hecho, han tenido que trasladar la sede del juicio porque en las salas normales de la Audiencia Nacional no cabían todas las personas que querían asistir al juicio, incluidos periodistas, pero no solo periodistas, sino las propias víctimas.
4: José Manuel, ¿cuánto tiempo se cree que puede durar?
14: No tendría que ser muy largo porque los hechos están bastante acreditados, parece. Seguramente lo que más se va a discutir va a ser el testimonio de los expertos, es decir, de los científicos que van a intentar aportar claridad sobre cómo fue el proceso que acabó en las intoxicaciones, en las muertes, ¿no?
4: Y exactamente, José Manuel, ¿a quién se acusa? ¿Responsables directos, al Estado?
14: En este juicio se acusa a los presuntos, porque todavía no han sido juzgados ni condenados, presuntos responsables de la intoxicación de la que la Fiscalía acusa que realizaron y que causó todas las muertes y todas las personas enfermas. Entonces, se acusa a una serie de empresarios y empleados de esos empresarios que presuntamente, insisto, que todavía no han sido juzgados, habrían manipulado un aceite de colza y con ello habrían provocado ese efecto de intoxicación. Y entonces se les acusa por las muertes y por las lesiones causadas.
4: Bueno, pues José Manuel Paredes Castañón, catedrático de Derecho Penal de la Universidad de Oviedo. Gracias, José Manuel, por haber estado con nosotros. Un placer y muy buenos días.
14: Buenos días, gracias.
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4: ...1987 es un año cargado de estrenos en la parrilla de Televisión Española, estrenos que se unen a programas y a series ya consagrados. Jorge Duato, buenos días.
16: Buenos días, Chema. Como el concurso entre los concursos, un 2-3 responda otra vez, vive su sexta temporada, audiencias de más de 20 millones de personas y muchos premios en la voz de Mayra Gómez Kem.
17: Hablando de furias, ustedes se convertirán en furiosos si es que llegan a perder un apartamento del mes.
16: Otra voz inconfundible, la de Constantino Romero, acaba de estrenar otro concurso.
18: Primera pregunta. ¿Qué dos artistas contemporáneos de Miguel Ángel?
4: La audiencia infantil también ocupa buena parte de las horas de emisión de Televisión Española.
16: Sí, hace 3 años ya que un programa entretiene a niños y no tan niños. Además, en este 1987, estreno de unos dibujos animados para conocer cómo funciona el cuerpo humano.
19: Unos virus se han introducido en una célula.
20: Llamando a sector 4000.
21: Sí, capitán, no hay ningún problema, lo solucionaré.
16: Érase una vez la vida, una serie llamada A marcar a una generación. Emociones diferentes a los enredos de Falcon Crest. serie acerca de dos familias dedicadas al vino que desde 1985 tiene enganchados a millones de espectadores.
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4: En este mes de julio de 1987, España está en pleno verano y las vacaciones ya no son solamente descanso, son casi una forma de identidad. Las carreteras se llenan, las playas se saturan y el país entero parece moverse hacia la costa. Y en medio de todo esto, Ana Velas como el Peceres, historiadora de la moda, la pregunta es inevitable: ¿qué nos dice este verano sobre cómo viven los españoles? ¿Qué tal, Ana?
1: Muy bien, Chema, buenos días. Pues nos dice muchísimo, porque el verano ya no es solo una estación climática, es una especie de escenario social, y todo lo que llevamos encima, ropa, objetos, accesorios, está pensado para ser visto, usado y comparado.
4: Bueno, empecemos por el principio. ¿Cómo se prepara una familia española para irse de vacaciones en este año de 1987?
1: Como si fuera una pequeña mudanza, porque hay que llevarlo todo: ropa para el calor, ropa por si refresca, bañadores, toallas, chanclas, nevera portátil, crema solar, radios, carretes de fotos, el Walkman, incluso comida para el viaje.
4: Y hay algo muy importante, que es que el verano se planifica alrededor del coche, bien cargadito de cosas, claro.
1: Exacto, piensa en esas caravanas de familias enteras viajando durante horas hacia la costa: Benidorm, Salou, Gandía, Torremolinos, la Costa Brava, con sus ventanillas bajadas, el mapa en papel, la parada en las gasolineras y los bocadillos envueltos en papel de aluminio.
4: Y cuando llegan, toca ir a la playa.
1: Sí, y ahí empieza otra historia, porque la playa no es solo un espacio natural, es un sitio completamente codificado. Hay que elegir bien el lugar, clavar la sombrilla y colocar las toallas marcando territorio, y luego a lucir figura, claro.
4: Y queremos recordar que, pese a todo lo que se oye sobre perder peso para ir a la playa o a la piscina, lo importante es estar sano y, sobre todo, a gusto con uno mismo, porque lo mismo que queríamos hacer con 5 kilos menos se hace con algunos demás.
2: Ellos las prefieren muy, muy gordas, gordas, gordas.
4: Y la Orquesta Mondragón, de hecho, tiene el temazo que lo confirma.
1: Así es, Chema, aunque en el mundo de los famosos vemos a jóvenes con cuerpos de vicio. Este verano creo que el modelo de traje de baño de una pieza va a ser el más llevado por las españolas, cada vez con diseños más de fantasía y escotes palabra de honor y perforados. La princesa Estefanía de Mónaco ha sido responsable tanto con sus propios diseños como con el famoso bañador del videoclip de su canción Huracán. Hace unas semanas pudimos ver a Carolina en el Gran Prix automovilístico de su país con un vestido rosa con chaqueta, sombrero con pañuelo rosa y naranja, guantes cortos blancos, un enorme broche dorado y zapatos de tacón.
4: Y siempre sale en el Hola, aunque entre los famosos patrios más imitados y admirados también por su gusto, creo que hay que hablar de Isabel Preisler, ¿no?
1: Sí, y además ahora está de actualidad tras pedir el divorcio al marqués de Griñón, aunque también tenemos que hablar de hombres españoles, porque Bertín Osborne y Julio Iglesias acaparan portadas, tanto en traje de baño como con ropa veraniega e informal.
4: Ya, y son la referencia estilística de muchos españoles. Sé que el joven Luis Miguel tiene mucho tirón entre los jóvenes, con esa melena rubia y esa nueva actitud de sex symbol que hace, por ejemplo, en el videoclip de su canción Cuando Calienta el Sol. Pero claro, Julio y Bertín son referentes para los adultos.
1: Y fíjate, Chema, que algo que tienen en común los tres es que les vemos tostados por el sol. Y creo que debemos recordar que hay que ponerse protector solar.
4: Por supuestísimo, porque nada impide tener un moreno si uno se echa crema protectora. Oye, y hablando de deseos, ¿crees que habrá mucha gente que con este calor haga como Carmen Maura en la famosa película de La Ley del Deseo de Pedro Almodóvar y diga:
22: ¡qué sofoco! ¡Esta noche no lo soporto!
1: Puede que sí, porque la movida ha hecho este país más libre y más alegre y desinhibido.
4: Por fortuna. Bueno, pues seguiremos pendientes de lo que pase este verano, a ver si es la caña de España. Ana Velas como el Peceres, gracias y hasta muy pronto.
1: Un besito.
4: Ya les hemos informado a lo largo de este programa del récord de habitantes al que ha llegado el planeta. Gemma Alfaro, al escucharlo, se ha frotado las manos pensando en la cantidad de ecos de sociedad que pueden generar tantas personas. ¿Qué tal, Gemma? Muy buenos días.
23: Y ojalá, Chema, buenos días. A todos les vaya tan bien como Antonio Banderas, que está a punto de casarse dentro de 2 semanas con la actriz Ana Leza. La ceremonia tendrá lugar en la iglesia de San Nicolás, en Madrid, con un banquete posterior en el Ritz. Fíjate, qué clase. Por supuesto, al enlace acudirán sus amigos, Pedro Almodóvar y Carmen Maura. entre otros personajes variopintos de la movida madrileña, los que ya viven separados son el tenista Manuel Santana y Mila Jiménez. Yo esto me lo lía. La periodista vive ahora en Madrid con su hija Alba de 3 años, mientras continúa su trabajo en el programa de Encarna Sánchez en la COPE, que tiene mucha audiencia. Me cuentan que ambas se han convertido en muy buenas amigas, íntimas e incluso inseparables. No sé lo que habrá detrás. Y tras una boda y una separación, un noviazgo. El Diana Obregón y el jugador de baloncesto Fernando Martín. Dicen que están muy enamorados. Por lo visto se conocieron hace unos meses en la casa de Julio Iglesias en Los Ángeles. Y ahora son uña y carne. Eso sí, parece que Fernando lleva muy mal la exposición a la prensa y ahora que regresa a España para volver al Real Madrid, lo va a pasar francamente mal, siendo el foco de atención de la prensa rosa. Anita, sin embargo, no tiene problemas en presumir de novio y muchos la acusan de calcular fríamente la próxima exclusiva. La verdad es que ella es de exclusivas. Ella, sin embargo, niega ser una chica fría. No sé yo.
0: No, de fría nada, todo lo contrario. Soy una mujer demasiado pasional, demasiado de corazón, demasiado de verdad.
4: Cuando de hablar de cultura se refiere, no importan fechas ni mayores señalamientos. Por eso contamos con Sonia Castellani para que nos haga un resumen de lo más lucido. ¿Qué tal, Sonia? Muy buenos días.
3: Muy buenos días, Chema. Comenzamos con un nuevo renacimiento, el del dramaturgo Antonio Buero Vallejo, cuyas obras se han vuelto a poner de moda tras la entrega del Premio Cervantes. Le escuchamos en declaraciones a Radio Nacional.
6: El teatro es una manifestación y un espejo hondo de los problemas del hombre como ente individual, pero también como ente social.
3: Aunque si por algo se está caracterizando este verano del 87, es por su variedad cinematográfica. Muestra de ello son las dos películas que me permito recomendarles. Por un lado, La chaqueta metálica de Stanley Kubrick, que narra las peripecias de unos infantes del cuerpo de marines. Y por el otro, una historia de amor con una banda sonora inolvidable, Dirty Dancing. Con ella les dejo.
4: Gracias, Sonia. Pues así, con la música de Dirty Dancing terminamos este informativo. Muchas gracias por su atención de parte de nuestro realizador Rubén Vázquez, de Jorge Duato, de Alfonso Latorre y de este que les habla, Chema García Langa. Y recuerden que el único tiempo que nos redime es el presente. Continúa la información en Radio Nacional. Muy buenos días.

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1: Buenos días desde Pamplona, amanece con nubes y claros, 18 grados de temperatura. José Escolarci, la ganadería bulense de Lanzaíta va a ser la protagonista de este quinto encierro sanferminero, su décima presencia en Pamplona. El año pasado obtuvieron el premio a la mejor corrida en 2025. Por la tarde van a ser lidiados por Antonio Ferrera, Juan de Castilla y Isaac Fonseca. Son cuatro toros cárdenos y dos negros, Cantito, Carpintero, Chismoso, Secretario, Tomillero y Campanero. Están todos muy cerquita o superando los 600 kilos, trapío, musculación, toros impresionantes con una cornamenta que asusta, desde luego. Vamos a hacer el recorrido rápidamente, queda un poco más de un minuto para llegar a las 8 de la mañana. Monumental, Plaza de Toros de Pamplona, Juan Yeregui.
2: Aquí estamos en la Plaza de Toros, los dobladores que ya han tomado posición en el ruedo, todo listo y preparado, trayecto expedito en este final del encierro.
1: En el tramo de Telefónica, mientras se produce un nuevo cántico contra la hornacina del Santo, está Imanol Zozaya.
3: Todavía mucha gente entrando en la Plaza de Toros, hoy se percibe muchísima gente, algún ejercicio de calentamiento todavía, todo listo por aquí.
1: Asier Cotelo, estafeta.
4: Aquí en estafeta, templando los nervios los corredores, en muchos gestos de complicidad, despegando a los Escolar.
1: Curva de mercaderes, Mercedes Azcárate.
5: Impresionante la gente que hay aquí en este tramo y aquí esperando también a los escolares a ver cómo lo hacen hoy los deberes. Vamos a ver.
1: Numeroso gentío para participar en la carrera en Plaza Consistorial y final de la Cuesta de Santo Domingo. Todo en condiciones. Veremos ahora ya cómo está el inicio en Corrales, Amaya Otazu.
6: En Corrales, últimos momentos antes de que estalle el cohete en los cielos de Pamplona, cielos despejados para hoy, últimos saltos, últimos calentamientos, como decimos, tranquilidad. De momento se prende en estos momentos la mecha en los portones de Santo Domingo. Vemos cómo va saliendo ya el humo del cohete. Y empieza aquí el encierro de los Escolar, sale la manada muy lenta, encabezada hoy por los mansos, van poco a poco cogiendo velocidad, pero una salida mucho más lenta en comparación con otros días. Les empiezan a citar los mozos, cuidado por la izquierda de la manada que sale muy agrupada, los toros negros muy abrazados por los mansos. Cuidado con uno de los toros que se ha subido encima de uno de sus hermanos. Están enfilando en estos momentos la cuesta de Santo Domingo. Caídas al inicio de la cuesta. Por lo demás, carrera limpia. El inicio de este encierro de los escolares.
1: Asustado inicio de los escolares que han quedado unos minutos, unos segundos en los corrales. Ya han tomado ya rápidamente Santo Domingo, llegando a consistorial. Uno de los cárdenos que toma la cabeza de la manada. Enfilada la escolar que ya está en mercaderes y arrollando a corredores.
5: Efectivamente, es uno de los de Escolar quien va encabezando a la manada. Atención, porque hay golpes, hay caídas, hay muchísima gente. Uno de los castaños, perdón, le ha pegado contra la pared. A otro mozo que no puede salir, es que no puede salir de entre toda la manada. Y vamos a ver lo que pasa. Esto es demasiado, esto es muchísima gente.
2: Ya llega la manada de los Escolar, cuesta divisarlos por la cantidad de gente que viene. Hay un toro, un manso, perdón, en cabeza, los mansos totalmente en cabeza, todos los cárdenos o por detrás. La manada compacta y estigada, los mozos que intentan buscar los cuernos de los animales para ofrecer bonitas carreras, pero cuesta mucho porque, insisto, la manada va muy compacta, llegando ya al tramo de Telefónica.
3: Se divisa la manada a lo lejos, entre tanta cabeza, los mansos continúan en cabeza, se acelera la carrera, se acelera la velocidad también de los primeros mansos, va un toro, un manso en cabeza, seguido de los dos toros cárdenos, hay muchísima gente, apenas hay huecos, bonitas carreras de algunos mozos, pasan los tres primeros toros, van tres, finaliza la manada, tres toros cárdenos, hay mucha montonera, caen los mozos, en fin, ya toman la última curva. Hay muchísima gente, los tres toros que cierra la manada llegan ya a la Plaza de Toros.
2: Efectivamente, llegan los tres primeros toros que ya están dentro, han caído algunos mozos a la entrada del callejón. Aquí llega el cuarto toro, están tocándolo muchos mozos. El quinto, nos falta por llegar el último de los toros de la ganadería de Escolar. Aquí está acompañado por un manso, los otros cinco toros que están ya a punto de enfilar a chiqueros. A punto ha estado un joven de ser baretado, de sufrir un baretazo por uno de los astados de Escolar, a punto de terminar el encierro, carrera larga, 2 minutos 35 segundos, los toros están ya en chiqueros.
1: Peligrosa por la cantidad de gente y cómo se han tenido que abrir paso los escolares, milagrosos algunos de los momentos que hemos vivido, si es que no se traducen en heridos, todo eso lo iremos contando en los servicios informativos. Ana Marta, ya sabes que Pamplona y los encierros son absolutamente imprevisibles, así lo dejamos hoy. Mañana más en fin de semana.
7: Gracias, compañeros, desde Pamplona por narrar ese quinto encierro de los Sanfermines, ese quinto encierro, primer sábado y último sábado de los Sanfermines 2026. Son las 8 y 3 minutos de la mañana, 7 y 3 en Canarias.
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7: Luto oficial en Andalucía y en otros municipios de España por el incendio de Almería, que ha provocado al menos 12 muertos, 8 heridos, 4 de ellos están graves, 23 personas continúan desaparecidas, aunque formalmente hay 7 denuncias de no localizados. Lo último es que el Instituto de Medicina Legal de Almería finalizaba anoche las autopsias de esos 12 fallecidos, pero debido al estado de los cuerpos no ha sido posible identificarlos. Los trabajos para controlar el fuego han continuado toda la noche. Sonido de los hidroaviones. El fuego seguía avanzando sin control en la zona oeste. La última cifra oficial es de al menos 4.000 hectáreas calcinadas, pero el incendio mejoraba anoche, lo contábamos, en la parte oriental hacia la autopista A7, que se había cerrado en un tramo y en estas últimas horas finalmente se ha reabierto. Aparecen mejores noticias. Ima Morán, desde el puesto de mando avanzado de Turre, en Almería. ¿Cómo ha sido la noche? ¿Cómo ha evolucionado el incendio? ¿Había confianza en que el viento bajara de intensidad? ¿Qué ha pasado?
8: Muy buenos días, pues así es, acabamos de hablar hace unos minutos con el Infoca, con el Servicio de Extinción de Incendios Forestales de Andalucía, y nos trasladan estas pequeñas buenas noticias. Aseguran que la noche ha ido bien, que no ha avanzado el frente de llamas activos. Aseguran esto, que la climatología ha sido muy favorable, vientos flojos y un aumento de la humedad que se ha notado bastante, ha pasado del 20 al 50%, así que simplemente pues vuelven a indicarnos que esto es buenas noticias dentro de lo que cabe. También aseguran que han estado trabajando 150 efectivos esta noche, 8 autobombas, y que ahora a partir de las 8 de la mañana se van a incorporar 4 medios aéreos.
9: Físicamente estoy bien, de salud estoy bien, no me puedo quejar desde luego, pero anímicamente estoy hecho una mierda, porque es que he perdido todo, todo. O sea, lo único que tengo ahora mismo es el coche, mi amiguete, el perro, Homer. Y lo que veis es todo lo que tengo en este mundo.
7: 1.405 vecinos y vecinas de Los Gallardos, Vedar, Berar, El Marchal de Lubrín han tenido que pasar la noche fuera de sus casas desalojados por precaución entre los últimos los 60 habitantes de la pedanía de Chive en Lubrín.
10: Ahora mismo no os preocupes. Está allí, le he preguntado
7: por el sonido de Chive, y allí en Lubrín se encuentra Alba Urrutia. Alba, ¿has podido hablar con vecinos de la zona que han dormido esta noche fuera de sus casas?
11: Buenos días, sí, aquí hay muchas personas ya desayunando en este polígono industrial. Los voluntarios de Cruz Roja y del Ayuntamiento están repartiendo comida, bebida, y los últimos desalojados, como decías, llegaron ayer evacuados del barrio de Chive.
12: El humo se puso tan súper intenso que no podíamos estar en la calle. Con que nos metimos los cortijos, nos cerramos, y claro, el peligro de eso es que no te está dando cuenta de cómo va agravándose la cosa.
11: El humo sigue siendo muy intenso aquí, sigue la ceniza cayendo sobre nosotros en un pueblo, Ana Marta, que sigue prácticamente desierto porque anoche el ayuntamiento confinó, se ordenó que nadie saliera a la calle.
7: Gracias, Alba, quédate ahí, que hay muchas historias que contar enseguida. Volvemos contigo. Importante, ¿cómo viene el tiempo, especialmente en esa zona? Vamos a conocer la previsión también general. Aemed, Juan Carlos Piña, ¿cómo viene el viento, las temperaturas?
13: ¿Qué tal? Buenos días. Bueno, pues hoy en la provincia de Almería, temperaturas diurnas que bajan, viento flojo de poniente con intervalos moderados por la tarde. Eso en Almería. En el resto del país hablamos hoy de que las temperaturas diurnas siguen bajando en Extremadura, Canarias, Andalucía Occidental, Costa Mediterránea y hoy también en Baleares. Por contra, suben en el resto del país. Se esperan máximas de 40 grados en Ourense, 39 en Toledo y Logroño, 38 en Zaragoza y Madrid, 37 en Granada y Burgos, 36 en Palma y Cáceres, 33 en Alicante y Ávila, 31 en Barcelona y San Sebastián, 30 en Sevilla. La EMET ha activado avisos por calor en todo el país, excepto en Asturias, Extremadura, Andalucía, Canarias, norte de Galicia y costa mediterránea peninsular. Es de nivel naranja, peligro importante en el interior del País Vasco. Ahora mismo 25 grados en Capdepera, Mallorca, Cartagena, Murcia o Sollana, Valencia. Por otro lado, seguimos con tiempo estable, pero por la tarde se formarán nubes de evolución en el centro y norte peninsulares que en Galicia dejarán chubascos y tormentas localmente fuertes con probable granizo, rachas fuertes de viento y acumulaciones significativas. Al final del día no se descarta que los chubascos y tormentas se produzcan también en el Cantábrico Occidental. Es una información de AEMET.
7: El impacto por la tragedia de los Gallardos ha estado seguro en el pensamiento, sobre todo de los tres jugadores andaluces de la selección, Fabián Ruiz, autor de uno de los dos goles, y Gavi, ambos de Sevilla, y especialmente en la mente del jugador almeriense, Alex Baena. Hicieron un buen partido. España cumplió ante Bélgica. Primero Fabián.
14: Pedro Porro, va al centro de Pedro Porro, Dani Olmo, Courtois, el rechazo, gol.
7: Sonido de tablero y de nuevo decisivo el navarro Mikel Merino, rompiendo el empate a 3 minutos del final.
14: Mira que tiene muy cerquita Pau Cubarsí, hacia Cubarsí va el balón, pégale, Pau, paró, y viene Nico Williams para marcar.
7: España, semifinales del Mundial 16 años después.
15: El Mundial es nuestro, esto va a ser para nosotros también. ¡España, vamos!
16: ¡España! ¡Es otro Brasil!
7: Bueno, esa es la alegría de los aficionados y aficionadas. Gonzalo da Acuña, el martes nos espera Francia. Vamos a intentar, ¿no?, seguir haciendo historia.
17: Y ojalá que acabe igual la cosa, como en los dos últimos partidos. De nuevo un gol de Mikel Merino, que mete a España en semifinales de un Mundial 16 años después. 2-1 ante Bélgica, un partido muy duro. Y apareció el héroe, que es Mikel Merino.
18: Ya lo dije en el anterior partido, que no había casualidades, que cuando te lo crees, cuando estás con ganas de mejorar y de crear un impacto en el juego, cuando sales, a veces te caen. Y bueno, otra vez he vuelto a estar con la misma actitud de aportar desde donde me toque. Y bueno, tiene suerte.
17: Salió en el 85, marcó en el 88, otro gol sobre la bocina como en octavos ante Portugal. Hoy se cierran los cuartos, es la última madrugada con fútbol en el Mundial. A las 11 de la noche Inglaterra-Noruega y a las 3 de la madrugada Argentina-Suiza. Todo en un sábado donde seguiremos con el Tour, la carrera al sprint de motociclismo en Alemania y la final femenina de Wimbledon.
7: Vuelve luego, Gon.
17: Volvemos.
7: Venga. Del exterior, tres novedades de la madrugada. Trump ha escrito en su red social que tiene preparados 1,000 misiles que apuntan a Irán si intentan asesinarlo después de que se hable de un supuesto plan de Teherán para matarlo. En China se sigue con atención la trayectoria de un tifón que se acerca al este del país. Están en alerta roja y se espera que toque tierra en la próxima madrugada tras rozar Taiwán y provocar miles de evacuaciones. Y Venezuela, último balance oficial de víctimas mortales del terremoto del 24 de junio. Superan los 4,000 muertos, aunque miles de familiares de atrapados bajo los escombros siguen denunciando la falta de maquinaria para localizarlos. Son las 8 y 10 de la mañana, 7 y 10 en Canarias.
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7: Desde esta medianoche, luto oficial en Andalucía por las víctimas del incendio de los Gallardos en Almería, que se ha cobrado 12 vidas al menos, 23 personas continúan sin localizar y hay 8 hospitalizados, 4 de ellos en estado grave. Volvemos al puesto de mando avanzado, al centro de control en Turre. Ima Morán, nos hablabas de la mejora del tiempo desde las 10 de la noche. Hay mejoría en el tiempo, en la meteorología. No hay frentes de llama activos que avancen por ahora. Esta es la última hora, ¿no?
8: Sí, es lo que nos comentaban hace pocos minutos desde el Infoca, desde el Servicio de Extinción de Incendios Forestales de aquí de Andalucía. Nos trasladaban estas buenas noticias. Aseguran que la noche ha ido bien, que la climatología es lo que más ha ayudado porque ha habido vientos muy flojos y sobre todo el tema de la humedad, que ha aumentado del 20 al 50%. Eso se aseguran que es bueno, que son buenas noticias. Además, sí que nos explican que a partir de ahora de las 8 se van a incorporar 4 medios aéreos que han estado trabajando durante toda la noche, 100 activos y 8 autobombas. Y lo que comentabas, que los frentes de llama activos, pues que no han ido avanzando.
7: Por otro lado, decíamos, la Guardia Civil sigue inspeccionando la zona extinguida del incendio para intentar localizar a esos posibles desaparecidos. ¿Qué se sabe?
8: Pues mira, por ahora simplemente solo sabemos que hay 1.400 desalojados, que lo que tú decías, estos 23 desaparecidos, solo se han puesto 7 denuncias al respecto. Hemos sabido también que el alcalde de Bedar quiere recorrer la zona afectada, siempre allí donde pueda acceder para ver cómo está el panorama. Escuchamos a Antonio Santa, el consejero de Presidencia y Emergencias.
19: Tras la intervención que ha hecho de visión de todas las zonas más afectadas y de entrada en las casas que estaban más afectadas no hay ninguna víctima más.
8: Son buenas noticias, no ha aumentado la cifra de víctimas y eso sí, siguen estos 23 desaparecidos. Y hoy está previsto que aquí en el puesto de mando el ministro Félix Bolaños acuda a partir de las 11:45, un puesto de mando que cada vez se va llenando de más gente, de más bomberos, de 112, etcétera.
20: Gracias, compañera. En unos minutos, si hay novedades, volvemos contigo. Estamos pendientes. Como decíamos, la cifra de fallecidos se mantiene en 12. 12 cuerpos recuperados. El Instituto de Medicina Legal de Almería no ha podido precisar ni la identidad ni la nacionalidad de esos restos encontrados por el alto número, pero el alto número de personas extranjeras residentes en localidades como la de Bedar, principalmente británicos y belga, deja entrever que este grupo puede, Javier Jiménez, formar parte un gran porcentaje de los fallecidos.
21: Sí, las autoridades británicas se mantienen cautas por el momento, pero el hecho de que se hayan encontrado cuatro cuerpos en un coche con el volante a la derecha puede apuntar a que se trate de residentes procedentes de su país. En Bedar, núcleo afectado por este incendio, se encuentra una de las mayores comunidades británicas de España, que forman cerca de la mitad de la población de esta localidad almeriense. Se le siguen en número los habitantes belgas. Preocupación, por tanto, también desde Bruselas. Han informado que entre los 23 desaparecidos podrían encontrarse ciudadanos belgas que no han conseguido contactar, no han dado cifras, dicen, por respeto a las familias, aunque no descartan que puedan formar parte de los fallecidos que no han logrado identificar. Los consulados y embajadas belga y británica han instado a sus ciudadanos a seguir las recomendaciones de las autoridades locales.
20: 8 heridos, 4 de ellos graves, se encuentran en el Hospital Virgen del Rocío de Sevilla y se encuentra Raúl Ramírez. Adelante. No tenemos a Raúl Ramírez de momento. 1.405 personas desalojadas, los últimos anoche en el Chive, la Alameda y zonas de Bedar, han pasado esta noche fuera de sus casas. Localidades como Mojácar, Cuevas de Almanzora, Carboneras, se han volcado con las personas que han tenido que abandonar sus viviendas como precaución. El Lubrín, continúa nuestra compañera Alba Urrutia.
11: Sí, buenos días. Este pueblo ha estado confinado toda la noche. El fuego está muy cerca del pueblo. Preocupaba la cantidad de ceniza que sobrevuela. Y a última hora de la tarde, lo anticipamos aquí en Radio Nacional, la Guardia Civil con vehículos y sirenas fueron avisando a la gente de que no saliera a la calle.
22: Sí, es que el fuego está a menos de 2 kilómetros de aquí. Entonces, si el aire viene del poniente, Se lo lleva hacia Mojácar, pero si viene de Levante lo atrae hacia aquí. Entonces, claro, ahora sí se puede estar, pero anoche era insufrible. Tuvimos que poner mascarilla y las pavesas caían. Y ahora ha amanecido bastante, bastante despejado, pero anoche era insufrible.
11: De momento hay 5 barrios desalojados aquí. La mayor parte de las personas que están en este polígono industrial son del Chive, el último barrio que ha sido evacuado. Es un barrio de difícil acceso que está bastante lejano al casco urbano y a primera hora de la mañana siguen llegando personas a este polígono para desayunar. Les han puesto camas, colchones. Hemos visto incluso algunos dormir en el coche. Hay personas ahora mismo incluso envueltas en mantas, aunque no hace nada de frío, y vemos a muchos que están aquí con sus mascotas.
23: Pues mal, preocupado y mal, un ambiente mal, intentando pasarlo lo mejor que se puede, pero pensando en lo que no sabemos qué pasa, o sea, lo que nos vamos a encontrar y nada, pues ahí malamente, se han puesto muchos medios, todo, comida, todo, pero fue una noche mala.
11: Caras de tristeza, nervios aquí. Ana Marta, todos se conocen, conversan en corrillos, mientras es inevitable toser. El humo empaña todo el ambiente.
20: Gracias, Alba. Como decíamos, ha sorprendido la velocidad a la que las llamas se propagaban en tan poco tiempo. El incendio de los Gallardos en Almería está dentro de los fuegos que los expertos advierten son difíciles de extinguir, aunque en este caso no está considerado como un incendio de los llamados de sexta generación. Luis Vallés.
24: ¿Qué tal? Buenos días. El de los Gallardos no se puede considerar un incendio de sexta generación. Para ello tiene que haber afectado a unas 10.000 hectáreas y extenderse con una virulencia y velocidad que incluso afecta a la dinámica de las capas altas de la atmósfera. Bien, es cierto que el de los Gallardos se ha propagado rápido por el viento, pero también por lo que ha generado el llamado efecto primavera. Las lluvias de principios de año provocaron una proliferación masiva de pasto fino, matorral y maleza en zonas habitualmente desérticas. A esto se unió que las olas de calor se adelantaron y secaron por completo el monte. Román García, bombero forestal.
2: Antes estos incendios no los veíamos hasta agosto. Se está adelantando cada año más episodios de incendios como estos porque el combustible vegetal se seca antes.
24: A esto también se une que Los Gallardos es una zona de orografía compleja y escarpada, marcada por la presencia de barrancos y ramblas. Debido a su estrechez y pronunciado desnivel, dificultan el acceso rodado y el desarrollo urbano, actuando a menudo como barreras naturales. Todo esto unido ha desencadenado el incendio más mortífero de los últimos años en nuestro país.
20: Bueno, como íbamos contando, 8 heridos, 4 de ellos están graves, se encuentran en el Hospital Virgen del Rocío de Sevilla. Allí también está nuestro compañero Raúl Ramírez. No sé si tenemos alguna novedad o alguna previsión de partes médicos que se puedan ir conociendo a lo largo de la mañana, Raúl.
3: Sí, buenos días. A las puertas de este hospital Virgen del Rocío de Sevilla, lo único que podemos ver son las banderas a media asta por esos 3 días de luto oficial que está viviendo Andalucía. En cuanto a los 4 heridos, los más graves del incendio de Los Gallardos, pues han superado su primera noche en esta unidad de grandes quemados del Hospital Virgen del Rocío. Por el momento no hay novedades sobre su evolución y las autoridades mantienen la máxima prudencia. Tampoco ha trascendido de momento la identidad, la edad o la nacionalidad, ni el alcance total de las quemaduras que sufren. Únicamente se ha confirmado que su estado es muy grave. Las próximas horas serán decisivas en este tipo de pacientes. Las primeras 24, 48 horas son fundamentales para controlar las posibles complicaciones, como el shock, las lesiones por inhalación de humo, el fallo de órganos. Precisamente por esa gravedad de las heridas, los 4 fueron trasladados ayer en helicóptero hasta este hospital, un hospital que es referencia nacional en el tratamiento de grandes quemados y especializado en los casos más críticos. Mientras tanto, hay otros 4 heridos que continúan hospitalizados en Almería. La evolución de los pacientes más graves pues va a marcar estas próximas horas, mientras los equipos sanitarios pues continúan centrados en estabilizar su estado.
20: Gracias, compañeros. Desde Sevilla, en este caso, y Almería, en clave política, PSOE y Sumar aseguran que ahora es tiempo de estar con las víctimas y consideran que ya habrá tiempo de analizar lo ocurrido. Tratan así de no entrar en el enfrentamiento político que este viernes abría el secretario general del Partido Popular, Miguel Tellado, al acusar al gobierno de Pedro Sánchez, dice, de no estar centrado en la gestión de la emergencia. Alberto Apezteguía.
4: Buenos días. Para los socialistas ya habrá tiempo de analizar lo ocurrido y reforzar las medidas. Es lo que dice su líder en Andalucía, María Jesús Montero. Ahora están volcados y trabajando con la máxima colaboración entre las instituciones. La portavoz del gobierno, Elma Saiz.
5: Trasladando desde una profunda tristeza y consternación la solidaridad y el pésame a las víctimas.
4: Misma idea en Sumar. Mónica García evita buscar culpables.
6: No es el día de politizar con las tragedias y es algo a lo que el Partido Popular nos tiene acostumbrados, pero nosotros hoy no lo vamos a hacer.
4: Responde a las palabras de Miguel Tellado, que ha afeado la labor del gobierno ante el incendio.
25: España necesita un gobierno central centrado en la gestión, porque hoy lamentablemente no lo tenemos.
4: Para el ministro Puente, el portavoz del PP es un pedazo de sinvergüenza por esas declaraciones, mientras Vox no se mete en la polémica. Aseguran estar conmocionados y exigen que se den todos y cada uno de los medios a las familias afectadas y a quienes luchan contra el fuego.
20: Y el rey Felipe VI ha enviado un mensaje de pésame, cariño y apoyo a los familiares de los fallecidos en el incendio de Los Gallardos, así como a quienes viven a estas horas en la incertidumbre por las personas que todavía no han sido localizadas. Lo hacía durante la recepción posterior a la entrega de los reales despachos a los 111 nuevos tenientes del Ejército del Aire y del Espacio, que se celebraba este viernes en la Academia General del Aire de San Javier en Murcia. La familia real, además, no ha participado en el brindis y celebración propios del acto, en señal de respeto.
26: Transmitir desde aquí nuestro pésame, nuestro cariño, nuestro apoyo a todos aquellos que han perdido seres queridos, también por la angustia que están padeciendo ante la incertidumbre de saber dónde están aquellos que todavía no se han localizado.
20: Europa está sufriendo especialmente el cambio climático y pocos están preparados para afrontar estas altísimas temperaturas y los incendios que están provocando. En Francia este año los fuegos han quemado el doble de territorio que el año pasado y hoy una cuarta parte del país este sábado está en alerta roja. Antonio Delgado, corresponsal por el calor.
1: En lo que va de año, Francia contabiliza 8.000 focos de incendio. La superficie quemada asciende a 25.000 hectáreas. Más o menos el doble que el año pasado por estas fechas, dice el director general de Protección Civil. Tal vez sea más fácil hacerse una idea de la realidad que describen estas cifras si decimos que a mitad de semana había unos 40 incendios activos en Francia. Francia es inflamable por el cóctel de vegetación abundante y seca, viento y calor que vuelve a El país ha entrado en su tercera ola de calor en lo que va de año. Una cuarta parte de su territorio va a estar hoy en alerta roja. Ya está aumentando la actividad hospitalaria y el gobierno ensaya un plan para intentar contener la mortalidad. Pasa por ofrecer a personas mayores que vivan solas trasladarse a refugios climáticos hasta que afloje la temperatura.
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20: En la crónica judicial, novedades. En el conocido como caso Leire, el juez Santiago Pedraz ha imputado a Juan Manuel Serrano, ex jefe de gabinete de Pedro Sánchez y expresidente de Correos, y autoriza el volcado y análisis del contenido de su móvil. Lo hace tras recibir un informe de la Unidad Central Operativa de la Guardia Civil que implica al amigo del presidente del gobierno tanto en las presuntas actuaciones delictivas dentro de la empresa pública como en las supuestas maniobras para desestabilizar causas judiciales que afectan al PSOE y al gobierno. Por contra, Pedraz rechaza la petición de la UCO de acceder al análisis del teléfono de la gerente del PSOE, Ana María Fuentes Pacheco, también implicada en la causa Gemma Alfaro.
9: Sí, el juez Pedraz quiere conocer el grado de implicación de Juan Manuel Serrano tanto en la trama de la SEPI y en la concesión de contratos cuando presidía Correos, como en el enchufe en la compañía de Leire Díez y en el grupo del PSOE para desestabilizar causas judiciales que perjudicasen al partido y al gobierno. De ahí que autorice el volcado de su teléfono, como le pedía la UCO. El juez en el auto reconoce que si bien Serrano aparecía en principio con una difusa responsabilidad en los hechos, ahora hay ya un conjunto de indicios por su relación con los integrantes de la organización criminal. De momento no le ha citado a declarar, como sí ha hecho con dos trabajadoras de Ferraz, a las que además ha levantado su imputación. Covadonga, San Pedro y Celia Rodríguez comparecerán como testigos el próximo día 28. El juez no ha autorizado el volcado de sus móviles, pero sí las ha pedido que aporten en ese día las conversaciones que hayan podido tener con Serrano, con Santos Cerdán, con Leire Díez o con la gerente del PSOE. Asegura el juez que no hay indicios de que ellas conociesen ningún plan ilícito. El magistrado tampoco ha autorizado el clonado de los terminales de la gerente, de Ana María Fuentes, y del capitán de la Guardia Civil, Juan Sánchez Yepes, ambos investigados.
20: Y hemos contado hace unos minutos el quinto encierro de los Sanfermines de Pamplona con los toros de la ganadería de José Escolar Gil, de Lanzaíta, Ávila, Andrea Delgado, Pamplona. Ya se conoce, ¿no?, el parte de incidencias.
10: Sí, tenemos un balance provisional. Hay 14 asistencias en este quinto encierro. 6 de ellas han sido trasladadas al Hospital Universitario de Navarra o lo están haciendo en este momento. Y la más grave ha sido una cornada penetrante en la cara a un corredor en la zona de Mercaderes. En principio está estable, se le está atendiendo, se va a trasladar al Hospital de Navarra. Lo demás han sido sobre todo contusiones, golpes o pisotones de los toros en partes torácicas.
20: Gracias, compañeros. Desde Pamplona nos quedamos con ese balance, una cornada, como decíamos, en uno de los corredores, en la cara de uno de los corredores. Es el parte que acabamos de conocer en directo desde Pamplona. España sigue haciendo historia en el Mundial de Fútbol. Los de Luis de la Fuente ya están en semifinales. Tras otro gol, para el recuerdo, qué bien ha debido dormir esta noche, segunda noche, bien dormida en el Mundial, Mikel Merino, el navarro Mikel Merino.
17: Desde Gonzalo. Luego, que volvió a salir además en el tramo final y la verdad es que estamos en San Fermín, ¿no? Pues como si de un encierro se tratase, estampida el navarro para marcar el 2-1 ante Bélgica y decidió otro partido muy complicado en Los Ángeles. Nos vamos hasta allí, enviado especial Antonio Muelas, ¿qué tal? Buenos días.
12: Buenos días, España volvió a hacer historia ayer al imponerse a Bélgica y conseguir la clasificación para disputar las semifinales del Mundial. Sufrió el equipo de Luis de la Fuente para doblegar a Bélgica, pero el triunfo llegó por el buen trabajo y también por el buen hacer del seleccionador nacional, primero con la alineación y segundo con los cambios, porque Mikel Merino, saliendo en el tramo final del partido, consiguió el gol de la victoria. España, que empieza a preparar ya el partido del próximo martes ante Francia en Dallas, semifinales.
17: Gracias, Muelas. Vamos a escuchar la valoración del seleccionador, de Luis de la Fuente.
13: Insisto, esto es trabajo en equipo, nosotros lo entendemos así. No es más importante quien inicia el partido, todos son importantes, incluso los que no han jugado, pero estamos felices de llegar hasta aquí, pero queremos más.
17: Queremos más y lo próximo es el martes, semifinales del Mundial ante Francia. España le ha ganado a Francia los dos últimos partidos en la Liga de las Naciones y en la Eurocopa. Sería la tercera victoria consecutiva. Francia busca su tercera clasificación consecutiva para una final del Mundial. En la concentración de los Blés está otro compañero de Radio Nacional de España, Fernando Cardenal, en Boston. ¿Qué tal? Buenos días.
7: ¿Qué tal? Francia ya se pone manos a la obra para preparar el partido contra España. Lo hace después de su primer día de descanso. Este viernes los jugadores pudieron pasar un día con sus familias, con su gente aquí en Boston, y ver de paso el partido de su próximo rival, recordando las dos últimas derrotas contra España en la Euro y en la Nations League, y con la sensación de que todo se ha equilibrado desde entonces y de que son la selección que más superioridad ha evidenciado en sus partidos. Tchouaméni está de vuelta, podrá estar en las semis del martes, así que Deschamps ya tiene todo disponible para afrontar la tercera semifinal mundialista de manera consecutiva.
17: Gracias, Fernando. Hoy se cierran los cuartos de final del Mundial. Es el último día, te lo decía antes Ana Marta, que va a tocar trasnochar porque es el último día que hay fútbol de madrugada. A las 11 de la noche...
20: Haremos el esfuerzo,
17: sí,
20: ¿no?
17: Habrá que hacerlo. Es el último día. A las 11 de la noche en Miami, Inglaterra-Noruega. A las 3 de la madrugada en Kansas, Argentina-Suiza. Tablero deportivo empieza a las 10. La hora de finalización ya es más complicada de tal, porque siempre puede haber una prórroga en el partido de Argentina.
20: Vamos a ver qué pasa, ¿no? Y fuera del Mundial, pendientes del Tour de Francia, de Wimbledon y de las motos.
17: Empezamos por el Tour de Francia. Hoy octava etapa con final en Bergerac. Hasta allí nos vamos. Enviado especial Jorge Agüero, ¿qué tal? Buenos días.
8: Buenos días. Hoy la carrera comienza ya a virar hacia el interior del país y un final de etapa ideal para vivir otro sprint como el disfrutado ayer en la línea de meta de Burdeos con la victoria del belga del Soudal Quick Step Tim Merlier. La general se mantiene con Tadej Pogacar como líder destacado a 2:42 de Jonas Vingegaard, a 7 segundos del tercer clasificado, el mexicano Isaac del Toro.
17: Gracias, Jorge. El Tour de Francia que va llegando al interior, donde la próxima semana tendremos etapas muy interesantes. De hecho, el martes en el Tour compartirá protagonismo con esa semifinal entre España y Francia. Más citas que nos deja este fin de semana: las finales de Wimbledon, hoy a las 5 de la tarde la final femenina entre Mujova y Noskova, dos tenistas checas, y a las 3 de la tarde estaremos pendientes de la carrera del sprint de MotoGP en Alemania. Marc que está ante uno de sus circuitos fetiches. Veremos si le va muy bien al corredor catalán.
20: Bueno, pues así terminamos. Vamos a seguir muy pendientes del incendio en Almería. Lo último que sabemos de esta noche es que no ha habido frentes de llama activos que avancen. La meteorología desde las 10 de la noche ha mejorado, la humedad del 20 al 50%. 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
1: Escuchantes del mundo, buenos días, bon día, egunon, bo día. Siento castigarles con una entrandilla, pero ya toca, aunque en esta ocasión también podría ser una infantinodilla. Dejo de lado todas las barbaridades que Trump ha proferido en la cumbre de la OTAN contra los iraníes y contra España, aunque a última hora cambio de opinión, y me quedo con su intervención para conseguir que Balogun, Folarin Balogun, a ver si digo bien su nombre, pudiera jugar en el Mundial el partido de octavos contra Bélgica. El delantero estadounidense había visto, como saben, una tarjeta roja en el partido de los 16avos de final ante Bosnia-Herzegovina. Ni corto ni perezoso, Trump levantó el teléfono para llamar a su amiguito Gianni Infantino, máximo dirigente de la FIFA, al que le faltó tiempo para dejar en suspenso el máximo castigo que había recibido Balogun. Ya se pueden imaginar el revuelo, el escándalo y las quejas que esa decisión ha provocado. Pero Balogun jugó el partido y lo perdió, por suerte. A eso se le llama justicia poética. La cuestión es, ¿qué habría pasado si Estados Unidos hubiera ganado a Bélgica? Pero voy un paso más allá. ¿Qué habría pasado si Estados Unidos hubiera llegado a la final? ¿Y si hubiera ganado el Mundial? ¿Qué tipo de victoria habría sido esa? Lo que ha sucedido en este caso pone en evidencia la parcialidad de la FIFA y crea dudas sobre su autoridad. Un Mundial en el que las tarjetas rojas se anulan por llamadas de un amiguito, que es curiosamente un poderoso político, pues es un Mundial tramposo, o lo que es lo mismo, un Mundial fallido. Así que Infantino se ha ganado una tarjeta roja del tamaño de una catedral y sin posibilidad de enmienda. Son las 8:33 de la mañana, las 7:33 en Canarias. Bienvenidos o bien hallados según el caso. Gracias por elegirnos y si nos escuchan en diferido, gracias adicionales.

0: Saludos de mis compañeros de Juan Yeregui, Javi Soto, Maricruz Hernández, Mónica Álvarez, Ferran Grau, Rocío Hernández, Paula Cilleruelo, María Martínez Mora, Miki Camino y nuestra compañera en prácticas Daniela Coira. El abrazo habitual para nuestra Berta Tapia. Berta, que te queremos mucho. Los compañeros de Control Central del Estudio 101 de Prado del Rey, Alex Zapatero y Manolo Vaquero esta mañana, Pablo Serrano y Alex Mateos en Calanda, Iker García en Girona y Larry en Pamplona, que es donde está hoy Juan Yeregui, al que también echamos de menos. Hola Juan, ¿cómo ha ido el encierro?
1: Hola Pepa, ¿qué tal? Buenos días.
0: Buenos días.
1: Yo también os echo de menos, a los calandinos, a todos los escuchantes, a vosotros por supuesto. Y el encierro ha ido rápido, ha sido el más largo de todas estas fiestas, 2 minutos 36 segundos, hay 14 asistencias y un herido por asta, una cornada en el rostro, todavía no sabemos si es de gravedad o si la cosa queda mal. Más leve. Lo iremos sabiendo.
0: Había mucha gente corriendo esta mañana, claro.
1: Muchísima.
0: Fin de semana.
1: Muchísima gente, sí. Apenas se veían los toros durante la transmisión nuestra.
0: Bueno, te voy a decir que me ha pasado una cosa curiosa, porque he estado viendo en el móvil de aquí de Alex, de nuestro técnico, he estado viendo el encierro y escuchando la radio, con lo cual cuando ha empezado el encierro en la tele, digamos, en la radio ya habíais acabado, casi.
1: Sí, llevamos un retardo, llevan
0: en las imágenes un retardo a través de unos 8 segundos. Muchísimo.
1: Sí, o más.
0: Bueno, nada, aquí estamos, en este sábado 11 de julio de 2026, el segundo del mes, el 28º del año. Este es mi programa 2204, el 2024º, el 89º de la 24ª temporada en el fin de semana de la Radio Pública.

0: Ocupados y muy ocupados informativamente desde hace dos días. Tiene buena pinta el programa de hoy, ¿eh, Juan?
1: La tiene.
0: Vamos a ver si no lo estropeamos. Todos los sábados empezamos combatiendo bulos y desinformación con los compañeros de Verifica RTVE. Ferran, hola, buenos días.
2: Buenos días.
0: ¿Qué tal? ¿Qué vamos a contar hoy?
3: Hoy traemos a los escuchantes unos vídeos de un joven con síndrome de Down que hace macetas para venderlas online. La pregunta es, ¿seguro? Además, valga el juego de palabras, vuelve el bulo de que vuelve la mili. Y por último, advertimos sobre un estudio que se está utilizando para decir que el uso de la crema solar aumenta el riesgo de cáncer de piel. Por supuesto, es falso.
0: Vaya tela, vamos a empezar con esos vídeos del joven con síndrome de Down.
3: Un perfil de TikTok con miles de seguidores ha estado promocionando la venta de maceteros hechos a mano por un joven con síndrome de Down que, en realidad, no existe. Su imagen y sus vídeos están generados con inteligencia artificial. El perfil ha logrado miles de me gusta. La publicación con más impacto superó, atención, las 600.000 visualizaciones. Vamos a escuchar uno de estos vídeos.
4: Por favor, no deslices. Él solo quiere enseñarte sus macetas.
5: Escuchamos la voz de una mujer que nos anima a quedarnos a ver un vídeo en TikTok, a no pasar de largo. Vemos a un chico con síndrome de Down al que presentan como Martín y que hace maceteros a mano. Todas las grabaciones en las que aparece lo muestran llorando, un reclamo sentimental para vender productos desde una tienda online. ¿Por qué es la finalidad de estos mensajes? Dirigirnos a una web para que compremos.
3: Resulta que al entrar en esa página de internet nos encontrábamos con la foto del falso joven sujetando una de esas macetas. Y hablo en pasado porque tras la investigación de Verifica, el perfil de TikTok ha desaparecido y la tienda online ha cambiado el diseño de su página. Ya no está la foto creada con inteligencia artificial en la que aparecía Martín con las macetas hechas a mano por él mismo, sino que ahora este sitio web vende unas macetas sonrientes.
0: O sea, la tienda sigue funcionando, pero al menos ya no mantiene esa estafa.
5: Eso es. Las herramientas de detección dejan claro que son contenidos generados con inteligencia artificial, pero ni la tienda online ni el perfil de TikTok lo avisaban antes. Si algún escuchante se encuentra algo parecido o alguien lo comparte, que sepa que son vídeos falsos.
0: De verdad que lamentable que utilicen a personas con síndrome de Down. Es que hay que ser miserable, ¿eh?
3: Pues sí. En Verifica han consultado a Down España por esta tienda online y por el perfil de TikTok. La asociación expresa su rechazo por el uso de la falsa caridad como estrategia de venta o de marketing y califica como ofensivo lo que ha ocurrido con este caso.
5: Y nos recomienda además que no se hagan donaciones, compras o aportaciones económicas a organizaciones si no existen unos mínimos de fiabilidad o de transparencia en su trabajo. Y recalcan, ayudar a organizaciones de falsa o aparente solidaridad hace más daño que beneficio.
0: Pues sí, qué bien que la investigación haya servido al menos para que desaparezca ese perfil de las plataformas. Segundo asunto, Ferran, este especialmente dirigido a los jóvenes.
3: Sí, y vuelve el bulo de que regresa. Un ciudadano ha preguntado a Verifica si esto es verdad y los compañeros se han encontrado con titulares muy tramposos. Atención. El BOE confirma la nueva mili en España. Requisitos y convocatorias, dice uno, y defensa apuesta por el regreso del servicio militar para los nacidos en 2007 y 2008, dice el otro.
5: Luego, en el texto se explica que se trata de programas voluntarios, sin carácter obligatorio. Pero claro, esto no se advierte en esos titulares y cuando se comparten así sin más contexto, crean cierta confusión.
0: Pero vamos a ver, la mili no vuelve, ¿no? Al menos de momento, aunque en nuestro entorno europeo la cosa cambia. ¿Qué está pasando?
3: Pues 10 países de la Unión Europea tienen un servicio militar obligatorio. Alemania ha impulsado un reclutamiento voluntario y va a aprobar convocatorias obligatorias para sus reservistas. Y Francia ha recuperado el servicio voluntario. Este es el contexto. Europa ve cerca de sus fronteras la guerra en Ucrania y empieza a plantearse medidas de este tipo.
5: Pero de momento no es el caso de nuestro país, de España. El mismo día que los compañeros de Verifica recibían esta consulta, la ministra de Defensa, Margarita Robles, hablaba sobre esto, este caso de la mili, en los cursos de verano del CEU. Y era bastante tajante.
6: Rotundamente, no. ¿Y por qué? Pues porque tenemos unas fuerzas armadas profesionales.
5: Lo hemos escuchado claramente, Pepa, Ferran, rotundamente no, aseguró Margarita Robles, muy claro.
0: Pero la ministra ha dicho lo mismo que ya ha dicho otras veces, de momento no recuperamos la mili.
3: Lo ha dicho varias veces, esto es verdad, y sin embargo, este es un bulo que va volviendo, es una falsedad. Lo que sí existe es un programa de reservistas voluntarios que no es nuevo y que es lo que explican los compañeros de Verifica en su artículo.
5: Se trata de una forma de vincularse a las Fuerzas Armadas, completamente voluntaria, hay que ser mayor de edad, todos los requisitos los sabemos y hablamos no del regreso de la mili, sino de ese programa voluntario.
0: Bueno, estaba pensando en la cantidad

0: de anécdotas que cuentan los que hicieron la mili, en fin. Último asunto, Ferran, un asunto muy importante en este momento del año.
1: Totalmente, la crema solar no aumenta el riesgo de padecer cáncer de piel, un bulo que algunos se empeñan en difundir. La crema de protección sí es eficaz y debemos utilizarla. En redes sociales se ha publicado un estudio que afirma haber descubierto que el uso de protector solar aumenta el riesgo de cáncer de piel. Dicen que te untas químicos al mismo tiempo que bloqueas la vitamina D.
2: Lo que hacen estas publicaciones es tergiversar una investigación científica del Biobanco del Reino Unido de hace 3 años que dice precisamente lo contrario, que un protector solar combinado con otras medidas de protección frente al sol reduce el riesgo de cáncer de piel. Los compañeros de Verifica han hablado con los autores de la investigación y lo explican en su reportaje.
0: ¿Pero cómo llegan a darle la vuelta entonces al estudio?
1: Porque existe lo que los investigadores llaman la paradoja del protector solar. Muchas personas aplican una cantidad de protector menor a la recomendada, no vuelven a darse crema correctamente. Uh-huh. Así pueden pasar al sol más tiempo del recomendado sin estar protegidos y esto puede traducirse en un mayor daño acumulado, o sea, un riesgo más elevado de cáncer de piel.
2: Esa es la paradoja, usas crema y puedes desarrollar cáncer si no la utilizas bien. De lo que no hay duda es de que los protectores sí son eficaces.
0: Pues ya saben todos los que vayan a tomar el sol hoy a protegerse. Cerramos por hoy la sección, Ferran.
1: Venga, y como siempre, recordando a los escuchantes que pueden dirigir sus consultas al equipo por 2 vías. El correo electrónico verificartve@rtve.es y el número de WhatsApp 659-800-555.
0: Gracias a los dos.
1: Besos.
0: Estamos en Calanda.

0: El genio del cine universal, el maestro del surrealismo, vuelve a estar muy presente desde su cuna, donde los tambores rompen la hora. El Festival Internacional de Cine Buñuel Calanda explora las películas que hubiera querido ver Luis Buñuel.
1: Siento curiosidad por los cineastas que todavía se inspiran en mis películas.
0: En su cine no falta Calanda, en el Bajo Aragón, donde nació hace 126 años, donde estos días el legado de Buñuel se reencuentra con México.
2: También Acapulco tiene...
0: El país donde rodó películas, vivió y falleció en 1983. Con poco más de 4.000 habitantes, donde se cultiva uno de los mejores melocotones del mundo, donde resuenan tambores, patrimonio inmaterial de la humanidad, es por una semana capital del cine. Con nosotros, el alcalde de Calanda, Alberto Herrero. Alberto, alcalde, buenos días.
3: Hola, muy buenos días.
0: ¿Cómo está?
3: Pues muy bien, muy contento.
0: Me alegro mucho de volver a estar en Calanda. Cada vez que vengo a Calanda hay tres cosas que surgen en el horizonte automáticamente. Melocotones, Buñuel y tambores. No necesariamente por este orden, pero casi siempre los melocotones van primero. Hay que decirlo, ¿eh?
3: Y no hay que olvidarse del milagro de la Virgen del Pilar, también, que también es muy conocido.
0: Pero no lo conoce tanto la gente fuera de Aragón, creo. Pero en fin, hemos vuelto a Calanda coincidiendo con el Festival Internacional Buñuel Calanda, que celebra su 21ª edición hasta el 17 de julio. Esta noche a las 10 se inaugura de forma oficial en el castillo. Va a ofrecer una programación con estrenos, con homenajes y encuentros con representantes de la industria audiovisual de México. Lo organiza Antolocha Producciones, con Javier Espada al frente y el Ayuntamiento de Calanda. El Calandino Universal revive esta semana aquí, donde se reúnen pues todos estos personajes que viven alrededor del cine, productores, directores, amantes del cine también. ¿Qué proyección, alcalde, da este festival a un municipio tan pequeño? Porque me estaba diciendo Mónica que Calanda tiene unos 4.000 habitantes.
3: Así es. La verdad que, bueno, cuando llevas ya 21 ediciones, ¿no? Primero lo que hay que decir es que ha habido 20 ediciones anteriores en las que mucha gente ha trabajado. Y por tanto, que un municipio humilde como Calanda, pues que tengamos un festival de carácter internacional. Y bueno, eso es gracias al legado de Luis Buñuel. Y es verdad que desde Calanda pues se ha trabajado pues desde hace mucho tiempo muy bien también en ese aspecto, y por tanto pues ahora tenemos un festival muy importante en el cual todavía queremos seguir dándole mayor difusión. Ahora estamos, pues bueno, a través de Canal 22 de México, pues también tenemos una proyección muy importante allí en México y en Estados Unidos. Y también, además, desde la pasada edición decidimos también pues hacer la previa en los municipios de la comarca. El año pasado fue en Alcañiz, ayer tuvimos en Torrecilla de Alcañiz, y la verdad que muy contento, ¿no?, por la acogida que tiene ese festival y sobre todo por la obligación, ¿no?, moral que tenemos quienes tenemos responsabilidades de gestión, pues para proyectar, pues que duda cabe que la figura quien nos ha impulsado a que Calanda pues en cierta manera pues sea más conocido como Luis Buñuel.
0: Bueno, ayer comenzó el festival con la proyección de la producción mexicana Armonía Comunitaria y con diversas actividades en Torrecilla de Alcañiz, como decía el alcalde. Esta tarde se van a proyectar el cortometraje Una bombilla en California, de José Manuel Herraiz, y el largometraje Emergency Exit de Lluís Miñarro. Es la última película en la que trabajó Marisa Paredes.
4: Tú no sabes lo que significa ser actriz.
5: Si no hay electricidad en el mundo, yo no quiero vivir.
6: Bueno, yo prefería un orgasmo.
0: El año pasado fue Ángela Molina la protagonista del festival. Ella interpretó a un personaje clave de ese oscuro objeto del deseo de Buñuel. El Festival de Calanda preserva la memoria, la personalidad única de este cineasta, con su etapa surrealista y con su cine social. Películas que nos hacen reflexionar sobre una de sus convicciones, que no vivimos en el mejor de los mundos posibles. Alcalde, usted que además es diputado en el Congreso por la provincia de Teruel, ¿qué diría Buñuel si levantara la cabeza y viera el mundo de hoy?
3: Pues la verdad que yo creo que se volvía otra vez a meter y desaparecía. La verdad que es un momento complicado, ¿no? Es un momento complejo, ¿no? En la política y en la sociedad española, pero también es verdad que tenemos que tener la capacidad, ¿no?, de revertir esa situación. Yo creo que es un problema de todos y yo creo que es una obligación de todos quienes, como digo, tenemos responsabilidad, sobre todo de no echar más leña en el fuego, ¿no? Revertir, como digo, trabajar con responsabilidad y sobre todo, pues al final, darle a los ciudadanos el motivo por el que nos han votado. Yo creo que al final, en ese ruido, ¿no?, que hay, yo creo que nadie está cómodo, que la situación no es la idónea, y por eso que yo invito a todo el mundo a tener esa capacidad, ¿no?, de revertir esa situación, sobre todo volver a la normalidad y ayudar a resolver muchos de los problemas que tienen los españoles, que en esta situación pues es verdad que nos están solucionando. Ya,
0: pues a ver quién empieza, porque todo el mundo dice lo mismo, pero nadie parece que se ponga a trabajar en ello. A ver, no, esta es una crítica general, ¿eh? Vamos a quedarnos en Calanda, porque uno de los mayores atractivos turísticos de Calanda es el Centro Buñuel Calanda, sede del festival. Es el mayor espacio cultural que hay en España dedicado a su figura. ¿Cómo se trabaja desde aquí día a día, no solo los días del festival, para promover un legado que trasciende a Calanda, a Teruel, Aragón y España?
3: Pues la verdad que sí. Nosotros, el Centro Buñuel Calanda, que es también nuestro centro turístico, ¿no?, donde canalizamos toda la gente que viene desde otros municipios, pues al municipio de Calanda, pues la verdad que, como digo, pues con mucha responsabilidad, sobre todo con unos presupuestos que permitan, ¿no?, seguir difundiendo el legado de Buñuel, y sobre todo, pues también hay que decir lo que tenemos en este caso en el Centro Buñuel, un director, Jordi Sifra, que también, pues bueno, con su divulgación y sus ganas de proyectar el Centro Buñuel a todas partes del mundo, pues también es una ayuda fundamental para que el Ayuntamiento y el pueblo de Calanda pues tengamos la oportunidad, ¿no?, de seguir, como digo, difundiendo pues un centro fundamental que en el año 2000, hace 26 años, y la verdad que nadie podíamos esperar que un municipio como Calanda tuviera un centro como él, pero como digo, pues la verdad que es para estar satisfechos.
0: Bueno, vamos a dejar a Buñuel y vamos a pasar a otro de los elementos que caracterizan esta tierra. Cada Viernes Santo en Calanda tiene lugar un acontecimiento considerado Patrimonio Inmaterial de la Humanidad por la UNESCO, Fiesta de Interés Turístico Internacional. Frente a la Casa Buñuel, el silencio más absoluto da paso al acontecimiento más estremecedor, la rompida de la hora.
7: 3, 2, 1.
0: Fue Antonio Resines el encargado de romper el silencio, también un hombre de cine. Medios de comunicación de todo el mundo retransmiten cada año un sentimiento que Buñuel describió en sus memorias como una emoción indefinible que pronto se convierte en una especie de embriaguez que se apodera de los hombres. Claro, es tan difícil definir eso, ¿no?
3: La verdad que ahora estaba escuchando los tambores y se te pone la piel de gallina.
0: Hasta porque, a mí, que no soy calandina.
3: Porque para nosotros es como el momento más especial de todo el año, en el que también tenemos la oportunidad, pues bueno, de que mucha gente vuelva al municipio. Y es algo como es algo indescriptible. Te pones allí y de repente te empieza a subir un fervor, ¿no?, dentro del cuerpo. Y la verdad que es para estar muy contentos, ¿no? Al final, la ruta del Bajo Aragón, los 9 municipios que conformamos la ruta, tenemos una identidad propia y yo creo que tenemos que seguir fomentando, ¿no? Nosotros lo hacemos a través de los directores de cine, asociado también pues a la figura de Buñuel. Siempre invitamos a alguien representativo del mundo del cine, en este caso, y la verdad que también pues eso nos da una proyección, ¿no?, a nivel de medios de comunicación, que también es muy importante.
0: Bueno, el gran bombo que da inicio a la rompida se coloca justo enfrente de la casa de Luis Buñuel, que se encargó de difundir mundialmente esta tradición y la dejó inmortalizada en varias películas como Nazarín, por ejemplo.
8: Tome esta caridad y que Dios lo acompañe.
9: Que Dios lo pague, señora.
0: Calanda está muy presente en el cine de Buñuel a través de sus tambores, de la Virgen del Pilar, el Milagro de Calanda. La archidiócesis aragonesa reconoció en 1641 que un vecino, que Miguel Pellicer, recuperó la pierna que le había sido amputada por obra de la Virgen del Pilar. Claro, esta es la tradición que no se conoce tanto fuera de Aragón, a no ser que nosotros la contemos, que la contamos todos los años, ¿no?
3: Pues sí, la verdad que el año pasado también me acuerdo que la contasteis.
0: Sí, sí,
3: y,
0: sí.
3: Y la verdad que es muy significativo, ¿no?, a nivel del mundo cristiano.
0: Esto solo
3: católico.
0: Puede pasar en Calanda, también les digo.
3: Solo puede pasar en Calanda, pero gracias a ese hecho, ¿no?, al final pues también es una forma de proyectar nuestro municipio. Al final la Virgen del Pilar lo quiso así y la verdad que nosotros como calandinos, pues la verdad que estamos muy contentos.
0: Me han dicho que el Viernes Santo pasado estaba usted un poco averiado.
3: Bueno, tuvimos ahí una pequeña complicación unos días antes, pero bueno, aún así pudimos estar allí en ese momento y disfrutarlo.
0: Bueno, además de Luis Buñuel, hay un fruto que también hace célebre a esta localidad, lo decíamos, el famoso melocotón de Calanda, que tiene denominación de origen protegida por su variedad autóctona, amarillo tardío, por su dulzura, por su tamaño o calibre mínimo, se considera de los mejores del mundo. Hablaremos de los melocotones este fin de semana. ¿Qué representa para la economía de Calanda y para la identidad de Calanda su melocotón?
3: Bueno, pues la verdad es que el melocotón en Calanda representa, yo siempre lo digo, que es prácticamente el 80%, ¿no?, del PIB municipal. Eso lo que nos hace es tener una población muy sostenida y muy consistente en el tiempo. Y la verdad que pues esa proyección, ¿no?, que da la imagen del melocotón de Calanda más allá de nuestras fronteras, pues hace, por ejemplo, que mucha gente joven decida seguir viviendo en nuestro municipio, decida coger las riendas de sus predecesores.
0: Sí.
3: Y eso para nosotros también es importante, porque visto eso, pues junto con otros, ¿no?, la industria y demás, pues hace que el municipio poco a poco siga creciendo, y eso también en una provincia como la provincia de Teruel, pues también es muy importante.
0: O sea, hay relevo en el campo.
3: Hay relevo.
0: Sí.
3: Mucha gente en el municipio, ya te digo, con una edad muy temprana, pues ha decidido ya llevar explotaciones propias. O sea, que eso es muy importante.
0: Bueno, Calanda ha dado la bienvenida a nuevas familias también gracias al programa Vente a vivir a un pueblo.
3: Sí, la verdad que...
0: Que antes parecía raro y ahora a todo el mundo le apetece venir a vivir a un pueblo, ¿no?
3: Pues sí, la verdad que un proyecto que nació exactamente en estos días el año pasado, pues la persona encargada de este proyecto pues vino a Calanda, estuvo con nosotros nada más durante esos días. Uh-huh. Y a partir de ahí la verdad que hemos tenido un boom de llamadas de gente, te diría que de todo el mundo, también de países latinoamericanos. Y lo único que hacemos desde el ayuntamiento es pues canalizar a través de las empresas del municipio pues la demanda de empleo, que es verdad que hay muchísima en el municipio, y ayudarles también a conseguir vivienda, que tampoco
0: claro,
3: es fácil.
0: Ahora iba ahí yo, porque lo del empleo parece que está más fácil que conseguir vivienda. ¿Ustedes también tienen problemas de vivienda para acoger a los recién llegados, a los nuevos trabajadores?
3: Pues yo creo que es una tónica, ¿no?, de todos los municipios en una situación como la de ahora. Pero también es verdad que estamos inmersos en tres proyectos de creación de vivienda. Uno de 12 viviendas unifamiliares, otro de 14 pisos unifamiliares y luego de 14 pisos, y luego también un proyecto más grande que espero tener noticias pronto, y yo creo que vamos a resolver ese problema, y yo creo que Calanda va a ser también a partir de ahora pues también un polo muy atractivo para la llegada de esa gente, porque como digo, la vivienda ya no va a ser un problema.
0: Bueno, uno de los proyectos de atracción de empleo en Calanda es el laboratorio I+D+I, que se está construyendo, en el que van a operar varias empresas para poner en marcha iniciativas pioneras. ¿Para cuándo se prevé que entre en funcionamiento, alcalde?
3: Pues vamos a finalizarlo ahora, antes del mes de septiembre, por lo tanto estamos ya ultimando, y ahora estamos formalizando ya la llegada de esas empresas. Al final son 13 puestos de trabajo, pero lo más importante ya no es solo la creación de ese empleo, sino lo que se va a investigar allí y lo que podemos posteriormente comercializar y producir, no solo en Calanda, sino en las zonas del territorio. Y por tanto yo creo que esa es una iniciativa fundamental para darle valor añadido, sobre todo crear empleo de calidad, que es lo que necesitamos los pueblos rurales, y la verdad que, como digo, muy contento. Al final estos proyectos alargan en el tiempo, pero como digo, estamos a las puertas de que esas 7 empresas que ya han decidido instalarse en el municipio para investigar sus propios productos, pues es una iniciativa que para mí, yo estoy muy orgulloso, porque como digo, lo que quiero darle a mis vecinos es empleo, y sobre todo empleo de calidad. Ajá. Y eso es un apartado fundamental para ello.
0: Antes de acabar, vamos a hacer una mención a la talla de la Virgen de las Nieves, que alguien robó de la ermita que está junto al pantano de Calanda, a los pies del Monte Tolocha, en noviembre del año pasado. ¿Sabemos algo más sobre ese robo, alcalde?
3: Pues no, lamentablemente no. Yo creo que fue una chiquería, ¿no? Una chiquillería. Pero es lamentable, ¿no? Que después de tantos años de que una familia pues aportara esa imagen allí a la Virgen de Nievas, a esa ermita, ¿no? Que tenemos allí al lado del pantano. Pues la verdad es que es triste, ¿no? Que gente se dedique a romper y a nada más. Y bueno, la verdad que estamos trabajando, también la familia se ha vuelto a interesar, la familia está dispuesta también a volver a colaborar y ayudar. Y bueno, la verdad que vamos a reponerlo, pero como digo, es más
0: pues es una trastorno. Faena. Y se ha probado eso de vamos a cerrar los ojos y que a ver si el que lo ha robado lo deja de nuevo, ¿no?
3: Pues se ha probado, pero no hay forma de que eso vuelva allí.
0: Qué faena, ¿eh?
3: Pues sí, la verdad, le digo que no tiene ninguna tónica,
0: bueno,
3: ¿no?
0: Es
3: ninguna.
0: Que además...
3: pero bueno, la sociedad es la sociedad que tenemos y bueno, yo pienso también que son más las cosas pequeñas, ¿no? Pequeñas, ¿no?
0: Más, buenas, más las cosas buenas que las cosas malas, ¿no?
3: Más, mucho más, pesa más sobre todo y la verdad que bueno, pues bueno, vamos a dejarlo ahí.
0: Ajá. Alberto Herrero es el alcalde de Calanda. Alcalde, como siempre, muchas gracias por estar con nosotros un año más, por permitirnos ser altavoz de este festival que tanto nos gusta y bueno, y sobre todo por estar en Calanda, que es un lugar en el que suceden las cosas que no suceden en ningún otro lugar del mundo. Siempre pues, lo digo, ¿eh?
3: Pues muchísimas gracias a vosotros. La verdad que es un honor que estéis en nuestra tierra un año más y espero que por mucho más.
0: Pues nada, recuerden que esta noche se inaugura de forma oficial la 21ª edición del Festival Internacional de Cine Buñuel Calanda. Les deseamos que sea todo un éxito una vez más.
3: Muchísimas gracias.
0: Un abrazo.
3: A vosotros.
0: Adiós.
3: Igualmente.

0: Son las 9, las 8 en Canarias.
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0: Muy buenos días. A esta hora estamos muy pendientes del incendio de Los Gallardos en Almería, que de momento nos deja un trágico balance, 12 personas fallecidas y 23 que todavía no han sido localizadas. Las condiciones meteorológicas han mejorado a lo largo de la noche y a esta hora ya están trabajando 8 medios aéreos. Buscamos la última hora en el puesto de mando avanzado de Turre. Allí está Inma Morant. A esta hora comienza una reunión a la que asiste el consejero de Sanidad, Presidencia y Emergencias de la Junta de Andalucía, Antonio Sanz. Buenos días, Inma, cuéntanos.
2: Muy buenos días. Pues sí, a las 9 está aquí en la reunión el consejero Antonio Sanz. Allí le tienen que poner en conocimiento del reconocimiento que han hecho la Dirección de Extinción durante toda la noche. Está previsto que a las 9:30 comparezca ante los medios el consejero para que nos explique cómo está la situación. Nos explicaban hace una orilla o así el Infoca que la noche ha sido favorable, como explicabais. Normalidad dentro de la gravedad para los equipos de extinción, una climatología favorable con vientos flojos, aumento de la humedad y estos efectivos que se han incorporado, los últimos 4 medios aéreos se han incorporado aquí a las 9, se unen así a los 4 anteriores que se incorporaban a las 8 de la mañana. Durante la noche han trabajado 150 efectivos y 8 autobombas y también ha quedado abierta la AP7 que estaba cerrada desde ayer a las 6 de la tarde. Como les decíamos, a las 9:30 comparecencia del consejero aquí en el PMA, en el punto de mando.
0: Gracias, Irma. Hay 8 personas hospitalizadas, 4 de ellas están en estado grave en el Hospital Virgen del Rocío, pero ahora mismo estamos muy pendientes también de la búsqueda de los desaparecidos. ¿Qué se sabe a estas horas, María Paredes?
3: Por el momento continúan las labores de extinción y sigue intensa la búsqueda de esas 23 personas no localizadas. No hay nuevos datos, pero sí sabemos que en municipios como Óbeda reside un alto número de extranjeros, especialmente británicos y belgas. Solo se han puesto 7 denuncias al respecto. Municipios como Mojácar o Carbonera se han volcado con las personas que han tenido que ser desalojadas de sus viviendas. Así han pasado algunos de ellos la noche.
4: Intentando pasarlo lo mejor que se puede, pero pensando en lo que no sabemos qué pasa, o sea, lo que nos vamos a encontrar y nada, pues ahí malamente se han puesto muchos medios, todo, comida, todo.
3: En cuanto a los restos de las 12 víctimas mortales, sus muestras han sido trasladadas a Madrid debido al mal estado de los cuerpos para su identificación. Se encuentran ya en el Departamento de Biología del Servicio de Criminalística en la Dirección de la Guardia Civil. Desde esta medianoche, el Gobierno andaluz ha decretado 3 días de luto oficial que durará hasta la noche de este domingo. Y hoy está previsto que a partir de las 11:45 acuda al puesto de mando el ministro Félix Bolaños.
0: Y vamos ahora a Tarragona, porque el Ayuntamiento de la Bisbal del Penedès ha levantado el confinamiento de la población tras el incidente ocurrido ayer en la piscina municipal, donde se formó una nube tóxica que dejó varios heridos leves. Olga Rodríguez.
5: Sí, hola, buenos días. En el momento del incidente había una 20 de bañistas en la piscina municipal de la Bisbal del Penedès, en la provincia de Tarragona. Afortunadamente, la mayoría estaban fuera del agua y no sufrieron quemaduras. 17 personas presentaron dificultades respiratorias a consecuencia de la inhalación de productos químicos y 10 requirieron atención hospitalaria, entre ellas 5 menores. Un error humano en la manipulación de los productos de tratamiento del agua se apunta como la causa. Como medida de precaución, se cerraron las instalaciones y, aunque no fue necesario confinar a la población, desde la Ayuntamiento se lanzó un aviso recomendando cerrar puertas y ventanas ante la presencia de la nube tóxica. No se registraron afectaciones fuera de la piscina. Hoy tampoco abrirá al público, se prevé hacerlo mañana, justo el día que empieza la tercera ola de calor del verano.
0: Y en los deportes, España ya está en semifinales de un Mundial de Fútbol que hoy cierra sus eliminatorias de cuartos. Gonzalo de Acuña.
6: España 2, Bélgica 1, en un partido muy duro para los de Luis de la Fuente, que se cerró con un gol sobre la bocina de Mikel Merino.
7: ¡El remate, gol de España!
8: ¡Mikel Merino, Mikel Merino, Mikel Merino!
9: ¡Gol, Merino!
10: ¡Gol!
11: ¡Mikel Merino!
12: ¡Vida, Merino, vida!
13: Ya lo dije en el anterior partido, que no había casualidades, que cuando te lo crees, cuando estás con ganas de mejorar y de crear un impacto en el juego, cuando sales, a veces te caen y bueno, tienes suerte.
6: Mikel Merino, héroe en octavos ante Portugal y en cuartos en la noche de ayer, en un partido que tuvo un 70% de audiencia media y casi 15 millones de espectadores en la 1 de Televisión Española. Las semifinales el martes a las 9 ante Francia. Hoy el resto de cuartos de final a las 11 de la noche en Noruega-Inglaterra y ya en la madrugada a las 3 Argentina-Suiza. Todo en tablero desde las 10 de la noche.
0: Gracias, Gonzalo. Es todo por nuestra parte hasta ahora. 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
10: Son las 9 y 5 minutos de la mañana, las 8 y 5 en Canarias, y este fin de semana, el penúltimo de la temporada, la 21ª edición del Festival Internacional de Cine Buñuel Calanda, que se llama oficialmente Buñuel Calanda International Film Fest, nos ha traído hasta esta localidad turolense que ya visitamos el año pasado. Estamos en el mismo lugar, en la Casa de Cultura Víctor Romero de Calanda, y este año sin amenaza de Dana. Pero cualquier cosa puede pasar, no tenemos Dana. El próximo fin de semana acabaremos la temporada en León, coincidiendo con el centenario de la muerte de Gaudí. Nos vamos a instalar en una de sus obras más importantes fuera de Cataluña, en el Museo Casa Botines Gaudí de León. Ya saben que para asistir a la emisión de este programa solo necesitan ganas. Saben también que se pueden poner en contacto con el programa a través de muchas vías. Por ejemplo, dejándonos un mensaje en el contestador automático. Ya saben, el número 91-346-1603. 91-346-1603. También pueden usar un contestador automático, no, este es el contestador automático. Pueden utilizar un WhatsApp que solo admite notas de voz y que tiene un número peculiar: 689-29-69-25. Vale, menos mal que alguien lo dice. 689-29-69-25. Muy bien, a que se lo sabían ustedes también. Pueden utilizar el correo electrónico, no es un día cualquiera, @rtv.es, y nuestras redes sociales, Juan.
11: Sí, estamos en facebook.com/noesundia y tanto en Twitter como en Instagram, nuestra dirección es @neudc-rne.
14: Buenos días, Pepa. Tus entradillas son buenísimas. Todo el programa es muy bueno. Estáis a punto de iros de vacaciones, pero seguimos con Mérida y luego León y demás. Javi Soto, estupendo. Este es un buen ejercicio. Que tengáis buen día y un abrazo. Defonso.
15: Hola, buenos días. Soy Jesús de Torrejón de Ardoz. Hay una marca de zapatillas cuyo nombre no diré, que es el acrónimo de Alma Sana, Incorpore Sano. Así que nada, de Orlando seguro que saben cuál es. Un abrazo para todos.
10: Muchas gracias a estos escuchantes tan majos y a los que nos dejan mensajes en el correo, Juan.
11: Sí, por ejemplo, nuestro amigo Adrián, al que vimos en Guadix, que nos escribe en relación a ese trágico suceso que hemos vivido en las últimas horas en Almería. Él reside en Granada, pero es almeriense, y nos dice: observo que muchas víctimas son extranjeras. Estoy acostumbrado a atender como médico a estas personas que llevan años con nosotros, pero no hablan un mínimo de español. Siempre les hablo en inglés. Viven en cortijicos aislados en mitad de la nada, tanto en Granada como en Almería, relacionándose entre ellos, pero no con los españoles, aunque son extremadamente educados. Con mucha probabilidad, repito, con mucha probabilidad, dice Adrián, estas personas no han entendido las instrucciones en español por parte de las autoridades. Debemos considerar esta probabilidad antes de juzgar que estas víctimas no han hecho caso a las instrucciones emitidas por las autoridades, porque simplemente, finaliza, no las han entendido.
10: Efectivamente, cabe esa posibilidad, en fin, es muy probable. Juan, ¿vamos a jugar?
11: Vamos a jugar.
10: Venga, vamos a jugar. Ya saben que tenemos un juego que se llama La Quinta va la Vencida, que elabora para nosotros Jordi Fortuny y que consiste en encontrar 5 incógnitas a lo largo del fin de semana.
11: 5 incógnitas que empiezan por la misma letra, que están ordenadas alfabéticamente. Los sábados buscamos 3, los domingos 2, y tenemos un premiazo estupendo en juego, Pepa.
10: Sí, la estancia de 2 noches para 2 personas.
11: Con desayuno incluido.
10: En el parador que ustedes elijan. Antes te imaginaba diciendo 25, 25, 25.
11: Sí, estaba ahí desgañitándome, ¿no?, con el 25.
10: Ya. Ya me
11: bueno,
10: lo estaba
11: son
10: imaginando.
11: Cosas que pasan. Sí.
10: Pero en fin. Bueno, vamos a la primera entonces.
11: Vamos con la pista única que nos ayuda a encontrar la primera palabra.
16: Se pusieron morados al recibir el cargo. 10 letras.
11: Buscamos una palabra de 10 letras y nos dice Jordi, se pusieron morados al recibir el cargo.
10: O sea, reciben el cargo y se ponen de morado.
11: Sí.
10: Vale.
11: Ese matiz que tú has hecho.
10: Es una palabra polisémica, la que estamos buscando.
11: Sí,
10: es una palabra polisémica.
11: Uh-huh. Aquí vale, estos días en San Fermín, después del encierro, hay muchos.
10: Hay
11: también.
10: Un mogollón, sí. Bien. Pues me parece que hemos empezado bien. Así que vamos a continuar bien yéndonos a la Real Academia Española, donde todas las semanas nos comentan cuál ha sido la consulta que quieren destacar, la más destacada. Buenos días.
16: Buenos días, Pepa. Este sábado les proponemos una ronda de traspiés lingüísticos. Empezamos. Se dice surgir efecto o surtir efecto. La locución correcta recogida en el Diccionario de la Lengua Española es surtir efecto, con T. Este tipo de deslices ocurre cuando un vocablo se incorpora al discurso como sustituto de otro con el que tiene semejanzas, sobre todo fonéticas, pero cuyo significado es distinto. Sucede entre palabras parónimas, denominación que se da a términos que tienen entre ellos relación o semejanza, sea por su etimología o solamente por su forma o sonido. Un ejemplo de esta confusión sucede cuando decimos que nos rebanamos los sesos en lugar de devanamos, o cuando comentamos que algo está en el candelabro en lugar de la forma correcta, en el candelero. En ocasiones, el cruce de dos fórmulas culmina en fusiones extrañas, ya sea dentro de palabras como ostentorio a partir de ostentoso y estentorio, o en expresiones como poner los nervios de gallina, nacida del cruce entre poner de los nervios o poner los nervios de punta y tener la carne de gallina. Otro caso es infligir, combinación incorrecta que surge de la confusión entre infligir e infringir. Pero de estos tropiezos lingüísticos se puede hacer todo un arte. Miguel de Cervantes fue un maestro en introducir estos deslices de forma cómica. Lo podemos encontrar en sus novelas ejemplares o en la obra cumbre de nuestra literatura, El Quijote, donde Sancho cae con frecuencia en tales barbarismos. Así ocurre cuando al ser llamados él y su amo trogloditas, entiende tortolitas, o cuando piensa que han sido llamados barberos en lugar de bárbaros. ¿Y ustedes? ¿Hay algún traspié que no traspiés lingüístico en el que tiendan a caer?
10: Pues seguro, muchísimos. Yo podría elaborar una lista de las cosas que digo mal por afinidad. Algunas las digo queriendo.
6: Claro,
10: ¿eh? Sí. Corramos el estúpido, ¿no?
6: El estúpido velo
10: en lugar del tupido velo, etcétera, etcétera. Bueno, ya estamos. Nos vamos al mundo de la economía gracias a la RAE, como siempre.
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10: Vamos al mundo de la economía porque está aquí con nosotros en Calanda Nacho Conde Ruiz, catedrático de Economía de la Complutense y subdirector de FEDEA. Buenos días, Nacho.
18: Hola, buenos días.
10: Buenos días. Vamos a comentar algunos datos que hemos conocido en los últimos días relevantes sobre la economía española. En conjunto, los datos dibujan una economía que sigue creciendo y creando empleo, pero también con una inflación persistente y con dudas sobre la sostenibilidad de ese crecimiento. Vamos por partes. Los datos de afiliación de junio han vuelto a ser positivos. España supera ya los 22,4 millones de afiliados, ha sumado más de 620.000 ocupados en el primer semestre. ¿Tú dirías que esta es la principal fortaleza de la economía española ahora mismo?
18: Sin lugar a dudas. Yo creo que lo que está sorprendiendo a todo el mundo es que el empleo no para de crecer. Casi 600.000 solo en 6 meses. Es verdad que son los 6 meses, porque la economía española crea empleo, por así decir, hasta junio, julio, y luego ya empieza a destruir y luego vuelve a crear, lo que se llama estacionalidad, ¿no? Y entonces, digamos que cada año nos va sorprendiendo. Estamos ya en casi 22,5 millones de afiliaciones. Sabes que son afiliaciones, se dicen afiliados, pero como hay gente, uh-huh, que tiene dos contratos, sí, pues son afiliaciones, y desde luego tira todo para arriba, la construcción, la agricultura, prácticamente todos los sectores están tirando, menos siempre pasa lo mismo. Aquí un poco, yo creo que eso se puede mirar, menos la educación, porque llegan los meses de verano y despiden a un montón de profesores, que yo no entiendo por qué, no tienen derecho a vacaciones, los despiden para volverlos a contratar en septiembre. Pero sí, o sea, digamos que el mercado laboral, además, lo que conlleva es pues que hay más consumo, porque claro, al haber más empleo hay más consumo, etcétera, ¿no? Entonces es sin duda lo que está sorprendiendo a todo el mundo y lo que hace que España tenga pues un diferencial de crecimiento mucho más alto con respecto a otros países.
10: Hemos conocido estas últimas semanas también el cuadro macroeconómico del gobierno, avalado por la AIREF, que es la Autoridad Independiente de Responsabilidad Fiscal, y las previsiones del Banco de España. El gobierno espera crecer un 2,6% este año y un 2,2% el año que viene, mientras que el Banco de España es un poco más prudente, habla de 2,3% este año, 1,7% el año que viene. ¿Está siendo demasiado optimista el gobierno, optimista además?
18: Yo creo que hay motivos pues para revisar. Lo que han hecho ha sido revisar al alza el crecimiento. Han dicho que vamos a crecer un poco más. Yo creo que hay motivos porque los datos de empleo nos están sorprendiendo al alza y por lo tanto ellos han hecho unas nuevas previsiones. Pepa, lo que pasa es que estas previsiones las tienen que hacer primero para poder presentar. Es el cuadro macro, lo presentas, esto es lo que vamos a crecer. Seguramente más adelante, imagino en septiembre, nos anunciarán el techo de gasto, porque el objetivo que tienen es, por una vez en toda la legislatura, presentar unos presupuestos generales. Entonces la idea es que cuadro macro primero, techo de gasto después, y luego ya los presupuestos, que es que donde pues dicen dónde vamos a gastar el dinero, etcétera, ¿no? Y es verdad que es más digamos que aquí todo el mundo más o menos depende del optimista que te quieras poner, porque al final tres décimas en el crecimiento más o menos, pues casi no es perceptible, ¿no? Lo que es cierto es que hay aspectos de incertidumbre, ¿no? Lo hemos visto esta semana. De repente, la semana pasada yo estaba un poco tranquilo porque, bueno, Trump parecía que había dicho que ya el tema de la energía, pues el tema de Irán, se iba a calmar, se iba a abrir el estrecho de Hormuz.
10: Y de golpe dice que no.
18: Entonces
10: están
18: empieza.
10: Están todos locos, ¿cómo puede ir el mundo bien?
18: Y entonces estaba,
10: una persona tan imprevisible.
18: Estaba en 70, se me va a 80 el petróleo.
10: Claro.
18: Y ahora está otra vez en 74, porque ayer el viernes dijo, bueno, quizás me haya pasado y voy a seguir negociando un poco con Irán. A ver, llevamos unos años que es que tenemos problemas de petróleo todo el rato, precio de la energía. Yeah. Dependemos, parece increíble que desde los años 70, que es la crisis del petróleo, pues otra vez llevamos todo el rato un poco pendientes de qué pasa con la energía, porque es que necesitamos la energía para la movilidad, para la producción, etcétera.
10: Todo.
18: Y entonces, claro, esto sube y baja en función de sus declaraciones. Y bueno, y luego,
10: acuérdate de que España éramos unos villanos todos los españoles, y que había que cortar relaciones comerciales por completo. Y de golpe dijo que nos habíamos redimido.
18: Claro, entonces es que al final
10: entonces,
18: este hombre
10: es
18: pues
10: como,
18: va...
10: ¿Perdón?
18: Correcto, entonces al final pues esto no deja de meter incertidumbre y en la economía la incertidumbre es mala. Entonces, claro, unos lo ven como que no va a haber mucha incertidumbre y ponen un poco más de crecimiento, otros lo ven peor. Pero bueno, digamos que estamos todavía con el estrecho de Hormuz que no está abierto del todo. Dicen que tardarán meses en limpiarlo, hay minas todavía por allí, cruzar los barcos todavía pues no están cruzando con libertad. Este hombre pues un día dice que sí, otro día dice que no. Y luego también en función de los fondos europeos se acaban. Entonces, claro, el Banco de España dice cómo se acaban, pues creceremos algo menos. Pero bueno, yo creo que ahora mismo la situación económica de España, siempre alguien me va a decir, como siempre, puede ir mejor, sí, pero digamos que está yendo mejor de lo esperado y desde luego mejor que otros países de nuestro entorno.
10: Bueno, vamos a pasar al tema de la semana, que ha sido el de las bajas médicas que siguen al alza en España, con un mayor gasto y más trabajadores en situación de incapacidad temporal. El Partido Popular ha puesto las bajas médicas en el centro del debate y ha calificado el absentismo como un cáncer que no podemos pagar. La palabra cáncer aquí a mí me parece cruelmente utilizada, pero en fin, en este contexto los populares cuestionan que los trabajadores que están de baja cobren lo mismo que cuando están trabajando. ¿Puedes explicarnos un poco por qué ha subido tanto el gasto en incapacidad temporal, que prácticamente se ha duplicado en unos años, ¿no?
18: Claro, digamos que, a ver, yo llevaba un tiempo ya mirando esto con un colega mío que es jurista, ¿no? Jesús Laera, que estamos haciendo un trabajo un poco de... O sea, que me ha sorprendido un poco la forma en la que la han metido en el debate. Primero, porque absentismo no es lo mismo que baja médica. Entonces, aquí ya hay una pequeña confusión. Estamos hablando de bajas médicas, que no tiene nada que ver con el absentismo. Absentismo, ahí hay gente que no va a trabajar porque no quiere. Con baja médica tienes que tener una baja y, por lo tanto, el término concreto preciso es bajas médicas. Lo segundo es que es verdad que ha subido, es que se ha duplicado. Es que había de 4,6 episodios, de millones de episodios, antes de la pandemia, allá prácticamente 9 millones de episodios. Entonces uno dice, joder, pero ¿por qué han subido tanto los episodios de las bajas médicas? Nosotros, mirándolo en detalle, hemos encontrado como cuatro elementos que son los que pueden estar detrás. Difícil de estimar cuál de ellos domina, ¿no? Uno es que, evidentemente, el sistema sanitario, el sistema público de salud está muy congestionado. Eso es indudable. Entonces, hay listas de espera, pues si tienes una molestia, vas al médico y el médico te da cita para dentro de un mes y medio, pues estás de baja más tiempo, bueno, etcétera.
10: Te voy a contar algo. Atañe a Cataluña, ¿eh? Pero llevo como 15 días intentando conseguir cita con mi médico de cabecera y no lo he conseguido. Lo he intentado por todas las vías, telefónica, a través de la aplicación, no lo he conseguido. No digo más.
18: Entonces, esto es una cosa que es un hecho que está ahí. Pepa, han subido mucho lo que serían lo que son las bajas de salud mental. Y no, sabemos que no hay especialistas de salud mental y, por lo tanto, si una persona tiene un problema de salud mental y va al médico y el médico no le da una solución, entonces digamos que eso está ahí. Otro también, tema que también está ahí, pues son el envejecimiento. Aunque, ojo, Pepa, porque los jóvenes cogen más bajas, sobre todo las respiratorias y sobre todo las de salud mental, que los mayores. Pero es verdad que el envejecimiento pues hace que la población pues también se coja más baja. Yo creo que eso está ahí. Pero digamos que luego hay dos aspectos que es lo que la gente tampoco quiere un poco escuchar, ¿no? Y es que los economistas identificamos dos problemas. Uno se llama problema de principal agente, que básicamente consiste en que el que paga no gestiona. Te voy a explicar, Pepa. Digamos que durante el primer año es el servicio público de salud el que decide básicamente si estás de baja, si no, etcétera, pero lo paga el INSS. Entonces el INSS no entra a gestionar esas bajas hasta que no pasa un año. Entonces los incentivos no están alineados. Un poco desde el punto de vista económico, cuando el que paga no gestiona, pues ahí tienes unos problemas de incentivos que no son fáciles de solucionar. Y luego tienes problemas de riesgo moral, porque digamos que también está ahí. Y ahí es donde yo creo que se centró un poco Feijóo, ¿no? Que tiene que ver con que hay gente que no coge la baja porque no se lo puede permitir. Porque dices, es que
10: los autónomos.
18: Los autónomos, de hecho, es que los autónomos, claro, no han subido las bajas.
10: Claro.
18: Los autónomos siguen ahí.
10: Los autónomos jamás nos ponemos enfermos.
18: Si uno mira los datos, pues piensa, me hago autónomo y no enfermaré nunca, ¿no? Porque
10: pues
18: es que realmente cogen pocas bajas.
10: Es infalible, ya se lo digo yo.
18: Pero digamos que son gente que no las puede coger. Pero luego, y esto es lo que la gente no quiere escuchar, a veces lo que ocurre es que hay gente que se aprovecha del sistema un poco. O sea, las dos cosas están ahí. Entonces es difícil de entender un poco.
10: Hombre, gente con jeta, siempre la ha habido, está claro.
18: ¿Cómo lo gestionas?
10: Entonces, esto lo hemos dicho muchas veces del teletrabajo, Nacho. El que trabaja mucho en la oficina, cuando teletrabaja, no deja de trabajar y come casi delante del ordenador.
18: Claro.
10: El que en la oficina se rasca las bolas, pues sigue rascándose las bolas en casa.
18: Claro, entonces digamos que es complicado, ¿no? Porque digamos que, de hecho, hay un trabajo que ha hecho la AIREF que es fantástico, que un poco ve que cuando aumenta la seguridad, cuando hay menos desempleo, cuando la economía va bien, se cogen más bajas, porque hay gente que dice, pues ahora me puedo, digamos, como va todo bien, me puedo permitir una baja que no me van a despedir, etcétera, ¿no? Pero también tenemos el otro caso. Nosotros, en el trabajo que sacaremos en septiembre con propuestas, porque tampoco queremos entrar ahora así en el debate, un poco lo que proponemos es que, uno, alineen un poco los incentivos del INSS, que es el que paga, con los médicos, que son los que dan las altas y las bajas, para que esté todo un poco ahí alineado. Hay un tema que a mí me preocupa mucho en España, y es que imagínate pues que alguien se rompe una rodilla, ¿no? Y no puede ir a trabajar y se coge una baja. En España las bajas normalmente son drásticas, es decir, no puedes trabajar y a lo mejor pues la empresa va a decir, oiga, mira, usted trabaje menos a tiempo parcial porque puede trabajar en su casa, le voy a poner posibilidad de teletrabajar. Es decir, ofreciendo una cierta flexibilidad que si el trabajador quiere seguir trabajando no te obliguen a estar de baja constantemente, si a lo mejor simplemente pues es una cosa que podrías estar compatibilizando. Empleos evidentemente que no.
10: Ya.
18: Un poco ir por allí. Y luego intentar pues que si faltan especialistas en el servicio de salud, y sabemos que las mutuas, que son las que gestionan las bajas de carácter profesional, estamos hablando de las contingencias comunes, no las bajas profesionales, pues a lo mejor pues puedas hacer convenios también con las mutuas, un poco porque si no hay especialistas traumatológicas, etcétera, en lo que sería el servicio público de salud, pues puedas hacer convenios con las mutuas un poco, porque lo que no puede ser es que si en lo que tardemos en tener especialistas, que es lo que deberíamos también estar ocurriendo, porque digamos que también lo que está pasando en España es que estamos recibiendo muchísima población, lo hemos hablado muchas veces, que sabemos que es una bendición para el crecimiento y que al final nos faltan especialistas, etcétera, porque no hemos dado servicios públicos. No los hemos potenciado para poder absorber toda la cantidad de población que estamos recibiendo. Entonces digamos que por ahí hay muchas más. Muchas
10: tenemos
18: cosas que
10: un
18: hacer.
10: Problema.
18: Lo tenemos.
10: Tenemos más de uno. Nacho, gracias.
18: Gracias.
10: Hasta luego. Después seguimos hablando. Nos acercamos a las 9.25, son las 9.24 y 33 segundos, una hora menos en Canarias, y nos vamos a ir a Almería. Nos vamos a ir a ese incendio de los Gallardos, porque ahí está nuestro compañero Carlos Núñez para darnos la última hora. Carlos, buenos días.
19: Hola, Pepa, ¿qué tal? Buenos días. Saludos desde aquí.
10: ¿Dónde
19: desde...
10: estás exactamente? Cuéntanos.
19: Pues mira, estoy en Los Gallardos, en el frente este, la lucha contra el fuego. Escuchábamos pasar hace un momento los helicópteros que van cargados de agua, también controlando las zonas que se están quemando y lo que está ardiendo en este incendio. Hay buenas noticias, Pepa. El viento esta noche ha permitido ganar ese flanco, el que llega hasta la autopista, pero avanza sin control en el oeste todavía, hacia el Pocico, Lubrín, el Chive. Hay localidades donde hay confinados, hay evacuados todavía. Yo ahora mismo estoy en uno de esos flancos, el flanco este, donde se está refrescando la zona, en Los Gallardos, donde sigue el fuego activo. Lo tenemos a nuestra frente, a unos 100, 150 metros, ese fuego activo. En la parte alta del monte vemos esas fumarolas, vemos esas llamas que siguen quemando. Pero es una quema controlada. Junto a mí están los operativos de la Unidad Militar de Emergencias, que están vigilando esas llamas, controlando que eso no se desmadre hacia otras zonas, y protegiendo también instalaciones como una suerte de fábrica de muebles que tenemos aquí y que, bueno, está ahora mismo rodeada por estos efectivos de la UME, que tienen aquí maquinaria pesada, tienen máquinas autobombas, están todos preparados para controlar que ese fuego termine de quemar lo que falta hacia la autovía, hacia la A7, pero sin riesgo para empresas como este negocio, como esta nave industrial.
10: Ya, ¿tenemos alguna noticia de las personas desaparecidas?
19: Pues ahora mismo la Guardia Civil sigue buscando, sigue entrando en esas casas que han quedado quemadas, pero todavía hay tareas de refresco en muchas de las zonas más afectadas. Todavía queda mucho por escudriñar, porque hay casas que están muy separadas entre sí, los caminos están muchos inhabilitados, así que es difícil, y de momento... Por mi parte, y desde aquí, no tengo ninguna novedad sobre todo lo que puede ser esa búsqueda de desaparecidos.
10: Bueno, nos quedamos con esa buena noticia que ya comentaba Ana Marta esta mañana, ese cambio en las condiciones meteorológicas. Eso ha mejorado las posibilidades de controlar cuanto antes ese pavoroso y trágico incendio. Carlos, volveremos contigo dentro de un rato.
19: Ahí, Pepa, un detalle que te quería contar, algo que no hemos tenido en cuenta y que ocurrió también en La Dana, el tema de los animales. Nos ha contado la Guardia Civil que está llegando a los controles personas desesperadas, que incluso llegan a saltarse el control de la Guardia Civil para tratar de llegar a sus fincas de animales, para ver cómo están, para alimentarlos, darle agua. Y precisamente ahora la UME recibía también un aviso de un resort canino, estos espacios donde los perros se suelen dejar para que sus dueños vayan de vacaciones, etcétera. Para tratar de acceder a ellos y ver cómo están.
10: Claro, no podemos olvidar que ellos también son grandes víctimas de este tipo de tragedias, de estos incendios catastróficos. Gracias, Carlos. Hasta dentro de un ratito.
19: Un abrazo, Pepa. Hasta luego.
10: Un abrazo. Hasta luego. Las 9:20, casi 28 minutos, las 8:28 en Canarias.
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0: También el hombre del tic-tac está en Calanda, Manuel Toaria, buenos días.
1: Hola, buenos días, Pepa.
0: Buenos días, hoy le hemos cedido tu espacio.
1: Señor alcalde.
0: Al señor alcalde, que tenía una tarea urgente.
1: Muy interesante lo de las inversiones de las I+D+i,
0: sí.
1: Las pequeñas empresas en pueblos como Calanda. A mí me parece que esa es una solución bárbara.
0: Claro.
1: No toda la solución de la ciencia y de la investigación está en Madrid, Barcelona, Valencia, Sevilla. No, en los pueblos también se puede hacer muy buena investigación, además adaptada al territorio, ¿no? Mm. Me ha parecido apasionante, sí.
0: Bueno, ya has visto que hemos conectado con nuestro compañero Carlos Núñez, que está en Almería, en ese incendio que ya es uno de los más trágicos que ha vivido nuestro país, desde luego el más trágico que se ha vivido en Andalucía. Siempre cuando se dan estos incendios nos acordamos de estas cosas que decimos continuamente, los incendios hay que apagarlos en invierno. Hay que tener en cuenta que en un incendio hay varias causas que influyen en su voracidad, por ejemplo, la temperatura, el viento y la humedad, ¿no? Esas son las tres, digamos, las tres características que se conjuran.
1: Hay cuatro, hay una más.
0: ¿Sí?
1: ¿Cómo ha sido la primavera de lluviosa? Porque la primavera lluviosa hace que crezca muchísimo el sotobosque.
0: Uh-huh.
1: Los incendios, sobre todo en los bosques, porque hay incendios que no son de bosque, que son de estepa o de lo que sea. Pero cuando es un incendio de bosque, con árboles y con... Hay un sotobosque, que son los arbustos, la hierba, tal. Cuando llueve mucho en primavera, España, que es un país seco, esos arbustos, esas hierbas, eso que crece por ahí abajo, los matojos que llamamos habitualmente,
0: sí, sí,
1: se secan. Y es una estopa extraordinaria para arder con cualquier pequeña chispa, con una colilla o con lo que sea. Cosa que no ocurriría si ha llovido poco en primavera, porque entonces hay mucho menos sotobosque, ¿no? Este año hemos tenido una primavera súper lluviosa.
0: Sí.
1: Invierno y primavera ha llovido, todavía están los embalses llenos.
0: Uh-huh.
1: En este sentido ha sido un año muy bueno.
0: Bueno, y ya hemos tenido bastantes incendios, porque en la zona de,
1: claro,
0: Cataluña hemos vivido bastantes incendios estos días.
1: Y
0: claro,
1: los que vendrán.
0: Claro.
1: ¿Cuál es el problema? El problema, lo has dicho tú antes, los incendios se apagan en invierno, ¿vale? Pero ¿qué hemos hecho estos inviernos? Pues llevamos 20 años...
0: Hemos dicho
1: sin
0: parar que los incendios se apagan en invierno. ¿Qué hemos hecho? Pues seguramente nada.
1: 20 años últimos hemos reducido a la mitad el dinero dedicado a la prevención de incendios en invierno. Prevención,
0: mal,
1: no extinción. Entonces, claro, cuando se monta el incendio, sí que te puedes mandar allí a la UME, los helicópteros, los aviones, lo que haga falta, todo el personal temporal que se contrata para extinción de incendios, pero el incendio hay que prevenirlo. En primer lugar, porque cuando hay mucha lluvia en primavera, sabemos que va a haber ese incendio. En segundo lugar, hombre, la temperatura está cada vez más alta y tal, pero que haya un grado más o un grado menos no va a hacer que vaya a haber más, un grado más de incendio. Los incendios da igual que tenga 35 o que 36 grados. El problema es que además en España no tenemos conciencia de la importancia de la prevención, incluso personal. La mayor parte de la gente todavía se va por ahí al monte a hacer barbacoas y a hacer cosas.
0: Ya, bueno, el otro día uno de los incendios en Cataluña empezó por una radial, que dices, hombre...
1: Sí, una sierra.
0: Entendemos que estaban trabajando, pero...
1: ¿Y las colillas? La dirección de tráfico te castiga con 6 puntos. Tirar una colilla
0: sí,
1: encendida...
0: Sí, pero ¿quién te ve tirando una colilla?
1: Para que te pille la Guardia Civil haciendo eso.
0: Es muy raro que te pillen, claro.
1: Pero de todas maneras, es verdad que hay un problema de educación. Una vez más, las campañas de prevención de los incendios no son ahora cuando hay que hacerlas. Hay que hacerlas en invierno.
0: Ya.
1: Para saber todas estas cosas.
0: Fíjate, el incendio este de los Gallardos parece, todavía no es seguro, pero parece que empezó en una cuneta por la caída de un cable de un tendido eléctrico.
1: Eso están investigándolo. Es posible.
0: También estaría muy bien revisar esos tendidos eléctricos para que esa posibilidad no existiera, ¿eh?
1: Y la prevención de las personas que viven en sitios aislados, en cortijos, que luego ni siquiera conocen los caminos para salir,
0: claro,
1: se equivocan, cogen un camino que no tiene salida y allí les pilla el incendio y se mueren, que es lo que ha pasado aquí. ¿Cómo es posible en California, que hace 2 años hubo unos incendios pavorosos, mi hija vive allí y además yo fui muy poco de tiempo después, toda la gente que murió en los estos tenían perfectamente señalizado su camino de salida? Lo que pasa es que a algunos les pilló tarde y tal, pero no hubo todos los muertos que podía haber habido, porque allí se vive en medio del bosque y las casas son de madera, cosa que no ocurre en España.
0: Uh-huh.
1: Allí son de madera las casas y arden, ya te puedes imaginar. Entonces, claro, allí tienen una prevención de incendios desde el principio. Desde el principio saben cómo huir, cómo salir. En fin, esto parece de cajón, ¿no? Aquí no, nadie se preocupa. Y sin embargo, fíjate qué lástima, qué tragedia, estas personas que se quedaron aislados porque encontraron un camino que no era el que les llevaba afuera.
0: No,
1: pero
0: era...
1: vives en un sitio y no sabes los caminos. Es incomprensible, ¿no?
0: Claro. Eso deberíamos tenerlo todos muy claro. Claro. El camino a seguir en caso de...
1: La evacuación en caso de incendio cuando vives en una zona rural aislada y rodeada de árboles, ¿no?
0: Bueno, vamos a tus noticias científicas de la semana. La primera es muy sorprendente. Han construido una célula sintética que se alimenta y se reproduce. Cuéntanos eso.
1: Menudo bombazo.
0: Parece ciencia ficción.
1: Menudo bombazo ha sido esto desde el punto de vista científico, pero ojo, no ha sido publicado en ninguna revista científica todavía.
0: Porque no se lo creen.
1: No han pasado por los cauces habituales por los que la ciencia normalmente controla los grandes avances. Lo que pasa es que el equipo que ha hecho esto es un equipo de primerísimo nivel, es un equipo del top. Y está claro que el trabajo que han hecho lo han documentado con todo, no ha sido un simple anuncio de prensa, convoco a todos los periodistas y les cuento, he hecho una célula estupenda. No. Ya. Han mostrado datos muy sólidos y lo han publicado ellos en su propia publicación, pero dando todos los datos del asunto. Son científicos de mucho nivel. Bueno, ¿qué significa esto? No es vida artificial. Que quede muy claro. Han conseguido algo que podría parecer a una célula. Fíjate, si lo han llamado... Bueno, ¿cómo
0: no,
1: lo han llamado?
0: No es vida artificial, pero es una célula sintética.
1: Parece. Sí, sí. ¿Y cómo la han llamado ellos mismos? SPAD cell. SPAD es un... SPUD. Es un término inglés que se presta a muchas confusiones, pero viene a ser algo así, patata. ¿Te acuerdas del señor patata este que los niños le ponen las orejitas a la patata y le ponen sombrero y tal?
0: Toy Story.
1: Pues eso, claro. El patata...
0: Me he visto todas.
1: La patata célula,
0: sí.
1: O algo parecido.
0: Es patata.
1: ¿Qué significa? Mira, normalmente cuando buscamos intentar vida artificial, y hay grandes intentos al respecto, Craig Venter, aquel que hizo lo del genoma y tal, que sigue siendo un magnífico científico con mucho dinero, invierte mucho en investigación, ha conseguido ya acercarse a la célula reproducible por sí sola, pero sintética, pero partiendo de los elementos básicos de la célula, de una célula grande, vas cogiendo los elementos más pequeños y vas viendo a ver de qué manera los puedes conjugar para hacer una célula nueva, diferente y sintética.

0: Que en pocos años seamos capaces de diseñar una célula completa. ¿Y por qué es importante esto, Pepa? La célula es la unidad básica de la vida. Menos que la célula ya no es vida. Un virus que ni siquiera es una célula no es vida, está en el límite entre lo vivo
1: y
0: lo
1: inerte. Fastidia mucho. No,
0: sí, porque se mete en una célula y utiliza los mecanismos de la célula para reproducirse. En cambio, una célula sola es vital, por si no, una bacteria vive todo lo que haga falta. Y además ya tenemos bacterias desde hace 4.000 años, 4.000 millones de años, las arqueas, ¿no? Entonces, claro, la célula es esencial como unidad básica de los seres vivos. Si somos capaces de hacer células artificiales capaces de reemplazar, por ejemplo, las que están enfermitas en nuestro cuerpo, en un órgano o lo que sea, de repente se nos abren unas vías científicas extraordinariamente importantes. Por eso esta noticia ha sido un bombazo que hay que tomar con mucha precaución.
1: Bien, hay otra noticia también sorprendente y es lo de la energía agrovoltaica. ¿Es posible cultivar tomates generando energía solar?
0: Lo han hecho. Y eso es muy interesante porque lo haces las dos cosas. Pones placas solares y utilizando el estrés hídrico, que es una cosa muy importante en agricultura. El estrés hídrico es cuando no tienes suficiente agua para las plantas y una de dos, o las riegas o esperas a que llueva. Pero si no, pues se te secan. En fin, dicho sea de una manera un poco simplista. Lo que han conseguido estos señores es, al poner la sombra de los paneles fotovoltaicos, evitas que se evapore el agua cuando le da el sol, la evapotranspiración que llamamos en agricultura. La evapotranspiración es muy importante en las plantas. Si evitas que haya excesiva evapotranspiración, a lo mejor el estrés hídrico es menor. Y de esa manera puedes conseguir cultivos que puedan ser aprovechables, que de la otra forma, si no hubiera las placas solares, estuviera a pleno sol y no lloviera suficiente, no lo tendrías. Lo han probado en un estudio, lo han publicado en una revista científica y parece que es posible efectivamente obtener tomates donde antes no podrías tenerlo, además de obtener kilovatios hora.
1: Oye, como hoy es la última sección de la temporada de Manuel Toaria, no me quiero perder esta noticia, aunque sea un comentario súper breve. Cuando caminamos sin rumbo fijo, nosotros salimos a andar por Calanda, y ustedes no tienen un rumbo decidido, pues van a ir siempre a la izquierda. ¿Qué me dicen?
0: Está demostrado.
1: ¿En serio?
0: ¿Y sabes cómo
1: pasa? O sea, cuando caminas sin rumbo fijo, ¿siempre acabas yendo a la izquierda?
0: Si no tienes una calle, no tienes nada que te dirija, sí.
1: La izquierda que está para allá, por cierto.
0: Pero todos.
1: ¿En serio?
0: Incluso los japoneses que van por la izquierda normalmente también giran a la izquierda, no nosotros que vamos por la derecha.
1: Sí.
0: También giramos hacia la izquierda. Mira, hubo un grupo de físicos, que hay que fastidiarse los físicos lo que hacemos, cuando un grupo de físicos en Navarra, en plena pandemia, de repente se empezaron a preocupar por la gente que iba con mascarilla y en fila y separados de 2 metros y no sé qué tal cual. Y dice, bueno, ¿y cómo se mueven y tal? Y sin darse cuenta como una cosa paralela, descubrieron que todos tenían tendencia a girar a la izquierda.
1: Es curioso porque la mayoría de la gente no es zurda, es diestra.
0: No, claro.
1: Con lo cual
0: tú llegas ante
1: lógico.
0: Una pared y giras para no chocarte contra la pared y tú giras hacia la izquierda.
1: ¿Sí? Pues
0: bueno,
1: a lo mejor sí.
0: Eso lo observaron y dijeron, qué cosa más rara.
1: Me voy a fijar.
0: Espera, los físicos dijeron, qué cosa más rara. Vamos a hacerlo más sistemático. Empezaron a hacer experimentos. Oye, estaban asombrados. Pero además, casi el 100% de los casos que veían. Y dijeron, bueno, entonces uno de estos físicos tenía un profe o un colega que estaba en Japón. Y dice, bueno, en Japón, como van al revés, y también en la calle van por la izquierda, seguramente tirarán a la derecha, claro. Será. Entonces, lo hicieron en Japón. En Tokio y en otras ciudades, lo mismo, 100% también por la izquierda. Y entonces han llegado a la conclusión de que, y además lo han hecho ya en muchos sitios, lo han publicado.
1: Somos zurdos interiores todos.
0: Lo han publicado en Nature, nada menos que en Nature, la famosa revista y tal. O sea que realmente
1: es un
0: estudio muy sólido. No saben por qué. Y ahora el tema es, bueno, mi primera pregunta cuando me leí todo esto y me leí el artículo, dije, ¿por qué? Y dicen, pues no sabemos si es o bien algo individual adquirido, y Natal, o bien que nuestro cerebro está así hecho y que
1: curioso.
0: Pero vamos a ver por qué razón cuando uno va andando distraído por el campo y tal, pues siempre al final puestos a girar giras a la izquierda.
1: Bueno, pues vamos con la última poesía de la temporada en Poesía y Ciencia con Manuel Toaria.
0: Esta vez vamos a una poesía de un arquitecto famoso, Joan Margarit, que además era un gran poeta y habla de las visitas de obra, eso que hacen los arquitectos cuando van a ver la obra, ¿no?
1: Sí.
0: A ver qué tal. Y dice así: durante tantos años he comenzado el día dentro del ordenado desorden de las obras. Frente a mi casa han empezado una. La contemplo a menudo, recuerdo

0: Amanecer en medio del estrépito al cortar una plancha de acero con el disco y el fragor ultrajante del martillo mecánico. Perforar y romper para construir. Es esta música contemporánea de una justificada destrucción. Después de la visita buscaba un bar donde estar solo, a salvo del ruido y a la vez dentro del ruido. Y con el ángel gris de una estructura de edificio entrevista en los cristales. Cielo de hormigón húmedo de los suburbios, siempre endureciéndose, todo el hierro oxidado y laboral, una ternura que oigo todavía cuando graniza el tiempo en los cristales de mi intimidad. La vida se termina como empiezan las obras, perforar y romper para construir. Una justificada destrucción.
1: Qué bonito, perforar y romper para construir, ¿eh? Para
0: construir
1: algo.
0: Justificada destrucción.
1: Sí, señor, qué grande Joan Margarit. Manuel Toaria, muchísimas gracias. Un aplauso para ti.
0: Un abrazo, gracias.
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1: Y aquí está, en Calanda, el gran José Castro. Buenos días, José. Espera, que oigo la música a tope. ¿Qué pasa con la música? La música con la A ver, quítalo, eso. Lo mejor es lo quitamos. O sea, cuando hay un problema, lo mejor es cortarlo de raíz.
6: Yo tiraría de un cable.
1: Claro, pues mira, a mí, sabes que a veces me entran ganas de desenchufar cosas ahí, sí. Pero alguna vez lo he hecho y claro,
6: ¿sabes qué
1: no
6: pasa?
1: Es
6: que está Isabel aprendiendo. Y entonces está
1: en prácticas.
6: Javi Soto está
1: tiene
6: ahí.
1: La L
6: está
1: ahí.
6: Diciendo, esto es lo que no debes hacer.
1: Muy bien, Javi, muy bien, muy bien. Oye, ¿tenemos paso para las subsecciones de José o mejor no lo ponemos? Bueno, dale,
6: a
1: tú
6: ver,
1: dale.
6: A ver si funciona.
7: Y ahora, consultas habituales de José.
1: Pues,
7: ¿por qué?
1: Ya vamos mal porque teníamos que empezar con ambos lados del mostrador. ¿Ves por qué no pongo nunca
6: Isabel,
1: la primera
6: toma
1: y me
6: nota.
1: La como?
6: Isabel, toma nota.
1: O sea, Isabel, tú le vas poniendo faltas,
7: a
1: ¿eh?
7: Ambos lados del mostrador.
1: Bien. Muy bien, ambos lados del mostrador. ¿Qué nos cuentan nuestros escuchantes de esas experiencias que tienen estando a un lado o a otro del mostrador?
6: Pues mira, la gente está obstinada en que no me despidas y, sí. Y nos han mandado un porrón de cosas. Así
1: pero
6: que...
1: vamos, esta semana todos los correos empezaban así, para que no despidas a José.
6: Ya sabéis que si no tengo sección me despiden, así que aquí Calanda, por favor, me interceptáis aquí durante la mañana y me contáis vuestras cosas, ¿vale? Bueno, Luis Antonio Rosa dice, lo que envío sería más apropiado para otra sección, aunque esta, que habla del lenguaje, quizá también valga. Y es que cuando hablabais de Hipólita, que estábamos hablando en un programa anterior, he recordado una anécdota con un paciente que me comentó que le habían extirpado unos hipólitos en el colon.
1: Eran pólipos.
6: Eran pólipos, efectivamente.
1: Hipólitos.
6: Pero bueno, es mucho, mucho más...
1: Bueno,
6: mucho
1: está
6: más,
1: bien.
6: Le da más entidad el hipólito. Amparo de Benicassin dice, mi madre, que siempre ha sido una persona muy callada, muy educada y muy tímida, tenía 90 años y estaba en una residencia. La fisio de la residencia, Laura, estaba de baja por maternidad y un día fue a la residencia a saludar y a enseñar a su niña. Mi madre, que la quería mucho, y ella mi madre, y cuando mi madre la ve, pudo haberle dicho que la extrañaba, que estaba deseando que volviera, que tal había ido todo, que la nena era muy linda, o mil cosas más. Pero mi madre decidió decirle, Laura, ¡qué gorda te has quedado después del embarazo!
1: ¡Oh!
6: De todo lo que le podía decir.
1: ¡Ay, ay, ay! ¡Qué disgusto!
6: No hay filtro, no hay filtro.
1: Bueno.
6: Se le perdona.
1: Vale.
6: Adrián Egea dice, un compañero al que llamaremos fulano, pudo echarse a dormir durante una guardia en el dispositivo de urgencias de Sierra Nevada. Hacia las 4 de la mañana, el técnico conductor de la ambulancia, que hacía también las veces de celador, lo despertó y le dice: fulano, en la puerta hay uno que dice que no puede tragar. Él, aún medio dormido, respondió: ¿y ahora se acuerda? Bueno, con bastante mal humor, fue al almacén de medicamentos, cogió un enema de los grandes.
1: Entonces, no es que no pudiera tragar, es que no podía otra cosa.
6: No podía cagar, dice.
1: Ah, tú has dicho tragar.
6: Ha dicho... Vale, me he equivocado. Perdón, que no podía cagar. Vamos a utilizar el lenguaje... No podía hacer de vientre.
1: Eso, muy
6: bueno,
1: bien.
6: Con bastante mal humor fue al almacén de medicamentos, cogió un enema de los grandes, una lavativa, como se decía antes, y se dirigió al paciente que seguía esperando en la entrada sin pasar siquiera al box. Le plantó el enema en la mano y le dijo: mire usted, váyase al hotel, póngase esto por detrás, salga a la plaza, dé dos o tres vueltas, que haga, que note usted que haga chuf, chuf, chuf, y ya verá cómo puede cagar sin ningún problema. Dice: aclaro que chuf, chuf, chuf no figura en ningún tratado de medicina. Era una onomatopeya acompañada de gestos con las manos para explicarle que eso se debía ablandar. El paciente, que era un turista portugués que hablaba portuñol, se quedó muy serio y con voz apenas audible respondió: doctor, yo he venido porque no puedo tragar.
1: Ah. Pero
6: bueno, por eso me he liado yo con...
1: Claro, claro. Pobrecillo.
6: Y con el enema en la mano.
1: Mira,
6: ¿qué hago con esto?
1: Me da una penita. Venga, otra.
6: Pilar León dice: sucedió en la populosa oficina del Hotel de 5 Estrellas en la que yo trabajaba. Un verano mi compañera Pilar se compró una colonia fresquita. Estoy haciendo comillas en el aire, que es un gesto que odio, por cierto. Además deberían ser así porque son españolas. Todos alrededor le hicimos ver que olía un poco a pepino.
1: ¿A pepino? ¿La colonia?
6: Sí. Pero ella insistía en que su colonia era fresquita. Se había comprado un frasco enorme en spray para colmo y se pasaba el día, dale que te pego, fumigándose. Todo el mundo rezongaba por el pestazo, pero aguantábamos hasta que un día pasó por allí el director del hotel, se paró en medio y, olisqueando el aire muy en serio, dijo: yo no sé qué pasa en esta oficina, pero hay un olor a gazpacho insoportable. Dice que la carcajada se oyó hasta que el piso.
1: Supongo que cambió inmediatamente de
6: colonia. Sí, me imagino.
1: Colonia, ¿eh?
6: Me imagino.
1: Bueno, vamos a la segunda subsección, esa que ha sonado primera, pero que en realidad era segunda.
7: Y ahora, consultas habituales de José. ¿Por qué?
1: Muy bien, Isabel, esto lo hemos hecho bien. Bueno, tenemos una consulta sobre algo que para mucha gente pues suena atípico o anticuado, casi como un fax, por ejemplo,
6: sí,
1: un módem, estas
6: sí,
1: cosas que ya no... Mira, Soledad Jimeno dice: entré en una página web de intercambio de cromos y los cromos se envían por correo postal. Cambié con un chico que me dio su apartado de correos y entonces me surgieron un montón de preguntas. ¿Qué son físicamente los apartados de correos? ¿Para qué se utilizarán hoy en día? Antes sí los oía para concursos de la tele, para empresas, para recibir consultas, realizar sorteos, pero... individualmente me resulta muy, no sé, resulta muy interesante. ¿Cuánto valdrán? ¿Se usan mucho hoy en día? ¿Dónde están? Pues, te voy a decir yo, en las oficinas de correos.
6: Efectivamente.
1: En la entrada de las oficinas están los apartados.
6: Es más, me hace gracia esta respuesta, esta pregunta, y por eso la he elegido, porque yo tengo el apartado 50.463 de Madrid.
1: ¿En serio?
6: Sí, en la oficina de correos, que curiosamente sigue en Cibeles. Cibeles, para quien no lo sepa, el Palacio de Comunicaciones de
1: Era el Palacio de Correos,
6: Era
1: ¿no?
6: el Palacio de Correos, sí, de mi querido paisano arquitecto Palacios, una maravilla que recomiendo a todo el mundo visitar cuando vaya a Madrid. Pero se han conservado, los apartados de correos quedan allí en un sotanito. ¿Y qué es físicamente? Pues es una casilla numerada en la oficina de correos donde se deposita toda la correspondencia. Entonces tú, en vez de escribir a la calle tal, dices apartado X, código postal y la ciudad. El titular recoge el correo cuando quiere. Yo tengo una llavecita, voy allí cuando me da la gana, abro y saco las cartas. Si es un paquete muy grande, tengo que ir al mostrador, me deja una nota y lo recojo. ¿Y por qué se usan? Pues para separar, yo lo hacía porque en Madrid yo me he mudado como 7 veces.
1: Yeah.
6: Y para mi correo profesional y para no andar despistando, para las tarjetas de visita, precisamente. Y también hay otro razonamiento, y es que es mucho más fácil de recordar que calle del avenida del doctor no sé qué, número 5, tal, tal,
1: sí,
6: tal.
1: Pero a ti te siguen escribiendo, porque a mí ya no me compensaría tener una...
6: La verdad es que no, y quiero darlo de baja porque ya no me escribe.
1: Claro, porque ¿cuánto vale? Vamos al asunto crematístico.
6: Depende de la ciudad. Entonces, en Madrid yo estaba pagando, empecé pagando una cantidad bastante pequeña, pero fue aumentando, creo que estoy pagando como 60 euros al año. No. Oye, es...
1: pues tampoco es barato, ¿eh?
6: No, no es barato. Pero bueno, para una empresa...
1: No es barato, no
6: pues
1: es
6: para
1: barato.
6: Una empresa no le sale mal. Entonces, sigue siendo habitual en ciertos nichos, digamos, coleccionistas, ya, autónomos, asociaciones, gente que quiere preservar su intimidad, uh-huh, porque de repente si das el número de tu casa para ciertas cosas, hay gente que se planta.
1: Que prefiere,
6: De hecho,
1: sí,
6: nosotros, yo recuerdo, trabajé en una empresa donde hicimos una oferta de empleo y pusimos el apartado porque no queríamos que la gente se plantase en la oficina, a pesar de que decíamos que había que enviar el currículum, porque la gente se plantaba en la oficina. Así que es una manera también de...
1: Soto quiere decir algo, me lo está diciendo a mí, pero digo que lo diga él.
6: Habla.
8: No, que lo dé de baja y se invite a unas cervecitas en los viajes.
1: 60 euros, claro.
6: No, claro, 60
1: eurazos que tienes ahí para invertir, también es verdad. Venga, una consulta de lengua, que también nos gusta mucho en este programa. Sí. Daniel Prados dice, ¿por qué la conjugación del verbo andar es tan anómala? ¿No sería más sencillo el verbo, o sea, conjugar el verbo como hacemos vulgarmente, no sé, andé, andaste, andó, andamos, andasteis, andaron? Al fin, sí, y al cabo, es lo que se dice más habitualmente. Pues sale de forma espontánea, uh-huh, incluso a personajes con gran capacidad oratoria.
6: Bueno, lo primero es que no creo que sea cierto que sea la que más usamos habitualmente, pero sí que es cierto que es con la que más nos confundimos. A todos se nos ha escapado un andeo, ¿no? Pero bueno, el planteamiento me parece muy lógico. La conjugación de andar es rara porque su... pues a lo de siempre, porque su pasado pertenece al grupo de los pretéritos fuertes en español que evolucionaron así desde el latín hasta el romance, o sea, hasta que el latín se fue. Recordemos que el español es latín mal hablado. Igual que estuve o tuve, y por eso se dice anduve, anduviste, anduvo.
1: Pero no se dice cantuve.
6: Ya. Es que encima, claro,
1: claro, es que...
6: las excepciones históricas. Lo natural hoy para nuestra gramática interna sería conjugarlo como cualquier verbo en ar, como dice Daniel, andé, andaste, etcétera, ¿no? Esa es la forma analógica, sencilla y espontánea.
1: ¿Esto no se podría cambiar?
6: Pues habría que... si lo empezamos a decir todos, la academia... recordemos una famosa, un famoso lema de la Real Academia, es que la norma mana del uso.
1: Sí.
6: Que la gente se cree que es al revés. Mucha gente dice, es que la academia dice que hay que decir... No, no, no. La academia observa cómo habla la gente y en función de eso cambia la norma.
1: Pues a lo mejor deberíamos empezar a decir andé.
6: Por eso está por eso está almóndiga en el diccionario, que es una pregunta que siempre nos hacen a los lingüistas. ¿Por qué está almóndiga? Porque una cantidad suficiente de gente lleva más de uno y de dos siglos diciendo almóndiga. De hecho, si visitáis las cocinas reales del Palacio Real en Madrid, hay un menú escrito por el cocinero de Alfonso XIII que dice, uh-huh, almondiguillas, porque se decía.
1: Almondiguillas.
6: Y en muchos sitios es la palabra que se utiliza.
1: Bueno, vamos a la siguiente subsección.
6: Venga. Venga.
7: Y otra. Halagos y comentarios inoportunos.
1: ¿Qué dice la gente? ¿Qué dice la gente? Esas cosas bonitas.
6: Sí.
1: ¿Quiere decir cosas bonitas y acaban siendo feas?
6: Yo, tenemos que agradecer que la gente... mucha gente no siga dos reglas básicas de la comunicación, que son, uno, contar hasta 10.
1: Antes de hablar hay que contar hasta 10.
6: Y dos, comprobar si lo que vas a decir se resuelve en 5 segundos, que es una regla muy buena. Es decir, cuando le vas a decir a alguien algo y eso que le vas a decir no se resuelve en 5 segundos, por ejemplo, tienes un poquito de perejil entre los dientes, tienes una manchita aquí. Si no se va a resolver, piénsate si se lo vas a decir.
1: Vale.
6: Pero como la gente no hace a veces estas reflexiones, tenemos esta sección.
1: Muy
6: entonces,
1: bien.
6: Elena Maneiro dice, invité a unos compañeros de curro a tomar algo en casa. Un compañero se para frente a un estante en el que había una foto mía de hace 3 veranos y dice, ay, esta foto tuya es preciosa, al principio ni te he reconocido. Claro, ya se veía además como hace 3 veranos,
1: es
6: estoy igual.
1: Es simpático,
6: ¿no?
1: Madre
6: igual.
1: Mía, vale.
6: Varias mujeres me han escrito, y esto ya sabes que, de sus citas masculinas en Tinder.
1: Oy.
6: Y este comentario se repite con distintas palabras más o menos igual. Tienes una cara preciosa, de verdad. Gracias, dice ella. Si encima te animas a perder un poco de peso, ya serías la leche. O sea, es la forma un poco desarrollada de decirte gorda.
1: No, es la forma más rápida de decir no te quiero ver nunca,
6: claro,
1: más, chaval.
6: Claro, eso es como...
1: claro.
6: Pip, pip, pip.
1: Adiós.
6: Dice Isa, una de las oyentes, que está convencida de que más allá del comentario sobre el físico, estaba convencida de que el tipo había pensado bien cómo hacerlo, uh-huh, para que pareciera genial y que ella no lo percibiera como lo que es si adelgazas me gustarás más.
1: Claro.
6: En fin.
1: Claro.
6: Betty Gallo dice, mi madre falleció con 84 años y encontramos un ticket de un vestido que había llevado a la tintorería a la que iba siempre, uh-huh, y no había recogido y fui a buscarlo. Mire, señor Amparo, ya está su pedido preparado, y dice La hija dice, no, yo soy su hija, la señora Amparo era mi madre. Ay, uy, perdón, pues se conserva usted estupendamente para ser su hija.
1: ¿En serio?
6: O sea, porque dale el vestido, dale el vestido.
1: No digas nada, no digas nada. Vamos a la última subsección.
9: Y otra. Reseña, que algo queda.
1: A ver, ¿qué anda reseñando la gente, José?
6: Bueno, a mí, aparte de las reseñas reales, luego está esta literatura que se está creando, la literatura de la reseña, que es la gente que deja reseñas y crea un nuevo género literario.
1: Por tu culpa, porque saben que las lees en la radio, entonces...
6: Puede ser. Entonces
1: la
6: gente reseña sobre cualquier cosa. Estoy seguro de que hay reseñas de este sitio en el que estamos. Del Mar Muerto. Dices tú, ¿qué puede reseñar la gente del Mar Muerto? Pues Kevin Frust dice, a pesar de su nombre... No logré poner fin a esta existencia inútil que yo llamaba vida. Incluso después de haberme zambullido completamente y haber respirado por la boca. Ahora estoy totalmente seguro de que no voy a poder acallar las voces que resuenan dentro de mi cabeza. Y seguiré viviendo a sabiendas de que ya no podré detener mi miserable existencia. Aún así, me gustó la sal. O sea, la gente se toma un tiempo. Y luego hay otro que dice, Lucky dice, fui y no me morí. No está a la altura de las expectativas.
1: Claro, para ser el Mar Muerto, te deja frío. Venga, otra.
6: Canal de Panamá.
1: Muy bien. La gente opina sobre el canal de Panamá.
6: Claro, es muy opinable. Dice, vosotros los millennials lo queréis todo fácil. Estáis todos mimados ahí con vuestros cafés latte y vuestras tostadas de aguacate y Harry Potter y ahora esta mierda. Os voy a decir una cosita. Los hombres de verdad cambian de océano por el Estrecho de Magallanes. Es que ya está.
1: ¿De verdad?
6: Es la genial. Sí, sí, la gente deja estas cosas.
1: Bueno, ¿sabes qué hace la gente? Se retrata con estas cosas.
6: Sí.
1: Nos queda menos de un minuto. No tenemos tiempo ya para leer el último.
6: ¿No?
1: Qué pena, no.
6: Ya
1: bueno, ¿eh?
6: Sí. ¿No?
1: No.
6: No.
1: Mira, lee lo que dice el cliente,
6: vale.
1: Y después dejamos para luego,
6: vale,
1: lo que dice el
6: propietario. Restaurante, un bar de Barcelona, no voy a decir el nombre. Dice, la atención es pésima, te hacen ir a buscar tú la comida, haciendo pasar platos y bebidas por encima del resto de los comensales. Nos hicieron sentar a la mitad de nosotros dentro del local y a los otros fuera. La comida no es nada del otro mundo y sale muy cara.
1: Venga, dice el dueño.
6: Respuesta del dueño. Te pido una disculpa. Normalmente tenemos un letrero en la entrada que dice, no apto para princesas, pero se nos fundió. Espero que algún día superes los horrores de un lugar sin camareros donde, Dios perdone, tienes que ir tú mismo por las cosas. Que poco a poco olvides esos violentos platos volando sobre ti y espero a tu unicornio no le hayan robado el cuerno mientras te torturábamos en esa inmunda mesa exterior.
1: Qué bonito.
6: Qué bonito.
1: ¿Qué sentido del humor tiene el propietario?
6: Sí, menos mal.
1: Si no quieren que despidamos a José la próxima temporada, escriban a noesundiacualquiera@rtv.es con todas sus experiencias más raras.
6: Por favor.
1: Las más raras de la vida, ¿eh?
6: Efectivamente.
1: José, gracias.
6: No hay de qué.
10: Son las 10, las 9 en Canarias.
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10: Muy buenos días. En estos momentos nos vamos directamente al puesto de mando avanzado del incendio de Los Gallardos, en Almería, donde sigue compareciendo Antonio Sanz, consejero de emergencias.
11: Pero, lógicamente, puede ocurrir. Lo que sí le digo claramente es que, mire, nosotros hemos desalojado y hemos evacuado vecinos ayer, anteayer, y lo hemos hecho y se hace a través de policía local, se hace a través de Guardia Civil y lógicamente se contacta con todos los vecinos porque además se revisa si sigue en las casas alguien y se intenta llegar hasta el final, incluso utilizando la Guardia Civil para que se desaloje. En esa primera noche hubo gente que decidió, frente al alcalde, porque además el alcalde lo ha reconocido, que le pidió expresamente que se marcharan y no se marcharon. Y bueno, luego cuando llegó el incendio tan cerca, decidieron marcharse.
10: Antonio Sanz, el consejero de emergencias, está respondiendo a las preguntas de los periodistas. En esta intervención nos deja algunos titulares. El primero es que el fuego de Los Gallardos en estos momentos no está amenazando nuevas poblaciones. También ha comentado que las condiciones meteorológicas son favorables, ya que el viento ha disminuido y la humedad en el ambiente ha aumentado. Así que por primera vez desde que se declaró el incendio se abre una ventana para que la lucha contra el fuego sea más efectiva. También se ha referido a las personas que ahora mismo están ilocalizadas y ha confirmado que son 7 las denuncias que se han recibido sobre personas que de momento permanecen sin localizar. Como os decíamos, 23 son las personas que siguen ilocalizadas, no desaparecidas, es lo que ha puntualizado el consejero de emergencias. Por eso, la Guardia Civil continúa realizando batidas por las zonas ya extinguidas y afortunadamente no se han encontrado, también lo ha comentado Antonio Sanz, ninguna nueva víctima. Ahora mismo nos vamos a ir a donde está el núcleo del fuego, en el frente este, en La Garrucha. Allí, siguiendo los trabajos de la Unidad Militar de Emergencias, está nuestro compañero Carlos Núñez. Buenos días, Carlos. ¿Cuál es la fotografía de la situación en este momento?
12: Hola, ¿qué tal? Buenos días. La fotografía ahora mismo es el de un monte que sigue ardiendo, las llamas siguen devorando cada rincón de este flanco este, eso sí, lo hace ya bajo vigilancia de la Unidad Militar de Emergencias. Escucháis los camiones, uno de ellos acaba de subir a uno de los cerros, lo vemos desde aquí en pequeño, está tratando de controlar uno de los fuegos laterales, pero en general este flanco está ahora mismo azotado por una leve brisa marina que está contribuyendo a esos trabajos. La UME controla el avance hacia zonas ya quemadas y protege enclaves como una nave industrial, un negocio de muebles ubicado aquí junto a la A7. Cortafuegos hasta que el fuego termine de quemar todo lo que llega hasta allá. El olor a humo está atenuado por esa brisa que ha permitido avanzar en los trabajos. La humedad ha aumentado hasta el 50% y esta es la mejor noticia ahora para ir poco a poco ganando terreno a las llamas.
10: Cambiamos radicalmente de asunto. Hoy Sumar celebra una asamblea extraordinaria para renovar previsiblemente su dirección con una candidatura de unidad para tratar de superar la crisis interna que vive la formación. Mar Lupión nos da las claves.
13: Movimiento Sumar afronta su tercera asamblea en 3 años. Será la primera sin Yolanda Díaz. La única candidatura sobre la mesa es la que encabezan la portavoz parlamentaria Verónica Barbero y la secretaria de Estado Rosa Martínez. La renovación de la dirección orgánica de la formación se produce en un momento marcado por la crisis interna que ha llevado a la dimisión de la anterior coordinadora, Lara Hernández, que denunciaba una campaña de desprestigio para forzar su salida tras el archivo de 6 denuncias internas por acoso laboral. También cuando Movimiento Sumar sigue negociando con 3 partidos del espacio, Izquierda Unida, Más Madrid y Comuns, para reconfigurar la alianza de cara a próximas citas electorales, con la tarea pendiente de crear una nueva marca y encontrar candidato. Una decisión a la que se refería Barbero esta semana en Radio Nacional.
14: Yo siempre creo que la inteligencia de varias personas o varias organizaciones es muy superior a la de cada una de sus partes y por lo tanto esto es una decisión colectiva que adoptaremos entre todas.
13: En esa lista única, bajo el lema Sumar para gobernar, pocos nombres de primera línea política, tan solo el del ministro Ernest Urtasun. Salen figuras como la del secretario de Estado Joaquín Pérez Rey o los diputados Manuel Lago y Chema Guijarro, afines a la anterior coordinadora.
10: Esto es todo por nuestra parte. 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
1: Las 16:06 de la mañana, 9:06 en Canarias. Estamos en Calanda. ¿Qué pasa en Calanda? Pues del 10 al 17 de julio se celebra aquí el Festival Internacional de Cine Buñuel Calanda, cuyo nombre oficial es Buñuel Calanda International Film Fest. Y nos hemos instalado, como lo hicimos el año pasado, en la Casa de Cultura Víctor Romero de Calanda. Es un lugar que ya conocemos muy bien, que queremos y cómo me gusta venir a Calanda. Hola, Veras.
17: Hola, Pepa.
1: ¿Qué tal? Les he traído a Verasturi.
6: Es un ídolo.
1: Ya. Es un ídolo de masas. O sea, sin hacer nada, si no ha hecho nada. Todavía.
6: Es el Messi de la radio.
1: Totalmente. O sea, es verdad, porque llegan, dice que no hace nada, pero siempre mete goles.
6: Sí, sí, sí.
1: ¿Eh? Siempre mete goles, tú sí.
6: Y también dice eso de ¿qué haces, bobo? A veces.
1: Bueno, digo, estamos en Calanda y el próximo fin de semana acabaremos la temporada en León. O sea que ya no podemos ir más allá casi.
17: No.
1: Nos quedaba Galicia y después Finisterre, ya, pum.
17: Pero el próximo año iremos a...
1: A donde
17: o
1: sea.
17: O iréis a donde sea.
1: No, iremos, iremos. Lo has dicho muy bien, iremos. Y de momento, ¿a dónde nos vamos? Pues al juego de Fortuny. Ah, no, primero a los escuchantes. Primero al... Primero a los escuchantes.
17: Quieto.
18: Por cierto, que yo entendí que ibais a venir a Cartagena y ya tenía yo mi maleta preparada para irme a veros, que mi cuñada vive en Santa Ana. Pero, por lo visto, no vais a venir. Así que me quedo con las ganas de conoceros en persona, porque es que tanto tú como todos vuestros colaboradores, chica, pues que sois muy majos. Pero bueno, otra vez será.
17: Ay, pobre.
1: Ay, es verdad que teníamos que ir a Cartagena, ¿eh, Juan?
19: Sí, estaba previsto, pero al final se torció.
1: Se torció, una pena. Sí. Pero bueno, tenemos hoy a gente, después lo contaremos, ¿eh? Tenemos escuchantes que han venido desde muy lejos para estar con nosotros.
19: Qué majos.
1: Bueno,
19: son.
1: Desde lejos.
17: Hombre.
1: Depende, la distancia siempre es relativa.
17: Con gente que hace turismo con nosotros.
1: Sí, sí, turismo radiofónico, y nos encanta. Bueno, Juan, ¿vamos a jugar ahora sí?
19: Vamos a jugar ahora sí.
1: Venga, vamos a jugar ahora sí. Mira, mira, vienen a Calanda, desde Callosa de Segura, desde Murcia. Y desde, hombre, Alcañiz.
17: Alcañiz. Tiene mucho mérito.
1: Está
17: ¿no?
1: bien, pero bien, está sí, aquí no, al ladito, ¿eh?
6: Se agradece.
1: Ahora, la pregunta es: ¿por qué hemos venido dos veces a Calanda y ninguna.
17: Alcañiz?
1: Ninguna Alcañiz. O sea, ¿no hemos estado nunca en Alcañiz en 26 años? ¿Qué está pasando en Alcañiz? Bueno, habrá que hablar con el ayuntamiento,
17: bueno,
1: ¿eh?
17: Es amenaza.
1: Hombre, está pasando algo en Alcañiz, no puede ser.
6: Yo
1: no
6: tiro
1: ser.
6: Barro para casa y digo lo mismo de Coruña.
1: Bueno, pero en Coruña hemos estado.
6: Sí, pero yo no.
1: Ah, tú no. Claro, es que no estabas fichado todavía.
6: Ya.
1: Oye, venga, que ya estamos en tiempo de juego. Juan.
19: Eso, vamos, cuéntanos. Que el partido discurre. Tenemos muchas respuestas acertadas para la primera palabra, que ha sido sencilla. Y ahora nos toca averiguar la expresión. Así que, Jordi, cuando quieras, danos la pista.
20: Corte y confección para todo tipo de modelos. Expresión de dos palabras de 7 y 8 letras.
19: Ahí tenemos el reto. Tenemos que encontrar una expresión de dos palabras. La primera tiene 7 letras, la segunda 8. Empieza por la misma letra que la primera palabra. Está ordenada alfabéticamente y nos ha dicho Jordi: corte y confección para todo tipo de modelos.
6: Ahí me da la risa porque es que no.
19: Es una metáfora
6: silenciosa. Yo soy un zote para esto.
1: A mí me da la risa, pero floja, porque es que no entiendo. O sea,
6: ¿y
1: no
6: tú eres la que más sabe?
1: Ya. Sé por la letra por la que empieza, porque la primera la he visto muy clara.
6: X. Uh-huh.
1: Juan, una pista. Es,
19: a ver,
1: ¿tiene que ver con la costura? De la, o sea, ¿tela, por ejemplo?
19: Sí, tela o piel.
17: Tela marinera.
19: Y vamos a dejarlo ahí.
1: O sea, piel.
6: Uh-huh. Taxidermia.
1: A ver, un momento. Dime corte, las letras otra vez.
19: Corte
1: dime
19: y confección
1: letras.
19: Para todo sí. tipo de modelos. La primera palabra tiene 7 letras,
1: una,
19: la
1: dos,
19: segunda,
1: tres, cuatro,
19: 8.
1: 5, 6, 7. 1, 2, 3, 4, 5, 6, 7, 8. Ya la tengo.
19: ¡Joder! Ya la tienes.
1: Venga, ya está.
6: A ver.
19: Ahí Pepa enseñándole
17: a
19: José.
17: De los patronos de
6: Buah.
17: ¿Te acuerdas del Burda?
1: Del Burda,
17: que
1: sí.
17: Que traía un...
6: Ah, sí.
17: Se desplegaba sí, y sí. hacía... Es sí, como sí, lo de Master sí, sí, este...
6: Sí.
17: El,
0: chef.
17: ¿Cómo se llama? No, el otro.
0: No. La costura.
17: El de
1: los
17: costura.
1: Maestros de la costura.
17: Pero Burda te lo daba hecho para hacerlo en casa.
1: Mi abuela los compraba.
6: Que era, siempre, siempre pensé que era un nombre muy poco apropiado, ¿no?
1: Burda.
6: No,
1: Burda.
17: Horroroso.
6: Burda.
17: Burda.
1: Bueno.
0: Alemán.
6: Claro.
1: Sí, claro, era alemán. Oye, que no hemos hablado del partido de ayer. Parecemos nuevos, o sea, parecemos extraterrestres. Mm.
6: Qué bueno, Messi. Ese es mi nivel de fútbol.
1: Pero reconoce que ayer viste el partido.
6: Vi el final.
1: Voy a contarles la verdad. Este equipo estuvo viendo el partido. Algunos del equipo incluso con la camiseta de España puesta.
6: Sí.
1: Y parte del equipo renunció a ir a cenar con la gente del festival para quedarse en el y del equipo para quedarse en el hotel. Y en la cena había una pantalla, que estábamos viendo el partido. Se quedaron en el hotel comiendo fiambres y bollos.
6: Sí.
17: Pero quién se...
8: No.
6: Mientras nosotros, mientras nosotros disfrutábamos de un mole verde.
17: Pero no, bollos no había.
8: Bollos no había que...
1: Molletes. Se parecían a los bollos. Molletes.
17: Y tortilla de patatas cortada a mano.
1: O sea, tortilla...
8: Digital, era
17: de,
8: todo digital.
17: Todo
1: de
17: digital.
1: Patatas, no teníais cuchillo y tuvisteis que cortarla.
6: Visualicé. Imagínate cogiendo la tortilla.
1: En fin.
17: Pero no cuentes estas cosas delante de la...
1: No, para que sepan cómo somos. Para que vean que somos así.
17: No, ya.
1: ¿Para qué vamos a disimular? Bueno, en fin, Juan, que lo pasamos muy bien con el partido. Ayer sufrimos, pero lo pasamos bien.
19: Ya imagino, ya. Y un Navarrico que marcó el gol de nuevo.
1: Efectivamente, nos acordamos de ti, sí, claro. Señor. Y esta semana estás en efervescencia entre San Fermines y Mundial, vamos, no sabes dónde tienes la cabeza.
19: Ya puedes decirlo ya.
1: Bueno, dicho esto, dejamos ahí para que ustedes piensen y nos vamos a las palabras moribundas de Pilar García Mutón. En Guadix preguntamos por mentar, un verbo que propuso Ángel Rodríguez Garrido de Cazalegas, en Toledo. Y en principio nos pareció poco moribundo. ¿Ustedes conocen y usan el verbo mentar?
0: Sí.
1: Pues aquí también parece poco moribundo.
0: Bueno, las academias definen mentar simplemente como nombrar o mencionar a alguien o algo. Casi igual como lo definía el primer diccionario de la Academia, el Diccionario de Autoridades, en 1734, que decía nombrar o hacer mención de alguna cosa. Pero antes de avanzar, si te parece, podemos aclarar la intriga que dejamos planteada con la conjugación del verbo.
1: Ah, sí, sí.
0: De hecho, tú misma preguntaste a los escuchantes si sabían cómo conjugarlo, pero ha habido pocos, como Ricardo Suárez de Avilés, que han recogido el guante.
21: Soy Mari Carmen, desde Málaga. Mi madre la usaba mucho, pero ella la solía decir, normalmente decíamos el infinitivo del verbo dentro de una frase. No hay que mentar a fulanito, no hay que hacer... Siempre era, como más solíamos utilizarla las dos, era el infinitivo de esa palabra. La hemos usado bastante.
1: Claro, es que es una pregunta difícil de responder, porque el infinitivo mentar no tiene problema, mentar. Pero ¿qué pasa con las formas conjugadas del presente de indicativo, por ejemplo? Que es el que yo planteaba el otro día.
0: Tienes razón. Como recordamos el otro día, hace dos semanas, el diccionario académico indica que mentar se debe conjugar igual que acertar, es decir, con diptongo, cuando el acento va en la primera sílaba, o sea, decir miento, mientes, miente, pero en cambio si pasa a la segunda sílaba, mentimos, mentís, ahí, claro, no diptonga, y lo mismo pasa en subjuntivo.
1: Madre mía.
17: Pero el miento entonces se refiere a dos cosas.
0: Sí,
17: el presente indicativo.
0: Efectivamente.
1: De todas formas, muchos hablantes lo utilizan sin diptongo, incluso se ve así en textos escritos.
22: Mi madre nos lo decía mucho, mi madre de origen andaluz, nos decía, no me mentes, ¿quién me estará mentando? Y lo decía cuando le pitaba el oído según cómo era, pues decía, ¿quién me estará mentando? Si es para bueno, que me mente, y si es para malo, que reviente.
1: Muy bien dicho.
0: Bueno, pues como decías, Pepa, muchos lo usan así, sin diptongo. Por eso la reciente segunda edición del Diccionario Panhispánico de Dudas de las Academias, que ahora se puede consultar ya en Internet, lo aclara tajantemente. Dice mentar, nombrar o mencionar, verbo irregular, se conjuga como acertar. Esto es, diptongan las formas cuya raíz es tónica, miento, mientas, etcétera, pero no aquellas cuya raíz es átona, mentamos, mentáis. Debe evitarse el uso de formas con raíz tónica sin diptongar, error achacable quizá al deseo de evitar la coincidencia con formas del verbo mentir.
3: Claro. Entonces queda claro que esas formas diptongadas de mentar coinciden con las del verbo mentir. Son homófonas, pero se diferencian fácilmente por el contexto, porque desde luego no es lo mismo mentar a alguien, nombrarlo, que mentir a alguien, decirle una mentira.
0: Mentirle,
3: ¿no?
0: Claro. Para tranquilidad de los que conjuguen el verbo sin diptongo, a finales del siglo pasado, en su diccionario crítico etimológico castellano e hispánico, el de Corominas y Pascual, probablemente fue Joan Corominas el que escribió: hoy en América se conjuga sin diptongación. Pero queda dicho que la norma considera correctas las formas con diptongo.
3: Bueno, aclarado queda. En cuanto al sentido, tengo la impresión de que en general a las personas no les suele gustar que las mienten, porque cuando se mienta a alguien, pues no suele ser para
17: nada. Es un verbo muy de copla, ¿no?
0: Mucho.
3: Sí, pero no suele ser para nada bueno.
4: Soy Elena desde Burgos. Yo la utilizo y la sigo utilizando, y en mi familia se usa en frases negativas. Es decir, ay, no me mientes lo de las notas, que me pongo mala. O no me mientes a José, que no le trago. Si es en sentido afirmativo, pues quizás lo tiene utilizar más mencionar.
0: Sí, bueno, ya Sebastián de Covarrubias, nuestro amigo Covarrubias, a comienzos del 17 explicaba: mentar es referir alguna cosa con precisión y peligro, y así decimos no mentéis tal cosa, que es no la nombréis ni os pase por la mente o el pensamiento.
3: Por eso el Diccionario del Español Actual de Manuel Seco y sus colaboradores Olimpia Andrés y Gabino Ramos le añade al verbo mentar una segunda acepción coloquial: mencionar insultando gravemente a los padres o a la familia del interlocutor. Frecuentemente, mentar a la madre.
5: No es un verbo que utilice todos los días, pero eso de me ha mentado a la madre o voy a mentar a la madre, para mí sigue teniendo plena vigencia.
0: Pues sí, Eva María Aceituno se acuerda de esa misma expresión. Y este uso de mentar también aparece para América en el Diccionario del Español de México y en el Diccionario Académico de Americanismos. Pedro Tomé, un antropólogo compañero mío en el Consejo Superior de Investigaciones Científicas, que conoce muy bien la zona mexicana de Jalisco, me cuenta que allí también se mienta al padre cuando se quiere insultar a una persona. Y recuerda esta frase que oyó en Guadalajara: no te miento a tu padre por no darte pistas de quién es.
3: Oh.
0: Dice Pedro, es un insulto bien feo, aunque ingenioso.
3: Para la sección de José, estupendo.
0: ¿Verdad?
3: Bueno, hay escuchantes que apuntan que en Andalucía se usa mucho la expresión mentar ruina.
23: Sí. Os hablo desde Sevilla, yo soy de Cádiz, y habéis dicho que no se suele utilizar de manera oral, popular. Sin embargo, en Andalucía lo utilizamos mucho en la expresión no mientes ruina. No mientes ruina significa que no atraigas la mala suerte, o cuando alguien menciona un posible accidente, o apaga el fuego que te vas a quemar. No mientes ruina, o ten cuidado que te vas a caer por las escaleras. No mientes ruina.
3: Me encanta,
23: pues, eso. De esa manera en Andalucía usamos mucho el verbo mentar.
3: Bueno, Miguel Albandoz, un escuchante periodista que trabaja en Cádiz, utiliza a menudo la expresión no mientes ruina, y la usó en X en un artículo que nos dedicó a ti y a No es un día cualquiera.
0: Sí, efectivamente.
3: Pero no lo veo yo.
0: No, bueno, él lo que hacía era una introducción a la situación que se le planteaba a Moreno Bonilla, pero el encabezamiento de X
3: es verdad,
0: era...
3: Dice, no mientes ruina, dedicado a Pilar García Mutón, y a No es un día cualquiera. Qué
0: efectivamente.
3: Bonito.
0: Bueno, cambiando de tema, Julio Bartolomé relaciona mentar con la figura del mentor, pero en realidad mentar y mentor no tienen nada que ver.
3: No.
0: La palabra mentor procede de un nombre propio griego al que le hemos cambiado el acento, de mentor, que en la Odisea era el consejero de Telémaco.
3: Bueno es saberlo. No. Mentar también está presente en el mundo de los dichos y refranes. María Moliner recordaba aquel de mentar la soga en casa del ahorcado. Este lo hemos dicho todos, ¿no?
7: Sí.
3: Del que nos ha hablado, por ejemplo, África García Castillejos desde Hinojosa del Duque, en Córdoba.
7: En Córdoba. En cuanto a la frecuencia de uso de mentar, muchos dicen que la recuerdan, que la conocen, pero también les ocurre algo... como lo que nos contó hace tiempo Paqui Martínez. Decía Paqui, alguna vez cuando he tenido que usarla, la necesidad de usarla, la he sustituido por nombrar porque me parecía antigua.
3: Claro, es que quizá, como comentamos cuando preguntamos por mentar, habría que tener en cuenta los distintos registros del lenguaje, ¿no?
7: Efectivamente, los niveles.
3: Claro, sí. María Moliner decía que mentar se usaba poco en lenguaje culto, pero más en lenguaje popular.
7: En lenguaje popular, efectivamente. Y también Corominas y Pascual afirman que mentar, dicen ellos, ha salido del uso ciudadano, si bien sigue empleándolo el lenguaje popular, por ejemplo, en la Argentina y en otras partes, especialmente en frases como mentar a la madre, más o menos general. Y en ese sentido es muy interesante, en el diálogo de la lengua de Juan de Valdés, lo que escribió en Nápoles en 1535.
3: Juan de Valdés fue un humanista adelantado a su tiempo que defendía el uso como criterio de corrección lingüística y se apoyaba con frecuencia en los refranes.
7: El uso, como decía antes, José. José. Bueno, en su diálogo, porque él hace una obra en diálogo con tres italianos que le van preguntando sobre lengua, entre otras muchas cosas, Valdés habla de cómo hay palabras que envejecen y se van dejando de usar. Y escribía Valdés que en su época, ya para entonces, él consideraba que mentar estaba empezando a salir del uso normal. Y escribía, membrar por acordar usan los poetas, pero yo en prosa no lo usaría. Minglana por Granada ya no se usa. Mentar por nombrar o hacer mención vamos desechando, no embargante que diga el refrán, el ruin cuando lo mientas luego viene. O sea, viene enseguida.
3: Pues a pesar de lo que decía Juan de Valdés, hoy nos ha quedado claro que la palabra mentar sigue resistiendo como una jabata desde el siglo XVI, cosa que nos alegra.
7: Efectivamente.
3: En esta sección de palabras moribundas.
7: Bueno, y como este es nuestro último espacio de la temporada, no vamos a preguntar. Ya no preguntamos por ninguna posible moribunda, pero yo aprovecho para desearles a todo nuestro público de Calanda y a todos los escuchantes un verano muy, muy feliz.
3: Bueno, y que nos manden propuestas de moribundas, porque si no vamos a tener que despedir a Pilar García Mutón, también sería una pena.
7: Me voy a coger al mismo cliché de José Castro.
3: Si no llegan moribundas, vamos despidiendo a Pilar. Y así,
7: efectivamente.
3: Pues, como nos da pena después de tantos años, Pilar,
7: así es.
3: Hay que seguir alimentando esta sección que nos ha dado tantas satisfacciones, porque recordar palabras es... volver a vivir cosas gratas, ¿no?
7: Siempre ha sido
3: la poder nostalgia, recordar a tus abuelos,
7: a tus padres.
3: Sí, es una preciosidad esta sección, me encanta. Pilar, pues no te despido porque mañana seguimos contigo aquí en Calanda.
7: Mañana seguimos, gracias.
3: Son las 10:24, 9:24 en Canarias. Nos vamos de nuevo a Almería con nuestro querido Carlos Núñez, que sigue ahí en ese incendio para contarnos cómo está evolucionando esa situación. Carlos, ¿qué ha pasado en esta última hora?
9: Hola Pepa, ¿qué tal? ¿Cómo estáis? Pues mira, tenemos cifras de afectación ya en hectáreas, más de 6.600, ¿sí? Y es que el fuego sigue quemando. Mira, ahora
3: ayer
9: tenemos
3: eran
9: delante...
3: 4.000, ayer eran,
9: exacto,
3: 4.000. ¿Eh?
9: La velocidad pues todavía sigue siendo alta a pesar de que el viento ha amainado y ahora llega desde el mar. Ahora mismo tengo delante 6-7 chimeneas que siguen lanzando humo al cielo, hay fuego vivo en ellas que los efectivos de la UME pues están tratando de controlar desde lo alto de este Cerro de los Gallardos. Hace un instante se reactivaba de forma potente uno de ellos, además cerca de esta instalación, de esta nave industrial de muebles donde nos encontramos, y bueno, en este punto están aprovechando los efectivos de la UME lo que ellos llaman fuego útil para controlar las llamas, que no lleguen a la autopista ni a otras naves industriales. Insisto, se reactivaba ese fuego, salían de forma apresurada dos camiones para dar apoyo a los que ya están trabajando en lo alto de ese cerro. Por tanto, aquí la calma se rompe de un momento a otro. Imagino que escuchas, Pepa, los camiones no arrancados, están
3: sí,
9: preparados.
3: Siempre arrancados, ¿no? Siempre sí, en marcha para salir lo más rápido posible.
9: Sí, les he preguntado, digo, bueno, ¿por qué los mantenéis así? No es por el arranque, sino es para mantener bien calientes, transmisión, todos los elementos también hidráulicos, elementos mecánicos de los vehículos preparados para salir, como han hecho hace unos minutos a toda velocidad, si son requeridos en otro lugar o si de repente esas 6-7 chimeneas que tengo delante comienzan a arder de forma potente y a disgregarse hacia una zona que, pues de alguna forma no está entre los planes que tiene la UME de aprovechar ese fuego.
3: Carlos, vamos conociendo cómo evoluciona el fuego a través de tus palabras. No lo vemos, pero es como si lo viéramos. Qué desconsuelo, estaba pensando, cuando un fuego que parece que está debilitado se reactiva. O sea, sí, tiene que ser horrible.
9: Sí, sí, de repente lo que son columnas de humo de repente emerge hacia arriba y es cuando, claro, engancha pues árboles, pinos y todo tipo de vegetación y se reactiva y vuelve hacia arriba, pero bueno, están aquí los efectivos de la UME con autobombas, con miles de litros de agua y preparados para ir haciendo frente a cada reto.
3: Oye, esta zona es una zona especial porque, digamos, es como una isla en medio del desierto. ¿Qué temperaturas tenéis ahora mismo?
9: Pues aquí deben rondar ahora mismo los 35 grados, 36, así a ojo. Es verdad que llevo mucho tiempo al sol, aprovechando también la sombra que dan los camiones, pero calculo esa temperatura. Eso sí, llega esa brisilla que se nota que es brisa marina porque alivia. No es esa brisa que uno encuentra cuando hay una ola de calor que parece que acabas de abrir pues una sauna o algo así. No, es brisa que añade cierta frescura y es lo que ha permitido también a los bomberos y a los efectivos de la UME trabajar con mejores garantías para atajar el fuego durante toda la noche y esta mañana también.
3: Qué trabajo tan heroico, tan extraordinario hacen. Carlos, desde gracias. Y en cuanto haya novedad, ya sabes que aquí estamos abiertos para ti.
9: Perfecto, Pepa, un abrazo, gracias.
3: Un abrazo, hasta luego.
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0: Bravo, Calanda, qué bien me cantan, ¿eh? Las 10:30, 9:30 en Canarias.
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2: Hoy vamos a hablar de esperanza, aunque les parezca curioso. Mañana es el Día Internacional de la Esperanza. Es un día de creación reciente, pero es como oficial, porque la Asamblea General de las Naciones Unidas lo estableció en 2025, literalmente, en lo que consideran un contexto global marcado por conflictos armados, desigualdades crecientes y una profunda sensación de incertidumbre. Es decir, en un mundo con cada vez menos esperanza. Aquí está Nacho Conde Ruiz, ya le decía que no le iba a dejar marchar. Nacho, hablaremos de la esperanza en lo económico. Está también Ángeles González Sinde. Buenos días, Ángeles.
3: Muy buenas, muy buenas. Yo pensaba que habíais elegido este refrán porque al venir hacia acá caminando me ha parecido que la iglesia de Calanda es de Nuestra Señora de la Esperanza. O no sé si estoy equivocada. Parece que los calandinos lo confirman.
2: Pues podríamos haberlo escogido por eso, pero en realidad lo hemos hecho porque mañana es el Día de la Esperanza. Bueno, ya hablaremos, pero tú vienes a menudo a este festival, lo conocías
3: bueno,
2: muy bien.
3: Yo procuro venir a Calanda con cualquier excusa. A mí me encanta esta zona de Teruel y he venido, es verdad, bastantes veces. La primera vez vine hace 22 años al Centro Buñuel de Calanda.
2: Qué maravilla. Bueno, hablaremos de tu vinculación con Calanda mañana. Están aquí también Averas y José para lo que sea menester, porque lo de la esperanza, Averas, a ti la palabra esperanza, que el diccionario define como estado de ánimo que surge cuando se presenta como alcanzable lo que se desea, ¿qué te sugiere? ¿Es una palabra que utilizas, que está en tu vocabulario? ¿Tienes esperanza?
4: Un poquito. Hombre, la esperanza se va perdiendo seguramente, o una cierta forma de entender la esperanza, porque es complicado, se va perdiendo un poco con los años, porque es obvio, ¿no?
2: Ya.
4: Y cuando hay vida y esperanza, claro, es que es una obviedad. Si no hay vida, pues no hay esperanza.
2: A mí me gusta más, la esperanza es lo último que se pierde.
4: Sí,
2: ese
4: agarrarse
2: a
4: lo que sea.
2: Pequeña posibilidad de que algo pueda
4: Nosotros
2: suceder.
4: Nosotros los autónomos sabemos muy bien. lo digo a Nacho. No, sí, está muy bien, no sé. Yo creo que es fundamental. Me parece una sinrazón que sea la ONU quien haya defendido este día, quien lo haya creado, porque realmente la ONU es la institución más desesperanzadora de todas las que se han creado. O sea, si no se quisiera, sería necesaria, pero realmente, ¿de qué sirve la ONU ahora mismo?
2: Vamos a dejarlo, puntos suspensivos. Ángeles, ¿cómo te relacionas tú con esta palabra, con este concepto?
3: Claro, en otros idiomas hay una distinción entre esperanza, porque en español es la misma palabra esperar, también es el acto físico de estar en una sala de espera, ¿no? Del tiempo que pasa y de tú estás esperando, y al mismo tiempo significa el deseo, ¿no? De un cierto resultado positivo. Y en otros idiomas, pues en inglés está hope y wait, en italiano sperare y aspettare, en francés también attendre y espoir. Son palabras distintas y eso ayuda seguramente a otros hablantes a distinguir el aspecto como negativo y positivo de esta expresión, porque hay una parte negativa que si te lo dice un médico que está en contra de cuidados paliativos, por ejemplo, ¿no? O de la muerte digna, y estamos hablando de una obstinación terapéutica de mantener a una persona con vida, porque incluso en momentos, pues ahí está esta frase, no me parece buena, ¿no? Pero en cambio, hay otros momentos en que a mí me parece que habla de elegir, ¿no? De elegir confiar, pero sobre todo elegir que te sorprenda un poco lo inesperado, ¿no? Me parece que eso, esto que decía de la ONU Tiene un poco que ver con lo de Gramsci, que Gramsci, Antonio Gramsci, hablaba de la como el pesimismo de la inteligencia, ¿no? Y en cambio el optimismo de la voluntad, que es verdad que los movimientos sociales muchas veces, aunque haya como fracasos parciales, pero si no hubiera sido por los obreros y obreras que se pusieron en huelga, que por las mujeres que lucharon por la paridad, por los ecologistas que defendieron tal territorio, aunque parece que no avanzas, pero tienes que mantener esa esperanza, ¿no? Actuar como si fuera posible. Entonces, la frase en sí pues tiene esa cosa ambivalente, porque también hay una parte de la gestión de la esperanza, ¿no? Hoy en día con los coach y no sé cuánto. Oh.

0: cosas que dicen, pues dices, joder, pero es que esto que está diciendo no es así, porque miro los números y a veces como que no es lo que dicen, pero hay un escenario de incertidumbre siempre. O sea, la gente tiende siempre a pensar que las cosas están determinadas, pero son deterministas, pero no es así. Todos los economistas trabajamos normalmente como con dos escenarios, o el escenario central, que es el que hablamos siempre, luego un escenario que es más optimista y otro que es más pesimista. Y yo intento colocarme en la banda que va del central al optimista, porque bueno, al final los pesimistas también se equivocan, que a veces creemos que solo se equivocan los optimistas, ¿no? Pero no ayuda mucho, la verdad.
1: Ya, yo sé.
2: Pues a mí que me apasionan las neurociencias, los neurólogos y los psiquiatras están de acuerdo en que esta expresión es que es básicamente neuroquímicamente razonable. Es decir, el sistema dopaminérgico no solo se activa cuando tienes una recompensa, sino cuando esperas recibirla. Es decir, que tener esperanza, y lo hemos comprobado, si tú pierdes la esperanza, por ejemplo, en el caso de medicina o de salud, cuando pierdes la esperanza, tu cuerpo y tu sistema inmunitario empiezan a reaccionar de una manera. Es decir, hay... Siempre desde un punto de vista médico. Si la gente cree que debe seguir luchando y debe seguir teniendo esperanza, su cuerpo va a reaccionar de una manera. Si no, no.
0: En economía pasa un poco parecido. Los animal spirit que decía Keynes, y todo el mundo piensa que va a ir bien, como la gente consume más, la gente se va más de fiesta, acaba, es como una profecía que
2: autocumplida.
1: O sea, digamos que la esperanza es lo contrario del miedo. Sería, produce el efecto contrario al temor o al miedo.
2: Bueno, el que espera desespera, es decir, la esperanza tiene un componente de miedo también.
1: Es lo que decía Ángeles.
3: Claro, porque una cosa es esperanza y otra expectativa. Y en la caja de Pandora, cuando abre la caja de Pandora, lo que queda dentro es la elpis, que es es la esperanza, pero a veces es un don y a veces es una trampa, ¿no? Porque es lo que os decía, la distinción entre expectativa y el esperar, estar dispuesto a que te sorprenda la vida, ¿no? Que es una cosa distinta, estar abierto a eso que María Zambrano llamaba como una atención amorosa, ¿no? Ella decía que la esperanza es la sustancia de la vida consciente, o sea, que realmente hay que tener esa esperanza sin expectativa.
1: Voy a recordar el teléfono 900-137-137 para que ustedes nos cuenten su relación con la esperanza para esta charleta que le estamos dedicando. Ya saben que pueden escribir también a noesundiacualquiera@rtve.es o a nuestras redes sociales. 900-137-137. Hablamos de esperanza.
4: Yo
1: claro.
4: Creo que lo primero que habría que hacer es definir esperanza en qué. ¿O qué tipo de esperanza?
1: En general, pero te iba a decir, vivimos en un mundo que nos dicen el reloj nuclear, este que cuando sean las 12 en punto significa que va a haber una explosión nuclear, nos vamos a extinguir, está a no sé cuántos segundos del...
4: Eso es una metáfora.
1: Bueno, es una metáfora. El cambio climático, nos dicen, es que llegaremos a un punto de no retorno. Mañana hablaremos de esto con Viñas. Claro, o sea, los mensajes son muy... son atentados contra la esperanza. Son muy descorazonadores todos.
3: Pero por eso la esperanza es revolucionaria, ¿no? Eso lo dicen muchos pensadores como Rebecca Solnit, que ahora mismo tener esperanza es revolucionario. Es
1: pero
3: más revolucionario
1: no es un poco tonto, ¿no es un poco tonto tener esperanza cuando ves que todo va mal?
3: Pero si no te movilizas, es un poco lo que estaba diciendo José, que eso te desactiva por completo, ¿no?
2: Aparte yo diría una cosa, que es que especialmente en España, pero en la cultura mediterránea, la esperanza está integrada en cómo se cuentan las historias. O sea, este es el país de, bueno, ya veremos, todo puede cambiar, nunca se sabe, lo cual tiene un haz y un envés, porque en otras culturas dicen, esto va a pasar, vamos a prepararnos para lo peor. Nosotros postergamos un poco más porque nuestra esperanza nos lleva a decir, bueno, esto puede cambiar, todo puede... y la narrativa y la literatura española no se entiende sin la esperanza, porque es, esto va a cambiar, ¿quién sabe por dónde va a salir todo esto? Entonces yo creo que somos un país con mucha esperanza, que a veces, insisto, es un poco inconsciente porque tampoco nos prepara. En otras culturas que son más frías dicen, no, esto va a acabar mal, vamos a ponernos.
4: Es muy complicado porque con Trump...
2: gran persona, mejor amigo.
4: Un día tienes esperanza y al día siguiente te la quita. O sea, es una cosa verdaderamente apoteósica, ¿no?
0: Sí.
4: Es de una estulticia y es un personaje que es un poco como va el mundo.
1: Lo de esta semana ha llegado ya, ¿eh? Ha hecho cumbre ya esta
4: Además,
1: semana.
4: Tiene un lenguaje... Bueno, yo es que no quiero...
1: No.

0: No,
1: a ver si la pero... bajada...
2: Ya sabéis mi teoría de que yo creo que tiene un equipo de guionistas de reality detrás, que le obliga además a utilizar un vocabulario muy restringido de unas 40 palabras, horrible, bonito... A mí me encanta. Hay un cómico estadounidense que hizo un monólogo que le llamó Beautiful Dogs, porque cuando hablaba del ataque cuando fueron a matar al de Al-Qaeda o al del Estado Islámico, dice, mandamos a los perros, unos perros preciosos. O sea, de repente mete en un relato gravísimo y serio, unos perros preciosos. Mete horrible. Es o sea, horrible. Considera, utiliza unos adjetivos como de niño para hablar de situaciones muchísimo más graves.
1: Oye, cuando se pone a imitar, vendrán luego diciendo, ay, no sé qué, por favor, ayúdame.
2: Sí, yo estoy convencido de que eso es guionistas de real y de sus antiguos programas de real.
0: Tenéis que reconocer que lo de esta semana en la cumbre de la OTAN ha sido de traca. O sea, de entrada Erdogan le regala una pistola a todos. ¿Qué digo? Pero se podían haber
3: un revólver.
0: O sea, ¿a quién se le ocurre regalar con seis balas?
2: Energía heterosexual.
0: Ya, pero todo lo que pasó en esa cumbre, llega Trump y empieza a hablar mal de España, sobre todo España es un socio horrible, tal, tenemos que cortar toda... Y después... sale nuestro presidente del gobierno que ha intercambiado con él unas palabras y dice, hemos hablado de fútbol y golf. Yeah. Yo me quedé como ojiplática, digo, ¿de verdad?
2: Pero fíjate el toque de guión. Él dice, vamos, España se está portando muy mal. Y mira a alguien detrás de cámara y dice, corta las relaciones con España, como si fuera a darle un enchufe, ignorando que somos la Unión Europea y no puedes cortar las relaciones con España, ¿no?
0: Pero después nos habíamos redimido, ¿eh? En el avión de vuelta ya dijo, España se ha redimido. Digo, pues sería hablando de fútbol y golf. Sí, seguramente. Claro. No, es una locura.
1: Pero el problema
0: todo.
1: Es la incertidumbre, que la incertidumbre, ¿claro?, y la esperanza llevan, no se llevan bien, porque si metes demasiada esperanza en incertidumbre, vas mal. Y si no metes esperanza, vas peor. Con lo cual, vivimos en un mundo incierto, en un mundo cada vez más caótico, en un mundo que está terminando y otro que va a empezar, pero no sabemos ni cómo ni cuándo.
3: Bueno, por eso hay que comprometerse con la esperanza y elegir seguir haciendo cosas a pesar de un contexto que parece que te invita a desmoralizarte. Pues no, hay que elegir seguir haciendo, elegir seguir participando, elegir seguir viniendo a Calanda a estar juntos escuchando un programa de radio, elegir hacer, que es una forma de esperanza. Que realmente no nos dispone mejor al resto del día.
1: Contigo.
2: Vivimos acomodados en la esperanza, o sea, todos los días esperamos cosas, esperamos que pasen cosas buenas, o debemos hacerlo, y de hecho cuando no tenemos esa esperanza, ¿qué motor nos queda? Así que...
0: Ya, pero habría que medir las expectativas, ¿eh? Para que sean realistas de alguna manera, porque cuando uno...
3: Claro, la esperanza puede hacer daño también.
0: Claro, la esperanza se desborda, te vas de decepción en decepción y de tortazo en tortazo.
3: Sí, yo tengo una amiga que pasó una racha, unos años muy malos de trabajo, bueno, ella es diseñadora gráfica y los diseñadores, bueno, con la digitalización pasaron unos años terribles, tuvieron que reconvertirse y ella me decía una frase que nunca se me ha olvidado, que era, la esperanza me hace daño. Porque claro, es verdad que a veces, claro, tu realidad te choca contra esa expectativa y hay que atemperar esas dos cosas, la realidad y la aceptación,
4: sí, pero...
3: para ponerte en marcha.
0: A ver, Nacho.
4: Yo a veces sabes que estoy muy preocupado siempre con la situación de los jóvenes, lo miro y yo me preocupo, la vivienda, no sé qué, pero luego veo a los jóvenes que realmente cuando te pones a hablar con ellos de futuro, no, casa, no voy a comprar nunca, sigo en casa de mis padres. Yo habitualmente estoy con jóvenes de la universidad, que son 18 o 20 años, pero a pesar de que cuando yo le miro el futuro digo, joder, qué difícil lo tienen, pero ellos... No sé si es porque piensan, bueno, pues hay que disfrutar de la vida. Los veo como que me digo, qué bien, porque por lo menos no están angustiados. Salen, viajan, y es verdad que encima luego tienen cambio climático. Incluso cuando están buscando trabajo, pues dicen, la gente se enfada porque dicen, no, es que lo primero que preguntan es por el horario. Y digo, pues claro, el horario, porque ya que no tienen esperanza hacia el futuro, encima van a quedarse en la oficina 12 horas. Como que tienen una serie de cuestiones que yo veo que a mí me dan envidia, porque digo, joder, pues mira, pues fenomenal, no les estás poniendo esperanza hacia el futuro, pero ellos están disfrutando, ¿no?, el carpe diem del presente a niveles que yo creo que son un ejemplo a seguir.
1: Pero eso te digo, que estamos en un mundo que agoniza, que cuando nosotros, tú no, nosotros, yo mayormente,
4: todos,
1: éramos jóvenes, había una serie de cosas que eran sí o sí, es decir, tener una casa, tener, claro, una segunda vivienda, era una forma de vivir emanciparte lo antes posible, porque tenías muchas ganas. Todo eso ya no existe. No existe porque no pueden.
4: Claro,
1: como
4: pero
1: no
4: aún
1: pueden,
4: así,
1: lo aceptan.
4: Pero
1: dicen,
4: así disfruta.
1: Vamos a vivir.
0: Claro.
4: A mí eso me por lo menos digo, bueno, como pienso que algo pasará, porque es que todavía no nos hemos dado cuenta del mundo que llega, porque realmente está empezando el envejecimiento. Nosotros pensamos que hay pocos jóvenes, pero es que hay muchos jóvenes para los jóvenes que habrá dentro de 20
0: menos,
4: años.
0: Claro.
4: Y encima ahora se está juntando un tema a nivel planetario, que es que no quieren tener hijos nadie. Claro. O sea, las tasas de fecundidad que siempre estabas pensando, ¿no? Por debajo de 2 ya no hay reemplazo, ya estaba España estaba en el 1,2, ya 1,2 que estaba muy negativo, pero es que ya en África, en todos los países, tasas de fecundidad bajísimas. Entonces, el mundo que llega es un mundo que casi no va a haber jóvenes, pero eso para ellos también es como, bueno, empleo no me puede faltar, porque es que claro, ¿quién va a trabajar aquí?
0: Claro,
4: o sea, tienen cuestiones. Claro, entonces yo digo, bueno, es verdad que, que ellos a lo mejor, cuando yo lo mido, los datos me preocupan mucho porque tienen mal, pero por otro lado digo, oye, pues igual, ¿sabes?
3: Cuando una situación es insostenible, ¿no tiende a reventar por algún lado? Quiero decir, también la economía son ciclos y la sociedad son ciclos. Entonces, una situación completamente absurda, yo tengo mucha esperanza y mucha confianza en los jóvenes, precisamente. Creo que ellos generarán otra realidad y que ellos harán las cosas de otra manera, porque simplemente la situación será absurda.
4: Sí, pero el problema que hay,
3: se generarán otras dinámicas que a lo mejor no podemos imaginar ahora mismo.
4: Yo también intento verlo así, pero es verdad que cuando miro un poco los datos y veo que electoralmente son cada vez más irrelevantes, entonces digo, ¿dónde van a sacar la fuerza? Porque en los 90, cuando yo era joven, éramos como el 35% del electorado. Es que no había un solo político que no mirara, al menos, a los problemas de los jóvenes. Pero es que ahora apenas llegan al 18% del electorado, sigue cayendo. Entonces, yo pienso como tú, pienso algo va a pasar. De hecho, los economistas somos muy malos prediciendo lo que va a pasar. Es decir, yo no sé lo que va a pasar, pero somos muy buenos diciendo lo que no es un equilibrio. Y el sitio al que estamos yendo no es un equilibrio. Entonces, algo va a pasar, pero no sé exactamente qué es lo que pasará. Y digo, bueno, pues mientras no sabemos lo que pasa, me congratulo cuando veo que no están, que se lo pasan bien. Es decir, que si hablamos en clase del futuro, lo ven negro, pero cuando acabes este verano, pues un verano
0: yo
4: fantástico.
0: Yo creo que es un mecanismo de defensa de los seres humanos, ¿eh? Porque si empiezas a pensar, tengo hijos, ¿cuánto me va a costar el hijo? El colegio, tal, no sé qué. ¿Qué mundo le voy a dejar? No tienes hijos, o sea, es así de claro.
2: Sí.
0: ¿Por qué la gente sigue teniendo hijos? Menos, pero sí, pues porque no lo piensa. Es que es un mecanismo de defensa,
2: pero
0: claramente.
2: Para mí, yo estoy de acuerdo con Nacho, yo también doy muchas clases en la universidad y también por la generación de mi hija, pero a mí me parece lo que dices tú, se divierten, pero yo lo visualizo con un grupo de gente bailando en una fiesta en un chalet rodeado de un fuego. O sea, ellos están viendo por las ventanas que arde todo y la desesperanza precisamente de una generación que ha vivido, joven, que ha vivido la pandemia y la pospandemia. O sea, yo veo cómo, hablando con chicos jóvenes, ven con resignación que nos dicen, vosotros fuisteis la última generación que ha disfrutado de todo eso que nos estáis contando y ya asumimos esta falta de desesperanza. Además, yo creo, unido a que hay una juventud que no lee prensa ya, esa desesperanza te lanza a los brazos de gente que ofrece soluciones mesiánicas de esto se va a solucionar. Sin embargo, hay un núcleo de gente joven con una capacidad de trabajo, con una esperanza positiva, con
3: y
2: unas
3: movilizados
2: ganas de
3: y comprometidos socialmente.
2: Pero
3: no,
2: vamos,
3: yo tengo otra sensación.
2: Más. No, yo creo que hay muchísimo, pero
3: son multitarea, pueden hacer varias cosas a la vez, pueden disfrutar, pero también pensar y también en ese positivismo hay una parte de tu cerebro que está imaginando y que está operando otra realidad.
1: Para multitareas, los de la generación del pluriempleo.
3: Totalmente, de los años 70.
1: Tenías que trabajar en 14
3: sitios. Mi tía Maribel, que tenía muchísimos empleos.
1: Y cantidad de gente.
3: Hombre,
1: que tenías que trabajar. Y cuando dice, yo sé que tiene razón, dice, pues vosotros sois los últimos que habéis disfrutado. Hombre, disfrutado entre comillas.
2: Sí, sí.
1: Porque es que hay que vivir la España que nosotros vivíamos.
3: Sí,
1: el
3: sí.
1: trabajo que teníamos, los sueldos que teníamos.
3: Cierto. Lo carísimas que eran
1: bien,
3: las hipotecas.
1: Que se vivía bien.
0: Efectivamente,
1: pues sí.
0: Que pagábamos las hipotecas al
3: 17%
0: y al 18%. Era una barbaridad. Claro. Pero, de todas maneras, hay un problema muy gordo aquí en el mundo de la economía, porque, fíjate, parece que el salario mínimo cada vez está, digamos, mejor, pero el salario mínimo no te permite pagar un alquiler,
1: no,
0: con lo cual...
1: No te permite nada.
4: Bueno, es que, digamos que tú dices...
0: Hay una descompensación...
4: lo que pasa es que dicen, a ver, hay que subir los salarios, subimos el salario mínimo, vale, está muy bien, lo hemos subido sí. a 1.500 euros.
0: ¿Y pero subimos luego los hacen, alquileres?
4: Sí, subimos alquileres, pero luego era un contrato a tiempo parcial que lo que ganas es 800 igual que antes. Entonces, ya. A veces los políticos se fijan en cosas que la gente ve, pero dices, bueno, vamos a ver, el salario mínimo lo ha subido, está muy bien, pero es que ¿cuántas horas trabajan? Fijos discontinuos. Hay dos días que no trabajan. Los profesores que decíamos antes trabajan hasta junio y luego los despiden para contratarlos en septiembre. Entonces, digamos que hay que mirar todo en global, ¿no? Porque...
0: Oye, estaba pensando, ya que estamos en el Festival Buñuel, que Buñuel tuvo que cultivar la esperanza.
3: Tuvo una vida difícil.
0: Porque vaya vida. O sea, cuando se exilió por la guerra civil, se fue a Hollywood primero y estuvo allí años y años sin trabajar.
3: Sí, hubo una exposición hace muchos años en Reina Sofía sobre Buñuel y a mí de lo que más recuerdo eran las cartas entre él y su madre. Y él viviendo fuera y hablándole, y la madre le mandaba dinero. Claro.
0: Sí, sí.
3: Y luego a él le ayudó mucho Calder, Alexander Calder, que era el artista y escultor, era muy amigo de ellos, y en Nueva York, cuando él trabajaba en el MoMA, del que le despidieron
0: del por que culpa le despidieron.
3: De Dalí,
0: sí.
3: con dos niños que tenía,
0: oye,
3: casado
0: Dalí,
3: con
0: Dalí.
3: Dos niños. Tenía muy mala sobra.
2: Era un bicho, sí.
0: Porque le despidieron por culpa de Dalí.
3: Pero el caso que sí, tuvo sus estrecheces y sus dificultades, claro. Pero bueno, él consiguió salir adelante, aceptando trabajos que en principio parecía que no le iban a gustar, que no era el tipo de cine o el tipo de trabajo, pero él salió adelante y mira, con brillantez, ¿no?
0: Desde luego, pero...
3: Y emigrando, como ahora tanta gente que se va a trabajar fuera, pues él encontró su trabajo en México.
0: Pero estaba pensando que tu mundo es un mundo de esperanza, o sea, de mantener la esperanza.
3: Sí, es verdad que ahí pasamos muchos ciclos de subidas y bajadas, de pesimismo y luego el tener que confiar en que volverás a tener trabajo, que cuando tienes trabajo saldrá bien y todas estas cosas. Sí, es un entrenamiento.
1: Es que hablando de esperanza, al final hemos terminado hablando siempre de economía.
0: Ya.
1: Es una cuestión de dinero.
2: Es una de las cosas que más afecta a la esperanza.
1: Claro, claro, claro.
0: Vamos a ver qué han dicho nuestros escuchantes, que les proponíamos hablar de esperanza hoy en esta charleta. María, ¿empiezas tú? Hola, María, buenos días.
1: María no empieza.
0: No, María no, pues empieza Juan. Juan, hola. Tampoco. Bueno, yo la esperanza la tenía intacta. Pero como han visto, ¡pam!, la realidad me ha colocado en mi sitio. Nada.
5: A ver si ha vuelto la esperanza.
2: Isabel, lo que está aprendiendo Isabel.
0: Mira,
2: hoy.
0: Mira, ahí está Juan, está.
5: Sí,
0: hola,
5: ha
0: Juan.
5: Vuelto la esperanza.
6: Estoy, aquí estoy, ha vuelto la esperanza.
0: Muy bien, estáis todos. Venga, ¿quién empieza?
5: María.
0: María, empieza tú.
6: Vamos, Juan, hay que tener esperanza. Empezamos esta mañana. Ha gustado mucho, chicos, el refrán de hoy entre nuestros escuchantes. Aurelio de Cuenca nos invita a mirar el lado positivo de la vida, porque asegura que, y aquí nos incorpora un nuevo refrán, donde una puerta se cierra, otra se abre. También otro refrán positivo que invita a tener esperanza. Carolina, de Badajoz, recordaba un refrán que decía mucho su abuela cuando era pequeña, que es muy similar al que hoy nos ocupa en la sección, que dice así: mientras hay vida, hay alegría. Cambia la esperanza, la palabra esperanza por la palabra alegría, que podríamos utilizarla también así, Pepa. Paco, en La Rioja, coincide con el enfoque de los mensajes que habéis estado hablando esta mañana, apunta a la necesidad, sobre todo por parte de los medios de comunicación, dice, de dar noticias positivas, no solamente hablar de tragedias. A veces, lógicamente, esto ocupa la actualidad y hay que hablar de ello, pero también hay que dejar un pequeño espacio, decía Paco de La Rioja, para hablar de noticias positivas. Y nos incorporaba también un nuevo refrán que dice que no hay mal que por bien no venga.
0: Sí, este es el colmo del refrán del más optimista, sí, ya sí, el que este tiene más esperanza del mundo dice eso, sí.
6: Eso es. Y relacionado con el clima, Pepa, también Marta de León dice que su madre le enseñó un refrán que utiliza todos los días y que ha enseñado también a sus hijos. Y dice así: el sol sale para todos.
0: Muy bien. Juan, ¿y qué nos han dicho en el correo y las redes?
5: Muchas cosas muy variadas. Por ejemplo, María del Mar escribe: a mí la única esperanza que no me gustaba era mi tía, que era más mala que un dolor doloroso. Mario Suárez señala: sí, hay que tener siempre esperanza, pero cuidado porque el que espera desespera. Begoña Murgoitio: nunca se puede perder la esperanza. Claro que en ocasiones cuesta mantenerla, pero no se puede perder porque entonces sí que estamos acabados. Varios escuchantes nos comentan que creen que es bueno no perder la esperanza porque si sino para qué luchar. Cuando trabajaba con mayores, dice Camelia García, vi a personas que se dejaban morir. Habían perdido la esperanza, ellos lo decían, y se morían en no mucho tiempo. En la misma línea se expresa Dori Pavía, que dice, también trabajé en una residencia. Hay personas mayores que me decían que para qué vivir si ya no tenían nadie, si no tenían familia, y nadie venía ya a hacerles la visita. Perdían la esperanza de vivir y al final morían de pena. Inmaculada Díaz afirma, quizá la esperanza está más relacionada con la fe, por eso en España vivimos muy esperanzados. Mark Kitzer señala que la esperanza nos sustenta a los miles de escuchantes que jugamos semana tras semana al juego de Fortuny. Y termino con Juan Carlos Ferrer, que dice, ahora parece que nos hemos redimido y Trump vuelve a ser nuestro amiguito. Hombres de poca fe, quienes no creían que este milagro podía suceder, ya nos pueden quitar cualquier tarjeta roja que la vida nos inflija.
0: Ahora nuestro amiguito Trump llamará a este señor y le dirá al de la FIFA y le dirá que nos la quite. Ya está, no hay problema. Mira esta canción que habla de esperanza, por favor. ¿Qué exitazo tuvo Color Esperanza? Pues sobre Color Esperanza... Espera, José, todavía no. Vamos a poner una conclusión rapidita a esta charleta, Ángeles. Una conclusión rapidita.
3: Pues que me encanta lo de que mientras vida hay vida y alegría, porque es verdad, también hay una esperanza pequeña, que es la esperanza de vivir, que vivir es suficiente, uh-huh. y que hay una alegría en esa vida.
0: Yo sé. Sí.
2: Para mí la esperanza no es creer que algo saldrá bien, sino decidir que merece la pena. O sea, que no es optimismo, sino compromiso.
0: Nacho.
4: Los pesimistas que no tienen nada de esperanza también se equivocan, ¿eh?
0: A veras.
1: Que el sol sale para todos.
2: Así se llamaba mi frutería
1: pero,
2: en Madrid.
1: Pero... Punto suspensivo. Ah,
0: bien, pues mejor nos quedamos con Color Esperanza y Diego Torres. Gracias a los cuatro.

0: Son las 11, las 10 en Canarias.
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0: Muy buenos días. El fuego de los Gallardos en Almería ha calcinado ya 6.600 hectáreas, pero por fortuna a esta hora no amenaza nuevas poblaciones y además la mejora de las condiciones meteorológicas permite que por primera vez desde que se declaró el incendio se abra una ventana para que los efectivos de extinción puedan pasar de la defensa al ataque contra las llamas. Es parte de lo que ha dicho el consejero de emergencias de la Junta de Andalucía, Antonio Sanz, en su comparecencia desde el puesto de mando avanzado en Turre. Allí está nuestra compañera Inma Morant. Buenos días.
2: Muy buenos días, y también ha afirmado que se mantiene el número de denuncias por desaparecidos, son 7, y ha insistido en que existen 23 ilocalizados, pero insiste también en que no también ha afirmado que no quiere polemizar con el tema de que no se activara el alert. Asegura que este no siempre es efectivo y no lo era en este caso, afirma, alejados entre sí, y se asegura que con el S-Alert sí necesita avisar a 70 vecinos, la antena envía la señal a muchísima más gente. Antonio Sante, el consejero de Presidencia.
3: Que esto no tiene criterio, más allá de criterios técnicos, pero sobre todo asegurar que el mensaje que se traslada salvaba vida. Y lo que hubiera provocado el S-Alert, salvo quienes no tienen ni idea de cómo es el S-Alert, es todavía más daño a la población, porque hubiéramos trasladado mensajes confusos.
0: Muchas gracias, Irma. Como pueden comprobar, estamos teniendo algunas dificultades técnicas con esta conexión. La cifra oficial de desalojados asciende hasta ahora a 1.448 personas y no se han producido nuevos desalojos durante la noche. María Paredes.
4: Sí, a estas personas que han tenido que ser desalojadas se les ha reubicado en Garrucha y en Lubrín y posteriormente han sido desplazadas a hoteles en Vera y en Mojácar. Algunas de ellas nos contaban cómo han pasado la noche.
5: Pues mal, preocupado y mal, un ambiente mal, intentando pasarlo lo mejor que se puede, pero pensando en lo que no sabemos qué pasa, o sea, lo que nos vamos a encontrar y nada, pues ahí malamente, se han puesto muchos medios, todo, comida, todo, pero fue una noche mala.
4: El alcalde de Lubrín, Domingo Ramos, hoy se ha mostrado positivo con la situación meteorológica.
6: Y esa tregua del viento, yo creo que esta noche el fuego ha andado poco. Entonces yo creo que hay más tranquilidad, alguna gente empieza a volver a sus casas.
4: Por otro lado, y según el balance actualizado por el consejero andaluz de Presidencia, Sanidad y Emergencia, Antonio Sanz, no se han encontrado nuevos fallecidos.
0: Del exterior. En Ucrania, al menos 11 personas, entre ellas un niño, han resultado heridas tras una oleada de ataques aéreos rusos sobre la capital, Kiev. Javier Jiménez.
7: Sí, bombardeos llevados a cabo esta madrugada con proyectiles que han alcanzado edificios residenciales y de oficinas, según las autoridades ucranianas. El presidente Volodymyr Zelensky ha precisado en redes sociales que se han derribado 120 drones rusos y 12 misiles a lo largo de esta noche. Desde Moscú aseguran que el objetivo ha sido un complejo industrial militar ucraniano en Kiev e instalaciones portuarias en la región de Odessa. A esto hay que sumar al menos un muerto y 29 heridos como consecuencia de bombardeos rusos a última hora de este viernes.
0: Y República Democrática del Congo ha actualizado la cifra de afectados por el brote de ébola declarado en el este del país el pasado 15 de mayo.
7: 648 muertos y más de 1.800 casos confirmados, datos acumulados a fecha de 10 de julio, ofrecidos por el Ministerio de Comunicación y Medios congoleño a primera hora de este sábado. Además, 780 pacientes se encuentran en aislamiento u hospitalización y la tasa de rastreo se sitúa en un 78,1%. El brote se declaró el pasado 15 de mayo y afectó al vecino Uganda, donde se han detectado 20 contagios confirmados, entre los que hay 2 fallecidos.
0: La Guardia Civil ha desarticulado en Valencia una red que se dedicaba presuntamente a falsificar puros habanos y distribuirlos por varios países de Europa. Malena Álvarez.
8: Hay 3 detenidos y otras 4 personas investigadas por delitos de contrabando contra la propiedad industrial, pertenencia a organización criminal y contra los derechos de los trabajadores. Marta López, portavoz de la Guardia Civil.
9: La investigación comenzó tras detectar una serie de envíos de puros habanos que se estaban enviando desde un mismo lugar a varios países europeos. Hemos incautado un total de 33.840 puros, además de maquinaria para su elaboración y empaquetado.
8: En un registro en una vivienda de Mislata se intervinieron 27.852 puros, más de 637.000 vitolas de diferentes marcas y maquinaria para su elaboración y empaquetado. Además, se interceptaron otros 4 envíos con 6.258 puros.
0: Esto es todo por nuestra parte. 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
1: Las 11 y 6 minutos, seguimos avanzando en la mañana, son las 16 en Canarias. Ya saben que este penúltimo fin de semana de la temporada lo estamos pasando en Calanda, en el Festival Internacional de Cine Buñuel Calanda, que se celebra aquí hasta el 17 de julio. Estamos en Teruel, en el Bajo Aragón, y nos hemos instalado en la Casa de Cultura Víctor Romero de Calanda, que ya conocíamos del año pasado. ¿Tú estuviste aquí el año pasado?
2: No, cosa rara, pero
1: ¿estuvo
2: no?
1: ¿Estuvo el año pasado?
2: ¿Sí, yo estuve? Yo creo que no. No me suena nada, ¿eh?
1: ¿No? ¿De verdad?
2: ¿Sí?
1: Yo creo que sí.
2: Oye, vale, si lo decís todo...
1: Si ustedes se acuerdan, es que estuvo. Pero él no se acuerda. Yo me acordaba de todo. Me acordaba del hotel, me acordaba del camino para ir a la plaza, todo.
2: Yo nada.
1: Me acordaba de una señal de tráfico que está tapada por la maleza, que pone prohibido aparcar. Y yo digo, si te pone una multa aquí, puedes alegar que la señal no se ve.
2: Claro.
1: Porque sigue este año más tapada por la maleza que hace... ¿Qué hace un año?
2: Pues eso me pasa en la memoria mía, que está tapada por la maleza.
1: Ya, yo me acuerdo. Sí.
2: Pero es que es absurdo que no me acuerde, no sé.
1: Ay, a veras.
2: No, hombre.
1: Bueno, vamos a jugar, venga, vamos a jugar. Ah, ¿no? Vamos a los escuchantes. Ah, cuando veo que Alex y todos me hacen señales como no. Sí, está bien que me paréis porque ya sabéis que yo soy como un toro y embisto. Venga, dale.
3: Hola, Pepa y equipo. Lo primero es felicitarte a ti y al equipo por el programa que hacéis, donde abarcáis diferentes temáticas y lográis transmitir una sensibilidad y a la vez una profundidad que a mí me encanta. Recibir un abrazo muy fuerte. Soy Merche de Bilbao.
2: Qué rica.
1: Qué maja, Merche, ¿no?
2: Hombre.
1: Bueno, ¿qué les voy a decir? Que hemos acabado, estamos acabando, acabaremos la temporada el próximo fin de semana en León. Se nos ha pasado rapidísimo, la hemos disfrutado y seguimos como siempre trabajando igual que el primer día, con la misma ilusión. Bueno, a veras no tanta, pero el resto del equipo con la misma ilusión. Que no te acuerdas de que estuviste en Calanda.
2: No,
1: madre mía. Venga, vamos a jugar ahora sí. Juan, ¿cómo van los fortuñólogos?
4: Muy bien. De momento van estupendamente. Sí, sí. Ya tienen la primera palabra anotada en su cuaderno, también la expresión, así que 2 de 2. Vamos a escuchar la pista que nos ayuda a encontrar la tercera palabra. Dice así, Jordi.
5: Aunque no lo veamos bien, entra por los ojos. 7 letras.
4: Buscamos una palabra de 7 letras, empieza por la misma que las dos anteriores, está ordenada alfabéticamente y nos ha dicho Jordi, aunque no lo veamos bien, entra por los ojos.
2: Mosquito.
1: No, hombre, no.
4: Ay.
2: Una moto yo.
1: Mira, te lo acabo de poner.
2: Ah.
1: Creo que es esto.
4: Menudo
1: es
4: mosquito.
1: Es literal, algo que entra por los ojos, ¿eh?
4: Sí, sí, exactamente.
1: Vale.
2: Hombre, pues, que cae en los ojos.
1: Bueno, cae. Cae porque
2: por
1: tú
2: ti.
1: Quieres que caiga, ¿no?
2: Sí. En los ojos secos.
1: Vale, no demos más pistas. Dentro de una hora repetimos toda la información, porque ahora tengo un hambre que me muero.
2: Sí.
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1: Nos vamos a la cocina y nos vamos a La Rioja, porque en Ezcaray está nuestro querido Francis Paniego. Hola, Francis, buenos días.
6: Hola, buenos días, Pepa, ¿qué
2: Hola,
6: tal?
1: Buenos días, ¿qué tal?
6: Muy bien, bueno, aquí también hemos tenido fuegos, ¿eh?
1: Sí, lo
6: hemos
1: sé.
6: Tenido un pequeño incendio. Cuéntanos. Bueno, 115 hectáreas. Bueno, pues parece que ya está estabilizado, pero esta noche ha habido 71 personas trabajando en el monte y es un fuego que ha afectado a una aldeíta de aquí. Bueno, ya sabes que es muy montañoso y que, bueno, pues que todas estas cosas afectan. Debió ser provocado por una tormenta, se comenta, pero bueno, parece que está estabilizado. Yeah. Es muy prontito todavía para los fuegos, porque aquí se suelen dar más un poco más al final del verano, pero porque es toda una zona más húmeda y bueno, pues puede ser que la hipótesis del rayo sea la más plausible, pero bueno, qué pena. Siempre da mucha pena y qué terrible lo de Almería, que llevo escuchando esto toda la mañana.
1: Sí, sí, el fuego es devastador y desolador. Yo creo que os lo he dicho alguna vez aquí, que mi imagen recurrente, de sueño recurrente en la infancia, era ver que mi casa se quemaba. O sea, es una cosa que detesto. Una idea que me atormenta, ¿no? Digamos que ver cómo el fuego destruye cosas. Bueno, estamos en Calanda. Vamos a olvidarnos por un minuto del fuego, porque yo le decía al alcalde esta mañana que cuando le cuento a alguien que voy a visitar, que voy a Calanda, que vengo en este caso a Calanda, todos me dicen tres cosas. Me hablan de tres cosas: de Buñuel, de los tambores, de la rompida de la hora y del melocotón.
6: Y de los melocotones.
1: Efectivamente. Pero el orden es inverso. Primero me hablan de melocotones. Todo el mundo me dice, hombre, pues tráete melocotones. Porque yo creo que los melocotones de Calanda, que son los que tienen denominación de origen, ahora vamos a hablar de ellos, tienen alguna peculiaridad que los hace distintos. Tenemos con nosotros a Ramón González, que es el presidente de la cooperativa La Calandina y presidente de la denominación de origen protegida Melocotón de Calanda, y también Antonio Palos, que es vicepresidente de la cooperativa San Miguel. Ramón, Antonio, buenos días.
7: Buenos días, ¿qué tal
1: buenos
7: estáis?
1: Días. Os hemos interrumpido el trabajo en el campo, creo, hoy, ¿no?
7: Un poquito solo.
1: ¿Estáis cogiendo melocotones ya?
7: Y yo, precisamente, estamos cogiendo y dando el penúltimo repaso de la primera variedad o la segunda variedad que cogemos.
1: Claro, porque ahora son variedades tempranas, ¿no?
7: Tempranas, sí.
1: ¿Los melocotones de Calanda cuándo están en plena sazón?
7: Lo que es la melocotón amarillo embolsado con denominación de origen protegida de Calanda, esos empezaremos la campaña la segunda quincena de agosto. Y me gustaría volverlo a matizar, para que el consumidor sepa que si en algún momento de aquí a la segunda quincena de agosto ve en las tiendas, en los mercados, que están vendiendo melocotón con denominación de origen, automáticamente tendrían que ponerse en contacto con la DOP y denunciarlo, para que nosotros tomemos medidas. Hay mucho pirata por ahí suelto y lo que nos ha costado montar en 26 años a nivel de DOP, hay que mantenerlo. La melocotón de denominación de origen empieza a partir de la segunda quincena de agosto.
1: Vale. Puede ser melocotón de Calanda, pero no de la DO.
7: Muy bien. Calanda, lo que estamos cogiendo ahora es melocotón embolsado amarillo y es de Calanda también.
1: Sí.
7: Vale, pero es melocotón embolsado de amarillo.
1: Pero no es
2: ¿Y qué
1: de la
2: diferencia hay entre uno y otro?
7: El nombre, la etiqueta, las garantías, el control que tenemos desde la DOP y las variedades. Dentro de la denominación de origen hay unas variedades que en este caso son siete variedades. Estamos hablando de la primera que vendrá en la segunda quincena de agosto, que es el Calprevor. ¿Vale? La segunda es el 834. Porque este número 8 es mes 8 y 34 semana 34. Luego empezamos con el 570, ¿vale? Con el San Miguel, Ojesca, 504, Calante y Ebeisa. Estas son las variedades que comprenden o entran dentro del paraguas de la denominación de origen, ¿vale? Y esas son las que son vienen con el sello y la etiqueta negra.
1: Estamos hablando de la única denominación de origen protegida de melocotón en España, no hay otra.
7: De melocotón creo.
8: De melocotón creemos que no.
1: Bien. ¿Por qué es distinto este melocotón? ¿Qué hace distinto al melocotón de Calanda, de la DOP Calanda?
8: Sí, como ha dicho Ramón, la DO es una herramienta fundamental, ¿no? En Calanda, por el melocotón, pero también hay que recalcar que estas variedades que estamos cogiendo también ahora, en estas fechas, también entran en Calanda, son unas variedades muy buenas y como tú bien dices, Pepa, se caracterizan por ser un calibre, un tamaño gordico, entrar ya con unos grados bigs bastante dulces y con una calidad bastante buena para las fechas que estamos, porque lo que intentamos hacer desde las cooperativas, sobre todo también desde la cooperativa San Miguel, es pues adelantarnos un poco y ampliar el abanico de variedades tempranas para poder tener más trabajo personal, más trabajo en la cooperativa y para que pueda trabajar más gente, claro.
1: Ramón hablaba de melocotón embolsado. ¿Por qué se embolsa el melocotón?
7: Pues principalmente se embolsa por el tema de la mosca, ¿vale? Aquí hace muchísimos años hubo un problema de ataque de mosca que llega al melocotón cuando está ya cambiado de color y lo pica. Entonces, fundamentalmente, la bolsa se pone para evitar la picadura de la mosca.
1: Ajá.
7: A la vez, conseguimos unos resultados que en el momento que este fruto está ya con la bolsa colocada, se crea un microclima, con lo cual la maduración es más homogénea, ¿vale? Y a la hora de cogerlo, se nota la diferencia de un melocotón embolsado a un melocotón no embolsado.
1: Pero claro, eso es un trabajo. Pero es un trabajo extraordinario, ¿no? Embolsar pues, los melocotones.
7: Mira, primero estamos.
8: Es un trabajo de chinos.
7: Exactamente.
2: Pero es increíble.
7: La idea.
2: Yo esto en uvas, a veces que sí, las ponen también.
1: Las uvas del Vinalopó, ¿no? Por ejemplo.
2: Pero
1: se embolsan.
2: El melocotón no sabía que se embolsaba.
7: Mirar, para que el consumidor sepa lo que es un melocotón embolsado amarillo. Melocotón amarillo embolsado, hay que explicarle, y ese es un trabajo nuestro, de las empresas cooperativas o de la DOP, de explicar el trabajo manual que lleva un melocotón embolsado, porque primero hay que tirar o aclarecer, ¿vale? Entonces tú llegas a un melocotón, a un melocotonero, y tienes 500, 600 o 1000 o 2000 frutos. De esos hay que dejar solo entre 350 y 400 frutos. ¿Por qué solo 300 o 400 frutos? Para conseguir, como ha dicho antes Antonio, un calibre grande.
1: Sean grandes.
7: Que es la diferencia de nuestro melocotón al resto de melocotones de España, ¿vale? Yeah. Por eso se aclarece, y luego a la hora de embolsar y ahí calculamos exactamente los frutos que queremos dejar en el árbol, porque cada bolsa es un melocotón, yeah. Y eso necesita mucha mano de obra.
2: ¿Y qué hacéis con los melocotones que tiráis?
7: Se tiran al suelo, se pican, se machacan y es materia orgánica.
1: Sí, claro. Pero estaba pensando, ¿cuántos kilos producís en la DEO?
7: En la DEO. Vamos a ver, lo que es la DEO. Y también tengo que matizar. Bueno,
1: estás matizando todo el rato, Ramón, ¿eh? A ver.
7: Para que me entendáis y para que lo entienda la gente, la denominación de origen la forman ahora 15 empresas ahora mismo.
1: Sí, sí.
7: Se acaba de incorporar la cooperativa San Miguel en la DOP y yo estoy orgulloso, acabo de coger la presidencia.
1: ¿La de Antonio?
7: Sí, de Antonio, la cooperativa de la San Miguel. Se acaban de incorporar este año en la DOP. Yo llevo tres meses, de presidente, y estoy en un trabajo que se empezó a realizar el año pasado y este año se ha concluido, ¿vale? Y yo estoy orgulloso como presidente de la denominación de origen de Calanda y siendo de Calanda que la empresa de la San Miguel esté dentro y trabajando con nosotros, ¿vale? Me preguntas por los kilos.
1: Sí.
7: En lo que es la denominación de origen, moverse kilos estaremos hablando de unos 25 a 30 millones de kilos. Pero, me dices, solo matizas. Es que hay que matizar.
1: Ajá.
7: Todo el melocotón que entra de las variedades de DEO no pasa el filtro de la DOP. De esos,
1: claro,
7: 25 o 30 millones de kilos.
1: Si no, no necesitaría una DOP.
7: Claro.
1: Tiene que haber un consejo regulador que determine.
7: Solo pasa el filtro verifique un 20 o un 25%, que son los que salen con el stick negro, ¿vale?
1: Sí.
7: De denominación de origen. Solo de esos 25
1: millones. Y entonces
7: 25,
1: la gente se está preguntando, ¿qué se hace con el resto?
7: El resto ya se vende como melocotán amarillo, melocotón embolsado, y a lo mejor de cada 100 kilos que entran en el almacén pueden variar entre un 10 o un 40% de estrío de cada 100 kilos que entran. Todos no van a la venta para que lo consuma el consumidor, ¿vale? No van todos al consumidor. De esos kilos, de esos 100 kilos, por resumirlo, entre un 20 y un 40% van directos a zumo. El resto se clasifica, y dentro de lo que se clasifica, solo pasa en el filtro de esos 25 o 30 millones de kilos un 20% que lleva el stick de la DOP. Yeah.
2: ¿Pero y cómo sabes cuál es bueno sin probarlo?
7: Hombre, para eso está.
2: Si ves un melocotón así de grande, amarillo, de la época, embolsado y tal, dices, pues este no.
7: Mira, primero es una selección manual, ¿vale? Pasa por la clasificadora, se quita todo lo malo, pero luego está la tecnología. Tenemos unas clasificadoras que son muy inteligentes.
2: Tiene rayos X o algo así.
7: Para exactamente.
1: Yeah.
7: No es broma, ¿eh? Tú te ríes,
1: sí,
7: pero
1: no,
7: no es
1: que
7: broma,
1: sí,
7: ¿eh?
1: Que sí, que me lo creo. La eso máquina, me lo creo.
2: Te matiza eso, Rocky.
7: ¿No? La máquina te clasifica por color, por peso, incluso por azúcar, y lo que humanamente se escapa, la máquina también lo descarta y lo saca para el zumo.
1: Ya, yeah. Y supongo para los yogures también. Hay yogures de melocotón que tendrán algo de melocotón. Poco, pero tendrán algo de melocotón, ¿no?
7: Sí, señor. Estamos hablando de zumo. Y dados.
1: A ver, Francis, no me olvido de ti, ¿eh? Enseguida preguntas lo que quieras, pero yo quería preguntarles a Ramón y a Antonio por el cambio en el clima, es decir, que tengamos ahora más calor que antes, que el clima esté cambiando, ¿eso afecta a la producción del melocotón?
9: Sí, que afecta. Afecta y mucho, porque nos afecta a las personas, ¿verdad? Y estamos viendo un cambio climático que a la vista está, para el que lo quiera ver, que vamos a tener que poner asuntos importantes, porque ahora mismo con las calores y con las olas de calor que estamos teniendo, pues se está afectando a la planta. La planta es un ser vivo que se estresa, que tiene problemas a la hora de hidratación, donde el melocotón ahora mismo con estas calores está sufriendo a la hora de la maduración.
1: Yeah.
9: Cada año no es igual, cada año tenemos unos problemas. Hay que pensar que el sector agrario y el frutícola es, no me voy a dejar a los cerealistas, al almendro y al olivo, pero sé que el tema del frutal es muy complicado, muy costoso, en el cual, pues también, afortunadamente, vivimos en Calanda, tenemos dos cooperativas que están funcionando muy bien y podemos sacar un producto final muy elaborado, pero sí que es cierto que el cambio climático, estas olas de calor, pues nos está afectando, por ejemplo, la maduración. Porque no es homogénea, porque nos hace hacer pases cada dos o tres días, eso implica más trabajo, implica más mano de obra, más gasto.
1: Claro, y entonces, por lo tanto, esto encarece el producto, ¿no?
9: Pues claro, eso tampoco lo marcamos nosotros. Tenemos un mercado nacional donde también.
1: Pero encarece, es decir, hay más gastos de producción para vosotros, eso es evidente.
9: Eso está claro. Y eso no te dice que el mercado te vaya a poner un plus por eso. El mercado se rige a una cantidad y la verdad que si sobra un melocotón, a nosotros nos repercute bastante también eso.
1: Bueno, ¿qué podemos hacer en la cocina, Francis? No sé si tienes alguna pregunta para Ramón y Antonio, y si no, yo te voy a preguntar a ti qué podemos hacer en la cocina con el melocotón.
6: Pues yo te pregunto a ti si has hecho alguna vez un gazpacho de melocotón, ahora que hace tanto
1: calor.
6: No,
1: gazpacho de melocotón, pues me interesa, que me gusta más el melocotón que el tomate.
6: Me dejas una recetita súper sencilla. Vamos a disponer de 500 gramos de melocotones de Calanda, ya pelados y sin hueso. Vamos a añadirle también 20 gramos de pimiento verde. Vamos a ponerle también 40 gramos de cebolleta fresca. Estamos como elaborando un gazpacho en el cual hemos sustituido el tomate por los melocotones.
1: Melocotones de Calanda,
6: Efectivamente, vamos a añadirle 40 gramitos de pimienta, un poquito de pimienta, un poquito de vinagre forum, unos 100 centilitros de aceite de oliva y hielo fresquito y agua. Y vamos a triturarlo todo, podemos dejar macerar toda la noche y al día siguiente lo pasamos por la turbis, lo colamos bien, lo aliñamos con un poquito de sal, le ponemos guarnición de huevo cocido y tenemos un gazpacho. Podemos hacer gazpachos de lo que queramos, pero un gazpacho de melocotón es excelso y maravilloso.
1: ¿A que nunca habíais tomado gazpacho de melocotón?
9: Pues no.
7: O sea, lo haremos. Esta semana que viene lo haremos.
9: Lo probaremos.
1: Cada día se aprende algo, ¿eh?
7: Siempre.
1: Y esto que tanto coger melocotón y tanto embolsar melocotón y que no hayáis probado el gazpacho de melocotón, yo tampoco, ¿eh? Francis, muchas gracias, querido.
6: Nada, estás ahí con gente estupenda. Qué maravilla, Calanda.
1: Que pases un buen verano.
6: Igualmente, trabajando mucho.
1: Un beso.
6: Un abrazo.
1: Claro, gracias.
6: Y ya lo escucho. Adiós,
1: adiós. Ramón, Antonio, os agradezco mucho que hayáis estado aquí. ¿Alguna cosa de la que os queráis quejar en un minuto? O sea, digo, porque sí, los productores del melocotón de la DOP Calanda, ¿hay alguna queja que hacer? Porque ahora tenéis aquí un medio de comunicación potente delante.
7: A ver, a nivel de DOP, nosotros estamos en el paraguas, todas las empresas que estamos dentro del paraguas de la DOP, estamos intentando promoción y publicidad para que las empresas se puedan aprovechar de este organismo. Lo que sí que pediríamos es más. Aparte de que nosotros tenemos ya una financiación, ya sabemos que sin publicidad, el consumo, si hubiera más publicidad y más ayudas para poder nosotros seguir publicitando este producto, pues tendríamos más repercusión a nivel nacional.
1: Bueno, ahora ya se acaban de enterar todos los escuchantes que no lo sabían, que eran pocos, ya, que existe este melocotón y que tiene denominación de origen protegida.
7: Me parece muy bien, pues.
2: ¿Y exportáis fuera?
7: Hemos intentado durante 27 años que tiene de vida la DOP, se ha intentado durante muchísimos años, pero el mercado europeo no entra a esta fruta amarilla y dulce.
2: ¿Tan tontos?
7: Es que, claro, prefieren veroso, o sea, de color veroso, rojo y ácido. Son consumidores de fruta ácida, no de...
2: Sí, lo más rico del melocotón.
1: Bueno, es que depende, depende del gusto.
7: Te vamos a contratar de embajador a ver si eres capaz de vender más kilos. Y iremos a resultas, ¿eh?
2: Contra
7: más ventas, más cobrarás.
1: Vale, Ramón perfecto. González, presidente de la denominación de origen protegida Melocotón de Calanda y de la cooperativa La Calandina. Antonio Palos, vicepresidente de la cooperativa San Miguel. Muchísimas gracias a los dos. Y enhorabuena por hacernos gozar. Enhorabuena por ese trabajo que nos hace gozar tanto en la mesa.
9: Muy bien, Pepa.
7: Muchas gracias.
1: Un beso,
7: a vosotros
1: y suerte.
7: Por dejarnos participar aquí.
1: Muchas gracias.
7: Venga.
1: Adiós.
7: Hasta luego.
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1: Bueno, estamos en la sección de Jonathan Pocoví. Ay, Jonathan Pocoví se ha venido a Calanda con su guitarra, ¿eh? ¿Qué tal?
11: Muy bien.
1: ¿Cómo estás?
11: ¿Me oís? ¿Sí? Bien. Sí.
1: Desde
11: bien,
1: Valencia se ha venido Jonathan.
11: Estoy contento, bueno, con la sensación un poquito agridulce entre los, lo de los incendios.
1: Sí.
11: Y bueno, y el partido de España de ayer, ¿no? O sea, que
1: una de cal y una de arena.
11: Ni frío ni calor, bien.
1: Bueno.
11: Bien.
1: ¿Y de qué va tu Pocovisión, tu última Pocovisión de la temporada?
11: Pues mira, el año pasado estuve aquí con vosotros y hice una canción sobre el cine. Uh-huh. Y he pensado, bueno, no voy a hacer otra canción sobre el cine. Voy a hacer una canción del verano.
1: Ah, bien.
11: Una canción fresquita. Uh-huh. ¿Verdad? Para que cantemos todos y nos animemos todos un poquito. Pero claro, nunca he hecho una canción del verano.
1: Pero claro, las canciones del verano son de otra época casi, ¿eh?
11: Bueno, y tienen además sus condiciones, ¿no? Para que sea una canción de verano. Uh-huh. Tiene que tener un ritmo así como pegadizo, ¿verdad? Tiene que evitar temas polémicos, nada de política o de fútbol. Bueno, de fútbol de España podríamos hablar, pero ni tortilla de patata o de cebolla, nada. O sea,
1: no, temas
11: de estos no hay que tocarlos.
1: Sí, es verdad.
11: Y luego tienen que tener músicas como muy sencillitas y frases que se repitan para que todo el mundo las pueda cantar, aunque sea la primera vez que... En este caso, la segunda, porque hemos ensayado un poquito en la prueba de sonido.
1: ¿Podemos recordar alguna canción del verano?
11: Yo creo que sí, ¿no? Y así Venga. Vemos si se cumplen esas condiciones. Pues mira, a mí hay una que me gusta mucho desde pequeño, que es la de María Isabel.
1: ¡Hombre!
11: De Los Payos, de 1969. Señor.

0: Muy bien, esta era del año 69. Ha llovido un poco, ¿eh?
1: Ha llovido un poquito.
0: Pero después vino, mira, después vino el chiringuito, vino la época Georgie Dan.
1: Que esto es del 88.

0: Bueno, y en el año 2002 llegaron las ketchup.
1: Con un estribillo un poquito difícil, ¿eh?
2: No sé cómo era. Digo, la gatanga.
3: Era muy mal.
1: Venga, el estribillo.

0: entiendo por qué vienen ustedes a ver el programa. O sea, lo entiendo cada vez que veo a José marcándose el baile sexy. Bueno, Pocoví, tenemos que igualar esto o mejorarlo. Bueno, así que vamos a la canción del verano que tú nos propones.
1: Con José yo creo que todo va a mejorar, ¿verdad?
0: Venga, vamos a intentarlo.
1: Tienes que estar. Y me está, José, me estás pisando el auricular. Ya está.
0: Tanto baile,
1: No sé en lo que habíamos quedado.
0: A ver, la canción del verano que nos propone Jonathan Pocoví, también tienen que cantarla ustedes, ¿eh?
1: Venga.
0: Jonathan, venga.
1: Ánimo.
0: Venga.

y no pillarse un sofoco. Y aquí es donde me ayudáis, ¿vale? En bikini o en bañador, vamos a la playa, mi amor. Cuando pica el sol en verano, vamos a la playa, mi amor. Si tienes el mar a mano, vamos a la playa, mi amor. Hazte un tremendo favor, vamos a la playa. Calanda es luz y color, vamos a la playa, con su festival de cine. Ay, pero en cuanto se termine,

0: aplauso para Sosé.
1: Y para Verasturi, que ha cantado como si estuviera en misa, pero ha cantado. Has cantado, a veras. ¿Eh? Pero ponte esto, que no se te oye.
2: Que he cantado.
1: Ah, que has cantado, sí,
0: pero
1: sí.
0: Poco. Sí, sí. Bueno, y yo te he visto mover la ceja, o sea, bailar como Sosé, ¿no?
1: Bailar, no, pero ha quedado bien. Jonathan, es una estupenda canción del verano, que es lo que yo te deseo, un feliz verano.
3: Vamos a la playa. ¿Eh?
4: Igualmente.
1: Oye, muchos éxitos y muchos conciertos, espero. ¿Cómo tienes el verano?
0: Bueno, el verano muy tranquilito.
1: ¿Ah, sí?
0: Sí, muy familiar y tranquilo, pero en octubre tengo una cosita que me hace mucha ilusión.
1: ¿Ah, sí?
0: Y ahora que estéis invitados, sí. Dentro de un ciclo que organiza las GAE, es el 17 de octubre, y será en el Teatro Berlanga de Madrid.
1: Ah, bien, pues hablaremos de ello.
0: Ya os lo recordaré.
1: Hablaremos de ello. Muchas gracias, Jonathan, vosotros, como siempre.
3: Un abrazo.
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9: Nuestro invitado especial de hoy nació en Calanda, estudió filosofía y fotografía y andaba trabajando en electrónica y programación cuando le llegó la propuesta de crear un museo dedicado a Luis Buñuel. Así comenzó a vincularse con el cineasta, también calandino, y coincidiendo con la conmemoración del primer centenario de su nacimiento, se inauguró en el año 2000 el Centro Buñuel Calanda, que dirigió durante un tiempo. Y después impulsaría el Festival Internacional de Cine Buñuel Calanda, del que estos días se celebra su 21 edición. En 2008 estrenó El Último Guión, su primer documental como director dedicado a la figura de Buñuel, y ese fue el comienzo de una carrera como investigador detrás de las cámaras que le ha llevado ahora hasta Memoria de los Olvidados, un trabajo que ha estrenado en importantes certámenes internacionales. Hoy nos recibe en su festival y en su tierra Javier Espada.
1: Y siempre es maravilloso ver a Javier Espada. Hay gente a la que te alegras de ver siempre. Pues Javier es una de esas personas. Hola, Javier.
10: Hola, muy buenos días. Bienvenida
1: Muchas
10: de nuevo
1: gracias.
10: A esta tierra que te adora y que, bueno, aquí estamos un año más intentando sacar una mejor edición año a año del Festival de Cine.
1: Bueno, efectivamente, estamos en la localidad en la que nació Buñuel hace 126 años. Y donde sigue estando muy presente Buñuel, gracias a ese centro Buñuel Calanda del que hablaba Maricruz al presentarte, y al Buñuel Calanda International Film Fest, en ambos has tenido mucho que ver tú.
10: Me temo que sí. Diseñé el museo, el centro, la exposición permanente, un poco todo lo que había que meter en este espacio. Y muchas veces he pensado que qué atrevida es la ignorancia, ¿no? Porque tuve que inventar un museo para que no había nada y que además ni siquiera era la casa de Buñuel, era la casa del cura de Calanda.
1: Efectivamente.
10: Que a mí es lo que me lanzó.
1: Pero esto es muy gracioso, la casa del cura, sabiendo cómo era Buñuel, que era ateo, gracias a Dios. Estar en la casa del cura tenía su miga.
10: Sí, sí, y para mí era un edificio enorme porque había estudiado de niño allí, el patio era gigantesco y luego te das cuenta que no, que todo es mucho, mucho más pequeño de lo que piensas. Pero bueno, ahí se creó este espacio, tuve unos colaboradores excelentes y logramos trabajar con el entonces alcalde de Calanda, Antón Borrat, para hacer un proyecto totalmente diferente. Claro, no podía copiar de otros museos dedicados a un director de cine porque no lo sabía.
1: No lo sabía, ¿no? Y además a Buñuel no le gustaban los museos. Fíjate, es curioso porque estar en la casa del cura era una provocación a él, que le gustaba tanto provocar como a todos los surrealistas. Pero además eso, no le gustaban los museos. Y en cambio este le habría gustado. ¿Quién te dijo eso?
10: Eso me lo dijo Jean-Claude Carrière, una vez que, siguiendo con mi línea destalentada, que diríamos aquí en Calanda, pues se me ocurrió invitarlo a que impartiera una masterclass de escritura de guión.
1: Ajá, el que estuvo trabajando en los últimos años mucho con Buñuel.
10: Y al que debemos su libro de memorias, Mi último suspiro.
1: Maravilloso, que me he leído gracias a ti, porque después de recomendarlo tanto el año pasado, me he pasado el año leyendo las memorias de Buñuel, que son maravillosas.
10: Y a que no te has arrepentido.
1: No, al contrario. Lo tengo subrayado, además. Me lo he traído.
10: Sí. Bueno, sí, pues sí. Para mí fue increíble cuando me dijo que sí. Y vinieron, pues bueno, invitados de lujo como una colaboradora vuestra, que es Ángeles González.

0: Un director,
1: el director de cine,
0: de
1: cine. Wow. Tú que no tenías, tú ibas para filósofo.
0: Sí, pero bueno, lo que pasa es que la filosofía dicen que no sirve para nada,
1: sirve,
0: pero yo creo
1: todo.
0: Que sirve para todo, exactamente.
1: Para todo, sí, señor.
0: Y bueno,
1: sí.
0: Pues así salió el último guión, se enteraron en Berlín y dijeron, no, queremos estrenarlo. Y dije, bueno, pues todo el cine es muy fácil, haces un documental y te llevan a festivales tan prestigiosos como Berlín. Y desde entonces, bueno, tengo la suerte de que, pues eso, mis películas se han estrenado en Berlín, en Venecia, en Cannes.
1: Bueno, ahora hablaremos de lo que ha pasado con la última, que ha sido un bombazo. Pero recuerdo que hace un año nos contaste que coincidiste con Buñuel siendo adolescente cuando vino a Calanda, pero que ni siquiera le viste, ¿no? O sea, en cambio te llamaron la atención las mujeres que acompañaban a Buñuel, que vestían, que actuaban de una forma muy distinta a lo que tú habías visto hasta ese momento.
0: Claro. Porque Calanda era un pueblo que la guerra civil había sido muy dura, muy terrible. Y entonces, bueno, cuando yo era niño, todas las mujeres vestían de luto, porque en todas las casas había habido fallecidos, ¿no? Y de repente venir unas chicas jóvenes en Semana Santa, que vestían con ropa de colores, que llevaban cámaras de fotos y que nos hacían fotos a los chavales, que íbamos con el tambor por ahí por las calles... Pues yo tuve otra revelación, yo dije, hay otro mundo y yo quiero estar en ese mundo, ¿no? Y bueno, eso es lo que me animó también a salir de Calanda, a estudiar, y porque si no sales no puedes regresar aportando algo. Y yo creo que eso es toda una lección.
1: Bueno, la labor de difusión que hace el centro Buñuel Calanda se complementa con este festival que empezó ayer, que va a durar hasta el 17 de julio. Es un festival pensado para agradar a Buñuel, aunque él no pueda verlo ya.
0: Bueno, es hacerle un homenaje y un homenaje basado en la broma como con la que termina su libro de memorias, ¿no? Que dice que pese a que la información, la prensa no le interesa mucho.
1: No le gusta nada, ¿no? Ni la ciencia ni la información,
0: sí, pues
1: ni la prensa.
0: Ahí piensa que son muy peligrosos ambos, ¿no?
1: Sí.
0: Y qué diría ahora con todas las fake news, con toda la manipulación que existe, en fin. Con políticos como Trump. Que
1: sí, también la política, detestaba la política. O sea,
0: bueno, él decía que hacía 40 años que ya no creía en ella. Pues bueno, es que yo creo que razones tenía para haber dejado de creer, evidentemente. Y él termina su libro de memorias diciendo eso, que de vez en cuando le gustaría salir de la tumba, ir al kiosco, comprar la prensa y volver. Y siguiendo esa broma, digo, bueno, y si en lugar de ir al kiosco fuera un cine... ¿Qué le gustaría ver a Buñuel? Y por otra parte, cuando hay cineastas como Ruben Östlund, que ha ganado 2 Palmas de Oro, nada más y nada menos, y se sigue inspirando en el cine de Buñuel, pues también, ¿qué cineastas siguen manteniendo vivo su legado? Porque hacen películas en las que se inspiran en su obra. Y entonces todo eso pues era lo que permitía... Bueno, tirar para adelante y crear un nuevo festival en una provincia en la que no había ninguno, en toda la provincia de Teruel, lo cual dije, no puede ser. En Calanda tenemos que tener un festival de cine y tiene que ser internacional para ser digno de Luis Buñuel.
1: Y aquí estamos, 21 años después. A lo largo de estos 8 días se van a poder ver aquí películas de las que ya hemos hablado en el programa, como Viaje al País de los Blancos, la historia de nuestro colaborador Ousmane Umar y Siempre es invierno de David Trueba. Hoy se va a proyectar Emergency Exit de Lluís Miñarro, que es la última película que rodó Marisa Paredes. Era un bonito homenaje a su memoria, ¿no? El festival mantiene el vínculo siempre con el cine mexicano y el cine francés, ¿no? Y su compromiso con el cine social y los derechos humanos. Mañana hablaremos con Rosa María Calaf, que va a estar con nosotros. Estará presentando ahí un par de películas muy interesantes, que las he visto, por cierto, ya.
0: Pues,
1: he hecho los deberes.
0: Ah, bueno, eso está muy bien. Y ya has visto que bueno, es una programación en la que destacaría que va a haber 3 películas con rodaje en Calanda, 3
1: ¿sí?
0: largometrajes.
1: Es verdad.
0: Emergency Exit, de Luis Miñarro, que es un adicto al festival, y ya cuando hace sus películas, por supuesto, tiene a Buñuel muy presente. Está también Siempre es invierno, de
1: sí.
0: David Trueba, que el personaje resulta
1: también.
0: Que procede de Calanda y en Semana Santa viene a Calanda, como hace todo el mundo, a tocar el tambor. Y luego está pues
1: mi película. Memoria de los olvidados, de la que vamos a hablar enseguida. El cartel del festival es también un homenaje póstumo,
0: exacto,
1: ¿no? Es un dibujo del hijo menor de Buñuel, de Rafael Buñuel, que he visto que falleció en febrero, aunque nos hemos enterado hace unas semanas.
0: Pues coincidió, bueno, que enfermó también.

0: Bien, la que estuvo era su mujer, la madre de sus hijos. Los hijos estaban desbordados con el hospital, con todo, y de momento no quisieron hacerlo público. Uh-huh. Y bueno, había colaborado siempre con nosotros, me apoyó en múltiples ocasiones, y entonces dijimos, bueno, pues este año va a ser un dibujo que había hecho él, que además tiene ese juego con la actuación, con la persona, con la máscara, uh-huh, etcétera. Y bueno, es una forma de hacerle un homenaje, como lo hicimos el año pasado a Marisa Paredes, y este año queríamos continuar ese homenaje precisamente con, uh-huh, MRG Exit. Y este año también terminaremos con otro homenaje póstumo que la verdad es que está siendo terrible, que es a Ignasi Camós, sí, que el año pasado nos acompañó en la clausura y, uh-huh, y bueno, siempre estuvo muy interesado con el festival, e incluso públicamente en la clausura dijo que iba a doblar la ayuda que, ajá, recibimos del Ministerio de Cultura.
1: Qué bueno. Oye, Javier, gracias a un acuerdo con el Festival Internacional de Cine de Morelia, se van a proyectar aquí 4 películas en lo que va a ser su estreno europeo, hay que decirlo, en Calanda.
0: Sí, sí, sí. Pues este era un proyecto de hace años. Soy amigo de Daniela Michel y nos unen muchos vínculos. Y este año por fin dije, oye, ya tenemos que hacerlo. Y sí, vamos a tener 4 películas, 2 largometrajes y 2 cortometrajes que tuvieron su estreno en la pasada edición del Festival de Morelia, y ahora se van a estrenar aquí, en Europa, en este festival.
1: Bueno, el festival incluye no solo proyecciones, sino un amplio programa de actividades para todo tipo de públicos, incluidos los niños, que se van a desarrollar no solo en Calanda, sino también en Torrecilla de Alcañiz. ¿Dónde se puede consultar el programa para que nuestros escuchantes se animen a venir?
0: En internet está todo, es BCIFF, Buñuel Calanda International Film Fest, .es. Y ahí tienen
1: ahí
0: toda la
1: todo.
0: Programación.
1: Además está por días, es perfecto porque se ve claramente. Bueno, vamos a hablar de tu último documental, de Memoria de los Olvidados, que he visto que guionizas, produces, diriges todo, te lo comes, aquello, te lo haces y te lo comes, ¿no?
0: Pues es que
1: yo me lo guiso, yo me lo como.
0: Es muy difícil sacar adelante un proyecto documental teniendo en cuenta que hay rodaje en España, en Francia, en México, en Estados Unidos, y todo eso pues lo complica bastante. Y en ese sentido, pues uno tiene que buscarse la vida. Es un proyecto que tenía desde que hice mi primera exposición temporal, que se llamó Los Olvidados, Memoria del Mundo, por este reconocimiento de la UNESCO. Pero la verdad es que yo no me atreví a enfrentarme con una película que considero la mejor de Buñuel. Digo, no, yo no puedo ponerme aquí con esta película, ¿no? Y me ha costado mucho tiempo, y también porque quería contar con producción mexicana, porque Los Olvidados es una película muy mexicana, muy de Buñuel también, sí, y para mí era muy importante que estuviera México ahí, y México ha estado finalmente, y ahí está la película, que yo le tenía tanto miedo, pero al final, bueno, pues no le ha ido mal a la película hasta
1: Hombre,
0: ahora.
1: Hombre, a ver. Llega esta noche al Festival de Calanda, pero ha pasado ya por un montón de festivales internacionales. Ha estado en Venecia, en Morelia, en La Habana, en Punta del Este, en Málaga, en Nantes. O sea, y lo más sorprendente es que acabas de llegar de Shanghái. O sea, a ver, ¿cómo ha recibido tu documental el público chino?
0: Pues sorprendentemente yo era el primer interesado, muy bien, pero es que además ni siquiera habíamos presentado la película al festival. Es el festival que la había visto no sé dónde y le había encantado. Y entonces ha sido una de las pocas películas españolas, ha estado Sirat y alguna más, que se han podido ver en este festival. Entonces me contactan y me preguntan que qué tipo de estreno sería, uh-huh, y yo le dije que en Asia, porque la película ya, pues como bien has dicho, había tenido ya un importante recorrido internacional. Y entonces me dicen, pues podrías venir para un Q&A, para hablar con el público en la presentación. Y dije, sí, claro. No dije, encantado, o sea, ¿dónde hay que firmar? O cómo hay que hacerlo, ¿no? Porque nunca había estado en China.
1: Moderaste tu entusiasmo,
0: sí,
1: digamos,
0: sí, sí.
1: ¿Eh?
0: Lo moderé y me dijeron, para adelante. Y, uh-huh, y bueno, y fue también el productor mexicano y allí estuvimos.
1: Qué curioso.
0: El día justo llegamos al final del festival, estuvimos con, proyectamos la película, hicimos el Q&A, había un traductor que hablaba perfectamente español y chino, claro, porque era chino, y bueno, a mí me sorprendió porque con cada pregunta que hacía el público contestaba y el público aplaude, o sea, con cada respuesta aplaude, y las preguntas eran muy interesantes, vinculadas con Buñuel, con el cine, y la última incluso me preguntaron por Dalí.
1: ¿En serio?
0: En serio.
1: Qué entonces, o sea, que claro, tenían una gran información,
0: sí,
1: ¿eh?
0: Sí, sí, sí. O sea, habían hecho los deberes previamente y no solamente eso, habían también buscado toda la información de la película para aprovechar que estábamos allí. Y eso es muy bonito, o sea,
1: qué bien.
0: Y claro, súper contentos con la aventura.
1: Bueno, la película empieza con dos imágenes llamativas por contraste: la iglesia del Pilar de Calanda, me parece que es, y la Catedral Metropolitana de México. O sea, venga, una más pequeñita, la otra un poco más grande. Y tiene un narrador de lujo que es Arturo Ripstein. O sea, yo cuando vi que estaba Arturo poniéndole la voz a lo que dejó escrito Buñuel, me pareció fascinante. Los Olvidados es una película memorable, habla de marginados urbanos, delincuencia infantil, como dice Iñárritu, que también está en el documental, que por cierto define a Buñuel como un mito de la cultura, es un retrato fiel de la pobreza, de la miseria y de la violencia, ¿no? Pero esto no les gustó mucho a los mexicanos en su momento.
0: Pensemos que estamos hablando de 1950... que México pues había vivido su edad dorada del cine con las películas del Indio Fernández y demás, muy folclóricas, muy, muy, muy bien hechas también y con un éxito internacional enorme, y de repente ver una película rodada en escenarios naturales, pero los más feos de la Ciudad de México, buscando actores no profesionales. Y rodar todo eso en 21 días, que le saliera bien y que, bueno, la película, todo el mundo se quedó con la boca abierta. Y a Buñuel hasta lo querían expulsar del país.
1: Claro.
0: Pero la película fue al Festival de Cannes. En Cannes les gustó, le concedieron dos premios, volvió a México y en México cambió todo.
1: Claro, porque la primera vez estuvo, me parece, 3 o 4 días en la cartelera. O sea, fue un escandalazo esa película, porque ellos estaban muy interesados en ese momento en vender un México turístico, México ideal, Acapulco, estas cosas, ¿no? Y claro, la película mostraba lo peor de la miseria, la violencia que genera la situación de miseria, ¿no? A veces hace falta una mirada externa para poder retratar lo que nadie quiere ver, es eso.
0: Y menos en una pantalla de cine, porque el cine entonces era espectáculo, no estaba pensado como algo que sirviera también para denunciar injusticias, ¿no? Pero Buñuel lo dice muy claro, que el cine también puede contribuir a que nos demos cuenta que no vivimos en el mejor de los mundos posibles y que es responsabilidad nuestra, de todos, precisamente mejorar el mundo, ¿no? Y en ese sentido Buñuel lo tuvo muy claro.
1: Yo creo que las pelis de Buñuel son una sacudida, son una toma de conciencia de alguna manera, ¿no? El cine también es eso. Tú lo decías, se rodó en escenarios naturales, solo en 21 días, que era algo que tenía en común con otras muchas películas, digamos, de Buñuel. Rodaban muy pocos días. Y lo difícil es que algunos de los intérpretes que aparecen no eran actores.
0: No.
1: Tenía todo en contra.
0: Exactamente, y Buñuel filmaba un plano y ya, vámonos para el siguiente. No estaba allí filmando, no, que actúen de otra manera, vamos. No. Si técnicamente no había habido ningún problema, para adelante y ya está. Y no repetía nada. Y él iba y había ido previamente con su cámara Leica a localizar los exteriores y los lugares donde iba a filmar. Ajá. Con una, pues esa, que luego encontré esas fotografías en una caja de zapatos y fue una historia increíble. Y bueno, pues se lo planteaba para hacerlo todo rápido, era muy eficaz y con el dinero que había, pues si había dinero para 21 días, pues 21 días, ¿no? Y eso sí, tuvo un camarógrafo maravilloso, pero que estaba acostumbrado a hacer unas películas luminosas y de repente filmar esto, filmar la basura, ¿no?
1: Claro.
0: Pues claro, dijo, ¿para qué me han llamado a mí, ¿no? Que también se cuenta en el documental con la voz de su hijo, ¿no? Que cuenta todas estas historias.
1: En las memorias creo recordar que cuenta que un director de fotografía, un camarada le había hecho un encuadre ideal, no sé si en qué película era, y él llegó y vio eso y le cambió la cámara, o sea, le dio la vuelta a la cámara para encuadrar lo más feo. Pero como dice muy bien Juan Villoro en tu película, Buñuel crea belleza con elementos que parecen repudiar la belleza.
0: Exactamente. Y no solamente eso, o sea, Buñuel lleva a la pantalla lo que nadie se había atrevido a llevar, y eso hace que influya en un grupo de escritores que están empezando en ese momento, como Gabriel García Márquez, uh-huh. todo lo que va a ser el boom latinoamericano, y todos se dan cuenta que pueden contar historias próximas, historias cercanas, y que no hace falta, y que eso va a dar lugar a ese boom latinoamericano, y todos quieren que Buñuel les dirija un cuento o una película, ¿no? Todos quieren formar parte de esa tradición.
1: Estamos hablando con Javier Espada, el director del Festival Internacional de Cine Buñuel Calanda, sobre su última película, Memoria de los Olvidados. Esta película tiene algunos puntos de contacto con las Hurdes, ¿no?
0: Exactamente.
1: O sea, uno refleja, una película habla de marginados rurales y otra de marginados urbanos.
0: Exactamente. Entonces, por eso en el documental empieza en Calanda, porque hay un antecedente, que es cuando Buñuel ve a los niños pobres de Calanda que van recogiendo estiércol por los caminos, porque entonces, bueno, había caballos y burros y demás, y entonces, bueno, pues era el abono natural que se utilizaba, y eso ya le hace reflexionar a Buñuel. Y luego, claro, ese documental terrible que es Tierra sin pan, Las Hurdes, uh-huh. que es ese antecedente de lo que va a venir después, un documental que se hizo en España y que fue prohibido y se termina, de hecho, durante la Guerra Civil para estrenarlo en Francia. Y luego ya viene con Los Olvidados y también da un mazazo encima de la mesa, ¿no? Y todo el mundo se queda muy, muy sorprendido, porque entonces ya habían empezado las primeras películas neorrealistas. Sí. Pero Buñuel va mucho más allá, ¿no? Con esta película que es realmente te deja muy, muy sorprendido. La película es tan dura que los productores le piden a Buñuel que filme
1: dos finales.
0: Que haga otro final.
1: Sí.
0: Que haga un final alternativo y que la película termine bien, ¿no? Que, claro, es traicionar totalmente a Buñuel.
1: Afortunadamente, ese final quedó archivado, lo conocemos, lo hemos visto, sí. Pero no es el que se exhibió, ¿no?
0: Exactamente, porque además Buñuel es un director ético. La ética es muy importante para Buñuel. Y Buñuel, el final que tenía que ser ese, porque parte de una noticia que lee en la prensa de que había aparecido el cadáver de un niño en un vertedero de basura. Algo que le conmueve profundamente y a partir de ahí se pone a trabajar.
1: Javier, por un lado, Buñuel hace películas que son verdad, como estas, pero después también hace otras que son poesía, ¿no? Se habla mucho de él como poeta del cine.
0: Sí, es un poeta que tiene una narrativa Que no se puede explicar muchas veces, ¿no? Y sería un poeta surrealista probablemente, sí. Si tenemos que ponerle una etiqueta, con esas imágenes que las vemos ya en El perro andaluz, que es poesía pura, claro. No es algo que tenga otra lectura, o sea, no podemos entender, no es algo que vaya a la razón, sino que es pura poesía y que aparece a trozos en toda su obra.
1: ¿Tú crees que el cine de Buñuel crece con el tiempo? Es decir, el hecho de que Los Olvidados fuera incluida en el registro de la memoria del mundo de la UNESCO le aporta una importancia a esta película que en un primer momento nadie vio.
0: Exactamente. Y no solamente eso, sino que es una película que se estudia, que influye en muchos directores de cine, que no... Alguien que quiera hacer cine no puede dejar de ver esta película. No tendría ningún sentido. Entonces, estamos hablando de una obra que forma parte de la historia del cine y la va a formar siempre. Y que en México sigue siendo... está clasificada como la mejor película de la historia del cine en México, con todas las que ha habido.
1: Madre mía, mira que se han hecho buenas películas en México. Bueno, sé que la tuya lleva más de 2 meses proyectándose a taquilla en la Cineteca Nacional Mexicana. ¿Hay más interés por Buñuel en México que en España?
0: Me temo que sí.
1: A las pruebas me remito ahora que dicen estas cosas.
0: Exactamente,
1: ¿no?
0: Sí. Y me gustaría que no fuera así, o sea, que también en España tuviera más tirón. Pero me temo que el hecho de que Buñuel estuviera censurado, prohibido, que tuviera que exiliarse, cortó los lazos con toda una generación y eso todavía no se ha superado. Y es una pena porque hay muchas iniciativas, pero digamos que interesa más otros cines que el de Buñuel.
1: Javier, sé que estás trabajando en un nuevo documental en México y esta vez no es sobre Buñuel, sino sobre José Moreno Villa, el que fue padre de la generación del 27.
0: Para mí, Moreno Villa es un gran desconocido también en España. Tuvo que exiliarse. De hecho, fue el primer exiliado que llegó a México porque él en el año 37 estaba en Washington y allí lo invita a Genaro Estrada, que va a ser el que le plantee al presidente de México en ese momento que acoja a los españoles, ¿no? Y así comienzan a llegar y se salvan y pueden desarrollar sus proyectos en México y convertir también México en un país mucho más moderno. Quiero decir que fue un intercambio muy, muy poderoso. Y Moreno Villa estuvo en la residencia de estudiantes un poco como el tutor, por decirlo así, de Buñuel, de Lorca y de Dalí. Influyó muchísimo en Dalí, algo también en Lorca y en Buñuel. Bueno, de las pocas fotos que se conservan, hay dos fotos de la venta de aires en Toledo, de esa orden que se inventa Buñuel, y ahí está Moreno Villa vestido de cura. Con lo cual, eso yo creo que lo resume todo.
1: Memoria de los olvidados. Esta es la última película de Javier Espada, el director de este Festival Internacional de Cine Buñuel Calanda. Después de leer Mi último suspiro, tengo que decirte, Javier, que he lamentado más que nunca no haber conocido a Buñuel. Qué pena. Pero te he conocido a ti, que es casi, casi lo mismo. Gracias.
0: No, para nada. Gracias.
1: Estás imbuido del espíritu de Buñuel.
0: Me temo que eso no lo puedo evitar.
1: Muchísimas gracias y muchísima suerte.
0: Muchas gracias.
1: Un abrazo.
0: A vosotros.
2: Son las 12, las 11 en Canarias.
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2: Muy buenos días. Ahora mismo estamos pendientes de la comparecencia del ministro de la Presidencia, Félix Bolaños, que se encuentra visitando el puesto avanzado del incendio que afecta a Almería y está situado en la localidad de Turre. Allí está en directo nuestra compañera Irma Morant. Buenos días.
4: Muy buenos días, y aquí esperando la comparecencia de Félix Bolaños, como decíais. Ha llegado él hace poco más de una hora para reunirse aquí con los mandos, bueno, con los agentes que están aquí en el puesto de mandos. También hemos hablado hoy, mientras esperamos, hemos hablado también con la Guardia Civil, con el portavoz. Nos asegura que hoy han detenido a dos personas por no hacer caso a la hora de desalojar la zona que estaban batiendo. También antes ha comparecido el consejero de Presidencia de aquí de Andalucía, Antonio Sanz, quien ha asegurado que en estos momentos ya son 6.600 las hectáreas afectadas. Aún así aseguran que la noche ha ido bien, que no se han producido nuevas amenazas, que las condiciones meteorológicas han sido buenas, con los vientos poco fuertes, han sido débiles estos vientos, y además la humedad, que llega hasta el 50%. Habla de, bueno, que el tema de muertos, no ha aumentado el número de muertos. También siguen 7 denuncias de desaparecidos y 23 ilocalizables, que no desaparecidos, algo que con lo que ha querido insistir. Además, la Guardia Civil asegura que ha peinado ya varias zonas. Dicen que esto va a seguir, siguen con las batidas. Y también pendientes, como decíamos, ya ha reabierto esta madrugada a las 7, que estaba cerrada desde ayer a las 6 de la tarde. Y aquí en el puesto de mando seguimos esperando esta comparecencia de Félix Bolaños.
2: Muchas gracias, Inma. Sí, seguimos hablando de este incendio porque, como ya saben, la cifra de fallecidos es de 12, pero también hay otras 4 personas que permanecen ingresadas. María Paredes.
5: Sí, aunque no hay nuevos datos, sabemos que estas personas están graves y se encuentran hospitalizadas en Sevilla. Por otro lado, hay 23 personas que permanecen ilocalizadas y además hay 7 denuncias por desaparición. En cuanto a la afección a la población, la cifra oficial se sitúa en 1.448 personas evacuadas, de las cuales 164 están realojadas en los dispositivos habilitados por las autoridades. Tony Aznar es vecino de Bedar y cuenta cómo vivió ese inicio del incendio.
6: Nosotros fuimos de los últimos en salir del pueblo porque a mí, mi compañero Ramón y Juanfran, Ramón tiene su ganado pequeñito encerrado allí posiblemente ya se hayan muerto, salimos los últimos del pueblo ya con el fuego pisándonos los talones. Automáticamente el ayuntamiento de Mojácar, el señor Ángel, nos buscó, nos hospedó en este hotel, porque el Lubrín ya estaba colapsado.
5: A la espera de que los forenses identifiquen a los fallecidos, se cree que la mayoría son ciudadanos belgas y británicos que viven en la zona. Todo indica que algunos de ellos no siguieron las instrucciones de los equipos de emergencia. Decidieron tomar el coche y seguir rutas que no eran las habilitadas. José Pedro Hernández es capataz, bombero forestal de las brigadas de refuerzo de la Ilezuela y recomienda no hacer esto porque podemos perder la visibilidad y acabar saliendo del vehículo. Lo mejor, dice...
7: Voy a intentar confinar. Para confinar hay que haber hecho unos trabajos previos, saber cuál es tu ruta de escape, tu zona segura y sobre todo identificar zonas seguras y saber qué tienes que hacer en caso de que el incendio vaya a impactar con tu zona, en la zona donde vives.
5: Las autoridades recuerdan no acercarse a la zona bajo ningún concepto.
2: Del exterior, el tifón Babi ha dejado al menos 87 heridos en Taiwán y ha provocado que la provincia china de Zhejiang haya elevado al máximo su nivel de respuesta. Javier Jiménez.
8: Más de 1.700.000 personas evacuadas al este del Grande Asiático, medida de prevención ante la llegada del temporal la madrugada de este domingo. En Taiwán, el tifón ha provocado 87 heridos, ninguno de ellos grave, y ha causado más de 1.400 incidencias, en su mayoría caídas de motocicleta, golpe con objetos, cortes o lesiones. La Agencia Meteorológica Central Taiwanesa prevé levantar las alertas marítima y terrestre durante la mañana del domingo.
2: Y en Oriente Medio, Irán continúa su acercamiento a los países del Golfo con la llegada esta mañana de su ministro de Exteriores a Omán.
8: Una visita que tiene como principal objetivo mantener conversaciones sobre el futuro del Estrecho de Hormuz, enclave que ambos países comparten. Unas reuniones que se enmarcan dentro de los acuerdos del memorando de entendimiento firmado a mediados de junio. En este contexto, el presidente Donald Trump ha vuelto a amenazar al país persa este sábado ante informaciones proporcionadas por Israel sobre un supuesto plan para acabar con el estadounidense. Trump ha respondido diciendo que tiene preparado 1.000 misiles para destruir el país persa.
2: Esto es todo por nuestra parte. 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
1: Las 12 y 6 minutos de la mañana, 11 y 6 en Canarias. ¿Dónde estamos, a veras?
2: En Calanda por segunda vez.
1: Ah, te iba a preguntar, ¿dónde estuviste el año pasado? En Calanda.
2: En Calanda por primera vez.
1: Es que nos han traído pruebas.
2: Pero ¿cómo puedo? Me empiezo a preocupar un poco.
3: ¿Qué pruebas?
2: Bueno, la verdad es que no me preocupa nada, pero...
1: Pero a mí me pasa también, me olvido cantidad de cosas.
3: Yo le he llamado esta mañana Candeleda.
2: A Calanda.
1: ¿A Calanda?
3: A Calanda, ¿te lo puedes creer?
1: ¿Candeleda? ¿Dónde le has llamado?
3: Hoy, hablando de Calanda, le llamo Candeleda.
1: ¡Ay, madre!
2: Quiero venir en...
1: Estamos en la Casa de Cultura Víctor Romero de Calanda, porque aquí se celebra...
2: Esto era un monasterio, ¿no? Estamos en la iglesia.
1: Pues sí.
2: Hombre, míralo.
1: Sí, sí.
3: Esto fue una iglesia, ¿no?
2: Sí, monasterio, bueno, no, un monasterio.
1: Hombre, es que esto es una iglesia.
2: Es un monasterio. Y por eso ves los cuartitos, que son como celdas de las monjas, supongo, que había, ¿no?
3: Bueno, y es el aire acondicionado, yo creo, ¿eh?
2: ¿El qué?
1: No, pero no, él quiere decir lo que hay fuera.
3: Ah,
1: de aquí.
3: Vale. ¿Eh? Joder, pensé que...
2: Lo que hay fuera por ahí.
1: A ver, el próximo fin de semana, ¿dónde vamos a estar para acabar la temporada?
2: En León.
1: Muy bien. Muy bien, en León. Ahí estaremos, coincidiendo con el centenario de la muerte de Gaudí. Nos vamos a instalar en una de sus obras más importantes fuera de Cataluña, que es la Casa Botines.
2: Bien bonita.
1: Estaremos ahí en el Museo Casa Botines Gaudí. Y ya saben que para asistir a la emisión de este programa, pues solo hace falta tener ganas y ser majo, como nuestro público que ha venido aquí, gracias al público que está hoy en Calanda.
2: Pero fíjate que bajar las escaleras hasta la primera... Yo cuando lo he visto, digo, podían poner un teleférico.
1: Pero puedes entrar por aquí.
2: Ya, pero no me lo... Me dijo Pilar que había que ir al primer piso y subimos los dos.
1: ¿Para volver a bajar?
2: Claro, pero no lo sabíamos. Era la información que nos dieron.
3: Para que lo entiendan los oyentes, hemos subido a un primer piso y luego tienes que bajar otra vez el mismo piso para llegar aquí.
2: O sea, las últimas filas del teatro están
1: pero
2: en el segundo piso.
1: Está diciendo, a veras, ¿cómo lo iba a saber yo? Si es que viniste el año pasado.
3: También es cierto, también es
1: cierto. A veras.
2: Joder, no lo digas.
1: Ay,
2: más.
1: Madre. Bueno, Juan, vamos a recordar cómo tenemos el juego de Fortuny, porque a lo largo de esta mañana nos ha ido dando pistas para encontrar las tres primeras incógnitas.
2: La vuelta
4: os estaba
2: en el tour.
4: Lo vi.
1: No,
4: pero...
1: yo no. Espera, ¿quieres preguntarle a Juan?
2: No, te lo pregunto a ti, no, que eres aficionada.
1: Pero si estaba en el tren... Perdón, un momento. Voy a decir algo importante.
3: Dilo.
1: No, yo estoy muy agradecida al gobierno que ha hecho una ley animal para proteger a nuestros animales. Me encanta. ¿Podrían hacer una ley para proteger a los usuarios del ferrocarril, por favor? Que viajamos peor que el ganado. O sea, no, cuando estás en el tren viajas bien. Lo retiro. Pero cuando estás en la estación...
2: Es una cosa.
1: Ayer en la estación de Sants no se cabía. La gente de pie... Esto pasa en Atocha, pasa en Chamartín, pasa en las grandes estaciones. En Zaragoza no. Zaragoza es una estación maravillosa porque ahí no te encuentras con nadie. Andas horas y no te encuentras con nadie. Pero en Sants, en Barcelona, estás de pie porque no hay asiento, hay muy pocos asientos y obviamente están ocupados, mirando una pantalla como si fueras tontita, hasta que ponen tu vía. Entonces todos, como ganado, todos nos vamos para allá. Nos ponemos en una cola y nos tienen veintitantos minutos en esa cola sin que se mueva la cola, con un calor del demonio. Y dices, bueno, esto es que no es así, no.
3: Yo tengo una cosa más divertida, ¿eh? Adif. O Renfe, no sé quién es el responsable de los andenes en Madrid. Uno baja por las escaleras y llega a un andén con dos trenes, ¿no? Y a veces son idénticos. Bueno, pues durante años hay gente, sobre todo turistas, que se han metido en el tren equivocado.
1: Claro.
3: Y lo sabían todos los empleados y hemos mandado a gente a Barcelona en lugar de a Navarra.
1: Sí,
3: yo he tenido que asistir yo mismo a familias presas del pánico diciendo ¡ah! Y ya fíjate cómo son, que la gente que trabaja en los trenes dice: tengo aquí a dos navarras. Los bajamos en Zaragoza, o sea que ya saben. Y ahora por fin han puesto una vallita para pastorearnos hacia el tren.
1: La verdad es que el trato de los viajeros en las estaciones de Adif es lamentable. Hagan una ley para proteger a los viajeros del tren. Dicho esto, cierro paréntesis, Juan.
2: Abro paréntesis.
1: A ver.
2: Yo agradezco mucho al gobierno actual, etcétera, pero por Dios, hay una plaga de avispas en el centro, pero como no se puede fumigar... pues cada vez que sales te tienes que poner
1: vestido. ¿Son avispas o abejas?
2: No, no, avispa. Si fueran abejas yo no digo nada, vale, porque vale. Eso sí que hay que protegerla. Avispa, con una mala leche.
3: ¿En Madrid?
2: En Castilla-La Mancha.
3: Ah,
1: Castilla-La Mancha.
2: No, decir
1: no vamos a precisar.
2: Dónde.
1: Vale, cerramos paréntesis.
2: Cerramos
1: venga.
2: Paréntesis.
1: Vamos
2: abrimos
1: a lo
2: paréntesis.
1: Nuestro. ¿Otro?
2: No, ya no.
1: Juan, vamos a lo nuestro. Perdona.
4: Jolín, os estaba escuchando y estáis contento de estar aquí en el estudio metido.
1: ¿Verdad?
4: Madre mía.
1: Y eso que aquí en Calanda te están echando de menos.
4: Ya
1: que
4: me imagino.
1: Sepas.
4: Yo también a los calandinos y calandinas y a los visitantes. Un beso para todos. Vamos a repasar lo que hemos jugado esta mañana. Recordaréis que hemos iniciado el juego de Fortuna, la quinta bala vencida, buscando una palabra de 10 letras con esta pista. Se pusieron morados al recibir el cargo. Ya hemos dicho morado, que era una palabra polisémica.
2: Nazarenos.
1: Bueno, más o menos, pero cargo, cargo, ¿eh? Ah, es un cargo.
4: Sí.
1: Vale, ¿qué más?
4: La siguiente es la expresión. Está formada por dos palabras. La primera tiene 7, la segunda 8 letras y el enunciado dice corte y confección para todo tipo de modelos.
2: Patrón
1: incluso
2: de
1: para
2: burda.
1: Verasturi. No, patrones de burda no. Incluso para ti podría ser.
2: Vale.
1: Vale. Bien. Y ahora vamos a la tercera.
4: A la tercera, que ya apuntaba antes Andrés que había captado la idea. Es una palabra de 7 letras, empieza por la misma que las dos anteriores, está ordenada alfabéticamente, aunque no lo veamos bien, entra por los ojos.
1: Y cuando entra por los ojos abres la boca.
4: Sí.
1: Es una cosa incomprensible.
2: Pero yo nunca acierto con
1: estás
2: el ojo.
1: Estás ahí con la boca abierta.
2: Nunca caí dentro.
1: Bueno, no des más pistas ya. Vale,
2: hombre,
1: vamos a recordar el premio. La estancia de 2 noches para 2 personas.
2: Con desayuno incluido.
1: En el parador que ustedes elijan. Premiazo de paradores. Nos quedan 2 incógnitas que vamos a resolver mañana. Juan, muchísimas gracias. Descansa.
4: Sí, un ratico. Besos.
1: Un beso grande.
4: Adiós.
2: Adiós, bonito.
4: Adiós.

0: Desde Girona nos acompaña nuestro queridísimo Mario Gas en la última sección de la temporada. Hola, Mario.
1: Hola, hola, buenos días. ¿Qué tal por Calanda? Días,
0: estamos en Calanda, estamos en la tierra de Buñuel, ¿sabes?
1: Sí, sí, bueno, fantástico. A mí me gustaría decir unas pequeñas cosas así muy rápidas. Uno, Buñuel, gran genio. Y claro que es poético, pero es que la poesía no es algo blando. A veces la poesía es una estructura muy, muy fuerte y muy delicada. Por ejemplo, yo en Los Olvidados, las escenas oníricas del hambre son fantásticas. Buñuel es muy grande. Otra cosa que me gustaría recordar de Calanda es que en el año 96, cuando celebramos los 100 años del cine español, que yo tuve el honor de participar como director de escena con un grupo de guionistas estupendos, cerramos el acto con una actuación masiva invadiendo el auditorio de Zaragoza de 150 tambores de Calanda. Y por último, he oído que mañana os reunís con Rosa María Calaf, persona a la que yo admiro, a la que conozco desde la época de la facultad y a la que le envío un gran saludo. Y vamos ya con las cosas de hoy. Hemos escogido Mutatis.
0: Música de cine, ¿no?
1: Una serie de bandas sonoras de cine. Empezamos todo relacionado, cine, espionaje, época actual, pasado. Empezamos con un gran compositor, Henry Mancini, con una banda sonora de una gran película, Charada. Ahí va la música.

0: Un gran tema de esta película.
1: Qué
0: de
1: bonito
0: Donen.
1: Tema, ¿eh?
0: La última interpretación de Gary Grant es una historia de amor, es una historia de espionaje, de buenos y malos, de misterio, con un gran reparto, porque aparte de Gary Grant y la gran Audrey Hepburn, pues ahí están George Kennedy, James Coburn, muchísima gente, grandes actores, Walter Matthau, bueno, en fin, una gran banda sonora de una enorme película por la que el tiempo no pasa. Yo cada vez que la veo en televisión me vuelve a fascinar, sobre todo en versión original y en una de las versiones dobladas, donde en la que a Gary Grant le dobla el gran Ángel María Baltanás. Seguimos con Los espías, otra película...
1: Venga.
0: De espías, posiblemente la mejor película que se ha hecho sobre espías, basada posiblemente en la mejor novela de espías, es la banda sonora de Saul Kaplan, de la película de Martin Reed, El espía que surgió del frío, basada en la novela del gran John le Carré y protagonizada por Claire Bloom y Richard Burton, El espía que surgió del frío.

0: las películas más tristes sobre el mundo del espionaje.
1: Sí, la música es triste, sí, intensa.
0: Los personajes están llenos de poquedad, realmente. La película, además, con un gran reparto de actores ingleses y alemanes, de esas que nos tienen acostumbrados las películas inglesas. Bueno, pasamos de ahí a otra gran película sobre espionaje de los últimos tiempos, de Spielberg, El puente de los espías, cuya banda sonora es de un español, de nuestro compositor Alberto Iglesias.

0: ¿Sabes que noto, Mario? Que los compositores se ponen muy trascendentes en las películas de espías. Se nota que...
1: Bueno, es que ocurren cosas.
0: Es una cosa oscura, seria.
1: Es una cosa muy oscura siempre por bajo mano. Sí. Esos lugares como el Checkpoint Charlie, esa época sórdida absolutamente de la Guerra Fría, esa gente que si se equivocan no cuentan para la estadística oficial, esta gente que finge oficios, por ejemplo aquí en esta película Tom Hanks, otro gran intérprete de esta película que es el espía ruso intercambiado que es Mark Rylance, una gran película, El puente de los espías, que conecta con la gran tradición del cine de espionaje, donde nos creemos muchas cosas que luego nos parece que en la realidad no pueden ser posibles, pero sí lo son, los subterfugios, los fakes, la gente que parece que es una cosa pero es otra, y están al servicio de poderes ocultos. Bueno, en fin, en nuestra política nacional e internacional hay mucho que aprender de las novelas de espionaje y de sus mecanismos. Bueno, y ahora nos cambiamos a una película bastante festiva, basada también en unos relatos de los bajos fondos de Nueva York, que se convirtió en un gran musical de Frank Lesser y que Mankiewicz lo llevó al cine con Frank Sinatra, Marlon Brando, Gene Simmons. Aquí está cantando Marlon Brando con su peculiarísima voz, A Woman in Love, A Woman in Love, Your Eyes Are the Eyes of the Woman in Love.
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0: aquí un servidor de ustedes, fan absoluto de ese actor llamado Marlon Brando, en su faceta de actor y de cantante, maravilloso.
1: Oye, y qué preciosa esta canción, ¿eh?
0: Es una melodía espectacular, de esas que salen una vez cada 100 años. Sí, realmente es una preciosa.
1: A veras, ¿tiene algo que decir?
0: Sí.
2: No, no, que si va a cantar a Frank Sinatra sería fantástica.
0: Pues fíjate, yo creo que Frank Sinatra canta.
2: A mí la voz de Marlon Brando, la primera vez que lo oí en... De verdad... me desencantó mucho.
1: Ah, sí.
2: Fíjate que yo creo que está... Una voz como la tuya, Mario, una cosa más... Pero tiene una voz...
0: Pero fíjate que está en la línea de las voces de, por ejemplo, Fred Astaire, Gene Kelly, esas voces blancas, pero que tienen mucha melodía en su emisión, mucho cromatismo y mucha dulzura. Bueno, hombre, que no es Frank Sinatra. Frank Sinatra es, hombre, uno de los más grandes de la historia. Pero canta en esta película y en este musical temas fantásticos. Pero este tema, yo creo, es mi humildísima opinión, yo creo que está muy, muy bonito cantado por Marlon Brando y utilizando sus recursos a tope. Oye, para gustos, colores. Mira,
1: efectivamente. Vámonos al Rincón de Pepe.
0: Venga, Rincón de Pepe, un grande.
3: El Rincón de Pepe.
1: ¿Qué tenemos en el Rincón de Pepe Sacristán?
0: Pues a un grande que hizo esta zarzuela en teatro, en televisión, en revista y en varias versiones cinematográficas. Nada más y nada menos que Don Miguel Ligero en La Verbena de la Paloma. Una morena y una rubia, hijas del pueblo de Madrid.

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0: gusta más.
1: Tuve el placer de conocer a don Miguel Ligero en sus últimas temporadas. Aparte de un actor extraordinario, era todo un caballero y una persona muy sabia y muy inteligente. Bueno, vamos a terminar con dos temas que los anuncio. Venga. Los dos. Uno es de uno, para mí, de los más grandes compositores de cine, que Hitchcock lo utilizó mucho. No es más que, no es otro que el gran Bernard Herrmann, aquí Herrmann, con un fragmento de la banda sonora de Northwest by Northwest, que en España se conoció
2: se
1: como
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1: Con Gary Grant, James Mason y esa mujer que aún está ahí vivita y coleando, que es la gran Eve Marie Saint.

0: Es una gran banda musical para una gran película esta.
1: Una enorme película y un enorme, enorme compositor, Bernard Herrmann. Y bueno, yo antes de deciros adiós, buen verano, nos vemos y tal, sí, quiero despedirnos esta edición volviendo al principio, un tema del gran Henry Mancini, de un gran musical de Blake Edwards y de una interpretación entrañable y memorable de Robert Preston y Julie Andrews. El tema You and Me de Víctor o Victoria.
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2: Esto es hacer que parezca fácil lo difícil. Mario Gas, ha sido estupendo compartir otra temporada contigo. Muchísimas gracias, maestro, ¿eh?
3: Y contigo, gracias a ti y a ti.
4: Un abrazo, Mario.
3: Asturias, amigos, esperamos seguir viéndonos aquí por las antenas.
2: Pues eso, te mandamos un beso desde la tierra de ese genio que fue Luis Buñuel. Hoy nos hemos despedido en esta sección de música en escena, con música que nos llegaba mayoritariamente desde el cine, también desde la zarzuela, porque no puede faltar El Rincón de Pepe. Gracias, Mario.
3: Un beso grande.
2: Adiós.
3: Adiós, amigos. Los dos.
2: Adiós. Y nosotros nos despedimos también, les dejamos con El Ojo Crítico y mañana regresamos desde Calanda. Hasta mañana. Un beso.
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0: veces hay dolores tan profundos que no sabemos cómo nombrarlos. Y sí, como dice el rockero argentino Charly García en esta canción Los Dinosaurios, y si la persona que amas desaparece, o por expresarlo mejor, y si es desaparecida.
1: Desaparece el mundo.
0: De marzo de 1977. Buenos Aires, dictadura militar asesina en misericordia. El actor Diego Fernando Botto se despide por la mañana de su mujer, la actriz Cristina Rota, y de sus hijos muy pequeñitos, María y Juan Diego Botto, y sale de casa. Jamás regresó. Se convirtió en un no ser fantasmagórico, un desaparecido. Exiliada con sus hijos en España, ha necesitado las palabras más bellas, las que fueron escritas por los grandes poetas y los mejores dramaturgos, para exorcizar ese dolor innombrable. Lo ha hecho como actriz, productora y directora, pero sobre todo lo ha hecho como maestra de varias generaciones de actrices y actores en una de las escuelas de interpretación más importantes de España, la que lleva su nombre. Cristina Rota sabe que la palabra cura y que el teatro es imprescindible para construir mundos mejores. Ella ha creado una cadena de conocimientos, pasión y compromiso. Y ahora lo cuentan sus memorias, editadas por Grijalbo y tituladas Una historia de teatro y resistencia. Ella no es solo una superviviente, es más bien una hermosa mujer resucitada.
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0: Cristina Rota, bienvenida al Ojo Crítico. Qué honor tan grande tenerte ahí, aunque no estemos juntas. Tú estás en Madrid y yo estoy en el centro territorial de Asturias, en Oviedo. Pero bienvenida.
3: Hola, ¿qué tal? Bueno, estamos lejos, pero la voz, ya ves, la palabra nos une.
0: La palabra siempre, es para eso, ¿no? Se inventó para eso. Digo yo, habrá sido un proceso de la evolución que tendría como objetivo unirnos, hacer que colaboremos, que trabajemos juntos, que nos entendamos los unos a los otros y nos pongamos los unos en la piel del otro. Yo creo que tú lo tienes muy claro, lo de la palabra, Cristina.
3: Hombre, sí, yo soy un amante de la palabra porque es eterna. Y es siempre la que se quiere censurar porque perdura, perdura a través de los siglos, ya ves tú. Y nos trae ecos de la civilización, nuestra historia, nuestras raíces. Por eso los poetas siempre se los censura, incluso se los mata, o se los encarcela, o se los silencia, a la cultura en general. Pero la tarea del actor, la tarea del artista es sacarle brillo a la palabra, hacer que emerja del libro, de ese sitio latente, y hacerla volar.
0: Que se convierta en vida.
3: Que se convierta en vida.
0: Y es curioso, Cristina, bueno, cómo lo cuentas en este libro que a mí me ha dejado muy tocada, ¿no? Porque la historia que cuentas, claro, en buena medida transcurre tu infancia, tu adolescencia y tu juventud hasta que te vienes a España en 1978 con tus niños, a los que ahora admiramos tanto, María Botto y Juan Diego Botto, y luego nace aquí también Nur Levi, tu tercera hija. vaya saga, vaya familia. Pero cuando, hasta que tú te vienes aquí, tu historia transcurre en Argentina, en medio de esa violencia inimaginable que crearon los sucesivos golpes de Estado, las sucesivas dictaduras, militares y hasta no militares, porque también hay que hablar de toda la responsabilidad y todo lo que hizo Perón, su segunda esposa, en fin, quiero decir que ahí eso fueron unas décadas de una violencia política aterradora.
3: Sí, ¿qué voy a decir? Ya lo has dicho tú. Violencias, censura, todo iba transcurriendo como poco a poco, hasta las hambrunas más deleznables, más terribles, más salvajes. Yo lo viví luchando, porque gracias a mi madre, que también era una luchadora, pero con mucha conciencia teníamos desde muy pequeños de quiénes eran los asesinos, los militares, las... es que eran verdaderamente salvajes.

0: y que agradecía así hoy la generosidad del murciano.
1: Agradecer a Antonio Landaburu, quien será nuestro, vuestro vicepresidente y tendrá la responsabilidad de ayudarme a coordinar el trabajo político en todos los rincones de España. Quiero decir aquí de corazón que no puedo estar más contento de que me acompañe en esta aventura y que desde que nos hemos puesto a trabajar juntos no puedo tener más que buenas palabras para él. Así que gracias, Antonio Landa, por tu generosidad y por tu trabajo.
0: Y en la Asamblea Regional ya está allí la iniciativa legislativa popular para acabar con el calor en las aulas. Ahora el grupo promotor se pone manos a la obra para recoger las 10.000 firmas necesarias para que los diputados debatan la toma en consideración de esta propuesta de ley. Entre los promotores hay sindicatos, asociaciones de estudiantes y de padres y madres, como la FAPA Juan González. Su presidenta es Marisa Maldonado.
2: Para garantizar centros educativos con confort térmico, con infraestructura adecuada y con un buen clima para garantizar el derecho a la educación y a la salud de nuestros menores, así como todo el personal docente y no docente que está en los centros educativos.
0: Comenzamos la crónica municipal en San Javier. La princesa Leonor ya ha concluido su formación militar, su estancia en la Academia General del Aire ha generado un impacto para el municipio imposible de cuantificar, según el alcalde José Miguel Luengo.
3: Una proyección, yo diría casi que incalculable. Pero todos estarán conmigo en que la promoción del Mar Menor, de la región de Murcia, de la Academia General del Aire y del Espacio, pues ha sido verdaderamente un regalazo para todo el municipio y la región de Murcia.
0: En Cartagena, el Ayuntamiento impulsa una campaña durante el periodo de rebajas con el fin de apoyar el comercio local y también los derechos de los ciudadanos. La concejal Belén Romero recuerda que la bajada de precios no altera las garantías de los consumidores. También recomienda el comercio de proximidad.
4: Exigir siempre que el etiquetado muestre de forma clara el precio anterior y el rebajado. Guardar siempre el ticket o factura de compra, ya que es imprescindible para cualquier cambio o reclamación. Y si surge algún problema, pues no dudar en acudir a nuestras oficinas municipales de información al consumidor.
0: En la ciudad de Murcia, el nuevo contrato de mantenimiento de vía pública en pedanías ha permitido atender más de 500 actuaciones desde su entrada en vigor a finales de junio. Un contrato dotado con una partida de 12.600.000 euros para los próximos años. Según el concejal de pedanías, Marco Antonio Fernández, acorta los tiempos de respuesta.
5: Con esta nueva herramienta que está a disposición de los presidentes de las juntas municipales, de todas las juntas municipales, estamos respondiendo de manera ágil a todas esas incidencias que se producen en nuestras vías públicas de pedanías.
0: Y nos situamos ahora en el yacimiento arqueológico de la Cueva Negra, en Caravaca de la Cruz, con casi 900.000 años de antigüedad. Este verano se han retomado las excavaciones tras dos años de parón con hallazgos importantes. Mañana domingo se ha organizado una jornada de puertas abiertas. ¿Qué se podrá ver? María José Jiménez.
6: Este año los trabajos se centran en las zonas más profundas de la cueva, donde siguen apareciendo abundantes restos de animales. De momento, lo más destacado entre los hallazgos es un hueso maxilar perteneciente a un oso de una especie actualmente extinguida. Mariano López, codirector del yacimiento.
7: Tenemos un fragmento de maxila de un oso que está en estudio, pero que parece muy, muy interesante.
6: Los expertos también continúan documentando la tecnología empleada en la fabricación de herramientas de piedra, así como las investigaciones sobre el hallazgo del fuego controlado más antiguo de Europa, descubierto por el especialista Michael Walker.
8: Tiene restos de la combustión, o sea, el fuego, más antiguos de cualquier yacimiento fuera de África, y el famoso hacha de mano de piedra, la más antigua de Europa, desde luego.
6: Actualmente la Cueva Negra, cuyas excavaciones comenzaron en la década de los 90, es uno de los yacimientos más importantes del Paleolítico Europeo.
0: Y en Moratalla esta mañana se ha celebrado el primer encierro de sus fiestas patronales en honor del Santísimo Cristo del Rayo, unos encierros que hunden sus raíces en el año 1622 y de los que destaca la parte del recorrido que se hace por vereda con caballistas acompañando a las reses bravas hasta llegar al casco urbano. Las fiestas de Moratalla se prolongarán hasta el 17 de julio con encierros matinales vespertinos y uno nocturno. Juan Soria, alcalde de Moratalla.
9: Todas las mañanas, a partir de las 6 de la mañana aproximadamente, pues bajan con los cabestros, con los caballos, con los cañones, con los propios ganaderos, y la gente acompañándole andando hasta la entrada de lo que es el recorrido que tenemos vallado en el casco urbano.
0: Este año además se correrán reses de dos emblemáticas ganaderías, el día 15 vacas de Miura y el 17 vacas y un toro de Victorino Martín.

0: El Festival Internacional de Jazz de San Javier recibe hoy al trombonista español Rafa Guillén, quien estará acompañado por su grupo The Jazz Walkers, una fusión de jazz con ritmos brasileños, cubanos, funky y flamenco. Y además contará con una invitada especial, la cantante y flautista cubana Ami Gaviria. También se subirá al escenario esta noche del Parque Almansa el holandés Clarence Becker, considerado como uno de los cantantes de soul más reconocidos de Europa. Y Rick Astley, icono del pop británico, llega a Murcia con una carrera renovada que vive una segunda edad dorada. Tras su regreso triunfal con el álbum 50, el artista ha conquistado nuevos públicos colaborando con bandas como Foo Fighters y brillando en festivales como Glastonbury. Esta noche se subirá al escenario de la Plaza de Toros de Murcia como teloneros, OBK. Llegamos a la 1:46. Hasta aquí el tiempo de la región de Murcia en Radio Nacional de España. A las 2, más noticias con el 14 horas fin de semana, mientras se quedan con el programa No Solo Fútbol.
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2: Hola, ¿qué tal? 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

0: partir del 22 de julio, Sydney acogerá la superfinal de la Copa del Mundo de Waterpolo de World Aquatics, el evento definitivo donde se deciden los campeones globales del año, reuniendo pues, simultáneamente a las 8 mejores selecciones masculinas y femeninas de todo el planeta. Allí estará el combinado nacional, tanto el masculino como el femenino. Nuestras guerreras del agua intentarán conquistar el único título que les falta en sus vitrinas. Para hablar de ello, tenemos en conexión a una de las referentes del waterpolo español, la doble medallista olímpica, Elena Ruiz. Elena, bienvenida a No Solo Fútbol, buenas tardes.
1: Hola, buenas tardes.
0: Bueno, este es un torneo, el torneo del CAO, que quien pierde se lleva a casa, ¿no? Vosotras empezáis vuestra andadura en cuartos de final ante Hungría. ¿Qué esperas de ese partido?
1: Sí, la verdad que, bueno, va a ser un partido muy duro, ¿no? Como todos los que jugamos contra Hungría, creo que va a ser un partido complicado, pero bueno, para eso estamos ahora entrenando muy duro, para llegar de la mejor manera posible y llevarnos el partido.
0: Teniendo en cuenta que vencisteis a las húngaras con solvencia en mayo para clasificaros, ¿llegarán ahora siendo más peligrosas y con ganas de revancha?
1: Bueno, a ver, yo creo que todo el mundo quiere ganar, ¿no? Y más cuando te acaban de ganar, pero nosotras también vamos con mucha hambre de llevarnos la victoria, entonces por eso creo que estará un duelo muy igualado con muchas ganas de ambos equipos.
0: Bueno, si lográis superar esos cuartos de final, el cuadro apunta a un cruce directo en semis contra Estados Unidos. A las norteamericanas también ya demostrasteis en la fase previa de mayo que se les puede ganar.
1: Sí, a ver, creo que el waterpolo femenino somos bastantes equipos, ¿no? Que estamos igualados, entonces cada partido puede ganar uno o puede ganar el otro, entonces Para eso trabajamos y estudiamos al rival, ¿no? Para podernos llevar cada partido a nuestra casa.
0: Bueno, en esa fase previa os medisteis contra grandes potencias como Estados Unidos, como decíamos, Países Bajos, Italia. La conclusión quizás era que se ha igualado mucho el nivel y ha subido mucho el nivel en el waterpolo femenino.
1: Sí, yo creo que poco a poco va subiendo. Se puede ver, ¿no? Que estamos igualadas, como he dicho antes, entre todas las selecciones. Entonces, creo que también es bueno, ¿no? Para dar un poco más de competitividad, y ahora también se une Rusia, o sea, va a ser una competición bastante chula de ver, yo creo.
0: Vaya que sí. Bueno, el equipo lo habéis ganado prácticamente todo, lo decíamos en la presentación, tenéis la triple corona, que no todas las potencias pueden decir, con medallas en olimpiadas, en mundiales, europeos, pero esta Copa del Mundo se resiste. ¿Es eso una motivación extra para todas vosotras?
1: Sí, claro, es muy bueno, ¿no? Tener también esta motivación, ¿no? De vamos a ir a por el título que queremos, y creo que, bueno, todas las selecciones, ¿no? Van a querer ir a por el título, pero eso nos motiva, ¿no? Un punto extra más de motivación y a ver si es posible.
0: ¿Y cuál va a ser el factor determinante para que España suba lo más alto del podio este próximo 26 de julio?
1: Bueno, yo creo que a nivel de juego, sobre todo es muy importante estar bien puestas en defensa. Creo que todo partido empieza por la defensa, entonces creo que será muy importante estar centradas en ese aspecto, y ya luego en el ataque yo creo que si defiendes bien arriba ya prácticamente sale solo.
0: Claro, bueno, el grupo, el combinado nacional, habéis sufrido quizás un contratiempo duro, el de la lesión y operación de Bea Ortiz. ¿Cómo habéis encajado en el vestuario esta baja importante para la cita?
1: Bueno, sí que bien, sí que es verdad que Bea es una pieza pues muy importante, lo ha sido durante, bueno, lo está siendo evidentemente durante muchos años, que es una jugadora de muy alto nivel, la cual es muy importante en el equipo, pero bueno, creo que todas pues tenemos que coger un poquito más de personalidad, de rol y de carácter para que Bea pues pueda hacer bien su operación y tal, y nosotras pues jugar de la mejor manera posible para igualmente poder llevarnos la victoria.
0: Y yo también quería poner el acento en el lugar mítico donde vais a competir. Jugar en las piscinas del Parque Olímpico de Sydney no es cualquier cosa, tiene una carga histórica muy grande para el waterpolo femenino. Allí nació hace 26 años el waterpolo femenino como disciplina olímpica. Vais a competir en esas piscinas marcadas por la historia. No sé si eso también es una motivación extra.
1: Sí, es una cosa muy chula. Creo que que motiva, ¿no?, un poco el escenario y la historia que lleva detrás, como tú bien has dicho. Entonces, es una de las bonitas cosas de jugar este deporte y bueno, en general a los deportes, ¿no? De jugar en estadios, bueno, en piscinas en este caso, que tiene mucha historia y espero que todo salga muy bien para poder recordarla bien también.
0: Uh-huh. Yo no sé cómo llegas a este final de temporada. Bueno, Elena, haces Champions, juegas con la selección, con tu club de natación Sant Andreu, Liga, torneos internacionales. ¿Cómo se gestiona todo ese desgaste físico y mental?
1: Bueno, sí que es verdad que es difícil, ¿no? Es complicado, al final son muchas competiciones a la vez, acabas de una, vienes con la selección, pero bueno, creo que al final lo más importante también es, bueno, es mental. Creo que si mentalmente pues estás bien, estás predispuesta a hacerlo y con ganas sobre todo, las cosas pues salen como tú quieres. Entonces creo que es importante cuidar bien la mente para poder afrontarlo bien.
0: Eso es algo que la gran mayoría de los deportes lo han tenido claro en los últimos años, ¿no? La psicología en el deporte se ha colocado en un punto muy alto, y no es para menos el waterpolo, claro.
1: Sí, exacto. Creo que, bueno, es la parte más importante, te diría, de todos los deportes. Estar bien mentalmente, evidentemente físicamente sí, pero si de cabeza no estás bien en el campo, pues no te salen las cosas, yo creo. Entonces, creo que aún se tiene que incidir un poco más, ¿no?, en la psicología del deporte, en todos los deportes, y espero que pues en estos años que estemos ahí luchando se pueda hacer.
0: Bueno, escuchándote hablar, los oyentes que nos oyen dirán, pues esta chica debe de tener más años de los que realmente tiene, no lo saben, tienes 21 años, pero podemos considerarte toda una veterana. Debutaste en Liga de Honor con 15 años, con la selección un añito más tarde con 16. ¿Cómo recuerdas esos inicios en la élite en plena adolescencia?
1: Sí, bueno, la verdad que bueno, ahora lo recuerdo, ¿no? Y sí que fue un poco duro, pues que me pilló bastante joven, ¿no?, por así decirlo, pequeña. Y yo, pues, me pilló de sopetón, casi. Entonces, bueno, lo afronté de la mejor manera posible, pues lo que te he dicho antes, ¿no? Pues con psicólogos, de cuando necesitaba una ayuda, pues recurría a mi psicóloga, evidentemente con mi familia que me ayudaba en todo el proceso, pero bueno, creo que esto también me ha hecho madurar un poco, ¿no?, y darme cuenta de muchas cosas, y también estoy muy agradecida por ello.
0: Vaya que sí, que has madurado, y cómo lo notamos también aquí en Antena nosotros mismos, con esos 21 años que, bueno, yo no sé cuántos deportistas habrá, tendríamos que investigarlo, pero no debe haber muchos que tengan un palmarés como el tuyo: oro olímpico en París, plata olímpica en Tokio, 3 medallas en campeonatos del mundo, 2 en europeos. No sé, igual es como decirle quién quieres más, a papá o a mamá, pero en este caso, ¿cuál recuerdas con más cariño de todas ellas?
1: Bueno, evidentemente París, ¿no? El oro olímpico, que es el más deseado por todos los deportistas. Cada día lo valoro más, creo, a medida que pasa el tiempo, y siempre lo voy a valorar.
0: Sí, porque la plata de Tokio fue muy grande, pero se quedó ese regustillo, ¿no?, de perder la final.
1: Claro, claro, había el poco de gusto amargo, ¿no?, de no haber podido conseguir el oro cuando lo tenías tan cerca, pero bueno, ya en París pudimos conseguirlo.
0: Y no sé si tienes un momento claro de que eres consciente ya de que, ostras, es que vamos a ser campeonas de olímpicas en este momento. No sé si lo recuerdas.
1: No, porque en ese momento no fui muy consciente. Sí que evidentemente pues vamos a hacerlo, pero no lo valoras tanto como lo valoras cuando pasa un poco todo. Te pilla pues un poco en estado de shock, te diría. Entonces estás como en una nube, en otro mundo, pero ya luego cuando bajas un poco y lo valoras, sabe aún más a gloria.
0: Claro que sí. Bueno, has empezado muy pronto tu carrera deportiva con 21 años, pues mira, imagínate todo lo que tienes aún por delante de carrera deportiva, que es increíble. No sé si has tenido que sacrificar muchas cosas en tu vida para poder estar en la élite del waterpolo mundial.
1: Sí que al principio cuando empecé, pues me enfadaba o me molestaba un poco más, ¿no?, porque nadie me había avisado de ello. Entonces, pues muchas cosas con la familia, que es lo que más me ponía más triste, de no poder estar con mi familia en celebraciones o en comidas o simplemente en verano estar un día con ellos, es lo que más me dolía, por así decirlo, pero ahora ya me he acostumbrado. de pues o con los amigos o con gente más cercana no poder estar en momentos que quiero, pero bueno, creo que es un precio que hay que pagar si quieres llegar arriba. Entonces ya llegarán esos momentos cuando ya no hagamos deporte, y ahora tenemos que disfrutar de los momentos que nos regala el deporte.
0: Claro que sí. Bueno, el conseguir un oro olímpico como el que conseguisteis en París también, entre otras cosas, lo que permite es dar mucha visibilidad a un deporte como es el waterpolo, que es minoritario, y que también muchas niñas os vieran como referentes, ¿no? ¿Qué les dirías a esas niñas que quieren practicar waterpolo y que os tienen ahí como un referente a seguir?
1: Bueno, yo sobre todo, bueno, lo que les digo, porque yo soy entrenadora de las niñas, entonces siempre les digo que disfruten, que en verdad cuando mejor juegas y mejor te salen las cosas cuando te lo pasas bien. Entonces creo que hay que disfrutar, evidentemente también trabajar y poner todo de ti para el objetivo, pero creo que si hay que ser feliz haciendo lo que haces, en lo que siempre estás haciendo, entonces yo siempre les digo que tienen que disfrutar, estar entre las compañeras bien, y sobre todo pues estar contentas con lo que hacen.
0: Que disfruten y que sean felices, ese es el mejor consejo. Pues llegamos al final
1: Exacto.
0: de nuestra entrevista, y al final tenemos un apartado en el que hablamos de música.
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0: En el ritmo del deporte, Elena, les preguntamos a nuestros invitados si les gusta la música. ¿A ti te gusta la música?
1: Sí, me encanta.
0: Uh-huh. Y no sé si tienes alguna canción que te la tengas guardada en el corazón, que te haya marcado a lo largo de tu carrera deportiva y quieras compartir con nosotros.
1: Bueno, sí que es verdad que voy cambiando cada campeonato, pero una que me marcó fue Ay Lupita, que me la pusimos mucho en París, y cada vez que la ponen, pues me recuerda a París, y a veces también me la sigo poniendo antes de los partidos.
0: Pues con esa canción acabaremos este programa, con la doble medallista olímpica y sus gustos musicales, con Elena Ruiz, referente de nuestro waterpolo. Toda la suerte del mundo en esta superfinal de la Copa del Mundo que vais a disputar en Sydney. Un abrazo.
1: Muchísimas gracias, un abrazo.
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0: Y es que la historia de esta canción es el relato de cómo un rechazo musical se transformó en un éxito mundial del dembow dominicano. Originalmente el tema, compuesto por Lomiel, se compuso para hacer una colaboración con El Alfa, que era uno de los artistas referentes del dembow dominicano, pero este rechazó participar con Lomiel. Lomiel decidió entonces grabarla con sus precarios recursos y, sin darse cuenta, creó un tema viral que se convirtió en todo un fenómeno masivo en redes sociales. El impacto fue tan grande que logró posicionarse en las primeras posiciones de las listas de éxitos, y se hicieron versiones como esta del Spanish Remix de Omar Montes y RV.

0: himnos del dembow caribeño que tanto motiva a nuestra waterpolista Elena Ruiz, llegaremos al final de No Solo Fútbol. Reciban un saludo de Luna Ortega en la parte técnica y de Nacho Marimón. Ustedes sean felices y disfruten de la vida en compañía de la radio pública.
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0: tarde, la una en Canarias. 14 horas fin de semana. 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
1: No dejan de sobrevolar los hidroaviones en la zona del incendio de Almería. La evolución es favorable. La situación meteorológica ha mejorado durante la noche, como venimos contando. La AP7, ese tramo de kilómetros bloqueados este viernes, se restableció anoche. Los trabajos se centran ahora en el flanco izquierdo, en la cabeza del incendio, para evitar que se propague. 6.600 hectáreas al menos arrasadas, es la última cifra oficial que hemos conocido esta mañana. Lo están viendo muy cerca nuestros compañeros desplazados en el frente derecho del incendio, muy cerca de los Gallardos. Pablo Danubio, habéis visto a la UME trabajar.
2: Así es, ¿qué tal? Muy buenas tardes. Nos encontramos ubicados en las faldas de esta zona montañosa de los Gallardos, donde vemos que el fuego parece que se ha estabilizado en este flanco derecho del incendio, pero es una zona muy escarpada, como venimos contando, en lo que sigue siendo una ladera muy caliente, donde todo el pasto continúa, pues eso, ardiendo, y por ello no paran de surgir nuevos focos. Y por ello también los efectivos terrestres de la UME son los que están conteniendo y revisando continuamente el fuego ahora sobre la ladera de la montaña. Sobre nosotros precisamente vemos un equipo de ellos trabajar sobre el terreno, porque recordamos, son 6.600 hectáreas afectadas ya en este incendio de los Gallardos, en una jornada en la que sin embargo se espera que evolucione favorablemente la situación, ya que hemos pasado de un 20% de humedad que registrábamos ayer a casi un 63%. Hay ahora mismo 8 medios trabajando sobre el terreno, atacando por primera vez este incendio, como explicaba el consejero de emergencias Antonio Sanz.
3: Las circunstancias de tanto meteorológicas como de la propia realidad del incendio hasta ahora nos habían simplemente permitido trabajar en defensa. Ahora, hoy, es la primera vez que vamos a poder trabajar en ataque, y eso, pues no cabe duda que es una ventana de oportunidad muy importante.
2: De pasadas de los aviones por estas colinas, buena parte de la ladera de estas montañas ha quedado teñida de rojo por el compuesto antiincendios que están arrojando continuamente los medios aéreos a su paso.
1: La Junta mantiene el balance de fallecidos en 12 y matizan, hay 23 personas que no se han podido localizar. No quiere decir que estén desaparecidas, pero se cree que la mayoría de las víctimas pueden ser extranjeras, y esto lo está dificultando. Figuran 7 denuncias por desaparición. Puesto de mando avanzado en Turre, Inma Morant.
4: Así es así, nos explicaba esta mañana el consejero de Presidencia y Emergencias, Antonio Sanz. Ha destacado en todo momento esta mañana la climatología favorable que ayuda a los trabajos de extinción. Se mantienen, eso sí, las cifras que estabais comentando, 7 denuncias por desaparición y 23 personas no localizadas. Ha querido insistir en este término, lo escuchamos.
3: Lo extremadamente preocupante sería que hubiera más denuncias de desaparición en la Guardia Civil que víctimas mortales. Eso sí sería grave. Creo que debemos de separar todo claramente lo que son denuncias de desaparecidos ante la Guardia Civil de las llamadas que hacen familiares diciendo quiero localizar a mi familiar, y esos son los que decimos ilocalizado.
4: Sobre el SALER, no activarlo, ha insistido que para grandes distancias y pocos vecinos era más eficiente no activarlo y hacerlo puerta por puerta.
1: Los restos biológicos de las 12 víctimas tras las autopsias se encuentran ya en Madrid para ser analizados. Todavía se desconoce su identidad. 8 personas continúan además heridas, 4 de ellas están graves, ingresadas en la unidad de quemados del Hospital Virgen del Rocío de Sevilla. 1.448 vecinos, es otra cifra, vecinos y vecinas desalojadas.
5: Ahora sí se puede estar, pero anoche era insufrible. Tuvimos que poner mascarilla y las pavesas caían.
6: Higiene tenemos, pero pues nos vamos a tener que ir a comprar camisas o ropa porque llevamos 3 días a la intemperie.
7: Toda la noche sin dormir, más que sentar. ¿Tú se cree? Estamos hechas polvo.
8: Y todo lo que te influye a tu alrededor y en tu pueblo, pues te duele mucho.
1: El alcalde de Lubrín, Domingo Ramos, en Radio Nacional de España, ha confirmado que algunos de estos vecinos están pudiendo ya regresar a sus casas.
9: En el barrio El Pocico ha vuelto gente, en el La Tejica, algunos del Marchal que están a las afueras también lo están dejando.
1: El tiempo es el aliado, como decimos, seguimos con temperaturas muy altas en toda la península, pero la clave está también en el viento. Juan Carlos Piña, EMET.
10: Buenas tardes, ¿qué tal? Hoy las temperaturas diurnas siguen bajando en Extremadura, Canarias, Andalucía Occidental, Costa Mediterránea y hoy también en Baleares. Por contra, suben en el resto del país. Se esperan máximas de 40 grados en Ourense, 39 en Toledo y Logroño, 38 en Zaragoza y Madrid, 37 en Granada y Burgos, 36 en Palma y Cáceres, 33 en Alicante y Ávila, 31 en Barcelona y San Sebastián, 30 en Sevilla. La EMET ha activado avisos por calor en todo el país, excepto en Asturias, Extremadura, Andalucía, Canarias, norte de Galicia y costa mediterránea peninsular. Es el nivel naranja, peligro importante en el interior del País Vasco. Por otro lado, continuamos con tiempo estable a esta hora, pero en las próximas horas se formarán nubes de evolución en zonas del centro y norte peninsulares que en Galicia dejarán chubascos y tormentas localmente fuertes con probable granizo, rachas fuertes de viento y acumulaciones significativas. Al final de la jornada no se descarta que los chubascos y tormentas se produzcan también en el Cantábrico Occidental. Es una información de AEMET.
1: Pues el ministro de la Presidencia, Félix Bolaños, el segundo miembro del gobierno en comparecer después del ministro del Interior, Grande Marlaska, este viernes, Bolaños, desde el puesto de mando avanzado en Turre, hablaba esta mañana de esa ventana de oportunidad hasta las 4 de la tarde, esa tregua que va a dar el tiempo.
11: Hasta las 4 de la tarde vamos a tener unas condiciones climáticas que van a ser favorables para luchar contra este incendio. Vamos a tener una temperatura, un viento, una humedad que va a ser favorable para luchar contra el fuego, de tal manera que por primera vez vamos a pasar de defendernos del fuego, de intentar que no avance más, vamos a poder atacar el fuego y vamos a empezar a trabajar para poder estabilizarlo lo antes posible.
1: Bolaños ha destacado la colaboración entre administraciones, todos los medios, dice, están a disposición del operativo para acabar con el incendio. Esto después de que este viernes el secretario general del Partido Popular acusara al Ejecutivo de tener abandonada la gestión. Este mediodía, Alberto Núñez Feijóo, desde un acto de Nuevas Generaciones en Castilla y León, sin criticar de forma directa al gobierno, ha insistido en que lo que esperan los ciudadanos es que haya medios y coordinación entre administraciones.
12: A tener todos los medios disponibles, actuar con la máxima coordinación. Eso es la política que esperan los ciudadanos. La política que une, la política que sirve y la política que está a la altura cuando más se necesita.
1: Y acabamos de saber que Protección Civil ha enviado este mediodía un mensaje es alerta a los teléfonos móviles de diversos núcleos de población del municipio de Tarragona de Mont-roig del Camp, en el que se pide a los ciudadanos que se confinen en sus casas por otro incendio forestal que se ha desatado en la zona y que están consiguiendo estabilizar los bomberos. De la crónica política, acto público de cierre de la Asamblea de Movimiento Sumar, asamblea extraordinaria para renovar previsiblemente su dirección con una candidatura de unidad para tratar de superar la crisis interna que vive la formación, que desembocó en la dimisión de su secretaria de organización hace unos días, Lara Hernández. Lo ampliamos en unos minutos y también seguimos en Almería. España ya está en semifinales, donde nos vamos a medir, se va a medir España, la selección española, Francia, después de una noche mágica, ¿no? Emilio Javier.
13: Así fue, noche de muchas emociones, ilusión, nervios hasta el final, algún que otro fantasma del pasado intentando aparecerse de nuevo y al final una explosión de júbilo que llegaba con este momento para la historia. ¡No! El gol de Merino en el minuto 88 que metía España en las semifinales por segunda vez en la historia. Ahora por delante tenemos, como dice Ana Marta, el Marta es a la selección de Francia. Llegados a este punto, De la Fuente quiere más.
14: Estamos felices de llegar hasta aquí, pero queremos más.
13: Además, a las 3 de la tarde, carrera al sprint en el Gran Premio de Alemania en motos y en el Tour de Francia, octava etapa del Tour.
1: Sonido que no necesita mucha presentación. Quinto encierro de los Sanfermines con los toros de la ganadería de José Escolar Gil de Lanzaíta, en Ávila. 55 personas han tenido que ser atendidas por Cruz Roja, 11 han tenido que ser trasladadas a centros de urgencia, una de ellas por herida de asta de toro. Por cierto, comentábamos antes el partido, hemos sabido que la 1 ha sido líder absoluta, la 1 de Televisión Española, líder absoluta del día con un 30,8% de cuota de pantalla. El España-Bélgica entre la 1 Teledeporte y la 2 CAT alcanzó un 72,3% de share, de cuota de pantalla, reuniendo a más de 10.700.000 espectadores. Son las 2 y 9 minutos de la tarde, 9 en Canarias.
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1: Ángel Saldaña, comandante de la UME desplazado a Los Gallardos.
16: La UME está trabajando en dos sectores diferenciados. Unos equipos están trabajando en el sector de la carretera Alfa 7, donde están en vigilancia y liquidación de posibles focos secundarios que se extiendan por esa zona. Y otros medios los tenemos desplegados en el sector noroeste, donde han estado trabajando en diferentes poblaciones para contener el incendio y que no progrese hacia el norte.
1: En eso está la unidad militar de emergencia sobre el terreno, horas decisivas porque el tiempo da una tregua, lo han contado así los portavoces tanto del gobierno autonómico como el del central. Ahora los escuchamos, primeras horas de luto oficial en Andalucía y en distintos municipios de España por la muerte de 12 personas al menos en el incendio forestal de Los Gallardos en Almería. Ocho heridos, cuatro de ellos graves. El ministro Félix Bolaños confirmaba que alguno ha sido intervenido quirúrgicamente en las últimas horas. Ellos continúan ingresados, los heridos, en el Hospital Virgen del Rocío de Sevilla. Y allí está, sigue, ha estado toda la mañana Raúl Ramírez. Adelante.
17: Sí, buenas tardes. De momento, pocas novedades, más allá de lo que has anticipado del ministro de la Presidencia, Félix Bolaños, sobre la intervención, porque ni la Consejería de Salud ni el propio Hospital Virgen del Rocío han actualizado la evolución de los cuatro heridos más graves del incendio de Los Gallardos, trasladados ayer en helicóptero desde el Hospital Torre Cárdenas de Almería. Todos ellos han superado ya esa primera noche en la unidad de grandes quemados, que como ya sabemos es un servicio de referencia para pacientes con lesiones críticas. Sí sabemos que algunos llegaron con quemaduras de gran extensión y que están afrontando pues un proceso de recuperación que será largo y complejo. Las primeras 24, 48 horas nos dicen que son determinantes para valorar su evolución, por lo que las autoridades están siendo muy prudentes a la hora de facilitar información. Además de estos cuatro pacientes ingresados en Sevilla, hay otras cuatro personas en el Hospital Torre Cárdenas de Almería con heridas de distinta consideración. De ninguno de los ocho hospitalizados ha trascendido por el momento ni la edad ni la nacionalidad. Mientras tanto, a las puertas de este hospital, como el resto de edificios públicos andaluces, las banderas están ondeando a media asta. Lo harán así durante tres días, los tres días de luto decretados por la Junta de Andalucía en memoria de esos 12 personas fallecidas en el incendio.
1: La mayoría de esas víctimas mortales son de nacionalidad británica y belga. Por eso el ministro de Exteriores, José Manuel Álvarez, se ha puesto en contacto con sus homólogos de estos países para intercambiar información sobre la situación de los afectados. Álvarez ha asegurado que les informará de cualquier evolución. El ministro de Exteriores español también ha mantenido contactos con representantes de Canadá y Países Bajos, países que han mostrado su solidaridad y apoyo a España por el grave incendio de Almería. Y como decíamos, 1.448 personas siguen fuera de sus casas. Salva Urrutia, continúas en Lubrín, acompañando a quienes están volviendo, algunos de ellos, ¿no?, a sus viviendas.
18: Sí, de momento son muy pocos los que pueden volver. De hecho, el director de emergencias de la Junta de Andalucía acaba de informar aquí en Lubrín que todavía la mayoría no va a poder volver, pero nosotros hemos estado con Juana, ella ha tenido mejor suerte, sí ha vuelto, nos ha contado en el patio de su casa, un patio lleno de flores, que ella pues sí ha tenido esa suerte, que sus vecinos no, todavía no pueden volver y que aunque el fuego ha estado muy cerca, toda la casa que ella construyó con tanto esfuerzo sigue en pie.
19: Muchísimo miedo, porque el que vivimos de esto toda la vida, fue una pena de verlo todo como lo estamos viendo. Y ya las víctimas que ha habido y todo, pues es muy duro. Es muy duro de estar viviendo el incendio que estamos viviendo. Yo que sí, porque tenemos el corazón muy apretado.
18: Ella vive en La Tejica, que es una pedanía de Lubrín, en la que ahora mismo no paran de sobrevolar los medios aéreos, aviones que siguen pasando para refrescar la montaña. Y Juana nos ha contado que aquí están acostumbrados a los incendios, pero que no recuerda algo como esto.
19: En esta casa llevo viviendo 46 años por ahí. Me la he hecho yo y me ha costado mucho sacrificio.
20: yo no sé, cuando salí y cerré la puerta, lloré. No sabía lo que podía pasar.
21: Nosotros no tenemos daño ninguno, pero es
22: muy intenso. Ahora mismo los vecinos de Lubrín están comiendo, están sentados en mesas, conversando. Vemos aquí en el polígono industrial miradas perdidas después de que el director de emergencias, como os decíamos, les haya dicho que espera darles mejores noticias en las próximas horas. De momento, Ana Marta, lo que les ofrecen es ir a un hotel.
1: Gracias, Alba Urrutia, en directo desde Lubrín. Entre esos más de 1.400 desalojados, algunos han ignorado las indicaciones que recalcan, subrayan las autoridades. Hay que respetar primero el ministro de la Presidencia, después la Guardia Civil. Han confirmado algunas detenciones. Ima Morán, volvemos contigo por no cumplir esas órdenes, ¿no?
4: Así es, insisten todo el tiempo aquí la importancia de que los vecinos hagan caso a las autoridades. El portavoz de la Guardia Civil, Raúl Aguilera, ha confirmado eso. Estos dos detenidos por no hacer caso a las autoridades, estas personas abandonaron la zona, pero después intentaron volver. Le escuchamos.
23: Que incluso ha habido dos personas detenidas que se han intentado desalojar de zonas de gran incidencia con el incendio. Y esas dos personas, haciendo caso omiso y resistentes a la autoridad, pues incidieron en volver también a la zona de desalojo.
4: También nos ha confirmado que siguen las batidas, sobre todo por las zonas accesibles, por la zona de Veda, que es donde el fuego apareció de forma más sorpresiva. Labores también de investigación para esclarecer las causas del fuego y también controles de tráfico para informar y desviar por rutas alternativas.
1: Y vamos con ese plazo hasta las 4 de la tarde, esa ventana de oportunidad, esa tregua que da el tiempo para poder realizar las tareas de estabilización, al menos del fuego. Desde el puesto de mando avanzado en Turre, el ministro de la Presidencia, Félix Bolaños, ha incidido en esa importancia, en la importancia de hacer todo lo posible hasta esa franja de las 4 de la tarde, quedan menos de 2 horas, en donde el tiempo va a acompañar. Carlos Núñez, has escuchado al ministro, ¿no? Ha dicho varias cosas.
24: Sí, esa es una de las claves de la lucha contra el fuego ahora mismo, que se ha roto esa cifra diabólica, la del 30-30-30, que provoca los grandes incendios. Fíjate, ahora mismo, Ana Marta, tenemos 29 grados aquí, una humedad del 62% y apenas una ligera brisa del este que sigue acompañando, refrescando los trabajos contra el fuego. Es a lo que se agarran los técnicos y lo que ha trasladado el ministro Félix Bolaños hace unas horas cruciales para tratar de perimetrar o de estabilizar al menos los fuego.
11: Y hasta las 4 de la tarde vamos a tener unas condiciones climáticas que van a ser favorables para luchar contra este incendio. Vamos a tener una temperatura, un viento, una humedad que va a ser favorable para luchar contra el fuego, de tal manera que por primera vez vamos a pasar de defendernos del fuego, de intentar que no avance más, vamos a poder atacar el fuego y vamos a empezar a trabajar para poder estabilizarlo lo antes posible.
24: También una imagen, mientras Félix Bolaños daba esas explicaciones, le acompañaba el consejero de Presidencia andaluz, apelando los dos, como hacía también el líder de la oposición, Alberto Núñez Feijóo, a la colaboración entre instituciones.
11: Todo lo que el Estado, en su sentido amplio, tanto a nivel del Estado central, como autonómico, como provincial, como municipal, todos los medios están puestos a disposición para acabar con este fuego y para que podamos estabilizarlo en el tiempo más breve posible.
24: Sobre las críticas que ha vertido Miguel Tellado, Partido Popular, a través de X, simplemente ha dicho: Bolaños no toca.
1: Pues a la coordinación entre instituciones ha apelado también el líder del PP, Alberto Núñez Feijóo, en la clausura del Congreso de Nuevas Generaciones. De su partido ha asegurado que todo indica que nos estamos enfrentando a un verano que define como complicado y ante el que ha pedido que Gobierno Central, Administraciones Autonómicas y entes locales trabajen de forma conjunta.
12: A tener todos los medios disponibles, actuar con la máxima coordinación, a prever las capacidades extraordinarias que sean precisas. Eso es la política que esperan los ciudadanos, la política que une, la política que sirve y la política que está a la altura cuando más se necesita.
1: Desde el Movimiento Sumar sí se han referido a las críticas del PP contra el Gobierno por el incendio de Almería. Acusan a Partido Popular y Vox de negacionismo climático. Recuerdan que las competencias de gestión forestal son autonómicas.
25: La cola, además, es aún más grave, teniendo en cuenta que las competencias de prevención y extinción de incendios están en la Comunidad Autónoma de Andalucía. Y, curiosamente, el Partido Popular acaba de pactar un Gobierno con los negacionistas del cambio climático. ¡Que nadie se engañe!
1: Era Verónica Barbero, portavoz parlamentaria de Sumar. Por cierto, que este sábado, esta mañana, Movimiento Sumar celebra su tercera Asamblea General. El socio minoritario del Gobierno renueva el liderazgo de cara al ciclo electoral tras la dimisión de la anterior coordinadora, Lara Hernández, con un doble liderazgo. La secretaria de Estado de Derechos Sociales, Rosa Martínez, y como decimos, como escuchábamos, la portavoz parlamentaria de Sumar, Verónica Barbero. Más de la crónica política, el ministro de Función Pública y Transformación Digital, Óscar López, también secretario general de los socialistas madrileños, va a ser el candidato a la presidencia de la Comunidad de Madrid y se va a enfrentar a Isabel Díaz Ayuso en las elecciones autonómicas del próximo año. López ha reunido el 15% de los avales de los militantes, no así la abogada Silvia López Quivira, que no ha conseguido, la otra candidata, no ha conseguido el mínimo requerido. El ya candidato, Óscar López, ha agradecido así los apoyos recibidos.
2: Quiero agradeceros los más de 4.000 avales que ha presentado la candidatura esta mañana, 4.000 firmas de 4.000 militantes socialistas de la Comunidad de Madrid, a que les agradezco uno a uno de corazón su apoyo y les prometo que me voy a dejar la vida en cambiar la Comunidad de Madrid.
1: 2 y 20, 1 y 20 en Canarias. Este sábado se celebra el Día Mundial de la Población, que ya supera los 8.300 millones en el planeta, de los que casi 50 millones son españoles. Un aumento en nuestro país, buena parte gracias a la inmigración, que también ha impulsado la tasa de nacimientos. Crece la población urbana, pero sigue descendiendo en el entorno rural. En Murcia, en este día, Jesús Cano, revisan las medidas puestas en marcha para revertir esta situación.
3: Las medidas contra la despoblación funcionan, según los datos. En 5 años, los habitantes han crecido en torno al 10% en localidades como Ulea y Aledo. Están entre las menos pobladas de la región de Murcia. Destacan las ayudas a la natalidad de hasta 10.800 euros por hijo y las medidas para la conciliación. Víctor Manuel Martínez, alcalde de Ulea, Francisco Javier Andreo, alcalde de Aledo.
5: Es un proyecto en el que financiamos los nacimientos en Ulea, con la mayor dotación en España económicamente hablando. Financiamos con 10.000 800 euros cada nacimiento.
6: La guardería, el servicio de guardería que es gratuita, pero tenemos aula matinal, ludoteca, todos esos servicios gratuitos con el fin de conciliar.
3: Los alcaldes coinciden en que la pandemia de COVID y el teletrabajo supuso un punto de inflexión al alza en el censo de habitantes.
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1: Del exterior, en Oriente Medio, el líder supremo de Irán, Mollah Jamenei, ha prometido venganza en un mensaje que ha escrito y ha difundido Javier Jiménez tras los actos funerarios de su padre, el ayatolá Ali Jamenei.
7: Sí, Mollah, a quien no se le ha visto en persona desde el inicio de la guerra, el pasado 28 de febrero, ha afirmado este sábado que la muerte de su padre tendrá venganza y que los responsables no morirán pacíficamente en la cama. Palabras textuales. Esto en un mensaje publicado este sábado a través de la televisión pública iraní y después de las últimas amenazas del presidente Donald Trump de acabar con el país persa si intentan matarle.
1: Y en Asia, China se prepara para la llegada del tifón Babi. En las próximas horas hay más de 1.700.000 personas evacuadas.
7: Un temporal que ya ha pasado por otros países asiáticos. En Taiwán hay al menos 87 heridos, ninguno de ellos grave, en su mayoría por caídas de motocicletas, golpes con objetos, cortes o lesiones. Tampoco ha habido daños graves en Japón, 5 heridos leves y más de un centenar de vuelos cancelados. La región oriental china de Shenzhen ha elevado este sábado su respuesta de emergencia por tifón al máximo nivel.
1: Y en Ucrania, el presidente Volodymyr Zelensky ha vuelto a pedir a los socios europeos acelerar los acuerdos de defensa antibalística tras un nuevo ataque ruso esta madrugada.
7: Ataque que, según Moscú, ha tenido como objetivo empresas militares en la capital Kiev e instalaciones portuarias en la región de Odessa. Zelensky ha pedido que se cumplan los consensos acordados en la cumbre de la OTAN, esto en relación a las licencias para la fabricación de misiles Patriots y la aceleración del proyecto europeo conjunto de defensa antibalística.
1: De vuelta a nuestro país, ahora vamos a los deportes y a las reacciones que ha generado esa victoria de España ante Bélgica anoche. Pero antes, quinto encierro de los Sanfermines con los toros de la ganadería de José Escolar Gil de Lanzaíta en Ávila. Andrea Delgado.
8: Carrera accidentada en el quinto encierro de San Fermín. La gran afluencia de participantes propia del fin de semana deja imágenes de mozos atrapados entre los astados, caídas y golpes a lo largo del recorrido que sonaba así.
26: Ya han tomado ya rápidamente Santo Domingo, llegando a consistorial. Uno de los cárdenos que toma la cabeza de la manada, enfilada a la escolar.
8: Con una duración de 2 minutos y 36 segundos, la carrera ha sido rápida, pero también la más lenta en lo que llevamos de encierros. El ritmo menos veloz se ha notado especialmente en el comienzo. Aún así, varios participantes se las han arreglado para protagonizar vistosas carreras en varios metros. En cuanto al balance de heridos, ha sido de los más altos hasta la fecha. 15 heridos, uno por hasta de Toro con una aparatosa cornada en la cara.
1: Y vamos con los números del sábado, Javier Martín Gaitero.
9: En el sorteo extraordinario de julio de Lotería Nacional, el primer premio con 1,5 millones de euros a la serie ha sido para el número 78.084, 78084, vendido en administraciones de las localidades salmantinas de Santa Marta de Tormes y Carvajosa de la Sagrada y en Hervás, Cáceres. El segundo premio, 300.000 euros a la serie, ha sido el número 64.975 y el tercer premio, 150.000 euros a la serie, ha sido el 34.166. Reintegros para el 4, el 2 y el 7.
1: Bueno, dulce resaca para la selección española de fútbol que ya prepara el partido de semifinales del Mundial contra Francia. Emilio Javier Arroyo, ¿qué tal de nuevo?
10: ¿Qué tal? Buenas tardes, Ana Marta. No hagas planes para el próximo martes a las 9 de la noche porque todo el mundo va a estar pegado a una pantalla y probablemente también a Radio Nacional de España para vivir un momento histórico.
1: ¿Sabes qué es lo bueno? Que no voy a tener que madrugar el martes, con lo cual voy a poder verlo tranquilamente, no como anoche.
10: Pues anoche derrotábamos a Bélgica 2-1 con sufrimiento y ahora el reto se llama Francia. Los nuestros preparan ya el choque. Antonio Molas, ¿qué tal? Buenas tardes.
13: ¿Qué tal? Buenas tardes. Lo próximo va a ser el entrenamiento de la selección española, todavía en Los Ángeles, porque por la madrugada será cuando viaje de nuevo a Dallas, a la capital de Texas, donde la selección española va a disputar el próximo martes la semifinal de este Mundial ante Francia a las 9 de la noche, hora peninsular española. En Dallas también consiguió la clasificación para los cuartos de final al doblegar a Portugal. Por lo tanto, buenos recuerdos de esta ciudad. Las sensaciones que Luis de la Fuente puede retocar el equipo de cara a la semifinal, pero está claro que las sensaciones son cada vez mejores para la selección española, que comienza a preparar la semifinal.
10: Para Francia va a ser la tercera semifinal de forma consecutiva en un Mundial. Queremos saber cómo está nuestro rival, Fernando Cardenal. Buenas tardes.
14: ¿Qué tal? Con un día extra de descanso y con la mentalidad ganadora, pensando en el duelo de semifinales contra España, así prepara Francia desde hoy mismo aquí en Boston ese encuentro. Ayer los jugadores pudieron pasar un día con sus familias, pero hoy vuelta al trabajo, conscientes de que la situación ha cambiado desde aquella derrota también en semis en la Euro del 2024. Dos años después, Francia se siente más ganadora y con el ataque más potente del torneo. No han dejado lugar a dudas y Deschamps además recupera a Tchouaméni. Así que todo disponible para que la selección gala afronte su tercera semifinal de Mundial consecutiva.
10: Dos cuartos de final más a las 11 de la noche, Inglaterra-Noruega y a las 3 Argentina-Suiza. Hablamos del Tour de Francia, está en marcha la octava etapa. Jorge Agüero, buenas tardes.
15: ¿Qué tal? Buenas tardes. 175 kilómetros entre Périgueux y Bergerac, ahora mismo a 136 de línea de meta con una escapada de tres corredores, uno de ellos Otruba, el checo del Caja Rural. Se espera una llegada al sprint y también se espera que hoy no haya cambios significativos en la general, que sigue encabezando Tadej Pogačar con 2 minutos 42 segundos de ventaja sobre su principal perseguidor, Jonas Vingegaard.
10: Pues ahí lo dejamos, Ana Marta.
1: No lo dejamos, que hay mucho deporte a lo largo de la programación de Radio Nacional. Vamos con propuestas para conectar con la cultura. Este fin de semana, el Festival Internacional de Jazz de San Javier en Murcia. En Teruel comienza el Festival Buñuel Calanda de Cine y, sobre todo, la música. Último día del Mad Cool en Madrid y el BBK Live en Bilbao. Inés Azagrán.
16: La agenda cultural ofrece mucha música, como este concierto del trombonista nacional Rafa Guillén, que tendrá lugar esta noche durante el Festival Internacional de Jazz de San Javier, en Murcia. Una oportunidad única también para disfrutar de la artista cubana Amy Gaviria. Palabras. En Madrid acaba de inaugurarse la exposición en la Biblioteca Regional Un viaje al mar de sombra, Caballeros de Salitre, una propuesta del artista Antón Díez que reúne sus collages con los textos de su hermano, el escritor Luis Mateo Díez, académico de la RAE y Premio Cervantes 2023. En Calanda, provincia de Teruel, les espera una semana de cine con el comienzo este sábado del Festival Internacional Buñuel Calanda, donde se podrán ver cortos como Las voces del despeñadero.
17: Se siente mucha adrenalina, muy bonito. como si tuvieras maripositas en el estómago.
16: De los mexicanos Irving Serrano y Víctor Rejón, una exploración del ritual de los clavadistas de la quebrada, al saltar desde nada más y nada menos que 35 metros al mar, desde un peligroso acantilado.
18: But we refuse to be silenced.
16: O incluso el documental que la BBC financió, pero rechazó emitir, Gaza, Doctores bajo ataque, un documental ganador de un BAFTA sobre los ataques a hospitales en Gaza. Acabamos en música, donde en la capital se celebra el último día del Festival Mad Cool, y en Bilbao, el BBK Live, con nombres internacionales como Idles o el Granaíno de la Fuente.
1: Alberto Rosado, Jesús Pérez en la técnica. 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
22: El fútbol no solo es el fútbol. Estos días de mundial para comer, para merendar, para cenar y si no también para desayunar, se está hablando mucho, o por lo menos me sale a mí por ahí, de la camiseta de la selección belga. Su segunda equipación, como supongo que sabréis, aunque veo aquí caras que no, tiene un color azul claro combinado con rosa y un patrón gráfico de líneas rectas y burbujas, o sea, círculos como difuminados. Puede parecer un vestuario atrevido, estridente u hortera para algunos, pero es ni más ni menos que un guiño a su compatriota René Magritte. Es uno de los pintores surrealistas más célebres. Concretamente, Bélgica homenajea a uno de sus cuadros más famosos, titulado Cascabeles, rosas, cielos en jirones, que se puede ver, redoble de tambores, en el Reina Sofía.
23: ¡Toma!
22: O sea, la selección belga luciendo un cuadro que está en Madrid, sudando la camiseta, pero camiseta patriótica culturalmente hablando. De hecho, no es la primera vez que Bélgica lo hace. En la Eurocopa de hace 2 años, la equipación hacía homenaje a uno de sus iconos más populares, como es Tintín. Yo propongo copiar un poco la idea y que España para un futuro se piense rendir tributo, por ejemplo, a Dalí. No hace falta irse muy lejos del Reina Sofía. Y sudar la camiseta, pero con más surrealismo todavía. La camiseta de España, pero con motivos del cuadro El Gran Masturbador. Yo no digo que haya que ser más estéticos en el campo, pero por lo menos despistar más al contrincante con Dalí, eso está asegurado. En este programa también sudamos la camiseta, pero por motivos menos deportivos. Y aquí llevamos todos con la camiseta de Chiquito de la Calzada.
27: ¡Qué bien hilado! ¡Qué bien hilado!
23: ¡Qué bien hilado! Hilado.
22: ¡Qué mal hilado! ¡Bienvenidos a Poca Broma!
27: ¡Poca Broma!
22: Con Javier Ollero haciendo que todo suene bien, las voces de Cacofons. Buenas tardes.
23: Gracias a Javier Ollero. Gracias a Javier Ollero se oye, ¿no?
22: Ay, ¿eso te lo has dicho alguna vez, Javi? Uy. No, pero bueno, tenía que venir Raquel Herbaz. ¿Qué pasa? Oye, ¿no pensáis que podían haberle puesto a Magritte, los jugadores, como la manzana verde del cuadro ese de Magritte en la cara para que no se les distinga?
23: O Senepa, un equipo de fútbol.
22: Senepa, una selección.
23: Senepa, una selección.
22: Yo creo que podíamos también nosotros lucir algo cultural en nuestra
23: camiseta. Super López, tío.
22: ¿No? Super López, por ejemplo.
28: Ole, pues yo no sé qué ponerme porque es que soy un inculto de mierda.
22: Un inculto
28: cultural. Yo, la verdad,
2: me pondría como algo de la UFC, ¿no? Como un sí, gente pegándose español. Así como de sangre y puñetazos, ¿no?
23: Que... El Guernica, ¿Qué pasa?
4: ¿Que vienes del gimnasio o qué?
2: Que vengo del gimnasio.
4: ¿Vienes del gimnasio?
2: Vengo
4: encendido,
2: me tomo mi batido de proteínas con creatina y con
4: pollina. ¿Tienes con... todos los checks de gym bro?
2: Tengo unos cuantos, pero a no ver. Soy un gym bro al uso porque hago pilates. Entonces eso me quita.
4: Eso te quita puntos
23: y muchísima
2: heterosexualidad.
4: Como diría a mi sobrino, menos mil de aura.
23: Menos mil de aura. Seguro
4: pero, por ejemplo,
23: que Caco.
4: Pelo de gym bro no tienes, eso no, está clarísimo. No, barba de gym bro tampoco tienes.
2: Tampoco.
4: ¿Qué ejercicios has hecho de gym bro hoy?
2: De hecho, he hecho uno que empecé a hacer hace muy poco, que es muy de gym bro, que es el press de banca. Porque todo el mundo me preguntaba, ¿cuánto levantas del press de banca? Y yo no sabía cuánto levantaba.
4: No sé ahora mismo lo que es press de banca. Es tumbarte en la camilla esta y hacer...
2: Y levantar el más clásico de todos. Y me he dado cuenta de que... ¡Fua, chaval!
23: ¡Menudo brazo!
4: ¿Cuánto levantas, perdona?
2: Pues con la barra incluida, que esto
4: no,
2: sí
4: no, eso no lo
2: que sí, coño, que la barra pesa 20 kilos, la barra pesa 20 kilos.
4: ¿Que va a pesar 20 kilos la barra?
2: La barra pesa 20 kilos.
4: ¿Pero cómo va a pesar 20 kilos la barra? Si eso pesará 5 como mucho.
23: No, la barra pesa 20 kilos y la de mujeres 15.
4: Perdón, Javi, tú practicas nada.
23: Que sí, de verdad, Toño.
4: ¿Hay alguien de algún gimnasio que pueda llamarnos?
2: Que Raquel hace gimnasio también.
4: ¿Cómo va a pesar la barra 20 kilos, por favor?
23: Pesa 20 kilos la de las grandes y luego las chicas, que la chica de pequeña, que es la que solemos coger las mujeres, pesa 15.
2: Yo
4: voy al gimnasio y solo con la barra la puedo levantar perfectamente porque no pesa 20 kilos.
23: Claro, porque hay algunas que no pesan tanto.
4: Pues coño, te estoy diciendo.
23: Pero esas son las barras de parvulito.
2: La buena, es decir, como la bicicleta con ruedines. Tú te estás cogiendo una bici con ruedines.
4: Sí, lo voy a preguntar a Google, pero ¿qué más ejercicios has hecho hoy?
2: He hecho uno que es muy duro y que me ha costado mucho controlar, que es la flexión de un minuto.
23: ¿La flexión de un minuto?
2: La flexión de un minuto, que ya la hago en un minuto 20.
23: ¿Pero qué es? ¿Plancha?
2: Haces una flexión, pero tardas en hacerla un minuto.
23: ¡Hostia! O sea...
2: Bajando
23: lentamente.
2: Muy lentamente y subiendo muy lentamente.
4: Vale, perdón, pero hay varios tipos de barra. La barra olímpica pesa 20 kilos, pero no sois olímpicos ninguno de los dos, perdóname. Es más, de máquina
2: kilos.
4: Smith... que varía entre 3 y 15 kilos, dependiendo de la marca, la máquina Smith.
2: ¿Qué?
4: O la barra Z, que pesa entre 7 y 8 kilos.
2: No, la barra
4: Z... No sois olímpicos ninguno de los
2: barra
4: dos.
2: Barra Z no tiene nada que ver.
4: ¿Sois unos flipados?
2: Mira, has leído barra Z y no te sabes ni lo que es la barra Z. Te piensas que es la barra que usa el zorro. Es una barra...
23: la barra que utiliza la gente que ha nacido del 2000 para adelante.
2: Bueno, en resumen, que levanto...
23: ¿Qué es la barra Z?
2: Con la
23: que
2: barra
23: yo no lo sé.
2: Es la que utilizas mucho para hacer bíceps.
23: La que tiene como forma
2: de montañita.
23: Esa
2: se coge muy bien para hacer.
23: Y luego hay otra que es como un cuadrado, ¿no? Que te metes dentro del cuadrado o algo así.
2: Te metes tú dentro del cuadrado. O sea, sé la que dices, pero me parece que no hay que meterse
4: pero,
2: en ningún
4: lado.
2: Pero
4: perdona, me estoy dando cuenta de que todos los cómicos de poca broma están en su versión más fit, porque Fernando Moraño ahora está apuntadísimo a todo. Luis Álvaro va todos los días a...
2: ¿Luis Álvaro?
4: Todos los días al gimnasio. Raquel a Pilates, que está obsesionada con Pilates.
2: Sí, pero
4: tú,
2: Pilates
4: tal,
2: hace tiempo.
4: Por favor, pero Mensana incorpora sano total este verano en poca broma.
23: Yo sí,
4: ¿sí?
23: Yo es que me he dado cuenta que de verdad es que funciona, que hacer deporte para la cabeza funciona.
4: Claro,
23: yo
4: estoy tienes aquí despejadísima. No. ¿Quieres una galleta GT traído?
23: Es que me estoy haciendo pipí.
4: A buenas horas.
2: Puedes comerte las galletas de la caja y hacer el pipí en la caja.
23: Por ejemplo, no, pero es que me da miedo masticar y que... ¿sabes?
2: Y la presión de arriba se vaya por abajo.
23: ¡Ay,
4: qué rico!
2: Vale. Oye, total, que levanto 115 kilos, leche.
4: Claro, que te la había preguntado hace 8 minutos.
23: 115 kilos de press de banca son muchos kilos,
4: 115,
23: ¿eh?
4: Es, a ver, ¿saca bola?
2: Hombre... Pero es que aquí no me lo vas a notar. Me lo vas a notar
23: pensaba que...
2: los pectorales, que se mueven muchísimo.
4: Está haciendo el bailecito del pectoral, pero esto...
23: Claro.
4: Pero esto no es... O sea, esto tienes que tener un tipo de genética, aparte de levantar 115 kilos.
2: Hombre, esto
4: es deslumbrante. Estoy hipnotizado ahora mismo. Perdón. O sea, lástima que no tenga webcam, porque os estáis perdiendo. Vamos, luego lo grabamos y lo subimos a las redes de otro programa. Lo subimos a las mañanas de Juan Ramón Lucas. Lo vais a encontrar esto. Qué fuerte, Caco, tío.
23: Hipnotiza, la verdad, ¿eh?
4: Bueno, ¿qué tal si empezamos la tertulia de la Zafia de hoy? Porque quiero que sepáis que Turquía ha impedido que atraquen el país a un crucero LGTB con 2.000 pasajeros.
23: De
4: Love,
23: atracar,
4: o sea,
23: es
4: Love,
23: que
4: sí,
23: lo impidan.
4: Claro, bueno. En su travesía de Atenas a Venecia, el Scarlet Lady, que así, o sea, no puede haber un nombre más LGTB para un crucero, claro, el Scarlet Lady. Bueno, una de las paradas era el puerto y la ciudad de Kusadasi, con visita a Estambul, el pasado 7 de julio, pero
22: Las autoridades locales lo han vetado por normas morales y valores familiares. Así que van a hacer escala en Creta y el Cairo. Creo que en el Cairo tampoco. Sé si les va a sonar muy bien esto. Por cierto, en el crucero iba la conocida actriz de Broadway, Patti LuPone, que dice que está furiosísima con esta decisión. Bueno, el partido de Erdogan ha adoptado una retórica cada vez más dura contra la comunidad LGTB y esto no deja de ser una decisión que lo demuestra, ¿no? No sé qué pensáis.
2: A mí me da que estos han pensado que era... Han visto lo del antivirus, ¿te acuerdas que tenían el crucero? Sí, han dicho, sí. Esto, como dejemos entrar esto, nos contagia.
23: No, con la picadura de la cobra gay.
2: La picadura de crucero gay.

0: pequeño dato.
1: O a lo mejor es al contrario, han visto llegar a un montón de drags, de señores con peluca, han dicho, esto no necesitan operación.
0: No,
1: aquí no hay negocio.
0: A mí me hace mucha gracia, porque me he metido a leerme la noticia, y la cosa es que no se ajustan a sus valores morales.
2: Sí, sí, lo he dicho. Sí.
0: Como si sus valores morales tuvieran que ser unas mallas de licra y ajustar. ¿Sabes lo que te quiero decir? Que es como, macho, cuando la peña pronuncia esta frase, debería hacer un ejercicio de autoconciencia del palo. Mira, no os dejo entrar porque no os ajustáis a nuestros valores de mierda, ¿vale? Que hablan como si ser homófobo fuera un principio y no. Es una mierda.
1: Mucho dilo, valor dilo. Moral con la sexualidad, pero muy poco para la carne que usas en el kebab.
0: Eso.
1: Ahí no tiene moralidad,
0: eso,
1: ¿no? Ahí le te da igual.
0: Y que cuando
2: además un crucero gay tiene mucho que ver con un palo de estos de kebab, que vas dando vuelta con tus carnes.
0: Claro, y bueno, y que si cuando
2: ojo al comentario
0: y
2: también,
0: cuando estás irrecon, cuando empieza el rubro a comerse más de abajo que de arriba, puede parecer
2: ah,
0: un
2: también
0: club.
2: Porque es como ahora mismo como Caco, que está muy de pectoral, pero no tiene la pierna fina.
0: Exactamente, ese día el
2: pero bueno, eres un poco como un palo de kebab.
1: No, perdón.
2: ¿Cómo se dice el palo de kebab? Kebab, ¿no?
0: Yo le llamo rulo.
2: Rollo de kebab, rulo de kebab.
1: El kebab, ¿dos metros? No sé.
2: Ahora, porque es poco radiofónico, pero si te pones a dar vueltas, yo cojo un cuchillo y empiezo a filetearte.
1: Empiezas a pelarme por la parte de arriba, claro. Porque es donde más tengo.
2: Claro, donde tienes más carne, claro. Efectivamente. Claro. No, pero vamos, nos parece fatal esta noticia.
0: Nos parece muy mal.
1: Muy mal,
0: en poca broma, poca broma y cero homofobia.
2: Con lo que han sido los turcos en otras ocasiones.
1: Una cosa, no vendrá a una caterva de turcos a ponernos a parir, que esto puede pasar, que esto es muy
2: internacional. No, pero si además ha habido todo. Perdón, si Turquía y España han estado como muy últimamente, como muy unidos, y además, no sé cómo, ¿qué pasó en un partido de fútbol que estaban todos con nosotros?
1: Por Pedro Sánchez, porque Pedro Sánchez había hecho cosas que le gustaron.
2: Sí, no me acuerdo ahora muy bien.
1: Sí, era algo de que le gustó una cosa que había hecho Pedro Sánchez, no sé si era algo de Palestina o algo así, y entonces todo estaba a favor de Pedro Sánchez. Sánchez y Ampedro, entonces a lo mejor nos estamos cargando ahora una relación diplomática que se ha creado y se ha construido con un montón de amor y hemos venido aquí a meternos con Turquía, nos cargamos la relación, guerra mundial y todo es la mierda, ya está.
2: Hombre, no es que nos metamos con Turquía, pero si no dejan atacar un barco LGTB, pues también
0: habrá que decirlo.
2: Habrá que decirlo, ¿no? Como hay que decir, otra cosa, 3 de cada 4 españoles considera que la justicia no es imparcial cuando investiga a partidos políticos. Esto es un dato del CSI, iba a decir.
0: El CSI, sí.
2: Ha venido Grison con su lupa y su luz morada y ha determinado que el 77% de los españoles cree que en los procesos judiciales que afectan a los partidos, la justicia no siempre es imparcial. 9 de cada 10 no creen que la justicia trate a los políticos igual que al resto. Esto lo han hecho cuando, precisamente hace un mes, y sigue coleando, todos los casos de corrupción copaban todos los servicios informativos de todas las empresas de comunicación.
1: Pero solo 3 de cada 4 me parecen muy pocos.
0: Me parece, o sea, muy
1: hay por ahí un señor que claro. Ha preguntado a un juez y le habrá salido todo muy bien, ya le ha dicho, no, pero ¿qué decir, por favor?
2: O sea, claro, igual, de 3 de cada 4, el otro es un juez.
0: Claro, el juez peinado, claro, es que tal cual. Peinado.
2: Que está en tantas partes que cuenta como muchas personas.
0: Yo, ojo, cuidado, me enteré hace poco que la justicia es ciega y yo, por lo que veo últimamente, parece que más bien se pone ciega.
2: Creo, estás cambiando de perífrasis ese verbal, ¿no?
1: Desarrolla, tienes que desarrollar.
0: Ah, no, coño.
2: Recordemos que a Caco Fors no le gustan los juegos de palabras.
0: Pero esto no ha sido un juego de palabras como tal, ha sido
2: un juego de verbos.
0: De la dualidad del significado.
1: Claro, pero exacto. Se pone ciega ¿con qué idea? ¿Con que se
0: bebe que va mucho? Va un poco borracha la justicia.
2: Va
1: un poco la casita, ¿no? Va cantando bajito por ahí.
2: Esto como en el feminismo y el machismo. Not all men. Not all judges.
1: Bueno.
2: Sería.
0: Es que hay muchos jueces, evidentemente,
1: hay
0: no.
1: Jueces.
0: Pero claro, los que están sonando mucho últimamente.
2: Y perdón, hay muchísimos jueces que no se ocupan de casos sobre partidos políticos.
0: Claro.
2: También nos estamos circunscribiendo a una cosa muy, muy, muy concreta.
0: Que sí, que no todo el mundo. Que hay muchos ciudadanos que van a la justicia y no son de un partido político. Que siempre los partidos políticos lo acaparan todas las noticias, lo acaparan todo, lo quieren todo para ellos. Y luego, ¿dónde está el ciudadano? ¿Dónde es que no hay ciudadano?
2: El ciudadano que tiene ahí su conflicto con la empresa y que acude a la justicia.
0: Exactamente.
2: Bla, bla, bla, bla, bla.
0: Y la justicia te dice, pues tú tienes que cobrar 33 días por año trabajado. Porque lo digo yo. Y esos jueces, respect.
1: Dilo, respect. Dilo.
0: Dilo, Toto.
2: Dilo, yo creo, dilo Toto.
1: He encontrado ciertas similitudes de la justicia con la religión, ¿eh? Porque tú no has escuchado la frase esta que dice de mucha gente que está en un proceso judicial. Habrá que tener fe en la justicia.
2: Correcto.
1: Esto se dice mucho.
2: Es un poco...
1: Y luego, sí, sí. También si te fijas, hay mucha justicia que igual que los que...

0: han hecho las religiones, tampoco hecha para ellos.
1: Claro, claro.
0: Y para meter, pa meter miedo al resto.
2: Con el código, ¿sabes?, penal redactado de aquella manera.
0: Redactado un poco para que me favorezca a mí, ¿no? ¿Cómo era esto? ¿Te acuerdas lo de la amnistía esta fiscal que hubo de... Sí. Hombre, usted ha defraudado 7 millones de Hacienda. No pasa nada, tráiganos usted un maletín con 7 millones y está todo arreglado.
1: Y miro para otro lado.
2: Ya está, no ha pasado nada.
0: Y ya está todo arreglado.
1: Ya está, ya está, hombre. Acabado.
0: Pero claro, al resto pues les provoca miedo, igual que la religión estaba muy, muy hecha y está hecha para provocar miedo.
2: Toma ya.
0: Entonces,
2: por cierto, no quería preguntaros esto, pero me ha surgido la pregunta. ¿Habéis ido a juicio alguna vez?
1: No, tío.
2: No. Es que de ti no, bueno, de ti me pega un poco, pero de Caco sí que me pega.
1: No, no, yo en cero.
0: Pues mira.
2: Ya que me lo
1: pregunto. Ahora que lo dices.
0: Has acertado
2: Pero se puede contar.
0: Se puede contar, se puede contar.
2: Caco a juicio.
1: Tío.
0: Esto viene de...
2: Once upon a time.
0: Yo, mi abuelastro... Que no mi abuelo, mi abuelastro...
2: Ostras, perdóname, pero...
0: Era una persona, pues un poco legalmente conflictiva, con ciertas relaciones con la Gürtel en su día, estuvo fugado en Paraguay, bueno, en fin. El caso es que hace mucho tiempo, cuando yo era adolescente, me llamaron a juicio porque este abuelo mío, en su día, me había hecho firmar los papeles de una empresa pantalla.
1: ¿Qué?
0: Cuando era menor.
1: ¿Qué?
0: Sí. Y entonces...
3: Estoy con las manos en la cara tapándome porque no me estoy creyendo.
1: ¿Y qué te dijo que firmaras?
0: Pues... he montado una empresa y venga, te la monto contigo, tal, no sé qué. Es tu abuelo, te viene diciendo que firmes cosas y tampoco te vas a imaginar que te va a meter en un jaleo.
2: Pero
0: y,
2: perdón, ¿a qué delito te enfrentabas? O sea, tú fuiste en calidad de imputado.
0: Claro, no, yo fui a declarar.
2: Sí.
0: Yo estuve delante de un juez que además me llamó la atención por el lenguaje que utilizaba, porque no era muy correcto.
1: No.
0: Mi lenguaje era de, ¿y qué me voy a imaginar que el cabrón de mi abuelo me mete en esta mierda? Yo qué sé. Vale, y entonces, y nada, me llamaron a declarar porque claro, yo estaba ahí como que estaba en una
2: como
0: sociedad.
2: Como testaferro.
0: Que era una, pues que tendría mierdas. Claro, yo te estoy hablando que aquí tendría, que tenía 16 años, 17.
2: O sea, eres menor incluso.
0: O sea, yo cuando firmé tenía 13.
1: ¿Qué?
0: Y luego fui con 18, 19 al juzgado.
1: ¿Qué?
2: O sea, estoy flipando, de verdad, no me esperaba para nada esta historia. Pero entonces, sí. O sea, tú declaraste y cómo se... ¿Qué sentencia hubo?
1: Entiendo que te absolvieron, en plan, si no tiene la eso, ¿cómo va a tener una empresa pantalla?
2: Evidentemente, pero tu abuelastro a la cárcel, ¿o qué pasó?
0: Pero que mi abuelastro se fugó a Paraguay ya... O sea, que sí, mi abuelo estuvo viendo sus últimos años en Paraguay fugado de cosas.
2: O sea, murió sin haber sido capturado por la policía española de antifraude.
0: Nada, cero y nada, sin...
1: Como el capitán Jack Sparrow.
2: O sea, pero bueno, me quieres decir también que hemos estado a un paso de hacer ahora mismo un duplex con Caco desde la cárcel.
0: Sí, podría haber ocurrido, a lo mejor.
2: Técnicamente, sí. Javier, ¿se puede hacer un duplex desde la cárcel? Sí, ¿no? Jurídicamente no lo sabemos, ¿no? Bueno, pero en cualquier
0: caso. Claro, si hubiese firmado yo mayor de edad, imagino que hubiese tenido más problemas para justificar todo aquello.
2: Madre mía, chaval.
0: ¿Qué? ¿Eh? ¿Ahora qué?
1: Me quedo con el culo torcido, ¿eh?
2: Bueno, yo te iba a decir que nos contases otra historia, porque a ti la semana te da de lunes a domingo como para reflexionar
0: bueno,
2: en algo.
0: Perdón, ¿sabes una cosa curiosa de todo esto? Que antes de que me pasara lo de ir al juicio este, bueno, mi familia estuvo metida en una secta cubana una temporada. Y entonces... A mí me echaron los huesos.
2: ¡Ay, Dios!
0: A mí me echaron los huesos unos cubanos y el tío me dijo... Tú vas a ir a un juicio, pero tú no vas a acabar preso.
2: A ver.
0: Pero bueno, yo no sé hasta qué
1: perdón,
0: punto...
1: Perdón, pero es que me queda bien. Me echaron los huesos.
0: Me echaron... claro.
2: Sí,
0: claro,
2: yo pensaba que era una expresión como de...
1: Me hincharon los huevos, me echaron los huesos.
2: No sé, yo...
0: Es que no quiero comerme todo el programa. Ya hablaremos de...
2: No,
1: comételo si quieres.
0: Ya hablaremos de la época de la secta cubana.
2: Vale, un momento. Vamos a parar un momento.
1: Vale, pero...
2: ¿Quieres dejar...? O sea, porque yo entiendo que tenías otro tema preparado para hoy.
0: Sí. Claro que
2: si quieres, o hacemos el tema secta cubana, o lo bajamos para otro día y hacemos...
0: ¿Qué creéis que quiere escuchar la gente?
1: ¡La secta cubana!
2: ¡La secta cubana! Es decir, que no tenías nada preparado.
0: Que sí, te lo prometo. Que
2: vale,
0: te
2: dime de qué ibas a hablar, aunque no hables del tema ahora.
0: Pues iba a hablar un poco de... iba a hablar de mi infancia y de mi relación con los padres en la infancia, o sea que viene un poco a coalición todo esto.
2: O sea, que era lo mismo.
0: No era lo mismo porque iba a hablar un poco de que me relaja la vida, que antes me era muy rebelde, que me castigaba
2: mucho.
0: Vale,
2: bueno. Dejamos tu rebeldía para otra semana.
0: Me parece bien.
2: Y queremos saber por qué unos cubanos te echaron los huesos, que es una forma de decir el tarot, digamos.
1: ¿Pero los huesos son huesos?
0: son huesos... Bueno, yo cuento la historia. La movida es que, por parte de un tío, pues que era bastante conflictivo, también en mi familia, el caso es que mi familia acabó relacionada con un grupo, pues yo diría que sectario o semisectario de cubanos, que se llaman los babalaos. Entonces los babalaos resulta que estaban día sí y día también en casa de mi abuela, y que yo llegaba a comer.
2: Perdón, ¿se llaman los babalaos porque tienen voceras así en los quicios de los labios?
0: Pues la verdad que no lo sé.
1: Es un nombre divertidísimo para una banda.
0: Sí, vale. Parece como los labubus, o sea, quiero decir, parece como unos muñecos
1: total,
0: graciosos, ¿no?
1: Los vale, babalaos. Es como en los típicos dibujos que te ponen antes de que empiecen los dibujos buenos, los babalaos. ¿Sabes? Claro,
2: el corto de Pixar, ¿no?
1: Exactamente.
0: A ver si os vais a llevar un bubu por estas risas, ¿eh? Ojo, que esto existe.
2: No, no, sí, sí. Máximo respeto a la secta.
0: No creo que escuchen poca broma, pero si lo escuchan, no, hombre, es que hay un vudú.
1: No, por Dios.
2: Nos encantan los babalaos.
0: Os budean enseguida.
2: No.
0: Y entonces...
2: También es nombre de chicle, ¿eh? Babalao relleno de crema de fresa.
0: Que no sigas insistiendo que te cae un vudú. Entonces, yo llegaba y había unos señores con túnicas blancas, pues había uno paseando una paloma en el espectáculo de cetrería más cutre que he visto en mi vida, porque era una paloma cogida con un cordón y que iba como limpiando habitaciones. Había otro... Pues que te decía que...
1: Pero si las palomas se cagan, ¿cómo van a limpiar habitaciones? O sea, quiero decir...
0: De espíritus.
1: Ah, claro, yo pensaba, digo, que cómo van a coger la paloma, la van a atar en plan... Y con sus patitas pequeñas van a limpiar el cristal.
0: Había otro señor que me acuerdo que decía que él... Dice, yo necesito que me den ron, porque tengo un diablo dentro que me pide ron.
2: Claro, si no, yo a mí también.
1: Dale, claro, el diablo, el alcoholismo.
2: Todos tenemos ese diablo, claro, sí, sí.
0: Pero que no le varía un cartón de Don Simón, que tenía que ser ron del bueno.
2: Hombre, o sea, ron de añejo a 10 años que llevaba en barrica.
0: Qué diablo más selectivo. Y entonces, el máster de los que había ahí, porque todos iban como
1: el
0: muy
1: gran vicenco, mestre, pues de blanco. Gran mestre Babalao.
0: Me cogió un día que yo dije, bueno, venga, voy a ver qué es todo esto, porque claro, me lo estoy contando todos los días, en algún momento...
2: Pero porque estaban un poco en tu casa también ahí metidos.
0: Sí, estaban ahí haciendo, estaban secteando, ¿sabes? Haciendo sus cosas de secta y tal. Y entonces me cogió el gol y me dijo, yo te voy a leer el futuro, te voy a echar los huesos, no sé qué tal. Y entonces se sacó de unos huesos que tenía en la túnica. Bueno, yo no lo había visto todavía lo que era. Se lo sacó, empezó así como a menear las manos.
2: No eran huesos humanos, ¿no?
0: Él lo echó en la mesa... Vale. Había como huesecitos pequeños, porque el tío lo echaba y lo cogía rápido, Yo juraría que vi un tazo. O sea, te lo digo. ¿Yo? A mí me preguntas si yo, entre como huesecillos y una pluma que había por ahí, yo juraría que vi un tazo.
2: Y un caramelo de estos
1: del Pikachu
2: de mentol.
0: De Drácula.
1: Una horquilla.
2: Unas grapas de la grapadora que le habían sobrado.
0: Claro, para mí todo esto era muy fuerte porque, claro, mi abuela era una persona muy de derecha. Bueno, era franquista. Entonces, claro, yo llegar a casa de mi abuela la primera vez y encontrarme gente negra en casa de mi abuela...
1: ¡Se ha jurado!
0: Claro, no, yo dije... Fíjate que no...
2: Lo primero, se ha jurado el franquismo ya.
0: Yo pensé dos cosas, digo, una de dos. O está haciendo una reforma y ha venido esta gente a hacerle la reforma. O esto es lo típico que a lo mejor ha apadrinado unos niños en Senegal hace mucho tiempo. Han crecido y han venido a darle la reforma.
2: Pero en Senegal no hablan cubano.
0: Era todo así. No mucho. Claro, yo no había hablado con ellos todavía, vale, solo veía que hay un montón de negros
2: entonces,
0: ahí.
2: ¿Tú encontrarás eso ahí?
0: Y entonces, claro, después de ya muchos días y me echaron los huesos, este señor al echarme los huesos me dijo, primero, lo de tú no vas a ir preso, tú vas a tener un proceso judicial, pero tú no vas a ir preso, a saber que le había contado a mi abuela, que a lo mejor ya sabría algo.
1: Claro,
0: de
2: claro, eso te iba a preguntar si entre ese señor que te echa los huesos y tú, claro, y tu abuelastro había una conexión.
0: Claro, no, pues...
2: O sea, le conocía de algo,
0: en esa época,
2: sabía en qué rollo...
0: En esa época mi abuelastro ya estaba fugado ya en Paraguay. Y entonces, la relación con mi madre, mi abuela, mi tío, algo le habrían contado seguro. Y luego me dijo una cosa muy curiosa, que esto sí que me ha tenido más preocupado, que me dijo, y tú no puedes comer sandía, porque si tú comes sandía, tú te puedes entragantar con la pepita, tú te puedes morir.
2: ¿Qué?
1: ¿Qué?
0: Que yo pensé, este señor no conoce los transgénicos. Quiero decir,
2: no, perdón, y no conoce las pepitas de la sandía. ¿Quién se atraganta con una pepita de sandía si son
0: avisó,
2: si es medio paracetamol?
0: Me avisó.
1: ¿Y ha vuelto a comer sandía?
0: De que huyera la sandía porque podía morir por sandía.
2: ¿Y no has vuelto a comer sandía?
0: Todos los veranos. Me pongo hasta el ojete. A ver, como mucho, me compro una de las que no tiene pepitas.
2: Claro,
0: y ya
2: claro.
0: Está, y tiro para adelante con eso.
1: La sangría no tiene consistencia como para atragantarte. O sea, que
2: claro,
1: es la pepita.
2: Digo, no,
1: lo único, a ver si te comes la corteza. No te comes la corteza, no te lo diría por eso.
0: No, claro.
1: Claro,
0: no.
1: En plan que tu abuela se chivara, en plan es tan raro que se come la corteja de la
0: pero
1: sandía.
0: Pero si te fijas en una cosa, como que estuvo muy acertado, pero en la otra, increíblemente mal. O sea,
2: sí, perdona, y ya que estamos en bueno, metidos que en tú esta sepa. Historia, ¿cómo acaba la historia de tu familia metida en una secta? Porque...
0: A ver, es que claro, aquí no hay nada divertido. Te quiero decir, yo ya llegó un momento en el que yo me dejé de hablar con mi familia muchos años. Tuve como 8 años sin hablarme con ellos. Y,
1: por este
0: y,
1: tema.
0: Y luego, hombre, sí.
2: Pero vale. Perdón, ellos
1: perdón,
2: han
1: no sé por qué te he preguntado eso.
2: Sé que esto ya estamos pasando
1: lo
2: a
1: siento,
2: poca broma
1: que
2: edición
1: no sé por qué
2: drama.
1: Te he preguntado eso.
0: Hablando con gente especializada en sectas, me han dicho que exactamente no era una secta, porque la secta es mucho más agresiva, hasta el punto de que no ellos no están en tu casa, porque tú estás en mi casa gorroneando todo el día,
2: no,
0: sino
2: visites.
0: Que te llevan un poco, te apartan de la familia. A mí también me apartaron, pero no era tan exagerado.
2: Sí, que una secta que no te deja comer sandía, pues tampoco.
1: Tampoco, claro, una no secta la
0: grave,
1: hay.
0: No es tan grave.
2: Pero perdón, ¿tus padres han salido de ahí?
0: Sí, ya luego con el paso de los años, ya me vinieron a venir a un show, pues estuvimos hablando mucho tiempo, tal, y ahora tenemos una relación maravillosa.
2: ¿Y ellos saben que tú cuentas esto? ¿Te permiten?
0: Hombre, pues tengo un monólogo grabado en YouTube hablando de esto. Quiero decir, a lo mejor...
1: Es verdad, no el de Cibeta, ¿no?
0: Sí.
2: Ellos lo saben y dan su aprobación, dan el like.
0: No lo hemos hablado nunca, pero quiero decir... Sí, ocurre. O sea, pero es que te estoy hablando de algo que ha pasado hace 20 años,
2: sí,
0: a lo mejor,
2: sí,
0: 20
1: eso
0: años.
1: Eso ya prescrito.
0: Es decir, esto ya es una cosa hace muchísimos años. Entonces, ya.
2: Madre mía, por favor, no.
1: Pues
2: solo
1: tienes que ir al Cibeta Land a ver ese monólogo, porque vas a ver una cosa muy divertida, que es el caco con el pelo largo. Llevaba el pelo
2: sí,
1: largo.
2: Sí, no, sí, yo lo he visto con el pelo
1: largo. Ah, vale.
2: Bueno,
1: pensaba.
2: 20 años no, hace una cosa que pasó hace 250 años, es el Estados Unidos, la creación de Estados Unidos. En Washington, con un histórico espectáculo de fuegos artificiales, se han celebrado los 250 años de independencia. Bueno, hace ya unos días que se celebró. Lo que pasa es que en Estados Unidos es como la boda gitana, no paran de celebrarlo.
1: ¡Madre mía!
2: Bueno, 850.000 cohetes disparados en un récord mundial, donde Trump ensalzó la grandeza de Estados Unidos en un discurso central de los festejos, criticando al comunismo también. Que no
1: ¡qué
2: sé
1: raro!
2: Si viene muy a cuento o no, pero bueno, ahí estaba celebrándolo de esta manera. 250 años de país que, comparado con nosotros...
1: Pues no, nada, que nada, no. Y es como es que
2: es
1: no
2: un
1: es nada.
2: Chicuelo, es
1: que 250 años en país son 16 años de personas, que son nada, ¿eh? Es claro, que no son nada. Y por eso yo me he pensado, digo, por eso están haciendo ahí el puto Canelo. Porque es que en verdad son adolescentes. Como país, es un país adolescente, tiene las hormonas revolucionadas, por eso ahora mismo lo estamos
2: Estados
1: viendo.
2: Unidos es un gym bro.
1: Claro, exactamente. Es como simplemente lo que hay que hacer con Estados Unidos es cruzarnos los brazos y esperar a que se le pase la edad del pavo. Porque va a pasar. Va a pasar.
2: Ahora mismo está, que no me hables, que
1: me
2: dejes. ¡Que cierra la puerta de mi habitación!
1: Claro, por cualquier tontería puede apretar el botón rojo y mandar un misil a tomar por saco.
2: Lo del muro de Trump.
1: Eso.
2: Es esto, es cierra la puerta de mi habitación. Que no quiero verte, no entres aquí.
1: Entonces,
2: es un poco esto.
1: Creo
2: sí.
1: que la actitud que tenemos que adoptar con Estados Unidos es más comprensiva, abrazarlo, acompañarlo, a ser un país de verdad, que no reírnos de ellos.
2: ¿Quitarle la paga?
1: Hombre, si se enfada, claro que sí. O sea, sí. Evidentemente, en el momento en el que les mete...
2: Intentar no darle bebidas energéticas como
1: no,
2: a Caco,
1: no,
2: que
1: no.
2: se
1: no.
2: vuelven furos, se ponen furos.
0: Pero oye, si no, a lo mejor hay que llamar a algún hermano mayor ahí, que venga a poner orden y de...
1: América Latina, por ejemplo,
0: Latina,
1: que tiene muchos más años.
0: Que venga con un palo. Claro.
1: Y que la verdad que como hermano mayor lo haría súper bien.
2: Bueno, amigos, seguimos. A partir de las 3 de la tarde vienen aquí, a poca broma, el grupo Tú peleas como una vaca.
1: Tú peleas como una vaca.
2: ¿Los conoces?
1: Son increíbles. Lo
2: pues van a venir ahora.
1: Son muy chulis.
2: ¿Los viste en el río? A ver, claro. Muy bien, Raquel.
1: Porque
2: ahí.
1: Además es como que me hizo mucha gracia el nombre y dije, ¿por
2: sí,
1: qué no?
2: Sí, molaron un montón, ya lo veréis. Os veo el sábado que viene.
1: A ver,
0: sí,
1: ¿qué tal?
0: Qué remedio, yo qué sé.
2: Venga, nos volvemos a ver a partir de las 3 de la tarde. Os quedáis con De la Fe y las Flores Azules. Hasta
1: buenas
2: luego.
1: Digestiones a todo el mundo.
2: Yeah.

0: colchonetas, flotadores, motos de agua, motos de baja cilindrada dando la lata.
1: Son las 3, las 2 en Canarias.
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1: Buenas tardes. Son horas clave para la lucha contra el fuego en el incendio de Los Gallardos en Almería. La bajada de las temperaturas, el viento que sopla con menos fuerza y sobre todo una humedad del aire que ha subido del 20 al 63% están permitiendo que hasta las 4 de la tarde las fuerzas de extinción puedan atacar por primera vez este incendio. José Vicente Arnaiz.
3: Hasta ahora solo habían podido actuar para contener el avance de las llamas. Es ahora cuando están tratando de estabilizarlo. Así lo ha señalado la secretaria general de Protección Civil, Virginia Barcones, en declaraciones al canal 24 Horas.
4: A partir de este momento y de esta ventana de oportunidad, lo que se hace es atacar el fuego para intentar estabilizarlo en los distintos frentes, cerrar ese perímetro del incendio, aprovechando esta ventana de oportunidad meteorológica.
3: Barcones ha añadido que no ha sido necesario realizar más desalojos. Incluso han podido regresar a sus casas algunos de los más de 1.400 desalojados.
5: Bastante miedo por también las dimensiones de las llamas y tal.
6: Ahora sí se puede estar, pero anoche era insufrible.
3: El balance de víctimas sigue siendo de 12 muertos y 23 personas sin localizar. Hay 8 heridos, 4 de ellos graves. Las muestras biológicas de los fallecidos tras las autopsias están siendo analizados en Madrid. Aún se desconoce su identidad. Por el momento son 6.600 las hectáreas arrasadas por el fuego.
1: El Ministerio de Asuntos Exteriores está en contacto con Reino Unido y Bélgica para compartir información sobre las personas de esos países afectadas por el incendio en Los Gallardos, que ha dejado ya una docena de muertos, como decimos. Además, 23 personas siguen ilocalizadas y hay 7 denuncias puestas por desaparición. En Almería residen permanentemente 17.000 británicos. María Paredes.
7: Solamente en Bedar, una de las poblaciones más afectadas por el incendio, un 60% de los ciudadanos es de origen británico. Cada día, 35.000 personas aterrizan directamente con vuelos desde Londres en Almería. Por ello, la Embajada Británica ha agradecido a las autoridades y a los servicios de emergencia locales su trabajo y además ha publicado una lista de consejos: que no se acerquen a la zona afectada por el incendio, que atiendan a las instrucciones de las autoridades locales y que estén atentos a la actualización sobre el incendio. Todo indica que 4 de los fallecidos no siguieron las instrucciones de los equipos de emergencia. Cogieron el coche y siguieron rutas que no eran las habilitadas. Algo que desaconseja totalmente José Pedro Hernández, capataz, bombero forestal de las brigadas de refuerzo de la Islezuela.
8: El problema de evacuar en coche, pues puede ser que el humo impida nuestra visibilidad, tengamos que coger y pararnos y formemos un tapón. En ese momento en el que formamos un tapón, el miedo es libre. Nos va a hacer, a lo mejor, si no sabemos lo que tenemos que hacer, huir del vehículo y no saber dónde tenemos que dejarle.
7: Ahora mismo las autoridades recomiendan no acercarse hasta la zona.
1: 13 comunidades autónomas están a esta hora en aviso por calor, también por tormentas o lluvias. En Andalucía están en nivel amarillo, peligro bajo por calor, las provincias de Jaén y Granada, colindantes con Almería, que este sábado está libre de avisos meteorológicos, mientras continúa activo el devastador incendio de Los Gallardos. Por la tarde vuelve el viento. El ministro de Presidencia, Félix Bolaños, desde el puesto de mando avanzado en Turre, se mostraba esperanzado en que esa bajada de temperaturas ayude a contener este incendio que ya ha quemado 6.600 hectáreas.
9: Y hasta las 4 de la tarde vamos a tener unas condiciones climáticas que van a ser favorables para luchar contra este incendio. Vamos a tener una temperatura, un viento, una humedad que va a ser favorable para luchar contra el fuego, de tal manera que por primera vez vamos a pasar de defendernos del fuego, de intentar que no avance más, vamos a poder atacar el fuego y vamos a empezar a trabajar para poder estabilizarlo lo antes posible.
1: Bolaños ha destacado la colaboración entre las administraciones. Todos los medios, ha insistido, están a disposición del operativo para acabar con el incendio, una disposición del gobierno que ha sido recibida así por el líder de la oposición, Alberto Núñez Feijóo.
10: A tener todos los medios disponibles, a actuar con la máxima coordinación, a prever las capacidades extraordinarias que sean precisas. Eso es la política que esperan los ciudadanos, la política que une, la política que sirve y la política que está a la altura cuando más se necesita.
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Sábado 11 de julio, esto es Poca Broma en Radio Nacional, con Ian Martínez a los mandos, que Ian es menor de edad, es el primer menor... Perdón, Ian, es que tienes una cara, es que errejonea, tu cara errejonea un poco. Y Carlos Rufo y Gustavo Adolfo Bautista haciendo que todo el mundo esté en su sitio. Bueno, se hacía llamar La Cadena Amiga, pero la Telecinco de los 90 era lo más parecido a un conglomerado de despropósitos y a un amigo, en realidad, al que le tienes que decir que pare un poco. Un Jesús Gil rodeado de chicas en bikini en un jacuzzi, señores musculados saltando y tirándose encima de otros señores musculados en un ring, Manolo Escobar presentando un programa de fútbol, chinos con casco y rodillera saltando un río de piedras... No sé, a los que nos dejaban ver eso siendo pequeños, demasiado bien hemos salido.

0: Julio y Jorge, denoto por vuestra letra aquí que sois niños de tele también y que hemos visto demasiadas barbaridades, pero que tampoco hemos salido tan mal. Buenas tardes.
1: Muy buenas tardes.
2: Buenas tardes, Toño.
0: ¿Vosotros creéis que tenemos idealizados los años 90? Porque se idealizan, los 80 están súper idealizados, los 90 un poco también. ¿Hemos idealizado demasiadas cosas de esos años?
1: Pues no lo sé, pero desde luego que nos hemos escandalizado. O sea, eso, o sea, nosotros revisando cosas que por suerte la mente las olvida, vamos, hemos alucinado.
2: El otro día vimos un programa, que es que no nos acordamos, buscando para hacer la canción para un poco documentarnos.
1: El otro día,
2: un programa,
1: dice, hace ya meses.
0: Era, bueno, documentar esta canción.
2: Encontramos un programa que era como su media naranja, el de encontrar pareja, claro. pero para niños de 8 o 9 años. Es que no me acuerdo el nombre, lo presentaba también el, creo que era mismo, el
0: Jesús Puente.
2: Jesús Puente.
0: No me suena
2: era para
0: nada,
2: niños.
0: ¿Eh?
2: Bueno, luego te lo busco si quieres, impresionante. De buscar pareja, pero niños
0: que era
2: de 8,
0: su medio
2: años.
0: Quesito.
2: Su media mandarina, sí.
0: Su
2: no
0: medio
2: sé.
0: El caserío, ¿qué?
2: Lo ves ahora con la óptica actual y dices, madre mía.
0: Hombre,
2: madre
0: ahora
2: mía.
0: Está la Voz Kids, que bueno, no hay que ligar, pero también telita, ¿eh?
2: Tiene telas,
1: pero hay que enseñar.
0: Madre mía, luego no sé si está idealizada, pero aquí nombráis a Leticia Sabater, que es un poco de lo poco que resiste lo de los 90, y ahí está la tía haciendo más bolos que vosotros.
2: No para. Nosotros que la seguimos en redes, está todos los días por ahí dando conciertos
1: con su tableta de chocolate.
0: Va mucho por Zaragoza. No sé por qué, pero va mucho por Zaragoza.
2: A los maños les encanta, yo creo.
1: Por todos lados, es increíble el tirón que tiene.
0: Bueno, Julio Camarero y Jorge Rodrigo, buenas tardes, bienvenidos a Poca Broma.
2: Buenas tardes, Toño.
0: Ya la hora
2: estamos
0: de que
2: muy felices de estar aquí.
0: Muy por favor,
2: tardes.
0: Sí que estoy yo feliz.
1: Y enhorabuena por esa sintonía, cómo sonaba de bien.
2: Y por este programa, que nos encanta.
0: Juntos sois Tú Peleas Como Una Vaca, gran grupo de electropop, mejor nombre de grupo. Que yo quería deshacerme de la típica pregunta de el nombre vuestro, ¿de dónde sale? Pero es que Tú Peleas Como Una Vaca, os tengo que preguntar este nombre, ¿a qué viene?
2: Mira, no nos lo han preguntado nunca, así que nos encanta, o sea, que nos hagas esta pregunta.
1: Exactamente.
0: Es ironía, ¿no? Es un poco.
1: No, es muy buen actor. Pero como nunca nos lo han preguntado, te lo puede contar Julio.
0: O sea, tenés ya la respuesta de carrerilla.
2: Claro, que va, me atrevo a improvisar.
1: Tenemos que acordarnos porque fue la definición del nombre.
0: O sea, ¿a qué programas habéis ido últimamente que hayáis tenido que responder a esta pregunta?
2: Hace dos semanas estuvimos con Nieves Herrero en Madrid.
0: ¿Con
2: Directo.
0: Nieves Herrero?
2: Ahí, hablando de este tema.
0: ¿De este tema que estamos escuchando?
2: Yo creo que su... tuvo una pregunta parecida a la tuya. ¿De dónde viene?
0: Claro, es que a mí me encanta. No, yo he cogido la documentación, Julio, de Nieves Herrero y he dicho, voy a hacer las mismas preguntas.
1: No estaba formulada igual. Yo no recuerdo que tuviera exactamente las mismas palabras.
2: Igual no era.
0: Bueno, sería con su
2: Toño, claro,
0: sería con su voz de Nieves Herrero, ¿por qué, y todo eso.
1: Algo preguntaba sobre el nombre, pero no
2: bueno,
1: fue eso.
2: Te lo cuento. Mira,
0: y luego
2: esto.
0: Me cuentas la historia del nombre y luego me cuentas la mejor pregunta que os hizo Nieves Herrero.
2: Venga. Nuestro nombre viene de un videojuego que jugábamos cuando éramos nosotros niños adolescentes, que se llamaba El Secreto del Monkey Island.
1: Muy joven.
0: Era,
1: ¿eh?
0: Por favor,
2: una aventura,
0: claro,
2: gráfica súper divertida. Sí, que eras un aprendiz de pirata, que ibas pasando pruebas para hacerte un pirata profesional, ¿no? Sí. Y una de ellas era la pelea de insultos. Entonces tú ibas insultándote con piratas y aprendías insultos nuevos para luego luchar con otros y así, ¿no? Entonces era una pelea, pero solo insultándose. Y la pelea final, que era con la Swordmaster, que era una pirata, que era como la más chunga del lugar, te decía, luchas como un granjero, y te dejaba elegir varios insultos. Entonces el bueno era decir, qué apropiado, tú peleas como una vaca. Y entonces ganabas.
1: Cuando los juegos eran complicados, ¿sabes? Sí. Y te podías pasar meses y no pasar de pantalla.
0: Es que estoy confundiendo el Monkey Island con el Maniac Mansion.
1: También, era el mismo rollo, era el mismo.
0: Claro.
1: A mí el
0: tenemos,
1: Maniac
0: perdón,
1: Mansion
0: tenemos a Ian delante que no tiene ni idea de lo que estamos hablando. Ian es más de, ¿cómo se llama este? El Minecraft, ¿no? No sabes quién es Nieves Herrero.
2: El Fornite.
0: No sabes qué es la Telecinco de los 90, no sabes... Claro, pero sabes otras cosas. Sabes mucho de sonido, Ian. Pero bueno, perdón. La mejor pregunta... Vale, o sea, viene de un videojuego mitiquísimo, que es el Monkey Island. La mejor pregunta que os hizo Nieves Herrero. No se puede estar en silencio más de 7 segundos, ¿eh?
1: Es el momento que nos quedamos en blanco. ¿Pero tú te acuerdas de haber hecho una entrevista con Nieves Herrero?
0: Pues si tú también la hiciste.
1: Sí, pero hace tantas semanas.
0: Se te ha olvidado ya. Bueno, no pasa nada. Oye, hablando de los 90, el otro día Lorena Iglesias, que es una actriz que ha hecho y creadora de Millennial Mal, decía que ser joven en los 90, primeros 2000, era un poco insoportable porque, sobre todo para las mujeres, hubo situaciones súper injustas, súper desiguales, y se quejaba de que no había... Ella y muchas otras no habían podido vivir una juventud como la que deberían de haber vivido. No sé si vosotros estáis de acuerdo, aunque seáis hombres como tal.
2: Totalmente.
0: Pero hubo eso es verdad que hubo muchas juventudes en los 90 que no fueron bastante adecuadas.
2: Súper machista. Todo lo de Telecinco, sobre todo. Bueno, y ya es
1: un millón. Y que por suerte hemos evolucionado. Y lo suficiente como para verlo y decir, pero qué escándalo era esto.
2: ¿Tú recuerdas el juego de la Oca? Ese juego que era como súper familiar y divertido. Como, oye, pues un tablero juego de la Oca para toda la familia.
0: Es que el juego de la Oca, no sé si vas por ahí, pero tiene una prueba.
2: Ahí voy.
0: Que le ponían a los hombres como un. ¿Cómo se llama? Un tensiómetro que te medía la pulsación de tal. Entonces les ponían a tías que estaban buenorras.
2: Exacto.
0: Y no podían pasar de tantas pulsaciones por minuto.
2: Esa es una de las pruebas. Había otra que llegaban las tías, entonces tenía que tocarle tío las tetas y decir si eran operadas o auténticas.
0: ¿Qué?
2: Esa era otra.
0: O es
2: otra
0: coña, ¿no?
2: También. No, que también. No. Y luego estaba también la prueba del beso tortazo, que la chica te decía, estás muy guapo hoy, y decías, ¿me vas a pegar o no? Entonces decías tú, me va a pegar. Y decía luego ella, para lo tonto que eres, y te pegaba, ¿no? O
0: ¿sabes
2: te decía,
0: una cosa? No, hubo un Ángel Nieto, fue porque había concurso, había famosos, sí, fue una vez Ángel Nieto, entonces le dieron un tortazo y fue tal el tortazo que le dio que se enfadó. Pero eso se emitió en el programa, pero es que al día siguiente esto lo emitían los sábados y los domingos había repetición por la mañana. Y ese trozo de Ángel Nieto enfadado, ¿cómo se llama? El corredor de Fórmula 1. Sí,
1: de moto, pero...
0: De moto, perdón. Como veis, estoy muy puesto en esto. Ángel Nieto, de repente, ese momento en el que estaba enfadado, lo quitaron.
2: Claro.
0: O sea, se enfadó de emitir su propio enfado, digo yo.
1: Claro, se rebotó, dijo, no sigo aquí, ¿no?
0: No sigo aquí.
2: A mí me parecía que esta prueba es especialmente machista, porque siempre es una mujer, como que te estaban... El subcontexto de esta prueba es como las mujeres son tan impredecibles, están tan locas, que te pueden decir como, estás muy guapo hoy, pero luego igual te vas a llevar un tortazo, ¿no? Porque el subcontexto es un poco ese de, una mujer nunca sabes por dónde
0: te
2: viene.
0: Se puede volver loca, ¿no?
2: Claro, nunca había un hombre que fuera el que hiciera lo mismo y a la mujer le ha pegado, ¿no?
0: Es
2: siempre
0: no,
2: la
0: es
2: mujer
0: verdad.
2: La que es impredecible, como están locas, igual te dicen algo, pero luego pueden pegarte o besarte, ¿no?
0: Yo con 10 años no llegué a esa reflexión, no, claro, y sin embargo, 30 años
2: ahí,
0: después,
2: pero se quedaba ahí, yo
0: la
2: creo.
0: Reflexión llega de parte de Julio Camarero, tú peleas como una vaca.
2: Es que había machismo por todas partes, en todos los programas, fluía, permeaba por todos los lados.
0: Y no podemos decir que ahora no lo haya, pero es verdad que las cosas han cambiado. Bueno, los 90 es una de las 8 canciones de un disco que lleva el poco críptico título de 8 canciones para mandarte a la mierda.

0: Yo creo que esta es la mejor canción que le podéis mandar ahora mismo a alguien con el que os llevéis mal y queráis partir peras. Se llama Boca Chancla, la buscáis, le dais a compartir y si quieres cortar relación con alguien, esto lo veo, o sea, es un catálogo de insultos bestial. Decidme, ¿qué os hizo? No deis nombres, si no queréis, pero ¿qué os hizo la persona en la que estabais pensando a la hora de escribir esta letra?
1: Pues todo parte de, yo lo siento, soy así, o sea, los hay que son infantiles y los hay que somos raros, o sea, yo uso estos insultos en mi día a día.
0: O sea, boca chancla.
1: Sí, no sé. Entonces Julio siempre que los digo, en plan me dice, pero tío, esa ¿de dónde has salido, no?
2: Parte de que Jorge tiene hijos, entonces también yo creo que él se cuida mucho en no decir tacos, ¿no? Entonces claro, ha sustituido sus habituales tacos por este lenguaje que a mí me parece muy gracioso, en el que usa pseudoinsultos del tipo abrazafarolas, meapilas, boca chancla, y lo usa de manera no irónica, él lo usa como de manera normal.
0: O sea, pero que es como José María García en tu espíritu, en tu cuerpo ahora mismo.
1: Ahí es verdad que tengo mis propias expresiones, algún día me dará a lo mejor para escribir. Sí, y no. Entonces Julio, pues un buen día llegó y me dijo, tío, estamos haciendo aquí un disco que básicamente es un manual para mandar a la gente a la mierda, no podemos obviar hacer una canción con estos insultos. Y fue como, venga, pues vamos a intentarlo. Entonces nos pusimos el reto de decir, venga, vamos a decir uno por verso. Y además tenemos que conseguir que cada verso sea suficientemente descriptivo para que esté bien encajado con lo que significa el insulto.
0: Claro, claro.
1: Y ese fue el reto.
0: Oye, pero yo creo que esta canción le encantaría a Pérez Reverte, por ejemplo.
2: Por ejemplo.
1: Pues, oye, ha salido.
2: Hace poquísimo, en noviembre o diciembre, sí, la RAE aceptó la palabra boca chancla, que no estaba
0: pifostia hace años.
2: La aceptaron en noviembre. Sí. Y
1: pero ¿cuál no vamos a decir que es gracias a nosotros? No lo vamos a decir.
2: Tampoco. Pero ahí queda.
0: Fue antes la canción.
2: De hecho, cuando dieron la noticia en los telediarios, varios abrieron el telediario con nuestra canción.
0: ¿En serio?
2: Sí, sí.
0: ¿Os han llegado derechos de autor?
2: Todavía ni uno, pero esperamos que algún día lleguen.
0: ¿Pero lo pusieron en el telediario de Televisión Española, por ejemplo?
1: Además, podemos asegurar que no nos llegaron los royalties porque sabríamos distinguir un euro de cero. O sea, ¿sabes? Entonces es fácil porque si te llega mucho, pues a lo mejor no lo distingues y dices, uy, se me ha pasado un cobro, pero no, cuando no te llega nada es
0: nada,
1: muy fácil.
0: Es difícil, ¿no? Oye, igual que el amor es el principal motor de la mayoría de las canciones, ¿por qué creéis que el odio también lo es? Porque esta canción rebosa odio por todas partes y es también un poco
1: bonita,
0: impulso,
1: ¿no?,
0: de creatividad.
2: El odio es muy poderoso, ¿no? Tanto como el amor, yo creo. Dicen que el amor siempre vence al odio, pero el odio también mueve montañas.
0: El odio también vence al amor. Cuidado con la pelea, ¿eh?
1: Es importantísimo ser claro. Yo creo que las cosas hay que sacarlas.
2: Yo voy a decir que a veces estás tanto odias que al final amas, es como que se rozan, ¿no? Al final los polos.
0: No, creo que
2: a
0: no.
2: A veces hay
0: creo
2: casos que...
0: Oye, pero no me habéis respondido a la pregunta original. ¿Qué os hizo? O sea, ¿estabais pensando en alguien en concreto
1: En general en todo el disco, no te vamos a engañar. En todo el disco nos basamos en bastantes personas, de lo cual estaría feo.
0: Tú no me digas quién, Jorge, claro, pero ¿qué te hizo esa persona en la que más has pensado haciendo el disco?
1: Pues ha ocurrido de todo. Al final son relaciones humanas en las que te llevas a desencuentros y a un poco decepciones. Y bueno, esto te ayuda, ¿no? Y dices, bueno, ¿cómo lo puedo sacar para que alguien tenga más facilidad para poder reaccionar?
2: Qué correcto, Jorge. Bueno. Yo voy a darte más pistas. Voy a decirte que algunos de la industria de la música. Y ahí se va a quedar eso.
0: ¿Por tu parte?
1: Por parte de los dos.
2: Que hemos dicho...
1: Es que no nos hace falta ir a una persona concreta, porque al final ha sido una secuencia... Hemos recolectado varias personas.
0: Vale, o sea, son de la industria de la música.
1: Hay de los entornos cercanos, hay muchas cosas, ¿no?
0: ¿Sabéis que Insurrección del último de la fila es una oda a la propia discográfica que casi les manda la mierda, ¿sabes? Y esto es un poco vuestra insurrección.
1: No, nosotros con nuestra discográfica estamos encantados.
2: Estamos súper felices.
0: Bueno, pero con la industria de la música en general.
1: Sí.
2: Sí, la industria de la música está muy fea.
1: De hecho, estamos con la discográfica posteriormente a haber hecho esta canción. O sea, que no puede quedar ninguna duda, ¿eh?
0: Bueno, hay más odio en este 8 canciones para mandarte a la mierda. Lo siento.

0: Bueno, lo siento, mi amor, un homenaje súper bailable a Rocío Jurado, que últimamente se le vienen haciendo muchos homenajes por el aniversario de su muerte. Una figura que ya en su día no tenía contestación posible, pero es que creo que cada vez que pasa el tiempo más reivindicable es y más actuales son sus mensajes, de alguna manera.
1: A mí me parece maravilloso, que es una persona que lo más habitual es que con el tiempo pues las opiniones de la gente quedan un poco en... como que ya no son tan correctas,
0: tan vigentes,
1: ¿no? Sí, tan vigentes, efectivamente. Sí. Sin embargo, es muy curioso porque las entrevistas de Rocío Jurado las ves a día de hoy y dices, es que estaba en el lado correcto hace ya 30 años, antes que nadie, ¿no? Es que la tía tenía mucho coraje en las cosas que decía y lo decía como muy bien.
2: Y el carácter para llevarlo adelante, claro.
1: Y jolín, son unas expresiones que las revisitas ahora, las opiniones que tenía, y dices, sigue siendo muy vigente, qué moderna era esta mujer, ¿eh? Hacía tanto tiempo y qué moderna era, y que a lo mejor... la hemos puesto más en valor a posteriori muchas veces, dándonos cuenta de que hace tanto tiempo ella ya estaba en el lado correcto y nos ha hecho pues también un poco eso querer darle este homenaje porque nos sentimos muy, muy cercanos a ella en parte.
0: Yo creo que esta canción lo peta en vuestros conciertos, pero esta otra también.

0: Yo era hetero, pero ahora creo, por si no le ha quedado claro a alguien, ¿sabéis si Nati Peluso y Zetangana han escuchado la canción?
1: Pues no lo sabemos, nos encantaría...
0: O la conferencia episcopal, en su caso, no lo sé.
2: Pero tampoco sabemos la relación de Nati Peluso con esta canción.
0: Pero sale ahí, sale con Zetangana.
2: Qué broma,
0: sí, sí. Ah, digo, es que igual me estoy como cambio los nombres a la gente.
2: Lo has dicho de maravilla, y se lió parda.
0: Sí. No la han escuchado todavía,
1: pues
0: no lo sabemos.
1: A mí me encantaría hablar con Nati Peluso y hablar de este tema, pero bueno... A mí me gusta mucho porque es una canción que tiene una letra que ellos la escribieron en un contexto concreto, y al cambiarle simplemente esta palabra, toda la letra se resignifica. Es curioso porque toda la letra encaja y tiene sentido.
0: Sí, total.
1: Es como que nos la hemos reapropiado cambiando una palabra de la letra.
2: Hombre,
1: toda la canción
2: tampoco
1: la hemos hecho nuestra.
2: Es del mundo. La canción
0: Oye,
2: es del mundo,
0: una cosa, ellos la grabaron el videoclip en la Catedral de Toledo con no poca polémica. Hay videoclip de Yo era hetero, pero ahora creo que se llama Ateo, pero bueno.
1: No nos dio el presupuesto en esa época.
2: No nos dio el presupuesto, y no solo eso, es que para nosotros era como una canción más de SP. ¿Mm? No pensábamos que fuera una canción especialmente ganadora, y curiosamente, yo creo que a día de hoy es nuestra canción más escuchada.
0: Sí, ¿no? O sea, y la canción más bailada, por ejemplo, el fin de pasado en
2: claro,
0: el Río Babel.
2: Exacto.
0: Que aquí la gente lo daría todo.
2: Sí,
0: ¿cómo
2: sí.
0: fue el concierto el otro día? Pues, ¿tú peleas como una vaca?
2: Una maravilla. Con un calor maravilloso también.
1: Bueno, fue muy espectacular. Sí, para nosotros ha sido una experiencia muy emotiva. Había muchísima gente. Fue un escenario enorme. De los festivales más grandes que hemos estado nosotros, yo creo que es el más grande que hemos estado nunca.
2: Sí,
1: con
2: sí,
1: tantísima
2: sí, sí.
1: gente.
2: Y con una organización increíble.
1: Y el sitio es súper chulo. Además, allí con la puesta de sol, en ese momento que estábamos, sí. fue precioso.
2: Sí, sí, sí.
1: Y tú, la gente se saltando, votando allí, no
0: qué
1: sé.
0: Bueno.
2: Además, se fueron animando poco a poco. Se veía que había mucha gente como que había caído un poco de casualidad, ¿no? Porque va a otros conciertos.
0: Sí, esto pasa.
2: Y se ve que se van animando y le va haciendo gracia. Además, desde hace unos poquitos conciertos, las visuales van con las letras tal, con lo cual ayuda a que la gente
0: claro,
2: entienda bien.
0: Le pones el karaoke ahí.
2: Claro, entiende bien un poco la gracia de las letras y tal. Y había mucha gente que tú lo estás viendo desde arriba cómo se están riendo. Entonces eso, como
0: bueno,
2: músico,
0: ¿no?
2: engancha mucho estar arriba y ver que la gente se ríe e interactúa un poco.
0: De hecho, os quería preguntar, vosotros que vais a varios festivales a lo largo del año, ¿cómo veis el panorama de unos festivales con una amalgama tan diversa? El propio Río Babel, estaba Katy Perry, pero también estaba The Offspring, estaba Maya, pero también Molotov. ¿Cómo se conjugan últimamente estos carteles y cómo lo vive uno desde dentro?
1: Es muy guay, porque al final es verdad que tú mismo en tu playlist toda la vida, tu cinta de cassette que llevabas, te mezclabas también este tipo de cosas. Llevabas Aqua, llevabas Offspring y llevabas otras cosas que al final dices, mira, pues que todo en tus gustos caben muchas cosas. Y también el Río Babel lo que mola es que los divide por días. Entonces es verdad que, por ejemplo, hay un día más
2: sí, un
1: rock, por ejemplo, ¿no?
0: Vale.
1: Que era el día de Molotov, Offspring, y por ejemplo, el domingo pasado, que fue el día que fuimos nosotros, pues era más pop con Katy Perry, con vale. nosotros, con la Casa Azul.
2: Sí,
1: entonces,
2: era más
1: que,
2: orientado hacia el tema de orgullo.
1: Claro,
2: que
1: entonces,
2: al final
1: siendo un festival súper ecléctico, al final cada día tiene como su línea un poco también.
0: Por cierto, a Katy Perry le he visto en vídeos como dentro de una botella de plástico, rollo hámster, paseándose por el público,
2: así
0: que
2: es.
0: Me he vuelto loco.
2: Es que está loquísimo.
0: ¿Vosotros qué hicisteis? Porque vosotros sois muy performáticos, solo hay que ver vuestro Instagram. ¿Hicisteis algo así especialmente heavy?
2: Ostras, a ese nivel, ¿no? O sea, es que...
0: Para comprar esa botella de plástico...
2: Claro, o sea, yo lo más bruto que hago es lanzarme encima de Julio. Yo creo, además, que...
1: nos damos cachetazos.
2: Claro.
1: Bailamos.
2: En el último momento del concierto, a la idea de terminar, yo creo que me lancé y menos mal que me cogió. Porque no me cogió y hago un Superman estrellado
1: sí,
2: contra
1: sí,
2: el suelo.
1: Sí, en un momento que si nos hubiéramos caído, hubiéramos sido virales, también te digo.
2: Sí, pero claro, a lo mejor me quedo pegado al suelo porque hacía un calor, madre mía.
0: ¿Tú peleas como una vaca? Les podéis ver esta noche en el Atlantic Pride de La Coruña. Tenéis que iros ya casi, porque si
1: sí,
0: no llegáis.
1: Ratito, ahí con Zara.
0: El 18 de julio en el Indiverso de Benidorm y con cosas y con canciones homenaje también, en este caso a Roberto Carlos.
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0: homenaje, digo, a Roberto Carlos, pero también un poco a Tonchu con esa partida de Risk. Roberto Carlos quería tener un millón de amigos, vosotros también, pero en formato un poco virtual.
1: Claro.
0: No sé, quería preguntaros cómo andáis de batería social, de habilidades sociales, porque veo por la letra que
1: está
0: un poco de pereza,
2: poquísimas,
0: ¿no?
2: Tenemos justito, poquísimas.
1: Justito. A ver, como buenos telecos somos un poco rarunos.
0: Sois telecos, ¿no?
2: Se nos nota.
1: Un poquito.
0: Se os nota un poco, sí.
1: En las gafas. En la forma cuadrada de la cabeza.
0: No, pero en serio, hay muchas teorías que dicen que a partir de los 30, 40, como que cuesta mucho hacer amigos, porque ya no te encuentras con tantas diferentes oportunidades, ¿no? Digamos. Pero vosotros, no sé, ¿cuándo es la última vez que habéis hecho un amigo nuevo?
2: Yo he de decirte que gracias al CrossFit, aquí está la crisis de los 40.
1: Como si tienes 30, no engañes.
2: Aquí estoy en el CrossFit, me he hecho un grupete de amigos súper majo, que he conocido, pues esto, en mis 30 y pico, 35, 36, los he conocido.
0: ¿Te has apuntado a CrossFit ahora y has hecho nuevos amigos?
1: Pero, no le ves como está majísimo, de cuadra.
2: Además, hemos hecho un grupo como una secta, de esto que hacemos salidas de viajes y todo, y cañas después, es decir, nos vemos todos los días prácticamente entrenando, los fines de semana entrenamos.
1: Porque ya no quiere verme.
0: Bueno, Jorge, tampoco seas, apúntate a su este de CrossFit.
1: Es que la vida no me da más.
0: Pero escúchame, cuando tú te apuntas a CrossFit, que supongo que cada uno viene de su padre y de su madre, y todos con más de 40 años, probablemente, ¿qué te une a ellos? Pues, o sea, ¿tú, ¿de qué habláis luego en...?
2: La gracia es que tenemos unas edades muy diversas. Ahí me acordaba esta imagen, ¿sí?, aquí en Quien Viva, que estaban en el bar y estaba el señor que tenía 90 años con el portero de 50, con el niño de 12. Pues igual. Aquí tenemos gente entre 40 y 25, tenemos ahí todas las edades. Y un grupo muy, muy ecléctico, además un grupo muy diverso. Hay gente de todas las sexualidades, de como al principio eran mis colegotes del CrossFit, luego pasaron a ser los colegetebes. Que tenemos, menos la letra T, tenemos todas las letras en el grupo y es súper guay,
0: bueno.
2: No sé, es muy, a mí me encanta, es un grupo muy, muy sano, muy divertido, y esto, pues, es verdad que es lo más tardío que he conocido de amigos recientes.
1: Pero porque él es sociable, yo nací con los 40 años directamente y fui a social desde...
0: O sea,
1: que
0: tú
1: nací.
0: Eres el creador de esta letra, ¿no?
1: Bueno, la verdad que podríamos ser los dos, pero sí, creo que me identifico más. Aunque curiosamente, el que le teletrabaja es él.
2: Yo, no, en caso soy yo, sí.
1: Y el que adora teletrabajar es Julio.
0: Por eso se apuntó a CrossFit.
2: Claro, es que es mi vía de escape, es que si no, yo estoy en casa solo ahí, necesito luego salir y socializar, y por eso me viene muy bien.
0: Por cierto, hay un término que usáis en la letra que es el chat roulette, que no sé lo que es. ¿Qué es el chat roulette?
2: Pues es una cosa, la verdad es que a día de hoy no sé si sigue funcionando, yo diría que sí, pero bueno, es una, era como una página web que tú entrabas con la webcam. Y entonces te hacía como una ruleta, como turno aleatorio, y te emparejaba con alguien. Entonces,
0: ¿cómo?
2: Entonces de repente os veíais en webcam tú y una señora del Pacífico.
1: El pretinde.
2: Entonces, ¿qué? Si te gustaba o querías hablar, puedes decirle hola, ¿qué tal? O si no, decías next. Y entonces, pues otro.
0: Pero perdón, ¿esto sigue vigente? No lo sabemos.
2: Pues, es que no sé, bueno, habría que mirarlo. Pero hace dos años estaba todavía funcionando el chat roulette.
0: ¿Y era para ligar?
2: Lo que tú quieras, sí, porque puedes hablar con gente que está en la otra punta del mundo. Entonces es gente pues que te quiere una conversación, o a lo mejor quieres. Hay gente que va buscando pues algo más que una conversación. Depende lo que...
0: Pero habría que filtrar por hablar castellano o inglés, algún idioma que manejarán,
2: filtros,
0: ¿no?
2: Sí, creo que sí.
0: Y... ¿Pero lo habéis usado alguna vez?
2: Yo sí.
1: Yo no.
0: Pero ¿y alguna cosa que se pueda decir de...?
2: Pues a veces te encuentras cosas que no querrías ver, pero
0: como,
2: también...
0: ¿Como qué? La parte genitalia,
2: pues,
0: de la gente.
2: A veces ves un pito, sobre todo es lo más común, es encontrarte pitos a veces, pero...
1: Pero el pitillo, ¿no? El que fuma.
2: Pero también había gente simpática con la que hablas, pues a lo mejor te hablas en inglés con alguien. ¿De dónde eres? Ay, ¿tú qué haces?
0: Oye, pero es que me parece una idea loquísima, me gusta
2: pues
0: mucho.
2: Tiene,
0: o
2: muchos
0: sea...
2: años esto viene de los...
0: Ian, ¿tú 2000, conocías, ¿eh?, el chat roulette? Sí, ¿lo has usado también? No, vale, bueno. Es que me apetece ahora hacerlo.
1: Eso te iba a decir. Que ya, me toque... ya tienes plan para luego.
0: Pero yo sí ligado, o sea, para decir, oye, ¿cómo vivís en Nueva Zelanda?
2: Claro.
0: ¿Cuál es el desayuno típico ahí?
2: Claro.
0: Sí, me encanta. Con quien tenéis una relación especial también es con Siri.

0: Quiero leer en este momento vuestra descripción del grupo. Dice, tú peleas como una vaca. Somos dos nerds que recuerdan con añoranza los sonidos de los 80, las coreografías de los 90, hemos hablado un poco antes de eso, y las producciones de los 2000. Reivindicamos el orgullo por lo nerd, los videojuegos en 256 colores y el Windows 95. Yo es que no tengo ni idea de informática, pero quiero que me defendáis el Windows 95 frente al 11, que es el que creo que se usa ahora.
1: Pues mira,
0: ¿no?
1: Es que el Windows 95 fue el primero que tuvo interfaz de usuario. O sea, yo recuerdo...
0: ¿Qué es eso? Pero, o sea, estoy en este nivel, ¿vale?
1: Más atrás. Yo empecé con un 386 en mi casa que trajo mi padre, que era un ordenador, un 386, que se manejaba todo por consola, por terminal, ¿vale? O sea, había que meter como comandos para arrancar.
0: MS2. Como el MS-DOS, vale, ahí
1: y entonces, yo. Claro, el Windows 95 fue el primero que ya tenía una interfaz de usuario lograda, es decir, con gráficos, carpetas, tú le dabas, clicabas.
2: El anterior 3, también el 311, tenía, claro, pero tienes que abrirlo desde MS-DOS.
1: Pero se lanzaba sí. Desde MS-DOS. El 95 era el primero que ya arrancaba. Entonces, es que era una maravilla, era la gloria bendita. Y no te digo otra cosa, es que del Windows 95 a lo que hay ahora, no hay tanta evolución, o sea...
2: Es verdad que es muy parecido.
1: Es como si me dices ahora,
0: o sea, del 95 al 11, ¿qué cambia?
1: Pues al final habrá un montón de
2: detalles,
1: cosas. De
2: detalles, claro, absurdos, pero realmente todo lo que...
1: Tú ahora te vas a Windows 95 y dices, pues sabría usarlo y lo entiendo perfectamente. Te vas a anteriores, ojo, ya es otra cosa.
2: Sí, sí.
1: Pero para mí es como el primer iPhone. Es como decir, salto.
0: Oye, ¿de qué os conocéis vosotros? Porque me habéis dicho que sois telecos los dos.
1: Yo le conocí esta mañana al llegar. Nos ha presentado el conductor que nos habéis mandado, nos lo ha presentado, he dicho...
0: El pues, clip de Windows, ¿te imaginas? Claro. El clip de Word.
1: Me han dicho, oye, este es Julio, tienes que contar historias con él y hacer que te conoces.
0: No, pero ¿conocéis de la carrera o de...?
1: Sí, venga, cuéntalo tú, que te hace ilusión, lo estoy viendo. Es que me está poniendo ojitos y lo veo.
2: Pues en el primer día de la universidad, el primer día de Teleco... Fuimos a estudiar tele con los dos y había un amigo
1: Cupido, estaba por ahí Cupido.
2: Había un amigo común que dijo, oye, pues tengo un amigo que va a ir. Y entonces ya como que nos íbamos buscando y nos encontramos allá en las escaleras de la entrada.
1: No, nos íbamos buscando, yo pasaba olímpicamente. O sea, a mí me obligaron. Y yo le decía a este amigo común, odio que me obliguen a tener que llevarme con gente. Lo odio.
2: Pues yo iba buscándole porque yo no conocía a nadie y yo dije, voy a ir solo a la universidad el primer día. Digo, a ver si veo a alguien que ya al menos conozca un poco. Oye, tú eres Jorge, ya sé que hay un Jorge aquí que tenemos un amigo común. Entonces yo iba buscándole un poco.
0: Pero es que de repente he desarrollado yo una teoría ahora mismo, que es que los mejores amigos de tu vida los haces el primer día de universidad. Pues, porque es verdad que vas con una edad que ya los del cole ya como que sabes que a lo mejor desaparecen y vas a empezar el primer día del resto de tu vida.
1: Sí, un rumbo nuevo. Así como, ¿no?
0: Sí. Entonces, si os conocisteis el primer día, que es un día que vas con miedo, con expectativas, con ansiedades, con tal, es porque vais a estar juntos siempre.
1: Esperemos
0: amigos.
1: Que sí. Yo imagino que Cupido se le escapó ahí una flecha por ahí que lanzó al aire, como que lanza ahí un escupitajo y cayó. Y cayó y tuvo que caer ese día.
2: Precioso, el escupitajo de Cupido para nosotros, ¿no?
1: Eso es. Bueno, luego te contaré que nos hemos pasado toda la carrera nosotros odiando, no odiamos a nadie, salvo las canciones. Donde los profesores nos han odiado en todas las asignaturas.
0: ¿Los profesores?
1: A pesar de sacar notazas. O sea, ¿por? Para que te hagas la idea, yo creo
0: porque
1: que...
0: Porque unos bocachanclas...
1: Tío, teníamos mucho interés por sacar buena nota, luego lo hacíamos, sacamos buena nota, pero nos pasábamos todos los días y todas las clases en primera fila para estar atentos sin parar de rajar.
0: A ver, no me extraña, claro.
1: Es que teníamos muchas cosas que contarnos. Y así sigue siendo. O sea, vamos de viaje 5 horas en el coche y duran una, porque no
2: nos callamos.
1: Claro, ni nos enteramos.
0: He aquí, amigos, una canción que estuvo al borde de competir en el Benidorm Fest.

0: He dicho burdo porque en realidad es un poco burdo de lo que habláis, ¿no? O sea, no iba tampoco mal encaminado. Esto es Terraplanista, es una canción que empieza con un ghosting de WhatsApp de Manuel y acaba hablando de que Elvis sigue viviendo en Benidorm. Vale, en este punto de la entrevista yo he hecho una cosa que es... voy a enfrentaros dos teorías de la conspiración que son muy locas, pero que existen. Venga. Y quiero que me digáis cuál os gustaría que fuese real. Venga. O sea, de las dos que os planteo, cuál os gustaría que de verdad fuese de verdad y por qué. Claro, tenéis que dar una argumentación. Venga. Por ejemplo, uno, que a Ana Obregón le explotaron los pechos en un avión, o dos, lo de Ricky Martin y la mermelada. Las dos son falsas, evidentemente, pero ¿cuál os gustaría? Sí, sí, Jorge. Bienvenido a 2026. ¿Cuál os gustaría que fuese real?
1: Yo creo que la de Ricky Martín.
0: ¿Verdad? Es que...
1: Sí, porque a la pobre Obregón tampoco le deseamos el mal, entonces...
0: No, tampoco, en realidad lo de Ricky Martin tampoco.
1: Porque que te exploten las tetas tiene que doler.
0: Claro, tiene que doler.
2: Ah, claro, es verdad, no había pensado ahí.
1: Pero lo de que presencies una escena de... pues me parece más divertido. Lo de Ricky Martin me parece... Como historia además era muy truculenta y era una historia, una fantasía maravillosa.
0: Estoy de acuerdo. Vale, ¿qué preferiríais? ¿Que la llegada a la Luna fuese un montaje? O que existan los reptilianos, que son algunos líderes mundiales que son extraterrestres en realidad.
2: A mí que la llegada a la Luna fuera montaje.
0: ¿Sí?
2: No sé, me parece muy guay. Es como pensar que eso se hiciera en un estudio ahí de cine. Y tal.
0: Que lo hubiera rodado Mariano Ozores.
2: ¿Sabes? O sea, es que me parece grandioso.
1: Y es que además hay tantos documentales que ponen un montón de pruebas para que veas que no llegamos a la Luna de verdad, que no dices, jo, es que mola
0: todas
1: tanto.
0: Son como que las puedes tirar de repente. Vale, ¿qué preferiríais? Walt Disney es un señor criogenizado. O que si haces pis en la piscina sale un corroncho amarillo. Que eso también se dice y no es verdad.
1: No es verdad,
2: bueno,
1: no es verdad.
2: Seguro que se le puede poner ahí un colorante, algo químico que reaccione.
0: Azafrán, ¿no?
2: Claro,
0: que reaccione con...
2: Eso lo tendría que hacer yo con los niños, ¿no?
0: Tú veo que prefieres esta opción, ¿no?
1: Me parece que es una fuente de traumas para esas personas.
0: No, pero es verdad que evitas que la gente se mee sin tener por qué mearse en... El otro día fui a la piscina y nos hicieron salir. Por razones higiénicas.
1: Ay.
0: Ya no es que salía de la piscina,
2: había
0: es que salí del recinto.
2: Había pasado algo.
0: No lo sé, no lo quise saber.
1: A mí me pasó también una vez.
0: Bueno, hemos empezado a hablar de la España de los 90. Vosotros cerráis el disco con una frase también muy de la España de los 90.
3: ¡Vaya a la mierda! ¡A la mierda!
4: Coño, a ver si no puedo hablar aquí. ¡A la mierda, joder!
0: Bueno, Fernando Fernán Gómez mandó a la mierda a un fan suyo que ya no le admiraba, a la mierda de la Bordeta, que era un grito en el hemiciclo del primer indignado de España, diríamos. ¿A quién manda la mierda ahora mismo, hoy en día, tú peleas como una vaca? Os podéis mojar lo que queráis.
1: A toda la gente que nos ha hecho mal, a la gente que nos ha dicho cosas feas.
2: Si nos tiene todo el mundo en palmita, macho, mejor que en brazos. No odiamos a nadie, ya hemos cambiado de fase. Ahora estamos ya en la fase del siguiente disco, casi no.
1: A los homófobos. Perdona, a los homófobos les odiamos.
0: Por ejemplo.
2: Bien, también. Apoyo a la moción. Bien.
0: Pues yo, bueno, nos manda la mierda, evidentemente, porque sois maravillosos, pero os tengo que mandar a casa, porque la entrevista acaba aquí. Oh. Julio Camarero, Jorge Rodrigo, son tú peleas como una vaca. Que los mugidos os acompañen siempre. Yo fíjate, no he tenido la suerte de veros todavía, pero muchas gracias por venir. Quiero veros muy pronto.
1: Ojalá.
0: Nos despedimos con Ecuación Diferencial. Esto ha sido maravilloso. Tú peleas como una vaca. Julio, Jorge, gracias por venir.
1: Gracias, Toño.
0: Hasta pronto.
1: Hasta pronto.
2: Eso te queremos.

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1: Un orgullo, la verdad, para la radio pública y para este programa en concreto, como cada vez que viene a Poca Broma, recibirá Rocío Gómez, ecoperiodista. No sé si te gusta este término.
2: No lo había pensado.
1: Ecoperiodista es que me suena un poco de marketing rancio, pero es que te pega bastante.
2: Tenemos una amiga en común que le vamos a dar una sección que es ecopobre, para hablar de...
1: ¿Ecopobre?
2: Pues para hablar de una ecología para gente que no tiene tantos recursos, porque a veces el ecoperiodismo me ha sonado un poco pijo y yo creo que por eso...

0: este tema con el clima, con la ecología.
1: Tenme un poquito de paciencia, te voy a ir contando.
0: Me vengo arriba demasiado rápido.
1: Siempre tienes dudas de las conexiones.
0: Sí, sí,
1: ¿qué hago? Yo creo,
0: Rocío,
1: que
0: no te pillo.
1: Al final creo que consigo justificar cada sección. Este año se ha presentado un mapa de orgullos rurales. Algo así como la revuelta de los tractores, pero con pluma. Plumas de pueblo. Se llama este mapa y nos lo cuenta el antropólogo Paulino Ramos.
2: La idea del mapa surge de algunas comunicaciones y ponencias que he ido dando sobre ruralidades queer. Digamos que hago un recorrido histórico de qué ha ido sucediendo y hablo también como del presente. Pues un pequeño mapa de iniciativas, orgullos y demás, cómo la gente está reivindicándose desde la ruralidad. A la misma vez estaba construyendo una red de orgullos rurales y demás. Y Proyecto Hortensia conoció el mapa y quiso hacerlo un poquito más, con más entidad. Y bueno, pues a partir de ahí es que nace Plumas de Pueblo.
1: Proyecto Hortensia es un proyecto de la intersección que busca contar las vidas trans y LGTBIQ+, de otra manera, unas narrativas en muchas ocasiones felices, porque por supuesto lo son, y unas narrativas contra el odio. Paulino nos ha dibujado un poco el mapa de cómo se ha construido este mapa. Yo te hablo de Proyecto Hortensia, pero también han tenido que ver Soberanía Alimentaria, que es la revista que lo ha publicado, así que el mapa del que os estoy hablando hoy se puede ver en papel. Y nace de una idea de este antropólogo, que se llama a sí mismo antropóloga, Paulino, que escribió hace años un artículo llamado Maricas de Pueblo. Él es de un pueblo de Huelva del que no se ha ido y si se fue, ha vuelto. También es ecologista, fisio y antropólogo. Y mientras escribe su tesis, pone plumas por el mapa nacional.
2: Yo siempre bromeo y digo que los orgullos son las nuevas fiestas patronales. Estamos sustituyendo casi, y de manera sarcástica, obviamente, entiéndase, cada vez más los pueblos y las zonas rurales reivindican, pues, a través de orgullos, festivales, la diversidad sexogenérica o la disidencia.
1: Esta idea de que son las nuevas fiestas patronales me ha gustado mucho. Cuando publicaron el mapa, tenían unos 40, 50 pueblos y ya van por más de 100, porque se puede ir sumando gente. Es decir, si tú ves el mapa, o bien en la revista en papel o en internet, y consideras que en tu pueblo se celebra un orgullo rural, estás invitado a participar.
0: Pero me parece mogollón de pueblos, o sea, 100, que siempre se ha dicho que en los pueblos es mucho más complicado tener este tipo de apertura, que ya 100 pueblos.
1: Pues justamente es el prejuicio o el mito que quiere romper este mapa. De hecho, hay tantos que yo le preguntaba a Paulino cuándo ha hecho boom, cuándo ha explotado este fenómeno del orgullo rural.
2: Uno, que hay mayor visibilidad en general y por tanto la gente de los pueblos nos hemos sentido legitimadas como para reivindicarnos. Dos, que la situación en la ciudad es cada vez más hostil y por tanto hay una especie de un término que yo uso de manera también un poco sarcástica, sextorno, ¿no? Estaba el sexilio, pero nosotros estamos sextorno. Después hay otro tema, esto ya es como una cuestión un poquito más. Los orgullos tienen este punto, a veces no tan apetecible, de atractivo turístico, ¿no?
0: Bueno, el mapa, como decías, lo ha publicado la revista Soberanía Alimentaria en colaboración con el proyecto Hortensia de la Intersección, que trabaja, bueno, nuevas narrativas sobre las vidas trans y el colectivo LGTBIQ+.
1: ¿Tú crees que tenemos que explicar las siglas de este rosco pasapalabra?
0: Si está escuchando Felipe González el programa, sí hay que explicarlo, si no, no hace falta, pero bueno.
1: Un saludo a Felipe, vale, sí, está.
0: Y a pasapalabra también, que están en litigios ahora mismo, no vamos a entrar en esto, pero bueno, la L, venga.
1: De lesbiana.
0: G de gay.
1: T de trans.
0: B de bisexual.
1: I de intersexual.
0: Q de queer.
1: Y nos hemos olvidado de la A de asexual.
0: Y el símbolo del más, pues es el plus.
1: Plus,
0: que es
1: ultra. Hablando
0: plus
1: de
0: ultra
1: presidente.
0: También, bueno. Bueno, más allá de lo que tú quieras ser o sentir.
1: Un paraguas que engloba o que cubre a todas las identidades sexuales y a que cada uno quiera a quien quiera, siempre que todos quieran y sea consentido, por supuesto.
0: Querer y sentir y ser, que no solo va la cosa de querer, pero bueno,
1: tienes
0: me parece
1: razón.
0: Perfecto. Pero sigo sin ser contestado a mi pregunta, ¿qué tiene que ver el orgullo de la diversidad sexual y rural, que de esto estamos hablando, con el clima?
1: Insisto, que para mí todo está conectado, pero por si acaso yo le hice la pregunta a uno de los encargados de poner en marcha este mapa, que es Sergio S. Taboada, del equipo de la revista Soberanía Alimentaria, Biodiversidad y Culturas.
3: Como diría Brigitte Baptiste, no hay nada más queer que la naturaleza. Defendemos la soberanía alimentaria, la biodiversidad y las culturas ya en el propio nombre de nuestra revista. Por esto consideramos que, bueno, la defensa del rural y de la agroecología,

0: apuesta por la defensa de las disidencias queer y de todas las diversidades sexuales y de género y de las culturas y de toda la biodiversidad humana también que habita en los pueblos.
1: Con este mapa yo he descubierto un montón de pueblos, un montón de conceptos como sexilio, sextorno y también a Brigitte Baptiste, que es una bióloga, profesora e investigadora colombiana, hoy rectora de la Universidad Escuela de Administración de Negocios. Y es una tipa bien interesante que habla de un concepto que yo no conocía, que es la ecología queer.
2: ¿Y de qué va?
1: Pues a ti te suena cierta política que habló de manzanas con manzanas y peras con peras.
2: Ah, bueno, sí, peras. Sí, que no se pueden mezclar manzanas con peras y peras con manzanas, que yo creo que sí, porque la verdad es que queda un frutero precioso.
1: Pues de
2: un bodegón muy bonito.
1: De frutales yo no sé, pero lo que propone la ecología queer es que hay mucha más fluidez en la naturaleza y comportamientos diversos de los que muchas sociedades nos han contado como lo natural. Es decir, lo natural a lo mejor es mucho más amplio de lo que conocíamos.
2: Por ejemplo,
3: los pingüinos que hay que crían, los cisnes, la mantis religiosa, los bonobos, que son, o sea, son bisexuales, pero o sea, tienen más sexo de disfrutar entre hembras.
2: Vale, estas, si ves un poco documentales de la 2, ya te lo sabes.
1: Sobre documentales, me contó Álvaro que hay que durante mucho tiempo, yo no sé si sabías, también lo he descubierto con este mapa, que durante mucho tiempo los documentales de animales censuraban los comportamientos homosexuales que encontraban en sus grabaciones. Entonces, hay un documental de 2025, si no me equivoco, que se llama Queer Planet, Planeta Queer, donde se muestra toda esa...
2: Bueno, pues que escenas censuradas.
1: Totalmente de
2: pues
1: la
2: están
1: naturaleza.
2: Están dando picos en los pingüinos. A ver si te sabes esta.
3: Con el proyecto de ranas y otra clase de humanas, también había unas tarjetas maravillosas de ejemplos de diferentes animales, ¿no? Podríamos considerarlos queer. Pues no son los normativos de machos, hembras o tienen otro tipo de relaciones. O los nudibranquios, que si no los conoces te invito a que los busques porque es una pasada, es como una babosa marina que cuando son atacadas pueden coger el veneno de sus presas para ellos utilizarlo para cazar y esto. Hay unos que fotosintetizan y tal, y es que son de 8.500 formas, colores, hermafrodita.
2: Pero no sé Álvaro, exactamente de qué ser vivo nos está hablando.
3: Nudibranquio, como branquias desnudas, nudibranquio.
2: Vale.
1: El ser vivo que nos cuenta todo esto, como te contaba, es Álvaro, uno de los cuatro integrantes del equipo de Veracuir, un colectivo que está dentro de estos orgullos rurales y se encuentran en La Vera, en Cáceres, y desmiente este prejuicio que tenemos a veces de que la vida en los pueblos puede ser más hostil para las personas queer.
2: Vale, entiendo que ahí también se celebra el orgullo rural.
1: Pues lo hacen un año sí y otro no. Son vagos o decrecentistas.
2: Decrecentistas, ¿no? Menos en más, claro que sí.
1: Eso es, irrealistas, prefieren reservar las fuerzas. Hay mucha filosofía detrás de cada orgullo con los que he hablado. Además, a veces los festivales y las verbenas populares no son tan respetuosas con el entorno como deberían.
3: La gente estaba muy sorprendida porque quedaba mucho más limpio, ¿sabes? Y una de las concejales del Ayuntamiento de Talaveruela lo decía, de las fiestas del pueblo acaba todo hecho un estercolero y después de nuestros festivales que estaba todo el entorno mucho más limpio que antes de hacerlo.
1: La conciencia y filosofía de este festival va mucho más atrás. De hecho, Álvaro se fue de una ciudad, de Madrid, a este pueblo de La Vera, donde puso una granja de pollos agroecológica con su pareja de entonces. Las fiestas del orgullo que celebran allí, por cierto, no son en junio tampoco, se cambian de mes. Serían el 8 de septiembre, que también es el Día de Extremadura, y tienen esa filosofía también de no juntar todas las fiestas en el mismo mes e ir haciendo actividades durante...
2: Sí. Como si son en marzo, quiero decir.
1: Todo
2: es
1: el
2: sensato.
1: Año.
2: Me parece normal. Vamos.
1: Es un buen momento para celebrar. Esta idea la comparten además con la plataforma Bajo Teja, que también aparece en el mapa. No son un orgullo como tal, sino que son mediadores culturales que trabajan con muchos orgullos, trabajan con Veracuir para crear espacios culturales que se extiendan más allá de este mes y que haya actividades distintas a la propia verbena, que está muy bien. Mara es una de las portavoces de este colectivo o plataforma y nos cuenta este y otros proyectos que han acompañado en 2026.
4: Clopulga están generando un archivo, fotografías, documentos, objetos, alrededor de la historia de las vidas queer que han habitado siempre Asturias. Luego, Veracuir están realizando una serie de actividades abiertas sobre la familia, la comunidad, el sexilio, el territorio. Y luego la Basamar están trabajando alrededor de arte y ciencia, y el objetivo de su proyecto es construir una basa, que es una charca, una balsa, en la zona en la que trabajan, que la Basamar es un espacio físico. Entonces quieren construir una balsa en donde poder investigar las algas y los hongos autóctonos de la zona del Delta del Ebre y poder conocer cuáles son esos conceptos o comportamientos queer que hay en la naturaleza, sobre todo en esa zona.
1: Te voy convenciendo un poquito ya de la conexión.
2: Sí, sí, voy viendo. Lo que pasa, también te digo que o sea, está muy guay fijarse en el comportamiento de la naturaleza queer, pero no hace falta justificar que en la naturaleza hay comportamientos queer para que nosotros los humanos los podamos tener también. Pero bueno, está bien que haya ese paralelismo.
1: Total.
2: Quiero decir que me parece un poco tramposo a veces como decir, no, si es que en la naturaleza también hay comportamientos disidentes o que no pertenecen a lo normativo, como para justificar que las personas podamos ser así o sentir así o querer a quien queramos y ya está.
1: Completamente de acuerdo, aunque no los hubiera, podríamos querer a quien quisiésemos y como quisiésemos. Pero me parece bonito todo este mapa de comportamientos y de descubrimientos que nos van haciendo. Además, el acompañamiento de Bajo Teja, como nos contaba Mara, depende de cada territorio. Uh-huh. Yo me estoy centrando en la curiosidad de la naturaleza queer, pero en Asturias lo que hacen es este archivo de recordar que las personas queer o LGTBIQ+ han existido durante toda la historia y donde a lo mejor se reunían antiguamente, si es que existían esos espacios, que claro que existían, o el de Veracruz, donde hacen jornadas de encuentros familiares para crear red y mostrar que hay otras formas de ser familia, más allá de la establecida.
2: Hacer fuerza, sí, claro que sí.
1: Lo primero que hace Bajo Teja es entender las necesidades de cada lugar, escuchar y acompañar a esos colectivos durante el periodo que hayan establecido de, por ejemplo, un año, donde también les ayudan a veces financieramente. Cuento todo esto por si queréis entrar en la plataforma Bajo Teja y ver si vuestro proyecto o colectivo encaja para pedir una ayuda para el próximo año, por ejemplo. ¿Quieres que te ensueñe otro lugar?
2: Me parece genial. Vamos a otro espacio geográfico.
1: Se llama, lo ha dicho Mara, La Basamar, y allí trabaja y vive Ramiro.
5: El grupo de gente que lleva La Basamar somos toda gente trans, la mayoría de nosotros racializadas, migrantes, y en general intentando siempre poner en el centro a las personas que suelen quedar a los márgenes de los márgenes. Se habla mucho de interseccionalidad, pero normalmente no se piensa mucho en cómo las múltiples opresiones generan más y más falta de acceso y cómo cambiar eso.
1: El proyecto de La Basamar va más allá de los animales queer, como decíamos, y propone un modelo alternativo de vida. Es un proyecto autogestionado. Ramiro es una persona transmigrante que llegó hace 8 años y se encontró con esta balsa.
5: Y el nombre lo tiene porque la casa tenía ese nombre ya, porque tiene lo que nosotros utilizamos sobre todo como una piscina, pero en realidad es una balsa, en el sentido de que se creó como medida de precaución frente a los incendios.
1: Es un proyecto donde cuidan olivos, por ejemplo, y también organizan mediante un grupo de WhatsApp el Octubre Trans en Terras del Ebre.
5: Estamos aprendiendo, bueno, puede empezar a reverdecer el suelo. El suelo estaba tratado con herbicidas de por lo menos hacía más de 20 años. Desde plantar semillas autóctonas de la zona, hacer la poda de los olivos y conservar las ramas más pequeñas para poder hacer astilla y repartirla por el terreno para que genere, creo que se llama mulch, una capa que protege el suelo del sol y que conserva la humedad también. De eso a recolectar el agua de lluvia, bueno, ni hablar que intentar, o sea, incluso cuando hacemos actividades comunitarias acá y colectivas y que viene mucha gente, intentar bajar lo máximo el consumo del agua y el desperdicio del agua.
1: Ramiro me cuenta que en Argentina vivía también en una zona rural, en un pueblo probablemente, pero no conocía muchas de las técnicas agrícolas o de las tareas que está haciendo aquí en La Basamar. Como es de Argentina, no pude evitar preguntarle si en tiempos de la motosierra de Musk y Milei podemos confiar en que no todo esté perdido.
5: Gente que ponga un freno y construya desde otro lugar y otras cosas, siempre hubo y siempre va a haber. No hay una sola realidad, no hay una sola existencia posible. cuando nos cerramos alrededor de que las cosas ya están como condenadas o solo tienen un final posible, normalmente estamos reproduciendo una narrativa que es la hegemónica, que es la del poder, y que está ahí también para desempoderarnos, para que nos quedemos quietas y desesperanzadas. Te lo digo siendo no muy fan de la esperanza, pero tampoco para nada fan de un nihilismo como muy, que entiendo que va muy de la mano de la visión capitalista de la vida, que no me parece tampoco.
2: Lo veo entre la esperanza y...
1: Me encanta esta idea, no muy fan de la esperanza.
2: Sí, sí, bueno.
1: Yo soy muy fan de Ramiro, la verdad es que escucharle me dio esperanza en que otro mundo es posible y a lo mejor está ahí. Podría seguir hasta mañana contándote orgullos rurales de fuera de las capitales.
2: Bueno, desde luego si hay un abanderado del orgullo rural, ese es Rodrigo Cuevas, que por cierto tiene todos los veranos su señora fiesta en su pueblo de Asturias, hace todos los años orgullosamente ese festival.
1: La Benéfica también es un punto de este mapa de plumas de pueblo.
2: Correcto, Rocío. Vuelve aquí, cuando quieras, cuando estés sola, como dice Rodrigo Cuevas.
1: Lo haré, no estéis solos, podéis encontrar a La Basamar en redes, a todos los orgullos de los que hemos hablado, podéis encontrar el mapa en la revista Soberanía Alimentaria, en colaboración, recuerdo, con el proyecto Hortensia, de la intersección colectivo que propone contar el mundo desde otro lugar.
2: Vuelve pronto a este lugar a contarnos más cosas, Rosy.
1: Será un orgullo y un placer. Hacer siempre lo es Radio Contigo.
2: Qué pelota eres. Hasta pronto, sí. Rocío.
1: Un abrazo. Adiós. Te quiero, chao.

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1: Son las 4, las 3 en Canarias.
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1: Buenas tardes, seguimos pendientes de la evolución de la meteorología y su repercusión en el incendio de Los Gallardos en Almería. Vamos a saber cómo está esta hora en la que las previsiones anuncian un aumento del viento. 1.400 vecinos continúan desalojados. Nos vamos ya hasta el puesto de mando avanzado de Turre, en Carni Sánchez. ¿Cuál es la situación a esta hora? Buenas tardes.
3: ¿Qué tal? Buenas tardes. Pues sí, se mantiene esa cifra de 1.400 personas desalojadas, de ellas 160 permanecen realojados en los diferentes espacios habilitados por los municipios. En este momento más de 600 efectivos trabajan sobre el terreno en ese fuego, apoyados por 8 medios aéreos. Recordar que son ya 6.600 hectáreas las que se han calcinado. Las condiciones pendientes de una valoración de si el viento vuelve a empeorar. El objetivo hoy a priori es que pudiese quedar estabilizado este incendio. Recordamos que sigue activo, lo primero sería estabilizarlo y ya mucho después poder darlo por controlado. La última hora es que se está valorando que algunos vecinos puedan subir puntualmente a sus viviendas para coger medicación o para atender a sus animales. Todo esto siempre sería acompañados de GRS de Guardia Civil y previa autorización del CECOPI. La Guardia Civil insiste a los vecinos en que no pueden hacerlo si no tienen esa autorización y siempre acompañados de los agentes. Se mantiene, eso sí, invariable la cifra de fallecidos por este terrible incendio. Siguen siendo 12.
1: Gracias, Encarni. Precisamente debido al luto por la muerte de esas 12 personas que nombrabas en el incendio de Almería, el presidente del Gobierno, Pedro Sánchez, ha aplazado hasta el próximo día 15 de julio el acto de demolición de la verja de la línea de la Concepción en Cádiz, que se iba a celebrar este lunes. El acto se celebrará finalmente el miércoles día 15, el día en el que entra en vigor de forma provisional el acuerdo entre la Unión Europea y Reino Unido sobre el encaje de Gibraltar tras el Brexit. De la política, el líder de la oposición, Alberto Núñez Feijóo, ha asegurado que le dan igual las críticas y las últimas polémicas que ha suscitado por sus opiniones sobre el asentismo laboral o la ley de nietos. Además, Sumar afronta la fase final de su remodelación. Antonio González.
4: Sí, buenas tardes. Feijóo asegura que no le importan. Desde Valladolid, donde Ignacio Dancausa ha sido nombrado presidente de Nuevas Generaciones del PP, el líder del partido insiste en que su objetivo es abrir debates valientes y dejar un país mejor para los jóvenes.
5: Me han criticado por defender una España en la que el absentismo laboral fraudulento no se consienta. Me han criticado por defender que el gobierno pueda ayudar a aquellas personas que vayan a ser madres o padres desde unos meses antes de que el niño nazca. ¿Sabéis lo que os digo? Que me da igual. Porque yo estoy aquí para dar debates valientes.
4: Y esta tarde Movimiento Sumar celebra su tercera Asamblea General. Tendrá un doble liderazgo, la secretaria de Estado de Derechos Sociales, Rosa Martínez, y la portavoz parlamentaria, Verónica Barbero, que marca así los objetivos.
6: Queremos sumar con más fuerza aún, sumar con fuerza para seguir construyendo gobiernos, para seguir estando en las instituciones, para dar más derechos a la clase trabajadora, a través de nuestros territorios, a través de nuestra juventud, a través de un montón de personas que saben que tenemos un objetivo, siempre mejorar la vida de la clase trabajadora.
4: En Sumar insisten además en que Yolanda Díaz seguirá siendo un referente, aunque ya no forme parte de la nueva dirección.
1: Deportes motociclismo. Se acaba de disputar la carrera al sprint del Gran Premio de Alemania de MotoGP, Borja Inza.
7: Pues sí, con victoria para el español Marc Márquez, que se ha adjudicado este triunfo en el circuito de Sachsenring por delante de su hermano Alex y del italiano Fabio Di Gianantonio. Jorge Martín continúa líder con 197 puntos, Marc Márquez ahora es quinto con 165 a 32 de Martín. En Moto2 el español Iván Ortola saldrá mañana primero, y en Moto3 otro español, porque ha habido pleno, Brian Uriarte también ha sido el mejor en los entrenamientos. Vamos con el Tour de Francia. Se disputa la octava etapa entre Périgueux y Bergerac, de 182 kilómetros de recorrido. Jorge Agüero, enviado especial.
8: ¿Qué tal? Buenas tardes. A falta de 65 kilómetros para la llegada a línea de meta en Bergerac, que está más o menos prevista sobre las 5:30, se da por hecho que va a ser una llegada al sprint, pese a que desde el comienzo de la etapa hay una fuga muy pequeña integrada por tres corredores: Gernalec del Total Energies, Slok del Lotto Intermarché y un caja rural, el checo Otruba. Sobre las 5:30, como digo, estará prevista esta llegada. Hoy no se espera, por el tipo de etapa, perfil llano, nos esperan que hayan grandes cambios en la general, que sigue comandada por Tadej Pogačar a 2 minutos 42 segundos de ventaja sobre Jonas Vingegaard.
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1: Buenas tardes, familia, a las 4 y 6 minutos, 3 y 6 en Canarias, comenzamos un nuevo Xavi Fornia. Bueno, ya nos vais conociendo, ¿no? Somos este país radiofónico que emerge cuando no hay jornada de Primera División desde hace ya más de un año, o sea que llevamos aquí ya tiempo, nos gusta mucho y los veranos es verdad que es más seguido porque estamos todos los fines de semana por las tardes, así que si tú quieres en algún momento, pues te podemos acompañar entre este momento y las 8, las 7 en Canarias. 4 horas de radio por delante que van a ser apasionantes. Evidentemente con la mirada puesta en lo importante y te lo están contando al minuto nuestras compañeras y nuestros compañeros de los servicios informativos de Radio Nacional de España. El viento afloja y eso está permitiendo intensificar la lucha contra ese devastador incendio de los Gallardos. Las autoridades insisten en que la población siga, por favor, en todo momento las indicaciones de los equipos de emergencia. El balance provisional se mantiene en 12 víctimas mortales, 8 heridos y 23 personas que continúan sin ser localizadas. Lo dicho, actualizando esta información al segundo y en cualquier momento nos dirigiremos al punto donde esté la noticia, pero por supuesto cada hora en punto aquí en Radio Nacional en todos los boletines informativos. Y bien, y mientras de lo menos importante, para muchas personas bastante importante, dentro de que es lo menos importante, que es el Mundial, y que a España le va muy bien, y que España ya está en semifinales después del partido emocionantísimo de ayer. Mira que jugó bien la selección, pero hasta el último segundo, hasta que no apareció el santo, el que ya lo hizo en el último partido del Mundial, el que ya lo hizo en la Eurocopa contra Alemania, Mikel Merino. Espectacular. Y claro, ahora todo el mundo a temblar. Tú ves a Francia y dices, son aviones, son bestias. Francia tiene estrellas que son capaces de decidir un partido en un suspiro. España, en cambio, yo creo que tiene algo todavía más difícil de defender. Un equipo que juega, que corre, que sufre como uno solo. Porque cuando nadie busca ser el héroe y están todos dispuestos a sacrificarse por el compañero, yo creo que el talento se multiplica. Y entonces ahí el miedo cambia de camiseta. El martes no va a ganar quien acumule más nombres, ¿eh? Yo creo que va a ganar el que crea más fuerte y este grupo, el nuestro, ha aprendido a creer juntos. Pero que da miedo Francia. Alba, buena tarde, buenas tardes.
2: Buenas tardes. ¿Cómo vas?
1: Bien.
2: ¿Qué tal?
1: Da miedo porque son unas bestias. Pero el bloque de España, si hay un equipo que puede acabar con esta Francia, es España.
2: Hay teorías de la conspiración con Esther Espósito que luego...
1: Buenísima, por favor, enseguida.
2: Enseguida.
1: Por cierto, en el control desde los estudios de Radio Nacional de España en Cataluña, esta es una producción de Radio 4 para Radio Nacional, Yanis Sabaté. Suena todo maravilla en tus manos. Gracias, Yanis. Y gracias también a los compañeros de Madrid, desde Prado del Rey, Elena Trapero y Daniel Rodríguez.
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1: Vamos a ver, Alba Carreras, así en un titular, algo fácil, rápido, los virales de hoy.
2: Pues mira, hoy os traigo casi en exclusiva qué hizo Lamine Yamal después del partido.
1: Alguno te está diciendo por aquí, Alba, Lamine, muy bien, ahora me lo cuentas, tengo ganas de escucharlo, pero sobre todo me interesaría saber qué hizo el hermano, porque el hermano es más estrella
2: es
1: que Lamine en este Mundial.
2: También lo comentaremos.
1: Keine.
2: Sí.
1: Atención, porque en unos minutos vamos a hablar con el doctor Eduard Estivill, referente mundial, uno de los grandísimos referentes que tiene la divulgación sobre el descanso, y es que tenemos un problema. Es que no dormimos, no descansamos, eso está acarreando una serie de problemas gravísimos. Hay datos que ponen la piel de gallina, ¿eh? Porque el 56% de los adultos en España duerme menos horas de las recomendadas y, atención, estamos llegando ya al 22% de personas que necesitan pastillas para dormir, necesitan hipnosedantes. Además los consiguen a veces sin receta,
2: sí,
1: incluso,
2: sí.
1: En fin. Vamos a hablar con el doctor Estivill. Esta charla va a ser interesantísima hoy. ¿Por qué dormimos peor? ¿Por qué dormimos mal? ¿Es el estilo de vida, el estrés, lo que tenemos en la cabeza, las redes sociales, el mundo este que nos hemos montado hiperconectado?
2: Yo creo que todo un poco, ¿no? A ver qué nos dice el doctor.
1: A ver el doctor. Habrá música hoy aquí en Chavifornia. Uno de los grandes del pop actual se llama Gonzalo Hermida y estará con nosotros. Y atención a Miguel Perlado, que viene a hablarnos hoy de sectas modernas, porque las sectas de hoy ya no llevan túnica, llevan coaching y promesas de éxito. Además, conectaremos en directo con Toni Cano. Puede estar en tu pueblo, puede estar en tu ciudad, así que date la vuelta a ver si le ves. Habrá mapaternidades,
2: sí,
1: Alba, también.
2: Sí, y hablaremos del uso de las guarderías, Xavi, porque el uso de estas guarderías se duplica entre los parados y se estanca entre los trabajadores.
1: Es una barbaridad ese dato que traes hoy, es injustísimo. En fin, con Oscar Nin, con Ezio Oliva, que nos visita hoy también. En fin, buen menú, ¿eh? Vamos con los virales.

0: Xavi, la victoria de España nos ha dejado una de estas imágenes que alimentan la ilusión de todo un país. La roja, ahora blanca, volvió a demostrar carácter, talento y capacidad de decir en los momentos más claves, sellando un triunfo pues que mete de lleno a la roja, la blanca. Es que claro,
1: es la camiseta del momento, está agotada. Preciosa ese blanco roto.
0: Muchísima gente la lleva. Es digno de estudio de universidades de publicidad porque ha sido todo un éxito, ¿no? Pues bien, reviva un poco el sueño de conquistar una segunda estrella. Yo creo que quien más ha celebrado esto ha sido el hermanito de Lamine Yamal, que ha sido viral, Kane, está completamente loquísimo.
1: Es la gran estrella viral de este mundial, ¿eh? Ya lo fue en octavos de final, ayer en cuartos igual.
0: Pues sí, estaba completamente desatado entre el público y Lamine mirándole y sonriendo.
2: Otra vez el héroe, fijaos, esas son las gradas, los familiares de la selección española, el hermano de Lamine Yamal celebrando pues esta victoria importantísima. Cuando vemos ahí sobre el terreno de juego la sonrisa de Lamine Yamal.
1: Además, esa cara, ayer sacó la lengua, se dio cuenta de que le estaban enfocando y que se veía en la pantalla gigante. Kane tiene 3 añitos, hará en septiembre 4 añitos.
0: Es buenísimo.
1: Tiene un carisma natural, esa cara redonda que te lo comes. Y entonces empezó a sacar la lengua como un loco, pues una cara así como de que estaba apretando los puños, como haciendo fuerza. Bueno, es un icono ya.
0: Sí, porque se lo dijo a su hermano antes del partido que lo haría. Lamine ha hablado del tema porque obviamente le han preguntado. Y lo que más me ha sorprendido, ¿de qué tuvo ganas Lamine después del partido?
3: Justo ayer estaba en el fisio y me llamó con el móvil de mi madre y me decía que iba a sacar la lengua mañana, y por eso le he visto la pantalla machacada. Y nada, muy contento, sobre todo ahora ganas de ducharme, de ir a cenar para celebrar el cumpleaños de mi chica, pero estar con mi hermano también.
0: Pobrecito, ganas de ducharme y ganas de cenar, ¿no? Le estaban preguntando después del partido en la zona mixta. Después del partido, de hecho, recibió un regalo de su amigo Neymar, una camiseta, y él tuvo unas palabras de agradecimiento también.
3: Muchas gracias, perfecto, me lo voy a quedar. Bueno, me hubiera gustado verte la final, pero bueno, mandarte un abrazo, a ver si pronto nos vemos. Muchas gracias, chao.
0: Claro, todo el mundo le preguntaba al pobre Lamine. De hecho, también...
1: MVP ayer otra vez.
0: Sí, también se sabe que tenía muchas ganas. Bueno, tenía un regalo, una reportera, aquello que estás en la zona mixta, que yo he estado ahí también durante mucho tiempo. Y bueno, que le llevaba una figurita de un Oscar, porque claro, estaban ahí cerca. Le dio la figurita, pero le tuvo que dar unos dulces porque el pobre tenía mucha hambre.
1: O sea, le da el Oscar, ¿no?
0: Sí, pero es que
1: ¿pero por qué
0: dice,
1: le dio
0: es que
1: un
0: tengo
1: Oscar,
0: mucha hambre.
1: La reportera.
0: Porque estaban como en Los Ángeles y tal, como
1: símbolo. Ah, claro, claro, que es verdad.
0: ¿No? De que estaban ayer ahí, sí, entonces pues le dio la figurita, que de hecho le gustó muchísimo el regalo.
4: Tengo mucha hambre. Me han quitado las pizzas.
0: Vale, elige lo que quiera, pero también trae otro regalo, tío.
4: ¿Esto qué es? Ah, este no me gusta. Pues me cojo dos por el otro.
5: Escúchame, no, espera, que tengo un regalo para ti. A ver, espérate, cierra los ojos si puedes. Vale, estamos en Los Ángeles.
4: No he visto.
5: Estamos en Los Ángeles. Francia se te da muy bien. Para mí eres esto, así que abre los ojos ahora.
4: Yeah.
0: La figurita de un Oscar.
4: Esto en mi casa, pues tengo que quitar mi hermano.
0: Sí. Claro, el pobre estaba preocupado porque si no la figurita iba a parar a su hermano, porque su hermano recibe todos estos regalos que le dan, claro. Luego dice, yo te lo quiero.
1: Me ha encantado el momento que me quedo sin cenar, que me quedo sin comer, que dice, tenía unas pizzas y se las ha llevado alguien. Y claro, pero luego se fue a cenar con su chica, que además era su cumpleaños.
0: Exacto, estará contenta porque está más cerca de ver a su ídolo, Justin Bieber.
1: Inés García, influencer, la actual pareja de Lamine Yamal, que cumplía años ayer, y Lamine, de hecho, los cumple el lunes.
0: Sí,
1: que los cumple el mismo día que mi madre.
0: ¿Qué dices?
1: Sí, el
0: 13
1: de julio, sí.
0: Y es cáncer, ¿verdad?
1: Sí, cáncer. Mi padre es del 24 de julio, pero ya entra en Leo.
0: Claro, ya
1: justito,
0: cambia.
1: O sea, justito, por horas.
0: Por horas. Sí. Bueno, se ha confirmado que Justin Bieber actuará en la Half Part Time junto a Shakira, BTS, Madonna, y no se sabe si Coldplay,
1: sí,
0: Xavi.
1: Sí.
0: Sí, me finalmente.
1: Me están diciendo
0: por línea interna que sí.
1: Dicen por línea interna que me dice Chris que...
0: Chris Martin.
1: No, pero que además Chris Martin es el cerebro de ese Half Time Show. O sea, todo lo que veamos en esa media parte de la gran final del Mundial estará coordinado por Chris Martin de
0: que
1: Coldplay.
0: Se ha convertido en todo un negocio, Xavi. De hecho, lo hablamos el viernes pasado, hablamos del dinero que acumulan, porque al final son muchas marcas las que invierten en esta publicidad de la Half Part-Time.
1: Lo hablamos en Radio 4, en Radio Nacional de España en Cataluña, y decíamos eso, que primero nos sorprendía mucho que de repente se haga media hora de descanso cuando los descansos en fútbol son de 15 minutos, que con ese cartel, Alba, comentabas que
0: claro,
1: no sé yo
0: Shakira,
1: si va a ser
0: BTS,
1: posible.
0: BTS, Madonna, Coldplay, Justin Bieber, que pero, al final, aunque toquen nada, una canción o dos temas,
1: un
0: ¿no?
1: mix, van a hacer un mix de canciones.
0: Claro, esto ya te alargas y te pones pues, 45 minutos,
1: va
0: ¿no?
1: Va a ser más de media hora y yo no sé eso para los jugadores físicamente de cara a la segunda parte de una final de un mundial, cómo puede afectar. Yo creo
0: sobre
1: que esto
0: todo porque tienen que volver a calentar bien, ¿no?
1: Por
0: porque
1: supuesto. Claro, estarán calentando mientras Shakira
0: esté ahí bailando, ¿no? Estarán calentando con Shakira de fondo,
1: veremos.
0: ¿No? También está muy contenta Inés García porque, como decías, pues fue su cumpleaños y la mil le ha regalado dos collares valorados en 30.000 euros que llevan sus iniciales, el número 27, 19, 41 y 10, que son los dorsales que ha usado a lo largo de su carrera. Que no sé si es un poco esto red flag, Xavi, porque claro, al final estás regalando algo a
1: como
0: tu pareja
1: tuyo.
0: Como muy tuyo. O sea, es bonito, ¿eh? ¿Verdad? Es bonito, pero al final es como un ego muy grande, ¿no? Que no sé hasta qué punto se ha convertido como una especie de reliquia.
1: Bueno, es como para que se acuerde de él, ¿no? De alguna manera, si esos números son importantes para él, a lo mejor se los quiere hacer suyos.
0: Sí.
1: El 27, el 10, o sea, el 27,
0: 19,
1: el 41 y el 10 son del Barça. Y el 19 es el que lleva con la selección.
0: Claro, Lamine, que está muy enamorado, le ha regalado también un álbum de fotos rosa, que es lo que a Inés le ha hecho más ilusión. Mentira, o sea, yo creo que le ha hecho más ilusión el collar. Ha colgado un fragmento en Instagram de este regalo y supuestamente él le escribe, digo supuestamente porque supuestamente lo ha escrito él, me has hecho sentir una felicidad que no sabía que existía.
1: Están enamoradísimos.
0: También se puede ver la fecha del cumpleaños de 21 años de Inés y la frase nunca digas nunca, que además sería un guiño a Justin Bieber.
1: Never say never,
0: que ya sabemos que es el himno de las Believers, que son las fans de Justin Bieber, y Inés García se ha confesado súper fan de Justin Bieber, de hecho ha pedido a Lamine Yamal que por favor marcase, que pasaran ya a la final,
1: escrito,
0: porque
1: por favor.
0: Ella
1: llega
0: quiere
1: la final,
0: ver,
1: que ver
0: a Justin.
1: Justin
0: Bieber.
1: Sí, es verdad.
0: Bueno.
1: Hay que ayer en el estadio estaba otra vez Javier Bardem.
0: ¿Sí?
1: No para. O sea, no se ha perdido ni un partido del Mundial.
0: Esta vez ha sido un poco raro porque Javier Bardem estaba por un lado, luego hemos visto a Penélope Cruz junto no al Gallagher, que esto ha sido como muy raro.
1: Estaba también ayer Penélope.
0: Estaba también
1: en el estadio,
0: y la hemos visto con Noel Gallagher, que es el cantante de Oasis.
1: ¿Sí? Esta es la canción bandera de la banda Oasis, Wonderwall, que cantan todos los jugadores de la selección inglesa con su afición cada vez que ganan un partido en este Mundial. Es como ya una tradición ya casi, digamos, ancestral para
0: que
1: este
0: de
1: grupo.
0: Hecho, esta semana pasada, si no recuerdo mal, un jugador, no recuerdo el nombre, pero se quedó sin voz y una reportera le preguntó...
1: Harry Kane.
0: Parecía
1: fue,
0: ¿no?
1: Mickey Mouse.
0: Pobrecito, tenía la voz.
1: Se quedó sin voz de cantar Wonderwall y de gritar la clasificación a la siguiente ronda.
0: Pulmón.
1: Sale corriendo, le entrevista a una periodista y aquello era...
0: Un drama, pobrecito. Necesitaba un poco de própolis.
1: Sí, le faltó decir ¡Noodles! ¿Qué Mickey herramienta utilizamos ahora? Y era, claro, es tan grandote, es gigante,
0: Xavi.
1: Harry Kane con esa voz. A mí me hizo mucha gracia.
0: Voz de pito,
1: me hizo mucha gracia.
0: Que se hubiese inhalado Helio, ¿no?
1: De repente era un castrati. Bueno, va.
0: Ya paramos.
1: Sí, por favor.
0: Harry Kane.
1: Ayer se vio un fenómeno que pocas veces sucede, y es que cantantes con... conciertos que tuvieron el día anterior tuvieron que decidir si aplazar o no su show. Esto es por el partido de España. Aitana ya dijimos que se lo pensó. Artistas que tenían concierto ayer, viernes, a la hora del partido de España contra Bélgica.
0: Correcto, por ejemplo, Antonio Orozco, que por ejemplo puso una pantalla gigante durante el partido, se proyectó dejando una imagen insólita porque Xavi estaba ahí mirando el partido con una silla de plástico.
1: Lamentable.
0: Que digo, no sé si hace falta,
1: pobrecillo.
0: ¿Sabes? Esto, tenemos el momento.
1: Aquí marcó España.
0: Y así es como reaccionó el público de su concierto. De hecho, como has comentado, Aitana tuvo serias dudas de si posponer o no su concierto en Zaragoza. Al final lo hizo. Y fue bien, porque después del partido sonó esta.

0: Pero Aitana no movió la hora del concierto, no lo modificó, tampoco Antonio Orozco. No sé hasta qué punto yo, si fuera artista, intentaría cambiarlo de verdad.
1: ¿Cambiarías la fecha?
0: Sí, y con estos calores los pongo a las 11 de la noche. 11 y media, cuando acabe el partido.
1: Por ejemplo, mis amigos de La La Love You que estuvieron... estarán...
0: Mañana La La Love You aquí, en California.
1: Pues bien, tocaron en el Cruïlla porque están aquí en Barcelona. Sí. De hecho, súper tarde en el Cruïlla, que yo me he levantado a...
0: con razón.
1: No he dormido yo.
0: Es que ya cuando ha llegado a la radio...
1: Hoy no he dormido, Xavi.
0: La he visto entre súper contentísima y medio destruida, pero feliz.
1: Claro, antes pudieron ver el Mundial porque tocaron súper tarde en el Cruïlla, un conciertazo, llenaron toda la plaza del Cruïlla. Y bueno, yo estoy súper contenta por David, que le quiero un montón.
0: Bueno, a ti La Love You te ha dedicado la canción del fin del mundo.
1: No, pero pues solo en el concierto del Palau Sant Jordi Club.
0: Sí, hombre, pero ahí delante de todo el Palau Sant Jordi.
1: Delante de todo el Palau Sant Jordi, que de hecho hubo algunas fans que dijeron, tú eres Alba, porque a ti te dedico una canción.
0: Fíjate, ¿cómo
1: esto
0: se fijan, eh?
1: Me hace muchísima ilusión. De hecho, llegué una hora antes para poder saludarle, porque claro, pensaba, digo, no me meteré ahí en el backstage en medio del concierto. Pues bien, había gente que ya estaba ahí guardando sitio y me hizo muchísima ilusión porque a pesar de llegar una hora antes, pues estuve en tercera o cuarta fila. O sea, no pude estar adelante del todo, que yo quería ahí ser la groupie number one de David.
0: Tú siempre serás una groupie, ¿eh?
1: Siempre.
0: Groupie eterna.
1: Siempre.
0: Sobre todo de La La Love You, bien.
1: Exacto.
0: Mañana esta banda, que está en un momento impresionante, La La Love You, estarán aquí en Xavifornia, en Radio Nacional.

0: Y acabamos estos virales sin dejar de hablar del Mundial, porque, atención, atención. Porque...
1: Es que estas noticias surrealistas.
0: No, es increíble. Un bebé nacido en Colombia es registrado como Erling Haaland Estrada Arrieta. Esto me recuerda un poco a aquellos nombres de Kevin Costner del Jesús, sí. Que se puso así de moda un poco, ¿no? Usnavi de US Navy. Pues hoy, Erling Haaland Estrada Arrieta.
1: Sus padres no quieren esperar a que meta goles para llamarlo estrella. De hecho, Haaland durante este Mundial ha sido especialmente querido. No sé si has visto alguno de las pegatinas virales que hay, de, por ejemplo, en un ascensor, que él estira el cuello, parece
0: memes.
1: Una jirafa. O, por ejemplo, en el baño, y apunta aquí y es la cara de Haaland para apuntar bien el pis, sobre todo los hombres.
0: No, por favor, es muy importante.
1: Importante,
0: y si no,
1: no manchar,
0: a limpiar, no dejarlo.
1: Bueno,
0: así.
1: Esto es real, que a muchas mujeres les gusta Haaland y hay una explicación científica, porque cuando estamos ovulando mostramos mayor preferencia por rasgos asociados a niveles altos de testosterona, Xavi. Por ejemplo, mandíbulas marcadas, físico atlético o una apariencia más dominante. Y Haaland es un poquito así, ¿no? Después, cuando estamos menstruando ya, necesitamos un poquito un osito de peluche, alguien dulce que nos arrope, y Haaland tiene todo ello. Es muy difícil encontrar un tío con todo ello, es decir, por una parte, o sea, el lado testosterónico, ya. Y por el otro, el lado osito de peluche.
0: Es verdad que es muy osito de peluche.
1: Sí, sí, sí.
0: O sea, que lo tiene todo, sería el hombre perfecto para Alba Carreras.
1: Sí, no solo mete miedo a las defensas, sino también altera las hormonas, Xavi.
0: Vaya, no para de marcar, Erling. Bueno, vamos a cambiar de tema radicalmente, porque tenemos en conexión a una eminencia. Me hace especial ilusión la conversación que vamos a disfrutar hoy aquí en Radio Nacional de España. Es servicio público en mayúsculas, porque creo que es uno de los grandes males de nuestra sociedad. Después de haber actualizado los virales con Alba Carreras, ahora vamos a poner la lupa en el gran problema del sueño.
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0: España tiene un problema con el sueño. El 56% de los adultos duerme menos horas de las recomendadas y aproximadamente la mitad reconoce que su descanso no es reparador. Más de 4 millones de personas padecen algún trastorno del sueño crónico y grave. Más de 4 millones de personas. Aunque menos de un tercio de quienes lo sufren termina pidiendo ayuda profesional. Otro dato curioso. Cuando no podemos dormir, recurrimos con frecuencia al botiquín. En 2025, el 12% de los españoles de entre 15 y 64 años había consumido hipnosedantes, con o sin receta. Todo eso durante el último año. Y es que el consumo crece claramente. El consumo de hipnosedantes, con la edad, también aumenta. Alcanza el 21% entre las mujeres de 55 a 64 años. Además, el Ministerio de Sanidad constata que las mujeres consumen más hipnóticos y sedantes que los hombres. A ver, dormimos poco, descansamos mal y demasiadas veces yo creo que intentamos silenciar el problema con una pastilla. No sé si estamos ante una epidemia de insomnio o ante una sociedad que ha hecho prácticamente imposible dormir bien. Perdón. Vamos a ver, para analizarlo vamos a saludar al doctor Eduard Estivill, pediatra, neurofisiólogo clínico, especialista europeo en medicina del sueño, fundador y director de la Clínica del Sueño Estivill y uno de los grandes referentes mundiales de la divulgación sobre el descanso desde hace ya más de 3 décadas. Doctor Estivill, muy buenas tardes. Doctor Estivill, uy, se corta.
1: Sí, se va
0: parece
1: cortando.
0: Parece que le perdemos, doctor. Vamos a intentar recuperar esa conexión porque el tema lo merece, el tema yo creo que es importante y seguramente tú que nos estás escuchando ahora te habrás visto en alguna de esas franjas de números, ¿no? ¿Doctor? No, Janice. Bueno, vamos a intentar recuperar al doctor Estivill. Sí. Vamos a ver si podemos recuperarlo, pero es verdad que tenemos un gran problema, ¿no? Y hay muchas preguntas aquí. No sé si es esta sociedad que hemos montado de cargadísima de estrés, cargadísima de obligaciones, sin ningún tipo de descanso, no sabemos aburrirnos, no sabemos encontrar un momento de tranquilidad.
1: Y también días de fiesta hecha hoy, porque, por ejemplo, yo esta noche he dormido 3 horas solamente, ¿sabes?
0: Bueno, no creo que este sea el caso del próximo. Ese es tu
1: es caso.
0: Como siempre, tú coges todos los ejemplos, te los haces tuyos. Claro.
1: No, quiero decir que también
0: hombre, si
1: hay
0: sales
1: gente
0: de fiesta, dormirás poco. Pues sí, pero no es un problema. O sea, el problema es la gente que se acuesta, Alba, y no se duerme, o gente que se despierta muchísimo.
1: Y
0: luego
1: las fiestas
0: reventada.
1: De los que somos padres y madres, que al principio de la crianza, esta es otra, ¿eh?
0: Esa es otra. Entonces, yo creo que hay muchos factores, hay muchos problemas, muchos hábitos que estamos adquiriendo como sociedad, ¿eh? Repito, yo creo que lo estamos interiorizando.
1: Sí.
0: Y es nuestro estilo de vida muchas veces, ¿no? Vamos a ver, yo creo que ya tenemos en conexión, ahora sí lo vamos a poder escuchar bien. Doctor Estivill, buenas tardes. Vaya, pues hay mala suerte.
1: Pues parece que no.
2: Hola, ahora sí. Perdón.
0: Qué mal me sabe. Es que se sigue cortando la conexión. Vamos a ver si podemos solucionarlo. Está Jenny Sabaté en ello, ¿eh? Bueno, lo que tiene la radio en directo. Esto es el directo. Y lo que decíamos, por cierto, animo a nuestros oyentes, ¿eh? Por ejemplo, en X, en lo que antes era Twitter o en Instagram también, si nos queréis dejar un mensaje, @chavifornia, os vamos leyendo. Si tenéis algún tipo de consulta para el doctor Estivill o nos queréis contar vuestro caso, el por qué no descansáis, desde cuándo, qué pasa, si lo habéis intentado solucionar de alguna manera, si no hay manera de encontrar una solución a ello. Es importantísimo porque afecta a todo, afecta a cómo nos sentimos después en el trabajo, en nuestro día a día con las familias, la energía, ¿no? El humor, es que está conectadísimo, el cerebro no trabaja igual, ¿no? Y bueno, puede ser un problema que acarree después una tragedia de salud. Esto se está comprobando que va absolutamente relacionado. Así que hoy nos interesaba mucho tratar este tema con una eminencia, repito, el doctor Eduard Estivill, que es reconocidísimo a nivel mundial. Es el fundador de la Clínica del Sueño Estivill y uno de los grandes referentes de la divulgación sobre el descanso en todo el mundo, desde hace ya más de 3 décadas. ¿Me dices, Janice Sabaté? ¿Me dices? Sí, que vamos a intentar recuperarlo. Bueno, podemos, si quieres, podemos llamar antes a Gonzalo Hermida. ¿Le preguntamos si le va bien al doctor Estivil retrasarlo? Bueno, vamos a ver si podemos... Es que así no.
1: Es que no tiene cobertura.
0: Ah, que no tiene cobertura.
1: No tiene cobertura.
0: ¿Te ha dicho, has hablado con él en producción? Sí. ¿Te ha dicho que puede hacerlo después? ¿Lo hacemos
1: de
0: a las 5, por ejemplo, en media
1: buscará
0: horita?
1: Buscará conexión. Entonces,
0: lo digo por llamar a Gonzalo Hermida y adelantamos
1: Venga.
0: La charla con Gonzalo, ¿no?
1: Hacemos esto.
0: Puede estar bien. Pues vamos con Gonzalo, entonces.

0: comunican desde Control que sí que parece que hemos recuperado al doctor Estivill, así que bueno, mira, nos sirve para adelantar contenido y recordarte, tú que nos escuchas, si te apetece, en unos minutos conectaremos en directo con el gran Gonzalo Hermida, que suena así de bien. Pero lo dicho, qué problemón tenemos con el sueño en este país. Doctor Estivill, muy buenas tardes.
1: Buenas tardes.
0: Ahora sí, doctor.
1: Esto de la cobertura en estos lugares, fashion de la Costa Brava, ¿sabes?
0: Ya.
1: Saluda a la gente y parece que esto sea el primer mundo y es el tercer mundo. Lo siento mucho, de verdad.
0: No se preocupe. Si le agradecemos muchísimo que en su fin de semana, en su día de descanso, atienda a Radio Nacional de España, a este programa, a Chavifornia.
1: No, yo me he comprometido y soy muy serio y quiero quedar bien, porque además el tema que tratáis pues es muy importante. Sí. Y no sé si lo habéis oído, pero os iba a felicitar, porque antes de conectar yo os estaba oyendo un poquitín. Y habéis hablado de una cosa que es muy divertida, es este nombre de Erling Haaland, ¿sabes?
2: El
1: futbolista.
2: Sí.
1: Pues hay una noticia de Haaland relacionada con el sueño. Y es que los grandes deportistas, los grandes atletas, que rinden muchísimo, como él, él ha publicado en las redes que duerme 11 horas cada día.
2: Sí, es cierto. Sí.
1: Y esto es brutal, porque es un ejemplo buenísimo para la gente. Y para que todo el mundo entienda que dormir es lo más importante que realizamos a lo largo de la vida.
0: ¿Cómo puede conseguir dormir Erling Haaland 11 horas? ¡Qué envidia, por Dios!
2: No, si el día que yo
0: duermo, si el día, doctor, que yo duermo 6, me siento el más afortunado del planeta, me siento...
1: Vamos. Él duerme las horas nocturnas, que como deportista, pues como gasta mucho, normalmente suelen dormir 9 horas, y después hacen unas siestas que duran aproximadamente 1 hora y media, 2 horas, que es lo que necesitan los deportistas, ¿eh?
0: No es lo
1: que necesitamos los demás.
2: No es habitual.
0: Bueno.
1: Exacto. No, lo hacen muchos más. Mbappé lo hace, Cristiano Ronaldo lo hace, Messi lo hace, los grandes.
0: Es principal, y así están de bien.
1: Y así ganan dinero.
0: Claro. Doctor Estivill, los datos dicen que más de la mitad de los españoles no duerme lo necesario. Hemos hablado también de acudir al final a una solución como es la química, ¿no? Hemos intentado encontrar causas, pero nos tiene que ayudar usted. ¿Somos un país cansado que todavía no ha entendido que dormir mal también enferma?
1: Sí, esto es totalmente cierto. Y no nosotros solos, ¿eh? Realmente en toda Europa, en todo el mundo, digamos, más evolucionado, dormimos mucho peor. Todavía no hemos entendido que el sueño es el taller de nuestro día. Y en función de lo que dormimos, tendremos un rendimiento al día siguiente. De hecho, la actividad que hace el cerebro cuando duerme, que es dormir, es un taller de reparación y restauración. Y por esto, un tercio de nuestra vida nos la pasamos durmiendo. Si no entendemos esto y priorizamos otras actividades, yo que sé, como incluso mirar el móvil a última hora de la noche, pues hace que restemos horas a nuestro descanso y, lógicamente, al día siguiente tendremos consecuencias y tendremos que acabar tomando pastillas cuando no es la solución.
0: Doctor, ¿cuál es el diagnóstico más incómodo? ¿Tenemos insomnio o tenemos una forma de vida incompatible con el sueño?
1: Muy buena esta pregunta. Mira, el insomnio es un síntoma, y un síntoma en medicina significa que es algo que nos pasa y siempre hay una causa. Hay más de 40 causas que provocan mal dormir, pero hay una que es la mayor, digamos, la más importante, la que ocurre a casi todo el mundo, y no es una enfermedad. Me explico un poco más. La gente que toma, por ejemplo, estimulantes, 10 cafés y 10 colas, duerme mal. Quien toma drogas estimulantes, duerme mal. Quien tiene Alzheimer, duerme mal. Quien tiene un problema psiquiátrico, duerme mal. Pero la gran causa de mal dormir no es todo esto. Es cómo vivimos nuestro día. Esto es el último avance que ha habido en medicina del sueño, y es demostrar que en función de cómo vivimos el día, tendremos un tipo de dormir o tendremos otro. Y el tipo de vida que nos toca vivir ahora es horrible, porque priorizamos estímulos, priorizamos actividad, priorizamos el deporte a horas que no son adecuadas. Es decir, tenemos unos pésimos hábitos de día que repercuten en un aumento de ansiedad o estrés, que cuando llega la noche el cerebro no puede desconectar y es cuando aparece el insomnio.
2: Yo le quería preguntar, porque cuando una persona necesita una pastilla cada noche para dormir, ¿estamos ante un tratamiento médico o ante una dependencia que hemos normalizado? Porque es verdad que si tomas una pastilla un día, luego al día siguiente necesitarás otra.
1: Sí, señor, esto es totalmente cierto. Pero fíjate, las pastillas no son buenas o malas. sino que son adecuadas o inadecuadas. Uh-huh. Según la causa que provoca el mal dormir, puede ser adecuada. Por ejemplo, tenemos una causa que es bastante frecuente, que se llama el síndrome de las piernas inquietas. Estas personas que mueven y que tienen una incapacidad de estar quietos, por lo tanto no se duermen, aquí sí que hay una medicación. Pero en cambio, la medicación que se toma la mayoría de la gente es gente que no necesita esta medicación. Uh-huh. ¿Por qué? Bueno, pues porque no va contra la causa. La medicación no te va a cambiar la forma de vivir. Si tú vives estresado, si tú vives totalmente sin saber desconectar, si no tienes buenos hábitos, si no comes bien, si no te toca el sol, es decir, si no seguimos unas buenas rutinas de sueño, las pastillas no las arreglan. Y entonces se crea lo que tú dices, y se crea una adicción a los fármacos.
0: Claro. Por ejemplo, que son muy buenas, muchas veces. Que
2: son como una muleta.
0: Es que pueden servir para solucionar problemas muy graves.
1: Correcto.
0: Pues, sí, ayudan, claro.
1: Pero
0: que
1: por ejemplo, cuando hacemos viajes, cuando tenemos el jet lag típico, ¿no? Uh-huh. Que son estos viajes que ahora en verano hacemos. Bueno, nosotros hacemos planes de jet lag para los pacientes que nos lo piden y les decimos cuándo pueden utilizar un inductor del sueño durante el viaje para adaptarse al sitio nuevo.
0: Qué bueno.
1: Pero no una pastilla para dormir cada día, sino simplemente de forma puntual. Es decir, siempre de forma puntual se puede recurrir a ello, pero como la causa va a ser esta del estrés,

0: si ha dormido profundo o no.
1: El otro día leía un titular que decía, si quieres dormir, intenta no dormir. ¿Esto es cierto?
0: Sí, es lo que se llama la intención paradójica. Los psicólogos saben mucho de esto y hoy en día el tratamiento de estas situaciones que les explico, es decir, la causa del estrés durante el día y las malas rutinas, se combate con lo que llamamos las técnicas cognitivo-conductuales. Estas son las normas que la Sociedad Americana de Sueño nos ha brindado para que los pacientes aprendan a dormir mejor. Y una de las recomendaciones es esta intención paradójica. Fíjate tú que los que duermen bien no están preocupados cómo van a dormir la noche siguiente. Entonces, pero el que duerme mal, cuando se acerca la hora de ir a la cama, lo primero que piensa es a ver cómo dormiré hoy.
1: Sí.
0: Y después de un día siempre viene una noche, con lo cual aumenta la ansiedad, aumenta la tensión. Y encima el que tienes al lado te dice aquello típico, desconecta.
1: Sí, ayuda el que mucho. Tienes al lado ronca y no mucho, te puedes dormir.
2: Pero venga, pero es como no, es el mismo que en otras ocasiones te puede llegar a decir, pero anímate, hombre. Sí.
1: No pasa nada. Sí.
0: Muy buena este, sí, sí. Estoy deprimido. No, anímate.
2: Venga, va, anímate.
1: Claro,
2: hombre.
1: No pasa nada.
2: Doctor, ¿en qué momento hay que dejar de decir ya dormiré mejor mañana y acudir a un especialista? ¿Cuál es la señal de alarma que más ignoramos?
0: Es muy claro, porque entendiendo que el sueño es un taller de reparación, las consecuencias las tenemos que ver al día siguiente. Si tú duermes 6 horas, pero al día siguiente estás activo, de buen humor, llegas a la noche con buenas condiciones, tanto físicas como mentales, significará que quizás aquellas 6 horas para ti sean suficientes. Pero esto ocurre a muy poco porcentaje de la población. Si tú llegas a mediodía ya con aquella sensación de cansancio, y sobre todo si llegas el viernes por la noche esperando que venga el sábado y el domingo para recuperar, es que estás durmiendo mal. Uh-huh. Y las consecuencias se ven muy claramente, ¿eh?, en el estado físico, en el estado mental, perdemos memoria, nos cuesta más concentrarnos y sobre todo estamos más irritables. Sí. Y también más sensibles delante de las emociones. Cuando notamos esto es cuando hemos de consultar. Y los médicos de cabecera hoy en día saben mucho ya de sueño y pueden orientar hacia el tratamiento adecuado.
2: Doctor, yo le cuento un caso cercano, porque además es que lo estoy viviendo últimamente bastante. Tengo un familiar muy cercano que sufre de tinnitus.
0: Uh-huh.
2: No sé si usted...
0: Sí. Estás aprovechando para hacer una visita gratuita, ¿no?
2: No, para nada, por favor, Dios me libre, pero bueno, que si usted me la ofrece, pues hombre, no le voy a decir yo que no. No. Pero sí que es verdad, claro, el tinnitus, ¿no? Que se dice que no tiene remedio, le pasa a muchísimas personas también y es insoportable,
0: sí, es
2: para dormir.
0: Correcto, es este ruido que aparece en nuestro oído y que los especialistas saben que es de muy difícil tratamiento porque no sabemos muy bien por qué aparece, pero es que es tan horrible en algunas personas y que incluso algunas piensan que no vale la pena vivir, ¿no? Porque es horrible este ruido. No sabemos muy bien de dónde viene, pero sí que es una causa de mal dormir. Por suerte, es un porcentaje pequeño de la población, pequeño. Y, nos preocupa mucho más la gente que toma pastillas, por ejemplo, que es una gran proporción de la sociedad.
2: Claro. Y por ejemplo, el tema de las apneas del sueño, otro riesgo, ¿no, doctor?
0: Sí. Sí, una de las situaciones que nos encontramos cuando dormimos es que nuestra respiración se altera. En personas sobre todo que son con sobrepeso, es decir, obesas, con un cuello ancho y corto, lo que le sucede cuando duerme es que se relaja la musculatura del cuello, sobre todo lo que llamamos la orofaringe, por donde entra y sale el aire, desde las vías respiratorias altas, que sería la nariz, la boca. Entra el aire, pasa por este conducto y llega a los pulmones. Es como una cañería, ¿no?, que llena una botella, que es el pulmón. Pues bien, en algunas personas esta cañería, que está formada por musculatura, esa musculatura cuando nos dormimos pierde fuerza. Por esto se nos cae la cabeza, si nos viene el sueño.
1: La cabezadita.
0: Por esto nos dormimos tirados. Exacto. Entonces esas personas que se les va cerrando el cuello, hay momentos en que el cierre es total. Y el cierre total representa lo que llamamos una apnea, que es esta falta de respiración que es muy agobiante. Esto si lo hacemos una vez no pasa nada, pero si lo hacemos muchas veces significa, primero, que no descansamos bien, con lo cual al día siguiente tendremos consecuencias. Y una de las consecuencias más importantes es la somnolencia. Es decir, nos dormimos, sobre todo cuando no tenemos

0: estímulos que nos mantengan alerta. Nos viene el sueño, por ejemplo, conduciendo, y ahora es horrible en verano porque hay muchos accidentes por esto. Pero lo más grave de estas apneas o de estos paros respiratorios es que se acumula la falta de oxígeno. Cada vez que hacemos una apnea no entra suficiente oxígeno. Claro. Y a la larga, esta falta de oxígeno afecta al corazón, y esto sí que es grave porque nos puede dar una cardiopatía y al final un infarto.
1: Wow.
2: De hecho, doctor, es muy peligroso no dormir en general. Hoy estamos tratando este tema tan importante también para poder alertar también a nuestros oyentes y a la población, con una eminencia como es usted, doctor Estivill. Pues lo digo por si alguien se acaba de conectar a Radio Nacional. Sí. ¿Se puede morir antes por dormir mal durante años? O sea, ¿qué sabemos realmente de su relación con el infarto, el ictus, la obesidad, la depresión o el deterioro cognitivo?
0: Cada vez estudiamos mejor estas consecuencias del mal dormir. Y sí que sabemos que, por ejemplo, las personas que no duermen bien, que se levantan a medianoche, una de las cosas que hacen es comer, con lo cual alteran todo su sistema metabólico. También sabemos que hay repercusiones cardiovasculares. La gente que hace apneas, por ejemplo, tiene la tensión alta. También sabemos que hay repercusiones en muchas cosas. Mira, el cerebro hace una cosa muy importante cuando duerme, y es que ejerce una función de basurero, y lo digo bien, ¿eh? Sí. Es decir, limpia de sustancias tóxicas el cerebro. Si no duermes bien, estas sustancias tóxicas se acumulan, y a la larga, cuando digo a la larga, son muchos años, puede aparecer problemas de demencia o incluso de Alzheimer. Por esto es tan importante dormir bien, y por esto insistimos mucho que la principal acción que realiza el cerebro es dormir. Dormimos un tercio de nuestra vida, y si el sueño no sirviera para nada, entonces sería un error horrible de la naturaleza hacernos dormir un tercio de nuestra vida.
1: Uh-huh. Doctor, yo le quería preguntar sobre la moda de la melatonina y a veces también de los suplementos de venta libre, como por ejemplo el hierro. ¿Esto funciona? ¿Debería de ser de venta libre o no?
0: Mira, concretamente lo haces, es buena la pregunta porque es lo que sucede hoy en día, ¿no? Las redes han influenciado mucho en que nos tenemos que tomar potasio, que tenemos que tomar magnesio, que sin hierro no funcionamos, y hemos vivido toda la vida sin magnesio, sin potasio y sin hierro. Con lo cual es básicamente pues un tema muy comercial. La melatonina es un poco distinto. La melatonina es una hormona que fabrica nuestro cerebro y es la que le dice a nuestro reloj biológico, que es un grupo de células que tenemos en el cerebro, que es el que nos dice cuándo tenemos que dormir, pues es la melatonina que se produce cuando el sol va bajando de intensidad, es decir, con la luz del crepúsculo. El cerebro ve que la luz baja y empieza a fabricar melatonina. Uh-huh. La melatonina es lo que pone en hora el reloj, con lo cual tiene un muy buen efecto de regulación del ritmo de horas de sueño, pero tiene poco poder hipnótico. La ventaja de la melatonina es que no es tóxica, y si el cuerpo recibe melatonina y la necesita, emplea solo la parte que necesita y la demás se elimina. De ahí viene este uso tan extensivo de la melatonina, que la podemos utilizar para todo. Y bueno, no nos hará daño, pero no nos hará bien muchas veces. Por esto siempre hay que preguntar, y esto claro. Los farmacéuticos lo saben muy bien, los médicos también, pero en la farmacia se pueden orientar y te pueden decir qué tipo de sueño tiene usted. Si es un sueño, por ejemplo, porque trabajamos en horarios distintos, que un día nos vamos a dormir a una hora, que otro día nos vamos a dormir a otra, entonces la melatonina nos puede ayudar a regular el ritmo. En los jet lags también utilizamos la melatonina, pero si uno duerme mal porque se ha tomado 20 cafés y está estresado todo el día, claro. La melatonina no le sacará la causa.
2: Claro. Y doctor, las pantallas antes de dormir, las luces rojas, que se está hablando mucho últimamente de que ayudan. Correcto. Bastante. Cuéntenos un poco de cómo estamos haciendo las cosas, si vamos mal, yo creo que con los móviles sí, y si podríamos hacerlo mejor. No sé si hay algún tipo de solución cotidiana que podamos aplicar a todo eso.
0: Sí, todo tiene un sentido, dijéramos, científico, ¿no? Ahora mismo os acabo de explicar que el cerebro, cuando ve la luz amarillenta rojiza del crepúsculo, óvulo, sí, es cuando empieza a fabricar la melatonina. Claro, ¿qué ha pasado? Bueno, pues que algún avispado ha dicho, bueno, si tú te pones unas gafas de color rojo a última hora del día, pues ya puedes estar con mucha luz externa y vas a fabricar melatonina. Entonces salen aquí deportistas que utilizan estas gafas, y realmente estas gafas, si tú, por ejemplo, vosotros mismos, ¿no? Estáis, sí, haciendo un programa en un plató donde hay mucha luz y son las 7 de la tarde, las 8, sí que es bueno que podáis estar, cuando no grabáis, evidentemente, con unas gafas que controlen la cantidad de luz que os llega. Pero no como recomendación que todo el mundo se tiene que comprar las gafas, ni muchísimo menos. Y esto es lo que sucede hoy en día, que es que, básicamente, si seguimos las normas... Mira si es sencillo, ¿eh? Nuestros abuelos y nuestros bisabuelos, cuando no habían pantallas, cuando no había nada de todo esto que tenemos ahora, ellos, a la luz del atardecer, salían a pasear normalmente, a tomar la fresca cuando hacía verano, claro, y les tocaba la luz del crepúsculo. Ellos dormían mejor que nosotros. Quizá enfermaban más porque no teníamos tantos conocimientos sobre enfermedades, claro, pero dormían mejor.
1: Es entonces, decir, salir a pasear móviles ayudaría, ¿eh, doctor?
0: Claro, muchísimo, sobre todo a la luz del día, que a esta luz del crepúsculo que nos va a ayudar. Un pequeño paseo en esta luz del crepúsculo es buenísima para dormir.
1: ¡Qué bueno!
2: Y en el salón... Dato, sí, diga, dato, disculpe, doctor.
0: Sí. No, terminando con la pregunta que me habéis dicho, los móviles, ¿no? ¿Qué pasa? Bueno, si os estoy diciendo, explicando que la luz fuerte, la luz azul del día... Si llega a nuestro cerebro a última hora de la noche, por ejemplo, con un móvil, pues puede interrumpir la fabricación de melatonina. Pero ahora hemos demostrado otra cosa, se ha estudiado todo esto muy bien, porque hemos de ser sinceros, ¿eh? Los científicos podemos investigar, pero no podemos ir en contra de la humanidad, y el móvil está en nuestra vida. Con lo cual, decir a todo el mundo que a las 7 de la tarde apague el móvil, nadie nos va a hacer caso, nadie nos va a hacer caso. Con lo cual hemos de adaptarnos. ¿Y qué sabemos? Mira, la luz del móvil hoy en día sabemos que no es tan perjudicial como lo serían los contenidos que miramos. La luz del móvil, como podemos hacer ahora esto que se llama el modo noche, ya mucha gente, cuando llega a estas horas de la noche, ya saben que han de utilizar el teléfono en modo noche, con lo cual, bien, que lo utilicen. Pero después el problema son los contenidos. Mira, para que el cerebro se pueda dormir, necesita desconectar de su corteza cerebral, desconectar del día. Si nosotros estamos, por ejemplo, si leemos un libro tiene un capítulo, y empezamos el capítulo y terminamos el capítulo. Si escuchamos música para dormir, la música empieza y después termina. Pero si nosotros hacemos scroll en el Instagram o en el TikTok, es un continuo estimulante. Tú estás dando normas de actividad a tu cerebro, además de cosas que te interesan, porque el algoritmo te da información sobre lo que tú quieres. Sí. Si te gustan las plantas, pues te va a dar infinitas soluciones para plantas, y tú vas a estar cada vez más activado. Con lo cual, consejo práctico. Que se utilice el móvil, de acuerdo, que se utilice el móvil, pero vamos a pactar con nosotros mismos un tiempo, y un tiempo serían 20 minutos, y nos ponemos una alarma, igual como si fuera un capítulo de un libro, ¿eh? Nos ponemos una alarma y entonces decimos, vale, tranquilamente, me voy a mirar estos, los que me salgan en estos 20 minutos, y así es mucho más fácil poder lograr apagar este móvil.
2: Qué mal lo hacemos todo, Alba, ¿eh?
1: Todo mal, ¿eh?
2: Qué mal lo hacemos. No, y muy de acuerdo. No, yo sí que me estoy quitando mucho de redes sociales antes de irme a dormir, ¿eh? Un ratito antes, ahí ya no entro en ningún tipo de scroll, ni nada que tenga muchos frames, ni muchas luces, ni mucho interés. No. O sea, no.
0: Claro, es que lo haces bien, porque esta es la idea. El cerebro tiene que desconectar. Mira, esta es la otra gran novedad que tenemos para mejorar el sueño, y es entender que el sueño no viene de golpe. Hasta ahora estábamos pensando en trabajar, hacer cosas hasta el último momento del día y irnos a la cama, apagar la luz, cerrar los ojos y esperar que el sueño llegara. Esto no es así. El sueño no viene de golpe. El sueño hay que prepararlo. Con lo cual, dos horas antes, tendríamos que cenar. Esto es muy importante. Cenar poco. Recordar el dicho típico español que es muy bueno, que es desayunar como un rey, almorzar como un príncipe y cenar como un pobre. Cenar poco, para que así el estómago pueda hacer la función de microbiota, y es lo que los bisabuelos y abuelos ya hacían, ¿eh? ¿Sabes que ellos ya hacían el ayuno intermitente, ahora que está tan de moda?
2: ¿Ah, sí?
0: ¿Qué quiere decir el ayuno intermitente? Quiere decir no poner comida en el estómago y dejarlo tranquilo al menos 10 horas. si ellos cenaban a las 8, las 8 y media y volvían a comer a las 6 de la mañana cuando se levantaban, estaban haciendo el ayuno intermitente. Uh-huh. Por esto lo importante es estas pequeñas normas de comida, de comer poco y la última y muy importante, hacer una actividad antes de dormirnos que no tenga nada que ver con nuestra actividad profesional. ¿Por qué? Porque si no nos va a activar. Vosotros, por ejemplo, bueno, prohibidísimo escuchar un programa de radio. Porque
1: a mí me pasa,
2: a mí me encanta, sí. A mí eso me encanta, doctor. Que,
0: claro,
2: que
0: pero
2: mal
0: lo que
2: hago.
0: Estás haciendo es activándote porque piensas claro. Que lo hace bien, que bien lo hace, este es buenísimo, lo voy a hacer
2: claro,
0: igual.
2: Claro.
1: De formación profesional, sí, tal sí, cual.
0: Claro,
1: tal cual.
0: Sí. Has de hacer algo aburrido. Por ejemplo, puedes jugar a cartas con tu pareja, hacer un puzzle o coleccionar mariposas.
2: Por ejemplo... Buenísimo. Alba, un minuto que llegan las noticias.
1: Pregunta,
2: pero sí.
1: Quería preguntar sobre la brecha de género en el sueño, a qué se debe, y sumo una mochila, las mujeres, por ejemplo, neurodivergentes, que tenemos más problemas para conciliar el sueño.
0: Esto es brutal porque la ciencia sigue siendo muy machista y están estudiando muchísimo todo lo que es las patologías de los hombres. Por ejemplo, de la próstata sabemos muchísimo y no sabemos casi nada del sueño de la mujer. Y la mujer, no todos los problemas de sueño van ligados a sus temas hormonales, sino también a la presión social que tiene hoy en día la mujer. La mujer hoy en día tiene que ser la más guapa, la más eficiente, la que sepa más idiomas y encima tiene que controlar también pequeñas cosas en su casa. Porque la que se acuerda de si el niño necesita las vacunas o llevarlo al pediatra siempre es la mujer, con lo cual es la que, bueno, más pringáis sin diciéndolo claro.
2: Lo hemos dicho antes, doctor, son las mujeres las que alcanzan ese 21% de consumo de hipnosedantes, entre 55 y 64 años, el grupo más amplio, en fin.
0: Correcto,
2: esto según el Ministerio de Sanidad, sí.
0: Sí, no, y es así, porque además aquí coincide con la menopausia y encima les dicen que no sabemos nada de la menopausia, que no las podemos ayudar, que si tienen calores durante la noche, pues que se abaniquen, es decir, la verdad es que nos portamos muy mal con las mujeres.
2: Pues tomamos buena nota para intentar ser un poquito mejores cada día y con charlas como la que hemos mantenido con usted ahora mismo, doctor Estivill, estoy convencido de que sí, de que estamos en ello, en el buen camino. Que se lo agradecemos mucho, siga disfrutando de la Costa Brava, qué maravilla. Ojalá estar allí con usted.
1: Ojalá.
0: Hace muy buen tiempo, un poco de calor, pero como en toda España.
2: Bueno, lo llevaremos con humor y sobre todo intentando dormir bien. Un abrazo muy grande, doctor Estivill.
1: Gracias.
0: Hasta la próxima. Adiós.
2: Hasta la próxima. Bueno, pues el fundador, el director de la Clínica del Sueño Estivill, uno de los grandes referentes de la divulgación sobre el descanso en todo el mundo desde hace ya más de 3 décadas, el doctor Eduard Estivill. ¿Cuántas cosas, Habrá que llamarle, habrá que invitarle un día que no esté en la Costa Brava o no esté trabajando, que se venga un día al estudio, porque a mí se me han quedado 700 preguntas en el tintero. Muchos oyentes también, nos han llegado muchas. Algunas de las que hemos ido haciendo eran de nuestros oyentes,
1: sí,
2: también.
1: Sí, a mí me queda lo del paseo antes de ir a dormir, que hacían nuestros abuelos. Esta es una buena técnica que trasladamos a nuestros oyentes.
2: Entre muchas otras que nos ha regalado hoy aquí el doctor Estivill. Llegan las 5 de la tarde, las 4 en Canarias. Actualizamos la información con nuestras compañeras y compañeros de los servicios informativos. Y después, música en Xavifornia, porque hablaremos con un artista maravilloso y una persona impecable. De esas que ya no quedan. Se llama Gonzalo Hermida, tiene mucho que contarnos. Vamos a abrir buenos cofres ahora, yo creo, con él. Enseguida Gonzalo Hermida y después, mucho ojo, que tenemos que hablar de sectas modernas, porque ya no llevan túnica las sectas. Llevan coaching y promesas de éxito. Enseguida, con un experto en sectas, Miguel Perlado.
3: Son las 5, las 4 en Canarias.
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3: Buenas tardes. Una persona ha sido detenida como presunta autora de una agresión sexual a una mujer esta pasada noche en Pamplona. La Junta de Portavoces del Ayuntamiento, en una declaración institucional, ha manifestado su total rechazo y condena a esta agresión y su absoluto apoyo y solidaridad con la mujer y su entorno, además de máximo respeto para preservar sus derechos e intimidad. Andrea Delgado.
5: La Policía Municipal de Pamplona ha detenido a un hombre de 29 años como presunto autor de una violación ocurrida esta pasada madrugada en la zona de la Vuelta del Castillo. La agresión habría tenido lugar en torno a las 4:45 de la madrugada y la investigación continúa abierta. Tras conocerse los hechos, el Ayuntamiento de Pamplona ha expresado su rechazo y condena a esta agresión sexual y ha reiterado su compromiso de trabajar para erradicar la violencia contra las mujeres y mejorar la seguridad y garantizar así su libertad en todos los espacios de fiesta. Además, el consistorio ha anunciado que se va a adherir a la convocatoria de protesta que organiza el movimiento feminista en Pamplona mañana a las 9 de la noche e invita a participar a la ciudadanía en los actos que se convoquen en rechazo.
3: Recuerden, el 016 es el teléfono de atención a las víctimas. El presidente del Gobierno, Pedro Sánchez, visitará este lunes la zona del incendio forestal de Los Gallardos, en Almería. Sánchez tenía previsto acudir ese día al acto de demolición de la verja de la línea de la Concepción, que finalmente, y debido al luto, va a quedar aplazado hasta el miércoles 15. En cuanto a la evolución del incendio, sigue siendo favorable porque de momento se mantienen las condiciones meteorológicas que permiten a los servicios de extinción tratar de estabilizar el perímetro. José Vicente Arnaiz.
6: Unos servicios que siguen contando con la participación de 600 efectivos. La unidad militar de emergencia se centra en estabilizar el flanco más próximo a la autovía A7 para evitar que tenga que volver a sufrir cortes. Sonido de los grupos de extinción que por otro fuego tratan de evitar que las llamas alcancen el cementerio de El Marchal. El número de víctimas se mantiene en los 12 fallecidos. José María Martín es el subdelegado del gobierno en Almería.
7: La buena noticia es que el número de víctimas ya muy elevado no ha aumentado y es una magnífica noticia para todos, pero se va a seguir trabajando pues para garantizar que cuanto antes se recupere la normalidad.
6: 23 personas siguen sin localizarse. Hay 8 hospitalizados, 4 de ellos graves. Las muestras biológicas de los fallecidos tras las autopsias están siendo analizados en Madrid. Aún se desconoce su identidad. Por el momento son 6.600 las hectáreas arrasadas por el fuego.
3: Y este sábado 11 de julio se celebra el Día Mundial de la Población. En esta jornada nos fijamos en cómo crece la población, cómo cambia la vida de las personas, la comunidad y el futuro. Este aumento en nuestro país, que supera ya los 50 millones de habitantes, se debe en buena parte a la inmigración. María Paredes.
8: Un ejemplo de ello es Murcia. En concreto nos fijamos en los municipios de Ulea y Aledo, los menos poblados de la región. Allí los habitantes han aumentado hasta un 10% en los últimos 5 años gracias a las ayudas concedidas para impulsar la natalidad y medidas para una mejor conciliación. Así lo explican sus alcaldes Víctor Manuel Martínez y Francisco Javier André.
9: Es un proyecto en el que financiamos los nacimientos en Ulea con la mayor dotación en España económicamente hablando. Financiamos con 10.000 800 euros cada nacimiento.
10: La guardería, el servicio de guardería que es gratuita, pero tenemos aula matinal, ludoteca, todos esos servicios gratuitos con el fin de conciliar.
8: El lema para este 2026 es hacer realidad las esperanzas y aspiraciones de los jóvenes, hoy y en el futuro.
3: Deportes, el jugador de la selección de Sudáfrica, Jaden Adams, ha fallecido a los 25 años. Borja Inza, buenas tardes.
11: Buenas tardes. El centrocampista de los Bafana Bafana fue titular en 2 partidos de este Mundial ante México y Chequia. Se desconocen las causas del fallecimiento de Adams. Esta mañana se ha encontrado el cuerpo en un barrio de Ciudad del Cabo, algo que está investigando la policía. En el Gran Premio de Motociclismo de Alemania ha hablado tras su victoria en la carrera de sprint Marc Márquez en Dazón Televisión.
12: Yo primero he impuesto mi ritmo y yo creo que tenía un poquito más él, así que para mañana, si queremos ganar la carrera, tenemos que mejorar, si no acabaremos terceros.
11: Tenis, la española Paula Badosa ha ganado a la suiza Simona Waltert por un doble 7-5 y se ha proclamado campeona del torneo de Bastad en Suecia. Terminamos con la octava etapa del Tour de Francia, aproximadamente última media hora de carrera. Jorge Agüero, enviado especial.
13: Buenas tardes. Con un único superviviente de la fuga, el ciclista belga del Lotto Intermarché, Liam Slok, que aventaja en 1:15 al pelotón cuando quedan menos de 15 kilómetros para la llegada de meta en Bergerac. Se presupone que el pelotón, con los favoritos integrados, aumentará el ritmo hasta dar caza a este fugado y también eso facilitará la presumible llegada al sprint. Lo que no habrá serán cambios en la general con Tadej Pogačar, recordamos, con una diferencia de 2 minutos 42 segundos sobre su principal rival y perseguidor, Jonas Vingegaard.
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1: Segunda hora de Xavi Fornia en Radio Nacional, cuando son las 5 y 6 minutos, las 4 y 6, si nos escuchas desde Canarias. ¿Sabes quién es Miguel Perlado? Es un psicólogo clínico, es forense, es psicoterapeuta, es psicoanalista, con más de 25 años de experiencia atendiendo a víctimas y a familiares afectados por sectas, afectados por abuso psicológico y relaciones coercitivas. Además, tiene un libro que se llama Captados, todo lo que debes saber sobre las sectas, que es interesantísimo. Bien, Miguel Perlado es uno de los principales especialistas españoles en dinámicas sectarias y control coercitivo. Lo que vamos a hacer aquí hoy es importantísimo, me parece muy necesario, porque vamos a hablar de las sectas modernas. Ya no llevan túnica. Llevan coaching y promesas de éxito. En unos minutos, Miguel Perlado hablando con nosotros aquí en directo de sectas, sectas modernas. Pero antes, la música, lo prometido es deuda, y tenemos ya por aquí a uno de los, creo que ya lo tenemos conectado, sí, a uno de los artistas pop más importantes de los últimos años en nuestro país. Alba Carreras, a ti te gusta mucho Gonzalo Hermida.
2: A mí me encanta, sí.
1: Dulce él, natural como pocos, veo a Alba, perdona, ahora vamos con Gonzalo, pero que te veo. Estás destruida porque ayer te fuiste al Festival Cruïlla a ver a Lala Love You. Que por cierto, sí. Mañana invitados aquí en Xavi Fornia, Lala Love You. Y estás con los consejos del doctor Stevie.
2: Que necesito café. Sí. Que nos ha dicho que ojo con el café, porque cuidado. Nosotros que necesitamos café 4 o 5 al día, que ojo. Sí, sí.
1: O una luz azul.
2: Me voy a poner una luz azul ahora mismo.
1: Y yo te voy
2: a poner... O las gafas rojas.
1: No, las rojas no, que son para dormir. Que nos quedan todavía 3 horas de programa en directo. Va, vamos a llamar al gran Gonzalo Hermida. Y es que hay artistas que empiezan escribiendo canciones para otros y acaban encontrando una voz tan personal que resulta imposible confundirla. Estoy hablando de Gonzalo Hermida, uno de los grandes de la música de nuestro país a día de hoy, aunque sea muy joven, pero yo creo que él pertenece a ese grupo. Y es que el compositor y cantante gaditano ha construido una carrera a base de canciones honestas, de esas que hablan de las dudas, del amor, la libertad, y también de las segundas oportunidades, muchas veces, ¿no? ¿Y ahora dónde estamos? Bueno, ahora Gonzalo afronta uno de los momentos más simbólicos de su trayectoria. Es el gran cierre de la gira Bandera Libertad, que culminará el próximo 17 de septiembre del año 2027 en La Riviera de Madrid, antes de abrir una nueva etapa artística.

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1: Qué bien suena este hombre. ¿Cómo estás, Gonzalo? Buenas tardes, amigo.
2: Muy contento de saludarte siempre, tú lo sabes, de hablar contigo y feliz de hablar contigo. Cuéntame tú también cosas. Hoy vamos a hacer una charla normal y corriente.
1: Sí. Bueno, solemos hacerlo, eso me gusta mucho, pero sí. Y además aquí, oye, tenemos la suerte en Radio Nacional de España de poder hacerlo con tranquilidad. Aquí no hay presión ninguna, ni limitación de nada. Oye, bueno, yo estoy muy bien, yo estoy muy contento. Tengo ganas de verte, ¿verdad? Hace ya meses que no nos vemos.
2: Igual. Igualmente, tío.
1: ¿Dónde estás tú? Tú estás en Madrid pasando calor, me parece.
2: Yo estoy en Madrid pasando calorcito, sí, porque como la gira está saliendo de aquí y siempre salimos de aquí en la furgo y pues eso, al final tenemos concierto cada 2, 3 días, 4 días, como mucho tenemos concierto, no me da tiempo a escaparme, porque al final también te pasas de kilómetros y llegas mal a la gira, ¿sabes? Entonces, bueno, estoy en ese proceso en Madrid, quedándome en Madrid aquí, pegándome chapuzones en la piscina de amigos.
1: Muy importante tener amigos con piscina siempre. En verano, y oye, ya el siguiente nivel es el que tiene amigos con barco, pues oye, también está bien.
2: Pero... eso total.
1: ¿Te estás pudiendo escapar a Cádiz o ver a la familia?
2: Pues mira, me fui la semana pasada que cumplí años y me fui con mi padre y con mi madre y mi hermana a pasar unos días y estuve un par de días y la verdad que la vida me regaló uno de los días más bonitos de mi vida, porque estuve en Zahara de los Atunes, que es el pueblo de mi madre y de mi abuela, mi abuela nació allí en Zahara y todos mis tíos y por parte de mi madre están allí. Y me regaló un día muy bonito porque estuve en la playa, estaban mis tíos y mis primos que son los que llevan los caballos por Zahara. Maravilla. Me monté en un caballo, fue un día muy bonito, la verdad. Entonces como que ya me he venido recargado para el verano que viene, si quiere ya. Ya voy para allá el verano que viene.
1: Qué bueno. O sea, tengo yo ganas de escaparme allí, ¿eh? Siempre me habla de Zahara de los Atunes Dani Martín, que lo tiene como su gran lugar de desconexión.
2: Tiene casa allí.
1: Sí, tiene casa allí. Bueno, son unos cuantos ya, es un poco el Miami de España, ¿no?
2: Yo te diría que sí, es verdad, mira, nunca lo habíamos comparado así, pero es verdad que sí, pues yo he visto allí, bueno, desde que yo soy pequeño, por ejemplo, también el cumpleaños de Pablo Carbonell allí, que es de hace años, por allí siempre hay están muchos artistas, porque creo que es un lugar donde se sitúa muchos puntos de inspiración, creo yo, sinceramente, creo que es por eso, no es por otra cosa, es porque es un lugar donde la inspiración brota por todos lados, es como tú vas paseando por aquel lugar, por el paseo marítimo, por aquellas barras de madera, y escuchas música en cada esquina, si hay grupos tocando en vivo, música en vivo todo el rato, gente alegre, feliz, es muy bonito, ¿sabes? Es un lugar muy natural.
1: Qué guay. Me estaba yo ahora pensando, buscando calendario, no es que tenga muchos días libres este verano, pero ya que queremos bajar con la familia a Granada, a Huéscar, ahí al pueblo, que además tienen que conocer a Gala, la niña, que hace ya...
2: Anda.
1: El otro día hizo 2 años, el 5 de julio.
2: Oh, qué bonita, qué bueno, tío.
1: Pues a lo mejor, claro, nos escaparíamos de Granada a Zahara en coche, que serán eso, 3 horillas, 4, ¿no? Bueno. No
2: 3 horillas y media, sí, más o menos, yo creo que son, sí.
1: Bueno, podemos mirarlo. Y tú, claro, tú luego tienes, a ver, ahora 17 de julio, Bailén, 2 de agosto, Tarragona, 8 de agosto, La Palma, 14 de agosto, Sanlúcar, 22 de agosto, Estepona, luego ya septiembre, Arjona, Zaragoza, Baena, en fin, es que no paras, o sea, veo aquí tu calendario... ¡Qué locura!
2: No paro, tío, no paro y estoy aprendiendo, te lo digo, está siendo algunas veces duro incluso porque no es fácil entender cómo va esto de girar, ¿sabes? Y de salir a dar tu mejor energía en todos los conciertos, inclusive en alguno que no te está cuadrando, ¿sabes? Tienes que darlo el 100% y a lo mejor ese día te has levantado medio doblado, pero es que esta semana tienes 3 conciertos, ¿no? Entonces, yo nunca he entendido, nunca he hecho una gira así, ¿sabes? De pues 50, 60 conciertos como estamos haciendo, y uno tiene que hacerse un máster en eso, porque entre los días entre concierto y concierto tienes que cuidarte mucho, estar pues tratando que tu voz no se perjudique mucho, pues eso, cuidarte mucho la garganta, cuidarte físicamente, aprovechar para hacer deporte, no en exceso para no llegar muy cansado, en fin, esto es más difícil de lo que parece, pero también está siendo una cosa muy bonita. Entonces yo estoy en ese máster aprendiendo con otros artistas, llamándoles, preguntándoles cómo se hace esto, cómo se hace lo otro, para aprender a hacer una gira y dar lo mejor de mí en cada concierto.
1: Claro, porque estoy yo ahora pensando en otros trabajos, Muchas personas que nos estén escuchando ahora seguramente se sentirán identificados, dirán, bueno, pues yo tengo días de libre disposición, o oye, a lo mejor puedo teletrabajar un día si es que no me veo del todo bien o no me puedo desplazar. Tú no, tú tienes que fichar, tienes que estar físicamente como un deportista. Mira, esto me lo decía Álvaro Soler también, sí, cuando tenía una gira europea, me decía, es que me estoy tomando ya mi carrera artística como si fuera un deportista de élite, cuidándome a todos los niveles para estar bien en el escenario.
2: Totalmente, eso, y la comparación es exactamente igual. Ayer, de hecho, yo estuve en el foniatra porque quiero cuidarme la voz y me notaba un poco, pues, como con la voz cansada estos días atrás de tener tantos conciertos seguidos. Y me dijo que, por suerte, todo está bien, no tengo nada en la garganta, pero me decía, tienes cansancio acumulado, por lo tanto, tienes que hacer reposo vocal, un silencio natural durante en el día. Y cuidarte, si ahí tienes 4 días en medio, pues cuidarte como el deportista que está en casa esperando a jugar el partido el sábado, ¿sabes qué te quiero decir?
1: Sí, sí, sí.
2: Y estamos en ese punto, ¿no?
1: ¿Tú cómo se le da la vuelta a un mal día? Lo que tú decías, ¿no? Al final somos humanos, sí. Tú tienes que estar levantando ahí a miles de personas en tus conciertos con tus canciones. Si tienes un mal día, ¿tú tienes algún truco, algo, o es subirte al escenario y de repente todo lo que había afuera se cae, se desvanece?
2: A ver... la magia del escenario, yo siempre confío en ella, que es pisar el escenario y hay algo que te invade, ¿sabes? Estés mal de la garganta, estés con una energía regular, lo que sea, pero yo te diría que mi truco es escribir un disco que me tire a mí en ese momento. Como mi disco, Bandera Libertad, habla de tiene una energía positiva y que me está empujando a vivir la vida cada momento, al final yo ese mensaje me lo estoy dando a mí mismo. Entonces, desde la primera canción, por ejemplo, que ahora arrancamos con una canción que se llama Vivir es una fiesta, imagínate, ¿no? Arrancamos el bolo, sí, sí, diciendo vivir es una fiesta, es un mensaje que a mí se me clava en ese momento. Entonces, la primera canción es Vivir una fiesta y ya todo lo demás debe ser una fiesta. No te puedes autoengañar a ti mismo, ya te metes en ese mood y todo el mundo conecta con ese mood. Entonces, yo creo que mis canciones me ayudan. Yo creo que lo importante de los conciertos siempre son las canciones. Y creo que ese es mi truco para al final olvidarme de lo de fuera y vivir lo de dentro.
1: Y lo que decíamos al inicio, que claro, todo esto acaba, culmina en el 27 en Madrid con un mega concierto. Fin de gira, La Riviera, 17 de septiembre de 2027.
2: Ajá. Sí, estamos poniendo un final lejos porque no paran de salir conciertos y nosotros felices. No es la primera vez que podemos extender tanto una gira. Es verdad que la gira a la ciudad intermitente fue muy, muy, muy bien, porque la verdad que yo no me esperaba solo tantos conciertos, pero es que esto también está yendo muy, muy, muy bien porque los están llamando de muchísimos pueblos, ciudades. Yo le dije a mi equipo, vamos a recorrer España entera, vamos a hacer todo lo que la gente quiere, lo que el pueblo pida. Si los ayuntamientos de los pueblos nos llaman es porque el pueblo está pidiéndonos, vamos para los pueblos, vamos para donde sea. Quiero que la gente... Quiero darle ese mensaje al mundo, ¿sabes? De positividad, de libertad, de amor. Y en eso estoy en eso, en ser un trovador por los pueblos cantando, pues eso, esa historia.
1: Un trovador, me encanta.

0: Estaba yo pensando, Gonzalo, con toda la movida que hubo con la casita de Bad Bunny y demás. Tú siempre has transmitido una imagen muy alejada del ruido y de la polémica. ¿Tú crees que hoy un artista puede triunfar a nivel mediático también? ¿Solo con canciones o parece que también hay que generar titulares constantemente?
1: Pues me lo he planteado muchas veces, ¿eh? Lo he pensado muchas veces porque veo que el artista que crece y tal entra en la polémica, aunque el artista no entre siquiera, pero parece que la gente necesita ponerle cara a alguien a través de un caso, ¿no? O sea, somos muy etiqueteros aquí y de repente es como, pues esta fue la que salió en no sé qué programa hablando y criticando al otro. Este fue el que no sé qué, pero ¿sabes qué? Que a mí me da tanto igual todo, tío. ¿Sabes? Ese aspecto, la verdad. ¿Sabes? Como me da tanto igual todo. Yo con que mi familia esté bien, yo esté bien y mis canciones y tocando mis canciones, a mí eso me da tanto igual, tío. Puede ser que se diga lo que se diga, ¿no? Yo también he tenido mis cositas a veces, ¿no? De, ay, una ruptura por aquí, un esto, no sé qué, pero me da tanto igual, Xavi. Tú sabes que yo voy a mi rollo, tío. Y yo lo que quiero es hacer canciones todos los días y que me dejen tranquilo, tío.
0: En ese sentido hay mucho desapego, ¿eh? O sea, porque entiendo que la industria muchas veces, claro, viviendo en una industria donde todo parece medirse en reproducciones, tendencias, vídeos de 15 segundos, no sé si tú alguna vez has sentido que las plataformas obligan a hacer música pensando más en el algoritmo que en la inspiración, ¿no?
1: Claro que sí, por supuesto que sí, y creo que sigan haciéndolo, ¿eh? Porque creo que es beneficioso para los demás, ¿sabes? Sí. Es como, no sé el ejemplo, no sé qué ejemplo ponerte, pero creo que la gente que quiera hacer eso, que siga haciéndolo, me parece maravilloso porque yo creo que nos o sea, realza una guitarra eso, ¿sabes? Realza una canción guitarra y voz, o sea, me refiero a una canción auto muy producida o producida con inteligencia artificial como se está utilizando ahora, que ojo, yo la estoy utilizando también, ¿eh? Yo también de repente ahora sí, estoy en un reto ahora, de hecho, te lo voy a contar, mira, estoy en un reto ahora que me he propuesto. Tú sabes que al Suno este, a la aplicación esta, tú le subes una nota de voz, guitarra y voz, ¿vale? Y le pones, quiero que esto me lo hagas como tal, y entonces te hace como una maqueta con tu idea, con tu melodía y tu armonía que tú has hecho, ¿no? Entonces creo que es súper interesante porque te da ideas. Y yo estoy jugando con eso y me he propuesto hacer 60 días de una idea al día, ¿sabes? Entonces cojo la guitarra, hago una melodía, toco una armonía, un tarareo y se lo paso a la IA. Y la IA coge y te la hace canción de repente, no te pone letra ni nada, sino te hace como la demo. A ver si algún día paso por ahí por el programa y te lo hago en directo. Hostia, para que tú fliparía, lo veas.
0: Sería muy, muy guay hacerlo, ¿eh?
1: ¿Quieres? O sea, venga, venga, pues puedo.
0: Sí, sí, sí, sí. Venga, va,
1: pues te lo hago en directo. Sí. Eso de un día, ya verás que te va a molar.
0: Sí. Vamos a cerrar día y te vienes y lo hacemos. Qué bueno, qué bueno.
1: Venga.
0: Claro.
1: Pues eso.
0: Sí, sí, no, no, no, lo que decías, que al final también, y es muy productiva la inteligencia artificial.
1: Sí, sí, sí, lo que hay que saber es que no, o sea, yo creo que lo que no hay que quejarse tanto, tío, ¿sabes? Ya, sinceramente, ya. Que no hay que quejarse tanto, tío, que hay que dejar de llorar, hay que defender, sí, sí, de verdad, somos muy llorones, tío, y los artistas tendemos mucho a sensibilizar todo, ¿no? Y tío, señoras y señores, no pasa nada. Acaba de aparecer esto. Pues mira, hace unos años apareció la digitalización de las canciones y ya todo está en Spotify. Señores, vamos a ir cambiando la industria. Lógicamente, hay que defender que no se nos metan en el terreno y hay que defender que las canciones que salgan, pues que sean humanas, ¿no? Pero es que ¿quién va a frenar que una canción de I ahora no emociona a la gente? ¿Qué podemos hacer? No, pues ahora mismo, pues no podemos hacer más que seguir tocando y seguir haciendo buenas canciones y luchar contra eso. ¿Sabes? Al final no queda otra que hacer las cosas lo mejor posible, ponerle corazón y unirnos y hacerlo lo mejor posible, pero hay que dejar de llorar y decir, es que ahora a mí no me va bien porque la IA me está superando. No, no, vamos a dejar de llorar, vamos a hacer canciones buenas y a tocar bien la guitarra y aprender a tocar instrumentos y aprender a hacer la mejor versión de nosotros.
0: Me encanta, ahí vibrando en cero victimismo.
1: Totalmente.
0: Claro. Hay profesionales de victimismo, ¿eh? Yo últimamente me cruzo con demasiados.
1: ¿Sí? ¿Sí?
0: Sí, sí, animales. Necesitan ver el mundo arder, alguna guerra que librar todo el rato, alguna excusa que poner y siempre un enemigo delante para pa quitarse responsabilidad a uno mismo. Yo creo que...
1: Qué pesadez, Charlie,
0: sí,
1: ¿no?
0: Sí, sí, sí.
1: Uf, yo no puedo. Yo cuando se sienta alguien en una mesa y empieza a dar discurso, ¿por qué? ¿Qué ves? ¿Cómo está el mundo? Yo digo, ay, Dios mío, mi vida, pues yo me levanto todos los días contento. Y es verdad, hay cosas que criticar y que opinar, está claro, ¿no?
0: Claro,
1: y que
0: claro.
1: También me dedico al arte y creo que el arte tiene su crítica. De hecho, mi siguiente disco habla mucho de la humanidad y habla mucho de cómo estamos, pero yo me trato de meterlo en una canción, no trato de darte el coñazo a ti que te tengo enfrente.
0: O sea, que estás ya en el siguiente proyecto, ¿no? Un poco.
1: Ya lo tengo escrito, Chavi.
0: Qué bueno, o sea, entero.
1: No, entero no, entero no. Tengo como unas 15 canciones más o menos, así que me gustan mucho, pero es verdad que me gustaría, tengo 6 seleccionadas que ya están dentro, me quedan unas 4, entonces estoy quedando con mis amigos, mis compositores de confianza para escribir, que me meteré a grabar en enero me meto a grabar el siguiente disco ya.
0: Y en este nuevo proyecto, de esas 6, como decías, hay algunas que hablan un poco de cómo está el mundo, ¿no? Y cómo tú ves las cosas.
1: Sí, sí, sí. De hecho, he dejado plasmado en estas canciones mucho más todavía mi punto de vista. Es como que a mí, cada día me está dando más igual las cosas, ¿sabes? Yo tengo aquí mi habitación y me he dado cuenta que yo vivo la vida a mi manera y que me da igual un poco todo y que defiendo lo que defiendo y hago y tengo mis pensamientos y mis opiniones y mis formas de creer en la vida. Pero a mí lo que me importa es ser feliz y disfrutar la vida y no pararme a pensar ni darle más vueltas a la cabeza de lo normal. Entonces, estoy opinando en mis canciones, estoy opinando sobre mi forma de ver la vida y viendo un poco, pues, esa... tramitándole un poco y transmitiéndole a la gente que todo es más sencillo, que no hay que complicarse tanto la vida, que no hay que darle tantas vueltas al nudo, ¿sabes?
0: Sí, sí, sí. No, y que entiendo que... Eso también te lo habrán aportado a lo mejor otros artistas, ¿no? Porque tú has compartido camino con algunos de los artistas más importantes del panorama español. No sé si has tenido alguna conversación o recuerdas algún consejo muy concreto que te ayudara, ¿no? A vivir en esta industria de la música, a vivir en este mundo del artisteo. ¿Te cambió algo la manera de entender esta profesión?
1: El otro día, yo esto, fíjate, porque hemos hablado ahora, si me lo llegas a preguntar hace 2 meses, te diría, ¿qué va? Nadie me ha dicho nada. Pero hace un mes... Sí. Tuve la suerte de conocer a mi ídolo, que es Manolo García, y le tuve el placer de cantarle Pájaros de Barro a él delante, y bueno, antes de cantarle, él entró y no había nadie, y yo medio lo ¿cómo se dice? Lo atraqué allí en medio, ¿no? De la entrada del fotocall, lo cogí, estábamos en un evento, y de repente... Empecé a hablar con él y me preguntó mi edad y que por qué tocaba yo, me hizo muchas preguntas y me dice, pues yo con tu edad estaba en un equipo, montando equipos de sonido, hombre, y le digo, pues yo llevo viviendo de esto desde los 18, pues ya eres afortunado, ya date con un canto en los dientes, ahora preocúpate de tal, y me dio un consejo muy importante que me dijo, nada es tan importante como parece, suelta, abre las alas y disfruta, me dijo, y yo dije, ostras,
0: qué bueno, suelta, si estamos un poco...
1: Suelta.
0: Sí, yo creo que el día a día nos come mucho, no sé si son las redes sociales, no sé si son las expectativas que nos ponemos todos, pero es verdad que parece un lujo soltar a veces y no hacer nada, ¿no? Muchas veces.
1: Total. El otro día un amigo me dijo que no sabía aburrirse. Digo, pues tío, digo, yo tampoco, digo, porque a mí me falta tiempo del mundo, o sea, yo estoy en casa y estoy leyendo, estoy escribiendo, estoy pintando, estoy haciendo música, a mí me faltan horas en el día, pero para mí aburrirme significa sacar mi versión más positiva de mí, mi versión más creativa de mí, sí. ¿Sabes? Y saco ese lado de investigar, de verme una serie que no había visto, o de repente verme una película del año 1980 y de repente, ¿sabes? Es como, no sé, me cuadra eso.
0: Hay tantas películas por ver, tantos libros que leer, es verdad, ¿eh?
1: Total, el otro día vi yo La Naranja Mecánica, que no la había visto, tío, y fue flipante.
0: Loquísima.
1: Fíjate, una colgadera de película, pero yo no la había visto y mis padres, ¿cómo no has visto esa película, tío? Imagínate.
0: Claro, en tus conciertos se respira esa conexión tan especial con el público, lo que comentábamos hace unos minutos. ¿Sigues aprendiendo cosas de la gente que te escucha que nunca habrías descubierto encerrado en un estudio? O sea, ¿intentas mirar las caras de la gente que está allí, lo que sucede entre las parejas, a lo mejor, entre la gente que está cantando tus canciones, o después de los conciertos, lo que te dicen los fans?
1: Por supuesto, tío, por supuesto. De hecho, tiendo a abrirme demasiado a veces y llego a casa con una energía que es como que es la energía de ellos. A veces, ¿sabes? Como que no de una sola persona, sino de muchas personas, un cúmulo de personas que me cuentan tantas cosas. Yo me paro a escucharles y me paro a saber por qué están ahí, me paro a escuchar por qué mi música les interesa. Y mira, el último aprendizaje fue que los paparapapapa y los en las canciones salvan muchos momentos incómodos, ¿sabes?
0: Sí,
1: me he dado cuenta que mis canciones tienen tanto pasparaba y tanto cantándole a la vida. De hecho, ahora mismo está sonando uno, mira.
0: Fíjate, a ver.
2: Hay personas
0: que no se muerden la lengua. Sí, sí, es verdad que muy de celebración, ¿eh? Sí, sí.
1: Eso me he dado cuenta, que caras incómodas como diciendo, hostia, no conozco a este tío que me está cantando aquí en Málaga, que ha venido a mi pueblo, no lo conozco, mi novia se lo conoce y está flipándolo y yo no sé cómo conectar con él. Pero de repente le miro, le apunto con el dedo y le digo, para, y se une a mí, ¿sabes? Entonces, ese es el último aprendizaje reciente que tengo.
0: Pues, oye, pues nada, que ha sido un placer esta llamadita, charlar un poquito contigo, actualizarnos, ponernos al día. Repito que para los oyentes, las oyentes que quieran ir a verte, todavía quedan muchos conciertos durante todo el verano, durante todo el otoño, así hasta el 2027. Y tu web, gonzalohermidaoficial.com, o que te sigan en redes y busquen por ahí las fechas.
1: Efectivamente, sí, tío, muchas gracias por siempre abrirme este canal para hablar. Gracias por ser siempre tan natural, tío. No dejes nunca de ser así, porque es que es como charlar con un colega y eso es maravilloso, tío. Poder hacer esto en un medio es increíble. Muchas gracias, tío.
0: Lo mismo te digo, Gonzalo, de verdad. Y gracias por tu verdad, no solo en tus canciones, sino como persona. Que
1: igualmente.
0: Con tanto postureo, tanta mentira y tanto... tanta gente está forzada. Es que se agradece mucho.
1: Bueno. Muchas gracias, tío. Que te vaya muy bien siempre. Cuídate mucho.
0: Nos vemos prontito. Un abrazo muy fuerte. Gonzalo Hermida, te queremos.
1: Igualmente.

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1: Y después de la música cambiamos radicalmente la temática, porque cuando pensamos en una secta todavía imaginamos túnicas, comunas aisladas, ¿verdad? Un líder que habla de salvación. Pero las nuevas sectas se presentan como academias, terapias alternativas, comunidades de inversión, retiros espirituales o programas de coaching que prometen éxito, riqueza y una transformación personal inmediata. Las redes sociales han abaratado y han multiplicado esa captación. Y algunos expertos estiman que en España operan al menos unos 400 grupos sectarios o coercitivos. A ver, es que esto es potente. El peligro no está en practicar coaching, meditación o desarrollo personal, sino en los grupos que utilizan esas herramientas como fachada para generar obediencia, dependencia emocional, aislamiento y explotación económica. Casos recientes han mostrado cómo también se capta a jóvenes con promesas de sanar sus traumas, convertirse en líderes o ganar dinero rápidamente, ¿no? La víctima ya no siempre entra buscando una religión. Puede entrar porque está atravesando una ruptura, una crisis laboral, un problema de autoestima o simplemente porque quiere mejorar su vida. Y ese quizá es el gran cambio. El gurú moderno no promete llevarte al cielo. Promete convertirte en la mejor versión de ti mismo. Vamos a analizarlo todo saludando a Miguel Perlado, psicólogo clínico y forense, psicoterapeuta y psicoanalista con más de 25 años de experiencia, atendiendo a víctimas y a familiares afectados por sectas, abuso psicológico y relaciones coercitivas. Además es autor de Captados, todo lo que debes saber sobre las sectas, y hace poquito lanzó el nuevo libro Dogma y Convicción. Él es uno de los principales especialistas españoles en dinámicas sectarias y control coercitivo. Ya podemos saludarle, ha venido a visitarnos hoy en directo aquí a los estudios de Xavifornia en Radio Nacional. Miguel, muy buenas tardes.
2: Hola, muy buenas tardes.
1: Y gracias por venir,
2: A vosotros.
1: Es un placer. Miguel Perlado, qué lujo, Alba.
3: Sí.
1: Claro, tenemos tantas preguntas, vamos a ver.
3: Muchísimas.
1: La secta moderna, Miguel, ya no te pide que creas en Dios, sino que creas ciegamente en ti mismo y en quien dice saber cómo transformarte. ¿Esto va por aquí?
2: Uno de los ejes tienen que ver precisamente con esto que tú planteas, ¿no? La incidencia, digamos, en cómo te ves a ti mismo, lo que imaginas acerca de ti mismo, cómo te proyectas hacia el futuro, ¿no? Estos grupos son camaleónicos y lo podemos ver a lo largo de la historia, ¿no? Si tomamos, por ejemplo, la primera época de estos grandes grupos entre los 60 y prácticamente los 80, estaban muy centrados en temas más sociales, de contracultura, de contrastar o revolucionar ciertas cuestiones más de índole social, de tu estar en el mundo, dijéramos, ¿no? Desde un punto de vista social, etcétera, ¿no? Claro, esto se ha ido decantando entre los 80 y los 2000 en un tránsito que circuló por cuestiones más esotéricas, platillos voladores, energías, es la irrupción de la New Age. Esta es como una segunda temporada, y la tercera en la cual estamos, y sobre todo con el impacto de lo digital, que podemos hablar, porque esto también es un factor que incide. En esta tercera época, el discurso o la narrativa de estos grupos se dirige al self, que decimos, ¿no? Es decir, a la parte más nuclear de tu identidad, que tiene que ver, pues, con lo que decíamos al inicio, ¿no? ¿Cómo estás contigo mismo? ¿Cómo te relacionas con los demás? ¿Qué quieres para tu futuro? ¿Cómo te proyectas? Claro, los grupos de hoy en día, queramos o no, están insertos en lo que también socialmente algunos sociólogos han descrito como una cultura del narcisismo. Ya en términos muy globales hay todo un ensimismamiento, no solo por lo digital y la imagen, sino que además estos mismos grupos toman esta beta para entrar, porque, insisto, son camaleónicos y se adaptan a los contextos y al momento en el cual se desarrollan.
3: Sí, sí, seguramente a muchos oyentes ahora les vendrá un nombre rápidamente a la mente, que es el de Yados, ¿no? Que es el más mediático, digamos. Sí. Que, por si alguien no lo conoce, bueno, un conocido youtuber, influencer, no sé realmente cómo definirle, pero bueno, que vende cursos, ¿no? De superación, este es de crecimiento.
2: Este es un tipo de perfil muy, muy particular, sí, bastante extendido hoy día, que es...
3: Gimnasio, ponte
2: sí,
3: fuerte.
2: Sí, sí, es decir, es alcanzar siempre una perfección absoluta. Ya no es solo la mejor versión de ti mismo, como tú señalabas, sino que estos grupos al final, o estas dinámicas de relación, te tiranizan en el sentido de que debes alcanzar una suerte de purificación o perfección absoluta, sea a nivel mental, espiritual o corporal. Entonces, las narrativas de hoy día, algunas de ellas circulan por el cuerpo. Por conseguir,
4: físico, ¿eh?
2: Por lo físico, sí, sí, puramente sí, sí. Físico, ¿no? Que luego se entremezcla, en algunos casos, con discursos pseudoespirituales, de transformación personal. Muchos de estos gurús, incluso de la autoayuda o del fitness extremo, que están proliferando por las redes, tienen claramente narrativas sectarias, no hay ninguna duda. El lenguaje, la impostación, el estilo de relación que tienen, son claramente narrativas sectarias.
3: Porque, Miguel, ¿qué define a una secta hoy en día? O sea, ¿cuáles serían los hechos diferenciales? ¿Cómo podemos detectarla?
2: A ver, hay tres elementos que son esenciales en cualquier dinámica de sectarismo. Uno es que hay una veneración o prácticamente una adoración a una persona, que es una totalidad, es ideal, es absoluta. Esta persona se le rinde un culto, ¿de acuerdo? Hay un culto a la personalidad de un individuo o de un conjunto, a veces pueden ser dos, tres, ¿no? Pero por lo general un individuo. Hay un proceso de grupo al mismo tiempo que se pone en marcha que estimula que todos los miembros queden como fusionados y que pivoten en torno a la figura de este gurú autoproclamado. En esta dinámica aparecen además elementos en su extremo de control coercitivo. Esta es una nota característica de estas dinámicas, es decir, de un estilo de relación que domina, parasita y daña a la persona. Y finalmente tiene que haber un daño personal, económico, sexual, familiar, de diversa índole. Cuando se dan estos tres elementos, podemos hablar de una dinámica de sectarización con independencia de las doctrinas más o menos plausibles, interesantes o atractivas que pudieran tener.
3: ¿Qué tipo de sectas te has encontrado en los últimos años tú? ¿Y con qué casos? Claro, porque me interesa mucho saber qué personas han acudido a ti para poder salir de esas sectas o tratar, una vez ya han salido, tratar de volver a recuperar su vida.
2: Por un lado, se continúan recibiendo consultas y peticiones por parte de familiares o personas que salen. Con respecto a los que salen, en mi experiencia últimamente observo que están aumentando las demandas de consulta de lo que decimos segundas o terceras generaciones, es decir, niños que nacieron en aquellos contextos.
3: Wow.
2: Y que por lo tanto, pasados los años y por lo general cuando quieren establecer un vínculo de pareja más estable, un proyecto de vida más duradero, entran en crisis y piden ayuda. Esto es una de las consultas con mayor frecuencia que últimamente yo voy observando, que y tiene razón de ser, digamos, por el desarrollo histórico de las sectas en España, ¿no? Pero bueno, pueden aparecer una amplia gama de consultas en torno, por ejemplo, cuestiones conspiracionistas entremezcladas con visiones alternativistas,
4: terraplanistas, ¿no?
2: Es decir, hay todas esas otras narrativas que han emergido a partir del impacto de la pandemia, que no es que nunca hubieran estado, sino que simplemente estaban como incubando, digamos, estaban en un estado latente, larvado, hasta que el impacto de la pandemia las hizo resurgir, y por eso estamos observando ahora también todo tipo de narrativas, pues eso, que entremezclan platillos voladores, terapias alternativas, energías, terraplanistas, conspiracionistas, y luego también un tercer, digamos, sector de consultas tiene que ver con lo que antes describíamos, ¿no? Emergentes en lo digital, de gurús de la autoayuda, sectas digitales 3.0, todo tipo de narrativas que atrapan a las personas y que tienen consecuencias bastante similares a lo que serían una adhesión a una secta en el sentido estricto, que a verlas todavía las hay, ¿eh? Lo que pasa es que a día de hoy el fenómeno se ha atomizado.
3: Ya.
2: Tenemos infinidad de grupos muy pequeñitos que frecuentan distintos lugares y tienen una alta movilidad, y los grandes grupos continúan existiendo, ya insertados en la globalización con sus empresas y sus negocios, por supuesto, y asesorando a otros pequeños grupos. Entonces hay todo un mercado, digamos, que se ha estabilizado, los antiguos grupos, y en los nuevos grupos emergentes hay una atomización progresiva que dificulta la detección, el diagnóstico y la intervención.
3: Los grandes grupos.
2: Los grandes grupos.
3: Que tienen el poder.
2: Bueno, que
3: ya
2: les gustaría tener. Ah.

0: en distinto grado, ¿no? En distinto grado, y esto es una puerta de entrada muy amplia, donde, bueno, dada la indefinición, digamos, del mismo ámbito, ¿no? Cabe todo tipo de propuestas muy variadas y algunas no exentas de riesgos.
1: ¿Por qué personas inteligentes, formadas y aparentemente críticas pueden acabar entregando su dinero, sus decisiones y hasta sus relaciones personales a un líder?
0: Pues porque todos arrastramos daños, todos arrastramos problemas, todos cargamos con nuestras propias mochilas vitales, familiares, biográficas, personales, y pueden haber momentos en nuestras vidas que entramos en crisis, que las cosas no funcionan, que nuestras convicciones no son tan sólidas, y entonces puede aparecer alguien, ¿no? Una propuesta externa, una invitación, acompáñame a unas charlas, conozco un grupo que te puede ir bien, hay unas terapias que me están funcionando, nos reunimos los fines de semana. Bueno, entonces te lo dice alguien con plena confianza, ¿no? No te abordan por la calle como se veía en las películas de antaño, que eran los remedios o las formas de proceder clásicas de las sectas, ¿no? Esa, si recordaréis la película de Aterriza como puedas, que salía los Hare Krishnas atosigando a todos los que iban a subir al avión y la gente les tiraba para atrás. Bueno, pues hoy en día es al revés, es a través de vínculos de afinidad que te dicen, te invitan, y en un momento en el que, bueno, puede haber, ¿no?, ese malestar personal, es más, digamos, más, hay mayor proclividad, digamos, a que pueda ser seducido por la promesa que te hacen, que sí, es de calma, de conexión, de que vas a poder ser mejor persona, de que ayudarás a los demás. Es decir, el primer mensaje es benéfico, ¿no? Y tú dices, ok, ¿por qué no?
2: A mí me ha llegado, por ejemplo, de una amiga que me dice, acompáñame a un retiro. Claro, yo no conozco al resto de gente, ella sí, de hecho hace meses que está en este retiro, pero para mí me parece como muy peligrosa dónde está esta fina línea de es un retiro, vas ahí a encontrar la calma contigo mismo y tal.
1: Un retiro espiritual.
2: Un retiro energético, espiritual, como para, ¿no?,
1: abrazar
2: relajarte.
1: Árboles, sí.
2: Sí, incluso pues hacer yoga, ejercicios, ¿no? Pero claro, ¿hasta qué punto, ostras, es algo como beneficioso para tu salud o es una secta?
1: Bueno, puede estar
2: ¿cómo
1: bien,
2: lo sabes?
1: A lo mejor está bien, desconecta.
0: Bueno, a ver.
1: Él te dirá si
2: la invitación, está
1: hay muchos
2: hecha,
1: retiros
2: entonces...
1: de secta.
0: No, los retiros en sí mismos pueden estar muy bien. Por supuesto, cualquier actividad de que comporte, pues eso, conexión contigo mismo, poder reflexionar.
2: Claro, pero
0: poder
2: ¿cómo sabes si es una secta o no? Porque luego están retiros de ayahuasca,
0: Este es el punto, claro, que hay tal... digamos, tal expansión de un psicomercado que decimos, donde hay todo tipo de propuestas, ¿no?, relacionadas con el bienestar personal, ¿no?, aunque se rubrican bajo la idea de terapia, muchas de ellas no son ni terapias, son prácticas que tienen que ver con el bienestar personal. Entonces, claro, te encuentras todo tipo de personajes autoproclamados que, bueno, pues en fin, ponen en marcha un retiro, un taller, ¿no? Entonces,
2: de adivinar colores, porque eso pasa,
0: sí,
2: o sea,
0: sí,
2: hay
0: sí.
2: un retiro que luego tú te haces experta
0: sí.
2: en intuición
0: sí.
2: y en adivinar colores sí, sí. o adivinar cosas de la otra persona.
1: Estoy alucinando ahora mismo.
0: Bueno,
2: es que es muy heavy, yo tengo amigas que están como
0: sí,
2: ahí
0: sí,
2: dentro.
0: Yo creo que lo describes muy bien, el esquema es este, ¿no? Es un esquema que por un lado tiene una dimensión comercial, por otro lado una dimensión pretendidamente espiritual.
2: ¿No?
0: Otra dimensión pretendidamente también terapéutica, es decir, es una amalgama donde finalmente el esquema es una persona cree haber descubierto una gran técnica o procedimiento y pone en marcha unos talleres, unos retiros o unos seminarios de formación o de entrenamiento o de capacitación.
2: Incluso con niños, ¿eh?
0: Sí, sí, con menores.
2: Lo he llegado a ver con
0: supuesto.
2: Menores.
0: Sí, sí, también que lo llevan sus papás. Entonces, bueno, en ese primer movimiento te invitan a ese taller y entonces tú te vas a abrir en canal, ¿no? Y te abrirás en canal y entonces sentirás que dado el impacto, tú te has transformado y eso no es un cambio duradero, ¿no? Es una sacudida, digamos, en tu identidad que te dan durante unos días y entonces tú sientes que de pronto te iluminaste, alcanzaste un conocimiento más profundo. Bueno, entonces los siguientes pasos lo que te van a animar es que tú tienes algo que los demás no han visto y aquí lo podrías ejercitar. Capacítate con nosotros. Entonces ya entras en un engranaje, el que decíamos comercial, donde tú pagas los cursos.
2: Exacto.
0: Para formarte, entrenarte y ser al mismo tiempo capacitador o entrenador de los demás, y ya entraste en un engranaje.
2: Y luego hay prácticas, porque claro, te obligan a hacer estas prácticas con tus amistades, de, ojo, tu hijo tiene también un don, tiene esta intuición, págame 30 euros, 40 euros, porque al principio es poquito, y yo le enseño cómo potenciar este don a tu hijo.
0: Estos

0: estos talleres o estos retiros, al final, claro, como muchos de los funcionamientos tipo secta, monetizan, ¿no?, las relaciones sociales, ¿no? Y entonces, bueno, son útiles en la medida en que sirven a los propósitos del grupo, ¿no? Entonces, claro, el grupo lo que va a hacer es extender para atraer a través de tu red de afinidad.
1: Piramidal,
0: de tu red de amistad.
1: Al final.
0: Eso es. Entonces, aunque funciona, la entrada es lateral, ¿no? Pero al final tú construyes una estructura que es piramidal.
2: Es súper interesante como lo acabas de definir, porque claro, primero esa iluminación, ese impacto, eso que te remueve y que de repente crees que sí, hay un nuevo tú,
0: sí,
2: hay un nuevo yo, hay un nuevo camino que hacer. Y ahí empieza la dependencia, ¿no? Ya te han captado.
0: Puede empezar. Este es un primer movimiento, digamos. Te sacuden, tú sientes que eso es la iluminación, o que es la sanación, o que es la curación, es una catarsis, es un estado de alto impacto, sea en un seminario de intensivo de coaching de fin de semana, o unos retiros espirituales para jóvenes donde salen descubriendo a Dios, o unos de entrenamiento de alto impacto en cualidades, o en entrenamiento para hombres en la montaña para trabajar su masculinidad,
1: sí,
0: da igual.
1: Mm.
0: Es decir, todo ese tipo, esto es primero, te sacuden así. Entonces, cuando tú alcanzas el siguiente paso que viene es la cuestión de grupo. Somos como una familia, estamos todos juntos, ¿no?
1: Una manada, ¿no?
0: Exacto, el espíritu gregario, que es algo consustancial a nosotros y que necesitamos, somos seres de relación, somos seres sociales. Entonces, de pronto te fundes con los demás y somos uno, estamos todos identificados con un ideal que es esta pureza que decíamos antes que vamos a poder alcanzar, y todos somos un grupo muy especial que nos entendemos, y los de fuera igual no nos entienden mucho, pero la idea es que los podamos entrar para que se iluminen o alcancen la verdad. Y así es donde, sí, ahí empieza la captación, en este punto donde tú interiorizas ya toda esa narrativa ideologizante del grupo, la haces tuya, y entonces te conviertes en un proselitista, claro, en un evangelizador.
2: Un apóstol.
0: Un nuevo apóstol para un grupo que sí, como decíamos, volviendo a los fotogramas del inicio, tú no sabes muy bien exactamente ni cuál es el recorrido, ni hasta dónde va, ni pero tú te entregas, porque te están diciendo que la entrega es necesaria para la transformación. Y si no, es tu resistencia, es tu ego, es tu apego, eres
2: claro,
0: demasiado mundano, ¿cómo? Es tu mente racional, tienes que soltarte, sé todo corazón y fluye, conecta con esto. Ya verás que, aunque no lo entiendas mucho, tú lo irás entendiendo a medida que avances. Entonces tú bajas todas las defensas.
2: Claro.
0: Y te entregas confiadamente, porque además te ha invitado una amiga.
1: Claro.
0: ¿Y qué mal quiere mi amiga
2: pero
0: para
2: qué,
0: mí?
2: Qué interesante lo que acaba de decir. O sea, claro, cuando dudas o te lo puedes replantear en un momento concreto, su justificación es normal.
0: Claro.
2: Estás flaqueando.
0: Claro, claro, claro.
2: Esto
0: claro,
2: es difícil,
0: claro.
2: Esta es tu debilidad.
0: Claro, claro.
2: Hay que luchar contra
0: eso.
2: Esto.
0: Eso es. Tú tienes que luchar contra ti mismo, y entonces cualquier atisbo de duda, raciocinio, cuestión crítica, uy, es mi mente, soy demasiado ego, es verdad,
2: claro,
0: que pienso demasiado racionalmente, no sé cómo es. Entonces, claro, tú mismo ya entras en todo ese circuito. Y ya tienes como instalado dentro tuyo un pequeño minion que irá creciendo, que va monitorizando lo que tú haces continuamente. Entonces, el gurú finalmente no necesita estar siempre físicamente presente, ¿no? Está a momentos y el impacto deja, a través de la reverberación de grupo, un aparato, digamos, de autoobservación dentro tuyo que te va monitorizando 24 horas y te aísla, te incomunica, te puede radicalizar y bueno, porque es ese, digamos, para toda tu observación, que debes alcanzar esa purificación o esa totalidad, ¿no?
1: Pero ¿cómo lo hacen? Porque yo he visto amigas mías que han entrado en esta especie, ¿no?, de sede dogmática, por así decirlo,
0: sí.
1: Y le ves cómo le cambia el brillo en los ojos a esta persona y cómo te habla de este sitio de una forma espectacular, de una forma que le ha cambiado radicalmente. Y yo, por ejemplo, cuando le digo a estas amigas que te vas a la secta, me dicen, es que tú no lo entiendes, vente un día a probarlo y lo entenderás.
0: Bueno.
1: ¿Cómo se puede sacar a una persona que quieres, que además lo estás viendo de ahí, de este sitio?
0: De entrada, pudiéndola acompañar, ¿no? Aunque muchas veces se sitúen en una posición de superioridad moral, o aunque muchas veces insistan en que ellos no emiten juicios, pero están continuamente emitiendo juicios, o porque no quieran mantener relaciones contigo, porque no participaste en el taller, o porque ahora está tan ocupado con las nuevas amistades que ya no tiene
1: esto,
0: tiempo para
1: aquí
0: quedar.
1: Aquí es donde voy.
0: Entonces, uno tiene que estar, no perder el contacto, y poder abrir, ¿no?, pequeñas briznas de cuestionamiento o de duda, sin atacar frontalmente, ¿no? Y muchas veces a la espera de que la propia persona también pueda, ¿no?, ir reenfocando algo de su experiencia, pero eso pasa por un vínculo afectivo sostenido con el tiempo y no por una confrontación, digamos, radical o frontal en un primer momento. Pero lo que tú has descrito es un claro, digamos, cliché de lo que suele pasar en estas situaciones, ¿no? La persona se, de pronto, eso queda deslumbrada, aunque se sienta como iluminada, pero está como, bueno, y entonces cambia su expresión física, sí, incluso, sí, ¿no? Sus ojos, su forma de hablar, sus su gestos, tez, ¿no? Su tez, sus ademanes, su forma de vestir, cambia, entonces, pero, entonces, y además cambia en el sentido que,
1: en positivo, porque le ves mejor.
0: Bueno, en positivo, digamos, en un primer momento es verdad que estas adherencias pueden tener como un efecto, ¿no? Porque al inicio te dan un suplemento, digamos, a eso que carecías, ¿no?
1: Chute. Entonces,
0: eso es, ¿no? Entonces ese primer empuje te da como una suerte de estabilización, pero eso tiende a un deterioro con el paso del tiempo, ¿eh? Entonces, bueno, por eso digo que hay que acompañar, estar, pero sí, esas transformaciones son bastante características de este tipo de contextos ideológicos, ¿eh?
2: Estaba yo ahora escuchándote pensando que, claro, la sociedad ha cambiado mucho. Nosotros además procedemos de una tradición judeocristiana muy importante, lo que es Europa, ¿no? Nuestra civilización. Es cierto que en las últimas décadas ha bajado bastante el nivel de creencia en Dios, digamos, o de creencia en el dogma del catolicismo, el cristianismo. Aunque ahora están en auge también, ¿eh? Tal vez el dejar de creer en Dios ha hecho que todo esto aumente. El dejar de pertenecer a algo, de alguna manera, que era sobrenatural, o esa creencia que nos daba paz, ha hecho que, porque es natural en nosotros, es casi inconsciente, el buscar algo superior o ser parte de algo más grande, abra la puerta a todo esto.
0: Desde un punto de vista sociológico diríamos sí, sin duda, es un elemento más que ha contribuido a ese estado de cosas, pero desde otro ángulo también pudiéramos decir o pensar que la digámoslo así, la espiritualidad, si hablamos de la espiritualidad, es inherente también a la persona. Y con espiritualidad no me refiero a religiosidad necesariamente, ¿no? sino a la vivencia de poder formar parte de algo mayor a nosotros mismos y poder sentir que nos perdemos y nos entregamos, pero que seguimos estando dentro de nosotros, y ese vínculo nos da un sentimiento, una trascendencia, ¿no? Hay algo que inherentemente el ser humano, al parecer, lleva, por lo que vemos, de empuje que tiene, ¿no? Es decir, en ausencia de, como bien señalabas, observamos unas transformaciones sociales que muchas veces, por ejemplo, no son estrictamente espirituales o religiosas, pero implícitamente la mecánica transformacional que ponen en marcha es prácticamente espiritual.
2: Claro.
0: Actividades de alto impacto, como antes decía, de tipo de coaching o de fitness, ¿no?
2: Perdona, cuando has hablado lo de los hombres para potenciar su masculinidad, a mí me has dejado
1: impactadísimo.
2: En un bosque, se los llevan a potenciar su masculinidad.
0: Pero esto mismo con los hombres lo observamos también desde hace un tiempo con las mujeres, que es un target muy específico para las sectas, los grupos de mujeres, las druidas, contacto con Pachamama, tu feminidad, la diosa interna, tu útero, la obsidiana. Hay un amplio mercado relacionado también con la mujer y que tiene que ver con reconectar con tu feminidad, y desde una vertiente, bueno, pues remasterizada, digamos, ya no con un envoltorio espiritual o religioso, pero que implícitamente tiene un proceso que es espiritual, porque comporta una transformación personal para una mayor trascendencia, diríamos, ¿no?
1: De hecho, hay incluso apps que son auténticas sectas, es decir, que se ha transformado la secta, como la conocíamos antes, en una aplicación donde tú te puedes meter, pagas un dinero al mes, tienes un o una gurú que te va dando indicaciones, por ejemplo, como lo has dicho, de feminidad, ¿no? Uh-huh, de cursos de feminidad, por si, por ejemplo, te han roto el corazón en un determinado momento, pues
2: vulnerable.
1: Pues tu marido te ha dejado o
0: y fíjate que, y además lo llevas en tu smartphone, con lo cual la vulnerabilidad hoy en día rápidamente la eclipsamos con imágenes y con el acceso a lo digital. Entonces, cuando estás aburrido, estás scrolleando. Cuando no sabes qué hacer, vuelves a scrollear. Cuando no tienes plan, sigues scrolleando. Bueno, y cuando estás en crisis, vuelves a scrollear. Y entonces ahí hay un amplio mercado que, además, el algoritmo, lo sabemos, y quienes están especializados en ello sabrán con mucho mejor que yo que el algoritmo te busca. Y busca tus traumas. Y aquí es donde encontramos que estamos atravesando lo que pudiéramos describir como un momento sectario. Hay una narrativa digital muy extendida que es claramente sectaria y sectarizante, porque es simplificadora, reduce, aplana el pensamiento, escupe mensajes, digamos, que funcionan como eslogans que te repites cual mantra. Entonces estamos observando desarrollos que si analizamos su lingüística o su forma de... Dices, es lo mismo que utilizan las sectas. Es algo de lo sectario, diríamos, ¿no? Es una secta, per se, pero es algo de lo sectario, de una dimensión amplia que tiene que ver con eso, ¿no? Con tapar rápidamente el dolor y el sufrimiento con algo que te da una esperanza y una trascendencia, ¿no?
1: Yo creo que muchas mujeres también pican, ¿no? Por eso, porque te da como la respuesta inmediata trauma y va directo a ti.
0: Eso es.
2: ¿Puede una secta conseguir que una persona rompa con su familia sin prohibírselo directamente, simplemente convenciendo al adepto de que su entorno frena su evolución?
0: Totalmente, es una de las primeras líneas de movimiento de estas dinámicas, ¿no? Convencerte y darte las pruebas, y las vas a ver, y las vas a observar, de que en realidad tu familia de origen era tóxica, dañina, quizás satánica, abusiva seguramente, te maltrató y tú no lo recuerdas, o incluso algún familiar de los tuyos abusó sexualmente en tu infancia, y a través de estas terapias lo vas a acabar recordando y este va a ser el motivo de tu transformación, ¿no?
2: Wow.
0: Entonces hay toda una gradación, porque es lo que tiene que ver con el segundo movimiento de las sectas. Primero te seducen y en los siguientes te aíslan dentro de una burbuja, cual cámara de eco, ¿no? Que funcionas, donde los mensajes siempre son los mismos, de simplificación y de reducción de la complejidad del mundo, y entonces tú formas parte de una élite, ¿no? De unos escogidos a un propósito mayor, ¿no? Entonces sí, el aislamiento es un movimiento necesario para promover lo que antes decíamos, ¿no? Esa captación o esa adhesión o esa incorporación del dogma.
2: Nos queda un minuto y medio para llegar a las 6, las 5 en Canarias, y dar paso al boletín informativo. A ver si nos da tiempo a cerrar, porque tengo muchas preguntas. ¿La legislación española está preparada para perseguir el control coercitivo? ¿O seguimos actuando solo cuando ya aparecen estafas, abusos sexuales o daños económicos evidentes?
0: Hace falta un desarrollo, digamos, todavía mayor, ¿no? De algunas cuestiones que están todavía por trabajar, ¿no? Hay países, pienso por ejemplo el Reino Unido, que ya ha incorporado el delito del control coercitivo, ¿no? Sobre todo lo aplica en el ámbito del maltrato doméstico. Pero pudiera ser también aplicable, así creemos algunos especialistas, a contextos de transformación destructivos, porque los parámetros encajan, ¿eh? Pero eso es una figura, digamos, que se da en un polo, digamos, de esa continuidad más extremo, ¿no? Todas las sectas llegan a ese extremo de destrucción y hay otras que pueden tener niveles de impacto intermedios, ¿de acuerdo? Pero sí, sería deseable que pudiera desarrollarse más toda esta cuestión de tipificación o definición del control coercitivo como un elemento a tener en cuenta desde el punto de vista judicial.
2: ¿Tienes 5 minutos?
0: Sí.
2: Te lo agradezco mucho, porque tenemos que dar paso a la información, y justo después del boletín de las 6 en punto, de las 5 en punto en Canarias, quería preguntarte también por Dogma y Convicción, por ese último libro. Seguimos con Miguel Perlado hablando de sectas en Radio Nacional, enseguida.
3: Son las 6, las 5 en Canarias.
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3: Buenas tardes. 600 efectivos siguen trabajando para controlar el incendio de Los Gallardos en Almería, aprovechando las condiciones meteorológicas que se mantienen favorables. Esta circunstancia permite además que algunos de los 1.400 desalojados puedan acceder momentáneamente a sus viviendas para, sobre todo, atender a sus animales, a sus mascotas, o recoger sus medicamentos. Vamos a conocer cómo está hasta ahora la situación en Carri Sánchez. Buenas tardes.
5: Buenas tardes, y pues lo que hemos podido saber hace apenas unos minutos es que la actuación de los equipos de extinción está resultando muy positiva en los flancos suroeste y oeste, pendientes, eso sí, de la previsión de rachas de viento esta tarde, que pueden llegar a los 30-40 kilómetros, y eso podría dificultar las tareas, pero de momento, insistir, la situación es favorable, mientras, como comentáis, algunos vecinos están accediendo a sus viviendas previa autorización y siempre acompañados de la Guardia Civil, y solo en caso de que sea necesaria medicación o atención a animales.
6: De pánico, cogimos los medicamentos, mi mujer y yo, nos metimos al coche y para acá.
5: Esperando ahora las comparecencias del consejero de emergencias y del ministro Félix Bolaños aquí esta tarde en el puesto de mando avanzado. Está previsto que sea a eso de las 7:30 de la tarde para poder conocer más actualizaciones de la situación del estado de este fuego.
3: unas comparecencias que les vamos a ofrecer aquí en Radio 5 Todo Noticias. Y un total de 18 pacientes han sido atendidos en centros sanitarios a consecuencia del incendio, de los cuales 5 se encuentran en estado grave de diversa consideración, María Paredes.
7: Todos ellos han sido derivados a 3 hospitales, aunque la mayor atención se centra sobre 4 pacientes de entre 48 y 61 años, intervenidos quirúrgicamente este viernes, que permanecen ingresados en la unidad de grandes quemados del Hospital Universitario Virgen del Rocío de Sevilla. Allí continúan recibiendo atención especializada. Por otro lado, hay 7 pacientes que están siendo atendidos en el Hospital Universitario Torre Cárdenas. Entre ellos, hay una persona de muy avanzada edad en la unidad de cuidados intensivos. Finalmente, el Hospital de la Inmaculada de Huércal Overa ha sido el encargado de atender al resto de pacientes de los que aún se espera evolución. En cuanto a las 12 personas fallecidas, sus muestras de ADN se encuentran ya en Madrid para realizar el análisis genético y posterior identificación.
3: En la crónica política, el PSOE elegirá en primaria su candidata a la Alcaldía de Madrid entre la actual portavoz Reyes Maroto y la también concejala Emma López, mientras que el ministro Óscar López ha sido proclamado oficialmente candidato a la presidencia de la Comunidad de Madrid en las elecciones autonómicas de 2027, Lola Bex.
8: Y con más de 4.000 avales, el también secretario general de los socialistas madrileños, Óscar López, ha duplicado los necesarios. No así la otra precandidata, Silvia López Quivira, que no ha llegado al mínimo. Y el ya candidato se ha comprometido a dejarse la piel.
9: Quiero agradeceros los más de 4.000 avales que ha presentado la candidatura esta mañana, 4.000 firmas de 4.000 militantes socialistas de la Comunidad de Madrid, a que les agradezco uno a uno de corazón su apoyo y les prometo que me voy a dejar la vida en cambiar la Comunidad de Madrid.
8: Reyes Maroto y Emma López se van a enfrentar en las primarias para encabezar la candidatura socialista al Ayuntamiento de la capital, tras haber superado los 823 avales de militantes necesarios. Y ambas defienden un proyecto ilusionante frente a José Luis Martínez Almeida, el actual alcalde del Partido Popular. Les escuchamos.
10: No solo traemos avales, traemos también la confianza y la ilusión de cientos de militantes que están comprometidos con el cambio en Madrid. Y traemos también esperanza.
11: Aquí estamos para ilusionar a los madrileños y madrileñas, estamos para ilusionar a esa militancia.
3: Esta noche se disputan, ya lo saben, los 2 últimos partidos de cuartos de final del Mundial de Fútbol. Borja Inza, buenas tardes.
12: Buenas tardes. A las 11, Noruega-Inglaterra. A las 3 de la madrugada, Argentina-Suiza. Ya tenemos la primera semifinal para el martes. Recuerden, España-Francia a las 9 de la noche, hora peninsular. Y hace unos minutos ha terminado la 8ª etapa del Tour de Francia, con final en Bergerac. Jorge Agüero, ¿cómo ha transcurrido la prueba? Buenas tardes de nuevo.
13: Buenas tardes, con victoria para el belga Tim Merlier, que por segundo día consecutivo vuelve a imponerse al sprint. Demuestra que es ahora mismo el velocista más en forma del pelotón. La etapa llana, sin sobresaltos y sin grandes cambios en la general. Se mantiene Tadej Pogačar con el maillot amarillo, aventajando en 2 minutos 42 segundos a su principal rival y perseguidor, Jonas Vingegaard, también quinto, a 7 segundos del tercer clasificado, Isaac del Toro. Está en la Liga Antigua. Juan Ayuso.
3: Es todo, sigan informados en esta sintonía y en rtv.es.
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1: Tercera hora de Xavi Fornia en Radio Nacional, las 6 y 6, las 5 y 6 en Canarias. Y menuda charla. Qué maravilla escuchar a Miguel Perlado. Esto es servicio público en mayúsculas. Miguel Perlado, psicólogo clínico y forense, psicoterapeuta y psicoanalista, que tiene ya más de 25 años de experiencia atendiendo a víctimas y familiares afectados por sectas, por abuso psicológico y por relaciones coercitivas. Y además es autor de libros muy potentes, como por ejemplo Captados, todo lo que debes saber sobre las sectas, y el último, que se llama Dogma y convicción. Para ir acabando, Miguel, que no te vamos a secuestrar aquí, no te preocupes, no somos una secta radiofónica. Dogma y convicción, ¿qué nos encontramos en ese libro?
2: Bueno, es un libro que acaba de salir, nada, hace escasamente dos semanas, publicado por Herder y con el apoyo de la Fundación Vidal Barraquer. Es un libro que, después de dos años de trabajo, bueno, he querido abordar todo lo que tiene que ver, pues eso, con una comprensión psicológica del abuso espiritual, ¿no? Entendiendo el abuso espiritual como aquel abuso que se da en contextos, ¿no?, de alta intimidad, uh-huh, en contextos religiosos y espirituales, y que de alguna manera comparte muchas características con el daño que observamos en contextos sectarios. Entonces es un ensayo, yo creo que accesible, a cualquiera que esté interesado por la cuestión, aunque vaya más dirigido a profesionales, pero vamos, yo creo que el estilo es perfectamente para cualquier público, y el foco es este, ¿no? Comprender cuál es la dinámica psicológica que hay detrás del abuso espiritual, porque se habla mucho del abuso, por ejemplo, sexual intraeclesial, pero se olvida que el factor de fondo, digamos, el antesala, ¿no?, que viene antes de esto, tiene que ver con el abuso de conciencia, el penetrar, digamos, ¿no?, dentro de lo que se describe como el fuero interno, el lugar más íntimo de la persona, y pervertir algo que es muy sagrado, en el caso de las personas creyentes, religiosas o con una práctica espiritual. Entonces ahí hay un daño más particular, que es un daño sectario y al mismo tiempo un daño de índole espiritual, es decir, de la relación íntima de esa persona con la divinidad.
1: Porque podemos encontrar ciertas congregaciones religiosas que sí tengan una estructura de secta, ¿no? O sea, modus operandi de secta.
2: Absolutamente, y esto lo abordo en el libro también. Es decir, hay congregaciones cuya vida de grupo, cuya dinámica de grupo está claramente sectarizada. Entonces, bueno, ahí hay que hacer ese análisis también del contexto para comprender cómo se da el proceso del abuso espiritual, porque el abuso espiritual no se da en un vacío, sino que se da dentro de un contexto de significación, con figuras de autoridad espiritual o religiosa que ostentan un poder y una responsabilidad, y con un daño, digamos, que al menos en mi experiencia tiende a devastar a las personas, y que salen después de 10, 20 o 30 años, al igual que observamos también en contextos sectarios, arruinadas, devastadas y destrozadas en sus identidades, y aquí con el plus de un daño, digamos, en algo que les sostuvo en algún momento de sus vidas, que era la convicción en su divinidad.
1: Uh-huh. En esa línea que comentas, ¿cómo has visto a esas personas que han acudido a ti para tratarse? Años después, entiendo, de salir, ¿no?
2: Sí.
1: ¿O habrás vivido también que quiere salir?
2: Son los dos campos que atiendo, digamos. Familiares que pueden venir a pedir ayuda por personas que están activamente vinculadas para ver si se les puede ayudar a ir saliendo, ¿de acuerdo? O bien personas que, después de haber pertenecido, por lo general, 15, 20 años, abandonan, muchas veces tras una crisis nerviosa o porque ya llega un punto, digamos, de los abusos morales y de conciencia que ya no se puede más, o por una extenuación y porque la persona se rompe, ¿no?, porque se convierte en un trabajador compulsivo para la congregación o para la organización, o bien por unas transgresiones ya tan severas y tan perversas que hacen que la persona salga, pero claro, sale y sale un mundo que de pronto se le vuelve hostil, ¿no?, inconexo, difícil de manejar, ¿no?, y ahí hay un daño, insisto, que es el mismo que observamos en contextos sectarizados, y con el plus del daño espiritual, sí. Uh-huh.
1: Porque ahí, disculpa, Alba, me parece interesantísimo.
3: Sí, total.
1: Claro, ahí te das cuenta realmente de que estás perdiendo libertad, ¿no? Puede que sea uno de los primeros síntomas, ¿no? Que te sientas mal a veces por pensar que no estás a gusto en ese momento, ¿no?
2: Eso es porque has perdido tu autonomía. Tu autonomía o tu capacidad de funcionar por ti mismo, es decir, porque al final pierdes el diálogo contigo mismo, natural, auténtico, digamos, porque al final queda mediatizado por otro diálogo que metes dentro y que funciona como un, como un constante, digamos, como una constante voz que te dice cómo funcionar. Entonces, claro, estas experiencias suelen comportar, por lo general, a la salida, mucho miedo, mucha angustia. Tenéis que pensar que durante, mientras dura la experiencia, sobre todo lo que hay es culpa, humillación, castigo, doblegar la identidad, romperla progresivamente. Entonces, claro, al final la persona como sale es, pues eso, a veces hecha añicos, rota, y hay que ir ayudando a reconfigurar, porque el daño suele ser eso, lo que decíamos al inicio, en partes muy nucleares de la propia identidad, incluso la percepción del mundo, de la realidad y de la comunicación y del vínculo con los demás.
3: Me gustaría preguntarte también, Miguel, sobre los perfiles vulnerables. Sí. ¿Cuál es la carne de cañón de las sectas modernas?
2: Bueno, a ver, hay una multiplicidad de perfiles, debemos reconocer, ¿no? Hay algunos targets que siguen siendo muy específicos, por ejemplo, transiciones vitales, ¿no? Adolescentes, pero no solo adolescentes, jóvenes, o en transiciones vitales, pues quiero ser mamá y no puedo ser mamá porque no encuentro pareja. Ahí hay también una transición que está siendo dificultada y puede entonces venir a, pues eso, acompañado de una invitación, como decíamos antes, un contexto, etcétera. Es decir, pueden haber momentos de transición también por cambio de país, por ruptura de una relación significativa. En esos momentos, diríamos, lo que la experiencia y también la investigación nos dice es que son los momentos idóneos para la atracción. Que luego hay otros subgrupos más proclives, sí, claro, podríamos encontrar, por ejemplo, personas que se acercan a la crisis media de la vida, ahí es un target también muy particular.
3: Los 40, ¿no?
2: Eso es, ese es un target muy particular.
3: Estamos en ello, Xavi, un poco.
2: No, por eso os lo decía.
1: Rozando los 40, estamos.
2: Pero bueno, luego puede haber otros, insisto, es decir, personas que han podido, por ejemplo, tener dependencias afectivas en sus vidas, ¿no? Y que luego hacen adhesiones a este tipo de comunidades transformacionales, destructivas, y que terminan siendo dañinas, ¿no? Pero pueden haber otros subgrupos que encontramos con mayor o menor frecuencia, pero siempre una característica común es lo que os decía antes. Hay momentos de transición vital, que entonces es ahí donde con mayor facilidad penetra el discurso seductor.
3: O parejas o familiares narcisistas, ¿no?
2: Bueno,
3: incluso.
2: También, este es otro...
3: Es un melón, ¿eh?
2: Este es otro melón que ahora abres.
3: Sí, pero
2: y es todo
3: totalmente.
2: Un melón. Que muchas consultas también me llegan precisamente por eso. Oiga, mire, yo le vengo hoy porque esto no es una secta, pero es que se parece un poco, ¿no? Entonces, cuando yo hablo de sectas, hablamos de una amplia gama de fenómenos que están como en una... como en aros, digamos, concéntricos, donde, bueno, tú puedes encontrar muchos fenómenos que pueden generar problemas en los vínculos o en las relaciones y que tienen mecanismos o formas de proceder que se asemejan mucho a la mecánica de las sectas. Y alguna de las consultas puede tener que ver con lo que tú ahora mismo decías. Oiga, mire, es que mi pareja narcisista monopoliza mi vida, me controla, le digo rendir un culto continuamente, parece que solo él o ella... Es lo mismo, ¿no?
4: Acá has puesto muchísimos ejemplos, pero me ha impactado mucho el que has puesto, el concreto de mujeres que no pueden quedarse embarazadas.
2: Sí, esto es una situación...
4: Ahí atacan.
2: Claro, también, porque entonces hay un duelo, hay un sentimiento, puede haber sentimientos de dolor, de duelo, de pérdida, de algo pasa conmigo, ¿no? Entonces, bueno, de pronto puedes encontrar propuestas, ¿no? Que te dicen que, bueno, puedes encontrar tu pareja con nosotros, o que puedes encontrar tu conexión, tu alma gemela, en fin, puede haber distinta jerga, digámoslo, en función de por dónde uno acabe transitando, pero sí, claro, las promesas siempre son, como decíamos al inicio, de completud, de totalidad, de perfección, de beatitud, de iluminación.
4: Bien, saludo ya a Toni Cano, aunque vamos a despedir ya a Miguel Perlado, que le hemos cogido el brazo y no lo soltamos.
3: Sí,
4: porque sé que no sé si Toni quiere hacerle aprovechar que tenemos aquí a un experto en captación, en sectas, en abuso psicológico, en relaciones coercitivas. Toni Cano, buenas tardes.
5: Buenas tardes.
3: Oye, que no te escuchamos.
4: No sabía si querías aprovechar, porque a veces me lo dices después, una vez el invitado ya se ha ido. Y digo, ostras, me hubiera encantado hablar con él. No sé si estabas conectado o no, si estabas escuchando.
5: Estoy conectado, sí. Y estoy hablando también con la gente en la calle sobre esto.
4: Ah, entonces
5: esto,
4: nada,
5: exactamente.
4: Nada. ¿Sí?
5: Claro, y estábamos justo ahí. Sí, estábamos hablando pues de esa falta de libertad que hay muchas veces en cosas muy inocuas, como por ejemplo, pues de un coach a una persona que te está tirando las cartas, pero luego la cosa va cogiendo una dimensión extraña y acaba siendo. siendo una persona que eres un títere de eso. Justo también tenía el caso de un amigo mío, un director y guionista de cine, que bueno, pues que un día se dio cuenta y estábamos hablando tranquilamente y le dije, pero esto no será más bien secta, y él ha salido a la luz pública, lo ha estado explicando en muchísimos medios, Jorge Naranjo le explicó, claro, él empezó con un coach, pero al final el coach le supeditaba todo, es decir, él tenía que elegir un trabajo, tenía que supervisarlo con él, cualquier cosa. Entonces claro, luego ya, pues esas, él ya empezaba, le chirriaba mucho las prácticas que hacían, las terapias colectivas, cosas muy muy extrañas, y al final todo era una cuestión de ir sacándole, drenándole también económicamente, pero lo primero que hizo es aislarle y tenerle muy, muy supeditado en toda la decisión que tenía que tomar en su día a día. Es brutal.
2: Bueno, sí, sí, es un buen ejemplo. En este caso que menciona el compañero, más que coach, era un médico homeópata que iba de chamán por la vida, ¿no? Por no confundir los sí, lugares, correcto, ¿no? Pero bien, hubiera podido ser un coach también, como apuntaba. Pero sí, era un médico homeópata que iba funcionando como chamán, para iluminar, digamos, a sus devotos.
4: Ya te soltamos.
2: Bueno, cuando queráis me volvéis.
4: Miguel Perlado, ha sido un súper placer, muchas gracias.
2: Gracias a vosotros.
3: Gracias.
4: Te lo agradecemos cuando muchísimo. Queráis, repito, servicio público. Miguel Perlado, hoy aquí con nosotros, el psicólogo clínico y forense, psicoterapeuta, psicoanalista, con más de 25 años de experiencia atendiendo a las víctimas y familiares afectados por sectas, por abuso psicológico y también por relaciones coercitivas. Bueno, es uno de los principales especialistas españoles en dinámicas sectarias y control coercitivo. Pues en esas estamos, Toni Cano. Qué interesante, qué interesante, qué miedo a la vez. Qué necesario, y yo creo que muchos oyentes, ¿verdad?, ahora mismo o se han visto reflejados ahí dentro, o han mirado a su izquierda y a su derecha pensando en familiares, en amigos, en conocidos, diciendo, madre mía.
3: Pero un montón, ¿eh?
4: Madre mía,
3: ¿no? O sea, me ha pasado.
5: Es que estamos hablando, ojo, en los datos. Se calcula que 500.000 de personas en España están bajo redes de este tipo. Son muchas personas y es gente pues que está entre nosotros, porque claro, siempre tenemos esa conciencia, esa concepción de la secta, que te tiene encerrado, que te tiene totalmente privado, no, sí, no, sí. Pero estas son parecen como inocuas, bueno, no pasa nada, es no, al final es lo mismo, es coartar la libertad de la persona y yo decido por ti. Entonces ahí tenemos un problema. Yo vuelvo, no quiero yo barrer para casa, pero creo que el aislamiento social también nos empuja mucho a esto.
3: Sí,
5: creo que la falta de vida comunitaria, de tener ese entorno vecinal, de barrio. Claro, si no tener las redes sociales reales, o sea, tener unas redes sociales ficticias de pantalla.
4: Eso es.
5: Claro, tenemos que tener redes sociales que son eso, son nuestros vecinos, son nuestra familia, son nuestro entorno más cercano, nuestros compañeros de trabajo, con la gente que hablas, y cuando algo pasa, porque al final todos en un momento dado podemos ser vulnerables, pues cuando algo así está pasando, esas banderas rojas, esas red flags, pues a lo mejor no la vemos nosotros, pero alguien de nuestro entorno muy cercano lo ve y dice, ojo, estamos solitos y aislados, somos carne de cañón para gentuza de este tipo. Permitidme describirlos así, porque es que
4: Lo estabas comentando, has dicho, con gente que te estabas encontrando por la calle. Bueno, cuéntanos, ¿dónde estás? ¿Desde dónde conectas hoy en directo, Toni Cano?
5: Bueno, pues conecto, llamadme tonto, conecto de nuevo desde un paseo marítimo de la Costa Dorada. Claro, sí, aquí en un mercadillo hippie maravilloso.
4: Qué guay.
5: Que hay, y aquí estoy.
4: Costa Dorada,
5: preparado,
4: ¿eh?
5: Para hablar.
3: Con tu heladero de confianza.
5: Hombre, pues hoy no tengo mi heladero de confianza.
3: ¿Hoy no?
5: No, pero tengo aquí todos estos puestecitos maravillosos que vienen semana tras semana. Creo que vienen varios días en la época de verano, pero bueno, estos mercadillos maravillosos que afloran por todas partes.
4: Una maravilla.
5: Y al final, con mucho trabajo. Y está hablando con una mujer que además ella también es terapeuta.
4: Anda.
5: Y sí. Y también echa las cartas, ¿eh? Vamos a ver que a lo mejor... Hola, ¿qué tal? ¿Cómo estamos?
6: Hola, buenas tardes.
5: Buenas. Adelante, A pensar de todo. Sí, libérate y brilla. Ángels Cañé, ¿eres tú?
6: Yo, sí, el libro es mío.
5: Es tu libro. Pero detrás de esto a veces tenemos que ir con mucho cuidado. Ángels Cañellas Vidal, que hay gente que aprovecha todo esto, ¿no? Porque a lo mejor te viene alguien a la consulta y le ves un poco vulnerable. Claro, tú tienes que saber... ser profesional, ser buena persona, ser íntegra y no abusar de esa situación, ¿no?
6: Exacto, hay muchos, bueno, vamos a decir profesionales, por llamarlos de alguna manera, que claro, a veces hay clientes que te han contado que han ido a algún profesional y bueno, por ejemplo, por una limpieza les han pedido 500 euros, pero es que ya les vienen diciendo, tienes mucha energía negativa, te tengo que limpiar. Claro, las personas hoy en día son un poquito vulnerables y a veces caen.
5: Claro, cuando somos vulnerables es fácil. No hace falta que haya profesionales, Ángel, podemos decir claramente, jetas, caraduras, estafadores. Existen
4: Ángel
5: estafadores.
4: Tira las cartas, ¿no?
5: Ángel, tú tiras las cartas.
6: Sí, sí.
5: Claro. Alguien podría pensar, ah, claro, como tú también tiras las cartas, tú también puedes aprovecharte de la gente. Eso, tu ética, porque al final esto es una cuestión de ver a través de las cartas y que la gente crea. Pero la libertad total de la persona que entra por esa puerta, pues recibe tu servicio y se marcha como ha venido.
6: Sí, yo eso lo respeto mucho. Y a veces, mira, el otro día me vino un cliente que había ido a una tarotista, le había dicho un problema que tenía, pero claro, a veces hay tarotistas que no son, dijéramos, terapeutas. Hoy en día la tarotista ya es más terapeuta. Entonces, nada, le dije lo que tenía que hacer, sin cobrarle nada. Y digo, bueno, si luego no lo solucionas, también podemos hacer constelaciones familiares. Pero yo sí puedo dar un consejo sin decir, no, ven a mi consulta y lo trabajamos, lo prefiero, porque a veces cada uno tiene que hacer el trabajo él mismo y luego se tiene que ser ético y profesional.
5: Claro, no mercantilizar directamente, porque hay gente que lo único que hace es sacar dinero y tal. Y evidentemente, oye, las constelaciones familiares, esto que ahora mismo hay mucha gente que habla de ello, bien, es un poco construir con... Esto evidentemente también hay un salto de fe, hay gente que cree, gente que no cree, pero sería un poco construir tu vida, tu familia, a través de personajes, se puede hacer con muñequitos o con otras personas, ¿verdad?
6: Sí, yo trabajo con muñecos individuales, entonces es el problema que tengan puede ser familiar, puede ser de autoestima, puede ser con parejas, entonces bueno, sacan un muñequito para ellas, un muñequito para, por ejemplo, para la pareja, para el padre, para la madre, para el problema, y luego... Depende de cómo los colocan en la tabla, ya empiezas a leer la historia, ¿no? Luego hay lo que son las frases de sanación, que es cuando todo ya se coloca, ¿no? Por ejemplo, hay gente pues que ha tenido malas relaciones con una pareja, entonces trabajamos el hecho de por ejemplo, darle su lugar, darle perdón y dejarlo marchar. También con cualquiera, ¿no? Con padres, con...
5: O sea, el trabajo realmente es un trabajo personal y al final pues hay gente pues que lo ve a través de la religión, por ejemplo, católica, pongamos, rezar, tal. Esto es una línea que tiene que hacer una persona por sí misma y si ves que alguien está generando dependencia contigo, ¿tú qué harías?
6: Bueno, yo cuando vienen a la consulta siempre les digo que a veces los profesores te dicen, hombre, tienes que ir agendando. Yo prefiero hacer una primera constelación, decirle, mira, la vamos a dejar reposar y entonces cuando tú creas conveniente, pues vuelves. No, hombre, si es algo muy complejo, sí, que entonces o ya te dicen, no, pues yo cuándo puedo venir, ¿no? Pero normalmente prefiero que sean ellas o ellos los que decidan cuándo tienen que volver a venir. No me gusta presionar.
5: Tony, hay que haber un tiempo concreto. Dime,
4: no,
5: dime,
4: perdona, Xavi. Perdona, que hay ese delay, tampoco te quería cortar, pero... Sí. No, que hay curiosidad aquí en la mesa.
5: Muchísima.
4: O sea, ¿no se puede confundir una representación simbólica con una verdad familiar en esas constelaciones?
5: Claro, mira, me preguntan desde el estudio si podemos mezclar la realidad con una representación simbólica, por ejemplo.
6: Bueno, es que las representaciones simbólicas lo que hace es mover el campo electromagnético, el campo energético, y entonces, aunque parece magia, pero todo se va poniendo en su lugar.
5: Uh-huh. O sea, al final, wow. Porque también es un poco el empoderamiento de la persona, ¿no? Sobre todo en momentos que a lo mejor alguien está en un momento bajo, es intentar buscarle ese punto de autoestima y evidentemente siempre tiene que ser alguien que crea, ¿no? No puede ser alguien que, bueno, pues oye, mira, que yo sé esto, traigo a un familiar.
4: Fe, claro.
5: Si hay alguien que no cree las constelaciones, es muy difícil que se pueda trabajar con esa persona, ¿no?
6: Sí, siempre se tiene que pedir permiso y la persona tiene que venir voluntariamente. Uh-huh. Y luego la verdad es que sí que hay cambios, ¿eh? No se mezcla con la religión. Lo que se hace es ir hacia el problema. Claro, con los muñequitos y con las frases sanadoras, claro, la persona conecta con el campo de esa otra persona y la verdad es que sí, que luego hay movimiento. Aunque parezca mentira, pero hay movimiento.
5: Hay mucha gente, claro, que evidentemente psicológicamente, Xavi, muchos psicólogos también trabajan con esto. Es decir, cuando, pues que tú tienes que explicar toda tu situación... cuando hablamos de los niños, ¿no? Nosotros queremos mucho respeto, hacer dibujos también.
4: Y respeto absoluto a las personas que, oye, que a lo mejor eso sí que les ha podido ayudar en algún momento o aspecto de su vida.
3: Pero al final es ciencia hecha bien.
4: Evidentemente es lo que estamos comentando, ¿no? Claro, Alba. No, queremos respetar a todo el mundo. Venimos de hablar de sectas, sí, venimos sí, de hablar claro. de sectas, tenemos que ir con
5: claro,
4: ojo.
5: Pero Alba, es lo que decíamos, que lo que comentamos, hay que hablar con muchísimo cuidado y con mucha rigurosidad,
4: claro.
5: Pero sobre todo lo que estamos hablando es esa persona que con total libertad entra, sale, se va y que no haya, por ejemplo, porque sí que estábamos hablando justo antes con Ángels. Claro, estábamos hablando con Ángels de una persona que le venía, por ejemplo, a través de los testigos de Jehová. Y claro, ahí ella sí que veía, por ejemplo, esa dependencia al grupo y esa, bueno, pues coartar esas libertades, ¿no?
4: No, y Tony, que claro, y en una situación grupal intensa, estamos hablando de esas constelaciones familiares, con una figura de autoridad dirigiendo la escena, una persona puede acabar aceptando interpretaciones que inicialmente no tenía, abusos, secretos, exclusiones, abortos, conflictos uh-huh. familiares supuestamente ocultos. No necesariamente se implanta un recuerdo completo, pero sí pueden construirse sospechas o certezas sin evidencia. O sea,
3: de hecho,
4: eso puede dañar relaciones familiares,
3: totalmente.
4: Alba, y generar acusaciones que son muy difíciles de reparar. O sea, existe riesgo de sugestión y falso recuerdo.
3: Yo hablo también por lo que sé. Soy mamá de una niña autista, lo he dicho aquí muchas veces, y muchas veces pues estas constelaciones familiares dicen que era porque un antepasado tuyo hizo algo y por lo tanto tú a tu hijo ya debes esto al universo, ¿no? Y por lo tanto tu hijo es autista. Es decir, yeah. explicaciones de estas que, recordemos, es pseudociencia.
4: Lo contaba Miguel muy bien.
3: Totalmente.
4: Hace un rato. Tony.
5: Claro. Sí, por eso siempre tenemos que ir con mucha precaución y siempre. Y yo creo que sobre todo también mucha comunicación con nuestro entorno, ¿no? O sea, yo acabo aquí la entrevista con Ángel, que vamos a seguir por la calle. Ángel, muchísimas gracias por tu tiempo, pero entiendo que también tú siempre invitas a la gente que pasa por tu consulta a que hablen mucho con su familia, con su entorno, que lo comuniquen y que hablen, ¿no? Y más allá también incluso entiendo que si tienen que derivarse al psicólogo, psiquiatra, todas esas necesidades también están ahí, ¿no?
6: Sí, lo importante es que cuando eres una buena profesional sepas derivarlos a donde tengan que ir. A veces hay pacientes que dicen, hombre, necesitas eso, un psicólogo, un psiquiatra o una medicación, que aquí no entramos. Lo importante es saberlos dirigir hacia donde deben ir.
5: Pues Ángels, muchísimas gracias, que vaya muy muy bien y nada, que se venda mucho hoy también, porque hemos de decir que ya tiene un puestecito pues con piedras aquí en este mercadillo, además también tiene pues su libro y todo, pues que vaya muy bien la tarde de hoy.
6: Muchísimas gracias.
5: Muchas gracias.
4: Qué casualidad, Tony, ¿no? Viniendo de donde veníamos. Qué
3: ¿tú
4: fuerte.
3: ¿Sabes quién es?
5: Totalmente.
3: El cómico dime. Arnau García.
5: Sí.
3: Vale, pues ayer estaba actuando en el Cruilla y hizo un gag, sí. Y ahora lo haré mucho peor que él, pero decía, imagínate que yo llego a casa, dice, mi novia ayer llegó a casa con un pedrusco, imagínate que yo sí. llego a casa con un trozo de piedra y digo que esto me curará todos los males, es que me encerrarían en el manicomio, es tal cual, ¿eh?
4: Bueno, hay personas a las que claro. les puede ayudar, ¿eh? Yo ahí sí que respeto
3: las
4: siempre,
3: piedras,
4: ¿no? El problema es cuando hay apegos, cuando de repente modifican tu vida, cuando yo entiendo
3: está
4: al cómico
3: ahí,
4: está
3: ahí en el comedor Cruilla, de repente, ¿sabes?
4: Pero
5: mira,
3: un meteorito encima de la mesa de tu casa
4: simbolizan cosas o recuerdos,
5: claro, yo creo que al final hay una cuestión que se llama sensatez, sentido común, y a veces en nuestra vida pues podemos pasar por momentos pues que necesitamos ayuda extra y nos puede venir muy bien que alguien con mucho amor. Mira, yo recuerdo una vez que tenía un problema gordo y lo estuve explicando en la peluquería. En mi barrio, como es muy barrio, yo llegué un día a casa y en el buzón me encontré un sobre pues con una piedra protectora y con una nota.
4: Oye.
5: Y luego dije, ¿quién ha sido? Y le pregunté a mi hermana, que le gusta mucho estas cosas. Dice, ay, es la vecina tal que le gusta mucho. Y entonces la busqué, le pregunté, me dice, sí, he sido yo, porque así te va a proteger y tal. Bueno, pues en ese momento a mí me ayudó mucho, sobre todo
4: pues sí.
5: ver que tenía una persona que se preocupaba por mí y tal. Yo ya sé que esa piedra, hombre, te digo una cosa, protegerme con esa piedra, como le dé un golpe a quien venga a hacerme daño,
3: la piedra filosofal,
5: me va a proteger,
3: Tony.
5: Me va a proteger. Pero que no podemos, sobre todo, mira, yo creo que hay una amiga que ahora es muy probable que nos esté escuchando, que un día me dijo, la cuestión de las dependencias, por ejemplo, ¿una cerveza te puede hacer alcohólico? Sí o no. Si todo gira en torno a esa cerveza,
4: claro.
5: si tu día gira en torno a tomar esa cerveza y si no, estás cabreado, estás malhumorado, no funcionas, pues tienes un problema. Pero si tú te tomas pues una cervecita diaria, pues a lo mejor te va a decir el médico, hombre, pues intenta que sea un día sí, un día no. Pero ya no hay ese problema. De esa dependencia. Entonces, yo creo que al final es un poquito sentido común, Y como hay tanta gente que le funciona y le va bien, mientras no se genere algo como hablabais, pues eso, que formas parte de un grupo y que te cuarta tu libertad y que al final eres un títere a merced de otro, pues yo creo que, oye, pues mira, tampoco te hace daño una piedra. Porque venimos de una religión que la gente nos arrodillamos ante una figura y rezamos porque nos sienta bien. Entonces, creo que al final una de cal y una de arena no viene mal. Mis monjas, que eran muy sabias, cuando éramos chavales, nos llevaron a visitar una sinagoga, una mezquita. Y recuerdo que el rabino se rió mucho de la religión cristiana porque dijo que adorábamos imágenes y que eso era tal. Bueno, pues con ese poderío, el tío ahí riéndose de nosotros, los cristianos, y entonces mi monja mordiéndose la lengua, y ahí levantó la mano un tonicano de 15 años.
4: Así, ¿eh?
5: Y le dijo, sí, y le dijo, perdone, usted dice que nosotros pues somos ridículos venerando imágenes, pero usted dándose cabezazos contra una pared, ¿esto a qué vendría aquí? Entonces ahí, pues bueno, se generó un poquito de conflicto. Luego mis monjas me congratularon mucho ese momento, pero que al final creo que cuando perdemos el respeto hacia el otro y sus... Entonces es ahí cuando la cosa no funciona. Entonces,
4: oye,
5: al final...
4: Sí, sí, acaba, acaba.
5: Dime,
4: perdona, que
5: no,
4: creo
5: no,
4: que
5: no,
4: tiene
5: no,
4: el, sí,
5: tú,
4: el delay.
5: Acaba,
4: el delay,
5: tú ya sabes. No, tú sabes que yo aquí me puedo enrollar.
4: No.
5: Para eso estás tú, para moderar.
4: Que estoy, no, no, que estoy muy de acuerdo, estoy muy de acuerdo contigo. Ay, Elena, ahora te llamo, que he visto que me está ya entrando una llamada ahora mismo al móvil. Ahora llamo a Elena, que me está... Me
5: muy
4: está,
5: bien.
4: La jefa, la jefa, la jefa, Elena, la jefa. Que,
5: hombre, Elena, nuestra jefa, muy
4: sí,
5: bien.
4: Sí, maravillosa. Que Tony, que grande. Tú estabas entonces, has dicho, a ver, repetimos, ¿dónde estás exactamente ahora mismo? ¿En qué pueblo o ciudad de España?
5: Estoy en Cunit,
4: sí.
5: Aquí en la Costa Dorada, primer pueblo de Tarragona por la zona norte, aquí enganchadito casi a la costa del Garraf un poco más, y aquí estamos, en este paseo marítimo, donde tienen, pues mira, tenemos, por ejemplo, ahora mismo delante, tengo productos artesanales, quesos, fuets, aquí.
3: ¡Qué rico!
5: Buah, tenemos aquí cosas riquísimas que también ojo, que también puede llegar a haber esa dependencia de la comida. Lo que pasa que no sé si hay gurús raros que hagan cosas
3: extrañas.
5: Yo estoy
3: enganchada al queso, esto. Tony.
5: ¿Enganchada al queso?
3: Sí,
5: ostras,
3: sí, me encanta, me flipa.
5: Queso, pues, y el colesterol bien, ¿no?
3: Bien, en principio bien,
5: bien,
3: sí, sí.
5: Bien, bien, bien, bien. Pues mira, aquí tenemos quesos de todas partes. Vamos a ver, ya para preguntar a Alba. Pues mira, Alba,
3: dime,
5: voy a probar
3: dime.
5: Un poquito. Mira, me están ofreciendo queso y lo estoy probando, ¿eh?
3: ¿Cómo es?
5: Es buenísimo este. Buenísimo.
3: ¿Es seco?
5: Es de oveja.
3: Oh,
5: es de oveja. Espérate, voy para adentro al puesto. El queso que me acabas de dar, que está muy rico, ¿de qué es? ¿De oveja?
7: Es de oveja, de 6 meses, leche cruda.
5: ¿La oveja de 6 meses o el queso de 6 meses?
7: La leche, amiga.
5: La leche.
7: Hablo a la oveja.
3: Ay, Tony, ¿cómo eres?
5: Muy bien. Y luego tenemos aquí...
7: Estos son chicharrones, ¿eh?
5: Chicharrones.
7: Chicharrón normal, y con esto somos dolor de la garrocha, y con esto son partes del intestino, ¿vale?
5: ¡Qué maravilla!
7: Es un tema diferente.
5: La garrocha, que es una zona volcánica, muy recomendable en España, que siempre hablamos de las Canarias como zona volcánica, pero también tenemos una zona volcánica en Cataluña, la garrocha.
7: De los Pirineos, la garrocha, que es zona volcánica, que tenemos, con todo el respeto, tenemos un dit, que es... Que,
5: ¿tenéis un dicho? Sí.
7: Que aquí no carda Olot, no carda enlloc.
5: Ah, bueno, quien no se roza en Olot, no se roza en ningún lugar.
3: A ver, la traducción
5: lo de cardar,
3: no sería así,
5: ¿eh? Lo voy a traducir. Decir así. Suavemente, sí, lo de frotarse sexoafectivamente, digamos, ¿eh? Pero hemos de decir que es una zona preciosa, con una vegetación espectacular. Ahora la traducción de la fachada en Jordà, no sé si la voy a hacer mal, una hallada, si no me equivoco. Sí, pero en castellano esto sería una fachada, ¿qué sería? ¿Hallada? ¿Hallada?
3: Sí, ¿no?
5: A ver, vamos a buscar, busquemos ahí desde redacción, sí. Pero hemos de decir que son volcanes que están durmiendo y dentro de uno hay una ermita. En Santa Margarida, ahí hay una ermita maravillosa. Y por cierto, los chicharrones, que son tan de aquí y tan de todas partes. En Filipinas también hacen chicharrones.
7: Sí, efectivamente.
5: Unos chicharrones riquísimos.
7: Y
5: Latinoamérica.
7: Efectivamente, que le llaman chinchulines. Ahí.
5: Los chinchulines son chicharrones.
7: Claro.
5: Qué bueno.
7: Todo el intestino que lo suelen acabar de hacer en el fuego a tierra. Aquí nosotros lo lavamos, lo hervimos y luego lo freímos. Ajá. Ahí directo lo hacen el fuego a tierra. Cada zona del mundo, todos los continentes, prácticamente todos los países que traen el cerdo, hacen chicharrones, o sea vientre, o sea manteca de carne.
3: Se aprovecha
7: siempre
3: todo.
7: En los lados que hemos
5: del cerdo. Del cerdo se aprovecha todo. ¿Esto lo sabías?
7: Incluso los ojos que estudian.
5: Y los andares.
7: Oftalmología.
5: Y también, ojo, que ahora le ha aparecido el hermano vegano al cerdo, que es la aceituna. porque en Barcelona se ya la UPC ha hecho el primer asfalto, nene, a base... Sí, sí, pues el primer asfalto a base de aceitunas, de hueso de aceituna, absorbe el CO2, se va a poner en prueba y a lo mejor en el 29 podremos asfaltar de manera mucho más sostenible nuestras calles con aceituna, que además entre Jaén y el resto de provincias que producen, tenemos aquí, también en Lleida también tenemos muchísimo hueso de aceituna para aprovechar y hacer.
7: Bien, está muy bien aprovechar todo lo que sea en el... Esto parece un desperdicio el hueso, pero no. O sea, hueso de aceituna, hueso de cereza, todos estos huesos pueden servir para muchas cosas, desde abono hasta cualquier tema.
3: Hacer como un silbato, por ejemplo. Sí,
5: sí. Hacer un silbato, Alba, dices. ¿Tú has hecho un silbato con un hueso de aceituna?
3: Sí, claro, siempre.
5: ¿Sí? ¿Sí? ¿También? Sí.
7: Con el albaricoque.
5: Con el de albaricoque, también. Nos comentan por aquí.
7: Sí, sí, claro.
5: ¡Qué maravilla, qué maravilla! Sí, sí, nos lo comenta. Oye, bueno, te vemos embutidos maravillosos. Te dejo que vendas mucho, que vayas súper bien. Y nada, qué maravilla. Que esto entra... Qué lástima
3: bien,
5: que no podáis olerlo.
3: Ya, y estar aquí cerca del mar contigo.
5: Hombre, cerca del mar, bueno, como ya sabéis, podéis escuchar el mar, que ahí está ese mar. Ahí, a ver si
3: escuchas
5: un poquito.
3: ¿Hoy se escucha o no?
5: Ay, ¿cómo lo ves?
3: Sí, un poco,
5: sí, sí,
3: ¿no?
5: Sí. Llegas ahí, claro, estoy un poquito más lejos hoy, evidentemente no estoy en la orilla, no estoy con los pies en remojo.
3: Pero el viento...
5: Como ha habido alguna otra conexión.
3: Brisa marina.
5: Hay viento, evidentemente, esa brisa marina, que también agradece mucho. Y mira, aquí tengo unas señoras que están... Hola, ¿qué tal? ¿Cómo están ustedes?
8: Bien.
5: Aquí tomando un poquito el fresco, ahora que se puede.
8: Sí,
5: ahora. Después de una semana complicada con las temperaturas.
8: Sí, pues la verdad es que sí.
3: Dile a la señora, Tony, que nos ha dicho el doctor Estivill que antes, sobre esta hora, las 7, las 8, que es bueno salir a pasear por el tema del sol, porque favorece el descanso.
5: Es la buena hora. Claro. ¿Estás durmiendo mejor después de estos paseos que te pegas a estas horas?
8: Bueno, hoy hemos venido a ver la feria de artesanía que la han inaugurado ayer. Pero bueno, sí que es verdad que se duerme también un poquito mejor.
5: Pues porque dicen que si tú caminas a esta hora, esto favorece al sueño. Porque ya vas ahí con... Sí, sí, me lo acaban de decir, yo te lo estoy contando aquí como si lo supiera toda la vida, pero
3: me lo
5: acaban de decir. Y sí. Oye, pero Alba, vamos a aprovechar y también preguntarle un poquito, a ver si ellas conocen. ¿Conocéis personas que hayan sido captadas por sectas de New Age? Por ejemplo, algún falso terapeuta que haya empezado con una terapia y al final hayan generado una dependencia a un grupo, a una persona, que los hayan coartado libertades.
8: Pues la verdad es que no.
5: ¿Y estás muy atenta a que, por ejemplo, cuando vas a algún sitio, ¿has ido alguna vez a echarte las cartas?
8: No.
5: ¿No? ¿No crees en eso?
8: No.
5: ¿No? ¿Y te da un poquito de reparo?
8: Bueno, un poquito de respeto sí que dan esas cosas, sí,
5: sí,
8: un poquito.
5: ¿Y crees que hay en un momento dado que estés vulnerable y dices, uy, quiero saber un poco más,
8: sí,
5: vas a algo así y puede ser...?
8: Está vulnerable, supongo que una persona está vulnerable, si le hacen eso, pues se puede un poco creer lo que le digan y bueno, y hay un poco, me parece, de todo, de intrusismo también en ese mundo, creo.
5: Sí, hay gente que... falsos chamanes, gente que hay que ir con mucho cuidado. Muy recomendable, de verdad, que busquéis. Muchísimas gracias. Muy recomendable lo que os comentaba antes, Jorge Naranjo, que en La Sexta, por ejemplo, se habló bastante de este tema.
2: Lo de Jorge es muy bestia. Yo lo has nombrado antes, mientras te escuchaba, he ido investigando un poquito. No conocía yo el caso de...
5: Pues lo de Jorge, mira, pero es que estábamos caminando por Madrid. Sí. Nos conocimos. Él fue profesor de una diplomatura que hice en Madrid. Y a partir de ahí pues generamos una muy bonita amistad y es un tío de estos súper interesantes. Y un día caminando por el Madrid de los Austrias, un domingo por la tarde, me estaba hablando y le dije, Jorge, pero todo esto... Y ahí fue cuando él hizo el clic y dijo, es que tengo que salir de aquí ya.
2: ¿En serio?
5: Porque ya sabía, sí, sabía que había gente que desaparecía del grupo, que no podían saber más, entonces ya empezó a buscar a esa gente. Esa gente pues había conseguido salir, pero por ejemplo a él le pedían un pastizal para poder salir y darle como la carta de libertad.
3: Qué suerte,
5: entonces,
3: de tenerte, Tony.
2: Sí.
5: No fue una cuestión, me voy a poner yo esa,
2: bueno,
5: en esa medalla.
2: Él ya vendría...
5: Que él ya había hecho su trabajo y tal, pero creo que es muy importante cuando dudas, cuando estás en algo que a lo mejor parece que te está haciendo bien, pero dudas, tienes que hablarlo con gente de fuera del entorno, porque al final su entorno también se había reducido bastante a ese grupo, y al final, claro, es que ese grupo, por ejemplo, le proporcionaba hasta clases de inglés. No, ahora vas a hacer un curso de inglés que te hace falta, vale, perfecto, pues lo haces con tal persona. Pero esa tal persona es que era la hija del mismo chamán.
3: Me resuena el caso de Andik. me resuena claro, un poquito. La hermana, que yo no llego, entonces puedes hacer las sesiones con mi hermana.
5: Claro, te van drenando económicamente y te van captando y al final tu entorno son ellos y solo
4: sí,
5: ellos.
4: Es bestial.
5: Entonces es muy difícil salir de ahí y a veces incluso, bueno, me contó que no sé si esto... Tendría que revisarlo todo porque no sé lo que ha contado. Yo creo que ha contado casi todo. Pero bueno, como me contaba muchas cosas, digo, no sé. Pero claro, algunas prácticas grupales que eran vejatorias totalmente.
4: Qué barbaridad.
5: Y bueno, y sobre todo es ese punto de cuando tenía que elegir un... O sea, decir que sí o no a un trabajo, que tuviera que llamar previamente a este individuo para hacer la consulta.
3: Madre
5: si podía
3: mía.
5: O no, si era conveniente o no. Claro, es tenerte totalmente bajo su poder. Y es tremendo.
4: Tony, no sé si tenías algo para rematar por ahí.
5: Yo para rematar siempre tengo pues abrazos, pero kilos
4: eso
5: y kilos
4: siempre,
5: de abrazos.
4: Eso siempre.
5: Así,
4: eso siempre,
5: con los brazos bien, Tony, abiertos y abrazos buenos. De estos, no de palmadita en la espalda y pim pam. No. Tiene que ser un abrazo consistente, que dure un poquito, que notes que te está generando cosa bonita.
3: Presión, ¿no?
5: Presión, un poquito de presión. Sí, y un poquito de estarse quieto un momento. Que a veces hay gente que parece que estés abrazando una culebrilla, ¿eh? Hay que abrazar y esperar un poco aquello de decir bien, vamos a sentirnos y bien, vivan los abrazos.
4: Por favor, siempre.
5: Por favor.
4: Pues

0: así grande, donde sí, es que lo que digo, si es que vuelvo otra vez con la burra, ¿sabes? ¿Cómo era aquello en el trigo? Bueno, que vuelvo otra vez a lo mismo de siempre, que nos hace falta de verdad recuperar nuestras redes auténticas y reales, donde no se puede hacer tan sumamente complejo, pues eso, el cuidado de los niños. Yo crecí en la tienda de mi madre, y ahora parece como casi imposible que un chaval, que un niño esté en el trabajo, esté en el negocio de sus padres. No sé, creo que tiene que haber una... Los niños son parte de nuestra sociedad y son parte de nuestra vida. Entonces, esa complejidad que a veces se genera porque nos hemos desnaturalizado...
1: También te digo, Tony, yo traigo a los niños aquí en el estudio y se lía.
0: No, claro, Alba.
2: Claro. Hay trabajos que sí y otros que no.
1: Que les gustaría, claro, porque mi hijo no calla, seguro. Pero...
0: Pero, Alba, lo que pasaba a veces es que, pues, madres o padres, sobre todo madres, que estaban al cargo del cuidado de sus hijos y que tenían muy difícil, pues, llevarlos al trabajo en un día excepcional, por ejemplo, de verano, ahora que estamos de vacaciones, que están los niños de vacaciones escolares, pues, acababan niños conmigo jugando en la tienda.
1: Sí.
0: Era esa otra época donde había esa red de cuidados, donde las puertas... estaban abiertas. Yo hoy recordaba, la casa de mis abuelos no había aire acondicionado y era fresquita. ¿Por qué? Porque en ese edificio de pisos todas las puertas estaban abiertas y se generaba lo que
1: había. La ventilación
0: cruzada. Pues eso se generaba porque estaban todas las puertas abiertas y porque tú llegabas a tu casa y a lo mejor merendabas en casa a la vecina.
1: Es verdad, la puerta de casa de mis abuelos también estaba abierta permanentemente. Claro. Ahora sería imposible.
2: En el pueblo. En
0: claro,
2: fin.
0: Así que...
2: Bueno, vamos a
0: volver
2: ahondar.
0: Hacia atrás, no es retroceder, sí. Es volver hacia el saber. Vamos para allá.
2: Me gusta, Tony. Vamos a andar en el tema en menos de un minuto con Alba. Tony, sí. Un beso enorme y hasta mañana más.
0: Mañana más
2: un beso
0: y mejor.
2: Muy fuerte.
1: Beso.
2: Te queremos, Tony Cano. A ver mañana dónde está, me encanta. Y a quién se cruza y a quién encuentra. Yanis Sabaté, en el control. Para que todo suene genial, una tarde más. Gracias, Yanis, número uno. Y, por cierto, nuestros amigos también de Prado del Rey, Elena Trapero y Dani Rodríguez, que están haciendo que también todo esto funcione. A ver, claro, esto es una paradoja bastante llamativa en España. Las guarderías y otros servicios profesionales de cuidado infantil nacieron en buena medida para ayudar a conciliar a quienes trabajan, pero su utilización no ha aumentado entre los ocupados y sí lo ha hecho con fuerza entre parados y personas inactivas. Es decir, quienes teóricamente más necesitan una guardería para poder acudir al trabajo no han aumentado su uso, pero sí lo han hecho los hogares sin empleo, ¿no? Ha subido mucho entre los inactivos, sí. Personas que no trabajan y a lo mejor, o puede que no estén buscando empleo, a lo mejor.
1: Os lo voy a explicar con un ejemplo personal. Yo cuando fui mamá por primera vez, al cabo de poco, relativamente, ya me tuve que reincorporar. Yo, de hecho, estaba súper contenta, súper feliz de volver al trabajo, porque es un trabajo que afortunadamente me gusta muchísimo, me siento privilegiada, pero a la vez me encontraba con la situación que mi hijo es de febrero. Aquí en Cataluña las preinscripciones a las guarderías empiezan en marzo, por lo tanto mi hijo solo tenía un mes, yo era mamá primeriza, por lo tanto yo no sabía que al mes yo tenía que inscribir a mi hijo para el curso siguiente, por lo tanto se me pasó un poco el arroz, yo ya no pude preinscribir a mi hijo en la guardería pública municipal de mi pueblo.
2: ¿Y lo necesitabas?
1: ¿No? Claro, muchísimo. Claro, yo lo necesitaba muchísimo. Entonces, ¿qué hice? Yo tengo la fortuna de al pueblo de al lado tener a mis padres. Mi madre aún trabajaba por las tardes, ella era médica de familia y por las tardes trabajaba, entonces en el turno de tardes había 2 horas, un poco entre que ella se marchaba y que yo volvía del trabajo, porque me tuve que reducir la jornada para poder conciliar, precisamente, que luego os contaré un dato que es muy heavy sobre la conciliación y sobre las mujeres que nos tenemos que reducir la jornada, y en cuanto a los hombres, que no es tanto así, luego os lo cuento, pero antes este caso personal para explicaros que, claro, o sea, al final pues me quedé sin guardería municipal y tuve que pagar unos 600 euros si se quedaba a comer mi hijo en la guardería, que era como la única que podíamos entrar, porque era la que tenía plazas libres, claro. Y era, pues bueno, cerca del municipio, porque esta es otra cosa que nos encontramos las familias, y es que a pesar de haber crecido la oferta de guarderías, claro, necesitas poder conciliar y encontrar alguna que esté cerca de tu trabajo o cerca de donde vives.
2: Estamos hablando de este tema todo

0: En base a un estudio, lo publica Funcas, la conciliación de la vida familiar y laboral en hombres y mujeres, datos recientes de la encuesta de población activa. Todo esto elaborado por Juan Carlos Rodríguez, María Teresa López, a partir del módulo de conciliación de la encuesta de población activa de 2025.
1: Lo leíamos esta semana en El Mundo, os lo quiero explicar porque hay algunas cosas que son un poco tendenciosas y lo vamos a desgranar poco a poco. Tenemos tiempo, es un estudio
0: complejo.
1: A ver, una de las primeras conclusiones: España se sitúa en la cola de la Unión Europea en porcentaje de población con hijos que recurre a los servicios profesionales de las guarderías. Claro, en España la media de plazas por aula en las guarderías, primer ciclo de educación infantil 0-3, varía según la edad del bebé, con un máximo de 8 plazas para menores de un año, 13 plazas en niños de 1 a 2 años y 20 plazas para el tramo de 2 a 3 años. Es verdad que el número de plazas pues ha aumentado, pero al final pues es un número reducido, porque al final en la escuela primaria estamos pues entre las 22-25 plazas por línea, ¿no? Claro, las personas con renta baja tienen preferencia a la hora de que su hijo tenga plaza, y esto pues está bien que sea así, ¿no? Porque al final si no, no podrían
0: acceder a un servicio público,
1: no podrían pagar estos 600 euros. Pero ¿qué pasa? Que al final, pues las familias que estamos trabajando y que no podemos optar a estas plazas públicas, tenemos que pagar 600 euros. Si es verdad que, por ejemplo, en alguna comunidad autónoma, como por ejemplo aquí en Cataluña,
0: recordemos que estamos haciendo el programa desde los estudios de Radio Nacional de España en Cataluña, para todo el país.
1: Para todo el país. Claro, ¿qué pasa? Aquí, por ejemplo, tenemos unas ayudas que la consellera Tania Berja pues dio a las familias, para unas ayudas finalistas, para que las familias pues pudieran tener este decalaje de dinero que habíamos que abonar porque no podíamos entrar en las escuelas, en las guarderías, ¿no? Pues hay este decalaje.
0: Una ayuda para poder pagar guarderías privadas. Concertadas, sí.
1: Claro. ¿Qué pasa? ¿Que hay familias que se aprovechan de este hecho? Sí, como pasa en todos lados, ¿no? Al final, pues hay personas que se aprovechan, ¿no? Leemos también que el uso de las guarderías se está estancando entre los trabajadores, en parte por el privilegio de tener los abuelos cerca, que esto también es otro melón, ¿no? Del hecho de poder tener familiares que se hagan cargo de estos menores de edad, porque al final, pues hay estudios que dicen que es oportuno que los menores de un año pues no entren en estas guarderías, entre otras cosas, por virus respiratorios que pueden dañar, ¿no? Al final la salud de nuestros hijos y hijas, ¿no? Y al final también es privilegio el hecho de que no entren en estas guarderías.
0: Totalmente.
1: ¿No? Sí, en 2005 el porcentaje de los trabajadores que recurrían a servicios profesionales de cuidado para sus hijos era del 20,5%, en 2025 se quedó en el 19,6%. ¿Y sabes qué pasa también aquí en España? Que hay una economía sumergida muy grande, porque claro, si dejas a una persona a cargo de tu hijo, esto no queda compatibilizado, no hay datos oficiales de cuántas trabajadoras domésticas están a cargo de niños, ¿no? De cuidado de estos niños, ¿no? En el mismo artículo nos ofrece un gráfico de la población de 18 a 64 años con responsabilidades de cuidados en los hijos y uso de servicios para cuidados. Funcas, que es quien hace este estudio, relaciona esta evolución con la expansión del sector de guarderías públicas o privadas sostenidas con fondos públicos. Claro, esto es una paradoja porque por un lado, pues hay menos niños en España, ¿no? Porque al final, pues los índices de reproducción están como están.
0: La natalidad
1: está fatal.
0: Décadas, sí.
1: Pero por otro, claro, tampoco hay los recursos públicos como para sostener 100% en la pública en nuestro país de estos niños y niñas, ¿no? Y esto pues hace que muchas familias pues tenga que pagar un servicio privado de guardería, ¿no? Xavi, en España hay 11.500 centros que imparten primer ciclo de educación infantil, 2.000 más que hace 10 años, y cerca de 6.000 son públicos, el resto son privados. O sea, son datos a tener también en cuenta en todo ello. De hecho, también hay movimientos que piden que hasta los 4 o 5 años estén en estas guarderías. ¿Por qué? Porque se dice, hay corrientes que dicen que a partir de los 6 años, entonces ahí es cuando deberían estar en una escuela de primaria aparte de estas guarderías, ¿no?
0: Como bien contaba Salva, pese al aumento de centros y plazas, pues España sigue utilizando poco los servicios profesionales de cuidado infantil y según estos datos europeos que estábamos citando, solo recurriría a ellos el 16% de la población con responsabilidades infantiles frente al 33% de media de la Unión Europea. Por tanto, claro, el problema no parece ser simplemente que determinadas familias ocupen plazas, sino que la oferta continúa siendo insuficiente,
1: claro,
0: ¿no? Cara o poco compatible con los horarios reales de trabajo.
1: Es lo que os comentábamos, que a pesar de que esta natalidad pues haya disminuido, sí, sí, que sí, al final pues las plazas son las que son y es la ley de la oferta y la demanda del capitalismo.
0: Y este estudio que estamos comentando sigue señalando algo que aquí ya hemos comentado, tú lo has comentado mucho, Alba, que es que la conciliación sigue teniendo rostro de mujer, ¿no?
1: Ahí va, tenemos que hablar de esta conciliación porque según la EPA, la gran mayoría de ocupados, 75%, dice no haber experimentado cambios en el trabajo, pero es que si miramos la cifra por sexos, el 82% de los padres no la modificaron para nada y en cambio las mujeres que no modificaron fueron solo el 68%, por lo tanto el resto de mujeres sí pues hubo una reducción de esta jornada laboral. Las madres se reducen la jornada 8 veces más que los padres.
0: Pues, claro, a ver, dicho de otra manera, las mujeres se reducen la jornada 8 veces más que los hombres y eso puede significar pues menos salario, menos cotización, peores posibilidades de promoción profesional. Y hay otros casos, que aquí los hemos comentado también, que también es una decisión personal. Es decir, oye,
1: totalmente,
0: he sido madre y ahora para mí, desde el privilegio de poder trabajar menos, ingresar menos, yo quiero dedicarme mucho más a mi hijo, mi hija o mis hijos, ¿no?
1: Y hay un tema también
0: que también puede ser muy bonito, claro, si puedes hacerlo y disfrutarlo.
1: De la lactancia materna exclusiva, que al final,
0: claro,
1: también influye muchísimo. El hecho es que la OMS la recomienda en todos los bebés para los beneficios que tiene para la salud de este bebé, pero sí es verdad que de alguna forma pues también a muchas mamás nos ha esclavizado este momento.
0: Sí, bueno, ha sorprendido mucho este titular. Como siempre, intentamos desgranar los estudios,
1: claro,
0: los titulares a través de noticias que aparentemente pueden a veces sonarnos a clickbait, ¿no?
1: Que por favor no nos quedemos con estos titulares y que vayamos al fondo de la cuestión porque al final es imprescindible para observar este mundo.
0: Observarlo e intentar tomar medidas para hacerlo un pelín,
1: claro,
0: mejor, ¿no? Ayudar a ello. En
1: totalmente.
0: Fin, se hace lo que se puede, pero es la idea. Pues esa paradoja llamativa en nuestro país, ¿no? Las guarderías y otros servicios profesionales de cuidado infantil que nacieron en buena medida para ayudar a conciliar a quienes trabajan, pero parece que su utilización no ha aumentado entre los ocupados y sí lo ha hecho con fuerza entre parados e inactivos. Bien, llegaremos en 5 minutillos a las 7, las 6 en Canarias. En 5 minutos actualizamos qué está pasando, que son muchas cosas muy importantes. Tenemos que actualizar a través de nuestras compañeras y compañeros de los servicios informativos la situación en Los Gallardos. Parece que el viento da una tregua y que permite pasar al ataque, ¿no? De alguna manera, contra ese letal incendio podemos meterle un poco de mano. A ver si las autoridades lo consiguen. De hecho, están llamando a los ciudadanos a que atiendan las instrucciones de los servicios de emergencia, de los que son durante estos días y durante todo el año son nuestros héroes. Y bien, que el balance, desgraciado balance de víctimas, se mantienen 12 fallecidos, 8 heridos y 21 personas sin localizar. Ha habido una buena noticia dentro de lo posible esta tarde, buena noticia, que es que han conseguido rescatar a 2 personas. En fin, Alba Carreras, llegamos a las 7:06 en Canarias de la mano de Shakira.
1: Venga, sí, porque hoy, 11 de julio, hace 16 años que España ganó el Mundial, Xavi. Parece que fue ayer, el Waka Waka de Shakira, el piquetón, casilla besando a Sara Carbonero. Sí, sí. Iniesta en el minuto 116 fue.
0: Sí, sí, sí,
1: ¿no?
0: Sí.
1: Camacho
0: loco.
1: Loco, súper loco.
0: Claro.
1: Fue uno de estos momentos en el que todo el mundo recuerda dónde estaba. ¿Tú dónde estabas, Xavi?
0: Yo estaba, pues fíjate, creo que me cogió de vacaciones con amigos. Un verano de estos que me fui con los amiguillos.
1: Yo también estaba en la montaña,
0: sí,
1: con
0: sí,
1: mis
0: sí,
1: padres, aunque algunos solo recuerdan haber bailado el Waka Waka todo el verano,
0: sí, sí,
1: y las bubucelas. ¿Qué se ha hecho de las bubucelas?
0: Las bubucelas, recuerdo desbloqueado, Alba, qué fuerte, qué desagradable era aquello, todo el partido, pero al final te acostumbrabas, ¿eh?
1: Pues sí, 16 años de Piqué y Shakira, es que,
0: wow,
1: madre mía, el beso de Sara Carbonero y Iker Casillas.
0: Ese mundial lo tuvo todo.
1: Todo, todo.
0: Todo. Bueno, hay muchos paralelismos, los comentamos aquí también la pasada semana, ¿no? Entre aquel Mundial del 2010 y el Mundial 2026 que está jugando España.
1: El amor no existe en España ya.
0: Eso es lo que te iba a decir. En este Mundial, bueno, tenemos la historia de Lamín.
1: Inés García.
0: Sí. Pero no es aquello.
1: Yo creo que no, no es lo mismo.
0: Iker y Sara.
1: No, es que en aquel momento nos hicieron creer en el amor verdadero. Lo que creíamos que era el amor verdadero, ahora hemos visto que no, que era un engaño, ¿no?
0: Claro. Que, bueno, también nos leemos, ¿eh? En @chavifornia, @RNE, en lo que antes era Twitter, en X y en Instagram también, por si tenéis algún tipo de comentario de todo lo que va pasando aquí. Apuestas de cara a esa semifinal del próximo martes contra Francia, de todo lo que nuestros invitados, colaboradores, todo lo que surja aquí en el programa, o quejas sobre el programa, también nos leemos.
1: ¿Tú eres más de Dai Dai o de Waka Waka?
0: Yo soy de Waka Waka eterno. De hecho, te tengo que confesar que Dai Dai ya la he quemado.
1: ¿Qué dices?
0: Ya he quemado
1: es
0: esa canción.
1: Es que yo, claro, estoy en Dai Dai en bucle y
0: la hemos puesto mucho y en cada partido la escucho 74 veces.
1: Es que es la canción del Mundial. Aparte de Superestrella de Aitana, para mí las dos, un himno.
0: A mí me gusta más la graciosa de Quevedo, tú.
1: Ah, también.
0: La canción que los jugadores han elegido.
1: Han pedido
0: para que suene en cada gol. Me parece que es la favorita de los chicos. En fin, en un minuto llegamos a las 7 de la tarde, 6 en Canarias, actualizamos la información. Lo más importante siempre te lo cuentan nuestras compañeras y compañeros de los servicios informativos, y de lo menos importante, pues nosotros también vamos a hacer un buen servicio público enseguida con Óscar Nin, con Etzi Oliva, que es un artistazo maravilloso que nos visita hoy y que tiene un ejemplo de vida que creo que tú que nos escuchas puede que te sientas muy identificado o identificada con él.
1: Muchas ganas de escucharle.
0: Enseguida, ¿con qué vendrá Óscar hoy? Es que siempre, además, claro, es nuestro genio.
1: El abuelo Cebolleta, que dice.
0: Tú le llamas el abuelo Cebolleta. Él muchas veces te dice el abuelo del rock, ¿no? El abuelo del tecno.
1: El abuelo.
0: Nuestro historiador del arte favorito y experto musical. Que además nos está haciendo un repaso de los disruptivos históricos. Me está encantando lo que está haciendo Óscar este verano. Aquí en Radio Nacional, venga, en 5 minutillos seguimos.
2: Son las 7, las 6 en Canarias.
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4: Buenas tardes. A la espera de la comparecencia del ministro de Presidencia, Félix Bolaños, para actualizar los datos del incendio de Los Gallardos en Almería, las previsiones meteorológicas apuntan a una humedad cercana al 100% para esta noche, lo cual favorecerá notablemente las tareas de extinción. Según las imágenes que facilita el sistema europeo Copérnicus, las zonas costeras más pobladas permanecen fuera del área directamente afectada. José Vicente Arnaiz.
5: El mapa satelital más reciente muestra una amplia superficie afectada en el entorno de Los Gallardos, Bedar y Lubrín. Los trabajos por los flancos oeste y suroeste avanzan de forma muy positiva. La cifra de fallecidos se mantiene en 12 personas que aún no han sido identificadas. De las 18 personas atendidas por servicios sanitarios, una permanece en estado muy grave. Se trata de una persona de edad muy avanzada que está ingresada en la UCI del Hospital de Torre Cárdenas, en Almería. Otras 4 continúan en estado grave en el Virgen del Rocío de Sevilla. Todos los evacuados a albergues en la zona han sido reubicados en distintos hoteles, con lo cual los espacios habilitados para acoger a los afectados han sido cerrados.
6: Yo ofrecí una casa que tengo también y lo que haga falta.
7: Es bastante doloroso porque son vecinos, entonces tú piensas, es que te podría haber pasado a ti.
5: El presidente del gobierno, Pedro Sánchez, visitará el lunes la zona afectada.
4: Mientras, la Guardia Civil mantiene activa la búsqueda de posibles víctimas en el incendio con nuevas batidas sobre la zona afectada por las llamas, al tiempo que trata de identificar los vehículos hallados calcificados en el municipio de Bedar, María Paredes.
8: Labores que compaginan con las actuaciones de control de accesos y apoyo a las evacuaciones para garantizar la seguridad de la población. Entre ellas, se mantiene cortado uno de los accesos al municipio de Bedar por estar amenazado aún por el avance de las llamas. En este sentido, 2 personas han sido detenidas como presuntas autoras de un delito de desobediencia grave tras regresar a sus viviendas en contra de las indicaciones de los agentes. Recordamos que en estos momentos hay más de 1.500 personas que han tenido que ser desalojadas de sus hogares. Alrededor de 30 han pasado la noche en el polideportivo de Garrucha.
9: Un poquito de pánico, cogimos los medicamentos, mi mujer y yo, nos metimos al coche y para acá.
10: Gracias a ellos que han trabajado durante toda la noche han podido controlar ese incendio y que no llegaran a ninguna de las viviendas.
8: Además, constan 7 denuncias por desaparición y otras 3 personas siguen sin ser localizadas.
4: Del exterior, el tifón Babi deja ya al menos 87 heridos en Taiwán y eleva a 1.700.000 personas las evacuadas ante la previsión del que temporal toque tierra en la madrugada de este domingo en su costa. Inés Azagra.
11: Efectivamente, la costa sureste del gigante asiático mantiene en alerta naranja por fuertes vientos y lluvias intensas. Se esperan en las zonas montañosas y precipitaciones de hasta 900 milímetros. El Centro Meteorológico Nacional de China ha emitido la primera alerta del año por lluvias y este sábado se ha elevado el nivel 1, su respuesta de emergencia ante la aproximación del tifón a su costa central en meridional. El tifón llega tras una semana de desastres naturales como el tifón Maysak, que dejó ya 39 muertos por las fuertes lluvias, además del deslizamiento en Gansu, donde fallecieron 21 personas. En Taiwán, principal puerta de entrada en Taiwán, se cancelaron más de 500 vuelos y solo quedaba una quincena pendiente de operar este sábado.
4: Y recuerden, seguimos pendientes de la comparecencia del ministro de Asuntos de Presidencia, no de Asuntos Exteriores, de Presidencia, Félix Bolaños, que ofrecerá una comparecencia para actualizar todos los datos del incendio de Almería. Recuerden que se las ofreceremos aquí en Radio 5 Todo Noticias. Hasta entonces, sigan informados aquí en esta sintonía y en rtv.es.
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1: Pues cuarta hora ya de Xavifornia en Radio Nacional. Si tú te acabas de conectar, gracias en mayúsculas por ser parte de esta familia durante todo el verano, todos los fines de semana aquí contigo en las tardes de sábados y de domingos, Alba.
2: Sí, aquí estamos.
1: Estamos pasando genial, servicio público, aprendiendo muchas cosas, nos reímos mucho.
2: Muchísimo, se ha pasado muy rápido,
1: Xavi,
2: también.
1: Sí, sí, vuela, fíjate, vuela. Que estamos ya en la cuarta hora de programa y última por hoy. Bien, vamos a ver, enseguida vamos a abrirle las puertas de este estudio a un artista que tiene una historia preciosa y que creo que muchos oyentes que nos están escuchando van a poder sentirse identificados, identificadas. Es un chico peruano que lo tenía todo en su país, todo, era una estrella en la música, y decidió romper con todo, con familia, con hijos, con estabilidad en su zona de confort, y empezar de cero en España, por apostar por su sueño, que era la música.
2: Wow.
1: Que nos lo cuente él, que lo contará fantástico, y que además tiene una música increíble, que es Ezio Oliva. Enseguida está Ezio Oliva con nosotros. Pero antes, hombre, el rey de las excentricidades, de la cultura pop, ¿cómo llamarle a
2: Oscar
1: Nin?
2: Nuestro queridísimo Oscar Nin, el rey de la cultura, de la música, techno, house.
1: Y de todo.
2: Y de todo,
1: Claro, es que él es historiador del arte, experto musical. En fin, creo que está por aquí, ¿no, Janis? Le abrimos ya la puerta del
2: abuelo Cebolleta.
1: No, hombre. Venga, va, en menos de un minuto llega el gran Oscar Nin.
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0: Aquí le tenemos. ¿Qué tal, Oscar Nin? ¿Cómo estás? Buenas tardes.
1: Buenas tardes. Encantado de estar aquí este sábado.
0: Buen sábado, ¿eh?
1: Buen sábado. Sí, buen sábado. Sí. Como venimos comprobando estos días, que vengo aquí a estas horas, me acompañan las ranas con cantimplora por la calle, amigos. A tope. Entre comillas, con el fresquito de Barcelona. Bueno.
0: Sí, sí, sí. Bueno, recordamos que este programa se hace desde los estudios de Radio Nacional de España en Cataluña. En
1: correcto.
0: Barcelona, el Poblenou. Una zona amplia, ¿verdad? Sí. Que es muy bonita porque grandes aceras, avenidas amplias, zonas peatonales, también un olor a veces curioso, ¿no? A cloaca.
1: Directamente.
0: Cuando le da la gana, o sea.
1: Cuando hace o mal tiempo, mucha calor, huele, como diríamos en casa, divertido.
0: Sí. ¿Eh? Y luego bajas, o sea, bajas del estudio a la calle a tomar el fresco.
1: Sí, el fresco.
0: Y solo escuchas inglés. Últimamente también hace un acento argentino importante, pero sobre todo inglés, ¿no?
1: Esto es una cosa que sucede ya, desgraciadamente, en gran parte de las grandes capitales en España, ¿no?
0: Tristísimo.
1: Ya no que vayas a un bar de aquí abajo y te atiendan en catalán, es que ya no te atienden ni en español.
0: No.
1: Es como si entrases en un bar de Cincinnati y te dicen, hi, guys.
0: Pero es muy bestia.
1: Es muy, muy, muy bestia. Ha cambiado muchísimo el mundo. Yo cuando era joven en esta zona, ahí en la mítica sala que se llamaba Celeste, Razmatar. Y todo esto, la vida era en blanco y negro cuando yo venía por aquí. Ha cambiado muchísimo. Esto ya parece el Soho de Nueva York.
0: Sí, esto era una zona industrial.
1: Sí, correcto.
0: Y ahora es una de las más caras que tiene Barcelona, ¿eh? Una de las más modernas. Bueno, mucho talento, que importamos talento, sobre todo el norte de Europa.
1: Ahí está.
0: Claro, gente a la que, por cierto, le parecen baratísimos nuestros alquileres.
1: Sí.
0: Están encantados de pagar 3.000 euros por un piso de una habitación y un baño.
1: Correcto.
0: Muchas veces.
1: Sí. Nosotros, bueno, aspiramos a esto pues cada vez que hay un sorteo de la Primitiva, ¿no? Confiamos en la Primitiva y, bueno, pues a ver si viene algún día.
0: Bueno. No estamos catastrofistas, ¿no?
1: No. Siempre hay que ser positivo en esta vida, ¿eh?
0: Que, no sé qué te iba a decir. Ah, bueno, a ver, hoy toca música.
1: Hoy, disrupción. Hoy traigo una cosita que yo me calificaría como hooligan de esta banda. Mira, el 11 de julio de 1975 se publica el disco Fleetwood Mac. Este álbum marcó un punto de inflexión para la banda. Fleetwood Mac es la mítica banda de rock, pero que tiene un pasado antes de su formación, como la conocemos ahora, que era una banda muy especial de blues. Solo de blues. ¿Qué pasa? Que llega un momento en que el señor Mick Fleetwood, que es el batería, y de aquí viene uno de los nombres, Fleetwood Mac, Mick Fleetwood, el batería, John McVie en el bajo, Christine McVie en los teclados y las voces, fichan a dos americanos, ellos son ingleses, fichan a los dos americanos, que es muy importante esto para el estudio de rock, que se llama Lindsey Buckingham, a la guitarra y a las voces, y la, para mí, estoy enamorado de esta señora desde que tenía 12 años. Yo, no ella. Stevie Nicks. Stevie Nicks es una de las voces más preciosas de la historia del rock and roll. Ahora hablaremos de ellas. Esta formación se convirtió en la fuerza creativa detrás del sonido este de Fleetwood Mac, que generó una sonoridad nueva en la radiofórmula americana que después invadiría el mundo entero. Sí, vamos a hablar un poquito primero de estas cosas estéticas que siempre me gusta a mí hablar y luego nos vamos a meter en este tema que es muy interesante de la radio. La portada del disco, ahora si estáis en casa visualizad esta portada, que es de Fleetwood Mac, la hemos compartido en redes también para que la veáis. Este disco del 75 no solo presentó una nueva, ¿cómo diríamos?, una nueva formación, una nueva alienación de la banda, sino que anunció un renacimiento artístico, que comienza a través de la portada de este disco. En la imagen vemos una fotografía de un eminente fotógrafo americano que se llama Herbert Washington Worthington III, atención, para haberse matado también estos nombres que tienen los americanos, donde se muestra en la portada a Mick Fleetwood y a John McVie como unas figuras casi teatrales, capturadas en un momento suspendido, que esa mezcla entre lo inglés y lo americano, ¿no?, que mezclan elegancia, un poquito de tensión y ese aire misterioso, ¿no?, reflejando ese punto de inflexión. Es decir, ellos, ahora viene aquí lo disruptivo, prácticamente entierran el blues, que eran una de las bandas de blues más importantes de la historia de la música, para hacer esta nueva etapa. Fijaros, en la portada vemos un señor con una bola, que parece como una bola esta, como la que tiene Rapel y tal.
0: Es verdad.
1: Bien, pues si investigamos un poco, se desmitifica todo el de esto. ¿Sabéis lo que es esta bola? Si alguien la está viendo ahora mismo, es la cadena del lavabo del pub de al lado de donde grabaron. Te lo digo en serio.
0: Perdón, siempre decimos lo mismo. Si nuestros oyentes pueden buscar en Google, si no están conduciendo, si pueden buscar Fleetwood Mac
1: 1975, portada, correcto, portada, y ya veráis.
0: Y se va viviendo esto a través de la radio un poco mejor.
1: ¿Ves? Pues todo eso, esta vestimenta, como van vestidos ellos, ¿no? Refuerza este contraste, ¿no? Fleetwood aparece con chaleco y pajarita, elegante, pero un poco inquietante, ¿no? Y McVay, serio, sobrio, aporta este equilibrio, ¿no? Juntos representan el ancla rítmica del grupo. Recordemos, el ancla rítmica de un grupo en un grupo de rock es la base más importante que hay: bajo y batería. A partir de ahí, tú vas añadiendo las guitarras rítmicas, las guitarras solistas, las voces, los teclados, pero el motor de una banda de rock siempre es y será la batería y el bajo. Ellos representan esto, ¿no? Mientras que la ausencia visual y estética de las nuevas incorporaciones americanas, Stevie Nicks y Lindsey Buckingham, subraya esta idea clave, que es, aunque sea, la imagen parece clásica, la música estaba a punto de transformarlo todo. Hemos comenzado con esta portada que los Fleetwood Mac dejaron claro que el cambio no siempre llega con estruendo. Fijaros, esto es muy importante en la historia del rock. Los disruptivos siempre, hemos hablado de la Fura de Svaus, hemos hablado de Vagina de Tata Organ con Jordi Weiss, eran destroyers, eran punkies. Hay algunas revoluciones que son pausadas, como el slow food, el vivir más tranquilamente. Fleetwood Mac apostaban por esto, una sonoridad amable, una sonoridad que te acompaña en tu vida diaria. Esto es muy importante. Esta disrupción, en vez de ser destroyer como los punks, bombardear todo y dejarlo como un solar para comenzar de nuevo, ellos rebajaron estas expectativas, ¿no? A veces, mira, no hace falta hacer mucho ruido. A veces el silencio, como símbolo discreto, y estas miradas aportan mucho más que ponerse a chillar. Fue la imagen de una banda lista para reinventarse y, sin saberlo, para entrar en la historia grande del rock. Y su carta de presentación, la vamos a escuchar esta, es una de las canciones más bonitas que tiene la banda. 1975, escuchamos Rihanon, atención, cuidado también con mi inglés para haberse matado, de Paz Padilla, siempre lo digo, amigos.
0: En esa curva me maté, ¿no?
1: Madre mía, estar atentos en clase, que si no después os pasa como los Carnín. Rihanon, de 1975, de Fleetwood Mac, que suena así de bien.

0: es... Oye, ¿a qué te suena esto, Xavi? ¿No te suena a mullidito? Como sí, si fuese algodonado. Pues esto en inglés se llama soft rock. Uh-huh. Es algo suave, es rock suave, te acompaña, te envuelve. Prácticamente te abraza la voz de Stevie Nicks. Estas guitarras,
1: sí, esa voz es...
0: que podían ser mucho más destroyers para la época, es que son atmosféricas prácticamente. Nace esta etiqueta, el soft rock, atención, después de 10 discos con la formación anterior, que eran prácticamente solo de blues. Imaginad, fue una cosa muy fuerte en la época. Los dos americanos de la banda, Stevie Nicks, la cantante que estamos escuchando, esta voz angelical, y el guitarra, Lindsey Buckingham, a partir de este disco nacería una de las relaciones más tóxicas y tormentosas de la historia del rock. Ellos fueron pareja muchos años, marcada principalmente... Vamos a hablar hoy seriamente de este tema también, porque la historia de las bellas artes, y especialmente de la música y de la música rock, es indisoluble a la historia de las drogas. Esta relación de Lindsey Buckingham y Stevie Nicks está marcada por la cocaína, el alcohol y los celos. Eran la banda más importante de rock and roll del mundo en la época, por encima de The Rolling Stones. Fue lo más pepino que pasó en Estados Unidos durante los años 70. Yo creo que esta relación tóxica... Voy a decir una cosa que quiero que se me entienda. Seguramente sin las drogas y sin estas relaciones, la historia de las bellas artes sería completamente diferente.
1: O sea, tú un poco estás en la línea de que sin las relaciones tóxicas... O sea, de que Fleetwood Mac convirtió las relaciones tóxicas en patrimonio musical.
0: Sí, directamente. Y el consumo de estupefacientes en un sonido que ahora lo tocaremos pristino. Se llegó a llegar el caso en que discos posteriores el guitarra grabó hasta 30 veces la misma pista. Esto es por el consumo de cocaína, la obsesión de tener un sonido perfecto. Pero si no nos ponemos si no tenemos estos datos y tal, creemos que ese sonido ha nacido de la nada. Y no, hay que poner, los historiadores siempre ponen, para lo bueno y para lo malo hay que poner en contexto siempre. Pero ahora vamos a incidir en este sonido del soft rock que triunfó en la radiofórmula de Estados Unidos. Es suave, no es pop, no es rock, es algo diferente. Es algo muy diferente, es ideal para conducir, Xavi. Que recordamos que en Estados Unidos la gente, especialmente en los 70, en los 80 y en los 90, estaba acostumbrada, no como aquí. Aquí nos sale, por ejemplo, me sale a mí mañana un trabajo en Badajoz y se me cae el mundo encima, ¿no? Hacer la mudanza hacia Badajoz, trasladar a la familia. Los americanos esto lo tienen asimilado. Gente, lo vemos, la ruta 66 de Estados Unidos es de costa a costa, de Nueva York a Los Ángeles. Es decir, están acostumbrados, es su vida.
1: Sí, carretera, manta,
0: es decir, palante. Me ha salido un empleo, he conocido a una chica, pues traslado toda mi vida. Y esta música es ideal para conducir, ¿no? ¿Os acordáis estas imágenes que vemos a veces en las pelis de los 80, de los 90? Estos coches americanos que parecen autobuses, que son unas rancheras familiares que caben como...
1: Las pickups.
0: Las pickups, pero antes en los 80 eran coches un poquito más bajitos, pero que dentro cabían como 10 personas, un equipo de fútbol dentro de un coche recorriendo de costa a costa escuchando esto, ¿no? Esta es la banda sonora ideal para conducir en los 70, en los 80. Este era el sonido que más tarde... y despectivamente se creó la etiqueta AOR. ¿Qué es el AOR? El Adult Oriented Rock. Pero de forma despectiva. ¿Por qué? Porque el rock siempre se ha asociado, desde Chuck Berry a Elvis Presley, a la juventud, a lo disruptivo.
1: Y al impacto, al ruido.
0: Correcto. Entonces, los críticos de la época, de una manera muy despectiva, dijeron, esto es rock para adultos, esto ya es para viejos. Pero no solo influyeron en esta etiqueta en los Fleetwood Mac, ¿no? Grupos como, por ejemplo, mitiquísimos grupos de Estados Unidos y de Europa, Kansas, Journey, Foreigner, Boston, American, Los Eagles, Chicago y que llega esta etiqueta despectiva, por ejemplo, a bandas como los Simple Minds o Status Quo, que ya son europeos con una formación más rock and rollera. Pero fijaos cómo es la crítica, cómo somos la crítica especializada. Cuando algo se nos pasa de ¿qué hacen unos señores de 30 y pico de años haciendo? Esto es para adultos, es ahora. Pues no es así, es una sonoridad que huía de la urgencia del rock adolescente para centrarse en sonoridades casi lo que decimos esto del consumo de la cocaína, ¿no? Pluscuamperfectas, buscaban en lo instrumental y en lo vocal. La tesitura, el tono vocal que tiene Stevie Nicks es único en el mundo. Como en este caso, mira, que canta y compone, muy, muy importante, 1975, una señora componiendo rock and roll en una de las bandas más famosas. Era también ser muy disruptivo.
1: Sí, sí, lo nunca
0: cuando,
1: he visto.
0: Cuando venías de una tradición, eran todos señores con barba, practicando blues y bebiendo bourbon. Una señora con esta voz angelical, pues se pone a componer. En los coros está, perdón, canta Christine McVie, la teclista, y en los coros está angelical Stevie Nicks. Esta canción es un clásico de rock and roll y según la revista Rolling Stone, el New Musical Express y otras tantas mitiquísimas, está entre las 500 mejores obras musicales del siglo XX y especialmente del rock. Mirad qué maravilla, que se llama Over My Head y suena así de bien.

0: No me digas, Xavi, que si ahora tenemos que ir de California
1: totalmente
0: a Nueva York y tenemos 14 horas de coche, no quiero, quiero escuchar esto. Te envuelve, te acompaña en tu vida. Es estas dos voces de Christine McVie, la teclista, y Stevie Nicks haciendo coro, insisto, en la figura angelical. Es impresionante esta voz. Estas canciones y los álbumes que vendrían después de la banda estarían marcados por este perfeccionismo hasta el infinito. A través de la voz angelical de Stevie Nicks, que ahora remataremos con el tema más clásico de este álbum, y única en la historia del rock, que es lo que hemos explicado antes. ¿Cómo se te ocurre grabar 30 veces una pista de guitarra y luego en la mezcla meter las 30 a la vez? Es que sonaba, no sonaba a cuerda de guitarra, sonaba a cristal, era cristalino. Vamos a tocar el tema de esto. Esta sonoridad es única e irrepetible en la historia del rock. Hay discos y canciones que no hubiesen sonado igual si hubiesen trascendido al imaginario colectivo mundial sin el uso de las drogas. Tenemos que ser conscientes de esto. Somos adultos, somos una sociedad cada vez con más información y más educada en estas cosas. Lo que pasa es que tenemos que ser conscientes de que esta historia es indisoluble a la historia del rock and roll. No podemos decir, pues bueno, esta gente por las mañanas se toma Manfantas de limón. Hombre, no se toma
2: Manfantas. No nos podemos poner una venda en los ojos.
0: Evidentemente. Quiero recordar contexto, claro, que la mejor banda de rock and roll, de Rolling Stones, Brian Jones, su miembro fundador, murió ahogado en una piscina porque iba... llevaba el kit completo dentro de cotillón, ¿no? Todas las grandes... Elvis, la historia de Elvis es indisoluble a las anfetaminas. El punk está asociado también a la irrupción de la heroína. Sid Vicious de los Sex Pistols murió inyectándose de una sobredosis de heroína, ¿no?
2: Kurt Cobain,
0: todo el rock and roll, es esta vida...
2: Amy Winehouse,
0: es esta vida que siempre queremos los historiadores, que es muy bonita y muy... idílica y muy destroyer y tal, pero que luego siempre acaba pasando factura. Amigos, 1975 fue el primer desembarco masivo de cocaína en Estados Unidos. Comenzó a tener un uso prácticamente diario entre la población, que después llega hasta normalizar el consumo en los años 80. Yo siempre tengo estas imágenes de películas americanas. Los años 80, esta imagen tan manida y errónea del ejecutivo, el yuppie, consumiendo cocaína y asociándola a ser un triunfador, cuando es justo lo contrario. Consumir cocaína no es ser un triunfador, es ser un perdedor, amigos. Desde aquí, alguien que tiene experiencia en el tema os invita a, primero, informaos de las cosas. Y sobre todo, no idealicéis cosas que después os van a llevar a la tumba, directamente.
2: Pablo Escobar, ¿no? Tuvo algo que ver en aquella época.
0: Pablo Escobar, yo recuerdo...
2: Y unos cuantos más.
0: Y perdonad, y Pablo Escobar y también la administración americana. La DEA, y ya sabemos cómo funciona este mundo. Es aquello que decía mi abuelo, cuando vemos por la tele que ponen un sitio han decomisado 1.500 toneladas, por el otro están descargando 10.000. El gobierno de Estados Unidos siempre ha tenido una relación muy peligrosa con el narcotráfico. Ellos siempre se han erigido como los adalides de la lucha contra la droga, pero recordemos que Estados Unidos, con datos en la mano, es el país donde más se consume todo tipo de estupefacientes, donde más se cultiva marihuana, donde más se... y ahora tienen la lacra del fentanilo. Vamos a aparcar todo esto y yo quiero siempre quedarnos de... seamos conscientes de dónde venimos y hacia dónde veamos, pero quedémonos con lo importante, con el arte. Vamos a finalizar este paseo por un disco fundamental en la historia de la música, que hoy cumple 50 años, con una muestra tangible, casi palpable, de que la voz de Stevie Nicks no es de este mundo, amigas. El día que se vaya, cerraremos una de las carpetas más importantes de la historia del rock, firmada y cantada por una mujer espectacular. Xavi, tenía 26 añitos, ¿quién los pillará ahora? 26 añitos cuando escribió esta canción, que, atención, después ha sido versionada, entre muchos otros, por The Smashing Pumpkins, Tori Amos, la gran Tori Amos, Miley Cyrus o el grupo country femenino Dixie Chicks, que tuvo aquella polémica con Bass porque, bueno, ellas son demócratas y en el mundo del country ya sabemos que hay mucho racismo y tal, pues hicieron una versión de esta. Esta es una de las obras de arte que no se pueden colgar en la pared de un museo, pero que, amigos, afortunadamente hoy en día podemos disfrutar de un solo clic. Escuchamos una de las mejores canciones del repertorio del cancionero americano, 1975, Fleetwood Mac, Landslide.

0: No hace falta que nos vayamos de Cincinnati a Sausalito en coche. Yo, hacer el ejercicio. ¿Estáis bajando de Alcorcón ahora a Alicante? Pues claro, este disco.
1: Claro.
0: Va a ser maravilloso el trayecto. Es maravilloso. Este soft rock, este ahora, este rock para adultos en 1975 fue igual de disruptivo para la industria de la música y para la cultura americana y después mundial como lo fue el punk. A veces no es necesario quemar un contenedor para ser disruptivo. A veces, susurrando, consigues una revolución increíble.

0: Otro viaje impecable, esta vez en coche,
1: sí.
0: Carretera. Oscar Nin, Radio Nacional, Fleetwood Mac. Estaba ahora pensando que quizá por eso siguen sonando tan actuales Fleetwood Mac,
1: sí.
0: Porque detrás de tanta elegancia había algo tan simple y tan brutal como gente intentando sobrevivirse a sí misma, ¿no? O sea que...
1: Es así. Y a veces, en lo suave, en el soft, está lo duro. Está esa determinación que tal. Yo siempre abogo por estas sonoridades. En casa, en el coche, en un trayecto largo y tal. Yo, discúlpate, pero... No podría hacer un trayecto de 12 horas escuchando a los Ramones todo el rato porque sería un poco brutal. Necesitamos esta tal calma y tranquilidad de Fleetwood Mac.
0: Estaba viendo que lo que tú decías, California, Nueva York, serían en coche unas 43 horas y 4 minutos, más o menos, 40, a esta hora.
1: 43 horas. Pues imagínate, hombre, haciendo una paradita en el área de servicio correspondiente.
0: Claro, hombre, mira, si es que además pasamos por Las Vegas.
1: Ahí pues está.
0: No sé cómo te va.
1: Claro,
0: o
1: pues
0: Utah. O Nebraska, Iowa, Chicago, Ohio, Pensilvania. Sí, está bien.
1: Está bien.
0: Cuatro moteles podemos hacer, o tres.
1: Pues yo en Pensilvania pararía para hacer un bacon queso.
0: Sí, sí, sí. Yo unas costillas de esas barbacoa que veo en House of Cards.
1: Correcto.
0: En fin. Pues nada, Oscar, mañana más, domingo.
1: Mañana más. Mañana hoy, libros. Hoy os he traído la calma. Mañana voy a traer la tempestad.
0: Por favor.

0: Hay artistas que cruzan fronteras porque yo creo que entienden que la música no tiene pasaporte. Etsy Oliva lleva años construyendo ese camino. Tras convertirse en una de las voces más reconocibles del pop peruano, decidió empezar de nuevo en España, apostando por una carrera internacional sin perder su esencia. Él está instalado en Madrid y además creo que está viviendo uno de los mejores momentos de su trayectoria. Presenta una nueva etapa marcada por canciones como De Madrid al Cielo, colaboraciones con artistas como Carlos Baute, ¿no? Y una conexión, yo creo, cada vez más fuerte con el público español. Y como ya es casi español, pues le hemos dicho, tienes que venir a la radio de tu país, a la radio pública de España, a Radio Nacional. ¿Qué tal, Ezio? Bienvenido.
1: Bien, amigo, ¿cómo estás?
0: Muy bien, ¿y vos?
1: Me alegro mucho de verte otra vez. Igualmente. Gracias. Por supuesto que gracias a la radio y la verdad que me siento, tú lo acabas de decir, yo considero que la música no tiene una nacionalidad, no tiene un pasaporte, y eso es lo lindo, nos permite a los peruanos, a los colombianos, a los españoles, a quien tú me digas, llegar a un país y finalmente si conectas, te permite fluir, ¿no?
0: Qué bueno.
1: Entonces nada, yo me mudé, creo que ha sido de las decisiones no más difíciles, ¿no? Porque honestamente no fue difícil, pero sí más arriesgada, ¿no? Porque siempre he pensado que salir de un lugar donde todo está mal, donde te está yendo mal, bueno, no pierdes nada.
0: Claro, exacto.
1: No pierdes nada, ¿no? Te sales de un trabajo que te está yendo mal, te vas a otro. Pero si estás en un lugar donde todo está bien, hay trabajo, tienes una casa linda, tienes negocios, tus hijas en el colegio, 20 años construyendo, para empezar a lo nuevo y perder esa seguridad, perder esa comodidad. Cuando digo comodidad, es esa zona cómoda.
0: Claro.
1: ¿No? Porque acá estoy súper cómodo, súper feliz.
0: Sí, sí.
1: Pero esa zona cómoda y segura para tu familia es dificilísimo. Pero creo que he tomado una decisión correcta, me siento muy en casa y lo empiezo a ver, además. Empiezo a ver ciertas decisiones que estoy tomando con mi equipo que están teniendo resultados y lo empiezo a ver en el público, lo empiezo a ver en las redes. Entonces, toca seguir.
2: Siempre ha sido tú. Siempre ha sido tú.
0: Satisfacción, ¿no? Al menos empezar a ver eso después.
1: Total.
0: De una apuesta
1: hace tres
0: all
1: años.
0: In. Hace tres
1: años empecé con el ida y vuelta, ida y vuelta, ida y vuelta. Y la verdad es que yo ya no podía más.
0: No, claro.
1: Ya no podía más. Mis hijas me extrañaban, mi esposa me extrañaba, yo las extrañaba más. Y hasta que nada, tuvimos una conversación muy profunda todos y dijimos, bueno, demos este paso. ¿No?
0: Qué bueno. Si extraño yo a mi mujer y a mi hija.
1: Imagínate.
0: Si tengo un día de mucho trabajo y no las he visto ni por la mañana ni por la tarde.
1: Imagínate mes y medio.
0: Imagínate, y tan lejos.
1: Imagínate.
0: Mes y medio, qué barbaridad.
1: Sí.
0: Bueno, dejas atrás esa etapa en Perú. Además, carrera consolidada allí también, ¿no? Y empiezas prácticamente desde cero en España, lo que estábamos comentando. Hay quien dice que emigrar te obliga a reinventarte a veces.
1: Sí.
0: ¿Qué versión de Ezio ha nacido desde que tú estás aquí en España?
1: Bueno, qué buena pregunta. Yo creo que he vuelto como a mis raíces, ¿sabes? He vuelto a ese niño de 13 años que empezó con un sueño muy grande y que empezó en la tele. No, yo ya creo que te he contado esta historia,
0: sí.
1: Pero yo empecé a los 13 años en un programa como Operación Triunfo, ponle.
0: Sí, sí, sí, sí.
1: O como La Voz, y he vuelto a ese niño, he vuelto a ese niño ilusionado, he vuelto a ese niño con ganas, sin miedo a comenzar de cero, sin ningún miedo, sin ninguna película en la cabeza de que, no, que yo, que soy en Perú, no, olvídate, eso, acá no hay películas, acá es lo que es. Me tomo mi metro todos los días feliz en Madrid. Me tomo mis trenes para llegar a trabajar, me tomo mis aviones cuando hay necesidad. Si tengo que tocar puertas, se tocan las puertas, hay algunas que se abren, hay algunas que no. Pero tengo claro, y justo lo puse hace unos días en una publicación en mis redes, y es que hace 3 años cuando llegué, y va a sonar muy crudo y muy feo, pero por favor, tómenlo de la mejor manera, los que me están escuchando. Honestamente, a nadie le interesaba mi historia. A nadie le interesaba, porque es lo normal. Todos tenemos, nadie es el centro de nada.
0: No.
1: Y todos tenemos mil cosas. Entonces, yo no era algo relevante, no era algo importante. Era un desconocido con su musiquita. Pero siempre tuve claro que, por más que en ese momento yo no le interesaba a nadie, en ese momento probablemente nadie me escuchaba aquí en España, mi esfuerzo iba a en algún momento a abrirme puertas. Entonces, eso personalmente y emocionalmente es algo muy fuerte, porque dejas de lado muchas cosas, dejas egos, dejas posiciones, ¿no? Porque claro, yo no sé, pues en Lima llevo y es la dinámica es distinta,
0: sí,
1: ¿no?
0: Sí, sí, sí.
1: En Perú, pero acá no. Y es muy lindo eso también.
0: ¿Cómo te despojas de?
1: Pero es muy lindo.
0: De cosas muy superficiales muchas
1: Exactamente,
0: veces.
1: Exactamente, y es muy lindo entender lo nuevamente, no quiero que suene feo, pero lo efímeros que somos.
0: Ya.
1: ¿No? O sea, muchas veces pasa algo y te crees que eres

0: decidí venir con poco peso. Que si tenía que tocar puertas y decir, hola, ¿qué tal? Me llamo Ezio, y que me digan, no tengo idea quién eres, no tienes por qué saber quién.
1: Claro.
0: Mira, por ejemplo.
1: Pero es que aceptaste.
0: Estuve, o sea, ahorita, mira, un ejemplo claro, lindo, lindo además. Estuve en una gira, estoy en una gira, y la persona de seguridad no me dejó entrar al backstage.
1: Fíjate.
0: Y me dijo, no, qué tipo, que quién eres, tal. Le dije, no, voy a cantar. Y no me creyó. Y quizás yo, si hubiese sido más joven, me hubiese molestado.
1: Hombre, claro, ahí te está tocando el ego.
0: Pero le dije, hermano, porfa, ¿tú crees que...? Porque además creo que me había quedado sin batería. Le dije, ¿tú crees que le puedes preguntar a alguien? Y justo salía alguien de la producción y le dice al seguridad... Tipo, él es un artista, claro, ¿qué tal? Claro, de la gira, tal. Y el tipo me dijo, uy, se me acercó y me dijo, disculpa. Me dije, bro, ¿disculpa qué?
1: Sí, sí, sí.
0: Si no tienes nada, no tienes que conocerme. Es más, lo más normal es que no me conozcas. No pasa nada. Es más, qué linda oportunidad para que ahora sepas que
2: claro.
0: Te vas a acordar. Hoy fíjate, te vas a acordar siempre. Para toda la vida, ¿no? Entonces, sí, sí. Esas cosas pasan y hoy ni me siento mal, ni me siento menos. Más bien me da como estas ganas de seguir trabajando para que algún día esas personas que no me conocen me conozcan.

0: literal.
1: Qué buen ejercicio de desapego, creo que estás haciendo aquí en la radio, de ecualizar el ego, de verdad. O sea, y de que al final cuando te despojas de todo eso te das cuenta de que puede salir ahí la versión más verdadera, más auténtica, con tanta tontería como tenemos hoy todos
0: así
1: encima,
0: es,
1: ¿verdad?
0: Brother, y con tantas redes. ¿Y sabes cuándo me pasa también? Cuando estoy en el avión. Yo que vuelo tanto y que estoy, cuando vuelo y despego y veo las ciudades y veo los carritos y digo, bro, no somos... Y sobre todo, ojo, me dirijo a los que nos dedicamos a esto.
1: Sí, a los que
0: somos gente pública. Loco, más bien, ¿sabes qué somos? Somos gente... Más que pensar en que somos muy importantes, somos muy afortunados.
1: Sí, es verdad.
0: Somos bendecidos.
1: Verdad.
0: Y hay que mirarlo así, tío.
1: Claro, en una industria donde parece que hay que publicar música constantemente... ¿Tú cómo luchas contra la ansiedad de sentir que si desapareces unas semanas el algoritmo se olvida de ti, ¿no? Que tiene que ser terrible.
0: Ya lo solté, bro.
1: Eso ya te ha trabajado también, ¿no?
0: Ya lo solté, al principio me agobiaba muchísimo.
1: Normal.
0: Me agobiaba muchísimo y sobre todo cuando empiezan a bajar los números. Porque como toda carrera tienes buenos momentos, malos momentos, lo que sea. Y cuando empiezan a bajar los números dices, uy, ya no le importo a nadie. No tiene nada que ver. No voy a decir nombres, pero hay artistas en este país que te llenan un estadio en 30 minutos y que tienen un décimo de los oyentes que otro que no te llena.
1: Claro. Es que una cosa es el impacto, la viralidad, lo atractivo en una pantalla, en una red social, y otra cosa es el vínculo con una audiencia.
0: Así es.
1: Que va a gastar su dinero, el que haga falta, para ir a verle en una ciudad o en 20 ciudades, ¿no?
0: Así es. Entonces, que ojo, discúlpenme, pero yo apuesto a eso.
1: Claro, es que
0: ¿no?
1: Ahí está la verdad también.
0: A ver, lo ideal sería los dos. Sí. Me encantaría, pero si me tienes que dar a elegir uno... Yo prefiero...
1: Tú el concierto, el directo.
0: El directo, conectar con mi público. No hay nada más lindo y más honesto y más liberador que tengas a 1,000 personas cantando tus canciones. O sea, eso es...

0: impresionante, es una magia.
1: Tú has colaborado con artistas de diferentes generaciones y estilos.
0: Sí.
1: ¿Qué has aprendido de ellos que nunca habrías descubierto componiendo solo?
0: Yo creo que de todo artista aprendes que no estás, que no eres el único. ¿Me entiendes? Que así como tú estás soñando y que a ti se te pone difícil, porque claro, esto es una carrera muy retadora. Y sobre todo cuando tienes, y yo que tengo más de 20 años haciendo esto, o sea, la última gran vez que dije ya se acabó esto, porque de verdad que me había desconectado de mi música, no estaba conectando conmigo emocionalmente, en fin, fue hace 3 años. Uh-huh. Y cuando luego volteo, tengo a gente muy muy grande, amigos, que me dicen, brother, yo he pasado lo mismo. Es más, un ejemplo, y esto sí, claro, lo puedo contar, porque además ella lo contó en vivo. Estaba en una conferencia de prensa, no podía creer que yo estaba ahí sentado, pero estaba ahí sentado, y tenía de un lado a Leire Martínez, que es gran amiga, que la quiero mucho. Mónica Naranjo, por otro lado. Al lado mío exactamente, se me ha ido Anato Roja.
1: Anato Roja.
0: Imagínate.
1: Vamos. Sí.
0: Imagínate, claro, lo que te estoy diciendo.
1: Sí. Ya. Tres dragonas, ¿eh?
0: Sí, tres dragonas. No, enormes.
1: Sí.
0: Y hablando con Ana, ella contaba que imagínate si yo puedo, pues, tener 20 años en esto y saber lo poco o mucho que sé. Ana Torroja es una universidad en esto. Desde Mecano.
1: Claro.
0: Y ha tenido éxitos, tras éxitos, tras éxitos. Y en estadio. O sea, estamos hablando de otro nivel de artista. Y Mónica Naranjo también. Y Leire Martínez también. Entonces, yo ahí era el nuevo del salón. Y ella contaba que ella en su vida ha tenido muchas veces esta sensación de, oye, quiero tirar la toalla. Quiero ya... Esto se acabó para mí. Y es ahí cuando de pronto empiezan a pasar cosas.
1: Pero es agotador,
0: es,
1: ¿no?
0: Es agotador.
1: Tiene que ser agotador la gestión de todo eso.
0: Te lo juro por Dios que es agotador. Pero es tan gratificante.
1: Ya, claro.
0: Cuando, o sea,
1: después...
0: es horrible cuando estás en ese trance. Pero cuando de pronto, de alguna manera ¿cómo te digo? Cuando hay un nudo y lo desanudas, ¿se dice así? ¿Desanudar?
1: Sí, claro, es una liberación,
0: ¿no? Cuando estás estancado y te desestancas,
1: claro,
0: ¿ya? Ese momento es maravilloso, ¿no? Y es muy gratificante y dices, bueno, ya está.
1: Ya está.
0: ¿Cómo lo pude pensar?
1: Ya.
0: Y sabes que en 5 años lo vas a volver a pensar, además.

0: Claro, y además tú vienes de una cultura muy ligada a las emociones, a nivel musical, ¿eh?
1: Total. Cultura. No, y a nivel cultural también.
0: A nivel cultural también, ¿verdad? Sí, sí, poco tenemos que ver, por ejemplo, tú y yo, que en eso somos muy parecidos, yo creo, con un finlandés. Con todo el respeto, sí, claro, a Finlandia, no, seguro, no, que habrá finlandeses súper emocionales y que expresarán mucho, sí, las cosas. Y...
1: No, pero en general.
0: Pero en general.
1: En general los nórdicos son, claro, como más...
0: Bueno, más,
1: a ver,
0: fríos. Más...
1: No hablemos en general de los nórdicos. Yo tengo amigos, yo, alemanes, que tienen otra manera.
0: Ya está, y
1: amigos
0: está
1: míos, ¿sabes? Los, sí, quiero, sí, mucho, y es su manera.
0: Sí, sí.
1: ¿No? O los asiáticos, por ejemplo.
0: Por,
1: ¿no?,
0: ejemplo.
1: Yo tengo un par de muy amigos que adoro, chinos, y son...
0: Metódicos, es otra cosa,
1: otra,
0: claro,
1: cosa, ¿no? Sí, entonces, sí, sí, sí. Pues, claro, cuando eres también más emocional, todo lo haces un poquito más grande, ¿no?
0: Claro. Porque, ¿tú crees que la música romántica está viviendo una segunda juventud?
1: Total.
0: ¿O que cada vez cuesta más emocionar a una generación que consume canciones en 30 segundos?
1: No, yo no creo. No, ¿eh? Y, por ejemplo, alguien que te... O sea, yo tengo un par de no, yo tengo varios ejemplos. Por ejemplo, Neil Moliner, Antoñito Molina, Álvaro de Luna, Dani Fernández.
0: Dani, qué gran.
1: Si tú...
0: Has dicho unos nombres también, todos... Ya.
1: Bueno, de ellos, la mitad son muy buenos amigos. A Neil lo conozco, me lo he encontrado. Mío. Tremendo tipo. Y a Dani también, tremendo tipo, pero Antoñito, muy amigo, y Álvaro, muy amigo.
0: Qué bueno.
1: Y ellos, yo creo que el 80% de sus canciones hablan de emociones. Entonces, yo creo que sí, hoy la gente no está tan dispuesta a lo lento, eso sí. Por lo menos los hispanohablantes. Porque de pronto en Inglaterra sale uno que saca una balada y ¡bloom!
0: Sí, sí.
1: ¿No? O en Alemania, tal. Pero en Latinoamérica, en España, yo creo que hoy necesitamos movernos. Hoy necesitamos no necesariamente bailar, no necesariamente un merengue, pero necesitamos movernos. Pero a la vez necesitamos sentir. Entonces yo, por ejemplo, en lo nuevo que viene es a lo que... Te mueve, pero te estoy hablando de lo que siente mi corazón, ¿no? Entonces, bueno, vamos a ver. No hay una fórmula en esto.
0: ¿Te vienes para cuando lo presentes?
1: Sí, claro.
0: ¿Cuando lo lances? ¿Te vienes otra vez?
1: Por favor.
0: Venga, hecho, va.
1: Si tú me invitas, yo estoy aquí la vez que quieras,
0: hermano. Esto es tu casa, hecho, ya lo sabes.
1: Gracias, hermano.
0: Y siempre es un placer charlar contigo.
1: Igualmente.
0: Y que me alegro mucho de verte así, de ver ese brillo en los ojos, esa mirada tan bonita.
1: Gracias,
0: y que todo vaya tan
1: gracias,
0: bien.
1: Igualmente. Gracias por la oportunidad y gracias a la radio por siempre estar ahí.
0: Siempre, la radio siempre.
1: Siempre.
0: Gracias, Ezio.
1: Gracias.

0: Nos vamos. Mañana más, a partir de las 4 de la tarde, las 3 en Canarias. Alba, aquí estaremos domingueando bien en
1: Radio 1. Aquí estaremos, después de la piscina.
0: La piscina. Sí que es verdad que estamos intentando, tanto Alba como servidor, como alguno de nuestros colaboradores, también está haciendo Xavi Franquesa, Toni Cano, antes de entrar en directo, pegarnos un chapuzón.
1: Estar mojados, bien estar, mojados.
0: Llegar mojados a la radio, porque esto es insoportable la que tenemos encima.
1: Sí.
0: Es muy importante tener amigos con piscina.
1: Hidratados,
0: chicos,
1: bien hidratadas siempre.
0: En fin, va, mañana más. Ahora os dejamos con toda la información, que hay que actualizar cosas y muy importantes, y también todo el deporte en tablero deportivo. Mañana más. Gracias, Yanis Sabaté, número uno en el control. Ha sonado esto espectacular. También a los compañeros de Prado del Rey en Madrid. Y mañana aquí os esperamos a las 4, a las 3 en Canarias.
1: Adiós.
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0: Son las 8, las 7 en Canarias.
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0: Buenas tardes. El fuego sigue ardiendo en Almería. El incendio de los Gallardos, que se ha cobrado la vida de 12 personas y ha calcinado más de 6.600 hectáreas, continúa activo pese a los esfuerzos de los cientos de efectivos que han trabajado durante todo el día para tratar de contener las llamas. El presidente del gobierno, Pedro Sánchez, va a visitar este lunes la zona afectada, según confirma Moncloa. En unos minutos está previsto que comparezca el ministro de Justicia, Presidencia y Relaciones con las Cortes, Félix Bolaños, representante del gobierno sobre el terreno en este incendio. Lo hará acompañado del consejero andaluz de Seguridad, Antonio Sanz, para actualizar los datos tras una jornada que puede ser clave en la evolución del que es ya el peor incendio de 2026 y el más mortífero en décadas. Una comparecencia que podrán seguir en directo aquí a través de la sintonía de Radio Nacional de España, Radio 5 y Radio Exterior de España. El principal factor en la evolución de los incendios es el clima, que hasta el momento no ha ayudado en las tareas de extinción. En estos momentos comienza la intervención del ministro de Justicia, Félix Bolaños, desde el puesto de mando avanzado en Turre. Le escuchamos. Parece que no toma todavía la palabra del ministro. Ahora sí, escuchamos.
2: ¿Empezamos?
0: Como les decíamos, mientras esperamos a que comience la intervención del ministro desde ese parque de bomberos de Turre, el principal factor en la evolución de estos incendios será el clima, que hasta el momento no ha ayudado. Vamos a comprobar la previsión para las próximas horas. AEMET, Juan Carlos Piña, buenas tardes.
3: Buenas tardes. Mañana domingo el calor aflojará, las temperaturas diurnas bajarán en prácticamente todo el país, más notablemente en Galicia, León, Zamora y Salamanca. Solo subirán en el País Vasco y entorno pirenaico. Máximas de 40 grados en Logroño y Lleida, 38 en Palma y Zaragoza, 37 en Vitoria y Granada, 35 en Toledo y Madrid, 33 en Alicante y León, 31 en Almería y Cáceres, 26 en A Coruña y Cádiz.
0: Interrumpimos la previsión del tiempo. Ahora sí, escuchamos al ministro de Justicia y Presidencia y Relaciones con las Cortes, Félix Bolaños.
2: Hemos visitado todo el equipo... ¿Se escucha bien?
4: Sí.
2: Sí, muy bien. Iba diciendo,

0: Bueno, muy bien. Pues una vez que hemos demostrado que estamos en directo, pues continuamos para decir que decía que durante esta tarde hemos visitado la zona afectada, el perímetro de la zona afectada. Hemos ido pues todo el equipo operativo que estamos en la coordinación del centro de mando, tanto el equipo de la Junta de Andalucía, el equipo también de la Diputación, el equipo de algunos alcaldes que estaban allí presentes. Hemos ido al perímetro del incendio, hemos llegado hasta el Marchal de Lubrín, hemos también parado en Vedar, hemos podido ver cuál es la afectación que ha tenido sobre el terreno el incendio. Esas 6.600 hectáreas, que esta es la primera noticia que quiero darles, porque son las mismas hectáreas afectadas esta mañana, con lo cual el fuego no ha avanzado nada en el día de hoy. Efectivamente, hemos aprovechado la ventana de oportunidad, la climatología favorable en viento y en humedad que hemos tenido durante el día de hoy, para intensificar esos trabajos para poder controlar el perímetro, y por tanto seguimos trabajando para poder dar por estabilizado el fuego y el perímetro, pues espero que lo antes posible. Será la dirección técnica de esta emergencia, de este incendio, quien lo determine cuando corresponda. Pues bien, hemos visto las zonas afectadas, hemos podido comprobar con nuestros propios ojos pues toda la afectación, todo el terreno que está quemado, pero también hemos podido comprobar cómo la práctica totalidad de las viviendas no están afectadas. Lo digo con cautela, por supuesto que hay algunas viviendas que sí pueden estar afectadas en mayor o menor medida, pero la inmensa mayoría de las viviendas que hemos podido ver en nuestra visita a las zonas afectadas, al perímetro, son viviendas que no están afectadas. Me lo confirma también el general de la Guardia Civil aquí presente, que me dice que en las 200, casi 250 viviendas que ellos han podido revisar una por una, la práctica totalidad de ellas no tienen afectación por el fuego, lo cual es una muy buena noticia para todas las personas que están desalojadas, para cuando, con todas las garantías y toda la seguridad, puedan volver a sus hogares. En este momento hay en torno a 1.400 personas que siguen fuera de sus viviendas, que siguen desalojadas. Ya no están en albergues, ya todas están o bien con familiares, o bien en segundas residencias propias, o bien en hoteles. Todo ese coste lo va a asumir el Gobierno de España, porque obviamente para los ayuntamientos, que son ayuntamientos pequeños en cuanto a presupuesto, pues puede ser un coste muy alto, pero sin embargo el Gobierno de España, por supuesto que va a asumir ese coste. Y también es una noticia que quiero darles para todos ellos. El hecho de que ya estén todos o bien con familiares, o bien en hoteles, o bien en segundas residencias, quiero darles todo el ánimo, toda la fuerza. Entendemos y empatizamos con la situación que tienen fuera de sus casas y esperamos que lo antes posible sea una posibilidad que acaben, que puedan acceder a sus casas, que puedan acceder a sus viviendas, pero por supuesto esto hay que hacerlo con todas las garantías y sabiendo que de ninguna manera pueden estar afectados por el incendio. Como les decía hace un momento, el número de hectáreas afectadas siguen siendo la misma que esta mañana, y esto significa que el fuego no ha avanzado. Al revés, estamos nosotros avanzando, estamos atacando para poder controlar todo el perímetro del incendio y que cuanto antes se pueda dar por estabilizado. Dado que la climatología esta noche, también en viento y en humedad, va a ser también favorable, creo que podemos decir con toda cautela que la perspectiva para poder estabilizar el incendio en las próximas horas es una perspectiva favorable. Y espero que mañana por la mañana, cuando demos información de nuevo por parte de las autoridades competentes, pues podamos tener noticias favorables en este sentido también. Pero quiero ser cauto y quiero repetir, subrayar la idea de que lo decimos con todas las cautelas. Claro que todavía hay focos que están activos, estamos trabajando en todo ese perímetro para después poder ir sofocando el fuego. Primero se tiene que estabilizar, después ha de controlarse y por último se extinguirá. Quiero también mandar un mensaje, nunca es suficiente, a todos esos servidores públicos que están haciendo ese trabajo sobre el terreno. Creo que es un trabajo, donde ellos, algunos de ellos, se encuentran verdaderamente agotados por el trabajo de las últimas horas, muy intenso, de luchar contra el fuego, y quiero agradecerles en nombre del Gobierno de España ese esfuerzo que todos los servidores públicos, sean dependientes del Gobierno central, del Gobierno autonómico, de la Diputación de Almería o de los distintos municipios, que todos ellos están haciendo para luchar contra el fuego. En momentos como este es donde hay que poner en valor lo público, que tengamos una red de seguridad, que ha de ser una red de seguridad pública, en este caso de emergencias, de protección civil, de lucha contra los incendios, para que cuando más vulnerables, cuando más dificultades tenemos, lo público sea nuestra red de seguridad y pueda garantizar nuestra integridad y también que el incendio se sofoca y finalmente se vuelve a la normalidad lo antes posible. Por tanto, agradecimiento a los servidores públicos que están luchando contra el fuego en estas horas, que llevan ya mucho tiempo haciéndolo. La perspectiva que tenemos con el incendio es favorable, la climatología nos ha acompañado durante el día de hoy, la ventana de oportunidad que hemos tenido durante el día se ha aprovechado con un trabajo intenso y también vamos a tener una buena climatología durante la noche, con buenas cifras y con buenas perspectivas tanto en viento como en humedad. Y esto hace que tengamos una perspectiva favorable en cuanto a lo que tiene que ser la estabilización del incendio en las próximas horas, con toda la cautela, porque ha de ser la dirección técnica del incendio quien lo determine. Y también, por supuesto, empatía a todas esas personas que están desalojadas de su casa, en torno a 1.400 personas, que esperemos que puedan volver pronto, pero han de entender que volverán cuando todas las condiciones de seguridad y de protección máxima podamos garantizarlas desde las autoridades. Y con esto, pues termino esta intervención inicial y quedo a disposición de las preguntas.
1: Los desaparecidos, ministro, ahora que se van a incorporar perros de búsqueda y rescate, ¿qué saben de los desaparecidos?
0: No tenemos novedad respecto a lo que teníamos la información de esta mañana. Sigue habiendo 7 personas sobre las cuales se ha denunciado desaparición, pero es que los 12 fallecidos todavía están sueltos mortales en Madrid, en el Instituto de Medicina Legal y Forense. Y por tanto, cuando se produzcan estas identificaciones, podremos saber cuántas de las personas cuya desaparición está denunciada corresponden con personas que están fallecidas. También lo digo con mucha cautela porque, por supuesto, los forenses han de hacer este trabajo, han de comprobar quiénes son las personas exactamente fallecidas y a partir de ahí saber cuáles son las personas desaparecidas que corresponden con fallecidos. No ha habido en el día de hoy ningún avance en esta materia y por tanto esperemos a mañana, daremos la información con toda transparencia y prácticamente en tiempo real cuando la tengamos.
2: Seguimos en directo a través de Radio Nacional, Radio 5, Radio Exterior de España. La comparecencia del ministro de Justicia, Presidencia y Relaciones con las Cortes, Félix Bolaños, en directo desde el puesto de mando avanzado en el Parque de Bomberos de Turre, en Almería, donde informa de la última hora de este incendio de Los Gallardos.
3: ¿Identificación de cosas, medicinas, cosas particulares que necesito?
0: Creo que se ha permitido por un tiempo muy concreto, ¿verdad? Me confirma el vicepresidente primero de la Junta de Andalucía, se ha permitido durante un tiempo muy concreto y con las medidas de seguridad que eran pertinentes para que pudieran recoger algunos enseres tan necesarios como puede ser esto, sobre todo medicinas o también identificación. Pero en este momento no pueden volver a su casa todavía con carácter definitivo. Tan pronto como sea posible que vuelvan, con todas las condiciones de seguridad garantizadas, la dirección técnica del incendio lo permitirá.
3: ¿Siguen siendo 23 ilocalizados que explicaban esta mañana? ¿Desaparecidos, ilocalizables, 23 personas?
0: Son 7 personas.
3: En Utia sí, pero los otros 23 no se sabe.
0: No, igual que esta mañana, ni información cambió al respecto. Muy bien, pues sí.
4: ¿Y no se confirma nada más de si pueden ser extranjeros ahí dentro de la gente fallecida? ¿Todavía no hay identidad? ¿Todavía no hay nada más
0: de información para la gente? No hay identificación. Parece que alguna persona podría no ser de nacionalidad española, pero no hay identificación y, por tanto, yo me remito a lo que son datos estrictamente oficiales y completamente confirmados. Y, por tanto, pues vamos a dar un poco de tiempo a las autoridades, en este caso a los médicos forenses, para que hagan su trabajo y podamos confirmar con todo detalle identidades y nacionalidades de las personas fallecidas.
5: ¿En cuanto a los heridos, hay nacionalidades concretas que puedan aportar? Se hablaba de que la mayoría de ellos, o prácticamente todos, eran extranjeros. ¿Sigue siendo esto así?
0: Los heridos, no ha habido ningún herido nuevo respecto a la información que hemos dado esta mañana. Todos los heridos que estaban en situación de mayor problema de salud, pues algunos de ellos han sido intervenidos en el Hospital Virgen del Rocío de Sevilla y no ha habido ningún herido nuevo durante el día de hoy.
5: ¿Hay algún español? Es un dato que no me quedó claro el día de ayer. ¿Hay algún español entre los heridos?
0: Se lo vamos a confirmar en unos instantes.
5: ¿Y cuánto efectivo van a actuar esta noche?
0: Bueno, pues el número de efectivos que tenemos desplazados desde el Gobierno de España son 562, si no recuerdo mal. Y esto incluye Guardia Civil, que son la mayoría, incluye BRIF, incluye Protección Civil, incluye la UME, es decir, todas las capacidades que tiene el Estado. Y, por supuesto, todo el tiempo que sea necesario van a estar aquí y todo lo que desde el Gobierno Central podamos hacer, pues lo vamos a hacer para que cuanto antes podamos estabilizar este incendio incendio, controlarlo y después extinguirlo, y que la vida vuelva a la normalidad, pues una vez que se ha producido un incendio, pues con lo que eso supone, ¿no? Pero los medios que pone el Estado, que pone el Gobierno Central, el Estado somos todos, lo que pone el Gobierno Central son 562 personas.
6: ¿Pero esta noche van a actuar esos 500?
0: Bueno, eso depende de los equipos técnicos y depende de la dirección del incendio. Vamos a ver, porque también ahí, claro, tiene que haber relevos, porque obviamente no puede trabajar todo el mundo 24 horas de continuo, ¿no? Pero dentro de ese colectivo de 562 personas, quien se establezca que puede trabajar esta noche lo hará. Insisto, lo importante es que las condiciones climáticas van a ser positivas, y por eso la perspectiva que tenemos es una perspectiva positiva.
7: ¿Se confirma el origen del fuego, que pudo estar en una sobrecarga de un cable?
0: Se sigue investigando por parte de las autoridades competentes, y tan pronto como tengamos acreditado cuál es el origen del incendio, también se informará con toda transparencia. Muy bien, pues muchas gracias a todos y buenos días.
4: Resumen breve para los medios internacionales en inglés de cómo va el fuego.
0: Luego
2: concluye la intervención del ministro de Justicia, Presidencia y Relaciones con las Cortes, Félix Bolaños, en directo desde el puesto de mando avanzado instalado en el parque de bomberos de la localidad de Turre, en Almería. Entre los mensajes que ha dejado el ministro, el fuego no ha avanzado desde la última actualización. Eso es, las hectáreas afectadas siguen siendo las mismas, unas 6.600. Y concluye Bolaños que se ha aprovechado esa ventana de oportunidad de la que hablaban los expertos, que se abría esta tarde con unas mejores condiciones climatológicas que permitirían pasar a la ofensiva en las tareas de extinción de este fuego. Una perspectiva favorable que se mantendría durante las próximas horas y que podría, insistimos con todas las cautelas, podría favorecer la estabilización del incendio a lo largo de las últimas horas.

0: Pues en este punto volvemos en directo a ese puesto de mando avanzado en el Parque de Bomberos de Turre, donde está nuestra compañera Encarni Sánchez para resumir algunos de los mensajes que ha dejado Félix Bolaños en esta última comparecencia. Buenas tardes, Encarni.
1: ¿Qué tal? Buenas tardes, compañeros. Pues se acaba de terminar esa comparecencia del ministro Félix Bolaños. Ha visitado el perímetro de la zona afectada con Junta de Andalucía, con Diputación, con alcaldes. También nos ha contado que ha pasado por la zona de Lubrín. Confirman que siguen siendo 6.600 hectáreas las afectadas. El fuego no ha avanzado. Lo están atacando bien, lo han podido atacar bien los efectivos desplazados hasta la zona, pero insisten en que no está estabilizado, aunque esperan que eso sea así en las próximas horas. Sí que hay algunos focos activos. Primero vendrá esa estabilización, luego ya sería el control del incendio. Comentan que la climatología parece favorable de cara a esta noche en cuanto a viento y a humedad. Hay 562 efectivos dispuestos en este dispositivo que se van a ir relevando sobre la zona durante toda la noche. La mayoría de las viviendas, y esto es importante, comentaba el ministro, no están afectadas, lo ha dicho con cautela, pero ha dicho eso sí, que Guardia Civil ha podido llegar hasta 250 viviendas, entrar en ellas y confirmar que no estaban afectadas. Siguen siendo 1.400 las personas desalojadas, pero sí que es cierto que ya no están realojados en espacios municipales, todos están con familiares en hoteles o en segundas residencias, volverán a sus viviendas solo cuando la seguridad esté asegurada y para ello no dan fecha todavía. Así que se ha permitido a algunos vecinos entrar siempre acompañados de Guardia Civil y en el caso de que necesitaran medicación concreta o tuvieran animales en esas viviendas a los que poder asistir puntualmente. Han entrado y ya han salido. Se mantiene invariable la cifra de 12 fallecidos. Los restos siguen en el Instituto de Medicina Legal, están aún sin identificar, por lo que no se ha podido cotejar si corresponden a las 7 denuncias que se mantienen por desaparecidos. Son 4 los heridos que son graves, siguen en el Hospital Virgen del Rocío y algunos han sido intervenidos quirúrgicamente. Sobre el origen del incendio se sigue investigando y esto es un poco el resumen de la comparecencia que hemos podido escuchar del ministro Félix Bolaño. Insistimos, perspectivas favorables de cara a toda esta noche que todavía queda por delante.
0: Gracias. Son más de 1.400 las personas que siguen evacuadas de sus hogares por la proximidad del fuego. Todos los evacuados ya han abandonado los albergues temporales y han sido realojados en establecimientos hoteleros. Con algunos de ellos ha estado Alba Urrutia.
2: Sí, una de las pocas personas que ha podido volver a su casa es Juana. Ella nos decía que entre tanta tragedia se siente muy afortunada y es que a primera hora de la mañana ha vuelto al que es su hogar desde hace más de 40 años.
3: En esta casa llevo viviendo 46 años por ahí. Me ha hecho yo y me ha costado mucho sacrificio. No tenemos daño ninguno, pero es muy triste esto.
2: Juana y su marido salieron corriendo cuando el humo ya no les dejaba ver casi nada. Hoy también han vuelto a su casa, al centro de acogida en el que viven un grupo de 25 menores migrantes, pero todavía son muchas las personas que siguen esperando ese permiso para abrir las puertas de su casa y que recuerdan mientras sobrecogidas lo que han vivido estos días.
4: Mi casa dice que está bien, que no le ha pasado nada, pero al campo, a los árboles, a un olivar que hay muy cerca de mi casa, creo que no ha quedado un olivo en pie.
2: Y mientras desde las autoridades les insisten en que están haciendo todo lo posible para que vuelvan a casa cuanto antes, pero de momento la solución está siendo ir a un hotel y hay quien se resiste, como Zenia. Ella tiene 92 años y dice, con una cara de tristeza inmensa, que prefiere quedarse otra noche en una silla antes que dormir en una cama que no sea la suya.
4: Pues yo no me voy, ni me voy a donde dormimos anoche. Aquí me quedo.
2: Y cuando cada vez se escuchan menos helicópteros por aquí, pero la ceniza todavía sigue cayendo, hay quien nos dice que en esta tierra no habían visto un incendio igual.
0: Domingo Ramos, alcalde de Lubrín, buenas tardes.
5: Hola, muy buenas tardes.
0: ¿Cuál es la situación a esta hora en el pueblo?
5: Bueno, escuchando los testimonios de los vecinos, la verdad que me emociona.
0: Tenemos fallos en la conexión. Estamos en comunicación con Domingo Ramos, alcalde de Lubrín, uno de los pueblos afectados. No sé si nos escucha. Hola de nuevo.
5: Sí. Muy buena. Yo sí os escucho a vosotros. No sé si vosotros a mí.
0: Hemos perdido la conexión. Entendemos que las comunicaciones son complicadas en estas circunstancias. Le preguntábamos por la situación en el pueblo a esta hora.
5: Sí, pues ahora mismo la situación ha mejorado. Los dos frentes que teníamos en los barrios que desalojamos en el día de ayer, en la zona del Marchal, Campicó Moleta y Pocico, y el otro frente que estaba en la Sierra de las Moletas hacia el Chive, pues evidentemente los medios terrestres y los aéreos han estado trabajando durante todo el día y ha mejorado. También las personas que teníamos en los distintos, en las distintas dependencias municipales ya se han ido. Hemos realojado a la gente del barrio del Chive en un hotel de Mojácar, y el resto de vecinos y vecinas, para descansar, que descansen mejor de estos días y se hacen, pues han ido a otras dependencias, a otras viviendas familiares.
0: Su pueblo, lo comentaba, es uno de los que ha ofrecido acogida a los evacuados. ¿Puede confirmar entonces que ya han sido realojados todos?
5: Sí. Han sido realojados en el hotel, en viviendas familiares, pero no pueden volver. Todos los que fueron evacuados en el día de ayer, todos los barrios, más de 250 personas, no pueden volver hasta que desde el puesto de mando que está ubicado en Turre nos den la autorización.
0: Importante puntualizar ese dato. El ministro ha hablado de que se mantiene la superficie quemada, es decir, el fuego no ha avanzado prácticamente hoy. ¿Cómo ha evolucionado la situación desde su punto de vista?
5: Pues ayer tarde fue la peor tarde. Pensábamos en el día de ayer que no iba a afectar prácticamente a nuestro término municipal. Nosotros estábamos pendientes de atender a las personas que salieron el primer día de Vedar huyendo del fuego, que las primeras personas fueron atendidas en el municipio de Lubrín, y pensábamos que no iba a afectar, pero el viento cambió a Levante y bueno, rápidamente metió muchísimo, las llamas se metieron muchísimo en muchísimo territorio del municipio. Y al final, anoche, el viento nos dio una tregua, los medios terrestres, la UME y los trabajadores de Infoca pudieron trabajar bien gracias a ese viento que disminuyó prácticamente su totalidad, y esta mañana nos hemos levantado mucho mejor, ¿no? El día de hoy todo ha evolucionado favorablemente, ¿no? Aunque ya te digo, han seguido trabajando los medios aéreos y ahora pues evidentemente está... No se puede decir que está controlado, evidentemente, porque no es así, y mucho menos extinguido, ¿no? Que será dentro de posiblemente de incluso de alguna semana, ¿no? Pero bueno, que ha mejorado notablemente.
0: También lo decía el ministro, desde el punto de vista climático, las perspectivas de cara a las próximas horas son al menos más positivas que las horas que hemos pasado. ¿Creen que ya podría haber pasado lo peor?
5: Ha pasado lo peor seguro, vamos, yo estoy convencido. Salvo desastre que ocurra en alguna hora próxima, lo peor ha pasado. Lo peor fue en las primeras horas que bueno, entre atender a las personas que venían heridas de Vedar y esa gente que huía del fuego y también nosotros ayer evacuando prácticamente a 5 barrios, pues lo pasamos realmente mal.
0: Pues Domingo Ramos, alcalde de Lubrín, muchas gracias por atender la llamada del 24 horas de Radio Nacional de España, especialmente en estas circunstancias tan complejas para su población y las de alrededor. Muchas gracias y suerte.
5: Muchas gracias a vosotros, muchas gracias a vosotros.
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0: Pasan 24 minutos de las 8 de las 7 en Canarias. Continuamos en directo a través de Radio Nacional de España, Radio 5, Radio Exterior de España. Hablamos de la gestión de este incendio, que también ha dado lugar a sus propias polémicas políticas. El secretario general del PP ya echaba el viernes la culpa al gobierno, que respondía airado en boca del ministro Óscar Puente. El titular de Transportes también se ha visto implicado en la polémica por el no envío de un mensaje S-Alert con motivo del incendio, aunque las explicaciones del gobierno andaluz al respecto parece que han enfriado las posiciones, Ángeles Bazán.
7: Sí, y hasta tal punto que esa polémica, la del S-Alert, se ha diluido. Hoy alguna crítica política y mensajes conciliadores, como el del ministro de la Presidencia esta mañana, Félix Bolaños, quien destacaba la cooperación institucional que está habiendo en la lucha contra este incendio. Todos los medios del Estado, central, autonómico, provincial, municipal, dice Bolaños, están puestos a disposición para acabar con el incendio lo antes posible.
8: Creo que es el momento de la cooperación institucional, que todas las instituciones estemos de la mano, que los servidores públicos sepan que todos sus responsables políticos estamos trabajando codo con codo.
7: Bolaños no ha querido entrar en polémica, sí lo ha hecho la portavoz de Sumar, Verónica Barbero, quien ha acusado al PP de aprovechar el dolor de la gente por este incendio para criticar al gobierno. Barbero responsabiliza del incendio a la falta de prevención y al negacionismo climático.
9: La cola, además, es aún más grave teniendo en cuenta que las competencias de prevención y extinción de incendios están en la Comunidad Autónoma de Andalucía. Y curiosamente el Partido Popular acaba de pactar un gobierno con los negacionistas del cambio climático. Que nadie se engañe.
7: Barbero rechazaba las declaraciones de Miguel Tellado. El secretario general del PP vino a acusar al gobierno de no estar centrado en la gestión y de no dar respuesta a tragedias como este incendio. Hoy Alberto Núñez Feijóo ha hablado genéricamente de coordinación y capacidades de las administraciones públicas.
10: Tener todos los medios disponibles, actuar con la máxima coordinación. Eso es la política que esperan los ciudadanos. La política que une, la política que sirve y la política que está a la altura cuando más se necesita.
7: Hoy no es día de hablar de corrupción, dice Feijóo, porque lloramos a las víctimas.
0: Casi toda España está en riesgo extremo de incendios. El de Almería es el más grave, tanto en cuanto a mortalidad como extensión, pero hay otros fuegos activos en otros puntos del país. Los repasamos con José Vicente Arnaiz.
11: El declarado en el Barraco, en Ávila, permanece activo tras haber calcinado 250 hectáreas y en nivel 1 porque peligra masas arboladas. Por idéntico motivo, la Junta de Castilla y León ha declarado el mismo nivel de riesgo para otro incendio en Villarrobejo, en Palencia. Dos mensajes S-Alert han tenido que ser enviados en Cataluña, uno para confinar a los 30 habitantes del núcleo de Fontllonga por el incendio declarado en Camarasa y que afecta al espacio natural protegido del Segre Noguera Pallaresa, el otro en Tarragona para confinar cuatro núcleos en Montroche del Camp, incendio que ya ha sido controlado tras provocar cortes en la A7 y en la circulación de trenes. En la Sierra de las Moreras de Mazarrón, en Murcia, el fuego desatado esta tarde tenía un frente inicial de 300 metros en una zona de difícil acceso para los medios terrestres de extinción. Estabilizado el que ha quemado 125 hectáreas de arbolado y matorral en Ezcaray, en La Rioja, así como el declarado esta tarde en Rute, en Córdoba. Controlado otro más en Teruel, en Cañizar del Olivar.
0: En Crónica Política, Sumar ha celebrado este sábado su tercera asamblea con la mirada puesta en el ciclo electoral de 2027 y tratando de pasar página tras la dimisión de Lara Hernández y la renuncia de Yolanda Díaz a seguir liderando la coalición de izquierdas. Al final no ha habido sorpresas y la candidatura, encabezada por Verónica Barbero y Rosa Martínez, ha sido elegida por abrumadora mayoría. Marlupión.
12: Sí, la Asamblea ha confirmado lo que ya se sabía. La única candidatura a la coordinación del partido, Sumar para Gobernar, se ha proclamado vencedora con más del 95% de los votos de los más de 300 delegados que han participado. La portavoz parlamentaria y la secretaria de Estado asumen el liderazgo orgánico del partido y enfrentarán el reto de redefinir su marca, encontrar candidato y renegociar con otras formaciones para reconfigurar su alianza pensando ya en las elecciones del año que viene. Verónica Barbero y Rosa Martínez insistían en que la izquierda debe unirse para ganar.
13: Las izquierdas nunca hemos necesitado pensar exactamente igual para cambiar la vida de la gente. Lo que necesitamos es compartir un propósito y entender que la riqueza de un proyecto no está en que desaparezcan las diferencias, sino en ser capaces de ponerlas al servicio del bienestar común.
14: Frente amplio que además pueda dialogar, que pueda relacionarse con otros actores, con otras fuerzas hermanas.
12: Se ha aprobado también la ponencia política que busca dar más poder a los territorios, crear un espacio juvenil autónomo y reforzar las alianzas ecosocialistas. En la lista ganadora, pocos nombres de primera línea política, tan solo el del ministro Ernest Urtasun. Entre el público, en primera fila, la que fuera líder de la formación, Yolanda Díaz, que ha recibido palabras de agradecimiento y una fuerte ovación como referente del movimiento Sumar.
0: Y el PSOE madrileño también se prepara para las elecciones autonómicas y municipales de 2027. A nivel autonómico no ha habido sorpresa. El ministro para la Transición Digital, Óscar López, ha sido confirmado como candidato a la Comunidad de Madrid tras ser el único en reunir los avales. Más reñida va a estar la batalla por encabezar la lista al Ayuntamiento Lolabex.
15: Campaña de primarias que empieza mañana domingo para elegir el 19 de julio a la candidata socialista a la Alcaldía de Madrid, Entre Reyes Maroto, que va a buscar reeditar su candidatura y la que fuera su directora de campaña en 2023, compañera de grupo y candidata sorpresa, Emma López. Ambas han superado el mínimo de 823 avales de militantes necesarios y ambas dicen encabezar un proyecto ilusionante para enfrentarse a José Luis Martínez Almeida, el actual alcalde del Partido Popular.
16: La confianza no solo de la militancia, sino también la de miles de vecinos y vecinas que en estos 3 años me han trasladado que por fin el Partido Socialista tiene una alternativa.
17: La confianza de los madrileños y madrileñas que desde fuera han apoyado, que desde fuera se han sumado una ola de ilusión gigantesca que estoy segura de que nos va a llevar a Cibeles.
15: El ministro y también secretario general, Óscar López, ha sido proclamado oficialmente candidato socialista a la presidencia de la Comunidad de Madrid. Es el único en reunir los avales necesarios. Óscar López ha abogado por el trabajo en equipo para ganar a la popular Isabel Díaz Ayuso, utilizando, eso sí, un símil futbolístico.
18: Lo más importante es que si uno pierde el balón, todos corren a recuperarlo. Eso es la clave de la selección española. Y eso es lo que yo quiero para el Partido Socialista de Madrid. Que trabajemos todos como un equipo. Que cuando uno pierda el balón, salgamos todos a recuperarlo.
0: El líder del PP, Alberto Núñez Feijóo, se reafirma en sus posiciones sobre el absentismo laboral, las nacionalizaciones o la defensa del concebido no nacido. Desde Valladolid, donde Ignacio Dancausa ha sido nombrado presidente de las nuevas generaciones, Feijóo ha vuelto a rechazar toda crítica. Ha insistido en que solo le reafirman en que va por buen camino.
10: ¿Sabéis lo que os digo? Que me da igual. Porque yo estoy aquí para dar debates valientes y para dejar un país mejor para los jóvenes como vosotros.
0: Miramos ya al exterior. Sobre Oriente Medio, Irán y Estados Unidos tratan de volver a la vía diplomática tras una nueva escalada bélica esta semana. El ministro iraní de Exteriores ha viajado a Omán, donde pretende avanzar en las negociaciones de cara a la reapertura total del tráfico marítimo en el estrecho de Hormuz. Mientras que el líder supremo, Mojtaba Jamenei, en un mensaje en la televisión estatal, leído de nuevo por un periodista, ha vuelto a prometer venganza por la muerte de su padre y antecesor. Juramos que vengaremos tu sangre y la de todos tus mártires de ambas guerras y haremos pagar a tus asesinos. Nuestra nación exige venganza y debe ser llevada a cabo, advierte el comunicado atribuido al líder supremo. Y en Cisjordania, la violencia de los colonos israelíes ha tenido un objetivo inesperado, un congresista de los Estados Unidos. Es la denuncia del parlamentario Raúl Khanna, del Partido Demócrata, que asegura que durante una visita al territorio palestino ocupado de Cisjordania fue retenido por colonos y por el propio ejército israelí. Aparecieron unos matones con armas automáticas, armas de fabricación estadounidense, y nos retuvieron, bloquearon la carretera y llamaron al ejército. Y el ejército israelí estaba de su lado, no del de los estadounidenses. Vi la arrogancia en los ojos de aquellos colonos jóvenes de 20 y pocos años, armados y riéndose por habernos detenido. Y vi también la arrogancia de esos soldados del ejército israelí, a los que financio con mis impuestos, que no respetaron el hecho de que estaban deteniendo a estadounidenses, concluye el congresista californiano. Y de Estados Unidos a Venezuela, donde sigue creciendo la cifra de fallecidos en los terremotos del 24 de junio. Según la última actualización del gobierno venezolano, ya son más de 4.300, Javier Tenés.
19: Las labores de desescombro continúan, especialmente en el estado de La Guaira, y han permitido recuperar en las últimas horas otros 215 cuerpos. Los heridos siguen siendo más de 16.700 y cerca de 18.500 personas permanecen en campamentos temporales. Mientras tanto, el gobierno de Venezuela ha expresado su extrañeza por las declaraciones del presidente electo de Colombia, Abelardo de la Espriella, que afirmó, y citó textualmente, que la reconstrucción de Venezuela debe hacerla Colombia, con todo lo que ella implica. Caracas ha respondido que la ejecución de ese proceso corresponde exclusivamente al Estado venezolano, aunque asegura que está dispuesta a colaborar con socios internacionales bajo acuerdos de cooperación definidos por su gobierno. Venezuela estima en 25.000 el número de viviendas que necesitarán para reconstruir el país, y necesitarán también recursos que, según su gobierno, están ilegalmente retenidos en el exterior.
0: Y en China, casi 2 millones de personas han sido evacuadas en previsión de la llegada del tifón Babi, que tocaba tierra hace solo unas horas en el este del país, con vientos de hasta 200 kilómetros por hora. Inés Azagrao.
7: Efectivamente, Alex, y más de 5.400 viajeros permanecen retenidos en islas periféricas bajo control de Taipei, a la espera de la reanudación del transporte. Aparte de los evacuados, han cerrado más de 12.000 escuelas y guarderías, 444 lugares turísticos y 78 recintos culturales. Los aeropuertos también han sufrido las consecuencias del paso del tifón Babi, con cancelaciones masivas y una actividad prácticamente paralizada. Este tifón llega después de una semana de desastres naturales en China, marcada por las 39 muertes asociadas a las lluvias del tifón Maizak y por el deslizamiento en Gansu, que dejó 21 fallecidos. A esta hora, las autoridades taiwanesas mantienen 45 alertas rojas.
0: Volvemos a España. En Pamplona, un hombre ha sido detenido por presuntamente agredir sexualmente a una mujer la pasada noche en plena celebración de los Sanfermines. Más datos, Andrea Delgado.
20: La Policía Municipal de Pamplona ha detenido a un hombre de 29 años como presunto autor de una violación ocurrida esta pasada madrugada en la zona de la Vuelta del Castillo. La agresión habría tenido lugar en torno a las 4:45 de la madrugada y la investigación continúa abierta. Tras conocerse los hechos, el Ayuntamiento de Pamplona ha expresado su rechazo y condena a esta agresión sexual y ha reiterado su compromiso de trabajar para erradicar la violencia contra las mujeres y mejorar la seguridad y garantizar así su libertad en todos los espacios de fiesta. Además, el consistorio ha anunciado que se va a adherir a la convocatoria de protesta que organiza el movimiento feminista en Pamplona mañana a las 9 de la noche e invita a participar a la ciudadanía en los actos que se convoquen en rechazo.
0: Los apartamentos turísticos se multiplican en España. En 2025 se ocuparon casi 13 millones de apartamentos, casas rurales y otras viviendas de uso turístico. Eso es casi el doble que en el 2018, según datos del Instituto Nacional de Estadística. Pese a los intentos del gobierno de atajar un fenómeno que ha agravado aún más el problema de la vivienda y del turismo masivo, nuestro país sigue batiendo año a año su propio récord de ocupación en este tipo de alojamientos, Blanca Pascual.
21: Crece la opción de los turistas por alojarse en establecimientos distintos a los hoteles. Hablamos de apartamentos, casas rurales y viviendas de uso turístico. El año pasado sumó un nuevo máximo con un total de 12.800.000 ocupaciones. Es un 5% más que el año anterior y casi el doble que en 2018. Este tipo de alojamiento es más popular entre los extranjeros. Han protagonizado más de 7 millones de ocupaciones, 2.5 millones más que en el caso de los nacionales. El informe de estadística muestra que las pernoctaciones registraron también otro récord, pasando de los 59.5 millones, es decir, un 8% más que en 2024. Lo que no se produce es variación en la estancia. No llega a 5 noches, que es prácticamente las mismas que teníamos en 2022, después de la pandemia. Y en este caso, las pernoctaciones de los de fuera vuelven a superar a los de los residentes. Andalucía copa el 28% de este tipo de alojamientos ocupados, seguido de Cataluña, Canarias, Valencia y Madrid. En los tres primeros meses del ejercicio de 2026, la ocupación de estos alojamientos pasa ya de los 900.000. Es un 7% más si lo comparamos con el mismo periodo del año pasado.
0: Y después de 3 días de música en directo, el Mad Cool Festival cierra hoy su edición número 10 con grandes nombres internacionales en su cartel, Pablo de Diego.
22: La banda australiana Nick Cave and the Bad Seeds y la británica Pulp actúan en el recinto Iberdrola Music, en la fecha más rock de todo el festival. La electrónica también ocupa una parte importante del cartel, con el DJ y productor británico Richie Hotin y la DJ rusa Nina Kravitz, y dos figuras emergentes de la escena electrónica española, la pareja Aérea y la DJ Luxi Villar. Por esta edición del festival ya han pasado nombres como Zara Larsson, Lorde o el grupo estadounidense Foo Fighters, y solo ayer consiguió congregar cerca de 53.000 personas.
0: Y nos vamos con los deportes. Porque esta madrugada vamos a conocer los otros dos semifinalistas del Mundial de Fútbol. Borja Inza, buenas tardes.
23: ¿Qué tal? Buenas tardes. A las 11 de la noche se juega el Noruega-Inglaterra, a priori la eliminatoria más igualada de esta ronda de cuartos de final. A las 3 de la madrugada, Argentina-Suiza. Por el otro lado del cuadro, España y Francia disputarán la primera semifinal el martes a las 9 de la noche, hora peninsular. Última hora de la roja, que todavía está en Los Ángeles. Antonio Muelas, enviado especial.
24: Bueno, lo próximo es el entrenamiento de la selección española en Los Ángeles, porque todavía está en California el equipo de Luis de la Fuente, y ya de madrugada viajará a Dallas, porque mañana empezará a preparar el partido de las semifinales ante Francia. Ojo, puede haber algún cambio respecto al partido ante Bélgica. Se intuye sobre todo en el centro del campo. Veremos también cómo están algunos de los jugadores que salen de lesión, como es el Nico, pero sí es posible que haya alguna variación. Mañana, primer entrenamiento en Dallas, el lunes en la rueda de prensa previa y la última sesión preparatoria.
23: Se está disputando la final del Campeonato de Europa Masculino Sub-19 en Gales, entre España y Alemania. Ahora mismo, minuto 37 del primer tiempo, no hay goles. España 0, Alemania 0. El Atlético de Madrid ha fichado al mediocentro internacional danés Morten Hjulmand, procedente del Sporting de Portugal, por 40 millones de euros fijos más 5 en variables. Firma por 5 temporadas hasta el 30 de junio de 2031. El jugador de la selección de Sudáfrica, Jayden Adams, ha fallecido a los 25 años. El centrocampista de los Bafana Bafana fue titular en 2 partidos de este Mundial, ante México y Chequia. Se desconocen las causas del fallecimiento en Ciudad del Cabo. En motociclismo, Gran Premio de Alemania en el circuito de Sachsenring, en la carrera de sprint, victoria para Marc Márquez, que se coloca quinto en la clasificación del Mundial a 32 puntos del líder, Jorge Martín. Márquez en DAZN Televisión.
1: Yo primero he impuesto mi ritmo y yo creo que tenía un poquito más él. Así que para mañana, si queremos ganar la carrera, tenemos que mejorar, si no, acabaremos terceros.
23: El propio Márquez, que ha sumado su novena pole position y un nuevo récord absoluto en el circuito, saldrá mañana primero, seguido de su hermano Alex, con Di Gianantonio tercero. En Moto2, el español Iván Ortola saldrá mañana primero. En Moto3, otro español, Brian Uriarte, ha logrado la primera pole position de su carrera deportiva con apenas 17 años. En tenis, Wimbledon, en el duelo de checas, Linda Noskova ha ganado 2-1 a Carolina Muchova. En la final, por lo tanto, Noskova campeona en Wimbledon en la final femenina. En ciclismo, octava etapa del Tour de Francia, Peugeot-Bergerac de 182 kilómetros de recorrido. Vamos a saber lo que ha sucedido. Jorge Agüero, enviado especial.
2: Segunda victoria consecutiva para el sprinter belga del equipo Soudal Quick Step. Ayer fue en Burdeos y hoy ha sido en la línea de meta en Bergerac, donde ha demostrado Tim Berlier ser ahora mismo el sprinter más en forma de todo el pelotón. Segunda victoria consecutiva para él, como decimos, en este Tour de Francia, en la general, y después de una etapa llana no se ha producido ningún cambio significativo, especialmente por la parte de arriba. Tadej Pogačar mantiene el maillot amarillo, aventajando en 2 minutos 42 segundos a su principal rival y perseguidor, Jonas Vingegaard.
23: Mañana novena etapa, según la organización, recortada en 30 kilómetros por el fuerte calor en tierras francesas. Recuerden, novena etapa previa a la jornada de descanso del lunes. Y terminamos recordando el resultado parcial en esa final del Europeo Sub-19 de fútbol masculino en Gales. España 0, Alemania 0, 41 minutos del primer tiempo.
0: Gracias, Borja. Hasta luego.
23: Hasta luego.
0: Pues hasta aquí esta edición extendida de 24 horas a través de Radio Nacional, Radio 5 y Radio Exterior de España. En Radio Nacional les dejamos con Modernos Populares con Miguel Camaño en Radio 5, programación alternativa. 24 horas, fin de semana, vuelve a partir de las 11 de las 10 en Canarias. Saludos de David Gutiérrez en el control de sonido, Alberto Rosado en la realización y Lidia Sánchez Martín en la producción.
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2: Muy buenas noches. La actualidad, por supuesto, manda. Tras la comparecencia de Bolaños y la cobertura por parte de nuestros servicios informativos, es el momento de que descanses un poco de todas esas malas noticias que se están dando mayormente en esos bosques almerienses. Mandamos todo el cariño a los familiares de esas personas desaparecidas, que tengan paciencia, que haya un desenlace positivo en la medida de lo posible. Les mandamos toda la fuerza desde aquí, tanto Jorge Villacorta y Luis Pérez en el sonido como quien os habla, Miguel Caamaño. Y antes de conectar con nuestros compañeros a partir de las 10 de la noche de Tablero Deportivo, vamos a recordar a una mujer que se fue hace unos días, concretamente hace 3 días, y a la que siempre vamos a recordar. Una mujer que nos preguntaba algo muy propio cuando miras al cielo. ¿Has visto alguna vez la lluvia? ¿Has escuchado alguna vez a Bonnie Tyler? Deberías. Bienvenidos a Modernos Populares.

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1: Pues sí, la voz ronca más reconocible de la música rock, que nos dejó en tierras portuguesas hace solo 3 días y que daría sus primeros pasos en su Swansea natal, en Gales. The World Starts Tonight. El mundo empieza esta noche, fue su primer zarpazo, un álbum en el que se incluían canciones que la definirían con esa manera tan particular y especial de interpretar canciones. ¿Y cuál fue su primer éxito? Pues su primer éxito fue Un dolor de corazón. Porque ¿quién no lo ha tenido alguna vez? Tranquilos, de todo se sale, hasta de una canción triste.

La carrera de Bonnie Tyler alcanzó su cenit en la década de los 80, mediante la colaboración con Jim Steinman, autor de éxitos internacionales como Total Eclipse of the Heart, Holding Up a Hero, If You Were a Woman and I Was a Man, y ya en los 90 salió mayormente al productor alemán Dieter Bohlen, el ideador y artífice de un grupo también maravillosamente hortera como Mother Talking. Pero Bonnie también estuvo de gira, atención, con Robin Gibb, perteneciente a los Bee Gees, en 2010, y con Statu Quo, en 2012. Otro grupo que se merecería también un Modernos Populares, Status Quo. Bueno, su último trabajo, el de Bonnie Tyler, se llamó Rocks and Honey. Tendría un éxito relativo en Europa con un single llamado Believe in Me, Cree en mí, que representó al Reino Unido en el Festival de la Canción de Eurovisión del año 2013. Aunque si seguimos tirando de canciones a medio camino entre el drama y la motivación para salir precisamente de esos lugares oscuros que te da una crisis sentimental, emocional, personal, tenemos un tema que lo deja claro, Bitter Blue, que es una canción con nombre de cóctel, aunque con esa sensación de que cuando se está triste, se está más inspirado. No sé qué pensaréis al respecto, pero en realidad las musas acuden cuando quieren, ¿verdad, Bonnie? Eso es algo incontrolable.

Aunque si hablamos de canciones para motivarse, para comerse el mundo, o por ejemplo para ganar a Francia en fútbol el martes, esta es perfecta. Porque siempre hay que tener al alcance a un héroe que nos salve de caer antes de tiempo. En este caso fue Merino, a 3 minutos del final. Pero este martes puede ser cualquiera de esos grandes jugadores que nos saquen de esas semifinales para llevarnos a la final del Mundial. Además, ganaríamos a los franceses en el día de su fiesta nacional. ¿Quién da más?

Pues con esta energía nos vamos casi hasta las 9 de la noche, donde vuelven los servicios informativos para un nuevo boletín. Pero a las 9 y 5 minutos volvemos con esos directos memorables. Muchos de ellos estoy seguro que los recuerdas porque precisamente por ello son memorables. Aquí estará Miguel Camaño con esos dos grandes técnicos, Jorge Villacorta y Luis Pérez. Será en unos minutos.

0: Son las 9, las 8 en Canarias.
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0: Buenas tardes. El ministro de Presidencia, Félix Bolaños, en su segunda comparecencia tras visitar las zonas más afectadas por el incendio de los Gallardo en Almería, se ha mostrado optimista con todas las cautelas sobre su evolución. Esta noche continuará la climatología favorable, por lo que se espera que pueda ser controlado en las próximas horas. Ha mostrado también su empatía con las personas desalojadas y el reconocimiento a las labores de los servicios públicos. José Vicente Arnaiz.
2: El dato facilitado por Bolaños, que demuestra que el fuego no ha avanzado en todo el día de hoy, es que la superficie quemada sigue siendo las 6.600 hectáreas calcinadas.
3: Esas 6.600 hectáreas, que esta es la primera noticia que quiero darles, porque son las mismas hectáreas afectadas esta mañana, con lo cual el fuego no ha avanzado nada en el día de hoy.
2: Palabras del ministro de la Presidencia, que ha estado acompañado por el consejero de Emergencias de la Junta de Andalucía, Antonio Sanz, y la secretaria general de Protección Civil, Virginia Barcones. Félix Bolaños ha querido subrayar la buena colaboración entre administraciones. Se espera que los 1.400 evacuados que permanecen fuera de sus viviendas puedan regresar pronto a las mismas, dado que no han sido afectadas. Todos los desalojados en estos momentos están con familiares en segundas residencias u hoteles que costeará el gobierno central. Todavía no hay confirmación de la identidad de las 12 personas fallecidas. Félix Bolaños.
3: No hay identificación. Parece que alguna persona podría no ser de nacionalidad española, pero no hay identificación y, por tanto, pues vamos a dar un poco de tiempo a las autoridades, en este caso a los médicos forenses, para que hagan su trabajo y podamos confirmar con todo detalle identidades y nacionalidades de las personas fallecidas.
2: No hay novedades tampoco sobre las 23 personas que siguen sin localizarse. Continúa habiendo 7 denuncias por desapariciones.
0: Este lunes, el presidente del Gobierno, Pedro Sánchez, visitará la zona afectada por el incendio forestal de los Gallardos. Sánchez tenía previsto acudir ese día el acto de demolición de la verja de la línea de la Concepción, que finalmente, debido al luto, va a quedar aplazado hasta el miércoles día 15. Y en Venezuela, este sábado se han sumado 215 cuerpos rescatados, por lo que los fallecidos por el doble terremoto del 24 de junio ascienden ya a 4.333 y a más de 17.000 los heridos. María Paredes.
4: La asistencia se centra ahora también en los damnificados y en evitar una crisis sanitaria, aunque continúa la búsqueda de vidas. Algunas familias denuncian impedimentos y la retirada de equipos.
5: Yo estoy buscando a mis dos hijas. Ella busca a su hija.
6: Buscando a mi hija.
5: Y a su nieto. Ella busca a su hermano.
7: 9 personas.
5: Y así todos estamos en búsqueda de 9 personas, pero no se nos ha permitido el ingreso.
4: Con el paso de los días es importante el apoyo psicológico. Además, la emergencia sanitaria gana terreno. El hacinamiento y la falta de agua potable eleva el riesgo de infecciones. El país ha elevado el número de campamentos transitorios de 89 a 94. Hasta ahora son 18.400 las personas que se encuentran en estos centros instalados en Caracas, el vecino estado de Miranda y la devastada región costera de La Guaira, la más afectada por los sismos. Está previsto que a lo largo del día de hoy comience un censo biométrico de las miles de personas que se quedaron sin vivienda para conocer en detalle la situación de cada una de ellas.
0: A esta hora se está disputando la final del Campeonato de Europa masculino sub-19 en Gales, entre España y Alemania. Borja Inza, buenas noches.
8: ¿Qué tal? Buenas noches. Pues a punto de comenzar la segunda parte con buenas noticias, porque la selección nacional sub-19 de fútbol, la masculina, está ganando por 1-0, merced al gol de Hugo López antes del descanso. Así que a punto de comenzar el segundo tiempo, 1-0 gana España a Alemania. Esta madrugada conoceremos los otros dos semifinalistas del Mundial de Fútbol. A las 11 se juega el Noruega-Inglaterra, la eliminatoria más igualada de esta ronda de cuartos de final. A las 3 de la madrugada, Argentina-Suiza. Todo lo podrán seguir en Radio Nacional de España. Por otro lado, del cuadro, España y Francia disputarán la primera semifinal el próximo martes a las 9 de la noche, hora peninsular. Y en natación, la joven nadadora Carlota Rodríguez, de tan solo 14 años, ha establecido un nuevo récord de España absoluto de los 50 metros mariposa, tras lograr un registro de 26-35 en las semifinales de los Campeonatos de Europa Junior, que se disputan en la localidad alemana de Múnich.
0: Es todo, sigan informados aquí en esta sintonía y en rtv.es.
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Hola, buenas noches. Hoy es 11 de julio, estás en la radio pública. Bienvenido, bienvenida. Esto es Modernos Populares. Tenemos en la parcela de sonido a Jorge Villacorta y Luis Pérez. Mi nombre, Miguel Camaño. Y existen muchas maneras de llegar con la música como estandarte, ya sea de cambio social, ya sea de cambio de humor. Cuando también es necesario, hay que hacerlo y hay que tirar de esa música, porque cuando las noticias son malas, pues hay que refugiarse, hay que buscar un refugio. Y estamos viviendo un auténtico drama, antes lo decíamos, con los incendios, mayormente en la zona de Almería, y para ellos y ellas va dedicado este programa. Y para todos aquellos que estáis en ruta escuchando este programa, que tenéis que trabajar, que estáis descansando, que estáis en la playa, que tengo mucha envidia, pero esta noche tenemos una hora de música y hoy iniciamos el camino de una dupla de espacios dedicada a algunos de aquellos directos que más nos han llegado en las últimas décadas. El siguiente, el próximo sábado, a esta misma hora, las 21 horas, una hora menos en Canarias. Así pues, es tiempo de ver, de sentir y de escuchar música como fue registrada en aquellos conciertos que de una manera u otra hicieron historia. El primer recuerdo nos lleva hasta un dueto espléndido, el conformado por el gran Elton John y el no menos grande George Michael, que nos abandonó triste y prematuramente el día de Navidad de hace 10 años. El mensaje es claro: no dejes que el sol caiga sobre mí. Don't let the sun go down me. Era la segunda vez que la cantaban juntos en directo. El resto es historia. Esto es Modernos Populares en la radio pública, en rigurosísimo directo y directo a tu corazón.

Pues no, no se puede entender la música de los 80 sin haber reparado en la fuerza de estos dos amigos y confidentes, George Michael y Elton John. En 1985, durante la celebración del Live Aid, un concierto benéfico en favor de diferentes fundaciones para la información y la prevención contra el SIDA, que tuvo lugar en el estadio de Wembley, Elton John llamó a George al escenario. 6 años después, ocurrió a la inversa y llegaron a la cima de las listas de éxitos. Y para completar el círculo, el 25 de junio de 2023, Sir Elton John la interpretó para dedicársela al cantante de origen griego y cofundador de Wham, George Michael. El 25 de marzo de 1991 había salido al aire esta maravilla, esta magia, esta conjunción astral que solo hacía que refrendar la química entre ellos. ¿Y qué significó? Pues la única canción grabada en directo que había alcanzado el número uno en la era moderna, o lo que es lo mismo, en la era de los modernos populares. ¿Pero qué fue lo que ocurrió en aquel mítico estadio un año después? Pues habían estado en aquel Live Aid aportando su granito de arena, pero hoy, hace 40 años, iniciaron los dos conciertos en este mítico recinto un grupo inolvidable, donde reunieron a más de 150.000 personas. Hablamos

40 años exactamente han pasado. Fue el tour llamado A Kind of Magic y sería la última gira de Queen con la formación clásica: Freddie Mercury, Roger Taylor, John Deacon y Brian May. ...26 conciertos, de los que rescatamos el segundo de Wembley, grabado el 12 de julio de 1986... sencillamente apoteósico.

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1: Pues sí, estamos en Modernos Populares con esta marcha en Radio Nacional en rigurosísimo directo, así que puedes verme hoy en solitario en el streaming de RNE, flanqueado, eso sí, por dos técnicos de altura, Jorge Villacorta y Luis Pérez. Escuchábamos a La Reina, a Queen, una de esas bandas que destacaríamos sencillamente por ser una de aquellas cuyo estilo es indefinible. Tiene mucho de ópera, de rock, de pop, de lo que les diera la gana, en definitiva. Este concierto que reproducíamos en uno de sus momentos álgidos, cumbre, en su prime, como dirían los modernos. Bohemian Rhapsody, filmado y grabado, que mostraba además, como digo, el mejor momento de la banda. Porque 6 años después, ya con Freddy fuera de esta dimensión, porque nos dejó en noviembre de 1991, se publicó este trabajo con el título de Live at Wembley 86, el Live Aid en versión extendida y mejorada, por cierto, aunque bien es cierto que aquellos 20 minutos del Live Aid, un año antes, en el 85, en apoyo de la causa del SIDA, debería estudiarse en los colegios. Pero en este directo en Wembley, el Coliseo londinense, aquella chaqueta amarilla de Freddie, diseñada por Diana Mosley, puede decirse que se convirtió en una especie de prenda fetiche en el armario de un genio inimitable. El despliegue técnico y visual de la gira fue inolvidable también, y las colas para obtener tickets fueron también inolvidables e interminables, diría. De hecho, se agotaron unas 36.000 entradas en menos de una hora. Y eso, que no había internet. Ahora damos un salto en el tiempo, en el que si nos manejábamos con las redes, ya era el momento de internet. Nos vamos hasta Buenos Aires, porque en este caso corría el año 2018. ¿Quiénes tocan? Coldplay. ¿Qué nos quieren decir? ¡Viva la vida! Todo un alegato vital en la radio pública. A disfrutar.

0: no te olvides del mensaje, viva la vida, a pesar de las adversidades. No te voy a hacer pues una clase un sábado de autoayuda, pero en cualquier caso espero que estés al otro lado, al menos sintiendo la música, de eso se trata, porque estás en la radio pública y escuchas Modernos Populares. Y sentías a una de las bandas más exitosas de las últimas décadas, sin duda, Coldplay, la banda liderada por Chris Martin, en este caso una grabación registrada en la capital de Argentina, en el que sería el quinto álbum de esta banda británica. Y bien se sabe que no hay quinto malo. Se lanzó el 7 de diciembre de 2018 este quinto álbum por el mítico sello Parlophone y fue grabado en las noches del 14 y 15 de noviembre de 2017. ¿Dónde? En el estadio de la ciudad de La Plata. Sería el majestuoso cierre de la gira internacional de Coldplay por aquella época llamada A Head Full of Dreams. Y ya se sabe lo que ocurre en las últimas fechas de las giras. Y sobre todo cuando suponen el fin de una era y una separación. Vamos con uno de esos ejemplos. El primero, el instante culminante en el que el grupo Diana Ross and the Supremes pasa a llamarse sencillamente The Supremes, interpretando este clásico llamado Let the Sunshine In.
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Diana Ross, la diva por excelencia de la compañía Motown, quiso partir peras con sus compañeros cuando vio que tenía mucho que decir en solitario, así que daría la alternativa a Jean Terrell en un concierto que fue llamado Farewell, Despedida, y que sería grabado íntegramente para luego ser editado y, por lo tanto, muy recordado. Una actuación que se daría en el Hotel Frontier de Las Vegas el 14 de enero del año 1970 y que supondría el cambio de la histórica formación inicial de uno de los grupos femeninos más exitosos de toda la historia, nada menos que 12 números 1. Eso va por todas las cantantes y divas que están al otro lado luchando por tener una vida mejor y por dar lo mejor a sus hijos. Perdonad que me ponga romántico porque se trata de una lucha constante. Aunque en este caso Diana Ross siguió teniendo éxitos en solitario. Las Supremes también, aunque en menor medida. Y aquella despedida fue lo mejor que les pudo pasar porque Diana quería volar sola. Y en ese vuelo nadie pudo detenerla. Es más, Berry Gordy, el dueño de la Motown, le allanaría el camino. 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Esto que suena es Ain't No Mountain High Enough, por supuesto, hoy en directo y lanzando aquellos directos memorables, en este caso desde el Caesars Palace, una vez más en Las Vegas. Y ya sabes, lo que sucede en Las Vegas, se queda en Las Vegas. 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
1: Que la vida son dos días y estamos aquí para ser felices y no para sufrir, o por lo menos esa es mi filosofía.

0: Lo que emociona esto, ¿eh? Esto que está pasando esta noche.
1: Suscribo tus palabras, Ana. Lo que está pasando esta noche. Una noche que estamos en directo, faltan 20 minutos para las 10 de la noche, una hora menos en Canarias. ¿Y qué deciros de la magia del directo? Pues puede decirse que captura la esencia de aquellos artistas que defienden una propuesta solvente en este contexto. Además, lanzando esas canciones en las tablas a las que siempre aspiran a pisar cuando eran niños, decían, mamá, yo quiero ser artista, como diría la gran Concha Velasco, ¿no? Pues el estudio también tiene su embrujo, no os voy a engañar. Esas musas que recorren las estancias donde se han hecho grandes trabajos. Pero los directos son otra cosa. Tienen una magia muy especial. Lo que escuchábamos, esta versión de Mujer contra Mujer, fue registrada en Madrid. Está en el canal oficial de Mecano en YouTube, aunque no está en el álbum llamado Mecano en Concierto, lanzado al mercado un año después, en el año 89, que recopila, por cierto, las grabaciones de algunas de las espectaculares presentaciones en vivo de la banda durante la masiva gira del álbum llamado Descanso Dominical. Por cierto, un descanso dominical que mañana no tendremos porque volveremos de 9 a 11 de la noche con un especial sobre la luna y con la presencia de Carla Luna. Bueno, todas esas grabaciones de las que hablamos de Mecano se dieron entre 1988 y 1989. A lo largo de su presencia en diferentes recintos, y el resultado fue un rotundo éxito de ventas tanto en España como en Latinoamérica. Además, la letra de este tema, Mujer contra Mujer, aborda de manera natural y magistral la relación sentimental entre dos mujeres, y la composición majestuosa de José María Cano puede decirse que es uno de los cúlmenes de su talento. Y si seguimos desempolvando grandes actuaciones en directo, y por supuesto grandes vinilos, uno de los más célebres, una de las actuaciones más cantadas y recordadas, es la de un dúo inseparable e inolvidable. Ella, Ana Belén. Él, Víctor Manuel. De fondo, una de las canciones más cantadas de este dúo magistral.
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1: Por cierto, ya va siendo hora de que visites ese monumento al lado de la entrada del Parque del Retiro. Sabes de lo que te hablo, ¿no? Ahí está, la Puerta de Alcalá.

Wow, vaya descarga de energía. Otra canción que cumple 40 años en su versión de estudio, La Puerta de Alcalá, Víctor Manuel y Ana Belén, demostrando esa química personal y artística que siempre han tenido y mantenido. En este caso en directo, 8 años después de haber lanzado esa versión en estudio. Una versión incluida en su álbum llamado Mucho Más Que Dos, concretamente en el año 1994. Una canción que se le atribuye habitualmente a este dúo, pero que fue compuesta originalmente por los músicos Bernardo Fuster y Luis Mendo, integrantes del grupo madrileño Suburbano, junto a Miguel Ángel Campos y Francisco Villar. Así pues, Suburbano compuso el tema inicialmente para que formase parte de una producción musical o discográfica propia, es decir, la iban a usar ellos. Pero finalmente, giros del destino, se la cedieron a la pareja, quienes la catapultaron a la fama internacional. Pero, ¿qué hay del rey del pollo frito? Ramoncín, en uno de sus temas más reconocibles, Hormigón, Mujeres y Alcohol.

¿No sabéis lo maravilloso que es estar en el Metropolitano viendo a Bruno Mars, que España marque el 2-1 y que Bruno Mars esté cantando esta canción y en su apogeo, gol, victoria y clasificación para las semifinales? ¿Hay algo más vertiginoso?

Pues sí, imaginaros, viernes noche fue apoteósico, España jugando esos cuartos de final contra Bélgica, y de repente el bueno de Bruno Mars estaba con su banda, ya finalizando casi el show, y llegó el 2-1 en el minuto 87 de Merino, al que aludíamos antes, ese héroe que necesitamos en esa fase del Mundial de Canadá y Estados Unidos. Y fue entonces cuando empezó el show de auténtico... ¿Cómo os lo describiría? La magia del directo. Pues Bruno Mars ayer dio un directo que me inspiró a hacer este programa sobre los directos, que contará con dos ediciones, dos espacios. El de hoy, el que acabas de escuchar, y el de la próxima semana. Porque la magia del directo puede decirse que siempre es irreemplazable. Así que nos vamos con una canción con un firme propósito. Ay, hablábamos antes de Bonnie Tyler. Bien, se nos ha ido. Pero lo importante es irnos siempre con una sonrisa. En este caso, Bruno Mars acompañado de otra gran diva, Lady Gaga. Una canción preciosa que nos sirve para despedirnos hasta mañana, donde hablaremos de la luna. ¿Por qué? Porque de cierto modo nos influye la luna, las malas noticias, las malas caras, las no contestaciones, la vida en general. Pero aquí yo cuento con un equipo magistral. Jorge Villacorta y Luis Pérez han estado al otro lado. Muchísimas gracias por estar al otro lado. Y claro, la magia de la radio hace que esto sea mucho más fácil. Miguel Camaño ha estado en el micrófono. Os mando un fuerte abrazo allí donde estéis. Y sobre todo, recuerda que la radio pública hay que mantenerla como una radio bien hecha. Radio bien hecha como la de nuestros compañeros de Tablero Deportivo, que ahora nos tomarán el relevo y que nos... indicarán lo que os digo, que la radio hay que sentirla. Y una pregunta que siempre os hago: ¿qué sería de nosotros sin la música? Buenas noches y hasta mañana.

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1: Centro, la frontal del área, rechace para Sés, chuta y Sés, el balón para Iniesta, Iniesta, Iniesta, Iniesta, gol. ¡Ha marcado Iniesta! Y España va a ser campeona del mundo.

0: Amigas y amigos, bienvenidos al Deporte en Directo en Radio Nacional de España. Bienvenidos al día 30 del Mundial. Es sábado 11 de julio de 2026, o lo que es lo mismo. Hace 16 años que España se proclamó campeona del mundo en aquella final de Johannesburgo en Sudáfrica con el gol de Andrés ante Holanda por 1-0. Eso pasó hace 16 años. Hace apenas 16 minutos, la selección española de fútbol masculino, la sub-19, la selección que tendrá Paco Gallardo, se acaba de proclamar campeona de Europa al derrotar en la final del europeo a la selección de Alemania por 2-0. No es fácil ganar un europeo ayer, como ganaron las chicas de David Alcácer, ganando también a la selección alemana. No es fácil que 24 horas después volvamos a ganar otro europeo, repito, ganando el europeo de la categoría, esta vez en el cuadro masculino, con goles de Hugo López, el futbolista del Villarreal, y de Mario Rivas, futbolista del Real Madrid. Victoria por 2-0. Luego intentaremos estar con ellos en Gales, que es donde se ha disputado este torneo, este europeo, cuando va a empezar a proceder a celebrarse esa ceremonia que va a proclamar a la selección española como campeona de Europa. Hoy tenemos doble partido de cuartos de final, los dos últimos, a las 11 de la noche, partidazo entre Inglaterra y Noruega. Va a ser en Miami, nos lo va a contar Germán García con Julio Salinas, Jessica Figueroa y Sergio Sauca. Y ojito, a las 3 de la mañana, Argentina frente a Suiza en la ciudad de Kansas. Allí nos contará todo lo que ocurra Chisco Díaz, Mista y el gran Marcos Durán, que aunque solo sea por no verle sufrir más, como el día de Cabo Verde y el día de Egipto, casi quiero que gane la selección argentina y que sea rápido y que no sufra. Que al final le tenemos cariño a Marcos, le vacilamos un ratito, pero luego es que se nos pone malísimo y lo pasa muy mal. Son las 10:03, hora menos en la Comunidad Canaria. Como poco, hasta las 5 de la mañana, bienvenidos a Tablero Deportivo del Mundial.
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0: Nos vamos a gustar un poquito. Silvia Verde, hola.
3: Hola, muy buenas. Tenemos noche larga.
0: Sí, pero mira, vamos
3: vampírica.
0: Vamos a empezar con energía. ¿Venga? Esto lo disfrutamos ayer.
4: Mira que tiene muy cerquita Pau Cubarsí. Hacia Cubarsí va el balón. Pégale. ¡Pau! ¡Paró! ¡Y viene! ¡Gol! ¡De España! ¡Para alcanzar las semifinales! ¡Gol! ¡De España! ¡Gol de España! ¡Gol de España! ¡Gol de España! ¡Tenías que ser tú, Mikel Merino!
5: Ya lo dije en el anterior partido, que no había casualidades, que cuando te lo crees, cuando estás con ganas de mejorar y de crear un impacto en el juego, cuando sales, a veces te caen y bueno, otra vez he vuelto a estar con la misma actitud de aportar desde donde me toque y bueno, tiene suerte.
0: La suerte hay que buscarla, Silvia, que si no, ya me contarás.
3: Hay que recortar todas las probabilidades posibles, ayudando a la suerte a que venga hacia nosotros. Y en 48 horas... hemos hecho un 3 de 3. A mí me parece que eso es un poquito de suerte, porque hay que estar en las finales para jugarlas y en los cuartos para pasar a las semis, pero es muchísimo de trabajo y de mérito de todos los profesionales de este país.
0: Pues en este momento están pasando los jugadores alemanes por el pasillo que está haciendo la selección española. Lo podéis ver a través de la señal de Teledeporte.
3: ¿Puedo sacar pecho?
0: Hombre, claro.
3: MVP del torneo.
0: Morante. Vaya jugador, ¿eh?
3: Ahí está, Morante de la cantera.
0: Te digo una cosa.
3: Verde y blanca, hijo de torero.
0: Es que arte tiene que tener.
3: Hombre, es que muy mal se le tiene que dar.
0: Ya debutó este año, ¿no? Con Pellegrini, ¿o no?
3: Sí. Ha debutado con Pellegrini. Lo que pasa es que el chileno para esto tiene muchas marchas que meter en el auto y convencerse de que el crecimiento de los jóvenes tiene un lugar en el primer equipo. Pero Morante se lo está ganando y poquito a poco, así que a ver si este año tiene más oportunidades con el entrenador del Betis.
0: Pues vamos a ver, está, repito, ahora mismo recogiendo las medallas el equipo alemán. Enseguida vamos a escuchar el sonido de Teledeporte con Paco Grande, que ha estado ahí en la retransmisión de esta final del Europeo Sub-19. Repito, donde España ha ganado por 2-0 a la selección alemana y se proclama campeón de Europa de la categoría, insisto, 24 horas después de que lo hicieran ayer las chicas, que es que tiene un mérito tremendo. Es que ahora mismo somos campeones en el sub-19, en los chicos y en las chicas.
3: Que nos costó trabajo encontrar a David Aznar, acuérdate.
0: Andaba dando vueltas,
3: celebrando por el hotel y el hombre se retrasaba para llegar a los micrófonos de Radio Nacional de España, agradecidos de que quieran celebrar con nosotros. Y hoy vamos a volver a hacerlo.
0: Bueno, un par de cosas los contaremos. Tenemos que avanzaros cómo están las cosas de cara a la final de mañana en Wimbledon. Ganó a disputar Zverev frente a Jannik Sinner, que ayer derrotó a Djokovic. Pendientes también del Tour de Francia. Hoy Pogacar ha estado ahí tranquilo para que no hubiera ningún problema.
3: Ha estado descansando.
0: No va a ganar todos los
3: Podríamos
0: días.
3: Podríamos decir que ha estado descansando.
0: Y luego se ha confirmado hoy, ha anunciado el Atlético de Madrid una incorporación de mucho nivel. Hulman deja el Sporting de Portugal, se convierte en nuevo futbolista del conjunto rojiblanco. Repito, es un fichaje de bastante nivel. Esta misma semana se va a anunciar formalmente también el de Kang Jin-Lee.
3: Hemos visto a nuestro compañero Emilio Arroyo en la redacción y te puedo decir que está muy, muy convencido de que el fichaje va a ser de éxito.
0: Este es un buen jugador. Es muy buen jugador.
3: Así que le damos una alegría a los Atléticos.
0: Mira, sonido de Teledeporte. Ahí va la selección española a recoger el título que le acredita como campeón de Europa Sub-19.
6: Que la verdad es que ¿qué podemos decir? Esos 19 goles a favor, 0 en contra.
7: Sí.
6: Y lo bien que han resuelto situaciones. Hoy ha sido el partido más apurado y han salido adelante, ¿eh?
7: Sí.
6: Ahí están los tres porteros. Los tres se van a llevar su medalla. Se han agarrado la tabla, el Titanic no se hundió en ningún momento, pero los alemanes, no lo quería decir, José, sí. Pero por un momento dije, uy, uy, uy, que estos van a marcar.
7: Lo bueno es que España, incluso en un contexto de partido incómodo y antinatura, porque España no se mueve bien, sin balón, ha sido capaz de soportar. Ha apretado dientes y nos ha mostrado que también sabe sufrir. Y yo, aquello de la mandíbula de cristal que muchas veces se dice, pues en este caso ha sido mandíbula muy fuerte, de hierro puro, y ha mantenido el momento más complejo del partido para salir indemne. Y a mí, mira, yo que soy muy detallista, ya que ganas, Paco, el otro día te decía, ya no quiero recibir goles, ya no me gusta que España encaje. Pues mira, no ha encajado. Ya ni siquiera eso le ha roto mínimamente algún récord, así que ha salido todo perfecto.
6: Pues ha sido el partido en el que más cerca ha estado, lógicamente,
7: sí,
6: de romperse.
7: Muchísimo.
6: De romperse esa marca, y Alemania nos ha podido encajar más de uno, ¿eh? Más de uno, pero bueno, no, al final ese cero en contra sigue en el marcador, yo no me canso de repetirlo. 7 a Gales, 3 a Dinamarca, 4 a Alemania, aunque aquel partido fue un poco desvirtuado porque sí. no era esta Alemania. 3 a Croacia y 2 a Alemania, la auténtica Alemania en esta final. Alemania apretando las entradas de Fields, de Potter mejoraron muchísimo, las paradas de Manu, el trabajo de todo el equipo y el momento en el que los capitanes van a recibir, ahí tenemos a Kim y a Yáñez,
7: sí.
6: Atención, Kim Yáñez, arriba el trofeo, España, campeona de Europa sub-19, generación 2007, año 2026, 13º título para la historia, enhorabuena campeones.
0: Pues ahí están las palabras de Paco Grande y de José David López, que han comentado ese partido en Teledeporte. La selección española se acaba de proclamar campeona de Europa sub-19. Luego le damos un toquecito ahí a Paco Grande a ver con qué se queda. Repito, ha ganado la selección española con el tanto de Hugo López, jugador del Villarreal, y de Mario Rivas, futbolista del Real Madrid. Pues nada, es una buena manera de conectar con Los Ángeles antes de que parta la selección española y que parta la prensa también rumbo a Dallas. Lo hacemos con el California por última vez.
3: Precioso tema.
0: Va a sonar por última vez.
3: Por última vez en un tiempecito. Puedes escucharlo mucho.
0: Pero ya no volvemos a Los Ángeles. Nos vamos a Dallas. Y de Dallas...
3: Estamos haciendo...
0: Y de Dallas nos vamos a ir a Nueva York. Antonio Muelas, Luis Castro, hola, Nueva York.
8: ¿Qué tal?
0: No pintamos nada en Miami, Antonio. No. Nada.
8: Sin duda.
0: Cero. Nada. No te pega además a ti Miami, Antonio.
8: A ti te pega
0: o Dallas o Nueva York. Pero no te pega Miami.
7: Yo me he hecho muy tejano, ¿eh?
0: Sí.
7: Miguel Ángel, Silvia.
3: Yo he visto una foto, Antonio, tuya. Como los vigilantes de la playa.
0: No, porque había una foto tuya que mandaste en una de las playas de Los Ángeles. Es que tú eres más del medio oeste americano, Antonio. Tú eres más de dentro.
3: Más pistolero. Eres más pistolero.
7: Sí. Yo muy de dentro ya de personalidad, ¿eh? De muy para dentro, muy para dentro.
3: Qué grande.
7: Muy vasco, ¿no? El vasco es así. Pero es verdad, me han dicho, Silvia, a ver. Venga, qué te parece a ti. Que la foto que he enviado en ese puesto de socorro de
3: David, las que ha mandado de David.
0: De un Baywatch.
7: No. Me puse las gafitas.
0: Mucho mejor, ya está. Mucho mejor la del sombrero tejano.
7: Eso es. Que eso es lo que me está diciendo la
0: gente. Es que ahí está el bordado.
7: Ese soy yo. Ese soy yo, mira,
3: ahí está. Porque Luis hemos visto fotos, pero Luis pues está más.
0: Luis hace fotos en todos los estadios. Hace la misma foto en todos los estadios.
3: Claro, porque lo importante es la percha, el fondo es lo de menos.
0: Luis hace la foto agachadito ahí y tal en cada estadio.
8: Porque quien tuvo retuvo creyéndonos que todavía somos futbolistas y que vamos a jugar algún día en algún sitio de estos. Es por eso.
3: Y oye,
8: Dejarme que contemos en este arranque de tablero. Yo voy a dar la enhorabuena por el partido, por el programa ayer de Los Palacios, pero yo no soy importante. Da la enhorabuena Fabián Ruiz, que ayer después en zona mixta, bueno, no quiso hablar, pero le comenté, hemos hecho el programa en Los Palacios, y nos dijo, pues si he marcado y lo habéis hecho en Los Palacios, tenéis que volver, así que ahora tenemos un problemón.
3: Qué grande, Fabián.
8: Que estaba muy contento y dice, preguntaré porque le dijimos, hemos estado en muchos sitios, estuvo Nacho en la Plaza del Pueblo y se le salió una sonrisa y se emocionó de saber que...
0: Fuimos a... Que es que además aguantaron un bar que había justo al lado donde hicimos el programa, en la Torre del Agua, nos dijeron, veniros que aguantamos todavía
3: para que cenéis.
0: Y algo podéis comer. O sea, era el bar Momentos, correcto.
3: Eso es, Momentos. Gracias, Nacho.
0: Y
3: no nos
0: llegamos allí y había familia de Fabián.
3: Eso es.
0: Estaba allí su prima y no
3: estuvimos
0: sé
3: charlando. Bueno, es que allí bueno, todos
8: pues,
3: son
8: Fabián,
3: familia.
8: Bueno, pues desde Los Ángeles nos lo dijo.
3: El beso también para él. Nos alegramos muchísimo por todos ellos.
7: Yo me emocioné mucho, de verdad, cantando el gol de Fabián, sabiendo que estabais en Los Palacios, sabiendo que el programa Tablero Deportivo estaba en Los Palacios. Digo, joder, es que esto es precioso. O sea, no podía ser mayor coincidencia, ¿no? Y las coincidencias a veces nos dan signos de que las cosas van a ir muy bien, ¿eh? Y fue fantástico.
0: Hay una en las redes de Radio Nacional de España, RNE Deportes. Claro, hay un pequeño truco. Nosotros en la radio vamos por delante de la señal de la tele. Con lo cual, a Nacho, que estaba allí en la plaza donde estaba viendo la gente, le dio tiempo de sobra disimulando, porque claro, él tenía el gol en el oído, le dio tiempo de sobra a sacar el móvil y grabar la reacción de cero. Desde cero, y fue una auténtica locura.
7: Grandioso.
3: Yo pienso en Antonio Salmerón, que ha sido su entrenador de base, su familia, que sus tíos y sus primos están allí, porque los familiares directos, como bien sabéis vosotros, están con él. Además, él viaja siempre con muchísima familia. También había familia de Gaby en Los Palacios y aunque sea para disfrutarlo con ellos en la distancia, pues Jesús Navas, que era uno más de toda la selección española. Así que nos alegramos que la emoción y el cariño que nosotros tuvimos con Los Palacios ayer y con todos nuestros oyentes haya llegado al otro lado del charco. Eso es lo más bonito que hay. Eso de que tú no eres importante, Luis, yo tengo mis dudas.
8: Hombre, pero más importante él, me refiero, para decir que el programa salió bien, porque yo soy parte de él. Me refería a que lo diga un tipo y que sepa que... Hombre, a mí me daría también cariño después que te dijera, hemos hecho el programa en tu pueblo, has marcado, sonrió, hemos estado con tu gente, con tu familia, y nos dijo, pues ya sabéis lo que tenéis que hacer, volver, porque me dio suerte.
0: Bueno, sí, como estás lejos de casa, te vamos a poner esto. El cumpleaños feliz. Que es el cumpleaños feliz de Castro, pero bueno...
3: ¿Lo cantamos nosotros?
0: Si no, no te preocupes. Ahí estamos.
7: Vamos, Castro. Vamos, Castro.
0: Parezco el gran Vicente Ortega, que es mi compañero de Radio Marca, que le quiero.
7: Es verdad.
3: Oye, que nos parezcamos siempre a gente buena como don Vicente Ortega, ¿eh? Me parece maravilloso. ¿Qué te parece, Luis?
8: Me parece fenomenal. Los buenos siempre lo cumplen en julio.
3: Como
8: Silvia Verde. Y mañana cumpleaños, atención.
3: A ver, sorpréndeme.
8: Vinicius Junior ya no está en el Mundial. Y Lamine Yamal o Nico Williams. Creo que cumplen el 12, el 13. O sea que yo creo que hay cositas.
3: Los veranos son tremendos. Bueno, no es la única felicitación que tenemos que hacer, Luis. Porque os fuisteis unos cuantos y vais a volver más.
0: No, hemos vuelto más.
3: Hay alguno que ya anda por aquí, pero ha sumado al equipo a una más, Miguel Ángel.
0: Que es Irati Pita, que es la hija de Alex Pita y de Leire, y que ha obligado a que su padre tenga que volver a todo trapo de Nueva York.
3: Bendita obligación.
0: Sí, No llegó, pero da igual, da igual, porque Irati dijo que ella iba a salir igual. O sea, dijo, mira, llegue mi padre o no llegue, ya aparecerá por aquí.
3: O sea, papá, tampoco te apures.
0: Ha llegado el padre, ha llegado tranquilamente para llevarle el primer regalo. O sea, que no hay ningún problema. Así que le mandamos un abrazo también a Lespita y a Leire.
3: Y a Irati.
0: En especial a Leire, que es la madre.
8: Sí. Totalmente.
0: Y a Irati, pues nada, una oyente más de Radio Nacional de España y de Tablero Deportivo.
3: Ya está, Luis, ha visto que hemos empezado y habéis puesto el corazón.
0: Vamos a meternos un poco, vamos a hablar de Francia, que es que iba a quedar mal, parecía que iba a decir vamos a meternos con Francia.
3: No, vamos a meternos con
0: el tema Francia. Escuchamos alguna reflexión de ayer ya. Ayer ya sí podíamos hablar de Francia con tranquilidad.
8: Correcto, ayer ya se hablaba bien porque es el siguiente, es el toro más grande yo creo al que se va a enfrentar España en el Mundial, es la prueba. Y fija lo que decía ayer al término del partido Lamine Yamal. Vamos a escuchar porque él ya estaba pensando en ese partido, en las veces que nos hemos enfrentado a ellos y si puede ser otra final del Mundial para Francia o ganarles por tercera vez consecutiva.
9: Hay dos opciones, o que lleguen a tres finales del Mundial seguidas o que le ganemos tres veces. Entonces, no sé lo que puede pasar, pero no tenemos ningún miedo.
8: Luis de la Fuente, bueno, no tan descarado como la juventud de Lamine Yamal, pero también ya empezaba a referirse al partido de Francia. Va a haber días para hablar de ello, pero tras eliminar a Bélgica, esto nos decía Luis de la Fuente.
10: Ahora sí que estamos centrados en ese partido y siendo conscientes, primero, del gran potencial que tenemos enfrente, del rival que tenemos enfrente, pero también conscientes de que el único equipo que ha sido capaz de ganar a Francia en los dos últimos partidos que ha jugado en dos semifinales hemos sido nosotros. Luego, el partido creo que está abiertísimo, exigirá mejorar, pero ya puestos ahí, pues vamos a dejarlo todo, claro que sí, y con mucha ilusión además.
8: Pues ya nos ponemos en modo Francia, la selección que ha entrenado hace un par de horas, entrenamiento a puerta cerrada en el lugar donde lo ha hecho habitualmente, en el estadio de Los Ángeles Galaxy. Bueno, nos dicen que el entrenamiento, mucha tranquilidad, un poquito de bicicleta, tocar un poco balón, mucho gimnasio y sobre todo recuperar fuerzas para ese viaje que va a hacer en unas horas la selección hacia Dallas, donde volveremos a cambiar el reloj. Allí serán 2 horas más que en Los Ángeles, 7 horas menos que en España, y también hay que adaptarse a eso y otra vez a las temperaturas extremas que va a haber en Dallas, porque aquí estamos con una media de 25 grados y en Dallas nos esperan temperaturas que van a rondar los 40 grados de temperatura.
0: ¿A qué hora viaja la selección, Antonio?
8: Pues en torno, es que estamos aquí dudando por las horas. Ya el día nos está haciendo daño.
7: Eso te voy a decir, estamos haciendo.
0: Tú dime, dentro de 3 horas, si yo hago la conversión.
3: Que te voy a ayudar yo.
0: Sí, era a la 1 de la mañana, creo, hora española, ¿no?
3: Sí. A la 1, sí, española.
7: A la 1.
3: A la 1 española.
0: 2 horas y media, más o menos.
3: Y a las 4 horas y media. Y a las 4 de la madrugada, llegarían, ¿no? A destino, ¿o no?
8: Os podéis reír, pero de verdad, si nos hacéis ahora, o en algunos días de estos de tema de jet lag, 3 más 3 menos 5, la liamos.
0: No os preocupéis. O sea,
8: lo digo.
0: Sencillo. A la 1 de la mañana viaja la selección, va a llegar de madrugada, pero mañana se lo vamos a contar aquí en Radio Nacional de España. O sea, que con toda calma.
8: Así hay que decirlo.
0: Eso, y un poquito más tarde de la selección viaja el equipo de enviados especiales de Radio Nacional de España. Hablamos luego desde el aeropuerto, salvo que tengáis que aportar algo más.
7: Eso es. Ya nos vamos para el aeropuerto, precisamente. O sea que después la próxima conexión la hacemos ya desde el aeropuerto de Los Ángeles, rumbo a Dallas. Preparad de nuevo sintonías tejanas.
3: Qué ganas tienes,
7: y el sombrero.
0: Recomiéndame, recomiéndanos un outfit, Antonio. El martes, sabes que aquí la gente está yendo a la Plaza de Colón a ver el partido en Madrid. En muchos sitios, pero también en Madrid. Pues nos vamos a hacer Tablero a Colón el martes. ¿Qué llevo? Llevo un gorro, maravilla. Llevo un sombrero, llevo...
7: ¿Sombrero?
0: ¿Qué llevo?
7: ¿Sombrero?
3: ¿Un látigo?
7: Sombrero,
3: ¿te falta el látigo?
7: Si lo tiene fácil.
0: Sombrero tejano.
7: Chaleco de estos de vaquero.
0: Sí, pero voy a aparecer el de Toy Story.
3: Bueno, escúchame, se me están ocurriendo muchas cosas malvadas, bueno. Pero con la temperatura que hace no estás para chaleco de cuero, ¿eh?
0: No, la verdad que no. Nada, que os dejo que vayáis al aeropuerto, que nos está esperando Antonio Delgado, que vamos a preguntarle si en Francia detecta miedo, que yo creo que no, pero no. Bueno.
3: Luis, dése usted por felicitado, ya, ¿eh?
0: Luis, un abrazo, felicidades, ¿eh?
7: Ahora, un abrazo, muchas gracias.
3: Un besito,
0: adiós,
3: chao.
0: Hasta luego. Antonio Delgado, París, corresponsal de Radio Nacional de España. Hola, ¿qué tal?
11: Buenas noches, Miguel Ángel y Silvia.
0: ¿Se rinden o no?
11: Mira, esto no es muy científico, pero las conversaciones que yo he tenido con los padres de los amigos de mis hijos, yo veo que ellos se sienten un poco favoritos, vale, pero con respeto. Uno me decía esta misma mañana, me decía, ça va être très serré, que quiere decir que va a estar ahí, que va a depender de quién marque antes o de detalles. Es decir, no, pero a lo mejor lo hacen por cortesía, igual cuando yo no estoy se vuelven arrogantes. Pero en general yo detecto, y en la prensa también, esa mezcla de que ellos piensan que son favoritos porque han brillado más en el Mundial. Leo una frase textual de L'Equipe: esta España parece menos fuerte que en 2024, que el año de la Eurocopa, más accesible para Francia. Pero a la vez, cuando se ponen a analizar, dicen, ojo que este equipo es difícil de ganar. L'Equipe, que hace análisis muy finos del juego, por ejemplo, hoy había una radiografía muy profunda sobre España diciendo que es el equipo al que al rival le llega menos a su propio área, que solo a veces, solo de media, los equipos rivales solo tocan el balón en el área de España 9 veces, que eso es muy poco en comparación con lo que pasa con otros equipos, que hace muchas faltas tácticas, es decir, que no es un equipo, aunque pueda parecer blando, que es un equipo muy, muy pícaro, cuando pierde el balón hace muchas faltas tácticas, y que por lo tanto es un equipo difícil de ganar. Entonces, hay esa mezcla de este año parece que es el nuestro, estamos por encima nosotros de 2024 y España no está brillando como entonces, con lo cual somos un poco favoritos, pero ojo, que eso no quiere decir que sea fácil. Y luego hay una cosa que le va a poner mucho picante, yo creo, al encuentro del martes, que es el ansia de revancha que se nota en el francés a pie de calle, en el aficionado, cuando lo escuchas en el metro o en las conversaciones. Los padres conmigo disimulan, pero yo intuyo que cuando yo no estoy delante tienen esa gana de ponernos en nuestro sitio, y se nota sobre todo en la prensa. Escuchábamos antes las declaraciones de Lamine Yamal, en los digitales de la prensa francesa, también en redes sociales, se ha destacado mucho la frase que dice antes Lamine Yamal, eso de que si algún equipo tiene que temer a España es Francia. Que es verdad que era una pregunta que le hacía el compañero de Televisión Española, se lo ponía a huevo, pero eso se ha convertido en un titular que lleva calentando las redes sociales y los digitales de la prensa deportiva, como os digo, durante todo el día. A veces con una vuelta de más, se convierte al traducir la frase en un titular que dice Lamine Yamal, Francia tiene que tenernos miedo, que no es lo que dijo, pero ya sabéis cómo funciona esta cosa de las declaraciones, y dando a entender que sería España ahora la que estaría pecando de arrogante. Hay incluso algún diario que ha desempolvado una portada del año 2006, Mundial, recordáis, cuartos de finales, si no recuerdo mal, o octavos, no me acuerdo, España-Francia, y un diario español tituló Vamos a jubilar a Zidane, ¿vale? Pues ahora también lo repescan como para decir a ver quién va a jubilar a quién. Es decir, que hay ese pique y esa sensación de que España va un poco de sobrada, que yo creo que no es la realidad, pero se está alimentando esa idea con vistas al martes.
0: Bueno, forma parte del fútbol todo esto.
3: Aquello fue una portada
0: de Marca, era octavo de final con aquel España-Francia en Hannover, en Alemania, y Marca tituló Vamos a jubilar a Zidane. Esa portada estuvo 3 o 4 días en el vestuario de Francia puesta.
3: Sí, correcto. Es verdad, y sirvió, la hemos traído a colación de Portugal.
0: Sirvió un poco de gasolina a la selección francesa, pero digo, esto forma parte del fútbol, o sea que no va más allá. Veremos lo que ocurre.
11: Hay un detalle más que hay que tener en cuenta. El martes, el día del partido, es 14 de julio.
0: Es que es un día estupendo para ganar a Francia, te lo digo, ¿verdad?
11: Fiesta nacional.
3: A ver si vamos a ir de verdad un poquito de sobrado. No. A ver si va a ser verdad. Antonio, tú esto no lo cuentes.
11: Yo esto no lo digo, yo lo callo. Pero bueno, es el desfile. Además, el presidente Macron ha invitado a muchos líderes europeos, entre otros al presidente del gobierno, Pedro Sánchez. Va a estar aquí en París. Entiendo que no en horas de partido, solo por la mañana, pero es como un desfile que Macron ha montado paneuropeo, con militares españoles que estarán también desfilando en la avenida Campos Elíseos. Y aunque no es del programa oficial, para los franceses el partido viene a ser un poco como el broche final de esa jornada de la fiesta nacional. Así que vamos a ver, efectivamente, si es el broche soñado para ellos o si conseguimos amargárselo.
0: Muy bien, pues hablaremos estos días. Antonio, te mandamos un abrazo, que disfrutes el fin de semana.
11: Lo mismo, un abrazo fuerte.
3: Gracias.
0: Hasta luego. 10:25, Fernando Carnal está en Bentley. Ojo que le están entrevistando los medios franceses, a Fer.
3: Hombre, normal.
12: ¿Y sabes qué portada me han recordado ahora mismo?
0: Claro. No, pero que está bien.
12: La que estaba comentando. A ver.
3: Pero, oye, qué rencoroso. Tampoco es para tenerlo... en la memoria toda la vida.
0: Vamos a llamar a algún amigo de Marca, de los que estuvieran ahí, para que nos cuente la historia de aquella portada.
3: A ver,
0: no, esa portada luego dio. Fíjate.
12: Es que, bueno, a partir de ahí Zidane hizo un mundial tremendo.
0: No, pero aparte, es que, y en esto yo le tiro ahí a los compañeros de Marca, que han sido mis compañeros y han sido en mi casa durante mucho tiempo. Es verdad que ahora la prensa deportiva, me refiero a la prensa impresa, al papel, pues ha perdido la trascendencia, ¿no?, que tenía años atrás. Pero una portada de Marca es una portada muy potente. Pues esa portada, repito, bueno, ese día no nos costó la eliminación, como decía Luis Aragonés. Es que ellos hablan idiomas, que decía Luis de los jugadores franceses. ¿Por qué? Pues porque eran más altos, porque eran más fuertes, porque eran más rápidos, porque sabían más que nosotros. Y a partir de ahí, Luis Aragonés, aquella eliminación fue el germen de todo lo que vino después con la Eurocopa de 2008. Y Luis Aragonés fue muy didáctico explicando aquello. Yo recuerdo que tuve una entrevista con él después de aquella Eurocopa, y Luis decía, Luis, recordáis que siempre hablaba él de Luis en tercera persona, y decía, Luis ha visto una luz. El día que nos eliminan los franceses en Alemania, Luis ve una luz. Y Luis ve una luz y dice, ¿y por qué no pueden jugar los pequeños? Y ahí es donde sale ese convencimiento que tiene Luis Aragonés. De ahí hace un cambio muy drástico en la selección. Salen justo después del Mundial Raúl González Blanco, Santi Cañizares, Michel Salgado, David Albelda, y ahí apuesta por los pequeños. Y él los pone a jugar, y los pone a jugar a todos, y ese equipo se hace fuerte y llega a la Eurocopa 2008, y ya sabéis todo cómo acabó. Pero bueno, sí, recuerdan esa portada. ¿Cómo están? ¿Cómo está Francia?
12: Bueno, pues mira, ha entrenado ya Francia, hemos visto los primeros 15 minutos, no hemos visto a William Saliba ni a Dayot Upamecano, es decir, los dos centrales titulares que lo han sido durante todo el torneo. No hay preocupación, pero bueno, solo hay que recordar que Saliba sí que llegó tocado a este Mundial, que llegó con problemas en la espalda, que algún día sí que lo han tenido que reservar en algún partido, ya cuando Francia iba ganando con solvencia. Así que solo esas dos bajas. Tchouaméni está con el grupo, ya lo estuvo antes del partido contra Marruecos, así que todo apunta a que va a ser titular en ese partido, y únicamente yo creo que no va a pasar, pero que pueda incluso pasársele por la cabeza de Shams cambiar el esquema. No lo hizo ya en la Liga de las Naciones contra España, es decir, ya jugó con ese 4-2-3-1, que es el que mantiene a esos cuatro arriba desatados, pero bueno, si piensa de Shams que España le puede ganar por dentro, por el centro del campo, pues siempre está la opción de meter a uno más, y en ese caso pues podríamos hablar de Manu Koné, de Rabiot y de Tchouaméni. Pero salvo esas dos ausencias que ha habido hoy en el entrenamiento, todo bien. Hemos visto incluso a Mbappé ya mirando cada detalle de ese balón nuevo para las semis y para la final, ese Trionda que tiene los detalles dorados, lo ha estado mirando con Deschamps un buen rato, las ciudades que aparecen en ese balón, y salvo eso, pues todo muy tranquilo aquí en Bentley. Mañana vuelven a entrenar aquí a puerta cerrada, y mañana también ya van a viajar a Dallas, a la sede de esa semifinal, para estar dos días antes y ya estar con tiempo ahí en la previa del partido.
0: Perfecto, pues nos encontraremos todos en Dallas directamente. Mira, estoy viendo ya la señal del partido de Inglaterra-Noruega, y están destacando el ranking FIFA en el top 10 de ataque. Ahora mismo Mbappé lidera la clasificación, hace una suma de todos los, digamos, segmentos del ataque, y ahora mismo es Mbappé, Messi, Haaland. No está mal. Los tres jugadores que más o que mejor estadística o mejor nota sacan en ataque en esta Mundial son Mbappé, Messi y Haaland, y le separan apenas unas décimas a ellos, luego por delante de Harry Kane, que sería el cuarto, que no está nada mal.
12: Es que Mbappé lleva 8 goles y 3 asistencias, o sea, 11 goles con la participación de Kylian Mbappé en este Mundial, no está mal.
0: No está nada mal, muy bien, luego volvemos cuando acabe el partido de Inglaterra, Fer.
12: Muy bien, abrazo, chicos.
0: Gracias, hasta luego. Porque a las 3 de la mañana, o mejor dicho, a las 11 de la noche, enseguida estamos en el partido que se va a disputar entre Inglaterra y Noruega, pero a las 3 de la mañana se va a jugar el partido que va a enfrentar a Argentina frente a Suiza. Está Chisco Díaz ya en el estadio para quitarse los líos y los atascos y todo el lío que se puede formar en Kansas. Chisco, hola.
13: ¿Qué tal, Méndez? Bueno, nos lo hemos quitado hasta cierto punto, porque la entrada del estadio ya hemos estado un cuartito de hora para acabar de acceder al parking, o sea que ya estaba empezando a formar jaleo.
0: Cuatro horas y media para el partido, qué barbaridad.
13: Sí. Y de hecho en las autopistas ya marcaban con que a partir de las 4 que empezaría a haber problemas, que fuera la gente con tiempo al estadio. Pero bueno, Nada, pues por aquí estamos pendientes primero, evidentemente, del Noruega-Inglaterra, que va a comenzar dentro de media horita, que lo veremos aquí en el centro de prensa. Y luego de ese partido, que yo creo, Méndez y Silvia, que se ha calentado un poquito en las últimas horas con todo el tema de los favores arbitrales, Argentina y tal. Ayer hablaban sobre esto en zona mixta, tres jugadores.
3: Eso va increciendo, es que eso va cogiendo pulso, sí, a medida que avanza, sí, ¿no?
13: Bueno, y también te digo, Silvia, que los medios no acabamos de ayudar, porque vi una entrevista que le hacían a un compañero, creo que era del Marca, un periodista argentino, y recuerdo que le dijo que España había ganado literalmente de rebote a Bélgica, y me llamó bastante la atención, me molestó un poco, por otra parte también, pero sí, que había ganado de rebote, como diciendo, bueno, pues que el juego de España no era el mejor y que estaba de chiripa ahí, bueno. Ya veremos cómo acaba todo. Pero sí, se le preguntó a Scaloni, por ejemplo, por el tema del arbitraje. Si él cree que hay una campaña de FIFA para favorecer arbitralmente a la selección argentina, sobre todo tras el partido contra Egipto. Y él decía, por una parte, dos cosas. Una, que si hay alguna duda está el VAR, que con el VAR no pasan estas cosas. Y por la otra, que bueno, pues que este run de las ayudas arbitrales argentina en cierta manera está motivando también al vestuario albiceleste. Venga, vamos a escucharlo.
14: A lo mejor hay bastante más gente que quiera que no ganemos, porque a lo mejor ya ganamos la última y bueno, eso lo tenemos en cuenta. Y sí, que a los jugadores les llega, los jugadores lo utilizamos como una especie de rebelión, digamos.
0: Bueno, es lo de generar un enemigo exterior y ya está. Sí, a mí todo esto forma parte del fútbol. Eso que estábamos hablando ahora de la portada aquella de Marca, de vamos a jubilar a Zidane, todo esto sirve para la motivación, ya está, sin más.
13: De hecho, también, Méndez, la primera pregunta ayer que se le hace, la primera o la segunda, creo que era la primera pregunta que se le hace a Scaloni en rueda de prensa, es qué le parecen las declaraciones de Lamine Yamal en las que decía que Francia-España era una final anticipada, como intentando a lo mejor esperar una respuesta de una persona ofendida por estas declaraciones, como si se estuviera pues menospreciando a la selección argentina. Yo creo que hubiera sido lo mismo un Francia-Argentina, un España-Alemania, un Inglaterra-Argentina, yo creo que sería lo mismo, una final anticipada. Pues Scaloni, yo creo que bastante prudente e inteligentemente contestaba así.
14: Y lo que dijo Lamine no lo escuché, pero sí, claro que es una final anticipada, son dos grandes equipos, los dos favoritos, y uno de los dos va a quedar en el camino, lamentablemente. No me parece mal que haya dicho eso, porque es la realidad, son dos grandes equipos, posiblemente de los favoritos, estuvimos hablando todas las ruedas de prensa de eso, y no me parece mal, lamentablemente, llegar a solo uno a la final.
13: Bueno, pues esto era lo que decía Scaloni, y de cara al partido que va a empezar en 5 horas, 4 horas y media, ¿qué podemos contar? Bueno, pues que Argentina o repite 11 Scaloni, o en principio solo introduciría un cambio, que sería el de Gonzalo Montiel por Nahuel Molina en la banda derecha. En principio solo sería ese. Julián Álvarez parece que volvería a ser titular, le volvería a ganar la partida a Lautaro, y una Argentina que llega pues muy bien de confianza, sobre todo por esa remontada en 11 minutos contra Egipto. No sé ya tanto de juego, porque yo creo que tiene que mejorar bastante, sobre todo si pasa hoy ronda contra Suiza. No hay bajas en Argentina. Hay una baja muy importante en el conjunto helvético, en el de Murat Yakin. Es el de Mansambi, que es el máximo goleador. Es un chaval de 20 años que ha sido la gran estrella en los primeros partidos del Mundial para Suiza, y que pues tuvo la mala fortuna de lesionarse en la rodilla en entrenamiento previo a los octavos de final contra Colombia. Ya no los jugó, y ayer el propio Yakin decía que, bueno, lo descartaba, hoy no va a estar ni convocado, evidentemente. Y vamos a ver cómo se desarrolla este partido, porque Suiza es un conjunto bastante peligroso, y si logra poner nervioso a Argentina y tener el partido más o menos controlado, yo creo que puede tener sus opciones de pasar a semifinales por primera vez en su historia, que son palabras mayores también.
0: Perfecto, pues a las 3 ese partido, iremos haciendo alguna conexión hasta esa hora, para que no os echen mucho de menos, nosotros para no extrañarte a ti, Chisco, y por si acaso pasa algo, de aquí a las 3 de la mañana. ¿A quién prefieres? Que tú eres ya un argentino más. ¿A quién prefieres? ¿A Inglaterra o a Noruega?
13: En semifinales, suponiendo que, hombre, una Argentina-Inglaterra, la carga de polémica, de morbo que puede tener ese partido puede ser espectacular. Pero bueno, tampoco, también te digo, yo no tengo nada claro que vaya a pasar a Inglaterra.
0: No, yo tampoco. O sea, por eso.
13: Además, lo comentábamos con compañeros y tal, que decían que Inglaterra es la típica selección que llegan estos partidos y la acaba pifiando por una razón o por otra, o por el arbitraje, o por un error, una salida del portero. Pero bueno, vamos a ver, vamos a ver.
0: Va a ser un partidazo, que lo vamos a contar enseguida. Gracias, Chisco, ya pendientes en ese estadio en Kansas, donde se va a jugar a las 3 y lo vamos a contar la Argentina a Suiza. Resto de noticias pendientes del mercado. Nacho Gómez, hola.
15: Hola, ¿qué tal? Sí, hay bastantes cosas, porque ya se va acercando el final del Mundial y poco a poco hay más movimiento en el mercado. Primero, el Atlético de Madrid, que hoy ha confirmado al danés Morten Højmann, ha pasado reconocimiento médico y encima ha hablado también. Esto ha dicho el nuevo fichaje del Cholo.
16: Es un club muy grande. Lo llevo viendo desde la distancia desde que era niño. Siempre ganando trofeos en España y en Europa. Es un club muy respetado en Europa y merece serlo. Es un honor formar parte de él. Significa mucho para mí porque formar parte del Atleti es un sueño hecho realidad.
15: Es el cuarto danés de la historia del Atlético de Madrid. Los tres primeros no duraron más de una temporada. Entre ellos, por ejemplo, Daniel Vaz, del Valencia, del Celta. Jugó solo un partido
0: Daniel,
15: cuando...
0: Es que se lesionó.
15: Se lesionó con el Barça.
0: Se
15: que
0: lesionó
15: el,
0: dijo el primer partido.
15: Eso es, el único que jugó con el Atlético
0: sí,
15: Madrid.
0: Luego estuvo Jesper Grønkjær, que le recuerdo
15: eso
0: yo.
15: Eso es.
0: Que no estuvo mal aquel
15: ese
0: año.
15: Ese fue el que más duró, estuvo sí. Una temporada.
0: ¿Y el otro danés quién era?
15: El otro, lo hemos estado recuperando antes, no recuerdo.
0: Te acabo de pillar, ¿no?
15: Sí, me has pillado. Vale. Pero...
0: pero era danés.
3: Pero era danés. No puede ser perfecto.
0: Eso es, danés de Dinamarca.
3: ya casi, pero... que lo ves.
15: Sí, pero bueno, vamos a ver si Højmann, dura un poco más. Pero bueno, más cosas. Hemos tenido también las primeras palabras de Mourinho, el entrenador del Real Madrid, que esto es un mix de todo lo que ha dicho.
17: Palabras no son suficientes, porque es como una misión. Y estoy aquí para ayudar a todos a ser mejores. Y a mí me gusta mucho este concepto, no es trabajar en el Real Madrid. Es trabajar para el Real Madrid. Amo este club y a la Madrid nada más.
15: A la Madrid y nada más. Vamos a ver qué tal le va. Por cierto, el cuarto danés es Borge Mathiesen, que me lo pasa a nuestro compañero Carlos Paz. Estuvo en el 49-45. Estuvo una 49-50, perdona, una temporada nada más. Y más cositas del mercado.
0: Me ha sonado rara esa temporada, la 49, la 49-45.
15: Sí, es que venimos cansados de los palacios.
0: No, tú no, porque iba dormido esta mañana, te tengo que despertar.
15: Es verdad, es verdad.
0: En vez de trabajando, estabas durmiendo. Dale, venga, más cosas.
15: Bueno, más cositas. En el Barça, ojo, porque el PSG está poniendo en duda ya el futuro de Ferran Torres. Estaría interesado en el delantero del Barça, es verdad que está dentro de los planes de Hansi Flick. Veremos a ver cómo acaba esa operación, si al final hay operación o Ferran Torres continúa en Cataluña. El Athletic, que ha confirmado el traspaso de Urco Iceta al Cádiz. Y en mercado internacional, Álex Jiménez se va del Bournemouth a la Fiorentina. Y ojo a la reestructuración del fútbol italiano. Maldini, el histórico central, ha sido anunciado como el nuevo director técnico. Y Leonardo, ex del PSG, ex del Milan, es el nuevo asesor de la selección. No tenemos todavía seleccionador oficial, pero dos
0: ellos
15: cargos importantes.
0: Elegir, claro.
15: Eso es, dos
0: cargos
15: muy importantes.
0: Se están dando los pasos para que, efectivamente, que tienes que anunciar primero la estructura deportiva y después anunciar el seleccionador. Muy bien, hasta luego, Nacho.
15: Luego nos vemos.
0: 10:38, hora menos en Canarias, antes de centrarnos en el Inglaterra-Noruega, información polideportiva, nueva etapa hoy del Tour de Francia. Hoy Pogacar no ha ganado. Casi habría que... La noticia es que Pogacar no ha ganado. Jorge Agüero, enviado especial, ¿qué tal?
18: ¿Qué tal, Miguel Ángel? Muy buenas noches. Ha vuelto a ganar Tim Merlier, que es un ciclista belga, pues ahora mismo está demostrando que es el sprinter más en forma del pelotón, del equipo Soudal Quick Step. Ganó ayer en la llegada al sprint también en Burdeos y hoy lo ha vuelto a hacer, además con una arrancada espectacular a falta de 250 kilómetros de meta. Ha tirado el sprint, ha entrado el primero y bueno, pues se lleva la segunda victoria para los belgas. Pues lo de anoche, pocas cosas lo pueden curar, pero desde luego en su otro deporte por antonomasia, como es el ciclismo, ¿no?, en el país de Dimers, pues las victorias en el Tour de Francia se celebran muchísimo. Así que se la ha llevado él, ha sido una etapa tranquila, con un escapado como ha sido Liam Schlock, que ha estado del equipo Lotto Intermarché, que ha estado a punto de hacer la machada de llegar en solitario a Bergerac, ¿no? Y bueno, pues le han neutralizado ya a falta de kilómetro y medio, pero en la general, desde luego que sin ningún cambio. Tadej Pogacar sigue siendo el líder. aventajando en 2'42 a Jonas Vingegaard, máximo perseguidor porque es el segundo y rival también porque era el único que se sabía que le podía hacer sombra en este Tour, y después ya de lo que vimos en el Tourmalet, pues parece que ni siquiera él. Y por parte de Juan Ayuso, que estamos siempre pendientes, ¿no? La principal baza española, como nos gusta decir en este Tour, pues se mantiene quinto en la general a 7 segundos del mexicano Isaac del Toro, que es quien marca ahora el que sería el podio provisional, y es a lo que viene Ayuso este Tour de Francia, intentar hacer un podio.
0: Muy bien, mañana que tenemos, Jorge.
18: Pues mira, mañana lo que tenemos, Miguel Ángel, es mucho calor y de hecho han reducido la etapa a 30 kilómetros. Está el calor intentándole robar el protagonismo, te diría que incluso a los ciclistas, que al propio Pogacar. Hoy hemos vuelto a tener 36 grados en Bergerac, que esto ya es una zona bueno, de la latitud sur francesa, pero no tan al sur como los Pirineos. Y de hecho, al ratito de acabar la carrera, la organización nos ha comunicado que la etapa de mañana, que discurre entre Malemort y Ussel, ya se acerca la carrera a lo que es el macizo central francés y va a ser una etapa de media montaña, pero bueno, la han tenido que acortar 30 kilómetros de la que está cayendo, y la verdad no debe de ser fácil. Lo hablábamos hoy en la salida con Abel Balderston, con el ciclista catalán del Caja Rural, que debuta este año, y nos confesaba, decía, me está resultando tan difícil lo que es la carrera, el Tour de Francia, tanto por el nivel que veo que hay aquí como por el calor con el que estamos teniendo que convivir estos días.
0: Hace mucho calor y afecta evidentemente a todas las experiencias deportivas, las privadas, las más amateur, la de cada uno, y por supuesto la élite, claro, por supuesto. Muy bien, gracias Jorge, hasta luego.
18: Un abrazo.
0: En Wimbledon ya tenemos campeona y mañana partidazo en la central de Londres. Ha ganado hoy Linda Noskova. Javier de Diego, hola.
19: ¿Qué tal? Linda Noskova es la nueva reina de Wimbledon. La joven checa se ha impuesto a su compatriota Carolina Mujova en una final que se ha definido en la tercera manga tras 2 horas y media. 6-2, 5-7 y 6-3. Pudo haberlo cerrado mucho antes la joven de 21 años si no hubiera acusado los nervios en un segundo set que llegó a dominar por 5-2. Mujova ganó los 5 juegos siguientes, salvando 5 bolas de partido en el camino y forzando el tercer set en el que la falta de gasolina de Mujova, unido al aplomo de Noskova, terminaron por decantar el partido. Primer título de Grand Slam para Linda Noskova en su primera final. Mujova ya había perdido la final de Roland Garros en 2023. Mañana la final masculina, también desde las 5 de la tarde hora española, enfrentará a Jannik Sinner y a Sacha Zverev.
0: Fenomenal. Luego contamos más cosas con un poquito más de calma cuando acabe el partido de Inglaterra. Gracias, Javi. Y las motos. Gran Premio de Alemania lo está abordando Marc Márquez, y nos alegramos. Gonzalo de Acuña, hola.
20: ¿Qué tal, Méndez? Muy buenas. Estamos en el jardín de Márquez y el piloto de Ducati lo ha vuelto a demostrar este sábado. Victoria con autoridad en la carrera del sprint, aunque el catalán ha dicho después que no ha tenido las mejores sensaciones. Aunque los que hemos visto la carrera no diríamos eso. Segundo ha sido su hermano Alex y tercero Gian Antonio, en una carrera donde Jorge Martín, el líder del Mundial, ha sido sexto, y ve como poco a poco Márquez aparece por el retrovisor. Ya está a solo 32 puntos del líder. La mala noticia del fin de semana ha sido la caída de Marco Bezzecchi en la calificación. El italiano se ha fracturado la clavícula y no ha podido salir evidentemente en la carrera, el sprint, ni tampoco podrá competir mañana.
0: Mañana lo contamos. 11:44, hora menos en la Comunidad Canaria. Ahora nos vamos al Mundial.
21: Noruega e Inglaterra llegan a cuartos con caminos muy distintos, pero con una misma sensación. Los dos llegan después de sobrevivir a una noche grande. Los escandinavos se cargaron a la pentacampeona y los ingleses supieron resistir a la encerrona en el Azteca. Noruega ya no es solo

0: Inglaterra llega con cicatrices. La primera, la de Henderson, que se rompió la mano al saltar la valla publicitaria. Pero también con carácter. Contra México sufrió, jugó con 10 y aún así encontró respuestas. Bellingham apareció por partida doble y Kane no falló desde el punto de penalti.
1: Va a centrar, gol. Remate, gol. Gol, gol, gol, gol de Inglaterra. Gol, gol, gol, gol, gol, gol, gol, gol, Bellingham, gol. Gol, gol, gol, gol, gol, gol, gol, gol, gol.
0: Ahora el escenario cambia. Noruega quiere seguir escribiendo la mayor página de su historia en los mundiales. Inglaterra, volver a mirar de frente a una semifinal y traerla a casa 60 años después. Y en medio, una pregunta enorme. ¿Pesará más el hambre de Haaland o la jerarquía inglesa?
2: Inglaterra frente a Noruega en Miami. Esto dice Tuchel, esto dice Stale Solbakken.
3: And I believe strongly that the country and...
4: Creo que el país, niños, niñas, aficionados, sienten ese espíritu que el equipo transmite, ya sea en el estadio o en la televisión. Estoy convencido de que el público adora este equipo y siente la energía.
5: Creo que toda Noruega está deseosa de lo de mañana. Hemos tenido ya grandes noches en esta Copa del Mundo. Eso une al país y quizá volverá a pasar más veces. Tendremos más posibilidades de clasificarnos para un Mundial o una Eurocopa.
6: Cualquier amante del deporte rey se acercaría hoy al escenario en el que van a bailar dos superestrellas del balón como Haaland y Kane, y a eso súmenle que esté Noruega e Inglaterra bien a golpe de remo, bien con Oasis de fondo, quieren su lugar en semifinales. Nos lo cuenta Germán García. Comenta este partido Julio Salinas y Sergio Sauca.
2: Me estoy frotando las manos de lo que me apetece el partido. Voy con Noruega, ya lo digo de antemano. Germán García, hola.
1: Qué tal, Miguel Ángel, Silvia, amigos oyentes de Tablero Deportivo? Bienvenidos todos al penúltimo acto de los cuartos de final de en el mítico Hard Rock Stadium de Miami, en la casa de los Dolphins, con un calor extremo a lo largo del día de hoy, por encima de los 35 grados. En estos momentos, cuando quedan 13 minutos para las 5 de la tarde, el termómetro marca 33 grados en Florida. Primera vez en la historia que Noruega se mete en unos cuartos de final mundialistas tras no acceder en sus dos participaciones anteriores, ambas en Francia en el 38 y en el 98. El objetivo de Inglaterra sigue siendo el de sumar su segunda estrella, que se le resiste desde hace 60 años. Duelo por todo lo alto de artilleros, como decíais, buscando ser el máximo goleador del campeonato, Erling Haaland, con 7 dianas en 4 partidos por el lado escandinavo, y Harry Kane con 6 tantos en 5 encuentros en la pérfida Albión. Harry Kane, por cierto, hoy llega a los 120 partidos con su selección e iguala a Wayne Rooney y se queda a tan solo 5 encuentros del récord absoluto que ostenta el meta Peter Hilton. Noruega tiene para hoy a todos los efectivos en condiciones, y como bien apuntabais, Inglaterra tiene las bajas del sancionado Jarrell Kwanza y del lesionado Jordan Henderson por esa fractura en la muñeca. Todo preparado en Miami, va llegando público a las gradas del Hard Rock Stadium y se esperan aproximadamente unos 65.000 espectadores.
2: Pues estoy sufriendo con varios aficionados ingleses que van vestidos de leones.
1: Y con 33 grados.
2: Madre mía, Germán.
1: Los Three Lions.
2: Escucha, va a oler eso luego a perro mojado. Cuando se lo quiten, se lo van a tener que quitar con alicates, los disfraces. Vamos con los 11 de Inglaterra y de Noruega.
1: Pues vamos con ellos. Recuerdo que Noruega ejerce de local en el partido de hoy y va a salir con Nilan bajo los palos, el meta del Sevilla. Línea de 4 en defensa con Rierson, lateral derecho, Wolfe, lateral izquierdo. Eje central de la defensa para Ager y a su lado estará Egem, como prácticamente todo el Mundial. Por delante también la dupla formada por Patrick Berg y por Sander Berge. Más adelantado el capitán del equipo, Martin Odegaard, banda derecha para Alexander Sørloth, para el jugador del Atlético de Madrid. Por la banda izquierda entrando estará Andreas Schelderup, y arriba en el ataque, como no, Erling Haaland por parte de Inglaterra, con Pickford en la portería. También línea de 4 en defensa. Konsa en este caso se desplaza al lateral derecho. O'Reilly sigue en el lateral izquierdo, con John Stones y con Gay en el eje central de la defensa. Por delante estarán Declan Rice y a su lado Elliot Anderson. Más adelantado, Jude Bellingham, el delantero del Real Madrid, va a entrar por banda derecha. Noni Madueke por la banda izquierda, lo va a hacer el flamante fichaje del Barça, Anthony Gordon, y arriba va a quedar el capitán del equipo y artillero del equipo inglés, Harry Kane.
2: Y tenemos árbitro.

0: ¿Qué va a ser este?
1: Clément Turpin es un árbitro francés de 43 años. Es internacional FIFA desde el 2010 y ha dirigido en la final de la Europa League 2021, en la final de la Champions League 2022 y también ha dirigido en 3 Eurocopas consecutivas. Estuvo en los Mundiales de Rusia 2018 y Qatar 2022 y ahora afronta su tercer Mundial, convirtiéndose en el segundo francés en lograrlo tras Joël Quiniou.
0: Con otro francés, Jérôme Brissard en el VAR. Sergio Sauca, ¿qué tal? ¿Cómo estás?
2: Buenas noches.
0: ¿Le das opciones a Noruega?
2: Rotundamente sí.
0: Rotundamente sí.
2: Rotundamente
0: Julio
2: sí.
0: Salinas, ¿qué tal? ¿Cómo estás?
3: ¿Cómo estamos? Buenas noches.
0: ¿Le das alguna opción a Noruega?
3: Hombre, en un partido de fútbol siempre tienes opciones, aunque yo creo que favorito es Inglaterra.
0: Sí, ¿no?
3: Favorita es Inglaterra. Ah, opciones en el fútbol. Pues fíjate ayer lo que nos costó a nosotros ganar a Bélgica. Y éramos, creo que más favoritos, incluso si me apuras, que hoy Inglaterra contra Noruega, ¿no? Pero yo creo que va a ganar Inglaterra.
0: A ver lo que ocurre. Arranca la ceremonia de... Esto es de las cosas que más me gustan de este Mundial. La ceremonia, la realización de la ceremonia me parece estupenda, la verdad.
2: Y las banderones, ¿eh?
0: Sí.
2: Los banderones son una pasada.
0: Pues ahí está. Mira, Harry Kane. Claro, joder, es que ves a Harry Kane y ves a Haaland. Están esta gente en otro nivel. Pues ahí van, Germán, va a arrancar la ceremonia de himnos del penúltimo encuentro de cuartos de final. Esto se acaba, ¿eh? Nos quedan 5 partidos.
4: Pues ya ves. Parecía
0: mentira, pero hemos llegado hasta aquí.
4: Este es el penúltimo de los cuartos de final. O sea que todavía te van a quedar por delante las 2 semifinales, el partido para el tercer y cuarto puesto, que recuerdo también se juega en un Mundial, y el partido final que se va a disputar el próximo domingo, el siguiente no mañana, ya en Nueva York. Van a saltar y saltan ya los equipos al terreno de juego del Hard Rock Stadium, aunque la FIFA no quiere que se le llame así, le llama Miami Stadium por aquello de los patrocinadores, pero este es el estadio de toda la vida de los Miami Dolphins y por eso le llamamos así, porque nos da la gana. Y ya están saltando, como digo, los jugadores al terreno de juego, encabezados por el colegiado francés, por Clément Turpin. Por cierto, que hay que decir que el cuarto árbitro en el partido de hoy va a ser el español, el canario Alejandro José Hernández Hernández, el arrecifeño, que no habrá dirigido partido, pero al menos sí que estará en este staff, que de hecho ya estuvo también en el partido que jugó Inglaterra contra Ghana como cuarto árbitro, siendo Clément Turpin también el árbitro principal de aquel partido. Están ya saltando, como digo, los jugadores con los dos capitanes que están al frente, con Harry Kane por parte inglesa, con Martin Odegaard, el ex del Real Madrid de la Real Sociedad, por parte del equipo escandinavo, va a vestir completamente de blanco. El equipo inglés lo va a hacer de azul y con esa camiseta que tanto te gusta, Miguel Ángel, la selección de Noruega, sí. Aunque lleva el chándal puesto, yo creo que sí, que va a ser la camiseta con la que ha venido jugando en este Mundial y que ciertamente es muy bonita. Y va a ejercer como local, como ya decíamos anteriormente, la selección de Noruega. Por lo tanto, el primer himno que vamos a escuchar va a ser la del conjunto escandinavo. Ya se están colocando todos los jugadores de las dos selecciones, los 26 de cada una de ellas, aunque en Inglaterra no estará presente, como decíamos anteriormente, Henderson, por aquella celebración que le costó la fractura de muñeca y por eso no va a estar en el partido de hoy. En Noruega están todos los 26 a disposición de su técnico Steinar Solbakken. Vamos a ver, porque ya se va a producir de un momento ahora a otro la presentación por la megafonía, excelente megafonía de este estadio de Miami, para dar paso ya a continuación a la interpretación de los dos himnos, empezando por el himno de Noruega. Escuchamos.

el sentimiento que le ponen los escandinavos a esta grada bastante repartida, las dos aficiones, tanto de Noruega como de Inglaterra. Y vamos a pasar ya a la interpretación del himno de Inglaterra, Seize of the Queen. Vamos a escucharlo ya.

0: Uf, aprietan, ¿eh?
1: Sí, sí.
0: Aprietan, han aparecido ahí los Reyes de Miami, que son David Beckham y Victoria Beckham.
1: Sí, sí.
0: Y ahí ahora el espectáculo pirotécnico con colores muy parecidos, la bandera negra a la bandera inglesa. Pues va a estar bonito el partido, Julio. Yo es que veo a Haaland y me imagino a cuatro ingleses tirando de él y él que nada, él para adelante, Julio.
2: A ver, es un toro. El otro día lo vimos como él solo prácticamente gana el partido, ¿no? Pero hoy lo va a tener complicado. Es que al final yo creo que Inglaterra... Pues que yo veo el equipo de Inglaterra y creo que tiene una oportunidad buenísima, buenísima para plantarse en semifinales, revancha de aquel partido del 86, que yo creo que todos tenemos en la cabeza, contra Argentina, si pasa también esta noche. Es decir, no, se lo tiene todo para este año, pues hacer algo, ¿no? Cosa que siempre se le niega en los mundiales, parece que nunca acaba de dar. Pues lo que todo el mundo espera de esta selección, porque miras jugador por jugador y a mí me parece de un nivel increíble.
0: Pues ahí está, concluida la ceremonia, recogemos los bártulos y a otra cosa, y a empezar este partido.
3: Sobre lo que dice Julio estoy de acuerdo, pero para mí hay dos puntos débiles de Inglaterra. Uno, obviamente el portero, yo creo que el portero está dos escalones por debajo del jugador menos fuerte de Inglaterra. Y luego, en el lateral izquierdo, O'Reilly es muy bueno hacia arriba, pero muy frágil hacia abajo. Y yo creo que por ahí es por donde Noruega tiene que intentarle meter el diente, porque el otro día Pickford hizo alguna parada buena, pero hizo también algunas que, vamos, a mí es que me transmite una sensación de inseguridad permanente ese hombre, permanente.
2: Bueno, viendo los porteros de este Mundial, vamos, es que... Ha habido selecciones, llámese Bélgica ayer, o llámese Cabo Verde, perdón, Uruguay, con Muslera, aquel partido que también hicimos juntos, que yo creo que los países se han ido a la calle por el portero.
0: En eso hay que decir que hemos tenido una pizquita de suerte. Una pizquita de suerte, vamos a dejarlo ahí. Y ya está, es así. Si es que tampoco, o sea, no pasa nada. Muslera aquel día estuvo horrible y ayer Lemens estuvo igual de mal. Es así.
2: Esos son lances del juego y por eso digo que al final este año, pues los porteros están diciendo, pues al final decidiendo muchas veces con sus. O al revés, ¿no? Imagínate Bociña, la que nos paró, que se ha hecho, pues quizás el nombre de este mundial, pues puede ser Bociña, el portero de Cabo Verde, que va a pasar a la historia, ¿no? Quizás por esto. Que muchas veces nos gustan de los humildes que triunfan, y fíjate con qué edad ha llegado, ¿no? Con 40 años. O incluso, si me apuras también, Nilan, ¿no? Porque al final Nilan, 35 años, y el otro día realizó un verdadero partidazo con Noruega.
0: Pues todo listo para que esto arranque. No sé si con puntualidad o no, pero va a arrancar el penúltimo partido de los cuartos de final del Mundial, Germán.
1: En efecto, ya están sorteados los terrenos. Los dos capitanes lo han hecho por Noruega. Martin Odegaard por parte de Inglaterra con Harry Kane. Advierto que en Inglaterra hay cuatro jugadores que están apercibidos de sanción. Son O'Reilly, el lateral izquierdo, Mark Gay, el central, el centrocampista Declan Rice y Jude Bellingham. Por lo tanto, prácticamente uno por línea está apercibido de sanción. Se va a guardar
0: el minuto de silencio por el fallecimiento de Jayden Adams, futbolista que ha estado en este Mundial con Sudáfrica.
1: Y ha jugado dos partidos.
0: Jugó dos partidos contra Chequia y contra la selección de México y ha sido encontrado, bueno, fallecido en el día de ayer. El minuto de silencio, repito, por un futbolista que ha jugado este Mundial. Cuando suenan las horarias de las 11 de la noche y con esa imagen de Jayden Adams, jugador del Mamelodi Sundowns.
1: Y gran silencio, ¿eh? Sí, en el estadio.
0: Es tremendo, tremendo, absolutamente conmovedor. No se oye nada, ni una respiración. La cara de Haaland. Jugadores ingleses y noruegos abrazados y la ovación.
1: Ahí está. La ovación de gala también para el jugador. Sí. La verdad es que es tremendo porque además se desconocen los motivos que ha podido suceder. Se lleva todo con mucho sigilo. Sí. No sé. Una cosa que nos ha dejado el cuerpo malo en la
3: bueno,
1: jornada.
3: Juega Selderup, que sí, hizo unos minutos finales
0: y no juega Nusa.
3: Buenísimos, y no juega Nusa, que ha hecho un mundial bastante.
0: Yo creo que Nusa es más vertical, Skelderup es más creativo, es más jugón, es más jugoncete.
3: A Brasil le armó el lío y le dio tres o cuatro balones a Haaland, muy buenos. Vamos a ver, porque ahí va a jugar un central, que ha estado jugando de central todo el Mundial, Consa, y Stones, viejo conocido de Haaland, para marcarle. Vamos a ver.
4: Y también es conocido compañero por el Barça, ¿eh? Porque sí. También le hizo, jugando con el Benfica, le hizo bastantes trajes
3: sí.
4: al Barça, ¿eh?
3: Sí, sí.
4: Pues nada, estamos ya con el tiempo atrás, ahí está el marcador, 3, 2, 1 para que esto arranque. Arranca el encuentro en Miami, jugando de blanco, como decíamos, la selección de Inglaterra. Lo hace con pantalones y medias azules y camiseta roja, con los colores de su bandera en el pecho. El conjunto noruego ha arrancado ya el encuentro, con el primer contacto de bola para Elliot Anderson, metiendo la bola atrás para Gay, el central. Mete una pierna ahora el jugador noruego de ataque para mandar el balón a saque de banda. Será favorable a Inglaterra. Va a intentar la jugada, va a tener que sacar de banda. Ahí está preparado Nico O'Reilly para colocar el balón en el rectángulo de juego. Va O'Reilly buscando en el círculo, en la divisoria, había tocado de cabeza. Era Charlotte, balón que le ha caído ahora a Ager. Entrega atrás para su portero, para el meta Nilan. Va a jugar ese balón, va a cambiar el juego. La banda izquierda para la subida del lateral zurdo, para Wolfe. Se apoya ahora en esta jugada. Intentaba jugar y lo ha conseguido con su compañero, con Berg. Balón que lo va a jugar de nuevo Noruega, raseando el cuero desde atrás, buscando a Ager. Ya está subiendo ese balón Ager, el central. Va a mover mal, no se ha entendido en esta jugada con Julian Rierson, con el lateral derecho. Se pierde por la línea de banda. Va a ser balón favorable a Inglaterra. Ya lo ha hecho efectivo O'Reilly, dejando para Gueye ese balón atrás para Pickford, para su portero. Y hay presión arriba de Noruega, como no con Haaland. Balón del meta Pickford para O'Reilly, que devuelve con el pecho el balón hacia atrás para que lo juegue Anderson, Elliot Anderson. Va a desplazar el jugador del Nottingham Forest ese balón a la banda derecha para Madueke. Ojo a este hombre, que rápido por esa banda. Va a centrar mal. El centro, chut, se le ha ido muy desviado a Noni Madueke, el jugador del Arsenal, que quería irse de su marcador, pero el centro ha sido horrible. Por lo tanto, primera llegada de Inglaterra, que el balón se pierde por la línea de fondo. Sacará de puerta a Noruega.
0: Mira dónde va Inglaterra a presionar, ¿eh?
5: Esto sería lo ideal, ¿no? Sergio, Julio, que veamos muchas ocasiones, mucha velocidad y balón de un campo a otro.
2: Y muchos goles.
5: Ojalá.
0: Escucha, goleadores tiene, ¿eh? Los dos equipos. Pero fíjate, me ha llamado la atención, ha ido con 6 jugadores a tapar la salida del balón de Noruega en la salida.
4: Va a jugarla de nuevo Noruega, tocando ese balón. Era el central Ager, que se había venido hasta el centro del campo para cortar ese balón. Ahora no podía con la presencia de Harry Kane, y lo ha mandado directamente el central Christopher Ager, el jugador del Brentford. Balón a saque de banda favorable para Inglaterra. Va a jugar, ahí está O'Reilly, el jugador mancuniano, dejando la bola para que lo suba Inglaterra desde el centro por mediación de John Stones, jugador del Manchester City, aunque esta temporada está sin equipo. Vamos a ver quién se hace con sus servicios. Recuerdo que tiene 32 años. Va a jugar por banda izquierda Anthony Gordon. Ahí está el flamante fichaje del Barça. Se frena cuando había llegado a la altura de Rierson. Había combinado con Anderson. Lo deja a los pies de Declan Rice. Cambia el juego en diagonal, punta derecha para Madueke. La cede atrás, jugando con Consa por esa posición de lateral derecho avanzado. Allí ha tocado Declan Rice. De nuevo volvía Consa. Balón atrás para John Stones, jugando ya con la línea defensiva para Mark Gay, el jugador del Manchester City. Ha dejado atrás para Pickford, sale fuera del área con el balón controlado en los pies. Lo vuelve a dejar para Stones. Hay presión ahora de Noruega arriba. Busca entre líneas para que juegue Declan Rice. Vuelve a cargar el juego a la banda derecha, otra vez para Consa, que ha jugado como lateral derecho, ha jugado también como central durante este Mundial, pero ahora ha vuelto a esa posición natural de lateral derecho. Juega aquí, lo mueve a la banda izquierda para Anthony Gordon, que ha dejado en el partido de hoy sentado en el banco a Marcus Rashford. Vuelve a jugar otra vez Anderson, vuelve a rasear el cuero en la divisoria para Consa. Lo mueve más pegado a la banda para que lo vuelva a jugar Madueke, bien posicionado atrás, marcando dos líneas de cuatro la selección escandinava. Toca de nuevo Consa. Minutos de tanteo en estos primeros que llevamos de partido en Miami. 4 minutos cumplidos, con empate a 0 en el marcador. Noruega 0, Inglaterra 0. Juega Consa, de momento todo muy parsimonioso. Otra vez Declan Rice, se ofrece Anderson, filtra una bola para Jude Bellingham, vuelve a cargar banda derecha para Consa, otra vez para Rice, avanza unos metros, carga el juego ahora en diagonal buscando la punta izquierda, corta de cabeza Rierson, detrás tenía Anthony Gordon, viene ahora a rectificar Gueye, que se ha anticipado a la salida explosiva que intentaba el conjunto noruego por mediación de Alexander Sørloth. Se ha ido a saque de banda de nuevo. Vuelve a mover el balón Inglaterra directamente a las manos de Nilan.
0: Yo voy avisando, el otro día Julio Haaland tocó 24 balones y metió 2 goles contra la selección brasileña. O sea que aparece poco, pero cuando aparece es absolutamente letal.
2: Sí, y hoy por lo que estamos viendo al final, pues sí, bueno,
0: va a tocar, ¿no? Parecido, sí.
2: Lo previsto, que el peso del partido lo va a llevar Inglaterra. Al final pues, estás ahí cerradito, esperando al final para que Haaland, pues como es una bestia, cada vez que te pilla en carrera estás acostumbrado ahí a poder con los dos centrales y a marcar las diferencias en cuanto le llega a cualquier balón.
4: Ojo Sørloth, que ha robado un balón, la metía arriba, buscaba a Haaland, estuvo muy atento John Stones para cortar ese avance y que no llegara a su destinatario, que hubiera sido letal. Ha robado muy bien Alexander Sørloth en esa jugada, Vuelve a jugar otra vez Inglaterra, superando los 5.5 de juego en el Miami Stadium, en el partido tercera eliminatoria de los cuartos de final, buscando el que será rival, bien de Argentina o bien de Suiza, quién de los dos lo podrá ser en las semifinales. Juega Stones, ya está en terreno escandinavo, se frena, deja a su izquierda todavía en el círculo central para que lo juegue Mark Gueye, el jugador del Manchester City, tocando el balón de nuevo para Stones, se vuelve a frenar, buscan a Declan Rice, pisa la bola ante Erling Haaland, ante la presión también de Odegaard, vuelve a jugar ahora Inglaterra, otra vez Gueye que se mueve, viene a taparle ahora Odegaard, vuelve a dejar el balón para Stones, todo eso en la divisoria, prácticamente sin avanzar metros, van a cargar el juego para Elliot Anderson, se ofrece ahora, mete un balón filtrado, toca para O'Reilly, le ha dejado de primeras para Gordon, para Anthony Gordon, se lleva el balón a trancas y barrancas, toca el balón de cabeza Harry Kane, devuelve a la banda izquierda para O'Reilly dejando en corto, otra vez para Elliot Anderson, carga de nuevo en diagonal, ahora buscando la punta derecha para Madueke, tiene ante él a Schelderup, estaban fuera de juego, no vale la jugada porque pilló a Madueke en posición antirreglamentaria, jugará desde atrás Noruega, partido muy muy táctico de momento, Se están estudiando en profundidad, vamos.
3: Qué diplomático eres.
4: Por no decir un tostón, claro.
2: ¿Cómo le cuesta? Pero fíjate lo que cuesta.
0: Bueno, que son los primeros minutos, hombre, claro, no pasa nada. Sí, son 7 minutos.
2: Pero me refiero a lo que cuesta cuando tienes que crear contra un equipo que está cerrado atrás, para que luego valoremos a los nuestros, porque muchas veces decimos, es que no juegas bien, pero es que es muy difícil cuando tienes a los 11 jugadores prácticamente al borde del área, crear juego.
4: Espera, que se va a meter Noruega. Balón que le va a caer a Haaland. Haaland que controla dentro del área. Toca de primera, buscaba a Sørloth, que viene salido John Stones para cortar ese avance de cabeza.
0: Pero fíjate, el más pequeño que era Schelderup se ha metido por ahí por medio para meter lío.
4: Es que es rapidísimo, sí. Ese tío. Crea mucho peligro, mucho. Y si no tienen la recámara Nusa de cara a la segunda mitad, depende de cómo vaya el partido. Ha habido falta ahora de Jude Bellingham, indicaba el árbitro. Balón que va a ser para Noruega. Estamos en el minuto, a ver, porque pide ahora Clement Tuchpen, que está hablando con Odegaard, dónde ha sido la jugada, le pide explicaciones el capitán noruego, y al final lo que ha pitado es la falta favorable a Inglaterra. Lo va a tocar O'Reilly, ya lo ha dejado a los pies de Elliot Anderson, le vuelve a salir al paso Odegaard, juega con Stones, está saliendo poco a poco el sol en Miami, en Florida, porque estaba bastante tapado, eso sí, la humedad es tremenda, la humedad muy alta. Y 33 grados de temperatura en estos momentos cuando pasan 9 minutos de las 5 de la tarde en Florida. Juega Anthony Gordon. Se cruzó muy bien para cortar ese avance Rierson. Balón que le va a caer de nuevo a O'Reilly. O'Reilly deja en el círculo central para John Stones. Subiendo el balón, están todos metidos en territorio noruego, a excepción del meta de Pickford. Vuelve a jugar Stones, estudiándose los dos equipos, juega otra vez Gueye, salía al paso otra vez Odegaard, vuelve a dejar para Stones con Consa, ahora iba Schelderup, va a salirle al paso, juega Rice lo deja para Consa, triangulando el juego pero sin profundidad, Vuelve a jugar Stones desde atrás. Desplaza en diagonal. Busca la punta izquierda para Anthony Gordon. Evita de cabeza que el balón salga por la línea de banda. Se lo va a llevar Charlotte. Ahí está el jugador del Atlético de Madrid. Le persigue O'Reilly. Se frena. Vuelve a arrancar Charlotte. Ahora le entran dos. Le entraba también Anderson. Y al final fue O'Reilly el que le quitó ese balón. Lo intentó Charlotte, pero por esa banda ha sido imposible. Vuelve a jugar Inglaterra. Saliendo el balón desde atrás. Lo va a conducir Consa, dejando otra vez el balón a los dominios de Anderson. Se mueve para Jude Bellingham. Toca Stones otra vez para que toquen los dos del centro del campo, Declan Rice y Anderson. Ahí está Anderson oteando el horizonte, pero no encuentra nada porque está muy bien posicionado, muy rocoso el equipo en el esquema defensivo por parte de Noruega. Vuelven a cargar por la banda izquierda. Ahí estaba Gay, lo cambia Gay ese balón para que lo juegue Gordon a los pies de Anderson. Vuelven a probar por la banda derecha. Ahí aparece Madueke, que no sé si se ha apoyado en el brazo, creo que sí.
5: Sí,
4: ¿eh?
5: Y es una pena, sí. porque el pase ha sido buenísimo de Kane.
3: 10 minutos de juego, no ha tocado ni una vez el balón Kane. Ni una vez.
5: No. Bueno, este no ha sido suyo.
4: Sí, una de cabeza solo.
3: La de cabeza.
4: Sí, y nada más.
5: Bueno, si es como Haaland, que Miguel Ángel se entretiene en ver las veces que la toca y,
0: no,
5: y las que necesita.
0: Es que me maravilla Haaland, no es que no necesita mucho, porque aparte es que él genera, sin tocar el balón, genera una influencia en el juego tremendo, porque es que él arrastra a gente sin necesidad de tocar el balón.
3: Sí, pero Kane es otra cosa, ¿eh?
0: Kane, por cierto, me estaba chivando Nacho, hoy cumple su partido 120.
4: Lo hemos dicho al principio.
0: Sí. Está ahí a punto de batir
4: Wayne Rooney. Sí, y está a 5 de Peter Shilton.
0: También he de decir una cosa que es bastante descorazonadora. Pickford es el futbolista inglés con más partidos en un mundial.
5: ¿Y la que tenéis con el pobre Pickford?
4: Ahora imagínate si fuera bueno.
5: Estamos en el 11 y ya habéis empezado con él.
3: Pero es que te has convertido en arroba Pickford tú.
0: Es que es verdad, es verdad.
5: No te retires el aparato. Todavía no se ha equivocado el hombre. No vamos a convertirlo hoy en Courtois.
3: Todavía no se ha equivocado hoy.
5: Pero ¿y el otro día? Las intervenciones que tuvo, ¿eh?
3: Bueno, el otro día tuvo de todo. Era una ensalada que tenía de todo.
0: Bueno, pues ahí está tocando la selección noruega.
4: Era Patrick Berg, que ha dejado ese balón para Rierson. Lo mueve a la divisoria para Charlotte. Le estaba marcando muy estrechamente O'Reilly. Vuelve otra vez para Julian Rierson, el jugador del Borussia Dortmund. Lo entrega para su central, para Christopher Ager, jugador del Brentford. Se ofrece de nuevo Patrick Berg para jugar ese balón. El único que juega precisamente en Noruega. Que lo hacen en los países escandinavos, no en Noruega, sino en este caso en el Bodo Glimt, que tanto enamoró a muchos esta temporada en la Champions League. Los demás juegan ya en equipos, digamos, de más consolidación en Europa, pero este sigue siendo fiel a sus principios. Va a mover en banda izquierda otra vez Noruega. Se vuelven a frenar, parece como si ya Inglaterra le hubiese cedido el balón para ver qué es capaz de hacer Noruega saliendo desde atrás, pero yo encuentro que hay mucho respeto entre los dos equipos. Va a jugar desde atrás Egem, lo cambia a la banda izquierda para David Møller-Wolfe, el jugador de los Wolverhampton. Ahí estaba tocando ese balón, lo ha tocado Konsa, lo manda a saca de banda, otra vez para Noruega. Vuelve a mover ese balón, ahí estaba entre líneas, intentaba jugar. Se van a apoyar ahora en Patrick Berg.
5: Espera, mira, Germán, es que estaba hablando Miguel Ángel de Haaland y aquí bicheando como vosotros. Tienes que tener estos datos que son los que a ti te tienen enamorado. O sea, 7 goles, pero 12 tiros a puerta.
0: Claro, pues es que tiene un grado de efectividad. Si es que es un... O sea, él no perdona.
5: No necesita...
0: Con lo cual, más o menos, como tiene una o dos por partido, acaba sumando siempre. A mí es que me parece un jugador... me parece el prototipo del 9, Julio, y luego aparte tiene... Es que es muy buen jugador, es que es muy buen futbolista.
2: Es que todos los movimientos que hace...
0: Todo tiene sentido, eso es.
2: Claro. Ahora, a ver, es que de estos jugadores ya no hay. Este es un tipo Lewandowski, Kane...
4: Pero en joven, Julio.
2: Claro, por eso digo que el futuro será en... por supuesto que el futuro será en Haaland, Mbappé, etcétera. Pero estos son jugadores que van a ser, vamos, de claro, por vida.
0: Pero luego que es un tío de 1,94... punta de 37 claro, kilómetros por hora, ¿eh?
2: Lo único que ha jugado en el Tottenham.
0: No, te decía Haaland. Tiene una punta de velocidad que es de los futbolistas más rápidos del mundo.
2: Sí, sí. Y me refería a Kane, que digo, sí. Joder, que claro, dices, al final dices, el hecho de jugar en el Tottenham toda tu vida, pues al final te penaliza en cuanto a títulos, ¿no? Pero fíjate, en el tiempo que lleva en el Valle, pues al final ahí estás, ¿no? todos los títulos te empiezas a sumar como, como no lo quiere, pero encima lo que le ha dado, por ejemplo, al Bayern, es decir, que al final es un jugador de... Es que estos tipos de jugadores son de más de 30 goles, joder, es que hablamos de goles como si fuese fácil, pero es que cada temporada son entre más de 30 goles y esto te garantiza el éxito seguro.
4: Bueno, pues estamos llegando poco a poco al cuarto de hora de partido en Miami. Muy poquito, por no decir nada, se ha visto. El respeto es absoluto entre los dos equipos. Camino ya, como decía, del minuto 15 de juego. De momento con empate a cero. Noruega cero, Inglaterra cero. Vuelve a cargar Inglaterra por banda derecha por mediación de Konsa, que había contactado con Madué, que devuelve para Konsa. Toca Anderson, atrás para Stones. En corto de nuevo para Anderson cuando le salía al paso. Ahora en esa jugada Sander Berge. Balón atrás para Stones, vuelta a empezar para el equipo que viste de blanco, para el equipo inglés. Ya están otra vez en la divisoria, van a volver a jugar por mediación de John Stones. Está buscando por el horizonte pero no encuentra a nadie. Quiere abrir el juego en banda derecha para que juegue Noni Madueke. Ahí está el jugador del Arsenal, dejando de nuevo para Declan Rice. Atrás para John Stones, lo van a probar ahora por la izquierda. Balón para Anthony Gordon, va a encarar a Rierson al lateral derecho. Se va Gordon, llega a la línea de fondo. Se cruza, perfecto, expeditivo para cortar ese avance. El otro central para mandar el balón a saque de esquina. Va a ser el primero del partido, ¿eh? Primera aproximación, pues, importante a portería de Nilan en ese primer saque de esquina que va a tener que sacar Inglaterra. A la derecha del meta, Orjan Nilan, para el golpeo de balón en el primer saque de esquina para Inglaterra. Vamos a ver, porque va como siempre Declan Rice para la ejecución del lanzamiento, el jugador del Arsenal. Dentro del área, un total de 6 jugadores ingleses para intentar el remate. Ahí está, perfilando, se levanta el brazo izquierdo, marca la jugada, primer palo. Lo ha sacado ahí sin problemas la cobertura del equipo noruego. En este caso era por mediación de Patrick Berg. Lo manda directamente a saque de banda. Va a moverla de nuevo Elliot Anderson por el perfil derecho del ataque inglés. No, va a dejarla al final para que sea...
0: O sea flipo Konsa. Mucho con que hayan pagado 130 millones por Elliot Anderson. Es una cosa...
3: La línea de lo que es el fútbol
0: es una
3: inglés,
0: cosa de está inflacionado. No, sobre jugadores. Todo está muy inflacionado el jugador inglés, porque están obligados a tener volumen de ingleses. Pero 130 millones...
4: No lo vale nadie, hombre.
0: 130 millones.
4: Nadie lo vale. Y aún dentro de lo que cabe, Anthony Gordon le ha salido bastante bien al Barça, ¿eh?
0: 80, ¿no?
4: Bueno, son 70 más 10, sí, que van a acabar siendo 80, seguro.
5: No, pero a lo mejor esa es la importancia de hacer operaciones al principio del Mundial, ¿no?
4: Sí.
2: No, si al final será barato.
0: Bueno.
2: No, por eso digo, es que dice Silvia, no, hacer al principio, luego digo, claro, al final
5: entiendo
2: será
5: que
2: barato.
5: Sí, entiendo que sí. Joder, a menos barato. Que os parezca que es un jugador que no.
4: No, a ver, bueno, si
5: que también está inflacionado.
4: A ver si el Barça hace lo mismo con el Paris Saint Germain, si es que definitivamente Luis Enrique ha llamado a Ferran Torres para llevárselo. A ver por cuánto lo saca.
3: Hombre,
4: porque el Barça es especialista en esto, en regalarlo prácticamente al jugador.
0: Sí, lo que pasa es que solo le queda un año de contrato, ¿no?
4: Ya, por eso.
0: Pero tampoco puede aspirar, claro. como se le meta a la cabeza a Ferran irse.
4: Bueno, sí, si le ha llamado Luis Enrique, por
0: claro,
4: supuesto que
0: ¿qué,
4: se va.
0: ¿Qué vas a sacar? No, y aparte, ¿qué puedes pedir por él? Por no mucho dinero, la verdad.
2: Es que lo tienes que haber renovado hace ya 2 meses.
4: Claro.
2: Eso
4: claro.
2: Es lo que tiene que haberlo renovado. Es que yo no entiendo cómo no se ha renovado a Ferran. A mí me parece un jugador increíble.
0: Pues porque estamos mareando con lo de Julián, sabiendo que no puedes invertir y se te olvida lo más cercano.
4: Bueno, han tenido que hacer, ya lo contábamos el otro día, pedir ese préstamo, porque no deja de ser un préstamo lo que ha hecho el Barça, sabiendo que el año que viene no va a poder fichar, por aquello de que se va a tener que ir al Estadio Olímpico de Montjuic y que van a bajar los ingresos, y por eso estaban espabilando para ver qué podían hacer y han pedido ese préstamo, que son 105 millones a finales de este mes y otros 105, en total van a ser 210, para el mes de noviembre, para poder mover un poco el mercado y hacer los fichajes que no vas a poder hacer la temporada que viene. En esas está Deco y en esas está Laporta.
0: Y en esas han metido en un lío a Julián, que pues a ver cómo sale de él.
4: Pues sí.
0: Ataque Inglaterra.
4: Ahí está, Anthony Gordon lo vuelve a probar. Le sale al paso Rierson, ha dejado para O'Reilly, que se va por el centro. El lateral izquierdo, lo había dejado para Stones. Vuelve a mover a la banda izquierda. Ahora es Anderson el que lo mueve para Gordon. Gordon se vuelve a enfrentar a, en este caso, a Odegaard, que lo tenía enfrente. La deja para Anderson, la cuelga Anderson. No puede rematar Jude Bellingham, que había girado la cabeza para intentar el remate en el punto de penalti. No contactó con el balón, se le fue. Estará buena el centro de Anderson. También era bueno. Y como digo, en el punto de penalti giró la cabeza Bellingham, pero no ha llegado a contactar con el balón.
0: Sí, y Madueca que tampoco. Oye, he visto ya de refilón ahora a Haaland, y antes le he visto más claramente estirando la pierna derecha.
3: Uy, cuidado Haaland con el hombro.
0: Sí, sí.
5: Bellingham.
4: Con el hombro.
0: Sí, el operado.
3: Tiene tocado,
0: Bueno, yo creo que ahí lo tiene como sensible.
5: Pero no ha sido el apoyar, ¿eh? Ha sido el giro tan violento, ¿verdad? El cuello.
4: Que ha sido un movimiento muy brusco al momento de girar la cabeza. Ahí falta, se ha llevado el balón Bellingham con el brazo.
0: Julio, de lo que has visto de momento, ¿qué te gusta más, Gordon o Rashford?
2: Es que al final yo te lo dije ya desde el inicio, es que yo no entiendo no fichar a Rashford y fichar a Gordon por 80. Si lo tienes a Rashford por menos de 20, su cláusula eran 30, pero
0: sí, con seguro que podías negociar, claro.
2: Podías haber negociado en 15. Sí,
4: ojo Kane, que recibe un balón en la frontal del área, mal. La maniobra ha sido muy mala. Le ha dado tiempo allí a Ager para cortar ese avance y mandarlo, sacarlo fuera. Y todo nacía en un error en la salida de balón del equipo noruego, que lo ha aprovechado Inglaterra, pero pasó el peligro, decía Julio.
2: No, yo lo dije, yo no entiendo el fichaje de Gordon a no ser que traspase a Rafinha. Si traspasa a Rafinha me parece perfecto. Traspasa a Rafinha, que es lo que debería hacer el Barça, y perfecto.
4: Pero ¿y si con qué te quedas, Julio, para la temporada que viene? Yo creo que le va a quedar un equipo muy corto, ¿eh?
2: Joder, ¿con quién me quedo? Si traspaso a Ferran Torres...
4: ¿Con qué te quedas?
2: Es que no tengo por qué traspasar a Ferran Torres. Es que a Ferran Torres tienes que haber renovado, pues digo que en vez de renovar, si te tienes que quedar con Rashford, es que te tienes que haber quedado con Rashford, de mi punto de vista, sin pagar nada, es decir, para pagar 80 kilos me quedo con Rashford. Joder, y ficho a Gordon si se va Rafinha, porque yo pensaba que se iba a ir Rafinha y que ibas a ganar en la operación, pero es que si no, pues al final no entiendo este fichaje.
3: Julio, tú no lo entiendes.
2: Yo no.
3: Por algo será.
2: Bueno, pues será Rafinha, vamos a ver.
3: No, que por algo será, digo.
2: Por algo será, pues no sé. No sé qué será.
4: Que no declaran las operaciones del Barça este año.
3: Por algo será.
2: Como se marche Ferran, pues no sé, se va a quedar el delantero centro de más cojo que...
4: Y bueno, y por no hablar del equipo de baloncesto, ¿eh? Que al final acabará jugando la porta de pívot.
3: Yo creo que a alguien le interesa el fichaje de Gordon, y ahí me planto.
2: No, yo me imagino que al final caerá Julián, porque si no es que tampoco entiendo todos estos fichajes.
0: No, Julián, ya te digo yo que seguro que no. Ya te lo digo.
2: Seguro.
0: Segurísimo.
2: Pues entonces, madre.
0: Segurísimo.
2: Entonces no entiendo nada.
0: Juega antes en el Estudiantes de La Plata que en el Barça, Julián, ya te lo digo yo.
2: Bueno.
0: Ahí va Inglaterra de nuevo, que tiene peso en el partido, pero no lleva peligro.
4: Nada, si es que nada.
2: Es que es aburrido.
4: O'Reilly que centra al segundo palo. No ha podido llegar Madueke, le había botado delante. Se la va a llevar Wolfe, lateral izquierdo, la impulsa arriba. Es que ha habido un momento de un impasse en el que ha habido casi un minuto que el balón estaba quieto y nadie atacaba. Inglaterra con el balón en los pies y no entraba nadie, Julio.
5: En un partido, no, Julio, que esperábamos ritmo, van andando.
2: No, sí, porque no hay ritmo, porque no es que
4: no hay nada.
2: No hay nada, es que no hay ideas para... Al final los extremos no tienen, siempre tienen la ayuda a los laterales, con lo cual es tanto Gordon pues como Adue, que no pueden hacer absolutamente nada, y es un fútbol de balonmano, derecha e izquierda, sin creatividad, es decir, muy pocas ideas en Inglaterra para derribar o para poder entrar en esa defensa que ha puesto Noruega, ¿no? No han intentado incluso...
4: Mira, qué bonita la combinación de O'Reilly con Gordon, centra O'Reilly desde la línea de fondo, muy forzado, balón que lo controla Madueke, línea de fondo, va a centrar Madueke, no puede rematar O'Reilly, y la saca Rierson, la jugada más peligrosa del partido. Ha llegado ahora con jugada de O'Reilly, el centro de Madueke, y porque no ha visto puerta, porque se encontró con el balón prácticamente de lleno, el lateral izquierdo, al momento que el árbitro del encuentro, francés Clément Turpin, indica la pausa de hidratación en la única jugada que hemos visto algo en lo que llevamos de partido.
0: Pues ahí está, de momento empate a cero, empate a poco o empate a casi nada. Tenemos a Noya, de enviado especial. Sauka, sé que esto te gusta. Se ha ido.
3: Yo soy realmente el capitán del equipo este, es Mista.
0: Eso es.
3: Le tiene absolutamente.
0: Sí. Bueno, pues hoy ha ido buscando
3: también.
0: Fiestas de ingleses. Noya, ¿dónde estás?
3: Pues eso es un velatorio, ¿no?
0: Nada, espera, espera. Donde está no tiene mucha cobertura. Mientras avanzamos, información en la pausa de hidratación, Nacho.
6: Sí, vamos a ello. Aquí en el Mundial hemos tenido la triste noticia, lo hemos comentado, por eso ese minuto de silencio, el fallecimiento del sudafricano Jayden Adams con 25 años. En mercado, el Atlético de Madrid, que ha anunciado el fichaje de Hoyman, habría un principio de acuerdo entre el Celta y el Levante para la cesión de Hugo Sotelo, el Sevilla y el Venecia, que acuerdan el traspaso de Acor Adams por unos 16 millones más variables, y el Getafe, que ha traspasado a Peter Federico al Górnik Zabrze polaco. En mercado internacional, el Manchester City se ha hecho con Jeremy Monga, de 17 años, desde el Leicester, ficha hasta 2031. Más cosas aquí en España. Amistosos ya entre Levante y Leganés, victoria para los primeros con gol de Carlos Espí, que sigue como acabó la temporada. El Sevilla, que ha ganado este sábado por la mínima, su primer amistoso contra el Juventud Torremolinos. En motor, Mar Márquez, que se adjudica la victoria en la sprint por delante de su hermano Alex y de Fabio Di Gian Antonio. Y en ciclismo, el Vega Team Merlier, que ha ganado la octava etapa con otro sprint. Por cierto, el Tour, que ha quitado 30 kilómetros de la etapa del domingo por un fuerte calor que va a haber allí. En baloncesto, Valencia Basket ha firmado a Mario Sainsuperi, 4 temporadas. Y en tenis, Linda Noskova, que se lleva Wimbledon femenino, es el primer Grand Slam de su carrera. Y por cierto, buena noticia, Paula Badosa, que ha ganado un título 2 años después, ha sido el torneo de Bastad. Y en atletismo, ayer la Diamond League, Emmanuel Wanjoji, keniata, ha batido el récord mundial de los 1000 metros con un tiempo de 2:11.83. Y la buenísima noticia del día, los europeos sub-19, victoria de los chicos hoy contra Alemania, y ayer también victoria de las chicas también contra Alemania.
0: Campeones y campeonas de la Euro sub-19, chicos y chicas, y los dos contra Alemania. Ahora sí, Noya, ¿dónde estar metido?
7: Mira, estoy en la zona más céntrica posiblemente de Madrid, en la calle Alcalá número 59, entre la Puerta de Alcalá y Cibeles.
0: Ya sé dónde
7: bar
0: estás.
7: En el que se suele, sí, en el James Joyce,
0: sí, eso es.
7: Irish Pub. Y pese a ser irlandés, concentra a la mayoría de ingleses, que yo creo que están ahora mismo por el centro de Madrid disfrutando de este partido. Me ha costado encontrar a alguien que hable español, ¿eh? Me ha costado mucho, porque la mayoría, muchos de ellos, por lo menos son turistas, que aprovechan estar por el centro para disfrutar del partido. Mira, estamos con...
8: Luna.
7: Y hablas español perfecto, ¿por qué?
8: Sí, casi perfecto, es que llevo viviendo acá en Madrid 5 años.
7: Vale, y a ver, ¿cómo lo ves el partido?
8: Creo que Inglaterra tiene que ganar, y va a ganar, sí o sí.
7: Te vemos muy segura, pero de momento 0-0, no hay muchas ocasiones.
8: Sí, pero llevamos 23 minutos, ya, tipo, queda mucho tiempo para Inglaterra ganar.
7: Vale, vale, vale, o sea, están confiados. También dentro de este bar, insistimos, está llenísimo y casi todos son ingleses, hay 4 guerreras noruegas, ellas,
0: hombre,
7: solas, animando a la selección noruega. Nice to meet you. Are you confident about Norway?
9: Sí, creo que Noruega ganará.
0: Ahí estamos.
7: O sea, ojo, que se lo ha mirado en Google Translate.
0: Esas son las nuestras, ahí estamos con ellas.
7: Se ha preparado. Y and the last one. Haaland, do you think...
0: Ay, se nos sale de la cobertura, pero iban a decir que estupendo que nos disponíamos ya porque arranca el segundo cuarto del partido, Germán.
4: En efecto, acaba de arrancar ya después de la pausa de hidratación. Estamos en el minuto casi 27 de juego en el Hard Rock Stadium de Miami con 33 grados de temperatura. Empate a 0 en un partido en el que de momento no hemos visto prácticamente nada. Solo la jugada antes de la pausa de hidratación, en la que no ha podido rematar O'Reilly un centro desde la línea de fondo de Madueke, y poquita cosa más. Ojo, Bellingham, que roba un balón en la frontal del área, se va al suelo, pide falta y sí, va a haber falta para Inglaterra, la falta que acaba de cometer el central Christopher Ager. Ahí estaba poniéndole la obstrucción a Bellingham, además abajo, ha ido por el tobillo, sí, lo ha visto el árbitro, por lo tanto, falta peligrosa favorable a Inglaterra.
0: Es clara, o sea, no hay ningún tipo de discusión.
5: No, la ha buscado bien y...
10: Muy peligrosa,
4: Sí, para un zurdo, ¿eh?
10: Sí.
4: Eso va a ser por un zurdo, porque está un poco escoradita a la izquierda. Hay hasta 3 jugadores, 4. 4 jugadores ingleses, ahí está Harry Kane, ahí está Gordon, veo a Declan Rice también, la presencia de Madueke también, efectivamente, hay cuatro, vamos a ver quién de ellos es, aunque parece que el que más condiciones tiene en este caso es Harry Kane, o al menos el que ha colocado ese balón donde ha indicado el colegiado francés. Vamos a ver, porque la circunstancia llega en el minuto 28 de juego de la primera parte. Preparado Harry Kane, preparado Noni Madueke. Sería más para el zurdo, pero el capitán parece que lo tiene claro. El árbitro que indica dónde debe situarse esa barrera del equipo escandinavo. Mira fijamente el balón, Harry Kane va por el balón. Recuerdo, Harry Kane, que lleva 6 tantos en este Mundial. Ahí va el lanzamiento, arriba. Se le fue arriba el disparo al capitán inglés. Durísimo, pero se le ha ido bastante desviado por encima del travesaño en una buena ocasión que ha tenido el equipo inglés.
3: Primer disparo a puerta del partido.
4: Bueno, a la puerta.
0: A puerta no.
4: Llegada.
0: A la puerta 14.
8: Con la intención.
2: Ensayo, el primer ensayo.
3: Es que hasta ahora era disparos entre los tres palos, 0-0. Disparos a portería, 0-0.
0: Sí. Ahora todos todo los disparos por encima de palos, 1-0.
3: Claro.
2: 1-0, un ensayo.
4: Ahí está jugando de nuevo Wolfe. Ahora era el equipo noruego el que salía. Se había apoyado en corto en Schjelderup. Vuelve a jugar ahora Christopher Ager. Ahí está el jugador del Brentford. Ha jugado con Odegaard, moviendo ese balón para la posición de Sander Berge. Va a buscar algún compañero. Vuelve de nuevo para Odegaard. Por el perfil izquierdo se frena cuando llega la divisoria ante la presencia de Jude Bellingham. Vuelve a dejar atrás para Berge. Ese balón lo mueven a la banda izquierda para que suba Egen, el otro central, para Wolfe. Este cediendo de nuevo atrás para Christopher Ager. La mueve al lateral derecho a Julian Rierson, el jugador del Borussia Dortmund. Toca en corto, balón atrás, nada, que no progresan. Algún que otro tímido silbido desde la grada, ¿eh? Algún silbido.
0: Es que Noruega está jugando su partido, ¿eh?
4: Sí, fíjate, su partido. Parado, pero es que no va nadie a la presión tampoco.
0: Claro. Para que salgan, se descoloque Inglaterra, salten y busquen a Haaland.
4: Ahí va, Charlotte, por la banda derecha. Llega ese balón, le salía al paso a Reilly. Han filtrado la bola. Era Rierson, balón para Odegaard. Odegaard busca por la derecha, que bien se ha ido de Anderson. Lo deja de nuevo para Charlotte, que estaba pegado a la línea de cal. Vuelve sobre sus pasos, entrega con la izquierda para Berge. Pegaba un talonazo ahora, un taconazo. Schjelderup pedía una mano, el árbitro estaba encima de la jugada. Ha dicho que siga el juego. Viene Odegaard, mete el balón en profundidad, sale Pickford. Y atrapa el balón, la idea era muy buena. Cuando ya están en la grada, con el ru, que es el remo de los noruegos. Lo que os contaba el otro día de qué consta esta escenificación que hacen muchos países nórdicos y que se versa en un cuento infantil que lo explicaban en Escandinavia, en países como Dinamarca y Noruega también, que además lo ha adoptado como, digamos, una especie de himno, eso de remar hacia arriba de la corriente, como escenifican siempre. Balón, saque de banda para Inglaterra. Era Anthony Gordon. Deja ese balón para capitán, para Harry Kane. Entrega de nuevo para Gordon. No. Le desplaza Rierson en falta, indica el árbitro. Se enfada mucho el lateral, Julian Rierson, que ha contactado con Anthony Gordon. No sé si para hacerle falta o no. No entiende nada Rierson. Pero el caso es que el jugador del Barça, bueno, se ha ido al suelo.
0: Ahora viendo los faltas.
8: Lo pisa.
0: Ahora viendo los faltas. Sí.
4: Pues oye, se ha pillado un rebote que no veas. Al árbitro que ni hablar. Me ha engañado a mí. De ninguna manera.
8: Bueno, a lo mejor no hay la intención de pisar.
4: Ah, eso seguro.
0: Ya, bueno, pero le traba.
4: Bueno, pues ya hemos superado la media hora de partido. Estamos en el minuto 31 y medio. Oportunidad de nuevo ahora para Inglaterra. Desde el perfil izquierdo. Ahí está preparado Declan Rice para ejecutar ese lanzamiento, buscando en el interior del área del conjunto noruego. A ver quién puede llegar al remate. Agarrones entre Haaland y Bellingham. Va a golpear Declan Rice, vuelve a levantar el brazo izquierdo, golpea el primer palo, lo saca de cabeza Rierson, muy mal ejecutado. Balón que lo quiere sacar la cobertura noruega, lo ha conseguido con Charlotte, despeja el balón, le va a caer a Konsa. Konsa para Declan Rice, quería salir ahora al contragolpe el equipo noruego, pero está protegiendo muy bien ahora el conjunto inglés por mediación de Declan Rice. Vuelve a dejar el balón atrás para que lo juegue el central Mark Gay, el jugador inglés de origen. De origen marfileño, vuelve a jugarlo de nuevo Inglaterra, vuelven a pisar el balón, vuelta a empezar de nuevo, al toque y más toque, pero sin profundidad, balón que cae en banda derecha, la mueve Stones, ha dejado ese balón atrás, la van a mover Konsa, dejando para Gay más a la izquierda para Declan Rice, va tirando líneas Noruega, eso obliga a recular al equipo inglés hasta el punto que entregan al portero Pickford abriendo ahora la banda derecha. Vuelve a contactar con Stones. Balón arriba para Bellingham. Fíjate hasta dónde ha bajado Bellingham. Propio terreno para jugar ese balón. Está presionando muy arriba. Ahora Noruega, van a robar el balón. Le va a caer. Erling Haaland no puede llegar porque sale antes Pickford. Vaya error ahora de John Stones. Sí. Que le han robado el balón. Esto es lo que buscaba Inglaterra en Noruega con la presión.
1: Y ojo porque a punto ha estado de conseguirlo el equipo noruego. Como ahora, ahí estaba Rierson, ha presionado, le ha robado el balón a Anthony Gordon. Le cae a Odegaard la juega en corto, se apoya en Sander Berge. La mueve a la derecha de nuevo para Rierson, le sale al paso Anthony Gordon. Ahora el que le agarra es Gordon, se rehace Rierson, se va, se fuga. Intenta buscar arriba, combina con Sorloth y vuelta a empezar. Balón atrás.
0: Oye, a lo mejor el Cholo tiene que fijarse en esta posición de Sorloth en Noruega, ¿eh? Jugando en banda derecha.
3: Hombre, teniendo a Llorente y a
0: Simeone. Ya. Sí, pero a mí no me está desagradando, ¿eh? Tiene sus cosas Julio Sorloth ahí. Porque es rápido, es verdad que él es un 9-9.
2: Yo creo que a él no le gusta nada. Aquí no marca un gol así. En esta posición no marca un gol. Yo creo que es muy complicado para marcar gol. Pero es verdad que tiene que alejarse de Jala, ¿no? Pero para mí es desaprovecharlo. Yo prefiero a Nusa en esa posición, desde mi punto de vista. Te puede hacer, yo creo, que más daño. Yo creo que él, al final, jugando así, ¿cuántos goles puede marcar? Muy complicado.
1: Pero fíjate que se va al centro otra vez, Julio. Sí, se vuelve a ir al centro.
2: Sí, pero se va cuando puede, cuando puede. Porque al final, eso lo hemos hecho todos. Cuando juegas ahí en la banda no te gusta nada. Pero luego, al final, tienes que cumplir con el mensaje que te envían. Claro. Y tienes que defender ahí y es difícil, es una posición difícil.
3: Ahí va, espérate, Julio. ¿No te puso a ti Johan en la banda alguna vez?
2: Muchas.
3: Claro, me estaba acordando yo ahora.
2: A mí muchas, joder. Fue cuando mató a Line que
1: ojo,
2: jugaba
1: que viene
2: la banda.
1: Rierson, la centra desde la banda.
0: ¡Míralo!
1: Derecha, salta el remate de cabeza de Haaland. ¡Paró! Pickford, primer remate entre los tres palos del partido. A los 34 minutos. Qué poco le ha costado levantarse para rematar ese centro desde la derecha de Rierson. Ojo que piden falta los ingleses. El árbitro dice que siga el juego. Se la ha llevado Odegaard. Juega de nuevo, banda izquierda. Ahí está el lanzamiento de Sheldon. ¡Qué golazo!
0: ¡Qué golazo!
1: ¡Qué golazo! ¡Qué golazo! ¡Gol, gol, gol, gol, gol, gol, gol, gol!
3: Sí.
1: ¡Gol! De Noruega a los 35 minutos. Va a haber revisión porque ya hemos dicho que esa jugada nacía de una posible falta sobre el jugador inglés. El árbitro ha dejado seguir la jugada. Se fue al suelo. Harry Kane. La entrada era de Patrick Berg. Derribó, para mí es falta. Y creo que lo debería anular. Le ha caído a Schelderup. Y qué golazo se ha inventado. El disparo casi sin ángulo. Dan el palo y se va hacia adentro. Pero repito, creo que lo va a anular. Para mí es falta.
0: Para mí no, ¿eh?
1: ¿Para ti no?
0: No, para mí creo. Lo que pasa es que solo hemos visto una vez
5: solo
0: y muy rápido.
5: Una vez, no.
0: Creo que le toca con la puntera el balón. Y luego lo de Pickford, sea o no gol.
3: Pero si es que...
0: ¡Madre mía, Pickford!
3: Encoge la mano.
0: ¡Madre mía,
3: Pickford! Primero se tira con la mano cambiada y luego la encoge.
0: ¡Madre mía,
1: Pickford! Vamos a ver si hay revisión, ¿eh? Porque pedían todo el equipo inglés, sobre todo Harry Kane.
0: Escucha, esta falta, ¿no la pitan en la Premier?
3: No.
0: Pero sí. Ni en la Premier ni...
3: Pero escucha, ni aquí si fuera al revés.
0: Yo
3: no sé lo que van a hacer.
0: Yo creo que con la puntera le saca el balón.
1: A ver que hay revisión, ¿eh? Recuerdo que en el VAR está otro francés, Jérôme Brissat. Es el que está, que ya también es viejo conocido de la Champions nuestra. Pero lo están revisando. Ojo, vamos a ver si lo anulan o no. No autoriza que saquen de centro.
0: Ahora.
1: Y ahora sí, pues sube al marcador el tanto noruego. Ha marcado el jugador del Benfica, Andreas Schelderup, con el acompañamiento del meta Pickford. Vaya ancho del portero. Oh, tremendo, vamos. Y el gol ha sido tremendo también, ¿eh? Porque vamos, prácticamente sin ángulo, lo mete al otro palo, al más alejado, y balón hacia adentro.
0: Julio.
2: Para mí ese gol no se puede anular nunca. Claro. Aunque le dé un poquito, para mí es que este tipo de faltas, es que me parecen absurdas. Es como el otro día el gol que le anulan a Egipto. A Egipto contra Argentina. Es que vamos a ver, pero es que yo creo que estamos locos. Estamos cargando el fútbol cuando son medio minuto, un golazo después de... A mí ese tipo de... Aunque le pegue un poco, para mí no se puede anular. Y luego, para mí, Pittsburgh, yo creo que aquí se confía, porque yo creo que él piensa que va fuera, pero es un tiro de Andrea muy, muy bueno, podemos mucho mérito, pero eso es el portero, ahí la tiene que despejar. Es decir, yo creo que ahí Pittsburgh, no sé, Pittsburgh, no sé si cree que va fuera.
3: Sí, puede ser, ¿eh?
5: Puede ser.
2: Encoge la mano, él piensa que va fuera y para mí, pero es que Pickford,
1: el portero, vamos.
2: Para mí el portero puede hacer mucho más. Es decir, yo creo que se confía, yo creo que va fuera y por eso aparta la mano.
1: Y sabéis que ahora vendrán todas las comparaciones del mundo, ¿no?
4: bueno, lo que pasó con Egipto y lo que ha pasado aquí.
3: Sí, sí.
0: Nada, pero de verdad es que creo que le toca el balón. O sea, en la de Egipto por lo menos hay una repetición clara donde pisa el futbolista egipcio al jugador de Argentina. Ahí es claro, muy claro, que hay que retroceder mucho la jugada, que se fueron casi al día anterior.
2: No, pero yo creo, Miguel Ángel, que aquí también le toca, ¿eh?
0: Sí, pero yo creo que le saca el balón, Julio, con la
2: es
0: puntera.
2: Es que vamos a revisar, si ya llegamos con las comas. Joder, es que al final este tipo de jugadas, si te las pitan, te las comes. Pero si no te las pitan, tú no puedes estar revisando todo el rato, claro. Esto.
5: Soy arroba Pickford hoy.
3: Mira que te lo hemos dicho.
5: Y voy a poner.
3: Muchacha, que te vas
4: pero,
3: a quemar.
4: ¡Pero, Xorlo! Wow. ¡Te disparo arriba! A la media vuelta, Xorlo estaba dentro del área, golpeó con la zurda. El jugador del Atlético de Madrid lo ha mandado por encima del travesaño. Era buena esta, ¿eh? Había superado muy bien a O'Reilly.
5: No, quería decir, ¿y si no lo ha visto? O sea, ¿y si el sol le ha dado?
4: Estaba encima la jugada, ¿eh?
5: No, no, o sea, yo creo que a lo mejor no ha visto el balón.
4: Otra cantada de Pickford, porque lo están presionando arriba. Se va a llevar Noruega el balón para Xorlo, lo deja para Odegaard, el disparo de Odegaard.
0: Y no la
4: atrapa. Pickford en dos tiempos.
0: No la atrapa.
5: Es que no ve el hombre. O sea, le da el sol.
3: Te hemos dicho.
5: Y entonces no ve.
3: No juegues con los mecheros que te vas a quemar. Que hemos dicho lo de Pifo y al final
5: cogéis una linde y no la soltáis.
0: Esto es una cuestión histórica en el fútbol inglés.
3: Sí,
0: no tienen porteros. No tienen porteros.
4: Bueno, tuvieron a Peter Shilton y claro, ahí se acabó todo.
0: Pero claro, era
5: ¿qué
0: era,
5: años
0: vamos,
5: eran eso?
3: Los 80.
4: Los 80. Era un buen portero, ¿eh? Y eso que era bajito, ¿eh?
2: Ya sabe lo que tienen que hacer, venir aquí, que nacionalicen a alguno, ahora que está muy de moda.
3: Bueno, estuvieron a punto de nacionalizar a Robert Sánchez y de ofrecérselo.
0: Escucha, y Almunia.
3: A Raya.
0: No, y Almunia en su momento.
3: Pero es que Almunia yo creo que le llegaron, ¿eh? Yo creo que Almunia.
0: Bueno, no,
3: voy
0: no,
3: a mirar
0: no,
3: para
0: no
3: meter
0: no,
3: la
0: no,
3: pata, pero no,
0: no
3: sé
0: pero
3: si
0: estuvieron a punto, sí, cuando estaban en el Arsenal.
3: Sí, sí.
4: Pues estamos en el minuto 40 de juego de la primera parte en Miami. Se abrió la lata por fin en el minuto 36 con el gol del jugador del Benfica, Andreas Schelderup, en colaboración con Pickford, que podía haber hecho algo más en ese gol marcado por los noruegos. Va a jugar Konsa, se apoya en Bellingham, se va al suelo, el árbitro dice que sigue el juego, se lo va a llevar Schelderup, lo deja para Odegaard, mete un balón arriba para que corra Erling Haaland, se cruza bien Ron Stones para llevarse la bola, fíjate. La intimidación le obliga a Stones a mandarlo al saco.
0: Me encanta Haaland, o sea, yo creo que le oyen trotar por detrás y dice, la tiro fuera.
3: Ha sido tremendo, uno ha rebotado contra él y ha salido disparado. Y el otro le ha visto que venía corriendo y
4: patas abajo, pero claro, cuando le ha notado solo el que le estaban oliendo el cogote, lo ha mandado directamente a saque de banda. Va a sacar Wolfe el lateral. Se había apoyado en Schelderup, despeja Schelderup, toca de cabeza Stones, le va a caer ese balón para que jugara Declan Rice. Metían un balón al círculo central para Bellingham. Hay falta, indica el árbitro, la anterior ha pitado.
0: Bueno, escucha, este Rierson lleva, o sea, está dando estopa, pero como si fuera, vamos.
4: Ah, pero el tío cabreado encima, ¿eh?
0: No, pero
5: hombre, ya que la das, ¿no?
4: Pues vamos, se la está teniendo con Anthony Gordon.
0: Pero escucha, hace la del defensa, el defensa canallita, Julio. En todas toca, te deja la mano, te mete el empujón, corre a tu lado y te va metiendo el hombro. Pues bueno, eso.
2: Es inteligente también, claro. lo hace bien, ¿no? Pero a mí, oye, a vosotros no sé, pero a mí me está decepcionando mucho Inglaterra.
0: Sí,
3: total.
0: Pues sobre todo en la, intensidad, Julio.
2: No tiene ideas, es que no tiene ideas, porque, vale, dominio, estás ahí, vale, posesión ganará...
4: Toda
2: la posesión.
4: ¿Pero para qué?
2: Pero no tiene ideas, está jugando andando al pie, sin ideas. No ha tirado entre los tres palos.
4: Cambiando de derecha a izquierda constantemente, pero sin nada.
3: Y luego en defensa, Noruega ha tenido 7 minutos que ha hecho 3 ocasiones de gol, ¿eh?
2: Sí, aquel remate de Haaland que por lo menos remató. Y luego el fallo de Stone, que fíjate, le ha podido costar también a Inglaterra, podría haber costado el gol. El tiro de Xorlo.
3: O sea, es que tampoco en defensa Inglaterra está mostrándose.
4: Vuelve otra vez Noruega a estirar líneas y van obligando a que vaya reculando Inglaterra. La jugaba ahora Gueye. Ojo que a punto ha estado de perder la Declan Rice. Le ha ido de nada, de un milímetro, que no se la llevara de nuevo Shelderup. Vuelve a jugar por banda derecha Inglaterra por mediación de Jude Bellingham. Le vuelve a salir al paso Shelderup. Se va hacia el centro Bellingham, que bien filtra un balón. Ha cortado bien ahora desde atrás Hacker. Ese balón que lo va a jugar Noruega, se la van a llevar arriba. Ojo para Odegaard. Ojo que se van Charlotte y Erling Haaland. Ahí está Charlotte. Está en la frontal del área. Está mirando a Haaland. A ver qué hace. Sigue Charlotte. Va a disparar Charlotte con la izquierda. Mal. Perdió mucho tiempo. Perdió mucho tiempo. Se le echó encima a O'Reilly. Y le llegó mansamente a Pickford. Estaba buscando constantemente a Haaland. ¿Lo habéis visto?
0: En el arranque de la jugada le ha pegado un empujón Haaland a Markway, que lo ha mandado a Noruega. Mira, esa sí que la hubieran tenido que repetir.
4: Pues se iban los dos solos hacia arriba. Ahora sí. Si llega a haber falta en eso, se hubiese revisado, claro. Juega Gordon.

0: Último minuto de juego del primer tiempo, más el alargue que quiera aplicar el colegiado francés Clément Tupin. Ahí va el lanzamiento de Declan Rice, coloca el balón, va a marcar la jugada. A la izquierda del meta, Orjan Nilan, el meta del Sevilla, va a golpear Declan Rice dentro del área. Hay cinco jugadores para intentar el remate, ahí va el lanzamiento. ¡Oh, venía Bellingham para intentar el remate! Balón de Bergen que lo ha despejado, le decae de
1: claro,
0: nuevo.
1: Fuera de juego.
0: Claro,
1: claro,
0: para, claro. ¿Para qué ha jugado ese balón? Estaba si sabía que venía del fuera
1: claro,
0: de juego.
1: Claro, venía del saque de esquina.
0: Claro. Pues nada, lo ha visto muy claro el asistente. Pues vamos a llegar ya al 45 y habrá que aplicar aumento, quizá por lo de la revisión, no sé si algo más de 3 minutos, que sería lo normal. Entre 3 y 4 debería estar. Va a tener que sacar de puerta, como decíamos, ese balón ahora Noruega. Pendientes, repito, del tiempo suplementario. Mientras en la...
1: Está moviendo la repetición, es que Pickford esconde la mano.
2: Sí,
1: yo creo que yo lo que creo es lo que él cree que va afuera y no quiere tocar.
0: Tenemos alargue, 4 minutos. Pero me parece vamos, correcto.
3: La pifia es monumental.
0: Tremenda, vamos. Ojo, un balón al espacio para que corra Anthony Gordon. Se empareja con el Ager. Ahí está Gordon, pierde la bola. Ha perdido el balón Gordon. Se le escapó, estaba muy bien marcado por Christopher Ager. Va a tener que ser saque de puerta. De nuevo favorable a Noruega. Vamos a llegar al minuto 46, se deberá llegar al 49 de los 4 de alargue que ha indicado el colegiado francés. Va a tener que servir desde atrás, ya lo hace Nilan, buscando la punta derecha Charlotte, se anticipa Anderson, se lleva el balón con espacio por delante, vuelve a combinar con Anthony Gordon por la banda izquierda, uy, qué recorte le ha hecho Ager, mete el balón para Jude Bellingham, pisa área Bellingham, va a disparar Bellingham, gol, gol, gol, gol, gol, gol, gol, gol, gol, gol, gol, gol, gol, gol, gol, gol, gol, gol, gol, gol, gol, gol, gol, gol, gol, gol, Jude Bellingham. ¡No! De Inglaterra, quizás sea la mejor jugada que ha hecho en toda la primera parte el conjunto inglés. Sobre todo por el estilo, sobre todo por la creación. Le agradece Jude Bellingham la asistencia a Anthony Gordon, que ha hecho la jugada por la banda izquierda. ¡Qué buen movimiento! Ha dejado a Ager con el molde. Ve la llegada desde la segunda línea de Jude Bellingham. Controla perfecto con la derecha. Se mete dentro del área. Dispara con la zurda. Tiro cruzado abajo, batiendo al meta Nilan. Y para colocar las tablas en el marcador, marca Inglaterra. Marca el jugador del Real Madrid, Jude Bellingham. Noruega 1, Inglaterra 1.
1: Gran jugada de Gordon, gran gol de Jude Bellingham, que está haciendo un buen mundial, es de lo mejorcito de la selección inglesa. Uy, vaya enfado de Solbakken. Claro, no te puedes meter eso en el 47, Julio.
2: Bueno, va que la jugada es muy buena, no te lo sí, puedes meter, buenísimo. Pero la jugada es muy buena. Te pilla, es verdad que te pilla un poco también a la contra, te pilla a la contra, pero es que la jugada que hace Bellingham, pues que es complicadísima, porque
4: la de Bellingham dos... sí, pero el pase que le da a Gordon no tenía que haber llegado a Bellingham.
2: Bueno, pero es que el pase es el que al final Bellingham lo controla, hace dos controles orientados a una velocidad rapidísima y un disparo con
0: ojo, Inglaterra,
2: izquierda.
0: Baja Harry Kane desde muy lejos, el disparo paró Nilan venciéndose a su derecha. Pues fíjate cómo acaba la primera parte prácticamente, con Inglaterra volcado sobre la puerta noruega.
2: Claro, ahora diríamos, joder, ¿para qué atacas? No ataques para que no te pillen en la contra, no ataques, te quedas atrás, pero claro, cuando tienes la pelota tendrás que hacer un poco irte para arriba, y al final te han pillado, pero es que la contra ha sido buenísima, a una velocidad de vértigo, le llega el balón a Gordon la primera y luego Bellingham hacia ahí.
5: Es un golazo.
0: Igual a Ousmane Dembélé con 5 goles en este mundial.
2: Es que Bellingham está haciendo un mundial increíble, increíble.
0: De lo mejorcito de Inglaterra, sin duda.
2: Claro.
3: La maniobra es buenísima.
0: Otra vez, Bellingham para Anthony Gordon con espacio por delante. Ahora le van a salir a cortar ese avance. Estamos ya prácticamente en la última jugada de este primer tiempo, porque vamos a llegar de un momento a otro al 49. Jugaba Anderson para Declan Rice. Está en la frontal. Cede ese balón otra vez para Bellingham. Harry Kane pica el balón. Gol, gol, gol, gol, gol. No vale, fuera de juego. El pase de Bellingham para Harry Kane. Levanta el banderín el asistente. Indica la posición antirreglamentaria. La idea era muy buena de filtrar ese balón. Y la definición todavía lo era mejor, porque era una definición picadita por encima del portero, pero estaba claramente en fuera de juego Harry Kane.
4: Qué raro que se equivoque.

0: Tienen eso de desmarque, ¿eh?
1: Bueno, es que sale bien ver. Es que
2: por muy poco.
3: Y final.
2: Por muy poco.
3: Final del primer tiempo en el Hard Rock Stadium de Miami. Se llega con este resultado de tablas en el marcador. Noruega 1, se adelantó en el 36. Andreas Schjelderup en colaboración con el meta de Inglaterra, Pickford. Y en el 46 ha marcado Jude Bellingham con asistencia del jugador del Barça, Anthony Gordon. Gran definición del jugador del Real Madrid. Tablas en el marcador, se retiran los jugadores. Noruega 1, Inglaterra 1.
1: Bueno, hemos vivido un final de primera parte, Julio, divertido. Con los goles y con las oportunidades, bueno. Sí. Han empezado ahí estudiándose. Y luego se han animado.
4: Pero fíjate el final que ha hecho Inglaterra. Decía, al final dice, ahora la jugada es buenísima. Vale, fuera de juego de Kane por 25 centímetros, ¿vale? Pero la jugada es rapidísima. El pase de Bellingham, increíble ahí entre los dos centrales, muy bueno. Es decir, lo que no hemos visto hasta ahora, parece que al final tienes que encajar un gol para activarte y jugar un poco a otro tipo de velocidad, ¿no? Lo que comentábamos, quitando los primeros 40 minutos, yo creo que Noruega se ha encontrado a gusto, incluso el remate de Haaland, muy nerviosos los ingleses atrás, con muchas pérdidas que le ha podido costar caro, el gol de Andrea, increíble, fallo de Pickford, pero luego los últimos 5, pues te da un poco lo que puede ser esta selección de Inglaterra, ¿no? Yo creo que al final tú miras, yo sigo diciendo, tú miras los jugadores que tiene Inglaterra y es que, madre mía, es que son todos de... Como decía, como estaba diciendo antes, pero el portero, son todos jugadores que están jugando en grandísimos equipos.
1: No, o sea,
4: es que... como decía Sergio, quitas al portero y todos los demás son de primerísimo nivel. Entonces, al final, este equipo debería ser... es una apisonadora, debería jugar o pedirle que juegue mucho más de lo que ha hecho hasta ahora.
1: Sergio.
2: Bueno, a ver, es un poco, entre comillas, inadmisible que Inglaterra necesiten meterle un gol para que se ponga a jugar al fútbol. Eso es lo primero. Lo segundo, cuando ha ido empate a cero, es que jugaban andando. O sea, es que la velocidad del balón era negativa. O sea, y así, aunque tengas la pelota, no te vale para nada. Por lo menos... Hay muchas maneras, puedes arriesgar el pase filtrado, puedes intentar el uno contra uno, pero por lo menos lo mínimo es moverla deprisa para tratar de descolocar al rival y encontrar un hueco. A esa velocidad es imposible. Han seguido y Noruega cada vez estaba más cómoda.
0: Bueno, sobre todo porque a eso no juegan ellos, ¿no? Todavía esa velocidad, esa lentitud no es la
2: también
0: que
2: también es verdad que en el Mundial Inglaterra no sabemos muy bien a qué juega, porque le ha pasado un poco lo de hoy, le pasó, no me acuerdo qué partido fue, que terminó por ganar 2-0, que tampoco jugó a nada. Y en 5 minutos les metieron 2 goles. Entonces, cuando atacan de verdad, es que hacen daño, es que son muy buenos. Pero claro, si te dedicas a pasarte el balón de uno a otro a 3 metros y otro se lo devuelve y el otro se lo devuelve, pues es que estás mareando la perdiz, como se suele decir. Y es una pena que este equipo, con la potencialidad que tiene, juega nada.
1: Pues os dejamos que vayáis a vuestra particular pausa de hidratación. Descanso en Miami. 1-1, se adelantó Schjelderup para la selección noruega, ha empatado Bellingham en tiempo añadido para la selección inglesa. Y Inglaterra en Madrid, ¿cómo lo viven o ya?
5: Pues aquí, mira, hay pausa de hidratación continua.
1: Sí, allí tengo claro que esto es lo que más trabajan, la pausa de hidratación.
5: Pero,
1: ¿sí?
5: Pero en el descanso he conseguido secuestrar a algún inglés para que se salga fuera y poder hablar con él. What's your name?
6: My name is Matt.
5: Okay, but and you're from London. And
6: I'm
5: you?
6: from London.
5: Vale,
6: yes.
5: Matt de Londres, me ha dicho además que es del Arsenal a muerte. What do you think about the first goal of Norway? It was a previous fault. Le pregunto si hay una falta previa en el gol de Noruega.
6: I think it could have been a foul, but I also thought when he took the shot, I think it was a cross. I didn't think he meant to score from the opportunity.
5: Sí. Que puede haber. And the last one, Bellingham.
1: No, pero lo que le tienes que preguntar es por Pickford.
6: He's a brilliant player.
5: They are asking me about Pickford. Do you think that he hide them the hand? He's the best goalkeeper for England. Le pregunto si ha ocultado la mano Pickford y si es el mejor portero para Inglaterra.
6: I think you have to look back to the last game in some respects. He had an amazing game at the Azteca against Mexico. I don't think that this was his best moment, but I think we have to forgive him.
7: Joder. Okay, thank you very much.
1: Escucha,
7: que ante México hizo un gran partidazo.
1: ¿Con qué poco se conforman, que le perdonan todo?
7: Saben que la cantera de porteros no es muy prolífica.
1: ¿Cómo están de porteros? Están fatal. Muy bien, bueno, luego lo vemos. Mira, grandes porteros tiene el fútbol español, grandes defensas como Mario Rivas, grandes delanteros como Hugo, el futbolista del Villarreal, y grandes campeones y campeonas. Ayer España se proclamó campeona de Europa, sub-19, y hoy campeones de Europa con la selección de Paco Gallardo. Lo ha contado en Teledeporte Paco Grande, nuestro compañero de Televisión Española. Hola Paco, ¿qué tal?
8: ¿Qué tal? Buenas noches.
1: No nos cansamos de ganar en categorías inferiores, y habrá que decir que esto es muy complicado. Es que ganar muchas veces es muy, muy difícil. Ganar una vez es complicadísimo. Imagínate repetir como estamos repitiendo. Y hoy es que hemos sido mucho mejores, creo, que la selección alemana.
8: Muchísimo mejor. Y eso que la verdad es que Alemania al final, perdiendo 2-0, se echó hacia adelante y originó una serie de ocasiones. España lo pasó mal, pero bueno, durante todo el partido ha sido muy superior, y durante toda la fase final, que lo hemos venido contando, siete goles a Gales en el arranque, luego 3 goles a Dinamarca, 4 a otro equipo de Alemania, 3 a Croacia y la final 2. Y yo no me he cansado de repetirlo durante la transmisión y durante toda la fase final del Campeonato de Europa: 19 goles a favor y 0 en contra. Nunca había ocurrido esto desde 2002, cuando empezó la nueva forma del Campeonato de Europa sub-19, que antes era sub-18. Nunca una selección ha llegado con 0 goles y ha terminado con 0 goles. Es que es alucinante, alucinante, maravilloso, la verdad.
1: ¿Quién te ha gustado más? O sea, Morante ha hecho un gran partido, o Hugo, Mario Rivas atrás, el central. Jugadores de esos que te da en la nariz de Paco, y tú ya has hecho unos cuantos torneos de estos, que digas, joder, se va a ganar la vida con esto.
8: Yo quiero decir que comenté el primer sub-19 en Oslo en 2002, cuando el 1-0 conseguido por Fernando Torres, y la verdad es que a mí me gusta mucho Xavi Espar. Hoy sí. Paco Gallardo le ha retirado, quizá porque se veía que la cosa, ha metido a Dylan y ha metido gente de refresco en el centro del campo, pero Xavi Espar, yo creo, junto con Thiago, los que tienen el futuro más claro. Y me ha gustado mucho Hugo, el delantero centro, como tú decías, perteneciente al Villarreal, con esa base línea que ha hecho, que le ha pegado en el larguero. Pero es que el otro día que el míster quitó a Yáñez, el extremo del Real Madrid que juega pierna cambiada, metió a Hugo como de extremo derecho a la contra Croacia, y me pareció rapidísimo, y sus movimientos me encantan, la verdad. ¿Sabes lo que pasa con estos grupos? Ya por experiencia de otras ocasiones, que ahora mismo lo que pueden hacer es disfrutar, han conseguido ser un equipo, pero el destino próximamente, quién sabe quién llegará a la sub-20, ahí pueden llegar, pero luego la sub-21... Cada uno va para un lado, otro sí. va para otro.
1: Hay un corte,
8: no,
1: Paco,
8: se sabe de manera
1: sí,
8: cierta.
1: Hay un corte que tiene que ver con lo técnico, o sea, con la calidad de cada jugador. Y creo que en esta edad todavía hay un último corte que tiene que ver con lo físico. Hay jugadores que van a desarrollar todavía un poco más.
0: ¿No?
1: Hay otros que todavía no alcanzan y el paso no lo acaban de dar porque físicamente no pueden entrar a competir en la élite. Pero sí, como siempre, tenemos buena pinta, efectivamente.
8: Sí, hay grandes sucesores. Pero yo, un poco por la experiencia de otras ocasiones, uno siempre piensa, bueno, pues si tenemos una gran sub-19, que es una sub-20, pues ya está, el relevo está asegurado. No. Luego se va filtrando, poco a poco, por lo que estáis comentando, y arriba, pues igual llegan. Es que yo lo he vivido con la sub-20 del 99, con la sub-17 de 2003, cuando estaba Cesc Fàbregas, con cada una selección, que el filtro natural y técnico y de fútbol hace que luego la gente no llegue. Pero lo que sí es cierto es que va saliendo gente con una calidad tremenda. Ahora lo que podemos hacer es disfrutar de esta sub-19, y el tiempo ya veremos en qué queda, ¿no? Pero hay gente, la verdad es que ellos que ya desde su llevan mucho tiempo jugando juntos, y esto es clave, y aquí han llegado plenos. Fíjate que fracasaron en el sub-17, que no lo hicieron bien, pero aquí han llegado muy bien, o sea, imbatidos desde el 30, sin recibir un gol desde el 26 de marzo en un montón de partidos. Es maravilloso lo que han hecho los chavales.
0: Mira, y es que estoy hablando de individualidades, que yo sé que en un grupo pues no sirve tampoco para demasiado. Podemos analizarlo y luego, como decís, desarrollarán y ya veremos, ¿no? Pero estabas hablando de lo difícil que es mantener a la portería cero, ¿no? Y aquí tenemos varios andaluces. Yo he visto que hoy Esteban sí ha jugado. Hay otro malagueño que no lo ha hecho, por lo menos de titular, que ha sido José Lillo Gaitán. No sé si ha salido. Y luego en el Betis...
8: No.
0: Manu ha conseguido dejar la portería a cero, Manu González, y luego Morante, que estaba enamorando mucho, y entre otras cosas, como máximo goleador, ¿no?
1: ¿Morante es de los diferentes?
8: Sí. es igual que Pablo García, el otro extremo que tiene el Betis, sí, sí que marca la diferencia Morante. Hoy ha acabado hecho polvo, ha habido una jugada al final que se ha ido en contraataque, que tenía a su lado a Sergio Esteban, que cuando ha querido pasar el balón se le ha subido el gemelo y no ha podido más, pero es muy artista, la verdad, y no es que le viene de familia, por supuesto, pero es que su fútbol es como muy de la escuela sevillana y de la escuela bética, sí. La verdad, es un artista total.
1: Muy bien, Paco, pues nada, ha sido un placer, te hemos escuchado ahí, hemos pinchado en tablero el sonido cuando se proclamaba campeona y lanzaba la copa al cielo, así que te mandamos un abrazo.
8: Muchas gracias, una
0: muchas
8: gozada
0: comentar estos partidos
8: y estar con vosotros.
0: Eso es,
1: gracias,
0: sí.
1: Paco Grande.
0: Contigo, gracias.
1: Nos vamos hasta Kansas. Allí juega Argentina a las 3 de la mañana. Lleva 5 horas en el estadio Chisco Díaz y eso suena ya, Chisco, a que está yendo el campo.
9: Sí, sí, sí, ¿no? Y la verdad es que sí, se va animando cada vez más la cosa. Ya te digo yo que seguidores argentinos había desde la 1 de la tarde ya caminando por la ciudad, por el downtown, por el centro de la ciudad, y se está llenando la cosa. Hay que decir, bueno, pues que hemos estado siguiendo el partido de Noruega contra Inglaterra y ya te digo yo, Méndez, que se ha celebrado bastante gas.
1: Te iba a preguntar que a lo mejor querían que ganara Inglaterra por meterse contra ellos en las semis, ¿o no? No, a lo práctico,
9: lo dudo,
1: mejor.
9: Lo dudo mucho.
1: Mejor
9: el,
1: Noruega,
9: el gol
1: ¿no?
9: de Noruega ha sido bastante más celebrado que el de Inglaterra,
1: no,
9: seguro.
1: Así,
9: y ayer, hablando con algunos compañeros, preferían que pasara España para que se cargara a Francia en semifinales y quedarse, entre comillas, con la selección débil o la más débil de las dos. Pero bueno, y nada, pues por aquí ya te digo, hay como unos 400 periodistas en la sala de prensa y el estadio que se va llenando cada vez más. Hace un calor insoportable también, con muchísima humedad, pero bueno, a las 8 de la tarde supongo que algo bajará la temperatura. Y sobre todo, bueno, pues atentos a las 11 iniciales de los dos equipos, sobre todo Argentina, a ver si acaba haciendo algún cambio y si mantiene la titularidad, como parece, de Julián Álvarez en ataque acompañando a Leo Messi.
1: Saldremos de dudas en un ratito largo, a las 3 de la mañana. Sí. Argentina frente a la selección de Suiza en Kansas, que vamos a contar con Chisco Díaz. Luego volvemos hasta Kansas. A esta hora, mira, hay futbolistas que llaman mucho la atención. Por ejemplo, Patrick Berg, el que le hemos visto este año con el Bodo Green. Ahora es Skelderus, que acaba de hacer un golazo con la colaboración de Pickford. Grandes nombres y grandes fichajes que salen de los mundiales que nos cuenta Carlos Paz.
10: El verano del Mundial es el escaparate más grande en el mundo del fútbol. Un mes donde los focos apuntan al césped, pero también a los despachos, porque una buena actuación puede cambiar una carrera. Son muchos los jugadores que han cambiado de club tras brillar en los Mundiales. El Real Madrid es uno de los grandes pescadores en estas aguas. Cannavaro, Ozil, Khedira y los más sonados, James Rodríguez y Keylor Navas. El cafetero lo bordó después de Brasil 2014 siendo jugador del Mónaco. Se echó el equipo a las espaldas y anotó uno de los mejores goles de los mundiales. Aquella mítica volea ante Uruguay que a la postre fue nombrado Puskás de ese mundial.
11: Toca atrás para James, mete un rebote, ¡qué golazo!
10: Marcó también otros 5 goles y fue la bota de oro del torneo. Su premio, un billete con destino Santiago Bernabéu.
12: James, bienvenido a casa, muchas gracias.
13: Buenas tardes. Soy feliz de estar aquí, es un sueño hecho realidad.
10: Por 80 millones, James llegó al club blanco, colocándose en el podio de los fichajes más caros de la historia del club en ese momento, solo por detrás de Cristiano Ronaldo y Gareth Bale. No fue el único que llegó a Chamartín después de Brasil 2014.
14: ¡El toque en un defensa! ¡Keylor Navas! ¡Para gol del portero de...
10: Keylor Navas brilló con Costa Rica. Los blancos pagaron 10 millones de euros al Levante después de que el guardameta sostuviese la revelación del torneo.
15: Querido Keylor, a partir de este instante formas parte del Real Madrid.
10: Pero esta relación entre mundial y grandes fichajes no es exclusiva del conjunto madridista. En el último Qatar 2022, después de levantar el trofeo siendo una figura importante, Enzo Fernández hizo las maletas para mudarse desde Lisboa a Londres.
16: Fernández va en su arco.
10: Benfica recibió 122 millones de euros después de que el centrocampista brillase bajo las órdenes de Lionel Scaloni.
17: Estoy feliz por esta oportunidad que me ha dado Chelsea y daré todo lo mejor de mí para poder conseguir todos los objetivos del club.
10: ¿Quién sabe si 4 años más tarde se repetirá el cuento? Lo mismo le pasó a Cody Gakpo ese invierno, porque sí, Qatar 2022 se jugó de diciembre a noviembre. Sus 3 goles en 5 partidos le valieron un traspaso al Liverpool tasado en 42 millones. The name. Estas historias vienen de lejos y Alemania 2006 también dejó operaciones importantes. El Inter de Milán encontró en la propia Italia uno de los héroes de aquella Copa del Mundo, Fabio Grosso. El lateral jugador del Palermo en aquel momento fue protagonista absoluto. Marcó en el 119 de la semifinal ante el anfitrión alemán. Y después de dar el pase a la gran final, anotó el penalti decisivo contra Francia para que Italia abordase la cuarta y hasta ahora última estrella. El Inter descolgó el teléfono, abrió la billetera y puso 5 millones y medio para llevarse al héroe nacional. Pero uno de los más sonados y que quizás no se recuerde surgió tras el Mundial de Corea del Sur y Japón. Sir Alex Ferguson puso más de 8 millones en la mesa para que Cleverson vistiese de Red Devil. Fue presentado ni más ni menos que con Cristiano Ronaldo.
18: Pero en aquel momento que estaba
19: la estrella,
18: era yo, que había sido campeón mundial.
10: El mercado ya busca a su próximo protagonista. Uno de los grandes nombres que aparece en las quinielas es Johan Manzambi.
20: ¡Johan Manzambi!
10: Según Plettenberg, Fabrizio Romano y Ben Jacobs, el Newcastle prepara una oferta de 60 millones de euros por el centrocampista suizo. Otros jóvenes como Jan Diamondé, Boadi o Gustavo Puerta también han aprovechado el escaparate mundialista para llamar la atención de los grandes clubes. Porque un mundial dura un mes, pero para algunos jugadores puede durar toda una vida.
1: Pues eso es lo que puede pasar, que un mundial te pone en el foco, como está poniendo muchos jugadores. Mira, por ejemplo, Noruega va a arrancar la segunda parte. Me da que sin cambios.
3: Hay dos cambios en Inglaterra. Van a entrar el jugador del Arsenal ese por Declan Rice, que se retira, y entra Bukayo Saka en sustitución de Noni Madueke. Son los dos cambios que introduce Inglaterra. Y en cuanto a Noruega, creo que están los mismos que han acabado el primer tiempo.
1: Sí, por malos cambios.
19: Es un cambio valiente, de
3: mucho,
19: Tuchel.
3: Mucho.
19: Ese por Rice es directamente renunciar a un medio centro y poner un medio punto.
3: Y más un tío organizador como es Declan Rice.
1: Lo que pasa que
3: comenzó la segunda parte.
1: Por mucho acumular, claro, va a acumular arriba. O sea, Bellingham, que está claro, estará viendo a Mourinho. Bellingham tiene que jugar ahí. Tiene que jugar cerca del área.
19: Bellingham es
1: tiene que jugar
19: muy
1: cerca
19: buen
1: del área.
19: Futbolista, pero muy bueno. Ahora, si le pones en el medio del campo a iniciar la jugada, pues
1: claro,
19: pierdes lo que hemos visto. Un golazo.
0: Aún así está haciendo
19: espectacular.
0: Yo creo que un muy buen mundial, ¿eh?
1: No,
19: pero
1: lo
19: jugando
1: está
19: ahí,
1: mundial, está, Silvia,
19: claro, pero jugando
1: es que
19: cerca del área.
1: Él tiene que jugar 20 metros por delante de donde ha estado jugando este año en el Real Madrid. Totalmente. Que no puede estar. ¿Es así?
3: Bueno, pues ya está el balón en movimiento. Estamos en los primeros 30 segundos de esta segunda parte en Miami, con el resultado de empate a 1. Noruega 1, Inglaterra 1. El doble cambio en Inglaterra, no los hay en Noruega. Está jugando precisamente el equipo inglés en movimiento arriba para que intente la jugada. Qué bien lo ha hecho ahora Anthony Gordon.
1: Falta.
3: Contacta, tiene que haber una falta clara. El árbitro está encima de la jugada. Se echó materialmente encima Sander Berge sobre Harry Kane. Y por lo tanto la falta será favorable a Noruega en esta jugada. La entrada por detrás no tiene la menor duda de que no es falta.
1: Y esta es buena para Kane, ¿eh?
3: Sí, esta sí, porque está escoradita para un diestro. No como la del primer tiempo, que la ha lanzado arriba. Y en este caso vamos a ver, porque va a ser él seguramente el ejecutor del lanzamiento. Al minuto y medio de juego de la segunda parte. Ahí está preparado ese, el jugador que acaba de entrar en terreno de juego, londinense, jugador del Arsenal, de origen nigeriano. Ese está junto a ese balón. Se retira Harry Kane fuera del balón. Por lo tanto, se va arriba. Va a ser ese el que va a colocar, es el que va a buscar el disparo. Me extraña que se vaya de allí, de esa posición, Harry Kane. No sé si buscan jugada de estrategia o qué. Ahora vuelve otra vez. Viene también Konsa. Habla ligeramente con ese y a ver qué es lo que hace en ese lanzamiento. Vuelve de nuevo. Ahí está preparado junto a ese,
1: sí, deja,
3: Harry Kane. Va al golpeo. Ahí está el árbitro mirando fijamente dentro del área, que no haya agarrones. Va a ser ese el encargado del lanzamiento. Ahí va el jugador del Arsenal. El balón que ha golpeado, creo que ha sido un Gordon. Le ha metido en todo el cogote a Gordon. Y por lo tanto va a ser saque de puerta para Noruega. Y de la forma que se reía el propio ese, es que le ha golpeado a su compañero en el momento del disparo. Eso es lo que me había parecido.
1: Sí, me pega la espalda. Sí.
0: No, no se agachaba a tiempo.
1: La última que le deja a Kane.
3: Pues yo creo que sí. Que el resto van a ser todas para Kane. Pues lo ha tenido ahora Inglaterra al inicio de esta segunda parte. Va a mover Noruega desde atrás con Nilan, moviendo ese balón para que lo eche arriba Egen, el central buscaban arriba, corta muy bien ahora de cabeza Gueye, toca también de cabeza Wolfe, balón que lo quiere recuperar Haaland, se lo va a llevar Haaland, se carga prácticamente el contrario encima, que era Anderson, se lo ha sacado de encima como ha podido. Es que se cargan, o sea, el jugador va encima de Haaland y parece que no lleve nada encima, pues se lo ha sacado con una naturalidad total.
1: Una mochila. Van a ser compañeros vacía, a partir del, bueno, desde ya, desde el mes que viene, Elliot Anderson y Haaland.
3: Ahí está jugando en Noruega, el balón desde atrás con Egen, el jugador del Bolonia, la mueve a la izquierda para Wolfe, le persigue Saka, uno de los dos que ha entrado de refresco por parte del equipo inglés. Va a sacar desde atrás Nilan, desplaza ese balón en diagonal buscando la punta derecha, controla Charlotte, lo deja atrás para Rierson, Rierson la vuelve a mover para que vuelva a controlar desde atrás el equipo noruego por mediación de Christopher Ager. Va subiendo el balón mansamente el jugador del Brentford, combina de nuevo con Egen, todo dentro de terreno noruego. Ahí están combinando con el autor del tanto de Noruega, con Schjelderup, balón otra vez atrás. Vuelven de nuevo a estar ahora en estático, como lo han hecho buena parte de la primera parte. Valga la redundancia, ahí están jugando Berge, lo deja a la banda derecha para Egen, desplaza arriba para que corra Wolfe, se empareja con Saka, sigue Wolfe, Saka que lo quiere, yo creo que ha salido ese balón.
1: Se le ha ido, se le ha ido.
3: Se le ha ido el balón, lo ha visto el asistente. Se lleva las manos a la cabeza y dice Wolfe que no se le había ido, pero el caso es que había protegido muy bien este balón. Bukayo Saka para que sea balón favorable a Inglaterra. Va a tener que mover desde atrás ese balón el conjunto inglés. Va a colocar ya el balón en el rectángulo de juego. Era Konsa el encargado de ejecutar, que es el lateral derecho. Lo impulsa arriba, buscaba la cabeza de Harry Kane. Había tocado también en Egen. Balón que lo va a proteger Noruega para que salga fuera de los límites del terreno de juego y lo ponga en movimiento de nuevo Sander Berge, el jugador del Fulham. Ha dejado la bola atrás, combinando con su portero, con Nilan. Ahí va la presión Eze. Impulsa arriba Nilan. Va a ir de portero a portero directamente a Pickford. Disparo largo de Nilan, del portero del Sevilla. Va a jugar Inglaterra por ese perfil izquierdo. Bien. Uy, qué bien lo ha hecho Bellingham. Qué bien se ha hecho, que lo ha hecho sobre prácticamente una baldosa. Ha cambiado el juego a la banda derecha para Saka. Saka va a adelantar unos metros. Ya está de nuevo bien posicionado atrás en defensa el conjunto escandinavo. Lo ha movido ese balón para Elliot Anderson. Va este con Konsa. Konsa juega para Saka. Se mete hacia el centro. Saka lo deja en corto para Anderson. Vuelve a dejarlo para Konsa. Konsa se frena. Anderson juega de nuevo. Bien replegado el equipo noruego. Ahora lo van a probar por la izquierda con Anthony Gordon. Mete un balón en largo para O'Reilly. El lateral de largo recorrido le salía al paso Christopher Ager, que le va a quitar bien el balón. Qué bien se lo ha quitado. Le va a caer ahora Charlotte. Va a subir el balón el jugador del Atlético de Madrid. Combina con Haaland. Haaland, que ha dejado el balón atrás. No puede llegar Berg porque ha maniobrado muy bien ese. Ojo a Inglaterra. Son 4 para 4. La mueve a la banda derecha para Saka. Saka se va a meter por el lateral. Va a intentar el disparo con la zurda. El balón que ha dado un golfe. Y se lo va a sacar ahora Noruega. Eran 4 para 4 en esa jugada, ¿eh? Buen movimiento el que ha hecho ese, dejando prácticamente con un movimiento de cintura al jugador inglés con el molde. Lo juega desde atrás de nuevo Noruega. Estamos ya en el minuto 8, superándolo, de juego de la segunda parte en el Hard Rock Stadium de Miami. Por cierto, 65.000 espectadores para el partido de hoy. Ojo que se va Berge. Con el balón controlado, va Noruega, banda derecha, para que venga Charlotte. Va a centrar al segundo palo, tiene que meter las manos. El meta Pickford al centro de Alexander Charlotte. El tanque de Trondheim que lo metía en la cruceta y ahí ha tenido que meter la mano Pickford para mandar el balón a saque de esquina para Noruega. Buena la jugada, ¿eh? Bueno el movimiento que ha hecho. Y ahora sí que no ha fallado Pickford.
0: ¿Qué para dónde Pickford?
19: Vamos. Sí, iba afuera, pero...
0: MVP.
19: Más vale que las que vayan dentro las pares y las que vayan fuera...
1: Ya lo dejó bueno, Estefano. Hagamos, es que hagamos fuera, lo posible para las que vayan fuera no meterlas dentro.
19: Esta no la ha metido dentro, pero desde luego iba afuera y ahora es un...
0: Qué fácil, Julio, es criticar.
1: Espera, que bajará.
3: Va primero de Noruega. Primer saque de esquina para el equipo noruego en todo el partido, a la izquierda de Pickford. Dentro del área hay agarrones, sobre todo sobre Haaland. Ahí está el lanzamiento, lo sacan el primer palo. Harry Kane bien situado ahí en ese primer palo. Le va a caer a Rierson, que la puede volver a colgar. Ahí va el lateral, Julian Rierson, la cuelga. Remata de cabeza Haaland. Saca Pickford a saque de esquina. Prácticamente sin saltar el centro de Rierson, el remate de cabeza. Erling Haaland, que estaba posicionado atrás, no, ni ha saltado el tío. Qué remate buscando la base del palo.
0: Eso es, tenía, querían ahí. No, no ha hecho ni el esfuerzo, Julio.
3: Nada, nada, ni ha saltado.
4: Es que estás hablando de un tío de 1,95,
3: Sí, sí.
4: Estaba ahí, creo que era Stone el que estaba en el corner.
19: Mira, ese es el padre de Sorlo.
3: Sí, señor, ese es su
19: de
3: padre.
19: De Abraham Sorlo.
1: No, de Haaland.
3: Ha aparecido en el videomarcador del estadio y la parte inglesa lo estaba silbando ahora.
19: También está el padre de Sorlo.
3: No, no, este es de Haaland, seguro, que ha aparecido en el videomarcador.
19: Sí, sí, correcto, correcto.
3: Barderson.
0: Vamos, porque se parece mucho.
3: Al lanzamiento, segundo saque de esquina para Noruega, en este caso a la derecha de Pickford. Ahí está el lanzamiento, pasa de largo. Lo han peinado hacia atrás ese balón, no ha llegado nadie y piden córner, sí. Va a ser saque de esquina, indica el árbitro. Va a ser el tercero para Noruega.
0: Estaba siguiendo con la mirada, Miguel Ángel, estaba siguiendo cómo llegaba.
1: Es que toca Stones.
3: Stones ha sido el último en tocar.
1: Es el que se la quita.
3: Exactamente.
1: Se la quita a quien, a Egen, que entra ahí al segundo palo.
3: El central.
1: Y Pickford diciendo que no ha
3: tomado nada. Tercer saque de esquina. Vuelve Martin Odegaard a la ejecución a la izquierda de Pickford. No había sacado ninguno en la primera parte y ya lleva tres Noruega en lo que llevamos de esta segunda, en los 9 minutos. Dos ha botado en el primer tiempo el equipo inglés. Ahora está advirtiendo Clement Tuchpen que no se agarren, que está mirando fijamente, que no hay agarrones dentro del área pequeña. Va a la ejecución, levanta los dos brazos Martin Odegaard. Ahí está colgando la bola con comba. No ha llegado su bote, el remate. Balón que le llega. El disparo y gol, gol, gol, gol, gol, gol, gol. Gol de Egen, gol de Egen, gol de Egen. Marca Noruega. Rechaces. Ahí estaba el central, Torbjørn Eggen, el jugador del Bolonia, para colocar el balón al fondo de la red. Hay revisión, no sé qué se estará mirando. En cualquier caso, marca el central noruego. Eggen, todo nace a la salida del tercer saque de esquina. Repito que le está revisando a ver qué puede haber sucedido en esta jugada. A ver si lo hay o no.
0: Yo creo que hay una falta. Eso es.
3: Puede haber empujón de Haaland. El caso es caído por los suelos, había rematado de cabeza, balón que ha quedado muerto.
1: Es que puede haber
19: posible
1: hasta
19: fuera de juego.
1: No, pero luego viene
3: fuera de juego no hay.
0: No, fuera de juego no.
3: Si
0: yo
3: miran
0: creo que
3: algo es el empujón de
0: Haaland. Eso es. Haaland desde el principio, además
3: se
0: sale.
3: Desde el principio de la jugada.
0: Está intentando liberarse de su marca y lo hace con un empujón.
3: Y fuera de juego no hay porque le viene de un rebote, además, eso entre es otras cosas.
0: No sé, pero cuando dispara
19: el otro jugador que no sé quién es,
1: puede estar fuera de juego
19: el que luego marca y se aprovecha. Puede, pero no está claro.
3: El gol es de Egen, del central.
19: Sí, pero antes dispara, yo no sé si el otro
3: está a ver, lo va a ver, lo va a ver.
1: Yo creo que va a ver la falta.
3: Le dice Jérôme Brissard a su compañero y compatriota, a Clement Tuchpen, que lo vaya a ver.
1: Ahora te digo una cosa. Esto es muy fácil de pitarlo, Julio. Porque anda que no se hacen penaltis entonces en cada córner.
4: A mí me parece increíble. Al final, es verdad que es un empujón claro.
1: Para mí hace más por tirarse Elliot Anderson que la fuerza del derribo de Haaland.
3: Bueno, va a Tuchpen, que ya ha tomado una decisión.
1: A ver, que le
3: dice
1: escuchamos.
3: Que se aparten y nos va a decir qué es lo que ha visto en ese monitor. Yo creo que lo va a anular. Ya lo verás.
4: Lo anula fijo. Fijo.
3: Dice que salgan todos y ahora va a comunicar al público su decisión final.
21: After review, number 9 of all Norway pushed deliberately the defender before the ball was in play. Final decision.
3: Y saca córner para el equipo.
19: Claro, porque el empujón es antes de que tenga la pelota, le esté la pelota en juego, es lo que acaba de decir.
3: Eso es. Y no es gol.
19: Antes de que la pelota esté en juego.
1: Yo soy Haaland y ahora meto el gol.
0: A ver, el empujón existe. Ahora ya medir si es suficiente o.
3: Ha hecho bastante por tirarse, creo yo.
1: Pone la mano delante.
19: Luego el balón no va ahí. O sea, es que yo no entiendo esta norma.
4: Al ser un empujón tan claro, ya hasta al final te cubre.
1: Sí, te condiciona.
4: Tan
1: sí.
4: Claro, es como que ya el defensa no puede participar en la jugada, en la tarea defensiva, tal.
3: Y ahora le está pidiendo Harry Kane al árbitro, ¿y por qué das córner ahora?
1: Claro, porque no estaba el balón en el juego. Claro, claro. No estaba el balón en el juego.
3: Pues nada, esa es la decisión de Clement Tuchpen. Bueno,
1: muy salomónica la decisión, ¿eh?
3: Anula el tanto
19: lo
3: de
19: Haaland. Difícil y lo valioso que es por el mundial.
1: Mira, Haaland vacilándole a Pickford.
3: A Pickford, sí. Va el saque de esquina. Va a ser el cuarto. En 10 minutos han votado 4 saques de esquina cuando no habían votado ninguno en toda la primera parte. Va de nuevo a la ejecución. Martin Odegaard. Hay movimientos dentro del área. Lo mira muy fijamente Clement Tuchpen después de lo que ha sucedido en esta jugada anterior. Ahí está levantando de nuevo los dos brazos. Va Odegaard, la cierra, el balón que pasa de largo, lo va a sacar Jude Bellingham, se va a llevar ese balón para Inglaterra, ¿no? El último a tocar
1: para
3: ha sido
1: Noruega.
3: Bellingham,
1: sí,
3: va a hacer saque de banda para Noruega, lo hizo muy bien ahora Schelderup, que le presionó la salida de ese balón, y el último a tocar ha sido el propio Bellingham.
1: Oye, me gustan mucho los dos pequeñitos de Noruega, o sea, Schelderup y Berg, bueno, a ver, ya la habíamos visto con el
3: Bodø Glimt. Que tiene problemas, sí. El lateral Julian Ryerson, que recuerdo, ya había tenido problemas en los partidos anteriores. Por eso no jugó en el último. Ojo que el jugador del Borussia Dortmund se puede haber roto y podría haber cambio por Noruega. Se interesan sus compañeros por él y creo que va a haber cambios en Noruega.
1: Sí. Oye, trabadísimo el arranque de la segunda parte.
3: Pues ya ves.
19: Bueno, pero por lo menos tiene algo.
1: Sí, hombre, está bien.
3: Que no hemos visto nada en la primera parte.
19: Chispa, es que la primera parte era un tostón.
3: Total.
4: Chispa y polémica.
19: Claro, claro, claro.
3: Pues nada, yo creo que no va a poder seguir, ¿eh? Ryerson no va a poder seguir. Ha estado hablando con sus compañeros. El árbitro le dice si pide el cambio. El otro se lo piensa. Y ya está ahí, preparado para la entrada. Está Fredrik Aurnes, el jugador del Feyenoord, ex jugador del Feyenoord, ahora está en el Benfica, que ya está preparado para entrar en el terreno de juego en sustitución de Ryerson. Se lo van a llevar. Sí, sí, le está explicando al fisio que se ha roto. Que se ha roto de nuevo. Porque ya es la segunda vez que le sucede en este Mundial.
1: Oye, pero Aurnes es más mediocampista que lateral.
3: Bueno, lo de lateral también lo ha hecho,
1: sí.
3: Sí, sí. También lo ha hecho en la fase previa de lateral porque precisamente se lesionó Ryerson y se ha vuelto a lesionar. Pues ahí está el cambio obligado por parte de Noruega y preparado con el 14. Ahí está ingresando en el terreno de juego el jugador Fredrik Aurnes, el jugador del Benfica. En el minuto 14 de juego de la segunda parte. Y desde luego que han pasado más cosas en todo este cuarto de hora de la segunda parte que llevamos que en toda la primera mitad del primer tiempo, ¿eh?
1: Sí, sí, sí. Como esto va por cuartos, el primer cuarto agua, el segundo ha estado bien, de momento este no ha arrancado mal.
3: No, no, hay cosas al menos para contar. El primer tiempo es que ha sido un tostón tremendo. Va a jugar de nuevo Noruega, se van a llevar el balón por la banda derecha. Mete un balón, Arnes precisamente buscando a Charlotte. Se cruza perfecto ahí O'Reilly. Juega con Harry Kane en funciones defensivas dentro del área. La juega para Anthony Gordon. La echa atrás. Impulsa de nuevo el balón arriba Konsa. Quería jugar ahora con Bellingham. Le quitan el balón.
1: Sinceramente,
0: es que no entiendo esa salida de balón que ha hecho
1: Inglaterra. Me está gustando mucho más Noruega que Inglaterra. Mucho más.
0: Bueno, está más segunda parte, ¿no?
1: Está más decidida a sus cosas, Julio.
0: Está siendo más fiel a su estilo.
1: Tiene claro su plan.
4: Correcto. Sabe lo que hace. Sí. Sabe lo que hace. Al final Inglaterra, yo creo, es que no tiene ideas. No tiene ideas. Es decir, al final Noruega, yo creo que está haciendo un mundial brillante. Brillante. Bastante, pero que muy bueno.
3: Hombre, es la mejor clasificación de momento de toda su historia, ¿eh? Dos participaciones en los dos mundiales que se jugaron en Francia, en el 38 y en el 98. Y nunca había llegado a los cuartos de final. Y con la posibilidad de poderse meter en una semifinal. Ahí estaba jugando Aurnes por parte del equipo nórdico. Se había apoyado en Egen, que fue el autor del tanto anulado. Hubiese significado el segundo para Noruega. Va a jugar la Schelderup, que ha bajado hasta allí para... No, perdón, era Berg, Patrick Berg, el que viene a jugar ese balón. Lo mueve atrás. Otra vez Egen, que recibe de Christopher Ager. Egem la echa atrás. Estamos ya rebasando el cuarto de hora de la segunda parte. Estamos en el minuto 16 y medio de juego. Con el resultado, tablas en el marcador. Empate a 1, Noruega 1, Inglaterra 1. Juega el balón desde atrás ante la ligera presión de Eze. Ese balón que lo entregan para su portero, para que lo juegue Jordan Pickford. Ahí está el meta del Sunderland para intentar jugar ese balón. Lo mueve al lateral. Ha combinado de nuevo con Ager. Vuelve la presión arriba ahora del equipo inglés. Quieren buscar a Charlotte, protege con el cuerpo el jugador del Atlético de Madrid. La vuelve a dejar atrás para que la juegue Patrick Berg. Filtra una bola, encuentra bien por ahí a Schelderup, que se ha venido al centro para jugar la bola. Se la pedía por la banda derecha a Orners. Para él va el balón, ya toma su posición Anthony Gordon ante él. Va a mover de nuevo a la banda derecha. Otra vez Noruega, subiendo ese balón, la pueden colgar. Sigue jugando ese balón, se frena. Era Martin Odegaard quien la mueve al lado para Berge dejando el balón para Aurnes. Otra vez Martin Odegaard combina con Charlotte. Está replegado el conjunto inglés, tocando y tocando a Noruega por ese perfil derecho. La vuelve a jugar Odegaard, intenta la jugada el Capi, a ver qué hace, se frena, vuelve a mirar a ver si encuentra algún compañero, no encuentra a nadie, lo va a hacer en estático, busca ahora sí a Charlotte, llega hasta la línea de fondo. Charlotte evita que salga, sí, balón, no, ahí se perdió.
2: Que
3: se
2: apuró,
3: perdió
2: por la apuró línea mucho Odegaard. No, Charlotte, me refiero, que apuró mucho como para dar el balón.
3: Para centrar, vale. Sí. Se le escapó por la línea de fondo. Y deberá ser saque de puerta favorable a Inglaterra.
2: Ahí está el príncipe Hakon de Noruega con Gianni Infantino.
4: A mí el otro día, la imagen que transmitieron los príncipes, yo creo que esto al final te demuestra la naturalidad de estas personas, ¿no? Porque al final la alegría, ese abrazo que le pegaron a Haaland rompiendo el protocolo, a mí me pareció increíble, a mí me gustó. A mí.
3: Es otra forma de pensar, Julio. Sí. Aquí seguro que habría ya una bronca tremenda.
4: A mí me gustó, porque al final dices, joder, es que en ese momento de naturalidad, en ese momento de alegría, en ese momento, joder, déjate de hostias, al final te sale lo que te sale, no te dices por qué.
2: O sea, es que fue una victoria, es que eliminan a Brasil.
4: Claro,
2: es que no,
4: claro.
2: Fue una cosa cualquiera.
3: Va a tener que volver a sacar Jude Bellingham, porque se le echaron encima para no dejarle sacar. En el mismo círculo central.
2: Hay que decir que Haaland y Bellingham se tiran todo el partido vacilándose. Son muy, sí, amigos, coincidieron en el Dortmund. Y se tiran ahí. Sí, pues yo sé. ¿A quién fue que le expulsaron por hacerle? Le hizo una tontería a un íntimo amigo suyo, medio de broma, y le expulsaron. ¿No le pasó a Andrade?
19: Anda, no me acuerdo yo de eso.
2: No lo recuerdo. En el Depor, en aquella eliminatoria contra el Oporto, que le hizo como una broma a un antiguo compañero suyo y le expulsaron. Algo de eso no me suena. A lo mejor me estoy equivocando de protagonistas. Mira, está
19: Falco, Cafú,
2: Ronaldo,
19: Kaká,
2: Fábregas,
19: Cesc Fábregas, hablando con
2: Del
19: su maestro.
2: Piero, Alessandro Del Piero.
4: Sí, Roberto Carlos también.
3: Ahí es nada,
4: sí,
3: lo que hay.
19: Yorkaez despierto.
2: Ronaldo debajo.
3: Sí, sí.
2: Y Yorkaez mucho más despierto que el primer día.
3: Lo muestran en el vídeo marcador también del Hard Rock Stadium de Miami.
2: Escucha, está muy bien que a las grandes leyendas del fútbol mundial los lleven allí. Pero es que le encanta Infantino, ¿eh? Wow. O sea, Infantino, madre mía. Cómo le gusta la foto
3: y la pasta. Básicamente la pasta, diría yo, más que la foto.
2: Nos va a levantar la final del mundial. Yo cada vez
4: seguro,
2: lo tengo.
4: Seguro,
2: o sea, para mí ya será toda una sorpresa.
4: Seguro, al final sabes cómo es esto. Esto.
2: Sí, sí, mira, me confirma Noya, efectivamente, es que yo tenía en la cabeza. En el Porto Depor de 2004, de la Copa Europa entonces.
19: Sí, la que gana la primera de Mourinho.
2: Andrade y Deco eran íntimos amigos, también jugaban el. Y Andrade le da un toquecito, pero de broma, y el árbitro lo ve de refilón y le echa.
3: Uy, ahí está Gordon, se va, llega a la línea de fondo, va a centrar, balón que pasa de largo, le cae a Harry Kane. Qué rápido ha actuado la cobertura del equipo noruego por mediación de Patrick Berg para despejar ese balón. Lo impulsan arriba, tiene que salir fuera del área. Pickford para entregar a Elliot Anderson, porque estaba por ahí polulando también Erling Haaland. En esa bonita jugada que ha intentado ahora Inglaterra, que no ha podido encontrar el rematador en Harry Kane. Lo va a sacar desde atrás Inglaterra. Estamos en el minuto 21 de juego de la segunda parte en Miami. Todo sigue igual, con empate a 1. Noruega 1, Inglaterra 1. Con este resultado nos iríamos a la prórroga, buscando quién es el tercer semifinalista de este Mundial. Es la penúltima eliminatoria de cuartos. Quedará a las 3 de la madrugada el partido que jugarán Argentina y Suiza. Juega ahora Inglaterra por banda derecha. Saca, pedían que era saque de banda.
2: Va a entrar Nusa.
3: Claro. El que tenía que haber salido en el primer tiempo, pero va a salir en el segundo para romper por ahí por la banda.
2: Sí.
19: Nusa por Sordo, se supone, ¿no?
4: Seguro. No, a mí es que me
3: doble cambio.
2: Por Skelderup,
3: Es doble cambio en Noruega. Vamos a esperar a ver. Uno de los que se va es efectivamente Sorloth. Es el que se va, el primero. Va a entrar en el terreno de juego, como decíamos, Nusa. Y vamos a ver porque va a entrar también Bob.
19: Ostras,
3: Oscar Bob, que también es otro.
4: Correcto. Yo los dos te iba a decir, porque a mí.
2: Es Kelderup, sí, las dos
3: y
2: bandas.
3: Se va Kelderup, las dos bandas,
4: es que,
3: vamos.
4: Claro, es que a mí estos dos jugadores me parecen muy buenos. Sí, sí. Le dan a Noruega otro dinamismo. Y sobre todo para Haaland, yo creo que encima le viene fenomenal.
2: Claro,
4: al final,
2: claro.
4: Al final yo creo que
2: son dos bandas, Julio, para jugar la última media hora, claro, y lo que venga. Tal.
19: Y meterle balones a.
4: Claro, claro.
19: No está mal pensado.
4: Al final, Sorlo es un sacrificado. En esta selección, en la posición que juega, joder. Es muy difícil que brille, pero que brille en todos los aspectos. En el goleador, por supuesto, pero es que encima es de juego.
2: Mira, le estaba haciendo, mira, no sé si habéis visto, es que el Derup ahora en la pausa de hidratación le ha pegado un abrazo a Bob y otro a Nusa. Y le ha hecho un gesto a Nusa con la mano de vertical, que te lo llevas.
19: Es que el problema que hay es que, claro, el seleccionador noruego, teniendo a Haaland, es que para que Sorlo juegue. ¿Dónde lo pones? No lo puedes poner en el anterior.
2: Pero escucha, esto forma parte de un plan, lo tengo clarísimo. Es decir, vamos a ir, vamos a aguantar y en el último cuarto vamos a por todo. A ver, ¿cómo está esa gente que está viendo el partido en Madrid donde había ingleses y noruegos? ¿No ya? Nada, estamos
19: ya está con ellos ya en la pausa de hidratación.
4: Están con la cerveza.
2: Sí, están en la pausa de hidratación.
0: Que no, que no tiene cobertura el hombre. Que está ahí pensando, Julio, no pienses tú mal también.
4: Oh, a ver, Silvia, ¿qué quieres que piense? A ver, ¿qué quieres que piense?
2: A ver, ahora creo que sí, ¿no ya? Nada, no hay manera. Ahora.
5: Es que me tengo que quedar
2: como
5: en el escondite inglés, petrificado.
2: Ahí estamos.
5: Mira, estamos con uno de los pocos, porque la mayoría. Me cambio de sitio, ¿eh? Estoy en el Ice Rover ahora, en la Avenida de Brasil, lleno de ingleses.
0: Qué
5: pero verdad, también
0: ¿qué dominio
5: es
0: tiene del mapa?
2: No, que tiene
5: de encontrar. Claro, encontrar alguno que hable español complicado. A ver, ¿cómo te llamas?
6: How sí. Me llamo Sean.
5: Vale, and what do you think about the match? En español, ¿crees que vais a ganar? Do you think you're going to win?
6: Sí, sí. Yo quiero Inglaterra. Juego muy, muy bien.
5: And Pickford, what about Pickford?
6: Más o menos. Más o menos.
5: No tan bien.
6: Pero yo quiero ir. Y este es muy importante. Yo necesito Inglaterra win.
2: Sí.
6: Yo no sé, en español
2: sí.
6: qué es win.
5: En win es ganar.
6: Ganare. Pero yo necesito Inglaterra ganare.
5: Pues Miguel Ángel, Silvia, ya lo estoy viendo.
0: Está haciendo un Ancelotti, está mezclando
5: Es un oro pulido. Se está esforzando.
0: Muy bien, hombre,
2: y se la agradecemos.
0: Muy bien. Claro que sí.
2: Ha habido un momento que me ha explotado un poco la cabeza. Adiós.
5: Chao.
2: O sea, lo del Pickford.
0: Más o menos.
4: No.
2: Escucha, Germán, lo ha clavado. A sí, Pickford lo ha clavado.
3: Sí, sí, vamos.
2: A ver,
3: lo ha retratado. A
2: cambio
3: ver que se
2: en
3: va
2: Inglaterra.
3: Anthony Gordon se va a retirar. Entra en su lugar Reece James. Pues ahí está preparado Reece James, el jugador londinense del Chelsea, sobre el terreno de juego. Buen partido de Gordon, de todos modos.
19: Deshace la valentía del descanso Tuchel. Y yo creo que ese va a echarse a la banda izquierda ahora. Y Reece James, pues al centro del campo, ¿no? Acompañar a Anderson.
3: Buen partido el que ha hecho Anthony Gordon también, sobre todo en el primer tiempo, ¿eh? Rompiendo ahí por banda y tal, pero bueno, no se ha ido muy contento que digamos, ¿eh? La cara que llevaba. Va a tener que sacar de banda Noruega después de la pausa de hidratación. Tocaba Konsa, el balón atrás. Viene Gueye para mandarlo arriba a la divisoria. El último en tocar ha sido precisamente Sander Berge. Balón que se va a ir a San, saque de banda para Inglaterra. La van a mover desde la banda. Konsa metiendo la bola atrás para John Stones. Juega con Gueye. Va a salirle al paso Martin Odegaard. Balón atrás, juegan con Pickford. Este para James, ojo con peligro. Puede robar Noruega, le cae de nuevo a James. James atrás para Pickford. Despeja con la pierna izquierda. Es lo que tienen ese tipo de despejes desde atrás. Balonazo arriba. Lo vuelve a recuperar Noruega. Muy bien ahora la maniobra de Berge. Había jugado en banda derecha. Lo van a jugar ahora para Martin Odegaard. Jugando ese balón. Y vuelta a empezar desde atrás para el equipo escandinavo. Cambiando el juego para David Möller-Wolfe, lateral izquierdo. La ha movido para Odegaard jugando con su central, con Ager tocando ese balón desde atrás. Estamos en el minuto 27 de juego de la segunda parte. 1-1 en el marcador, en la penúltima eliminatoria de cuartos de final del Mundial. buscando quién va a ser semifinalista. Uno de los dos, ahí está jugando Egen. Balón atrás ante la presencia de Jude Bellingham. Lo ha dejado a los pies de Nilan. Nilan jugando en corto, apoyándose de nuevo en Ager. Otra vez para Nilan, no hay presión arriba del equipo inglés. La van a mover desde atrás. Ager buscando entre líneas para Patrick Berg. Lo deja atrás para Nilan. Nilan ante la presencia de Harry Kane. Ojo, el despeje que no era bueno. No lo ha podido controlar con el pecho. Saca, le cae a Martin Odegaard, entregando otra vez para su portero. Ahí está el meta del Sevilla, metiendo un balonazo arriba. Quería jugar para Bob, para Oscar Bob, pero cortó muy bien O'Reilly de cabeza. Lo ha dejado a los pies de ese. Ahí está jugando Inglaterra. La mueve Rhys James a la banda derecha para Konsa. Juega apoyado en línea de cal para Bukayo Saka, la mueve desde la derecha, la deja para James, centra James, lo ha sacado de cabeza el lateral Aurnes. Vuelve a jugar la Noruega, se la van a llevar, intenta la jugada Aurnes, ha quedado tumbado un jugador de Inglaterra, sigue cabalgando por banda derecha Aurnes, Frederic Aurnes, ahí está frenándose cuando llega a la altura de Anderson, lo ha dejado para Oscar Bob, hace jugada dentro del área, se ha dejado balón atrás, sale el meta Pickford y atrapa el balón, buena maniobra de nuevo de Oscar Bob, que este hombre puede volver loco a cualquiera ahí en la banda, ¿eh?
0: Ha sido una oportunidad clarísima. Yo creo que ahí se ha entretenido demasiado ya en el área pequeña.
19: Es que cuando entras al área, la luz de repente baja.
0: Claro,
2: a los buenos se
0: le
2: enciende.
0: La rapidez, claro. Pero me estaba riendo con Sergio, que los dos nos hemos mirado, porque ha caído Haaland en el centro del campo, lo han barrido y tal cual lo han barrido se ha levantado.
2: No, y llega luego el primero al ataque.
0: Ya llega el primero al área.
19: Es como un búfalo, ¿eh? O sea, es que es tremendo.
3: Ahí está Nusa.
2: Mira.
3: Meta el balón arriba, corta de cabeza aquí. Va a llegar de nuevo Oscar Bob. Tiene a su lado a Erling Haaland. Para él va el balón, la va a colgar con la zurda. Saca de cabeza Konsa. Queda fuera del área para Antonio Nusa. Quiere hacer la jugada, se ha apoyado en corto. Tira la pared, viene Nusa, quiere romper por el centro.
19: Mucho ha mejor Noruega. Mucho mejor, mucho mejor Noruega que Inglaterra ahora.
2: Estamos mucho mejor los noruegos, ¿eh?
4: Sí, sí. Aparte, pero yo creo que en el sentir de al final de los que somos neutrales, que al final te da igual uno que otro, yo creo que siempre nos estamos inclinando todo el mundo por la marea roja, ¿no? Esto que al final va a ser famoso, yo creo que esto es remar hacia atrás, que ya se está convirtiendo, pues, que al final yo creo que al final es un equipo que cae simpático, es un equipo en el que, oye, al final no sé por qué, ¿no?
3: Va quinto saque de esquina para Noruega, preparado Patrick Berg, ahí va a la derecha del meta Jordan Pickford, levanta los dos brazos, indica la jugada. En el minuto 30 justo de la segunda parte, media hora de la segunda mitad, para el juego el árbitro.
2: Claro, es que con lo que ha hecho antes, con lo que ha pitado, ahora es que va a tener que revisar todos los corners. Claro, está obligado a hacerlo.
3: Le está avisando al central Ager que no se agarre con James, que ha visto ese agarrón y les está advirtiendo. Vuelta a empezar de nuevo para el saque de esquina, que va a ser el quinto de Noruega, todos botados en la segunda parte. Va a golpearlo Patrick Berg. Siguen los agarrones dentro del área. Va Berg al segundo palo, saca el puño Pickford. Ojo que le va a caer a Ornes. Míralo. El disparo, remate de cabeza. Va el travesaño, balón que lo saca Inglaterra. Le cae a Erling Haaland y el balón que se va afuera. La que acaba de tener Noruega, cómo han salvado ese balón. Disparado por Sander Berge. El balón creo que ha dado en el travesaño, ¿eh?
0: Sí. Ha dado por arriba. No, pero
3: yo lo creo. Era de Patrick Berg, ha despejado Pickford. El remate de Freddy, de Aurner.
2: Escucha, ¿y no hay penalti sobre Berg, ¿eh?
0: No lo ha pedido, ¿eh?
3: Pues nadie lo ha visto. O al menos nos ha pedido, vamos.
0: No, ni el
2: mira, cuando viene ahora, mira, cuando va a saltar ahora.
3: Sí, al travesaño ha dado. Al travesaño. Y cuando va a saltar Sander Berge, le empuja a Konsa.
2: Pero
3: Konsa.
2: Y va Konsa con el brazo arriba.
3: Nada, pues nada, no se ha revisado nada.
2: No, me parece bien que te lo pite, pero que...
0: Bueno, es que ni siquiera lo ha reclamado.
2: ¿Cómo? Escucha, es que tengo un temor terrible, Julio, ya, porque esto se va a acabar el Mundial, pero es que la Liga empieza el 14 de agosto. Es que creo que en agosto volvemos a pitar tonterías de las que no se están pitando en el Mundial.
0: Pues disfruta de eso.
2: Es que lo veo claro.
0: Pues disfruta de lo que te queda.
4: No, es que, también se ha pitado en el Mundial, porque anular estos goles que estamos viendo también se está pitando, ¿no? A ver, esto no es nada, para mí esto no puede ser penalti nunca, pero es que estamos viendo en el Mundial, joder, que a mí hay uno, joder, bueno, unos goles que se han anulado y otros goles, como el de España contra Austria, que también te lo anulan, que es increíble, ¿no? Y que al final dices, bueno, pues bueno, al final... Yo creo que no solamente es aquí en España, sino que también en el Mundial estamos viendo, desde mi punto de vista, muchas equivocaciones.
3: Ojo Inglaterra, que juega por mediación de Reece James. Había dejado para John Stones. Cambia el juego a la banda derecha para Saka. Va a encarar a Wolfe. Se mete por el centro. Corta muy bien Antonio Musa. Balón que lo quiere recuperar Erling Haaland. Había metido un empujón aquí. En cualquier caso, lo saca desde atrás Konsa para volver a comenzar la jugada para Inglaterra. Moviendo por banda derecha. Bukayo Saka deja ese balón para James. James mueve por el centro, se apoya en Elliot Anderson. Cambian a la banda izquierda para ese, el jugador del Arsenal, que centra. Saca bien de cabeza el central Ejem. Lo va a volver a jugar Inglaterra. Otra vez Elliot Anderson apoyándose en ese por la banda izquierda. Se mete hacia el centro. Sigue con el balón en los pies. Lo va a dejar para John Stones. Cambia para Saka. Saca fuera del área, va a parar ese juego ante Antonio Musa. Este para Antón, para Stones. Stones para James, James para Saka. Banda derecha, se estaba desmarcando Stones. Va a centrar el balón al segundo palo, no ha podido llegar Elliot Anderson al remate. El centro se iba cerrando, el centro con la pierna izquierda de Saka se iba cerrando y al final se ha ido muy cerquita del palo derecho de la portería de Nissan, sin que pudiera llegar a ese balón Elliot Anderson.
0: El centro es muy bueno, lo mete ahí en el área. Se le va por poquito, ¿eh? O sea, se va cerrando demasiado, pero me parece que es un centro buenísimo,
4: sí,
0: al área.
4: Sí, sí. Esos son muy difíciles de defender.
0: Al segundo palo.
3: Vuelve de nuevo la carga. Otra vez Noruega por mediación de Haaland. Quiere robar a Harry Kane, que ha tenido que bajar a su propio terreno para defender. Poquita cosa hoy de Harry Kane, ¿eh? De momento. De momento,
4: pero de todos, que al final el único que ha hecho algo ha sido Bellingham con el golazo que ha hecho, pero joder, pero Saka no ha hecho nada. Al final, Eze de momento tampoco.
1: Oye.
4: Anderson tampoco. Es decir, al final todos los nombres, digamos, potentes de Inglaterra, ¿a quién puedes nombrar como mejor jugador?
3: Bellingham,
4: aquí,
3: para mí, bueno, el mejor Bellingham.
0: Bellingham, sí. Bellingham y Gordon también ha estado
3: y
0: bien.
3: Y Gordon en el primer tiempo también ha estado muy bien.
19: Posesión 60% Noruega, 40% Inglaterra.
4: Fíjate.
3: Ha cambiado.
19: Increíble.
3: Lo de la primera parte, que ha sido radicalmente opuesto.
19: Increíble.
3: Vuelve a jugar Ager, que la mueve a la banda derecha. Va a pisar Oscar Bope ese balón. Lo ha jugado en corto. Otra vez jugando Noruega, se estaban desmarcando. Balón que le cae a Patrick Berg, que estaba pisando la frontal del área, perseguido por Reece James. Vuelven a jugar para Oscar Bope. Vuelve a hacer jugada por esa banda derecha del ataque noruego, se había apoyado en Aurnes. Devuelve para Bob. Bob para Aurnes. Está bien posicionado atrás el equipo inglés. Estamos en el minuto casi 35 de juego de la segunda parte. En Miami todo sigue igual. Espadas en todo lo alto con empate a uno en el marcador. La va a mover por banda izquierda Antonio Musa. Ojo que puede centrar al segundo palo. Centra al segundo palo. Saca bien de cabeza el lateral izquierdo Reilly para mandar el balón a saque de banda favorable a Noruega. 10 para el final, más el alargue. Va a tener que sacar Noruega. Ahí está sacando Oscar Bob el balón para Fredrik Aurnes. Lo ha dejado a los pies de Sander Berge. Ahí está subiendo la bola el jugador del Fulham, el Exeter Barley. Subiendo mansamente el balón. Lo juega la banda izquierda para Egen. El central que sube arriba. Le salen al paso, pero sigue todavía con el balón controlado. Va a haber falta de Saka. A ver qué dice el árbitro. Que no, que siga. Que no ha habido falta. Juega Antonio Musa. La saca para Sander Berge. Este para Fredrik Aurnes. Abre el juego a la banda derecha para Oscar Bob. Va a encarar a Reilly. Se va a meter dentro del área por el lateral. Pisa la bola por dos veces. Hace dos quiebros. Centra el balón que lo ha sacado de cabeza Reece. Lo saca también de cabeza Bellingham. Balón que va a caer dentro del área. Quiere jugar Patrick Berg. Viene a robarle James. No puede. Le va a caer a Odegaard por la banda izquierda. La deja atrás para Fredrik Aurnes. Otra vez jugando con Christopher Ager. El central la mueve otra vez por banda derecha. Vuelve a salir al paso el lateral izquierdo del equipo inglés. Oxigenan por el centro el equipo escandinavo.
19: Embotellada Inglaterra dentro de su área.
3: Está metida dentro Inglaterra de su propia área. Juega Antonio Musa. Mone la pierna. Saca. Manda córner. Lleva 6 saques de esquina Inglaterra, Noruega en esta segunda parte. Ninguno Inglaterra. Ha cambiado el juego radicalmente.
0: Totalmente. Es que tanto Musa por la izquierda y a mí Bob me está gustando mucho el de Fulham, que está entrando también y dando balones al área. Están embotellando a la selección inglesa, vamos.
3: Pues ojo, que viene otra vez el saque de esquina favorable a Noruega. Otra vez viene Patrick Berg, el jugador del Bodø Glimt, el ex del Lens francés, para ejecutar el lanzamiento. Va el árbitro, mira fijamente a Pickford y a Odegaard. Les dice: no quiero agarrón, que no lo quiero. Ya estaba también Berge ahí dialogando con el árbitro. Va a autorizar el lanzamiento a la derecha de Jordan Pickford. Ahí está preparado Patrick Berg. Levanta los dos brazos para indicar la jugada. Ahí va el golpeo, lo saca en el primer palo Harry Kane. Balón que le cae de nuevo a Berg. Juega por la banda izquierda, se lo entrega para Martin Odegaard. Hace un amago Odegaard, ante él tiene a O'Reilly. Sigue pisando la bola Odegaard, la mete dentro del área. Protege bien ahora Harry Kane en defensa. No puede llegar a su destinatario, se pierde por la línea de fondo. Estamos en el 37 de juego.
0: Vamos a prórroga, Germán, ¿tú crees?
3: Como pinta esto, seguro, vamos.
0: Julio.
4: Hombre, al final, yo, a no ser que aparezca Haaland, que, porque al final yo creo que el que está mereciendo ganar es Noruega. Solamente falta, bien poner con Nusa, con Bo por los extremos, solamente falta pues que algún centro de esos llegue a Haaland.
0: Sergio, ¿qué quieres?
19: Gol
0: ¿quieres?
19: De Noruega.
4: Sí.
19: Gol de Noruega.
4: Yo creo que todos vamos con Noruega.
19: Bueno, yo, de verdad, a mí me daba un poco lo mismo, ¿no? Pero es que está siendo mucho mejor, ¿no?

0: se mete, quiere hacer un quiebro, se la quita bien, saca, viene en la recuperación de nuevo Patrick Berg, que la ha robado, la deja atrás para Wolfe, el lateral izquierdo que sigue, no sabe qué hacer con el balón, lo entrega atrás, busca a Sander Berge, la mueven por el centro, para Martin Odegaard, la para el capitán ante la presencia de Elliot Anderson. La ha dejado la banda derecha para Ornes, este para Bob, se mete, allí sigue Oscar Bob, deja el balón fuera en la frontal del área, otra vez para Sander Berge, metido materialmente en su área Inglaterra. Juega Antonio Musa, el disparo con la derecha, blandito, a las manos de Jordan Pickford. Está jugando mucho mejor Noruega que Inglaterra.
1: Vamos. O sea, es que es tremendo.
2: Madre mía, Pickford, se le ha escapado la pelota. No se, le ha,
0: blandito,
2: no se le ha caído, Germán, la pelota, no se le ha ido por debajo. De milagro, en un balón, como dices tú, que es blandito.
0: Blando, si es que nada, no llevaba ningún veneno, vamos.
2: Pues es el futbolista inglés con más partidos en un mundial.
0: Pues ya ves.
1: Bueno, no hay más que mirar luego el palmarés de Inglaterra en los mundiales, claro.
0: Pues 60 años sin ganar nada, lo único que ganaron. Con aquella generación de los
2: sinceramente, que no puedo entender que no tengan buenos porteros.
1: No, bueno, ni
2: estábamos hablando, antes estábamos hablando de una pausa. Claro, es que los grandes equipos ingleses hace mucho que no tienen porteros ingleses. Pero es que no tienen ni el segundo y en muchos casos yo no sé si el tercero. O sea, es que el City no tiene ingleses, el United no tiene ingleses, el Aston Villa tiene a un argentino y a un polaco. O sea,
1: el Arsenal tampoco.
2: Es que no lo ven. Ahí va.
0: Se va O'Reilly, entra Spence en el terreno de juego. Jet Spence, el jugador nacido en Kensington, canterano del Fulham y que juega en el Tottenham y que lleva ese protector maxilar por problema que tuvo en la mandíbula, y vuelve a jugar pues con ese protector en el día de hoy. Ya está en el terreno de juego con el dorsal 25. Spence va a jugarla de nuevo. Inglaterra ahora lo va a intentar desde atrás para sacar ese balón jugado con Gueye, que la va a subir. Estamos ya en el minuto 41 de juego de la segunda parte, a 4 para el final, más el alargue, y si no, va a haber más alargue, que sería la prórroga. Ahí está jugando Inglaterra, toca Consa, Consa en corto, apoyándose en Stones, había filtrado para James, venía ahora Bellingham para sacar ese balón atrás, la juega de nuevo para John Stones, cambia el juego para Eze, para ese balón el jugador del Arsenal por el perfil izquierdo, se apoya en Anderson, Anderson jugando de nuevo para Eze, ese balón por el centro, viene John Stones adelantando, ganando metros, jugando en banda derecha para Saka, va a encarar a Wolfe, sigue Saka, se frena, se estaban desmarcando pero no lo ha visto, sigue todavía tocando Saka, no sabe qué hacer con el balón, uy, cómo ha roto a Wolfe, centra dentro del área, puede venir el remate, lo ha salvado Ornes, ha salvado Fredrik Ornes, justo detrás tenía dos para el remate, qué bien lo hizo al final Saka, cómo hizo el caño a Wolfe, que no encontró rematador porque estuvo mucho más rápido Ornes. Ha tenido
3: se
0: Inglaterra
3: ha quitado
0: ahora,
3: ¿eh? Boca de gol, vamos, esa no le pasa dos veces.
0: Viene Consa luchando de nuevo, Consa con Antonio Musa, balón que ha tocado en Wolfe y se va a ir a saque de esquina. Ojo porque está estirando un jugador inglés, he visto, creo que era el propio Saka, no sé. He visto uno que estaba estirando ahora, pero vamos, la que acaba de salvar Ornes, porque justo detrás tenía dos para intentar el remate, que eran Harry Kane y ese. La ha salvado Noruega. Estamos en el 42 y medio de juego de la segunda parte. Va a tener que ejecutar ese lanzamiento de esquina Inglaterra. Va a ser el primero de la segunda parte, el tercero del partido. 6 lleva Noruega, los 6 en la segunda parte. El árbitro vuelve a advertir que no quiere agarrones. Va el jugador del Arsenal para el golpeo, va ese a la izquierda del meta Nilan, levanta el brazo izquierdo para marcar la jugada. Ahí va el lanzamiento al punto de penalti. Balón que lo saca a la cobertura. Falta, se va al suelo Haaland y ha pedido empujón.
2: La misma de Haaland de antes, pero con el balón en juego.
0: Pero con el balón en juego, sí.
3: Pero le ha costado al hombre caerse tan lejos, ¿eh? Eso lo ha hecho estupendamente. Si tenía que ayudar al colegio a tomar la decisión, lo ha hecho perfecto.
0: Pues va a tener que sacar Noruega desde atrás. Estamos en el 43 y medio.
3: Esto es no complicarme la vida a falta de dos minutos.
0: Bueno, el primero,
1: dos más,
0: otro cambio.
3: Bueno, más lo que añada.
0: Se va Consa, entra Rogers. Ojo que es más más pólvora para Inglaterra, ¿eh? Es buen cambio ese que va a introducir el técnico Thomas Tuchel, entrando con el dorsal 17, Rogers. Morgan Rogers, el jugador.

0: De Aston Villa, ya está en el terreno de juego.
1: Bajará Rhys James al lateral derecho.
2: Morgan Rogers va a ser otro traspaso este verano por encima de 100 millones de euros.
0: Ya ves. Y otro cambio en Noruega. Se va a retirar Wolfe, el lateral izquierdo, que yo creo que está fundido, porque se ha dado una paliza de ir arriba y abajo, desde atrás, por esa banda izquierda, y entra en su lugar Pedersen. Ahí está Pedersen, que también es pólvora ahora para el equipo noruego, ¿eh? Pedersen está en el terreno de juego, ya estamos llegando, estamos prácticamente a punto de llegar a minuto 45 y sabremos cuánto tiempo adicional hay que jugar más.
2: Salinas, vente arriba,
3: Bueno, ya prórroga, yo vengo arriba porque yo quiero prórroga. Claro,
2: desde hace prórroga y penaltis.
3: Los penaltis me parece cruel.
2: Escucha, son ingleses y noruegos, Julio, o sea, tampoco hemos venido aquí a jugar.
3: Sí.
2: Lo mismo se sale Pickford, ¿eh?
3: Entonces, Sergio, como a ver si va a ser el héroe de la...
0: ¡Mira, balón filtrado! ¡Bajala en el disparo de muy lejos! ¡Saca Pickford!
4: A ver si voy a venir a arroba Pickford.
0: ¡7 minutos más!
1: Ahora como Mazinger Z, puño fuera.
0: ¡7 minutos más!
3: ¡Otra contra!
0: Viene a cortar bien Ager porque se iba por la banda izquierda. El hombre que ha entrado de refresco en Inglaterra, como era Spence. ¡Uy, que se hace un lío, Nilan! A punto de
1: liar la parra.
0: Spence le puso la pierna cuando iba a despejar. Y el balón, porque se le ha ido fuera, ¿eh? Ha perdido tiempo Nilan y se le echó materialmente encima.
4: Siete alas de Pickford, lo tenéis ahora mismo.
2: Hombre,
0: crucificado.
4: Pero vamos.
1: Una pickforada total. Claro,
3: iba a decirte yo que yo veo a Nilan mejor para los penaltis, pero joder.
0: No sé qué decirte, Julio. Va a ser el que menos fallos cometa para mí. Balón arriba, corta de cabeza.
1: 7 minutos todavía, muchachos.
0: Sí, hasta el 52 hay que llegar. Estamos llegando al minuto.
2: Los últimos penaltis los hiciste tú, Germán.
0: El día de Colombia. Va a sacar Inglaterra ese balón desde atrás. Van a buscar a ese. Está emparejado con Aurnes. Le va a hacer falta Patrick Berg. Sí, le dio en el tobillo. Patrick Berg, falta favorable a Inglaterra. A tener que sacar ese balón desde atrás para jugarlo. Ahí estaba Morgan Rogers, el hombre que ha entrado en el terreno de juego hace unos instantes. Juega Inglaterra desde atrás con John Stone subiendo el balón. Le dice a Rhys, que ha pasado la banda izquierda, que vaya subiendo hacia arriba. Ahí está, ese es Rhys, el que se para cuando llega a la altura de Antonio Musa. Ha cambiado el juego para Elliot Anderson. Cambia el juego en diagonal al pecho de ese. Quiere irse de Aurnes. Sigue jugando todavía Inglaterra. Se había ofrecido ahí Bellingham. Balón que lo van a colgar. Punto de penalti. Está Harry Kane. Se ha hecho un lío tremendo. Harry Kane no ha podido dominar ese balón. Se lo va a llevar Patrick Berg. Sigue protegiendo ese balón. Era Odegaard, perdón. Odegaard muy bien lo ha hecho. Sí. Protegiendo ese balón. Lo ha jugado hacia atrás para Ager. Van a jugarla desde atrás. Estaba polulando ahí por la frontal del área Bellingham para ver si cazaba ese balón. Le entregan atrás para Nilan. Nilan buscando a Odegaard de nuevo. Vuelve de nuevo a la presión ahora Inglaterra arriba. Balón que le va a caer a Egem. Se la quiere quitar Rogers. Rogers que se la quiere quitar. Al final ha tenido que reaccionar desde el suelo Egem. Y lo que va a forzar es un saque de banda para Inglaterra. En el minuto 92 y medio. Hay que llegar, recuerdo, hasta el minuto 97. Los 7 de alargue que ha indicado el colegiado. Se ha quedado tumbado sobre césped Egen, el central.
2: Egen tiene el gemelo para...
0: Es lo que le está preguntando el árbitro, que qué es lo que tiene. Le piden las asistencias y efectivamente sí, el gemelo que se le ha subido, vamos.
2: Claro, le está demandando la atención ahora a Clement Urpen, al banquillo noruego.
0: Que no tienen prisa.
2: Claro.
4: Para que vengan a asistir.
2: Claro.
0: Pues ya lo van a tener que asistir y eso que se va a tener que añadir de más a los 7 minutos que ya ha añadido el colegiado. Y esto tiene un tufo a prórroga, vamos, tremendo.
2: Prisa no tienen, ¿eh?
0: No, ninguna. Viene Odegaard, que se ofrece para ayudarle al jugador, a Egen, al central, para que se pueda incorporar. Va a tener lo que hacer ya en el tiempo de alargue de la segunda parte.
2: Están mostrando a unos aficionados ingleses con una camiseta que se han hecho ellos con la foto de Bobby Charlton y de Harry Kane, 1966-2026.
0: Pues me parece que va a tener que esperar.
2: No podía estar más sudada la camiseta, te lo digo de verdad.
1: 60 años, madre mía.
0: 60 años, sí. Pues nada, ya parece que se está recuperando Egen, pero en cualquier caso está perdiendo mucho tiempo Noruega.
4: Y ahora ha llegado Ager a decirle algo a los servicios médicos. Pero lo que está que es ralentizando aún más, ¿no?
0: Le dice que tiene que salir ahora.
3: Viendo cómo juega Inglaterra, me parece que va a tener que esperar algunos años más.
0: A mí también me lo da. Era la falta, habíamos
2: mejor,
0: dicho.
2: No sé si 60, pero le va a llevar un rato, ¿eh?
0: Pues nada, que va a tener que sacar de banda a Inglaterra, efectivamente, después de esa jugada. Y ahora Egen, que claro, tiene que estar fuera del terreno de juego, que es lo que le ha dicho el árbitro. Tiene que volver ahora cuando esté el balón en movimiento. Ya lo ha hecho efectivo, era James, que había conectado atrás con Stones, otra vez para James. Se viene a ofrecer de nuevo, saca por ese perfil derecho del ataque inglés. Mueve el cuero para que lo juegue Anderson. Rasea el mismo, se ha apoyado en Spence, se la pide Eze en la banda izquierda. Estamos en el 94 y medio de juego, hay que llegar, repito, al 97. Se mueve Eze entre jugadores noruegos, balón que le cae a Morgan Rogers, la mete atrás para Guéhi. Este juega con Stones, la pide Rhys James, protege bien el lateral ahora, lateral diestro, centra Stones, el remate de cabeza de Bellingham, que le ha dado muy justito, le ha dado casi casi con la frente, y el balón que se ha ido por la línea de fondo. Si llega a conectar bien ese balón, ojo que podía haber llegado el segundo, sí, de Inglaterra, No ha llegado bien a rematar. No ha llegado bien, pedían que había agarrones los jugadores ingleses al árbitro. Yo no he visto nada, la verdad, en esta jugada. Va a ser saque de banda, saque de puerta para Noruega.
2: Tienen buenos disfraces los ingleses, Ahora hemos visto unos cruzados.
1: ¿Pero estos eran ingleses o noruegos?
2: No, estos eran ingleses.
0: No, ingleses.
2: Estos eran ingleses.
0: Llevan la cruz de San Jorge.
1: Llevaba ahí una felpita en el cuello.
2: Nada que ver con los tres vestidos, los Three Lions.
0: No, no tienen nada que ver.
2: Que no veas ese disfraz. Eso no pasa luego, la frontera no lo pasa, no pasa el control.
0: Estos llevan la...
2: Ese disfraz es radiactivo.
0: De San George, para ellos.
2: Fíjate, con 30 grados ahí el disfraz de
1: la felpita...
0: Con 32 grados en estos momentos en Miami. Estamos en el minuto ya 96. Vamos a entrar en el último minuto de partido para llevar esta eliminatoria a la prórroga. Si no lo remedia nadie, va Fredrik Arns, que va a indicar la falta favorable a Noruega. Lo que hace es meter el balón atrás para que lo juegue Nilan e iniciar la jugada desde atrás. Noruega va a jugar con Sander Berge. Viene ligeramente la presión Bellingham. Berge que cede atrás para Nilan, golpea con pierna derecha el meta del Sevilla, entregando ya territorio inglés. Protege bien Rhys James ante la presencia de Antonio Nusa, protegiendo James. Va a ser saque de banda para Inglaterra. Medio minuto y esto se ha acabado. Puede ser la última para Inglaterra. Se van a llevar ese balón por mediación de Anderson por la banda derecha. Se le ha escapado a Saka. Pues la última la va a tener ahora Noruega. Si se dan prisa, si no, no.
2: Una cosa, con los cambios, y mira que ha cambiado Tuchel, tampoco ha cambiado Inglaterra. Nada. O sea, una versión bastante gris de Inglaterra.
0: Muy pobre. Nada. Muy pobre todo el juego de Inglaterra.
3: Lo bueno, están haciendo a drede, para que así cuando acabe el partido, que dure mucho la prórroga, para luego ya empalmar con Argentina.
0: A ver, que ha habido sus más y sus menos con Bellingham y con Egen, que quería sacar ese balón desde atrás. Han tropezado los dos, os han ido a buscar, vete a saber. El caso es que los dos quedan revolcándose sobre el césped. El que continúa es Bellingham. Le dice el árbitro a Egen qué ha pasado ahí. Una jugada que no tenía ningún peligro de ningún tipo, porque llegaba antes Egen. Es que no ha pasado nada. Es que sí. Para mí no ha pasado nada, vamos, no sé.
2: Nada.
1: Es que le da con, sin querer, el noruego le da con los tacos en el tobillo.
0: En
1: la parte trasera, entre el tobillo y el talón. Sí.
0: Pues nada, el que está sobre el césped ahora es Bellingham, sí, tiempo ya superado.
2: Tiempo cumplido, eso es.
0: Sí, tiempo cumplido, estamos ya en el 97 y medio. Y a ver, porque como se ha parado tanto el juego en estos 7 minutos adicionales, a ver cuánto tiempo da más Clément Turpin antes de irnos a la prórroga. Va a tener que sacar desde atrás.
2: Un minuto más desde ahora.
0: Claro, pide Bellingham que era falta sobre él. No lo entiende. Y el árbitro le entrega el balón a Nilan, al portero noruego, para que inicie la jugada desde atrás. Estamos llegando al minuto 98 de juego de la segunda parte, o sea, minuto 53 de la segunda parte. Va a tener que sacar Nilan. Ahí está golpeando el balón ya a territorio inglés. Va a saltar Spence. Han tocado ese balón de cabeza ante la presencia de Oscar Bob. Lo manda saque de banda. Va a ser para Noruega. Bob, que va a entregar el balón para Fredrik Arns, para que ejecute ese lanzamiento. Pide a sus compañeros que vayan hacia arriba. Va a meter un balón filtrado. Corta bien de cabeza de Spence de nuevo. Y el balón, dice el árbitro, que se acabó. Se acabó el partido. Por lo tanto, va a la prórroga esta eliminatoria. Noruega 1, marcó Andreas Schelderup. Inglaterra 1, marcó Jude Bellingham. aquí en la segunda parte. No ha pasado nada de nada y por lo tanto nos vamos a la prórroga en esta eliminatoria.
2: Habrá 30 minutos más. No creo que tengan problemas. ¿Tú crees que tendrán problemas los ingleses que están viendo el partido aquí en Madrid, Sergio? De acostarse un pelín más tarde.
1: No, no, no. El único problema es que la hidratación se termine.
2: No se acaba. Hay cosas que no se acaban. No, ya. ¿Dónde andas ahora?
5: Estoy preguntando aquí a varios aficionados ingleses, porque claro, Noruega ha tirado 9 veces a puerta e Inglaterra 7. ¿Qué tal?
6: Es que sí, han... Bueno, no sé si han jugado mejor, pero... Sí, han tenido más oportunidades que nosotros, pero...
5: Pero queda la prórroga, sensaciones. Si Inglaterra cae, esperemos que no, pero bueno, para por ti lo digo. Si Inglaterra cae, ¿qué sensaciones os lleváis? Porque el partido tampoco ha sido lo que a lo mejor esperabais, ¿no?
6: Pues si cae, noblemente, soy muy, muy triste, pero sí. Bueno, yo creo que tenemos los mejores suplentes de ellos, así que creo que... Tuchel está jugando para la prórroga por los últimos 20 minutos. Ya.
5: Mira, la última. Si llegáis a penaltis, ¿en quién confías más? ¿En el portero de Noruega o en tu portero?
6: Pickford.
5: Seguro. ¿Es bueno en penaltis, tú crees?
6: Sí.
5: ¿Y bajo palos? Porque hoy en el gol...
6: Hemos ganado los últimos, creo que es de los últimos 2 penaltis que hemos jugado, ¿no?
5: Nosotros lo preguntamos porque viendo el nivel de Inglaterra, una gran selección, pero quizás a nivel de porteros lleváis muchos años que no tenéis un portero de alcance mundial.
6: Sí, desde Simon, ¿no? Es que este fue el último portero muy bueno, pero ya tenemos Pickford y ya está, así que...
5: Y para adelante.
6: Sí, tenemos confianza y ya está, 100% con confianza. Vale, con confianza.
5: Muchísimas gracias. Oye, escucha, veo que de verdad, nosotros tenemos una opinión, pero ellos tienen otras.
2: No, claro.
5: ¿Están
2: bueno,
5: con
2: escucha,
5: Pickford?
2: No, escucha, es que tienen lo que tienen, entonces...
4: Sí, pero, yo estoy de acuerdo con ellos.
5: Si Seaman es un ejemplo de gran portero, mi opinión también, claro, es que Liston está bajito.
2: Claro, eso verá.
3: Sí, pero mira el dato que ha dicho, que ha dicho que las últimas 2 eliminatorias con Pickford han ganado.
2: No, y también ha dicho que con Tuchel llevan 20 minutos jugando a ir a la prórroga. O sea que eso sí, claro. también lo tienen claro. Bueno, estaban ahí estirando, ahora enseguida volvemos ahí con Google Noya, que es tiene un detector. Ahí de las fiestas en
1: Oye,
2: en
1: la Madrid. La guía de sí, Noya sí, va sí, a tener sí. 600 páginas.
4: Yo no, claro. Conozco Madrid, me estoy haciendo un itinerario.
1: No, es que para
4: con
1: que quepa todo lo que tal y
2: escucha,
1: luego...
2: ya verás cuando amplíe Infantino los equipos. No van a faltar sitios. Pues nos vamos a la prórroga, 30 más. Es un buen partido, bueno, es un buen partido me refiero, es un partido de mucha intensidad y de incertidumbre porque son 2 grandes selecciones. Ahora repito, a mí me ha dado mucho más Noruega,
1: sí.
2: Mucho más. Y a lo mejor ellos están pensando, les hemos tenido,
1: Pues hombre, es que les han tenido, es que la segunda parte estábamos comentando la posesión 60-40 a favor de Noruega. Noruega ganando la posesión a Inglaterra. Que vamos, Noruega y la posesión parecen 2 palabras incompatibles por la esencia del fútbol noruego. Más tiros a puertas de Noruega. O sea, es que no se puede pedir más. Yo creo que el seleccionador noruego tiene que estar muy contento con el rendimiento de su equipo. Y efectivamente les han tenido, es que ha habido un gol anulado, es que ha habido un tiro al poste y entre tanto Inglaterra nada que echarte a la boca, la jugada de Saka y poco más. Es frustrante lo de Inglaterra, una gran competición
2: una más
1: frustrante.
2: A ver, ahí va Kane y
0: el noruego que va a ser
2: va a meter a Østigard.
0: Sí.
2: A lo mejor va a ser por Hegen, que estaba tiesísimo ahí con el gemelo.
0: Pues ahí está preparado Leo Østigard, el jugador que ha jugado cedido esta temporada en el Stade Reims francés, aunque es del Génova. Y ahí está de nuevo el sorteo del colegiado Clément Turpin con Harry Kane y con Martin Odegaard. Sorteado ya la prórroga de este partido en Miami para dilucidar quién de los dos se planta en la semifinal. Preparado sí. Y se va Eje en el sí. Central, que ya había notado, recordaréis que se le había subido gemelo en aquella jugada anterior, la última prácticamente del partido, y por lo tanto se tiene que retirar, entra en su lugar Østigard.
2: ¿Le quedará un cambio a cada selección? Por el sí. Cambio adicional de la prórroga.
0: Por la prórroga, exacto, sí. Han hecho ya los 5, los 2 equipos, por lo tanto uno más adicional que le va a quedar al inicio de esta...
2: Claro, yo lo que pregunto ahora, Julio, ¿tú crees que Inglaterra va a ir a por el partido? O que está con un miedo tremendo a cometer un error y que le cace Haaland.
3: que parte de los penaltis, a ver, yo siempre miro muchas veces, cada equipo sabe los lanzadores que tiene, ¿no? Y sabes el potencial que tiene muchas veces para jugarte a los penaltis. Tienes a Keynes, que es su seguro, tienes a Bellingham.
2: Pero te pones a pensar los penaltis ahora, Julio.
3: No, a ver, yo creo que muchas veces te pones a pensar según. Es decir, yo, por ejemplo, yo no quería ver los penaltis ni a tiros cuando yo jugaba, porque éramos candidatos a perderlos. ¿Por qué? Porque el portero Andoni era uno de los mejores porteros, pero en los penaltis pues no se le daba, yo creo que muy bien, ¿no? Los lanzadores tampoco tenían seguridad. Yo mirabas al equipo y decías, joder, yo creo que no éramos tampoco buenos en ese
0: mira la final de la Champions, aquella del 86 en Sevilla. Ni un gol entró de penalti.
3: Entonces dices, bueno, a ver, tú miras a. Entonces al final dices, cuentas con un buen portero, tal, pues al final puedes pensar, ¿no? Pero a mí me sorprende mucho la decisión de Inglaterra, porque para mí, no te voy a decir fracaso, pero es una decepción una vez más en un mundial si no es capaz de ganar a Noruega. Y de momento está siendo, yo creo, que inferior. Ha llegado a la prórroga teniendo más ocasiones en Noruega, jugando mucho mejor y con un gol anulado. Bueno, vamos a ponerlo ahí, que yo creo que va a traer cola también este gol, ¿no? Entonces, al final, dices, muy poca cosa para un equipo, no solamente de los 11, sino es lo que decía el aficionado ese que habéis entrevistado al inglés, es que con el pedazo de banquillo que tiene. No, decía, al final dices, es que tú miras los 26 jugadores de Inglaterra y es increíble el potencial. Entonces, al final no ha dado ninguno, yo creo que ninguno ha jugado a su nivel. Quizás el único a excepción de Bellingham, ¿no? Que por lo menos ha hecho el gol y está haciendo, pero los demás yo creo que todo es muy por debajo.
0: Arrancado ya la prórroga, ¿eh? Estamos ya con el medio minuto cumplido de la primera parte de la prórroga. Jugando Inglaterra. Por mediación de ese, va a cambiar el juego a la banda derecha para Bukayo Saka, para el balón con el pecho. Ante él tiene la oposición de Pedersen, deja el balón atrás, va a centrar James. Balón que no lo puede controlar dentro del área, se le había escapado a Rodgers. Balón que lo juega, era Erling Haaland el que había tocado ese balón de cabeza, pero vuelve a jugarlo otra vez Inglaterra. Otra vez para Reece James. La va a jugar a banda derecha, otra vez para Bukayo Saka, otra vez encarando a Pedersen, quiere irse de él, cierra muy bien Pedersen, protege el balón, va a ser córner, yo creo que sí, que el último en tocar ha sido propio Pedersen, saque de esquina favorable a Inglaterra, va a ser el cuarto saque de esquina que bote Inglaterra, 6 lleva Noruega, después de haber forzado en esa jugada a Marcus Holgrin Pedersen, lo conocemos por Pedersen, pero claro, como se pone el doble apellido, allí le cabe solo lo de Holgrin y nada más. Pero es el Pedersen de toda la vida. Va a tener que sacar Saka ese balón de esquina. Lo coloca en el ángulo. A la izquierda del meta, Nilan. Dentro del área hay un total de 5 jugadores para intentar el remate. Mira fijamente el árbitro. Que no se agarren. Levanta la mano para el golpeo. Ahí está ese lanzamiento. Lo saca en el primer palo. Pedían falta, sí, en ataque.
2: Un agarrón.
0: Sí, sí, pues el árbitro ha dicho que no. Vuelve a empezar otra vez viene el centro de Saka, el segundo palo, toca de cabeza,
2: qué parada.
0: Uy, la que acaba de sacar Nilan, sigue todavía la jugada con Saka, uy, la mano que ha sacado Nilan, a remate de cabeza de Harry Kane, vuelve a insistir por la derecha, ahí está Inglaterra con Saka que va a centrar al segundo palo, pasa de largo ese balón, lo quiere jugar el central Gueye, lo ha sacado fuera para ese, en el vértice del área grande, ahora por el perfil izquierdo, buscan por el centro, a Morgan Rogers, el disparo, ahí está rechazando Nilan y gol. Gol de Inglaterra, marca Jude Bellingham a los 2 minutos y medio de juego de la primera parte de la prórroga. Hacer un doblete para Inglaterra, el jugador del Real Madrid, aprovechando el rechace del meta Nilan, el disparo desde fuera del área, era durísimo de Rodgers, rechaza Nilan y ahí estaba con la caña presta. Hoy es su día de Jude Bellingham para colocar el balón al fondo de la red. Estamos en el minuto 3 y medio de juego, primer tiempo de la prórroga, marca el segundo tanto de Inglaterra, marca el segundo suyo, Jude Bellingham, Inglaterra 2, Noruega 1.
2: Son 2 errores, primero Nilan que no ataja, segundo Oskigar que no se entera ni dónde está, Ahora tiene más peso Julio Milan, el de Milan, ¿eh?
4: Tenía que haber
1: es un error muy parecido al del meta belga el otro día el con ayer, España. Sí, muy parecido. Sí.
3: Que comentábamos lo de Pickford, ¿no? Mira. Pues mira, Nyland, que el otro día estuvo soberbio, que el otro día fue uno de los artífices del pase de Noruega. Joder, es que, madre mía, ¿cómo puede dejar ese balón ahí para que Bellingham marque? Es lo que hablábamos. Este Mundial se está caracterizando por errores de los porteros o paradas de increíbles. Es decir, hay porteros que han quedado marcados en este Mundial y cuyas selecciones van a caer por fallos de ellos, y en cambio otros porteros pues al final han salido con la cabeza y siendo héroes.
2: A ver cómo está Madrid, ¿no? Ya.
5: Mira, Miguel Ángel. A ver si lo podemos escuchar.
2: El Hey Jude.
5: Pero es una locura. A ver, contadme. Os habéis puesto todos en pie a aclamar Jude Bellingham. Dos goles hoy. Claro. Estábamos en la prórroga. Ahí se sacaban las palabras.
7: Wow. Bueno. Estamos contentísimas, obviamente. O sea, es un sueño, sí, para nosotros.
8: Es una locura, ¿eh?
5: Vale. ¿Y ahora qué? ¿Os veis ya en semifinales o no?
7: Yo creo que sí, o sea, ¿no?
8: Sí, ya. Total.
5: Vale, y entonces, ¿Argentina o Suiza? ¿A quién queréis?
7: Argentina. Bueno, Suiza, obvio. O sea, bueno. Tengo un poco de miedo de Argentina, la verdad.
8: No, voy por Argentina, total.
5: Oye, Miguel Ángel, Silvia, os digo una cosa. La noche va a ser muy larga.
2: Sí. Pero son inglesas.
1: Muy inglesas no parecen, sí,
5: son,
1: ¿no?
5: No, son inglesas, pero son de Gibraltar.
2: Ah, vale. Ah, fenomenal. Claro, bueno, claro. Pues entonces inglesas. Mueve la pelota ya la selección inglesa, Germán.
0: Estamos en el minuto casi 6 de juego de la primera parte de la prórroga. En el minuto 3 de esta primera parte de la prórroga ha marcado Jude Bellingham, su sexto tanto en 6 partidos. En este Mundial, 6 goles ha conseguido, repito, está a 1 de Erling Haaland, iguala con Harry Kane, con ese guarismo de goleadores. 2-1, favorable, como digo, para Inglaterra. Ahora ataca, obviamente, Noruega. Va a tenerla que mover desde atrás, va a jugarla ya por el centro para subir ese balón. Aunque se van a tomar su tiempo porque lo están haciendo prácticamente en estático. Jugaba Berge, la mueve para Martin Odegaard. Se frena a la altura de Elliot Anderson. Sigue jugando ese balón para Martin Odegaard. La mueve a la banda izquierda, protegía a Patrick Berg. Balón que le cae al lateral izquierdo Pedersen. La mueve por el centro para Leo Østigard. Jugando de nuevo. Otra vez para Sanders Berge, subiendo mansamente el balón. La va a cambiar a la banda derecha para la subida de Christopher Ager. El otro central la ha dejado en banda derecha para Aornes. Aornes otra vez para Bergen. Le sale al paso Jude Bellingham. Buen partido el suyo, el jugador del Real Madrid. Ahí está jugando Bergen otra vez. Carga en banda derecha para Martin Odegaard. Está bien replegado ahora el equipo inglés. Se está tomando su tiempo el cuadro escandinavo. Bergen, que se hace un lío, a punto de robarle. Jude Bellingham, que estaba allí encimando en la jugada. Estaba incordiando la salida de balón. Había llegado a los dominios de Nyland. Vuelta a empezar para Noruega desde atrás. 7 minutos de la primera parte de la prórroga cumplidas. De momento con 2-1 para Inglaterra. Juega Odegaard. Ante él tenía Harry Kane. Ha dejado de nuevo para Berge. Cambiando otra vez por el círculo central, rodeado de enemigos Odegaard. Berge lo carga a la banda izquierda para Østigard jugando en banda izquierda para Pedersen. Se había apoyado inicialmente en Antonio Nusa. Balón que lo juegan, lo siguen jugando los noruegos. Toca otra vez. Ahí estaba filtrando un balón Odegaard. El balón que había tropezado en Rogers. Le va a caer bien a Spence. La mueve arriba. Juega Jude Bellingham. Impulsando arriba para que corra Rogers. Llega antes que él el central Christoph Ager. Para mandar el balón a saque de banda. Será favorable a Inglaterra. Va a mover el propio capitán Harry Kane, que venía ahí para sacar de banda. En el minuto 98 de partido. Es decir, estamos en el minuto 8. De la primera parte de la prórroga, con el 2-1 para Inglaterra. Mueve el cuadro inglés desde atrás, como siempre se lo estamos contando en Tablero Deportivo.
4: Hermano, se ha venido abajo la peña noruega, se ha venido abajo aquí.
2: No, al que estaba viendo yo, que se viene un poco abajo, estaba ahí tratando de recuperar un poco fuera, es Bellingham. Estaba ahí estirando. Ahí, claro, es que está haciendo un gran mundial.
0: El esfuerzo sublime, vamos. Ojo Spence, que va recorriendo la banda izquierda, le salía el paso. Bob sigue todavía. Uy, qué jugada de Spence. Se
2: mete dentro del área. Penalti.
0: Recibe un empejón y penalti. Penalti de Oscar Bob. Penalti, penalti, penalti a favor de Inglaterra.
4: No me lo parece.
0: Piden piscinazo los jugadores noruegos.
2: Para mí le toca abajo.
0: ¿Qué jugada ha hecho Spence?
2: Para mí le toca abajo. Para mí
0: le jugada ha hecho Spence. Le ha entrado por detrás.
2: Sí.
0: Oscar Bob. Y el árbitro inflexible está señalando el punto fatídico. Recibe las broncas, sobre todo de Martin Odegaard, del capitán noruego. Y ojo, porque va la posibilidad para Harry Kane de poder colocarse con 7 e igualar a Erling Haaland. Penalti a favor de Inglaterra. Se metía Spence.
4: Nada.
0: La falta de...
4: Bueno, nada,
0: yo creo que
4: nada,
0: la ha buscado
4: nada.
0: Más que otra, que
4: nada,
0: otra cosa.
4: Nada,
1: penaltito,
0: la ha buscado,
1: penaltito.
0: La ha buscado y es penalti.
4: Insisto, claro. Para mí no hay
2: bueno,
4: penalti.
2: Pero le mete la pierna por delante y la clava ahí.
0: La ha buscado él, Miguel Ángel. La ha buscado él. Se ha frenado.
1: Estoy de acuerdo contigo, Germán.
0: Claro, se ha frenado y ha visto el contacto.
1: Vaya arbitraje.
0: Bueno, lo están revisando, Está Jérôme Brissard, nuevo, revisando y hablando con Clément Turpin, delante mismo del árbitro de Nilan. No sé qué le debe estar diciendo.
3: Esto no es nada.
1: Claro.
3: Esto no es nada.
4: Estás conmigo, ¿verdad, Julio? Para mí no hay penalti.
2: Se clava para que le derribe.
3: Es que esto no es nada, por favor. Es que el Turpin este está hablando de uno de los mejores.
2: A ver, se va a verlo.
0: Lo va a ver.
3: A mejor, mira, es que por favor.
1: Rectificar un error.
4: Nada.
3: Por favor, es que.
4: Nada,
3: pero es que está hablando de uno de los mejores árbitros.
2: Pues sabéis que creo. Se me ha podido escapar alguno. Creo que es la primera. Si anula el penalti, creo que es la primera vez en este mundial que anulan un penalti pitado.
0: Falta saber. A ver si lo va a anular, ¿eh? O mantiene su opinión.
3: A ver, pues tiene que
2: anular. Si
3: no puede mantenerlo cuando lo vea. ¿Cómo va a mantenerlo cuando? Queda retratado, pero por favor, están
0: es
3: hablando
0: que lo
3: de un
0: fuerza,
3: mundial.
0: Julio, lo fuerza, porque él se da cuenta
1: él
0: que
3: pero mira, tú puedes forzar un penalti como que forzó el otro día Mbappé, que se tira antes de tiempo. Se tira antes de tiempo y al final dices, bueno, pues lo estás forzando,
0: ver,
3: te tiras antes.
0: A ver, ¿qué va?
3: ¿Tiene decisión? Tiene que anularlo, porque
0: ¿tiene,
3: aquí es que no,
0: tiene decisión Clément Turpin y va a hablar al público. A ver, decisión que toma.
9: After review, the attacker put his leg in front of the defender without any foul. So,
0: que
9: final
0: no hay falta.
9: Decisions, no foul.
0: Que no hay falta bien. Porque dice que interpretó la revisión que no hay contacto y que no hay falta.
1: No, dice que el delantero
4: adelanta
1: su pierna.
4: Que no, hombre, en directo
1: y choca
4: ya,
1: con
4: ya,
1: el,
4: ya lo he
1: el
4: dudado.
1: Defensa.
4: Para mí no lo hay.
2: El padre de Haaland
0: sí, ha hecho una peineta.
2: Es otro canallita de mucho cuidado.
0: Es que ha salido en el video marcador. Ha visto lo de la peineta.
2: Ha hecho primero el gesto de que se ha tirado y luego lo ha acompañado de una bonita peineta noruega.
3: Pues
0: nada.
1: Bueno, por lo menos, mira.
2: Bueno, pues
3: por lo menos se hace justicia.
2: Seguimos igual, 2-1.
0: 2-1 para Inglaterra, sigue la cosa igual. Ya está el balón en movimiento. Estamos en el minuto casi 12 de juego de la primera parte de la prórroga. Va a jugarla, intenta mover ese balón. Precisamente el hombre que había hecho, el que había cometido el inicial penalti, que era Oscar Bob. Balón que va a ser para Inglaterra. Moviéndolo desde atrás, Elliot Anderson impulsa la bola arriba. Corta en la divisoria Christopher Ager. Balón que lo recupera Berge. La mueve para Antonio Musa. Musa cambia el juego, la banda izquierda para la subida de Pedersen. Se frena cuando llega a la altura de Saka. Lo va a jugar en corto, apoyándose en Patrick Berg. Este para Sander Berge. Berge para Berg otra vez. Juega en banda izquierda. Pedersen va a encarar a Saka. Va a centrar desde el vértice del área grande. Lo saca dentro del área Elliot Anderson. Vuelta a empezar para el equipo escandinavo. Pedían mano. Se había apoyado con la mano. El árbitro dice que no. Se vuelve loco ahora Tuchel en la banda, indicando la falta por haberse llevado el balón con la mano. Juega Odegaard. Le está persiguiendo Rogers. Balón atrás para Aornes. Aornes la mueve otra vez a su lado para Christopher Ager. Moviendo el balón Noruega. Estamos llegando al minuto 13 de juego de la primera parte de la prórroga. Ahí está pisando la bola por el perfil derecho. Oscar, el balón que lo deja para Nusa, dispara. Dion Gueye y se va a ir a córner. La que acaba de tener en un error defensivo de Inglaterra, se la puso en la izquierda. Antonio Nusa, el disparo ha sido durísimo hasta el punto que lo ha desviado. Gueye y se ha lesionado. O al menos se llevaba la mano a la pierna.
2: Sí, es que le pega un buen pelotazo, ¿eh?
0: Es que era durísimo el disparo.
2: Es que le ha pegado ahí un poco ahí en la cadera.
0: Pues va a ser saque de esquina para Noruega. El séptimo. Séptimo saque de esquina. Preparado Patrick Berg, el jugador del Bodø Glimt, para la ejecución de ese lanzamiento. a la derecha del meta Jordan Pickford, levantando los dos brazos en el último minuto prácticamente de la primera parte de la prórroga. Hay agarrones dentro del área una vez más. Va Patrick Berg al golpeo, al punto de penalti, lo saca Stones, que ha saltado muchísimo para sacar eso, ese balón en la frontal de la pequeña. Y la va a jugar de nuevo Noruega, empezando ese balón desde el círculo central para que la mueva. Y estaba jugando Aurnes, la había dejado atrás. Juega de nuevo el equipo nórdico. Estamos ya en el último minuto de la primera parte de la prórroga. Ahí había tocado Patrick Berg, había movido para Berge. Balón para Fredrik Aurnes. A su lado tenía Odegaard, prefiere dar pegado a la banda para Antonio Nusa. Le salía el paso ahora a James a ese balón. Juega otra vez Odegaard, le está doblando a Aurnes. Doble bicicleta de Odegaard. Entrega ahora para Aurnes, que va a centrar. Cerradito a las manos de Jordan Pickford, que ha atrapado ese balón. Vamos a ver si da algún minuto más, quizá de largue, de esta primera parte de la prórroga. El colegiado Clement Tuchpen, por aquello de la revisión, sí, alguno debería dar, claro.
2: Sí, sí, por lo menos uno.
0: Por lo menos. Abre falta, pedían que el balón era para Inglaterra, el árbitro dice que no, que es para Noruega. Cabreo de nuevo de Thomas Tuchel, han sacado de banda para que juegue Noruega. Se cumple ahora ya el minuto 15 de juego.
2: Oba,
0: tenemos tres más de suplemento. Bueno, la revisión son dos minutos y alguna cosa más que pueda haber pasado, pero vamos, poco más. Juega Odegaard, banda derecha, Fredrik Aurnes, avanza metros, ante él tiene a Spence, a punto de quitarle el balón Spence, la va a recuperar Aurnes, la impulsa arriba, va a cortar la cobertura inglesa, jugando ese balón Elliot Anderson. Buen partido de Anderson también, ¿eh? Juega Inglaterra, Harry Kane ha dejado el balón para Spence, evita que salga el balón por la línea de banda, le perseguía Patrick Berg, también Oscar Bob. Balón atrás para Inglaterra, la van a jugar desde la banda derecha para Reece James. Reece James jugando ese balón, se frena ante la presencia de Antonio Nusa, juega con Rodgers por el centro, viene Rodgers, buen movimiento con el balón controlado, lo deja a los pies de Jude Bellingham. Banda izquierda, otra vez jugando para Spence, arranca Spence, se va de Bob, deja el balón, pegado a la banda para ese, ese que centra, toca de cabeza, sacando ese balón bien, Christopher Ager, le cae ahora el balón para Anderson, vuelve a jugar Inglaterra, estamos en el minuto 16 de la primera parte de la prórroga, hay que llegar hasta el 18, los tres que acaba de decretar el colegiado francés. Juega Rodgers a los pies de Anderson. Desplazamiento de nuevo en diagonal. Ahora cargando el juego a la banda derecha para la subida de Saka. Saka se frena ante Pedersen. Deja el balón atrás para James. James otra vez para Anderson. La cuelga Anderson al segundo palo. Deja pasar a Urnes. La va a proteger bien ahora ese. Viene el jugador del Arsenal a jugar ese balón. Y el árbitro indica al final. Ha indicado el final. No habíamos llegado todavía a los tres minutos.
2: No, oye, estaba viendo una cosa. Bueno, no.
0: Ah, no. Ah, ya no, me extraña.
1: Fuera de juego.
0: Fuera de juego había pitado.
2: No, ahora lo cuento. Cuando ha acabado el partido, antes de ir a la prórroga, estaban protestándole de manera un poco vehemente sobre
1: Odegaard, ¿no?
2: Y Odegaard. Es que en la jugada del primer gol de Inglaterra, en el saque de puerta de Nilan, que recupera Inglaterra.
0: ¡Ojo, Bellingham! El disparo fuera.
2: La arriba. Pelota ha tocado en el cable de la cámara Spider.
0: ¿Qué dices?
2: Sí.
0: ¿Ah, sí?
2: Y de repente cae la pelota como de plano. Inglaterra sigue con el ataque porque recupera el balón y acaba marcando el gol.
0: ¿Esto en el primer gol, dices?
2: En el primer gol de Bellingham.
4: Pues eso no nos hemos dado cuenta,
2: no,
4: pero...
2: No, es que claro, lo están haberlo advirtiendo.
0: A mí no nos hemos dado cuenta de nada. Vale.
2: Parece que Noruega, o sea, el delegado de Noruega se lo ha dicho al árbitro, le ha dicho, oye, toma nota de esto.
3: Y entonces lo tiene que anular, ¿no?
0: Pues claro, ya, habría que repetir el partido.
2: Sí, pero es que no lo ha anulado.
1: Mira, es que Sergio, yo creo que no se ha dado cuenta nadie.
2: Ahora te lo mando, Julio, para que lo veas.
3: Pero si ha reclamado el delegado de Noruega, le ha reclamado al colegiado, se ha dado cuenta.
2: Claro, pero es que el gol de Bellingham ha sido al arrancar la segunda parte. Se lo ha dicho al final del partido.
3: Ah, vale, claro. Vale.
0: Se acaba la primera parte de la prórroga con este resultado de 2-1 para Inglaterra. Oye, pues eso es un caso de estudio, vamos. Porque, ¿qué pasa en una circunstancia como esta? Claro, si lo impugnas, ¿qué pasa? ¿Que repites el partido?
2: Claro, tiene que ser balón a tierra, tiene que ser bote neutral.
0: Claro.
3: No, pero ya una vez que acaba el partido ya que ya no puedes reclamar nada.
2: No, claro, claro.
3: La jugada, ya no puedes hacer nada, ¿qué vas a hacer?
2: No, es que no se puede. Mira, os lo he mandado para que lo veáis. Es que sí, además sí. Se aprecia es claramente y hay una reacción del propio Nilan que se da cuenta. Es que además se ve como la pelota de repente toca y cae así de manera rara.
3: Y nadie se da cuenta, macho.
2: Milan sí que se da cuenta.
3: Entonces, ¿por qué no ha protestado?
2: Él ha protestado, claro, no. O sea, hay una imagen que se ve a Milan diciendo que ha tocado y que va para abajo. Lo que pasa es que recupera Inglaterra, arma la jugada.
0: Sí, estoy viendo la jugada.
2: Lo has visto,
0: repetida,
2: ¿no? Y en ese mismo ataque acaba marcando, claro, el primer gol.
0: Eso ha aprovechado Anthony Gordon para llevarse ese balón y luego darle la asistencia a Bellingham para el gol. Pero sí, en la imagen se ve, desde atrás de la portería.
2: Eso es. Sí, es que además ves que la pelota como que de repente cambia la trayectoria y cae para abajo. Pues,
0: qué curioso, ¿eh?
2: Pues nada.
0: Pues Solbakken es el que se ha dado cuenta, no sé si revisando o qué, pero al principio, durante la jugada, nadie se había dado cuenta de ello, ¿eh?
2: No, solamente yo creo. Nilan es el primero que levanta la voz de alarma.
1: Pues es que es una cosa increíble.
0: Increíble, pasado, ¿eh? Sí. Pues, ¿y qué va a hacer ahora la FIFA?
2: Pues ya te digo, yo lo que va a hacer.
3: Ya nada, pero lo que me parece increíble es que si lo ha dicho Nilan, si lo ha visto, ¿por qué no se lo ha dicho al colegiado y que lo hubiese mirado, no?
2: Ya, pero es que eso no está previsto que se vea en el VAR, que las pelotas toquen el cable de la Spider-Cam. Pues eso es lo que ha ocurrido. O sea, yo viendo esto no tengo ninguna duda que ha tocado. Ninguna.
0: Sí, seguro. Esa imagen es clarísima, vamos. Pues bueno, pues nada, se ha perjudicado claramente a Noruega en esa primera jugada, en ese primer gol.
2: Claro, lo que pasa es que ha pasado tanto tiempo, o sea, acaba de arrancar la primera parte, claro, que es que eso, pero sí, evidentemente alguien puede advertirlo, pero se lo han comido los de abajo y los de arriba.
3: Madre mía, pues claro,
4: os digo una cosa. Sensores.
2: ¿Y en qué momento el VAR no creo que puede intervenir para eso? Es que el VAR solo puede intervenir para casos muy concretos.
0: Pero sí, este es flagrante, Miguel Ángel.
2: Pero ¿dónde dice que si la pelota toca en el cable de la Spider-Cam, el VAR puede entrar a advertirlo?
0: Se va Haaland, ¿eh?
2: Sí, es que yo creo que está tieso.
0: Es que está tieso, es que no
2: yo le he visto antes estirando varias veces la pierna derecha.
0: Pues nada, sustituido Haaland, creo que es
1: Strand Larsen.
0: Sí, efectivamente.
1: El que estuvo en el Celta.
0: El exjugador del Celta y que ahora está en el Crystal Palace. Por Strand Larsen está en el terreno de juego. Está hablando Clement Turpin con Harry Kane, pero no creo yo que estén hablando de esa jugada de la que hablamos aquí, ¿eh?
4: No, por el gesto que acaba de hacer la pierna, creo que es del penalti.
0: Pues es una baja revisado, importantísima, aunque no ha entrado mucho en juego.
3: No ha participado nada. Hoy no ha estado como contra Brasil. Hoy no ha tocado el remate ese de cabeza que hemos comentado en la primera parte y poca
0: y
3: cosa
0: más.
3: Nada más.
0: Ha estado bastante mejor Charlotte que él en el partido de hoy. Pues ya está sobre el terreno de juego Strand Larsen con el dorsal 11 a la espalda en el último cambio que le quedaba a Noruega, que es el preceptivo en el tiempo de alargue, en el tiempo de prórroga. Y va a comenzar ya la segunda parte de la prórroga y si no lo remedia Noruega, pues no va a haber penaltis. Y pasará a semifinales Inglaterra si esto acaba así. Pero hay que esperar estos próximos 15 minutos para jugar.
3: De todas maneras, Germán, estaba leyendo aquí un comentario que me hace mucha gracia, porque es verdad, ¿no? El otro día le anulan un gol a Croacia, ¿no? Contra Portugal,
2: sí,
3: ¿no?
2: Sí. Porque le toca
3: en un pelo, que inapreciable para el ojo humano, no lo vimos nadie. Debe tocarle en un pelo, porque tiene un chip el balón, y aquí el balón... Joder, pegas en un cable y no tiene el chip.
2: No, pero es que sabes que por lo visto parece que FIFA les ha dicho que no hay, que no detecta nada el sensor.
0: El sensor del balón, dice.
2: El sensor, claro, del balón.
1: Es que un balón que debe tener, no sé los sensores que tendrá, pero un cable que tiene un segmento, pues un cable de esos puede tener un centímetro y medio, claro, un centímetro y medio que coincida con un sensor del balón, si no, no lo toca, no lo percibe.
3: Y detecta un
0: ¡ojo, Nusa! Centra Nusa, saca Stones. Balón que lo quiere jugar de nuevo Noruega, decía Julio.
3: Y detecta un pelo.
1: Si toca en el sensor, sí. Pero claro, es que eso es una cuestión de azar, absolutamente.
4: Pues si cambia trayectoria, estamos hablando de...
3: Yo no entiendo nada. El balón toca un pelo que es inapreciable, un pelo, y se activa. Toca el cable y no se activa. No entiendo nada.
1: Pues claro, pues es que esto es como los sensores de los coches de aparcamiento. Pues si hay veces que tú das con un pivote y te das el golpe, ¿por qué? Porque el sensor no lo ha detectado, porque es demasiado fino. Y esto pues es mala suerte, ¿cómo no? Mira, ahí está la explicación de lo del padre de Haaland. Estaba con la muñeca en posición perpendicular.
4: Pero estaba refrescándose.
1: Sí, sí, pausa de hidratación también.
0: Sí, claro. Sí, pero la pantalla lo ha pillado, pero de lleno cuando ha hecho la peineta, vamos. Estamos en el minuto casi dos de juego de la segunda parte de la prórroga.
3: De todas maneras, la actitud de muchas veces de los padres, joder, es que es la hostia, es que vemos constantemente a uno a otro, joder. Madre mía, te dejan en mal lugar a los hijos.
1: Total.
0: Pues sí.
4: La educación en la grada. Que al final más respeto tienen muchas veces los jugadores en el terreno de juego que los que lo acompañan.
1: Y esto
4: no
1: es solo del fútbol, ¿eh? Porque por ejemplo en el tenis hemos visto mil veces a la gente de Djokovic, la familia de Djokovic, con un comportamiento lamentable.
2: No, pero luego cambió mucho.
1: Sí,
2: o sea,
1: sí,
2: estamos hablando
1: cambió
2: del,
1: mucho,
2: del luego, John Djokovic, ¿eh?
1: Luego
2: del,
1: cambió,
2: del
1: pero,
2: joven Djokovic.
1: Pero madre mía, ¿eh? Y eso que el tenis es un comportamiento general bastante moderado.
4: Criticamos mucho el fútbol.
1: Claro.
4: O incluso el baloncesto.
2: Luego estaba el padre de Chichipas, que era un personaje también contra su propio hijo. Sí, sí. O sea, no contra el rival.
0: O el padre de Mónica Seles, sin ir más lejos. Bueno, esto ha empezado ya en su segunda parte de la prórroga. Estamos ya camino del minuto 3 de juego de esta segunda parte. Sigue ganando Inglaterra por 2-1. Sería Inglaterra quien jugaría la segunda semifinal el próximo miércoles, recuerdo. Segunda semifinal de este Mundial. Va a jugarla. Era Berge, había metido el balón a la banda derecha.
2: Germán, estaba consultando lo del VAR. Efectivamente, sí. Tenía que haber ido al VAR. Porque...
0: ¿Verdad? Sí, mira. Patrick Berge, el disparo arriba. Se le ha ido arriba Patrick Berge, había recibido Franco Ore en esa jugada. El disparo se le ha ido arriba. Buena jugada, ¿eh?
2: Sí, que ahí aparece un elemento externo a lo que es el partido
1: claro.
2: Da origen a un gol.
3: Claro,
2: sí. Entonces tenía que haber entrado al VAR.
0: Claro.
3: Claro, es que si no entra al VAR en una acción como esta, lo que es que yo, de verdad, me parece increíble, y más si Nilan protesta.
0: Pues nada, así ha quedado y vamos a ver.
4: Pues va a quedar para la historia, porque no hay nada que
2: pues
4: hacer.
2: ¿Sabes quién está ahora mismo echando los dientes? Los croatas, efectivamente, Julio.
3: Claro.
2: Los croatas que dicen, o sea, que el otro día salta un sensor que parece que se enciende aquello.
3: En un pelo.
2: ¿Sabes? Y ahora que pega la pelota en un cable y que cambia la dirección y le cae la pelota pintada a Gordon y no salta.
0: ¡Uy, saca dentro del área el disparo! Blandito, abajo para Nilan.
3: Miguel Ángel, me parece esto muy grave porque es
0: a
3: que.
0: A mí me parece gravísimo. Ojo, vuelve
3: no
0: Inglaterra.
3: Entiendo.
0: Vuelve de nuevo. Spence que puede disparar. Para Nilan. Le cae a Saka.
2: Buena parada.
0: Otra vez Nilan.
4: Pero
0: doble parada
4: alguna.
0: Del meta. Doble parada del meta noruego. Primero el disparo de Spence, luego el disparo de Saka. Sigue todavía la jugada con Rogers. Balón atrás, la que acaba de tener Inglaterra. ¡Buah! Para ya sentenciar el partido y doble buena parada de Nilan, ¿eh?
2: El dios del fútbol le tiene que hacer meter un gol a Noruega, hombre, para
3: sí, sí.
2: Redimir de la injusticia
3: pues sí.
2: Que acabamos de ver.
4: Pues a ver si no le van a funcionar los sensores al balón.
2: Siempre nos pasa.
4: Estamos haciendo
2: siempre nos pasa lo mismo. ¿Sí?
4: De
3: todas maneras, estamos viendo un mundial que será perfecto en cuanto a organizaciones, etcétera, etcétera. A mí me parece que yo ahí no he estado ahí para poder disfrutarlo. Me parece que ha sido o será increíble en todos los aspectos. A nivel de precios de las entradas, creo que ha sido un mundial de esto, pero a nivel de fallos, la tarjeta roja que le quita lo de la FIFA el otro día al jugador de Estados
0: fue
3: Unidos.
0: Escandaloso.
3: Lo de hoy del balón.
0: Para vergüenza de la FIFA fue lo primero.
3: Lo de hoy del balón, del cable. Acciones como la entrada a la roja de Messi que no se revisa
0: Bellingham.
3: Al inicio. Hay muchas cosas que me parecen que han sido muy graves.
0: Se va Bellingham, el mejor del partido, sin duda.
2: Sí.
0: Sin duda, el mejor. Se va Bellingham, aplaudido por mucha parte de público. Y creo que el que va a entrar es Ambar.
4: Y ha escuchado también, Germán,
2: es
4: se ha escuchado.
2: Luego hay una cosa ahora, viendo el primer gol de Bellingham. Hay un dato en el que la FIFA es cómplice de una injusticia. La FIFA, evidentemente, es quien controla la retransmisión. No han dado repetida la acción.
0: Claro, porque saben que es un fallo flagrante de ellos. Por eso no dan, la repetición. Pero vamos, que esto va a dar la vuelta con los comentarios que se pueden hacer a través de las redes. Vamos, seguro. Acaba de entrar Dan Barn, el gigantón de 2-0-1 del Newcastle, el central. Para aguantar más atrás ahora el conjunto inglés con este buen resultado. Y se ha retirado Bellingham en un extraordinario partido que ha jugado en el día de hoy.
4: Uno más.
0: Sí, sí.
1: Lo cual debería hacer reflexionar a la gente del Real Madrid. Porque estamos viendo a un Bellingham en el Mundial que en el Madrid no se ve.
3: Seis goles sin tirar un penalti.
1: Sí, sí. Está empatado con Kane.
3: Sí, sí, pero los que están por delante de él, incluso Kane, han tirado penaltis.
1: Sí, sí, correcto, correcto.
3: Llámese Mbappé, llámese Harry Kane, es decir, sí. Todos.
0: A Messi no lo cuentes porque lo falla.
1: Julio, y además, además es que no es delantero. Pero, todos los demás que tiene por delante son delanteros.
0: Pues nada, va a tener que ser balón ahora de nuevo para Inglaterra. Estamos en el minuto 7 de juego de la segunda parte de la prórroga. Balón de banda que ha sacado Reis atrás para Stones, lo impulsa arriba. Balón que controla en su caída, Sander Berge. Balón que lo juega con Fredrik Ornes. Otra vez vuelve a jugar Noruega. Ha recibido un pisotón ahora Berge ante el banquillo del conjunto noruego. Ya está recuperado, vuelve a jugar Noruega, que se le acaba el tiempo. Estamos en el 7 de la segunda parte de la prórroga. Va a jugar Odegaard. Movido ese balón a la banda derecha, oxigenando ahora el equipo noruego. Pisa la bola Christopher Ager. Va a abrir para Oscar Brop. Va a intentar encarar ahora ahí en la parte izquierda. Spence deja la bola atrás, otra vez para jugarla con Martin Odegaard. Odegaard jugando, replegado el equipo inglés. Se nota el cansancio de los minutos jugados. Ya no fluye tanto la jugada, ya no fluye tanto el recorrido del balón. Juega Berge. La pedía Odegaard para el balón por el centro. La va a mover a la banda derecha. Van a intentar el centro. No, balón otra vez para Odegaard. Ahora sí que la cuelga al segundo palo. Saca de cabeza John Stones. Balón que le cae a Berge por la banda izquierda. Ahora para Antonio Nusa. Intenta la jugada Nusa. Balón que ha dado en Reece James. Y se va a ir a saque de esquina. Es
2: que el otro día marcó así también.
0: Sí, es la jugada típica de este jugador.
2: De fuera adentro para tocar con la pierna derecha. Bueno, pues otro córner.
0: Pues va a ser el octavo de Noruega. Octavo saque de esquina, 4 ha votado Inglaterra. Ahí se prepara Martin Odegaard en el 8.5 de juego de la segunda parte de la prórroga. Buscando este segundo semifinal, el tercer semifinalista, evidentemente. Después de haberse clasificado España y Francia, que de momento sería para Inglaterra. Ahí va el golpeo de Odegaard, cerradito, lo saca Stones. Balón que le cae a Oscar Mopp, lo manda arriba. Dentro del área, se ha dado media vuelta, disparado con la zurda. Oscar Mopp lo ha tenido en esta jugada, que la ha mandado arriba. Era buena la jugada del jugador del Fulham, ¿eh?
2: Es córner.
0: ¿Ha tocado?
2: En ese, perdón.
4: Bueno, en su pelo.
2: Sí. No, es que no lo da. Escucha, en el culo. O sea, qué pelo.
0: Vale, que no la ha dado el árbitro.
4: No me ha parecido como... Joder. Tampoco la he visto.
2: Nos roban, Julio, ¿eh?
3: Vamos, es que yo soy noruego y tengo la oportunidad de llegar a una semifinal, que nunca lo he hecho en toda mi historia, en el que yo encima creo que he sido mejor que el rival y pierdo de esta manera. Pues al final tenemos nosotros el claro ejemplo de lo que nos pasó a nosotros también en Corea y en muchos más. Yo contra Inglaterra en la Eurocopa del 2006 también perdimos así, etcétera, etcétera.
0: Pero ahora, ahora con avances tecnológicos...
3: Pero ahora con avances. Ya es una decisión del árbitro que puedes decir, mira, el árbitro al final nos tiene manía, parece que quieren que gane el de casa, no sé, etcétera, etcétera. Pero es que ahora con la tecnología que hay... A mí es que me sorprende mucho lo del balón este, claro, es que al final, es que el otro día con Croacia yo estaba viendo ese gol y de verdad, es que sentí vergüenza, que me dices que Poca toca un pelo.
2: Julio, es que aparte ahora, viendo la repetición, es que a Gordon le cae la pelota en vertical.
0: Claro.
2: Absolutamente
0: por eso,
2: en vertical.
0: Por eso inicia la jugada del gol.
2: Claro, pero me parece increíble que no lo hayan revisado, que no lo hayan visto.
3: Es increíble, va, yo de verdad...
0: Pues nada, el cabreo se va a llevar los noruegos.
4: Tenéis que superarlo, porque esto está a punto de terminar.
2: Los croatas y ahora los argentinos. Mira. Estarán diciendo a los argentinos. Ahora, ¿quién roba?
0: Hay falta de Roger sobre Star Larsen. Estamos en el 10.5 de la segunda parte de la prórroga. La falta sobre Patrick Berg la va a tener que sacar de nuevo Noruega. La ha agarrado Anderson por el cuello. Y posteriormente Rogers ha derribado a Star Larsen. Va a jugar la Noruega por la banda izquierda. Falta otra vez ahora de James. Juego parado es lo que quiere Inglaterra para que acabe estos 4 minutos que van a quedar de la segunda parte de la prórroga. Va a tener que sacar esa falta desde el perfil izquierdo del equipo escandinavo. Ahí está preparado Martin Odegaard para colgar ese balón. Se van a situar ya los jugadores en la frontal del área del conjunto inglés. Vamos a ver el golpeo. Piden algunos jugadores a su jugador, a su compañero, a su capitán, que levanta los dos brazos para ejecutar ese lanzamiento. Allá va Martin Odegaard, cerradito, saca el puño Pitford.
2: Madre mía,
0: Pitford. Ha salido como un búfalo y se ha quedado tumbado sobre el césped y pide falta. Pide falta al propio Pickford y ahora se cabrea mucho Christopher Ager, que va a ver cartulina amarilla. Se cabrea con el árbitro.
2: Se ha calentado demasiado. Normal. No, lo que pasa es que lo que está pidiendo es que se está tirando, que no tiene nada. Ahora, la salida que ha hecho Pickford.
0: Es que ha hecho una salida. Ha ido con todo.
2: Madre mía,
0: y se ha llevado por delante
1: choca
0: a Rogers,
1: con el
0: vamos.
1: Compañero.
0: Es que se ha llevado por delante a Rogers.
1: Es que, pero ¿por qué pita falta el árbitro exactamente?
3: Miedo, por siempre.
1: Pero si han tocado jugadores del mismo equipo.
3: Ya, pero es igual, al final lo que lo, encima le saca tarjeta, le protesta, pero es que
2: no, yo lo que, Turpin, lo que entiendo
3: Turpin,
2: que ha hecho es,
3: Turpin es
2: no,
3: muy grave, tío,
2: lo que
3: es
2: creo que ha hecho es parar el partido. Y ahora reanudará con bote neutral, ¿o no?
3: Ah, me imagino, porque si no sería, vamos, es que si es que le pega a su propio compañero. Si no hubiese sido penalti. Si es que le pega a su propio compañero.
2: Le está diciendo Rich James a Pickford, voy de blanco. O sea,
3: vaya golpe que le da.
0: Pero, es que se la llevó por delante, ¿de qué manera?
2: Pero ¿cómo corta? ¿Pero cómo para? Es que no sé lo que ha
3: pitado. Bueno,
2: no,
3: puede parar el juego porque, porque está
2: sí, porque
3: el portero
2: es el
3: en
2: portero,
3: el suelo.
2: Porque es el portero.
3: Y hay un golpe en la cara.
0: El balón se lo da a Noruega.
3: Pero ¿cómo se lo puede dar el balón a ellos?
1: Pickford es que además está zumbado.
0: Ya no, está en movimiento.
2: Yo tengo cierta esperanza todavía, ¿eh?
0: A ver, que juega el Antonio Pickford. Nusa por la banda izquierda. Quería combinar con Berge. Se ha anticipado James para mandar ese balón a saque de banda. De nuevo favorable a Noruega.
4: La
0: estamos
4: salida
0: en el minuto 13 de juego de la segunda parte de la prórroga. Esto se acaba, está ganando Inglaterra por 2-1. Está prácticamente a un pasito de las semifinales el conjunto inglés. Sacado de banda, balón
4: sin,
0: que venía.
4: Sin
0: Haaland
4: no hay party, Germán.
0: Dime.
4: Que sin Haaland no hay party.
0: Ah, no, seguro. Vale, va a jugar Strand Larsen. Mete un balón demasiado largo para Antonio Nusa. Se rehace, no obstante, para proteger ese balón ante Reis. Entrega el balón
1: fuera
0: y el árbitro
1: juego.
0: Que indica fuera de juego.
1: Fuera de juego.
0: Estaban fuera de juego Antonio Nusa. Se le acaba el tiempo a Noruega. Estamos a minuto y medio para el final del partido. Si es que no va a decretar nada más de alargue el colegiado. Va a tener que sacar esa falta Inglaterra, que no va a tener ninguna prisa para hacerlo. De hecho, entregan ya el balón a Jordan Pickford para que sea el encargado de sacar esa falta. Vamos a entrar ya en el último minuto de partido. Va a golpear el meta inglés con pierna izquierda para colocarla en territorio nórdico. Ahí está el lanzamiento a la frontal del área noruega. Saltaban de cabeza a Ager. Se llevó también de cabeza al propio Harry Kane, que se duele de un golpe en el cogote. Y eso es para arañar minutos y nada más. O segundos, en este
2: Oye,
0: caso.
2: Estoy leyendo un post de Martin Sigler, que es el director de deportes del Times. O sea, está claro, fuente absolutamente fiable, joder, y es inglés. Dice que ellos han confirmado que FIFA les dice que han revisado los datos y no hay pico en el sensor del balón.
1: Claro, si es que... Pero es porque los sensores
4: ellos,
1: funcionan...
4: Porque lo han apagado
2: ellos
4: antes.
2: Mismos... Dicen que la pelota claramente toca en el cable.
1: Si es que los sensores, precisamente.
3: Y cambio, toca en el pelo.
2: Y tocan el pelo de Matanovic.
1: Malísimo.
2: Vaya pelo duro que tiene Matanovic.
0: Que quedan 15 segundos. Va Frederic Aarnes. Va a colgar ese balón. Lo ha sacado bien de cabeza ahora la cobertura inglesa. Lo había sacado ese balón. Jugado Dan Barn, el gigantón del Newcastle. Se ha ido a saque de banda. Este tiempo está prácticamente vencido por mi cronómetro, minuto 15 de juego. A ver si alarga uno o dos minutos más. Está ahora tranquilizando el técnico Solbakken, el seleccionador noruego, a sus jugadores del banquillo. Juega mientras Harry Kane impulsa un balón arriba para jugar por la banda izquierda. Rogers protege ese balón por ese perfil izquierdo. Sigue Rogers, se la va a llevar a banderín de córner, rodeado de enemigos. Le ha tocado el balón Christopher Ager, se ha ido a saque de banda. Ya no tiene tiempo prácticamente material Noruega. Bueno, sí que ha decretado dos más, ¿eh? Dos más. Hay que irse hasta el 17. Estamos en el 15 y medio de la segunda parte de la prórroga. Va a tener que ser saque favorable de nuevo a Inglaterra.
1: Están fundidos.
0: A Noruega,
1: ya.
0: Perdón. Ay, no, no, Inglaterra.
1: Están
0: ya
1: fundidos. Ya. Los noruegos ya no pueden ni con las botas.
0: Nada, hombre, es que la tralla es tremenda, vamos. Va a jugarla desde atrás. Quiere luchar por ese balón. Harry Kane la saca a la cobertura noruega.
1: Es que
0: balón
1: no
0: defectuoso
1: puede.
0: Arriba.
1: Intentan llegar al campo contrario y no pueden ni a boleones.
0: Nada,
1: se le queda
0: eso.
1: En su campo.
0: No
1: balón.
0: Pueden. Saca ese balón hacia atrás para que tenga que salir Pickford de su portería para golpear el balón con la pierna izquierda. Ahora sí que entramos en el último minuto de partido. Balón que lo saca de cabeza Christopher Ager. Lo deja a los pies de Patrick Berg. Vuelve a jugar Noruega atrás. Con Frederic Aarnes intentan la jugada. Van a buscar a Martin Odegaard. No les queda otra que el lanzamiento arriba. Va a buscar, corta muy bien de cabeza Harry Kane, balón que le va a caer a Eze para intentar la jugada para Inglaterra. Viene a cortar de nuevo, muy bien el central Ager, esta sí que puede ser la última. Medio minuto para final, juega Antonio Nusa. Sigue Antonio Nusa por el centro. Va a mover ese balón al pecho de Oscar. Pedían falta, pero no. El árbitro dice que no, ha despejado Spence.
2: Parece que nació en Rosenborg, ¿eh?
0: Nada, va a sacar Nilan. Por micronómetro, 10 segundos y esto se acaba. Ahí está Nilan, el meta noruego, le impulsa arriba, saca de cabeza.

0: Andreas Schjelderup por parte del equipo noruego. Algunos jugadores es que no pueden ni con el calzón tumbado.
1: Yo creo que no. Primero, no tengo claro que todos los jugadores de la selección noruega sepan lo que ha pasado.
0: Exacto, yo también tampoco lo tengo claro.
1: Eso es lo primero. Y lo segundo, creo que están tan fundidos que no les da ahora mismo ni siquiera para protestar.
2: Pero estoy leyendo aquí un poco por internet y por las redes que la FIFA dice que no ha tocado el cable.
1: No. La FIFA lo que dice es que el sensor no ha saltado, el del balón.
2: Que no ha saltado.
1: Pero es que, mira pues Nilan llorando.
0: Vaya guasa.
1: Uf, Nilan,
0: el portero, que repito, está sin equipo para la temporada que viene.
3: Porque para Nilan la carrera está llegando a su fin.
1: Sí, pues claro. Que es su último mundial.
3: Son muchas cosas, claro. Pero, insisto, yo creo que también es fallo, ese error de picardía de la selección noruega, que en el momento en el que eso sucede, tenían que haber reclamado.
4: Yo creo que no se han enterado.
3: No, pero si Nilan lo ha visto...
1: Nilan sí lo reclama.
3: Si Nilan lo ha visto, tenía que haber parado.
4: Yo creo que él dice, pero ¿qué estoy reclamando? Porque claro, es que él no ha podido, lo que ha podido ver es un vuelo irregular de la pelota. Pero claro, no puede saber que es que ha tocado con el cable, entonces... Él, yo supongo que
1: yo creo que Nilan reclama algo raro que ha pasado.
4: Claro, algo, pero no sabe el qué. Es que es imposible.
1: Bueno, pues Germán, te voy a pedir el 5 al 1.
0: Bueno, pues del 5 al 1, del 1 al 5, que así le damos más emoción. Como en la Eurovisión, ¿no? De pequeño a mayor, ¿no?
3: Venga, vale.
0: Vamos con un punto O'Reilly, el lateral izquierdo inglés. Con 2 puntos, Christopher Ager. Buen partido del central noruego. 3 puntos para Elliot Anderson, que ha estado enorme todo el partido. 4 puntos para Andreas Schjelderup, el extremo del equipo noruego. Y con 5, obviamente, Jude Bellingham, que no tengo ninguna duda que se va a llevar el MVP del partido.
1: Pues ahí están, repartiéndose abrazos con mucha deportividad y muchos jugadores que juegan en equipos Premier. Julio, ¿qué resumen haces de cierre?
2: Pues muy polémico. Polémico, porque al final podemos hablar del tema futbolístico, en el cual yo creo que Noruega pues ha merecido incluso la victoria si fuese a los puntos. Creo que ha sido mejor desde mi punto de vista. Es verdad que se ha encontrado enfrente pues a un Bellingham que ha estado muy acertado, y sobre todo también a Nilan, que fíjate que había estado de cine el día de Brasil, había hecho buenas paradas de mérito. Al final, ya no solamente porque es su último mundial, es que también está sin equipo, y este mundial le podía haber puesto como, pues como a bociña, ¿no? Con 40 años ahí arriba del todo, porque había hecho un mundial excepcional. Y fíjate lo que es. Pues es duro, ¿no?, de asumir que al final por un fallo tuyo pues te marquen ese gol y también te vayas para la calle, ¿no? Un fallo tuyo en el sentido de los goles, porque luego hemos visto pues decisiones que van a traer mucha cola, porque a mí esto me parece que lo que está ocurriendo en este Mundial fuera del ámbito deportivo está siendo muy grave en muchos aspectos, ¿no? Decisiones arbitrales increíbles, cosas que no habíamos visto nunca, pues como esto, lo doy del cable, te quitan una suspensión de una roja, mil historias que yo creo que esto está haciendo mucho daño a la FIFA, ¿no? Y al final, en el plano un poco deportivo, que al final estamos viendo un Mundial en el que todo el mundo mejora, porque es verdad que todo el mundo mejora, pero al final se clasifican los de siempre.
1: Sí.
2: Es decir, al final dices, es un club, es un mundial en el que, joder, casi siempre se dan empates, casi siempre ha habido muchos empates, muchas prórrogas, todos los partidos han sido bastante complicados de ganar, pero al final no te deja ninguna sorpresa, es decir, siempre ganan los mismos, es decir, ves, se repite la historia, ¿no? Se vuelve a repetir.
4: Julio, Inglaterra llevaba sin llegar a semifinales. Es que, pero espérate.
2: Bueno, sí, pero me refiero que al final...
4: Me refiero que al final
2: Inglaterra no estará, pero porque estaba Alemania en su lugar. Pues bueno, pues estaría Alemania, pero ahora ha cambiado un poco el ciclo, y en vez de Alemania o Brasil, que están los dos, yo creo que buscando un poco su camino, tanto Alemania como Brasil, que en teoría son las dos potencias mundiales, o eran hasta hace 15 o 20 años, ahora han dejado paso, pues un poco quizás a, como yo decía, al Mediterráneo, ¿no? A Francia, un poco a Francia, a España y Argentina, ¿no? Pues bueno, pero al final, te fijas, al final siempre Europa sigue mandando, creo que Europa está claro que sigue mandando en los mundiales, y encima de una manera muy clara, pero muy clara, en este caso con selecciones que se han sumado al carro, pues como puede ser Noruega, de Croacia ya no te voy a decir nada, pero incluso Suiza, veremos lo que hace Suiza con que ha mejorado muchísimo en este aspecto, pero al final, joder, las candidatas siguen siendo las mismas.

0: las que son favoritas desde el inicio del campeonato, ¿no? Y esto es que esta regla creo que se va a volver a cumplir.
1: Pues se mete Inglaterra y espera rival de lo que ocurra a partir de las 3 de la mañana en 1:08 de esa Argentina-Suiza que se va a jugar en Kansas. Salinas, un abrazo.
0: Venga, hasta la próxima. Hasta
1: luego. Sauka.
2: Bueno, pues a mí me ha decepcionado Inglaterra, sinceramente. ¿Sí? Aunque esté clasificada para semifinales. No consigue ningún entrenador sacar partido a la calidad individual que hay en estos futbolistas. Lo cual nos debe hacer reflexionar también si a lo mejor son jugadores más hacia afuera que hacia adentro. Porque la verdad es que son demasiadas. Fíjate, Harry Kane lleva prácticamente 12 años en el fútbol de élite. Y es que lo máximo que ha hecho es jugar una final de la Eurocopa, que encima pierdes con Italia y jugando en casa. O sea, es que son demasiados datos ya que confirman que Inglaterra no. Y yo sinceramente hoy he visto mucho mejor a Noruega. Pero bueno, el fútbol tiene una serie de cosas, como hemos visto hoy, que pueden influir y acaban beneficiándote, ¿no? Bueno, es muy llamativo lo que comentaba Julio del fútbol europeo, mucho más si tenemos en cuenta que en América solamente una vez ha ganado un equipo europeo. Había una maldición que la rompió Alemania en el Mundial de Brasil, y ahora en esta el dominio del fútbol europeo en América se está produciendo como nunca había sucedido. Bueno, vamos a ver si gana Argentina. La verdad es que las semifinales son súper pintonas. España-Francia.
3: Las semifinales, sí.
2: E Inglaterra-Argentina,
3: es que
2: sí. ¿No?
3: Pero no tenemos sorpresas, ¿no? Que queríamos haber.
2: Bueno, ha habido sorpresas, pero que no han llegado a cuajar como fue Marruecos, sí, que llegó a las semifinales.
1: Mira, discúlpame, Germán.
2: Dime.
1: FIFA acaba de subir el vídeo de la acción acompañado de este texto. Viene en inglés, dice, antes del gol de Inglaterra en el 47 contra Noruega, el sensor en el connected ball, en la pelota conectada que llaman ellos, no mostró ningún pico en el latido del balón cuando estaba en el aire, y por lo tanto no hay evidencia de que el balón tocara el cable aéreo y cambiara el movimiento del balón. Pero claro, lo acompañan con la imagen.
4: Claro, evidencia de que hay.
1: O sea, acompañan con la imagen, es un vídeo de la acción, y a la vez ponen debajo el sensor. Y claro, el sensor no toca. O sea, no toca, es que, no se mueve, no registra,
2: es que
1: ningún pico.
2: Hay veces que el balón puede tocar,
3: es que cuestión de
2: un
3: fe
2: elemento
3: también, ¿no?
2: Extraño que no toque el sensor, porque si el sensor fuera todo el balón, hubiera tocado.
1: Sí.
2: Pero
1: esto, claro, lo vamos a subir a las redes, citando a FIFA Media, pero es una cosa. Es que se ve perfectamente como la pelota de repente.
4: Que frena la trayectoria del balón. Sí,
2: cae,
4: sí.
2: A plomo.
1: Increíble.
4: Y que ha favorecido en este caso a Anthony Gordon para iniciar la jugada por esa banda izquierda en el gol de Bellingham.
1: Totalmente, totalmente. Bueno. Muy bien, pues nada, Germán, ha sido un placer compartir este mundial contigo.
4: Nada, el placer es mío, y nada, qué pena que acabe la cosa pues con esta decisión de la FIFA, sí, que a mí me parece escandalosa. Pero bueno, vamos a ver qué recorrido tiene.
1: Repito, luego aparte se tapan ellos, porque esta acción, repítela. Claro, es que no la han vuelto. Bueno, es que no la hemos visto. Es que no la hemos visto repetida.
4: En ningún sitio ha salido, porque se tapan entre ellos, claro.
1: Claro, al final yo creo que es tan obvio que han tenido que sacar ellos diciendo, mira, nos cubrimos con que el balón no ha tocado. Pero bueno,
4: pues Germán, que adelante con el mundial. Venga.
1: Muchas gracias.
3: Un beso, abrazo
1: muchas
3: enorme. Gracias.
1: Bueno, Germán, Sauka, mañana te vemos, ¿eh?
2: Venga.
1: Mañana no.
3: Deja a Sergio tranquilo.
2: Ahora ya hay hasta el martes.
3: Te quiere hacer venir a ti, que no va a venir él.
2: No pasa nada. A mí no me importa. Yo estoy encantado. Encantado de venir a la radio.
1: El martes, que creo que vamos a hacer sarao, ¿eh?
2: El martes va a ser larguito.
1: El martes vamos a hacer sarao.
2: Pues el martes va a empezar muy pronto, porque en la hora de la 1 seguro que va a haber cosas especiales.
3: El día
2: va a ser un día largo.
3: Semifinal.
2: Todo el día.
1: Sí,
2: lo merece.
1: Sí.
3: Vamos a disfrutarla.
1: Pues lo mismo no vamos a Colón, te lo digo.
3: Lo que pueda venir, vamos a disfrutarla.
2: Pues aquí vaya, estaremos. Oye, vamos a cargar
1: vaya,
2: pilas.
1: Vaya pena me está dando lo de Nilan. Está ahí abrazado ahora a su mujer y a sus hijos.
2: Es que el fallo ha sido. Él sabe que no ha estado
1: pero
2: bien.
1: Escucha, pero habrá que decir que buena parte de las posibilidades que tuvo Noruega el otro día ante Brasil fueron gracias a él. Claro, hizo un partido colosal.
2: Miguel Ángel, estoy de acuerdo, pero hoy piensa en eso. Sí. Hoy piensa que el segundo gol de Inglaterra viene después de un fallo suyo.
3: No, y yo creo que en su foro interno también está pensando que debió ejercer más presión, o que si fue el único que fue consciente de. En fin, ahora uno se plantea todo y todo lo echa a la espalda. Y a mí me parece que Nilan es un gran portero, que ha tenido una muy buena trayectoria, que hoy
2: buenísimo.
3: Dice adiós al Mundial y que tiene que estar muy orgulloso. Seguro que mañana lo recuerda más cosas buenas que malas. Es verdad, la imagen es triste. A mí lo siento por él, porque además es un tipo espectacular.
1: No, y es su último mundial, y pensar, el último partido hemos estado cerca de pelear y meternos en unas semis y nos hemos ido así. Sergio, te vemos el martes.
2: Os escucho ahora el partido.
1: Sí, sí, que nos vamos hasta las 3 de la mañana. Vamos a contaros varias cosas. Enseguida estamos con la selección española. La selección está viajando ahora, creo, y el equipo de enviados especiales de Radio Nacional de España está a punto de hacerlo. A las 3 de la mañana va a arrancar el partido de la selección argentina frente a la selección suiza. Así que ya no sé ni hablar. Nos vamos a Dallas. Pues hasta las 3 de la mañana, que arranca el partido de la selección argentina frente a Suiza, ese partido que vamos a contar desde Kansas y que es el último partido de los cuartos de final, y antes de que vuele la expedición que acompaña a la selección española de fútbol, que creo que ha ido un poco por delante de la prensa, saludo a Antonio Muelas y a Luis Castro con el sonido de Jaime Sanz en Los Ángeles, a punto de volar hacia Dallas. Luis, Antonio, ¿qué tal?
5: ¿Qué tal de nuevo, muy compañeros? Buenas.
1: Salís en un ratito vosotros, ¿no? La selección está volando ya hasta ahora.
5: Eso es, la selección volando. Siempre decimos lo mismo, que nos viene bien ese recorrido de ida y vuelta, y de vuelta, y de vuelta, porque es lo mismo que en la eliminatoria de octavos de final, Dallas. Así que, bueno, pues ya sabemos que dónde va a entrenar la selección mañana, dónde van a ser las ruedas de prensa, el seleccionador sabe el estadio y los jugadores también, así que, pues esa facilidad que te da también el calendario. Y no olvidemos, ola de calor en Dallas, Miguel Ángel, ola de calor, es decir, va a haber temperaturas altísimas, pero con la ventaja, con la enorme ventaja de jugar en un estadio cerrado y climatizado como el de Los Ángeles, igual que el de Dallas.
1: Lo que pasa es que los entrenamientos no te quitan el calor,
5: no,
1: ese es el problema.
5: No,
1: el otro día fue, pues ya no recuerdo, luego se lo preguntó a Chesco, el otro día no sé dónde estaba la selección argentina, creo que era en Kansas, me parece, tuvieron que suspender
5: en Kansas,
1: el entrenamiento por el calor.
5: Sí.
1: Es verdad que fue al día siguiente del partido frente a la selección de Egipto, y yo creo que andaban medio fundidos y por eso suspendieron el partido, pero bueno. Fernando Cardenal está en Bentley, que es su cuartel general de la selección francesa en Boston. Hola, Fer, ¿qué tal?
6: ¿Qué tal? Muy buenas, Miguel Ángel. Aquí estamos, sí. Acaba de terminar el entrenamiento.
1: ¿Y qué te han dicho? ¿Qué te dicen los periodistas franceses?
6: Bueno, a ver, no voy a decir que estén subidos, pero yo sí que les veo confiantes, porque me cuentan que esto ha cambiado, ha equilibrado muchísimo ya Francia lo que pasó en la Eurocopa del 2024, que aún así lleva muy buen equipo a ese torneo, pero yo creo que están bastante confiantes con lo que están viendo de su selección. Saben, bueno, pues que hay cosas que mejorar, pero que realmente cuando estos cuatro de arriba se ponen en serio, pues que ahí tienen una ventaja bastante grande sobre sus rivales, al menos lo que han demostrado, pero saben que va a ser el partido más complicado seguramente del torneo. Incluso me decían, va a ser más complicado que si pasamos a la final contra quienes nos enfrentamos en la final. Bueno, así están aquí en Bentley. De momento los franceses, pues ya digo, confiantes, viendo cómo está su selección pasando cada ronda con muchísima solvencia.
1: Os hago una pregunta a todos. ¿Están más obligados los franceses que nosotros?
5: No, sí, para mí sí.
1: Tengo esa sensación, Antonio.
5: Sí.
1: Es decir, ellos vienen de una final perdida en el último mundial frente a la selección de Qatar.
5: Sí.
1: Efectivamente, yo creo que todo el mundo les señala como que son los grandes favoritos de este campeonato. Y yo creo que nos viene bien quitarnos un poco ese. Sí. O asumir el papel de cordero.
5: El grandísimo favorito es Francia para todos. No hay discusión. España. Partía como favorita antes de comenzar el Mundial, pero es verdad que no ha sido el Mundial espléndido que todos esperábamos de la selección española. Es decir, España no da miedo, así, por decirlo de una forma un poquito gráfica. Francia sí, porque, o sea, es que no hay más que ver con Kylian Mbappé, Dembélé, Barcola, Doué, bueno, todo el elenco de Francia. Es verdad que la selección española están diciendo, dentro de la selección española está diciendo, vale, hace un año les metimos 5 goles, hace 2 años les ganamos en la semifinal de la Eurocopa, pero también es verdad, y si nos ponemos a ser un poquito más analíticos, que esta Francia ha mejorado las prestaciones, sobre todo ofensivas, de respecto a la Francia de hace 2 años. Pero yo creo que ellos están más obligados desde el punto de vista de que han hecho un campeonato muy completo. Son la gran selección, ¿no? Yo creo que no ha habido ninguna selección que se haya acercado a Francia. Ha habido ratos de España, pero España tampoco ayer dejó esa sensación de